0: República Argentina. Nos vamos, son las 9, es tiempo de que llegue Relatores por las 7:50 y nosotros nos vamos hasta el lunes, volvemos a las 20 para hacer después de todo lo más importante de las últimas 24 horas. Muy buen fin de semana.
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2: 21 horas, 1 minuto en la República Argentina, temperatura y sensación térmica 9 grados, cielo despejado en la ciudad de Buenos Aires, humedad de 71%, temperatura en Formosa, capital, 12 grados. El gobierno intenta mostrarse conforme con la ley aprobada. Así lo indicó el presidente provisional del Senado, Bartolomé Abdala, pese a la eliminación de los capítulos principales de la norma.
3: No tenemos mayoría absoluta, eso nos dispone a hablar, a dialogar con muchos actores de la vida política en el Senado y estamos conformes de haber logrado una ley que era amplia, que cada capítulo perfectamente son leyes o temas diferentes y bueno, preferimos aprobar, digamos, estos temas que también son valiosos para la sociedad argentina, así que estamos desde ese punto de vista estamos conformes.
2: La inflación en la ciudad aumentó y llegó al 2,9%. El índice de precios al consumidor porteño subió más de un punto respecto a la medición de junio y acumula 17,4 en lo que va del 2026.
4: Deportes.
2: Comenzó la fecha 4 del torneo clausura de la Liga Profesional. En estos momentos, cursando el segundo tiempo del partido, Aldo Civi le gana 1-0 a Rosario Central en Arroyito. En breve, a las 21:45, Independiente Rivadavia se medirá ante Estudiantes de Río Cuarto en Mendoza. Valor de dólar oficial, 1.520 pesos, dólar paralelo, 1.525, riesgo país, 451 puntos.
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2: Quedan demoras aún en las salidas de Capital a Provincia por las arterias Constituyentes, Rivadavia y Avenida Juan Manuel de Rosas. Temperatura y sensación térmica 9 grados. Cielo despejado en la ciudad de Buenos Aires, humedad 71%. Temperatura en Formosa, capital, 12 grados. 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Estas fueron las noticias. Verónica Díaz.
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6: El fútbol es el deporte más lindo y más sano del mundo. 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

0: Boca piensa en el compromiso de mañana frente a Vélez en el Estadio de Huracán y posteriormente lo que será la Copa Sudamericana frente a Recoleta. Además, este sábado se estará haciendo los chequeos médicos en Valencia como cuarto refuerzo de la institución. Todas las novedades en AICE te las cuento en Relatores.
1: River y la urgencia de quedarse con los tres puntos mañana en Victoria cuando juegue frente a Tigre. Para eso Eduardo Caudet prepara el once. Pero además se fue Colidio, se está por ir Kevin Castaño y llega Almada. Marcela Brachetti para Club Relatores por AM750.
2: Racing finalmente cerró la venta de Santiago Sosa y ahora sí avanza por su reemplazo. No se baja del mercado de pases porque hay tres o cuatro nombres más.

0: que quiere sumar. En el mientras tanto, Voivoda trabajó para el encuentro del próximo domingo frente a Argentinos Juniors. Hoy en Club Relatores, yo, Juan Donadio Paz, te cuento todas las novedades de la academia.
1: Independiente este sábado, 21:30, recibe a Platense por la cuarta fecha del campeonato. En minutos, mercado de pases y el posible equipo que piensa Gustavo Quintero. Se informa Seba González.
2: El plantel profesional de San Lorenzo que dirige Néstor Raúl Gorosito se entrenó pensando en el clásico del domingo frente a Huracán en el Pedro Videgal. Hay varios cambios, parecería, en el once titular de Pipo, algunos debuts y algo más. Todo esto y mucho más de la información del Ciclón en Radio 750 y Relatores, Leandro Esteves.

0: 21 horas, 6 minutos en toda la República Argentina. Esto es Relatores, el programa. Arranco mandándole un gran abrazo al querido Polaco Caimi, que anda con una nana ahí con fiebre, así que esperemos que se reponga prontamente. Y al querido Jorge Arcapalo, que está ahí en una radio colega con una actividad, porque están jugando Central Aldo Civi. Están empatando Central y Aldo Civi 1-1. Ganaba el equipo marplatense con gol de Sosa a los 7 minutos del segundo tiempo, y a los 16, con gol de Salazar en contra, el canalla empata el partido transitoriamente, cuando estamos ya en unos 15 minutos, 25 minutos del partido. Independiente Rivadavia de Mendoza, Estudiantes de Río Cuarto van a jugar a partir de las 21:45. Nosotros venimos de Después de Todo con el querido Gustavo Campana, y vamos hacia donde quiera que estés con el gran amigo Alejandro Apo a partir de las 23. De 21 a 23 estamos con Relatores, el programa. Ya estaremos con Martín Ripari. En la producción, Ricardo Bucci. En la operación técnica, Joaquín Sosa. Y tengo algo para proponerles en este juego de viernes por la noche. Para que nos escriban al WhatsApp el mensaje de texto o mensaje de voz, ¿no? También pueden dejarnos al 11-7000-0750. Si sos oyente de la 750, ya sabés que es el 11-7000-0750. Un exjugador. Les pongo el caso a Ascacíbar el otro día, que le convirtió el gol a Estudiantes jugando con la camiseta de Boca, y él enseguida pidió disculpas. Después, obviamente, sonríe con sus compañeros porque ha convertido el gol y se debe a su nueva camiseta. Pero de allí surge esta duda que siempre tengo. ¿Un exjugador debe gritar el gol porque se debe a los nuevos hinchas? ¿O pedir disculpas al convertirlo al equipo para el que jugaba? ¿Qué pensás? ¿Vos lo gritarías o no lo gritarías? Bueno, de esto se trata la consigna para este viernes a la noche por Radio AM750. ¿Un exjugador debe gritar el gol o pedir disculpas al convertírselo al equipo en el que anteriormente jugaba o en el que tuvo una trayectoria? Porque quizás de ese equipo fue otro. Yo creo que hay jugadores que directamente ya no podrían gritar goles por la cantidad de equipos por los cuales pasaron. Pero es una visión muy particular. Estamos en este viernes 7 de agosto, en este viernes de San Cayetano, que moviliza tanto a tanta gente, a tantos creyentes que van a pedir por trabajo, esa cola enorme hasta que pueden entrar. Y el fútbol, que es un trabajo, más allá de lo que la élite termina ganando, porque no todos aquellos que visten una camiseta de fútbol tienen millones y millones de dólares o de euros. Hay muchos que han transitado por el fútbol que te lo vas a encontrar quizás poniendo un negocio, o te lo vas a encontrar arriba de un taxi, o sorprendentemente manejando uno de estos autos de las empresas que transportan últimamente, lo que antes era un remis y ahora es Uber, Cabify o Didi o cualquiera de esas. Y te sorprende que ese sea un exjugador de fútbol, porque quizás pasó por el ascenso y no pudo. Son pocos los que a lo mejor se transforman en profesionales y son abogados, médicos, ingenieros, porque el fútbol no se lo permitió. Y entonces ese trabajo, que logró ser reconocido allá por la década del 40, cuando el jugador luchaba por sus derechos, y entonces hubo una huelga en aquel instante, en 1948, y gran cantidad de jugadores se fueron a Colombia, unos 70 se fueron a Colombia, porque la Federación Colombiana no estaba afiliada a la FIFA, y entonces era el único lugar donde, quedando libre de alguno de sus equipos, podían ir a participar. De así que creció tanto el fútbol colombiano, al amparo de los futbolistas argentinos, como el propio Di Stéfano, que después volvió y terminó jugando en el Real Madrid, aquella gran figura que tuvo River, pero que trascendió en el Real. Ese jugador profesional que había logrado ser reconocido como trabajador, que fue uno de los primeros en hacerle huelga a Juan Domingo Perón, no fue el primer sindicato, pero fue uno de los primeros. Y después, cuando llegó el convenio colectivo de trabajo, y allá en la década del 70... y de la mano de José Omar Pastoriza, que era el secretario de aquellos primeros futbolistas argentinos agremiados, que también hicieron una huelga en la década del 70. y una huelga en la década del 70, en 1975, cuando River sale campeón, después de 18 años, sale campeón con los juveniles, porque el equipo profesional no jugó. Obviamente que había otra conciencia. Es muy difícil ahora, quizás, a los jugadores más jóvenes, concientizarlos de que son trabajadores y que no son privilegiados. Aquí se ha dicho mucho tiempo, en la Argentina, cuando la selección no salía campeón del mundo, son millonarios que representan a la Argentina. Vaya pues, que esos millonarios dejaban sus equipos y arriesgaban por representar a la Argentina. No tenían ninguna obligación de venir, ¿eh? No tenían ninguna obligación de representar a la Argentina, pero quizás, no sé todavía si te convenciste, que en el año 2022, cuando Argentina sale campeón del mundo y convoca 5 millones de personas en la calle, es porque había una cuestión identitaria. Habían defendido los colores de la selección argentina esos laburantes privilegiados, obviamente, que ganan muchísimo dinero. Y que además los clubes y a través de los intermediarios cada vez han sumado más. El Real Madrid acaba de meter el récord en millones de euros invertidos. Y River acaba de comprar un jugador, Almada, por 20 millones. Entonces, ese trabajador del ascenso, que no es lo mismo que aquel que llega a la primera y logra a través de los pases ser reconocido. Y entonces cuando se invierte en ese jugador, por eso está bien que en la Argentina exista el derecho de formación, más allá de lo que la FIFA pueda disponer. El derecho de formación, que es una ley en la Argentina, y que ahora se está viendo que la jurisprudencia apunta solamente al primer contrato, que es nada lo que le queda, creo que es un 1,2, bueno, depende siempre el tiempo que haya estado, la edad, etcétera. Cuando se cubre desde muy chico el periodo, que uno dice, bueno, están los abogados de los clubes que quieren que se achique, que sea a partir de los 12 y no a partir de los 9, o a partir de los 13 y no a partir de los 9. Pero hay un debate jurisprudencial al respecto y un debate doctrinario que se da. Entonces, cuando nos encontramos, que claro está, cuando Bilardo dice y decía también cuando llevaba a sus jugadores al puerto y le decía, estos laburan, estos se levantan a la mañana, estos que cargan bolsas en el puerto son laburantes, ustedes son privilegiados. Obviamente que se lo decía a los jugadores de Estudiantes de La Plata, a los jugadores de Boca, cuando dirigía, o se lo decía a los jugadores de la selección argentina, para que se concienticen de lo que significaba hacer lo que te gusta. Nosotros trabajamos de lo que nos gusta siendo periodistas deportivos. Estando frente a un micrófono, amo estar frente a un micrófono. Podría estar las 24 horas de todos los días frente a un micrófono porque siento pasión por esto desde los 15 años cuando empecé. Y lo hago personal porque sé que somos muchos los que pensamos de esta manera. A veces no levantamos mucho el tono respecto a que hacemos lo que nos gusta porque después lo que deciden, dicen, bueno, si total este labura por lo que le gusta, ya está, ¿no? No, no es así. Porque somos profesionales y nos deben respeto como profesionales. Lo mismo pasa con el jugador de fútbol. Cuando se convierte en profesional, quiere que lo reconozcan como profesional. Quizás lo que más pudrió al fútbol son los representantes. El día que le abrieron una puerta a los representantes, se terminó el fútbol como tal. Pero también fue una manera de defenderse los jugadores de fútbol que tenían a alguien que iba a hablar con los dirigentes y entonces ya no era ese pibe que recién habían empezado o que había empezado a jugar en un club y que después ese mismo club se abusaba. Después el abuso vino del otro lado. Cuando ese representante olvida que son parte de ese fútbol, olvida que son parte de esa crianza y de eso que recibieron a lo largo de todo el camino de inferiores, después se termina abusando y quizás aprovecha la patria potestad y deja en banda a su club. Eso también existe, porque no todos piensan con la camiseta, piensan con el corazón, sino que piensan con el bolsillo. Ahora, acuérdense cuando el Turco Asad estuvo a punto de pasar a Vélez de Vélez a Boca, se terminó lesionando y todo el mundo hablaba de los millones de dólares que se iba a pagar. Y como se terminó lesionando, no pudo ir a jugar a Boca. Entonces, a veces cuando nos metemos en la vida del otro, tenemos que saber también que un jugador de fútbol que hoy aprovecha ese pase porque le van a pagar millones de euros o millones de dólares, en el instante que lo aprovecha, cuando uno se enoja con ese jugador o porque se va del club de sus amores, se está yendo porque no sabe qué le va a pasar mañana. No sabe si va a tener una lesión irrecuperable mañana. La oportunidad la tiene hoy. La oportunidad la tiene hoy y por eso la termina aprovechando. Entonces, para estos trabajadores que tienen privilegios, los de primera, no tanto los otros, para estos trabajadores que en 8.000 casos se fueron a jugar o a dirigir, ya sea fútbol masculino o femenino, a otros países porque no tienen lugar en la Argentina o se van a buscar la posibilidad de que le paguen un poco más, entonces allí la competencia se hace feroz. Esos laburantes que nosotros siempre acompañamos, hay técnicos, jugadores, hay empleados que pertenecen a UTEDIC, hay empleados de los clubes que dejan todo. Y quiero poner un ejemplo. Tino Ramari, en Comunicaciones, hace años que está. Lo conozco del 81, estamos en el 2026. Y en cualquier circunstancia que Comunicaciones ha pasado, no es que es el presidente del club. Es el símbolo del club. Y lo tomo a él como pudo haber hecho tantos otros, ¿no? Como, no sé, Tita Matiusi en Racing, y podría seguir con un montón de ejemplos. Esos laburantes ocultos que dejan todo por un club que existe en la Argentina, no lo vayas a buscar otro lado porque no lo vas a encontrar. La Argentina, con este Día de San Cayetano, los trabajadores y el fútbol, que también forma parte de eso. Estamos en Relatores, el programa, hasta las 11 de la noche, acá en la mesa junto a Martín Ripari. Pero, por supuesto, seguimos con más, porque vamos a hablar de Boca, de River, Racing, Independiente, San Lorenzo, se viene el clásico, San Lorenzo, Huracán, y estaremos hablando de lo que pasa, porque Central le está ganando Aldo Civi 2-1.
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0: Una 18 en toda la República Argentina. Querido Martín Ripari, ¿cómo va?
2: ¿Qué tal, Néstor? El abrazo para todos. El placer de saludarte a vos, a los compañeros y a la audiencia. Hace un minuto y medio que Central... 2 minutos y medio que Central le está ganando 2-1 a Aldo Civi con un gol de Campaz. Una pelota puesta como con la mano dentro del área por el Fideo Di María. Centro de Campaz, un rebote y la capturó el colombiano para meterla de zurda. Está ganando Central 2-1, van 37-50 del segundo tiempo.
0: Dice Fabio desde Montevideo, nos manda un abrazo. Debemos recordar que son trabajadores antes que jugadores. Igualmente me da bronca cuando nos hacen el gol a Peñarol, no por el grito. Ahora te digo, Martín, porque quiero saber qué pensás vos también, ¿no? Sí. Un jugador pincha encima como Ascacíbar, no debe gritar el gol. Acá se los educa, acá hay una escuela. Es el eslogan de Estudiantes de La Plata. Hoy falleció don Miguel Ignomirielo, que lo vamos a estar recordando. Te recomiendo que a las 10 de la noche estés prendido. Quédate igual escuchando hasta las 11. Pero te recomiendo que a las 10 de la noche estés escuchando Relatores del programa, porque te vas a emocionar. Mentor de La Infernal, la tercera que mata del pincha, de los años 60. Tenía 99 años el querido Miguel, así que sí, por supuesto, maestro de muchos técnicos, ¿no? Porque uno puede recordar a Russo, Trama, a Bausa, a Pascutini, a Gotardi, ¿no? Que uno era Central con Estudiantes, por ejemplo, ahora que está jugando Central y está ganando 2-1, cuando justo lo reemplazan al Fideo, ¿no?
2: Sí, de pie el gigante de Arroyito para aplaudir a su ídolo. Se está yendo reemplazado el Fideo Di María. 38, casi 39 del segundo tiempo, Central, sí, le gana 2-1 al Aldo Civi.
0: Tremendo el cartel que vimos recién a través del monitor. Vinimos de Japón para verte.
2: Extraordinario.
0: Ah, extraordinario. Extraordinario. Bueno, también es un mensaje como diciendo, recibime, ¿no?
2: Claro, tal cual.
0: Te quiero ver. La consigna de hoy, sí, al 11-7000-0750, sí, tomando el ejemplo de Ascacíbar que le hizo el gol a Estudiante, ¿no? Sí. Entonces, a mí me llamó la atención, hice la encuesta a través de X de Twitter, y me dio increíblemente a favor del gol, de gritar el gol. Pero digo, esto de que convirtió el gol y pidió disculpas, es normal que suceda, sí, pero yo siempre me pongo a pensar, está bien, vos le pedís disculpas a Estudiantes, pero hiciste el gol con la camiseta de Boca. ¿Y el hincha de Boca qué piensa? Digo, y así podríamos seguir con tantos otros, ¿no? Entonces, ¿un exjugador debe gritar el gol o pedir disculpas al convertir.
2: Debe gritar el gol.
0: Debe gritar el gol.
2: Indefectiblemente.
0: Pero no varía, porque una de las explicaciones que me daban o argumentos es qué pasa, que la diferencia es ese jugador que va pasando por un montón de clubes y otro, viste, el primero que aparece, jugó en 70 clubes, debuta y se besa el escudo.
2: ¿Qué tendría que haber hecho el Pirata Sornomás, el Toto Iglesias?
0: Bueno, digo, pero ¿qué pasa con el que tiene un recorrido como Ascasíbar?
2: Sí.
0: Digo, ¿qué pasa con ese, no? Bueno, digo, eso es lo que me termino preguntando.
2: Lo tomo de ejemplo a Ascasíbar, un hombre que juega en el mediocampo, que hace goles, pero que no es su función hacer goles. Yo le hubiera gritado el gol, porque no sé cuándo voy a volver a meter otro gol, jugando de volante de contención o de armador o de doble cinco, lo que sea. Y además los goles se gritan. Vos haces un gol, lo tenés que gritar, vos lo tenés que festejar, porque es el festejo máximo del fútbol, el grito del gol. Así que yo estoy a favor de que los griten, a pesar de que cuando me los gritan a mí me duele, pero está bien que los griten.
0: Bien, le mando un gran abrazo al querido Luis, el ingeniero, un fenómeno. Hola Néstor, te escucho y tu editorial es buenísima, por lo que hablé, historiador y profesional de periodismo deportivo. Te seguimos escuchando, gracias querido Luis. Los festejos del gol deberían ser menos aparatosos, un poco más discretos. A veces festejan un gol de forma desmedida y después terminan perdiendo el partido. Hay algo, por ejemplo, con lo que no estoy de acuerdo, cuando... una de las cosas que implementó la FIFA por esto del tema político, de levantarse la camiseta y que lo pusieron con tarjeta amarilla, lo castigan con tarjeta amarilla para penalizar porque se estaban mostrando ciertas consignas, porque no siempre para mi abuela, para mi mamá, sino que había consignas políticas, lo hicieron que te amonestaban si te levantabas la camiseta. Ahora, si vos haces el gol, ¿no? Porque esto le pasó al pibe de Argentinos el otro día, Porcel, que termina, lo habían amonestado, se olvidó que 4 minutos antes lo había amonestado, hace el gol en tiempo de descuento, Argentino le gana a Sarmiento 3-2, viste, se desespera y se saca la camiseta. Y obviamente...
2: Segunda amarilla.
0: Se toma, lo quieren cubrir,
2: claro.
0: Segunda amarilla lo echan, nada. Viste, vos decís, durmió. Sí. No se dio cuenta. Pero ese tipo de tarjeta amarilla es totalmente injusta.
2: Absolutamente.
0: Lo que pasa es que la FIFA, que va con este tipo de detalles, como meterte el commercial break, ¿no? Porque esto de hydration break o cooling break no tiene nada, sino que va por otro lado. Bueno, hablando de Boca y del gol del otro día, a ver, espera porque por acá hay otro mensaje. Dice, en caso de Ascasíbar, ni gritarlo ni pedir disculpas. Nada, cero. Ir hasta su posición y esperar ahí, nada más. Nos dice María. Así que Mariano, gracias por el mensaje. Algo similar me contestaron el otro día a través, cuando hice la encuesta a través de mi cuenta de Twitter, porque me decían, nada, es un trabajador y ya está, ¿no? En el caso este específico, que jugó para Estudiantes y ahora estaba jugando para Boca, pero está bien, es respetable la decisión, ¿no? Así que la encuesta es al 11-7000-0750. Lo saludamos a Carlos Torres para hablar de Boca, Néstor Centra junto a Martín Ripari, hoy haciendo, entramos los suplentes, ¿viste? Carlos, ¿cómo estás? Buenas noches.
3: Néstor, querido Martín, ¿cómo andan? Pero ustedes juegan para ser titulares, tienen que ir de arranque, son esos que están pidiendo pista, ese jugador que tiene que ir de arranque, ¿cómo andan?
0: Bien, todo bien, no, nos vamos a sumar, vamos a estar 4 en vez de 2. Vos sabés que es el pedido, ¿no? Porque Arca dice, che, dice, ¿cómo es el tema? Y el polaco también dice, nosotros faltamos, no hay nadie. No, ¿cómo no hay nadie? Estamos bien, acá, estamos al pie del cañón.
3: Nos metimos, ¿eh?
0: Sí, nada.
3: Nos metimos, por favor.
0: Estamos bien. Bueno, le dieron el gusto al Vasco Arruabarrena con Ener Valencia, ¿no?
3: Sí, señor, porque, a ver, si bien es cierto que es un tema que se puede analizar, el tema de la cantidad, Boca hoy tiene centros delanteros, caso Vareiro, caso Jiménez, si querés Merentiel, con otras características, la realidad es que ninguno de esos al Vasco lo convencen, más allá de cuando esté Vareiro para jugar y demás. Entiendo que el entrenador de un primer momento le hizo saber a Riquelme que busca otro tipo de delanteros y que Jiménez y Vareiro los valora claramente, pero que le gusta otro tipo de delanteros con otras características. Bueno, por eso a partir de ahí Boca terminó empezando en la búsqueda de un centro delantero. En un primer momento el nombre que más le gustó, y siempre lo marcamos acá, fue Caleri, porque ya el Vasco lo conocía del primer ciclo y demás. Pero bueno, Caleri en algún momento dijo que no, que en San Pablo está muy bien, por eso se desechó automáticamente. lo del chico Romero que de Tigre que se termina yendo afuera, pasó algo similar. Bueno, ante las dificultades del caso, apareció el nombre de Ener Valencia como una posibilidad de mercado, con un futbolista que tiene el pase en su poder, que Boca solamente tenía que hacerse cargo del contrato. Al Vasco le gustó, a Riquelme le gustó también la posibilidad, y por eso termina llegando el centro delantero que tanto estaban buscando.
0: ¿Y a partir de qué momento lo va a poder tener en cuenta? ¿Ya está para jugar?
3: Sí, ya está para jugar. De hecho, en estos momentos, Ener Valencia está viajando hacia la Argentina. De hecho, tenemos una frasecita de él, cuando quieran lo podemos escuchar, pero ya está viajando para la Argentina y va a ser inscripto en la lista de Copa Libertadores. Boca juega el martes con Recoleta, la ida de local. Ya la idea es que esté en el banco de suplentes. Está para calzarse ya la camiseta y saltar al terreno de juego.
0: Bien, lo escuchamos si te parece, Carlos.
3: Dale.
4: Ya que me ilusiona mucho, esperemos hacer las cosas bien. Yo creo que diciendo Boca ya no hay muchas cosas para acotar. También tenía una propuesta que por ahí, que por el corazón, tuve que decir que no y me dolió mucho. Pero bueno, esta es una decisión que tomamos con la familia y bueno, estamos contentos con este reclamo. Ahora estoy muy ilusionado de ya integrarme, tratar de adaptarme lo más rápido posible que se pueda para tratar de ayudar al equipo a seguir por ese camino que viene. La verdad que viene muy bien y por qué no pelear ese campeonato. Imagínate lo que ha sido Riquelme para el fútbol y ahora como dirigente. Entonces que él que hable así y que pueda darte por lo menos una palabra de aliento. Conmigo ha hablado mucho, así que eso te deja una responsabilidad mucho mayor y esperemos estar a la altura. No sabemos la historia que tiene Boca, así que nosotros tenemos que tratar de estar bien trabajado tanto física como mentalmente para estar a la altura de lo que te exigen. La camiseta que me den, el número que me den, no tengo preferencia con ningún número. Y nada, al hincha de Boca decirle que voy a dar todo de mí, todo lo que tengo para poder lograr esos campeonatos. Viéndolo desde afuera, te das cuenta de todo lo que genera. Ahora vamos a tener la oportunidad de estar adentro, vamos a trabajar bien, a prepararse bien para estar a la altura, como digo, de lo que te exijan.
0: Bien, ahí estaba la palabra de Ener Valencia, entonces, resumiendo todo lo que quiere. Bueno, necesitaría, tanto que habló de Riquelme, necesitaría un Riquelme, ¿no?, en este momento. En la cancha, digo.
3: No, totalmente de acuerdo, totalmente de acuerdo. Es un jugador que, a ver, genera cierta discusión, sobre todo por la edad, 36 años. Viene de quedar, insisto, libre del Pachuca. Cuando él recién en la nota desliza, apareció otro club también que para mí, para lo emocional, era muy importante. Se refiere a Emelec, club de donde él salió, que también lo sondeó y fue en la búsqueda de Valencia. Boca le termina ofreciendo un contrato mejor, por eso termina viniendo a Boca. Pero sí, sin duda que lo que vos marcás, Néstor, es verdad. Puede ser Paredes, pregunto, ¿no? Ese asistidor, puede ser Aranda, puede ser Flores. Bueno, veremos cuánto le puede aportar Ener Valencia a Boca. El Vasco entiende que es un delantero que además se puede mover por todo el frente de ataque y por eso estaba buscando un delantero con esas características.
2: Carlos, te pregunto. Hablan de Paredes, hablamos de Paredes. ¿Sigue Paredes?
3: Sí, y sé bien lo que me preguntás, sobre todo por lo que se mencionó en las últimas horas del Milan. En Boca lo niegan automáticamente, no dicen que a Boca no ha llegado nada. Y Paredes hace poco también tuvo un sondeo de Estados Unidos y del Inter Miami, ni más ni menos, donde está Messi y compañía, y Paredes fue muy respetuoso. Y hasta creo que se hizo público, Paredes fue muy respetuoso, agradeció el interés, pero llegó hace muy poco a Boca y su objetivo es por lo menos permanecer un tiempo más en Boca. No digo que se va a retirar en Boca porque es un jugador joven y tiene mucho más para dar, pero no es su idea irse ya de Boca. Uh-huh. Con Sudamericana por delante, bueno, Libertadores el año que viene si Boca ingresa. Así que por ahora le damos la tranquilidad al hincha de Boca que Paredes se va a quedar y la idea es que no se vaya nadie en lo inmediato. A no ser Di Lolo, quizás, como una posibilidad de mercado, después no la idea es no vender a nadie.
0: Bien, y a ver, si empezamos a perfilar el equipo, ¿ya está?
3: Hay una base que es muy parecida a la que jugó frente a Estudiantes. El Vasco busca no tocar mucho, salvo si hay algún jugador al límite desde lo físico, pero si no, no cambiar demasiado. Montero, Lozano, Dilolo, Pellegrino, Lautaro Blanco, Delgado, Paredes, Ascacíbar, Aranda, Flores, Merentiel, mismo equipo que venció a Estudiantes. La idea es poder repetir mañana también por contra Vélez por una nueva fecha del campeonato.
0: Me tocó comentarlo al pibe Flores el día que debutó, digo, qué extraordinario, cómo juega ese pibe, ¿no? ¿Cuánto podrá durar en Boca jugando de esta manera y en el nivel que tiene? Porque lo van a venir a buscar, no me cabe ninguna duda. El punto es cómo lo convencen de que siga en la medida que aparezca una oferta importante. Pero el pibe juega bárbaro. A veces hay momentos en que la tendría que soltar un poquito más, ¿no? Pero eso se aprende con el tiempo. Ahora, explotó de una manera increíble porque no tiene temor. Yo me acuerdo del día que debutó, la pidió enseguida, empezó a mostrarse, no tuvo temor. Es como si hubiese jugado siempre en la primera de Boca, ¿no? A pesar de que tiene recién 19 años. Y creo que el Vasco Arrabarrena vio eso y por eso también le termina dando esa posibilidad de que continúe como titular, ¿no?
3: Sí, es verdad lo que marcás y todos los entrenadores tienen su jugador mimado y por el que se desviven o por el que tienen un gusto especial. Y bueno, y con este jugador pasa exactamente lo mismo. Con Leonel Flores pasa eso. El Vasco llegó a Boca, fue derecho a mirar la reserva y dijo, este pibe lo quiero en primera. Y ya lo puso como titular por Copa Argentina frente a Sarmiento, le respondió con goles. Es la gran debilidad del entrenador, de hecho, cuando uno está en cancha, el otro día en el Ducó, que por ahí uno puede estar inclusive más cerca del verde césped, todo el tiempo el Vasco le está hablando y las indicaciones son para él. Y como bien lo marcabas vos, Néstor, en lo que está haciendo hincapié Arruabarrena es en que se tranquilice en los últimos metros, que todo lo bueno que genera en la gestación, que lo pueda llevar a la concreción de un gol, que se tranquilice en los últimos metros, pero entienden que si logra eso, es un jugador que no va a durarle mucho, lamentablemente, a Boca y al fútbol argentino.
2: Habrá que ver cuál Flores o con cuál Flores se queda Arruabarrena, si con el puntero derecho que jugó contra Newell's o contra el extremo más retrasado que jugó contra Estudiantes, porque el partido contra Estudiantes Boca puso una línea de cuatro volantes por delante de Paredes y lo dejó solo arriba Merentiel y ahí hubo un quiebre importante y ahí por ahí jugó un poquito más a la retranca el pibe, pero que es un fenómeno, es un fenómeno.
3: Sí, y después tiene Aranda también, que hasta parece que ha quedado minimizado Aranda a partir de la aparición de Flores, pero también es otro jugador que es muy, pero muy interesante. Bueno, fíjense ustedes que hasta Villa ha quedado postergado. Sí. Debido al buen rendimiento de estos chicos, Villa ha terminado quedando postergado.
2: También Villa llegó en un rendimiento, en un nivel más bajo del esperable, ¿no?
0: Algo importante, Carlos, digamos, el tema de cupo de extranjero. Valencia tiene cupo porque se va a Saracchi, ¿no? Uh-huh.
3: Exacto, a partir de ahí Boca tiene la posibilidad de tenerlo a Valencia y por eso ya lo inscribe para el partido con Recoleta el martes. Va a tener la camiseta número 30, Ener Valencia, pero sí, el tema cupo de extranjero está al límite, ya con Valencia ha llegado a la totalidad, así que no podría traer otro extranjero. Y podemos ligarlo a lo de Valencia, a la situación de Chimi Ávila, que es otro jugador que se mencionó en el mercado. Hubo una charla no hace mucho, hace un par de horas, entre el Vasco y Riquelme. Riquelme también se lo mencionó a Arruabarrena como algo parecido a lo de Valencia. Oportunidad de mercado, jugador que está libre, que quedó libre del Betis. ¿Qué te parece? Y el Vasco, la respuesta fue, es decisión tuya como presidente, yo ya considero que el puesto está cubierto, que con Valencia ya estamos bien, no necesitamos otro delantero más. Es por eso que Boca ha frenado las negociaciones con Chimi Ávila.
0: Boca Recoleta se juega en la cancha de Huracán, ¿no?
3: Exacto, bien. Exacto. Está todo dado para que sea ahí. Todavía no hay confirmación oficial, pero en off la idea es que sea en Huracán. Así que, bueno, una decisión importante de dirigencia.

0: día fines de agosto, claro. Pero la idea es con Recoleta jugar en el Ducó.
1: Ya sobre fines de este mes. ¿Contra Platense puede ser que haya chance que vaya hincha de Boca?
0: Es una negociación, sí, que están teniendo con el Calamar. Hay muy buena relación entre los dirigentes de Platense y de Boca. Ya en algún momento se hizo también, así que hay posibilidades que le den algunas localidades a los hinchas de Boca, sí, señor.
1: Bueno, Carlos, ¿te queda algo?
0: A ver, repetimos una vez más si le parece el equipo, pensando en el partido de mañana. Montero, Lozano, Dilolo, Pellegrino, Blanco, Delgado, Paredes, Ascacíbar, Aranda, Flores y Merentiel, Falcón Pérez, el árbitro para el compromiso de mañana para jugar frente a Vélez 19-15.
1: Un abrazo, Carlos, gracias por todo.
0: Abrazo, a las órdenes.
1: Carlos Torres, hablando de Boca, aquí en Relatores, el programa. Estamos hasta las 23, pero no te olvides de dejar tu mensaje, de opinar sobre esto que estamos haciendo, un juego este viernes por la noche, junto a Martín Ripari. Un exjugador, ¿debe gritar el gol o pedir disculpas al convertirlo? Tomamos como ejemplo de Ascacíbar. Por ejemplo, nos dice Ervin, no solo Ervin, Aucan, Piren y Ervin, desde Bariloche, con un guiso de porotos para soportar los 3 grados bajo cero. Tremendo eso. Hinchas de Chacarita, gritamos en la cara, dice, hay que gritar y festejar para ganarse la nueva hinchada.
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0: Hola, M50, habla Lucas de la Plata. Mira, yo como hincha de Gimnasia, en contra hemos tenido jugadores que han hecho el gol y no lo gritaron, y otros, por ejemplo, como el Pelado Silva, querido en Gimnasia, respetado, que entonces, donde jugó siempre los gritó. Pero bueno, es el caso especial. Después hubo otros que por lo general gritan el gol cuando se van mal del club. Es, ustedes que son periodistas saben y lo notarán, que el ex jugador que se va mal del club, o por ahí más si es querido por la gente, siempre pasa eso. El que es resistido, sí. Sí. Bueno, es mi humilde opinión. Habló Lucas de la Plata. Y bueno, si me llevo a acordar de algún otro jugador, bueno, puede ser también el caso del Pampa Gambier jugando en Colón, que nos ha hecho goles y no lo gritó. Pablo Morán en Colón. No sé, a ver. A ver. No sé, cuando me acuerde les mando otro. Lucas de la Plata habló, hincha de Gimnasia. Saludos al Pola, que se mejore, y al Capalo y a vos que estás conduciendo.
1: Muchas gracias, gracias por el mensaje. Gracias a quienes escriben o dejan mensaje de voz al 11-7000-0750. Quien nos había escrito antes, hablando de la escuela y de Ascacíbar, dice: es ser respetuoso de quien te formó. El gol está hecho a favor de su club actual, va ganando. ¿Cuál es el problema? Que pida disculpas y no lo grite. Toda la vida pasó y eso es educación. Yo pregunto porque los tiempos cambian y quizás hoy se piensa de otra manera. Te digo, la encuesta que hice la otra vez en mi cuenta de Twitter, a mí me sorprendió porque hasta no hace mucho ganaba que no se gritaba. Y el otro día votaron como 100 y por un 57%, es decir, estamos hablando 57 votaron a favor y 43 votaron en contra. 57 dijeron que tenía que gritar el gol.
2: ¿Sí?
1: Es decir, no es lo que pienso yo, aclaro, ¿eh?
2: Claro, no.
1: Digo, estoy hablando y me pongo en el lugar del hincha si quiero o no que cante el gol. Yo recuerdo, a ver, cuando Maradona jugando para Boca le hace, creo que no sé si fue el último gol, que le hace tiro libre, Diego,
3: el primer gol al regreso en el 95,
1: regreso, grita el gol, después hace un gesto medio de disculpa,
3: sí,
1: pero primero grita el gol porque era el regreso a Boca,
3: sí,
1: un gol de tiro libre. Y lo termina gritando. Y bueno, ¿y quién más?
3: 15 de octubre del 95.
1: ¿Quién más se identificó con argentino que
3: claro,
1: Diego? Y el estadio se llama Diego Armando Maradona. Bueno,
3: obvio.
1: Pero era entender también ese contexto. Nos metemos en San Lorenzo Huracán. Pero pará, antes de San Lorenzo Huracán, vamos con el partido que está por empezar, que es Independiente de Rivadavia de Mendoza, Estudiantes de Río Cuarto. Y Martín Ripari nos recuerda quiénes están jugando, quiénes arrancan este Independiente Rivadavia Estudiantes.
3: Todo de azul, Independiente Rivadavia. Volcato, Studer, Costa, Osela y Elordi, Matías Fernández, Florentín, Botari, Gonzalo Ríos, Arce y Sartori son los 11 que puso el Pelado Berti. Estudiantes de Río Cuarto, de rosa y blanco, camiseta suplente, ropa suplente, el equipo del Imperio, con el equipo cordobés, Bruera, Quiroga, Ojeda y Mafini, Romero, Alanis González, Gonzalo González, Tomás González, Nicolás Talpone, Juan Garro y Jason Moreno.
1: Recordamos, ya empezó el partido, Rosario Central le ganó Aldo Civi 2-1 con goles de Salazar en contra y Campas. Sosa había abierto el marcador porque el conjunto marplatense iba ganando 1-0 y Central se lo dio vuelta. En la Primera Nacional, Midland le está ganando a Deportivo Maipú de Mendoza 1-0. En la Primera B Metropolitana, Villa San Carlos de visitante le ganó a Comu 1-0. Camioneros derrotó a Ituzaingó por 1-0 y en el Federal A, en el entretiempo, 9 de julio de Rafaela le está ganando Sportivo Belgrano 1-0 y Juventud Antoniana Alvarado arranca a las 10 de la noche. En la C, la Madrid y Deportivo Español empataron 0-0 en lo más importante que tiene que ver con el fútbol argentino. Ya vamos a estar hablando de San Lorenzo y de Huracán, vamos a estar hablando del clásico que se viene. Una de las cosas que nos agrega, a ver si está... y por eso estamos así y nos gobierna quien nos gobierna. Sí, son miradas. obviamente, estoy de acuerdo que hay muchas cosas, tiene que ver con el mensaje que baja de arriba hacia abajo como una falta de respeto y que todo da lo mismo. En eso estoy totalmente de acuerdo. Después, insisto que es para, no te digo revisar, pero ponerte a pensar qué pasa si es al revés, ¿no? Es decir, ¿qué pasa si es al revés? Si vos ves que un exjugador de Estudiantes de La Plata, un jugador de Estudiantes de La Plata que pasó por otro equipo no grita tu gol. Es decir, ¿qué sentís en ese momento? ¿Qué sentís? Yo no sé si pasó o no, pero debe haber pasado un montón de veces, que seguramente, si vos lo viste que estás del otro lado, si te pasó esto, a mí me pasó un montón de veces, vos también te pasó, ¿no? Que alguien que pasó por tu equipo después juega en contra y te marca un gol, ¿qué vos querés que, vos qué haces? ¿Qué sentís del otro? ¿Querés que le pida perdón o que lo grite? Si te lo grita, ¿te calentás?
3: Si me lo grita, me duele, obvio, claro. Pero lo tiene que gritar. Y también te lo pongo al revés. Jugadores que cuando juegan contra el equipo que los vio nacer o del que son hinchas no le hacen goles. Por ejemplo, Barros Esqueloto en Boca nunca le hizo un gol a Gimnasia. Sí. Pensando en el hincha, sí, de Gimnasia.
1: Otra vez se calentó, ¿no? Cuando le preguntaron si era especial cuando juega contra Gimnasia siendo técnico de Vélez.
3: Claro.
1: En una de las conferencias de prensa se lo preguntaron, el mellizo se calentó.
3: Pero porque le preguntaban por el hijo también.
1: Claro, bueno, ahí está. Como diciendo, está tu hijo y
3: tal cual. No, eso es lo que le dolió.
1: No influye. Bueno, San Lorenzo Huracán. Primero lo saludo a Leandro Esteves. Querido Pipo, ¿cómo va? Buenas noches.
2: ¿Cómo están, compañeros y amigos? ¿Cómo andan?
1: Muy bien, déjame saludarlo, querido, por el lado de Huracán, a Gustavo Quinteiro, el colega. Gracias, Gustavo, por esta participación en Relatores del Programa. ¿Cómo estás?
2: Muy bien, un gustazo. Les mando un abrazo a todos, al compañero de San Lorenzo, y esperando el clásico de barrio más grande del mundo.
1: Sí, eso también. Vos sabés que podría haber preguntado, pero lo dejé para el domingo, porque algunos se enojan cuando uno dice clásico de barrio. Para mí es sensacional el tema del clásico de barrio.
3: Hermoso.
1: Bueno, querido Pipo, ¿qué novedades hay del Cuervo?
2: Bueno, las novedades, primero le aviso, esto a Arcapalo no le va a gustar, que digamos el clásico más grande de barrio del mundo, sabemos que no le gusta.
1: Pero no está Arcapalo, así que decilo, porque Arcapalo relató Aldo Civi, si está escuchando es un problema de Arcapalo, porque se fue a relatar Central Aldo Civi, ya está, que es en broma. ¿Está bien?
2: Sí.
1: Dale.
2: No, seguramente lo va a escuchar porque él escucha todo y ve todo.
1: Sí, él escucha todo y ve todo, pero él sabe que cuando estoy yo me importa poco lo que diga, dale.
2: Bueno, a ver, la novedad por el lado de San Lorenzo es que, para hablar un poquito de antes de meternos en el once de Pipo para el domingo, firmó Damián Talavera. Era uno de los jugadores que había quedado marginado, más allá de que era de la reserva, por ser representado por Lombilla, el que representa a Montenegro y que se mandó esto de sacar el jugador sin pedir permiso. Bueno, dejó de ser representado por Lombilla, firmó con San Lorenzo y hay otros dos juveniles más que están en la misma situación y que ya acordaron de palabra. Por lo tanto, es un buen paso, mirando hacia adelante para San Lorenzo, empezar a dejar de lado a estos representantes que tan mal le están haciendo a San Lorenzo en los últimos tiempos. Así que por ese lado, San Lorenzo tiene una buena noticia.
1: Y por el lado de Huracán, ¿qué novedades, querido Gustavo?
2: La más importante es que Huracán levantó, o está ya a punto de levantar, las inhibiciones que pesaban para poder utilizar a las incorporaciones. Las que tuvo a último momento, las únicas dos para este mercado de pases, que es Ignacio Puceto y Rodrigo Fernández Cedrés, los dos provenientes de Independiente de Avellaneda.
1: ¿Hay lesionados por el lado de San Lorenzo, Pipo?
2: Sí, hay varios lesionados. Lo más complicado para Pipo es el lateral derecho, sabiendo que Ezequiel Herrera está con una distensión muscular, que el chico que entró en la última fecha, y se me fue el nombre ahora, del lateral derecho de San Lorenzo, que había entrado en Nahuel Arias, que venía de recuperarse de varias lesiones, tiene una contractura, está casi descartado para el domingo, yo creo que ni siquiera va a estar dentro de los concentrados. A eso se suma Nahuel Barrios, que va a ser operado el lunes por una rotura de ligamentos, Manuel Insaurralde, que también tiene una distensión, y Gonzalo Abrego, que tiene un desgarro de grado 2. Por lo tanto, esos son los que hoy tiene Pipo, que no va a poder contar porque están en recuperación. Sí.
1: Aclaro que a vos también te dicen Pipo Esteve, ¿no? Porque digo Pipo, vos decís Pipo, y dices, esto loco, ¿de qué están hablando?
2: En este caso, el único Pipo conocido.
1: Gustavo, y por el lado de Huracán, ¿quiénes están lesionados?
4: Por el lado de Huracán, dos bajas por lesiones, una César Ibáñez, el lateral izquierdo, producto de la cantera, y por el otro, el oriental, Facundo Waller, también, los dos con lesiones musculares. Lo más grave para Huracán es que quien ingresó por César Ibáñez en el partido frente Independiente de Rivadavia de Mendoza, Lescano, fue expulsado en ese partido, por lo tanto, ese lateral izquierdo, tal cual el lateral derecho de San Lorenzo, Huracán lo tiene con muchos problemas.
1: Repasamos, querido Leandro Esteves, el probable 11 de San Lorenzo contra Huracán.
2: Sí, el probable, todavía no está confirmado, mañana habrá otro entrenamiento que seguramente va a definir el 11, pero hoy Pipo volvió a probar línea de fondo con 5 jugadores. Será Gil, el pibe Nicolás Blanco, Emiliano Amor, Arboleda, Alejo Córdoba, Matías de Ricci, los 5 del fondo, Tripiquio, Río y Gulli en la mitad de la cancha, Alexis Cuello y Rodrigo Osmendi serían los 11 de Pipo para el domingo.
1: ¿Y los 11 de Huracán, Gustavo?
4: Un solo cambio en relación al partido frente a Atlético Tucumán, el último que jugó Huracán en el Ducó, fue 0-0. Será el ingreso de Rodrigo Fernández Cedrés, el futbolista que va a estar en Huracán justo en el clásico, el 11 del Globo con Hernán Galíndez, Lucas Blondel, Martín Lucas Carrizo y Máximo Palazzo, que va a ocupar normalmente marcador central por izquierda, va de lateral. En la mitad de la cancha, el Colo, Leonardo Gil, Rodrigo Fernández Cedrés, Facundo Calinger, Oscar Cortés, Juan Bizanzo, un poquito más adelantado, y Jordi Caicedo, el ecuatoriano mundialista, el 11 de Huracán para dar el Videgain.
3: Lo interesante de este duelo del próximo domingo es ver si Huracán mantiene la racha, que hasta acá es de 7 partidos sin perder, o si San Lorenzo vuelve a la senda de los triunfos de otras épocas.
1: Para esto lo que vamos a escuchar es a Rodrigo Osmendi, porque contó que hablaron con Pipo Gorosito en la previa del clásico.
5: Sí, bueno, Pipo sabe lo que se siente, sabe cómo se juegan los clásicos. Ya en el inicio de la semana, cuando empezamos a preparar el partido, ya el mensaje que dio iba a ser ese, que los clásicos se juegan diferente, cada pelota se juega a morir, más con nuestra gente, con el apoyo, el empuje, va a ser muy especial todo. Entonces, nada, creo que los chicos están entendieron el mensaje, tienen muchas ganas, motivación se necesita poco, porque ya uno se motiva solo con estos partidos. Y nada, hay que estar, como dije, hay que estar concentrado, son partidos de detalles, partido que cualquier jugador quiere jugar. Y nada, esperemos que dar una buena imagen, que eso va a ser importante también para lo que viene después del partido.
1: Diego Martínez, el técnico de Huracán, dijo que estos partidos te motivan, ¿no? Como, bueno, ¿qué va a decir? Si no te motivan, porque dice, te motivan de por sí, y obvio. Yo creo que si a un jugador representando a San Lorenzo Huracán no te motiva, estamos complicados, ¿no? En este caso, Gustavo.
4: Sí, sin duda. Necesitará motivación Diego Martínez, que viene, si uno pudiera evaluar a los entrenadores tal cual evalúa a los futbolistas, podría decir que Diego Martínez tuvo un semestre, el primero de este 2026, bastante irregular. También en este arranque de este torneo clausura, sobre todo lo que pasó en Mendoza, donde para una línea de 5, donde fracasa estrepitosamente, donde Huracán no termina perdiendo por un marcador escandaloso, cuando acomoda un poquito los tantos en el segundo tiempo, casi lo empata. Por eso Huracán necesita a un Diego Martínez que esté muy atento, que esté muy perspicaz, que esté metido de lleno en este clásico tan importante.
1: Hay una de las cosas que dice Martínez es hay que manejar la ansiedad o contener a los jugadores. A ver, si no lo tenés como dato, no importa, porque a veces son datos que maneja solamente el cuerpo técnico. ¿Sabés si tiene psicólogo el plantel o psicóloga?
4: Sí, Huracán tiene asistencia psicológica. Bien. Los futbolistas. Esto creo que es un tabú que ya cayó hace muchos años en el fútbol argentino.
1: Sí, pero viste que no todos tienen, ¿no? Viste que no todos tienen. Hasta sí. Lo que sé, Gorosito, es de ahora le voy a preguntar a Leandro a ver si tiene el dato, pero hasta lo que sé, Pipo, es de los que siempre iba por el lado, ¿no? Esto del cuerpo técnico, de manejarlo, no me acuerdo la frase ahora, tendría que buscarla, pero salvo que haya cambiado, me parece que no iba Pipo por ahí. En el caso Huracán sí tiene.
4: Sí, sí, Huracán tiene asistencia, no como forma, no como formando parte del plantel o formando parte del equipo técnico, pero sí desde afuera se trabaja, y se trabaja mucho en lo psicológico. Hay muchos futbolistas, empezando por Hernán Galíndez, el capitán, que hace mucho foco en estas cuestiones.
1: Bien. Leandro, por el lado de San Lorenzo.
2: A ver, Pipo, como bien decís, nunca fue de tener psicólogos en el plantel. San Lorenzo sí lo tiene como institución. No sé, desde la llegada de Pipo, si el psicólogo sigue siendo parte de la vida cotidiana del plantel profesional. Yo entiendo que sí, porque eso era algo que había puesto el club, pero la verdad, si le digo, le miento. Sé que Pipo no era de tener en su cuerpo técnico, o por lo menos cerca de su trabajo en el día a día, a estos profesionales. Me parece que en esta ocasión habrá aceptado, porque creo que el cambio es radical en los planteles profesionales y lo necesario que es para muchos jugadores.
1: Bien, hablando de San Lorenzo, una más, porque, y hablando de más, Emanuel Más cuenta que se ofreció para jugar en una nota que le hace el querido Fernando Carlos para Fox Sports.
6: Ah, incluso ahora me volvió a pasar lo mismo, me ofrecí porque a veces, viste, te dicen no, necesitas ayuda, todo. Bueno, yo conozco el club, logré cosas muy lindas en mi proceso donde estuve, o sea, le agradezco a San Lorenzo porque llegué a la selección con el club, logramos un grupo hermoso, y bueno, y por eso mismo otra vez me ofrecí, le digo, miren, si necesitan ayuda, o sea, el tema monetario.
7: No es muy común eso, Emma, lo que está diciendo. Llamé, me ofrecí, y aparte en este momento, ¿no? Hoy, ¿quién no quiere jugar en el Real Madrid? En el City, bueno, llaman todo, pero digo, jugar en San Lorenzo en esta época, digo, la verdad que es elogiable. ¿Y qué te contestaron?
6: No, gracias, nada más. O sea, incluso gracias. Le dije, económicamente, le dije, miren, económicamente no es un problema. O sea, yo en eso, sinceramente, nos sentamos, hablamos y sé la situación, vuelvo a decir, de sé la situación que está San Lorenzo. Hoy San Lorenzo no está fácil y sí sentía que, o siento, mejor dicho, que sería un buen momento para volver, pero vuelvo a decir, de ayudar y en una situación donde está complicada. Pero bueno, tal vez le llamé a uno, al otro, y gracias, me dijeron.
1: Claro, dijeron gracias, nada más, ¿no, Pipo?
2: Sí, solo eso. Obviamente no era, creo que no era el momento para Emanuel Más, este de San Lorenzo, teniendo en cuenta que el ex lateral del Ciclón ya tiene 37 años, no creo que hubiera sido el momento de volver. Por ahí, hace un par de años atrás, San Lorenzo podría haber recuperado a Emanuel Más, que es uno de los pocos jugadores que se fue, que vistió la camiseta de Boca y que no ha tenido inconvenientes con el hincha de San Lorenzo, más allá de que no tiene un grato recuerdo. Nunca que un jugador de San Lorenzo pasa a alguno de los otros clubes grandes, queda un buen recuerdo con esto que hablábamos de los goles, de gritarlos o no. Me parece que Emanuel Más fue el que menos protagonismo en contra sumó con la gente de San Lorenzo.
1: Pipo, gracias por toda esta información. Un abrazo grande, lo mejor para el domingo.
2: Abrazo grande para todos.
1: Gustavo Quinteiro, gracias por todo y lo mejor para el domingo también.
4: Muchísimas gracias, un placer siempre estar con ustedes.
1: El placer es nuestro, y por este tiempo para destinarlo a nuestro equipo de relatores del programa. De verdad, muchas gracias, Gustavo. Nos vemos.
4: Abrazo gigante, muchachos.
1: Ahí estaba Leandro Pipo Esteves hablando de San Lorenzo, el colega Gustavo Quinteiro hablando de Huracán, dándonos una mano en este Relatores, el programa. Estamos casi sobre las 10 de la noche. Marce, pero no sé de dónde, dice, buenas noches, ¿qué problema hay con que grite los goles un exjugador? Lo que hay que eliminar es los mandatos de las barras bravas delincuente a Marcelo de la Plata. Y por otro lado, está el que se enoja. Dice, a mí no me enoja, los violentos se enojarán, pero no se debe. El que grita el gol a su ex no entendió nada. Y las encuestas, repito, acá ganó Milei, fin. No, ¿vos sabés cómo terminó el que puso fin? No te lo recomiendo. Qué lindo, ¿cuánto hace que no escuchaba el top? ¿Vos sabés que estaba el que hacía silencio para que el top entrara libre, no? Antonio Carrizo, Larrea, no, en su Aliberti momento, también. Aliberti, que bueno, un fanático del top. El top, mirá vos, sonó el top de las 22 en toda la República Argentina. Noticias en Radio M750 y después seguimos con Relatores. El programa está a las 11 y después llega Alejandro Apo, donde quiera que estés.
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9: 22 horas, 1 minuto en la República Argentina, temperatura y sensación térmica 9 grados, cielo despejado en la ciudad de Buenos Aires, humedad 71%, temperatura en San Miguel de Tucumán 12 grados. Según Javier Milei, Argentina está saliendo de su noche oscura. Tras recibir el honoris causa en la Universidad de Cali, el presidente afirmó que el país saldrá adelante gracias a una gestión judeocristiana.
10: Mientras que cambiamos nuestra política de asistencia a los más vulnerables, donde dejamos de regalarles el pescado para enseñarle a pescar, que además seguimos abriendo la economía y además para explorar y explotar los rendimientos crecientes y acelerar el crecimiento económico, desregulamos todos los días. Hoy llevamos 17.000 desregulaciones prácticamente. Argentina, guiada por los valores morales, guiada por los valores judeocristianos, puesto al servicio de los hombres, al servicio de los ciudadanos y fomentando las ideas de la libertad, está saliendo de su noche oscura, está saliendo de la decadencia y con esto, abrazando los valores judeocristianos, haremos grande a la Argentina nuevamente.
9: Mientras tanto, pese a las afirmaciones del jefe de Estado, cae la venta de productos masivos. Este sector cerró junio 2,7% por debajo del nivel del mismo mes del 2025 y 17% debajo de enero de 2023. La consultora Sentia advirtió que estas compras son el área más sensible y lo que más cambia el humor social de las personas. En este sentido, remarcó que se debería considerarlo importante en un periodo electoral.
11: Deportes.
9: Avanza la primera jornada de la fecha 4 del torneo Clausura. Hace instantes comenzó el partido entre Independiente Rivadavia y Estudiantes de Río Cuarto en Mendoza. Previamente sucedió el encuentro valor de dólar oficial 1.520 pesos, dólar paralelo 1.525, riesgo país 451 puntos.
11: Tránsito.
9: Quedan demoras en las salidas de Capital a Provincia por las arterias Cabildo, Constituyentes, Rivadavia y Juan Manuel de Rosas. Temperatura y sensación térmica 9 grados, cielo despejado, humedad 71%. Temperatura en San Miguel de Tucumán 12 grados. 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Estas fueron las noticias. Verónica Díaz.
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0: Chicos, el gol es el orgasmo del fútbol. No rompan las pelotas, el gol lo tiene que gritar, aunque juegue en el empedrado, en cualquier lado, contra quien sea. El gol se grita, porque es un orgasmo el gol. Enrique de Montechingolo, el gol se grita porque el gol es un orgasmo. El orgasmo del fútbol, por supuesto.
1: Estamos relatores el programa por Radio M750. Gracias por estar allí, por estar del otro lado, por participar de la encuesta al 11-7000-0750, ya sea con audio, con mensaje de texto. Y está claro que no están de acuerdo, ¿no? Porque no es que todo el mundo piensa de la misma manera. Y fíjate que es la opinión de quienes escuchan la 750. Hay un público determinado que elige escuchar la 750 y tampoco coinciden en esto. Así que nadie tiene la verdad. El que se crea que tiene la verdad, lo siento mucho. Vamos a hablar con un amigo, con el querido Salvador Ragusa. Qué bárbaro lo de Salvador, ¿no? Yo cuando repaso digo, qué impresionante el tipo, la cantidad de lugares por los que ha transitado, la cantidad de equipos que ha sido el director técnico. Si tenemos que hablar de experiencia, si tenemos que hablar de trayectoria, vos fijate que simplemente vos te metés para chequear qué equipos dirigió y aparecen. Mira, me voy a tomar el laburo. Central Córdoba de Rosario. Digo, más que nada para el, quizás alguien escuche y no lo conoce. Gimnasia Grima de Jujuy. Instituto de Córdoba. Talleres de Córdoba. Más allá, nombro sin repetir los que ya pasaron, ¿no? Central Córdoba, Juventud Antoniana, Chaco Forever, Gimnasia y Tiro, Guavirá, Atlético Tucumán, Blooming, San Martín de Mendoza, Tiro Federal, Luján de Cuyo, Racing de Córdoba, Aucas, Tungurahua, Deportivo Cuenca, Atlanta, San Martín de San Juan, no sé si ya lo nombré, Olmedo, Espoli, Deportivo Azogues, Herediano, Cotopaxi, Racing de Olavarría. Hago el E porque estoy mirando los que ya se repitieron, ¿no? Porque claro, vuelve a Gimnasia y Tiro, a Gimnasia de Jujuy, a Central Córdoba, General Paz Junior, Juventud Antoniana, Concepción, Jorge Newbery, San Martín de Formosa, Altos Hornos Zapla, y en el 2021 dijo basta, después de un día que se pegó un palo tremendo, y entonces dijo, no dirijo más. Salvador, querido, el aprecio de siempre, gracias por atendernos. Aquí estamos junto a Martín Ripari en este relator del programa. ¿Cómo estás?
2: Bueno, buenas noches. Bueno, muchas gracias por esta oportunidad. La vida me ha sido generosa conmigo, primero por tener un maestro como Jorge Solari, como el Gordo Palma, Marcial Acosta, Juan Carlos Montes, el nene Enrique Fernández, el Bocha Bieli, y tantos más de los cuales uno fue aprendiendo este noble oficio de transmitir, de enseñar el fútbol. Y permítame un poquito, quiero tenerme la última expresión del hincha que dijo que el gol se grita. Y sin querer hizo docencia, pero una docencia terrible. Porque realmente los goleadores salen de la casa, lo digo siempre en la definición, con el arco entre ceja y ceja y en la garganta el gol. Y realmente, hoy que los chicos no hablan, que cuesta tanto, porque estuve de coordinador hasta hace no muy poquito, hasta que se enfermara mi esposa. Y hoy que no se habla como antes en los entrenamientos, donde te ubicaban los mayores, donde con más experiencia, vení, girá, tocá, y donde no se gritan a veces ni los goles en la práctica, en nuestra función docente está en decirle que hasta los goles, cuando uno trabaja en definición, se tienen que gritar. Y por ahí nace un sentido de pertenencia, hoy que necesitamos de tantos de esos goleadores que le está faltando al fútbol argentino, ¿no? Quería hacer esa observación del oyente, que son muchos, pero dio sin querer una definición docente.
1: Gracias, Salvador. Y la convocatoria, ya lo hicimos en algún otro momento para hablar de fútbol. En este caso, porque lamentablemente falleció Miguel Ignomiriello a los 99 años, un gran maestro, que, bueno, arrancó temprano, ¿no?, dirigiendo Gimnasia Esgrima La Plata, Arsenal de Lavallol, Estudiantes de La Plata Juveniles, a Rosario Central los Juveniles, Estudiantes de La Plata en el 71, a San Lorenzo en el 72, la Selección Nacional Sub-20 y la Selección Mayor allá por el 73, justo antes del Mundial 74, Nacional en Uruguay, en los Juveniles y en Primera, en Independiente, en Atlético Tucumán, en Bolívar de Bolivia, en Unión, en Vélez, Deportivo Quito y Selección Nacional en Ecuador, a Defensores de Cambaceres, Talleres de Remedio Escalada, a Douglas G de Pergamino, a La Plata Fútbol Club, a Platense, Arsenal de Sarandí, Esportivo Italiano, Chacarita, Banfield, Deportivo Armenio y allá en el 2013 Parque del Plata de Uruguay. ¿Qué se puede decir? Bueno, yo te lo pregunté y solo me empezaste a decir un montón de cosas, por eso dije, el tipo indicado para hablarme de Miguel Ignomiriello es Salvador Ragusa, sin lugar a dudas, por todo el bagaje y por cómo lo conociste también por el lado de Central, en su momento en Rosario. Así que, ¿quién fue Miguel Ignomiriello?
2: Bueno, Miguel fue un gran organizador. Tenía una capacidad para organizar. Nosotros trajimos varias veces a Renato Cesarini a dar charla en nuestras clínicas. Era un tipo que organizaba lo que estaba desorganizado y que empezó allá en esa famosa matadora, le decían a la tercera de Estudiantes de La Plata, que realmente la gran base del campeón mundial, que después recibe todos esos juveniles, Subeldía, fue el gran trabajo de Miguel Ignomiriello, que junto al profesor Kistenmacher fueron los que primero trabajaron en pretemporada en el país, hay que decirlo, porque hay que hacer un poquito de historia, permítanme, y además fueron los que pusieron el doble turno. Si algún día estamos acá, no me quiero entender por qué hicieron esto de los doble turno, porque
1: espera, te estamos perdiendo, Salvador, no sé si te moviste en algún momento,
2: porque sí, a lo mejor me moví,
1: sí,
2: porque fueron los que impusieron doble turno, principalmente quitarse, porque veía Estudiante de La Plata el primero que puso los doble turnos, la pretemporada fuera del lugar de origen. Todas esas cosas, no me quiero entender, pero vi un campeón de Villar mañana y tarde en mi café donde tomaba.
1: Espera, Salvador, espera porque te perdemos. A ver si te puedes ubicar en algún lugar que te veníamos escuchando bien y de golpe empezó a entrecortarse.
2: A ver si me escuchan bien ahora.
1: Ahora sí, a ver, dale, yo te digo.
2: No, de los dobles turnos.
1: Ahora sí, ahora sí.
2: Que fueron ellos, con Estudiantes de La Plata, los que metieron el doble turno, la pretemporada fue de lugar, bueno, me dieron un cantón de pisar en la tarde y dijeron, ¿por qué no en el fútbol también? Bueno, pero fueron transgresores en todo. Y Miguel vino a Rosario porque Newell's habría encontrado la llave del éxito en divisiones inferiores con Jorge Bernardo Grifa, que venía con una impronta europea, y fue un transgresor allá en Rosario con el trabajo que hizo en divisiones inferiores, y Central se había quedado muy atrás. Entonces, ¿qué hizo? Al saber de la capacidad de Miguel, trajo para división inferior, que después termina dirigiendo en Primera con un éxito tremendo, que lo trae a Bedoni, que lo trae Mateo, después para la Primera División. Hizo un gran trabajo en divisiones inferiores y dejó un legado. Ese legado pues lo recibe un jugador de él, Carlos Griwol, que lo continúa y hace un trabajo de divisiones inferiores, que lo convoca al Indio Solari, que nadie sabe que el Indio Solari, siendo de Newell's, trabajó en división inferior, y mire qué dupla, Solari y Griwol. Entonces, todos esos maestros que hoy escasean un poquito en el fútbol argentino, que fueron transgresores, que realmente dejaron un legado para los que vienen detrás. Realmente Miguel era uno de esos, que anduvo por todos lados, que dirigió la selección fantasma, aquella con Mario Kempes.
1: Eso, porque hagamos una pausa ahí, porque me parece que es meritorio destacarlo, haber sido, porque muchos hoy no entienden que Porque hoy se juega de otra forma la cantidad de equipos que se clasifican, selecciones que se clasifican para un mundial, y en aquella época, jugando por grupos, te tocaba Bolivia y tenías que ir a La Paz, y bueno, así se decidió que fuese una selección a prepararse al norte argentino para luego no sufrir tanto los efectos. Y esa selección argentina ganó, y quien estuvo a cargo fue Miguel Ignomiriello. Digo, por eso me parece buenísimo esto que vos estabas así recordando, hacer hincapié en ese reconocimiento, Salvador.
2: Sí, además con la mayoría de jugadores del interior. Hoy hay una integración entre el interior y todo el país a nivel selección, juvenil, en toda la... Antes era un poquito más no era tan fácil. Él fue casi la gran mayoría de jugadores del interior, jugadores de Talleres de Córdoba, de mucho, de Atlético Tucumán, de Rosario Central, estaba Aldo, y son primero en 2600 y después fueron a la fiesta 3400, donde hoy hay un centro, porque gracias a ese pasaje por ahí hay un centro deportivo extraordinario, digno de conocer, con canchas de fútbol, con todo lo necesario para a ese nivel de altura poder hacer una aclimatación en aquellos tiempos, ¿no?
1: Sí, sumó en aquel momento, había sumado a Kempes, que estaba en instituto con 19 años. Estaba Juan Ramón Rocha de Newell's, que también tenía 19 sí. años. Muchos sí, eran pibes, ¿no? Porque estaba Filiol, pero tenía 23.
2: Juan Manuel, radicado en Grecia. Sí.
1: Digo, para destacar eso también, porque estaba Bochini con 19, sí. Troviani con 18.
2: Sí, claro, todos jugadores jóvenes con un futuro terrible. Y realmente, bueno, Miguel fue el encargado de trabajar con ellos, pero también dirigió la selección ecuatoriana, dirigió el Melec, hizo un gran trabajo en Ecuador. Cuando yo voy en Ecuador, estuve tantos años, casi 10 años, todos hablaban muy bien siempre entre los argentinos, que siempre hablaban bien, y que habían dejado escuela, estaba Miguel Ignomiriello, ¿no? Y eso, bueno, siempre cuando hay un argentino que trabaja bien, más en el extranjero, que realmente uno va a hacer docencia, ¿no? Yo cuando fui a Ecuador, el del 2001, no había curso de técnico, ninguno era recibido, y a mí me pidieron hasta un sello en la espalda. Digo, pero si no hay curso de técnico, no, pero el extranjero tiene que ser recibido para que deje algo. Estaban bien ubicados ellos, ¿no? Pero realmente este fútbol, que siempre uno tiene que buscar aquellos maestros, los Pekerman, los Tocali, los Grifa, los Solari, los Yurica. Nosotros estamos necesitando también de la experiencia, aparte de la juventud y de todo lo que rodea de la tecnología, que es muy importante. Yo creo que hoy, y le voy a dejar una frase picante, yo creo que hoy ya la información ya no sirve más. Le digo sinceramente, ahora es determinante la técnica individual más que nunca. Volvimos a la fuente. Sí. Hoy la información te van a hacer el gol en el primer palo en pelota parada no sirve más, porque Pesi te la mete acá en la cabeza, y Argentina hizo 6 goles en los 2 mundiales de pelota parada, el primer palo con una jugada gringoliana, nada más que le hicieron distintos jugadores. Entonces, y no sabes en qué momento te lo va a hacer, o cuando Fernández llega y hace una ruptura de un volante que pasa al ataque a una posición del punto penal o primer palo o atrás, o hace un trabajo de tercer hombre con la carga y va a definir. Todos lo saben, pero no saben en qué momento por más que haya tecnología, no te dice en qué momento va a salir el talento. Y cuando el talento nace, y cuando el talento está, no hay cómo pararlo. No hay cómo pararlo, por más información que tenga. El día que eso lo lleguen a obstruir, se termina el fútbol, no va nadie a la cancha. Por eso el fútbol es impredecible, y por eso el fútbol es un juego de acierto y error. El día que no haya ni acierto ni error, el fútbol se muere. Que haya solamente acierto, se muere. Sería aburridísimo.
3: Salvador, un abrazo. Martín Ripare es mi nombre. Antes de la pregunta, hacer un reconocimiento.
2: Matías, ¿cómo le va? Tanto tiempo. ¿Qué dice usted?
3: Bien. Antes de la pregunta, un reconocimiento a Miguel Ignomirielo, que entre todo lo que enumeró Néstor, también tiene una medallita importante porque fue el que lo puso en primera el Trinche Karlovich, allá en su paso por Central.
2: Sí, mire, le voy a decir la primera, porque yo tuve la suerte de estar, de trabajar en Central Córdoba con compañeros, uh-huh, con Manfredi, con el Nene Fernández, con el Gordo Palma, con el Bochavieli. Bueno, hay una anécdota, la primera fue frustrada, porque lo cita Karlovich para jugar en primera.
3: Sí.
2: Y está toda la delegación arriba y Karlovich dice, voy a comprar chicle y vuelvo. No volvió más.
3: Qué barro.
2: Qué cosa linda. Entonces después lo condenó allá, a la primera local de Rosario Central. Hasta que después sí, era tanta las condiciones que él tenía. Porque el Trinche era así.
3: Sí.
2: El Trinche era un bohemio del fútbol.
3: Tal cual.
2: Su mundo era Central Córdoba. Después que sale de Rosario Central, su mundo era Central Córdoba.
3: Absolutamente.
2: ¿No? Aquel turco famoso de Yene, de Maipú, que solventaba Maipú, un millonario que le gustaba el fútbol, y Karlovich jugaba, le habían regalado un auto, y dice, y ahora nos irá a Rosario. Y se quedaron preocupados.
3: Y se fue a Rosario nomás.
2: Fue a Rosario. Entonces, el Trinche era así, pero no porque era díscolo. Él salía de su casa, estaban jugando al picado, en el barrio, y se prendía.
3: Claro.
2: Y tenía que entrenar. ¿Y por qué no venía? Está jugando con los pibes. Nosotros teníamos un amigo, a los partidos lo íbamos a buscar. Y él iba calladito en uno de los últimos asientos del colectivo, no decía ni hola, al lado del Negro Gómez, que era el que más habló, que era el que era todo al contrario de él. Y no decía nada. Y la gente preguntaba, cuando bajábamos en Buenos Aires, ¿juega el Trinche? Sí, entonces yo no compraba la entrada.
3: Claro, tal cual.
2: Así, tuve la suerte, tuve la suerte de verlo desde adentro y de vivirlo y mamarlo, y realmente era ver las prácticas del Trinche era una cosa de loco.
3: La pregunta que quería hacer era, me quedé pensando en una frase que pronunció hace un ratito Salvador Ragusa, con él estamos hablando en Club Relatores. Usted dijo, Salvador, que los maestros, que esos maestros como Ignomirielo, Solari, hoy escasean bastante. ¿Por qué pasa eso? ¿Por qué cree que pasa eso?
2: Y porque a veces no ponemos en los puestos que son necesarios a gente que tiene mucha trayectoria y que puede, mire, hay cosas que ninguna facultad te enseña. Ustedes mismos como periodistas, cuando salen,
3: sí, claro,
2: usted relata un partido, ustedes son relatores, comentaristas,
3: sí,
2: y a veces suceden cosas que vos sobre la marcha tenés que solucionar. Es como el médico que entra con 5 balazos un tipo y le tiene que salvar la vida en la asistencia pública. Ahí no hay más manual, no hay más nada. Entonces nosotros, la experiencia vivida y los momentos vividos que nosotros podíamos transmitir técnicos jóvenes, porque es importante hablar de neurociencia, es importante hablar de análisis, es importante hablar de los GPS y todo, lo más importante hablar del juego, mijo.
3: Claro.
2: El juego lo más es determinante, el juego. Está claro, España te saca la pelota y no la puede encontrar. ¿A dónde está la pelota? Sí, dice. El otro día decía, bueno, un comentarista, me aburre España.
3: Claro, estamos al horno, ¿no?
1: Claro, capaz que prefiere la vieja furia española, ¿no? Mirá qué diferencia, la furia española la ganábamos siempre y esto nos pintaron la cara. Salvador...
2: El día que dejaron la furia española y pusieron los chiquititos talentosos y dejaron los grandotes corredores y metedores, es como los uruguayos, se quedaron en la garra uruguaya.
1: Claro. Ahí está la gran diferencia. Quiero aprovechar al amigo que nos venía dejando mensajes respecto a esto de no gritar el gol y que era una falta de respeto, etcétera. Pero hay un mensaje, porque él hizo mención a lo de Miguel Ignomiriel, y yo le dije, escuchá las 10 porque te vas a emocionar con alguien que lo va a recordar. Dice, soy íntimo amigo de los hijos mellizos de Miguel. De Miguel hijo me avisó a mí primero que a nadie de su fallecimiento, porque me pasaba el parte médico diariamente. Cuando iba a Uruguay, Juan Ramón Carrasco quería que pare en su casa porque lo quería como un padre, y él se iba a un hotel para no joderlo. Iban a venir ambos el mes que viene a dar una charla en una delegación de uruguayos que hay en La Plata. Gracias, querido amigo, por el mensaje al 11-7000-0750. Así que, Salvador, con esto cerramos también este pequeño homenaje y repaso por el fútbol, porque me imagino que si hubiese estado el querido don Miguel Ignomirielo, si hubiese enganchado también con esta charla para hablar de fútbol. Así que, ¿qué mejor homenaje que haber hablado de fútbol en este recuerdo a alguien que dejó e hizo tanto, ¿no? Así que un gran abrazo, Salvador. Gracias como siempre.
2: Bueno, muchísimas gracias. Yo realmente era muy joven, iba a las prácticas de Central y lo veía, y realmente un tipo súper organizado, realmente. Después de grande lo conocí, gracias a Renato Cesarini, gracias a las charlas. Y también hizo un gran trabajo en Douglas Hay, no se olviden de eso, que el gran Douglas Hay, el gran despliegue de Douglas, dejó una enseñanza bárbara y en Pergamino también.
1: Bueno, Alejandro Taraborrelli, fanático y dirigente en su momento también, de Talleres de Remedio de Escalada, abogado, colega, dice, ascendió a Talleres al Nacional, así que también tiene un gran recuerdo de él. Muchas cosas que nos han dejado, y el amigo de La Plata dice, hermosos recuerdos de él, hicieron gracias, le aviso a los Messi. Así que creo que lo mejor que pudimos haber hecho en este momento es haber tenido esta charla de casi media hora, Salvador, contigo. Gracias por todo.
2: No, gracias a ustedes, éxitos.
1: Abrazo enorme. Ahí estaba el querido Salvador Ragusa, de quien antes de empezar la nota hicimos el raconto de todo su recorrido, de un tipo con el que hablo permanentemente porque siempre me manda su opinión, le vivo diciendo, ahora no le quise decir porque si no capaz que nos enganchamos y seguíamos hasta las 11 de la noche, que no hubiese estado mal, pero hay otras cosas. Salvador, le dije, tenés que escribir un libro, porque es maravilloso el análisis que hace hoy del fútbol, de cómo recién tiró dos o tres cosas de la selección argentina que son maravillosas. Bueno, querido Martín, actualizamos cómo está el partido que se está jugando en este momento entre Independiente Rivadavia y Estudiantes Río Cuarto.
3: En el Estadio Bautista Gargantini, 44 minutos del primer tiempo, empatan 0-0 la Lepra y el equipo del Imperio. Y por el ATP 1000 de Montreal, está ganándole 2-0 en los 16avos de final, 2-0, Tirante a Popirín.
1: Estamos haciendo relatores del programa hasta las 11 de la noche, después llega como siempre y cada día de lunes a viernes Alejandro Apo, donde quiera que estés. Recordamos que Central ya le ganó al Aldosivi 2-1 por la Liga Profesional.
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5: 36 minutos, saque de costado para Racing. Tendrá que hacerse por parte de Fayuto. Fayuto tira sobre la punta derecha, una muy buena devolución del kill, y la busca Verón. Sale jugando Verón, la entregó ahí a tres de Racing en la puerta del área. Toma el Chelo. El Chelo la pone sobre la izquierda, hasta el gol del Piojo. Gol, gol, gol, gol, gol, gol, gol. Esta enorme alegría, esta visceral forma de entregarse los hinchas. hinchas, festejando y corriendo por la tribuna, agitando sus banderas, colgándose de una noche que se vuelve de gloria para el equipo de Brindisi. Ahí está Racing también festejando en la cancha, pero mucho menos que en las tribunas, donde había una sed, un hambre extraordinaria por ganar la Boca y por quitarle definitivamente chance de ir a la pelea por el campeonato. Gol de Racing, gol de Vélez, gol del Lobo. Lo sufre Boca como nunca, gana Racing 1-0. Un verdadero golazo del Piojo López. Se la jugaron sobre la izquierda, se abrió. Preparó la zurda que se había destacado en los Juegos Olímpicos. Y olímpicamente Racing le dice a Boca, chau ilusiones del campeonato. Racing 1, Boca 0. Quedan 7 minutos para el final del partido.

0: 7 de agosto de 1996, cancha de Racing, fecha 17 del Clausura. Boca venía de jugar una gira por China y Japón con el equipo de Maradona, Canigia, Verón, el Kiri González y demás. Venía de ganar la River 4-1 en la cancha de Boca con los tres goles de Canigia y el de Basualdo, y tenía que ir a la cancha de Racing a pelear por ese campeonato que se terminó llevando el Vélez de Bianchi Piazza. Nacho González, Mauro Navas, Carlitos Galván, Úbeda y Zanetti, Chacoma, Quirós, Capria, Pompey, el Chelo Delgado y el Piojo López, que ese día le marcó ese gol al Mono Navarro Montoya, último gol de su primera etapa en Racing, porque se iba a jugar al Valencia de España. Hoy se cumplen 30 años de un gol muy gritado en el cilindro de Avellaneda, de un partido muy celebrado, porque ese Racing de Basile dejaba el Boca de Bilardo sin chance por el campeonato.
1: Ahí estaba Martín Ripari con este recuerdo que siempre aporta esto. Martín, con estos audios que para mí me parece una cosa maravillosa. Siempre lo disfruto, y más con el relato de Víctor Hugo, obviamente. Nos metemos en la vida de River a las 22 horas 32, casi 33 minutos. Están en el entretiempo, Independiente Rivadavia, Estudiantes de Río Cuarto, empatando 0-0. Y es momento de hablar con River, ¿no? Ya hablamos de Boca, de San Lorenzo, de Huracán. Marcela, ¿cómo anda River? Aquí Néstor Centra junto a Martín Ripari te saludamos. ¿Cómo anda todo?
2: Néstor, Martín, qué placer de saludarlos. Un beso enorme. ¿Cómo les va?
1: Igualmente, igualmente es un placer.
2: Gracias, lo mismo para mí. A ver, River anda por ahora contento por las incorporaciones, pero preocupados porque los resultados no se dan, y esperando que mañana se corte esta racha negativa en victoria, en un partido que no será fácil, donde Dabove prácticamente ha confirmado que va a poner el mismo equipo que viene de ganarle a Racing y de empatar con Belgrano. No va a tocar casi nada, y un River que seguramente Coudet va a hacer algunos cambios, y encima piensa en el partido del sábado, pero sin también dejar de pensar en lo que va a ser el miércoles por Copa Sudamericana, cuando River tenga que jugar frente a Independiente Santa Fe.
1: Sí, ¿cómo es este equilibrio, no? Entre la inversión que hace River, entre aquellos jugadores que apartó en su momento, bueno, muchos ya se fueron yendo, en esto de que no se dan los resultados, y también me pongo a pensar, porque invertir tanto no necesariamente te da un resultado. De hecho, Maxi Salas se acaba de ir apartado cuando en su momento River tenía una desesperación tremenda por contratarlo porque le había ido 6 meses bien en Racing, ¿no? Entonces, me imagino que en ese mundo River se debe poner en la balanza todo esto, decir, che, estamos invirtiendo tanto, pagamos por Almada, son 20 millones al final, Marcela.
2: Son 20 millones de euros que, digamos, se hacen oficiales porque es lo que River paga primero por la ficha al Atlético de Madrid. Pero terminan siendo casi 30 porque River tiene 3 millones de euros más. Son 20 millones de euros que pasan a ser casi 24 millones de dólares. Y son 3 millones de euros más que después serán por objetivos y por bonus, más impuestos que River debe pagar, que terminan siendo casi 10 millones de dólares más, que esos son los que le tiene que dar al grupo inversor. Por eso es que River compra la totalidad de la ficha, el 100%, y no es que lo compra en 20 millones de euros, que sería más barato de lo que inclusive ofrecía Flamengo, sino que termina siendo una operación de casi 30 millones de dólares.
1: Entonces, imagínate el hincha. Viene Thiago Almada, debuta, juega. La exigencia que va a tener Thiago Almada para que el hincha esté satisfecho de que Thiago Almada juegue, va a querer

0: Exactamente, sino de la Argentina, para un tipo que va y paga la cuota permanentemente, que va al estadio, la exigencia va a ser desproporcionada. A esto voy, porque sí, hay una realidad, hay un límite. Digo, eso en el mundo, volviendo a esto, cuando uno utiliza el mundo de River, porque me parece que es lo más fácil de poder aplicar cuando uno quiere interpretar lo que puede llegar a suceder. ¿Vos palpás eso, Marcela?
1: A ver, la exigencia siempre estuvo. Es cierto que hace rato para mí River no hace un gran mercado de pases como este. Los valores son realmente muy, pero muy importantes. Ya era muy, pero muy bueno de jerarquía con la llegada de Otamendi, con la llegada de Correa y lo propio con Beltrán. Pero acá le da el plus de tener nada más y nada menos que a Thiago Almada con 25 años, un jugador que decide no esperar si llega alguna oferta de Europa, porque el mercado europeo aún sigue abierto, que le dice que no al Flamengo por no querer vivir en Río de Janeiro, que le dice que sí a River, que sí al fútbol argentino. Y bueno, yo creo que, a ver, la exigencia al hincha de River siempre se lo ha marcado a todos los técnicos. Incluso se tuvo que ir Gallardo en un momento porque no le encontraba la vuelta. Acá va a pasar exactamente lo mismo. Por más que River hoy, y me parece que va a ser aún peor, porque el presidente, que prometió jerarquía en su momento, esta vez ha cumplido. Sí. Porque hasta Ortega es un gran jugador, teniendo en cuenta quién es el reemplazo para Marcos Acuña. Hasta Andrada. La verdad que a mí de Andrada la gente de Vélez me ha hablado maravillas. Lo hemos visto al chico, pero los que están en el día a día te aseguran de que es un pibe que realmente marca también la diferencia. Después habrá que conocer a los uruguayos. Por ahora hemos visto poco, más cuestionado González que Arambarri. En el Getafe, cuando vos hablás con los españoles, te hablan realmente muy, pero muy bien de Arambarri, porque era el líder de ese grupo. Pero bueno, tendrá que demostrarlo en River. Y después, Borré es un viejo conocido, como Beltrán. Son dos viejos conocidos en River, que tendrán que volver a triunfar, a ser goleadores, a marcar lo que en su momento ellos hicieron por la institución, porque son parte de esta historia. Y después tendrá que también ser Coudet, ¿no? El encargado de que este River, que tiene tanto nombre, tanto potencial, no solo gane, sino que juegue bien.
2: Me paro en el nombre de Coudet, Marcela, y te pregunto, después de todo este de esta novela con el tema de los jugadores apartados, de quién fue la decisión, si fue de Coudet, si fue de los dirigentes, que fue de los dirigentes y que a Coudet lo pasaron por arriba. ¿Cuál es la situación hoy, la relación hoy del entrenador con los jugadores?
1: ¿Con su plantel, digamos?
2: Sí, claro, con su plantel, sí.
1: ¿Están en el día a día?
2: Sí, sí,
1: claro. No, es muy buena, ¿eh?
2: Ah, bien.
1: Es muy buena. Sí. No. A ver, Coudet fue claro. Sí le podemos reprochar que tal vez seguramente él pudo haber dicho, y no, la verdad que a mí me gustaría quedarme con fulano, mengano y sultano. Pero la decisión, como dijo él, fue institucional. Uh-huh. Y hasta el propio Salas, que fue el primero que habló, dijo que había sido una decisión del club. Que es verdad que Coudet no se comunicó con ellos, pero en definitiva, yo lo que siento, compañeros, es que para mí Coudet, si le hubieran preguntado, tal vez hasta hubiera estado de acuerdo, no sé si con todos, pero de los 15, yo creo que con 12, y capaz que le decía sí, podés negociarlos, podés, si querés, apartarlos. Yo creo que acá lo que hace ruido fueron las formas de que te llamen por teléfono, que te lo diga el gerente deportivo, que encima vos no lo conocés porque recién había llegado Pablo Longoria, que te avisen un fin de semana antes del arranque y que te digan, en vez de arrancar mañana vas a tener que arrancar el lunes, y es apartado, y encima en el lugar donde ellos entrenan.
0: Claro, lo mandan a un lugar que no es el que correspondía para lo que era el plantel profesional de River.
1: Exactamente, porque ellos tranquilamente podrían haber ido al River Camp a entrenarse en contraturno. Porque yo creo que, a ver, cuando salió los nombres, capaz que nosotros, los periodistas, no hablo los hinchas, porque tal vez estuvieron de acuerdo con todos los nombres, pero en mi caso yo digo, yo a Salas una oportunidad más le hubiera dado. Petzela tal vez por ser alguien del club, y no sé si merecía este destrato. Y qué sé yo, también uno se pregunta, Viña, obviamente que hoy Ortega es más que Viña, eso es cierto, pero en su momento Viña, cuando le había tocado enfrentarse tal vez hasta con la más fea, que era Di María, había estado a la altura en ese momento. Después el resto...

0: Y bueno, el resto es como que tampoco es que, digamos, venía rindiendo y estaban como para seguir. De hecho, la mayoría eran silbados, eran cuestionados por el hincha de River. Yo creo que acá lo que impacta es la manera, ¿no? La forma esta de apartarlos en un lugar donde no tenés una ducha, donde no tenés un vestuario, donde no estás cómodamente, sí tenías un profesor, sí obviamente disponías de un médico si por ahí alguno lo necesitaba, sí aparecía Leonardo Poncio preguntándole cómo estaban, porque como dijo Salas, fue el único que se acercó, un Poncio que siempre cumplió ese rol entre ser parte de los dirigentes y de los jugadores, bueno, no se apartó de estos que realmente se entrenaban de manera diferenciada, pero claro, no eran las formas tal vez de tomar esa decisión de la manera en la que se tomó.
1: Bien, hablando de pases, podemos escuchar a Falcao, que contó por qué no volvió a River en su momento con el streamer Ezequiel. A ver qué decía.
2: Muy buen momento y no se daba para volver, y ya cuando quizás se dio la oportunidad, yo ya no estaba creo que en las condiciones adecuadas como para ir al fútbol argentino. Yo había dejado una muy buena imagen y tenía miedo también de perder eso.
1: Bien, mirá vos, ¿no? No querer arriesgar la imagen. No, no sé si todo el mundo piensa igual. La mayoría vuelve, ¿viste? Y arriesga. Y él no quiso arriesgar. Y me parece que es respetable también, Marcela.
0: Sí, y me parece perfecto, porque el hincha de River te puede querer un montón, pero si vos cuando regresás no regresás en forma, se olvida de ese cariño y de tal vez lo que vos significaste. Y la verdad que Radamel Falcao García, si bien en su momento no, digamos, había dejado una buena imagen y el hincha de River lo quería, a tal punto que cuando regresó él con su equipo colombiano recibió el cariño de la gente. Me parece que lo pensó de buena manera. Alguna vez Mascherano también lo hizo. Lo único que se le cuestiona a Mascherano no es no haber vuelto, sino es no haber saludado a los hinchas de River cuando era jugador del Barcelona en aquel
1: Claro.
0: partido que le tocó justamente enfrentarse a River. Pero el hincha de River eso también lo valora, porque en definitiva el recuerdo de Aimar, si bien yo creo que es el que más el hincha dentro de todo respetó, porque ya sabíamos que Aimar llegaba en una condición física complicada, pero a Saviola, que el otro día estuvo presente acá en Buenos Aires y estuvo dando algunas notas, el hincha de River le preguntaba, ¿para qué te fuiste a Andorra y no viniste antes? O sea, a veces pasa eso, de que vos tenés que venir en plenitud, porque el fútbol argentino es muy exigente. Y además de la exigencia, vos tenés que venir joven, porque después no es sencillo. No es tan fácil, salvo que seas un crack como es Di María, que Di María ha vuelto, tal vez no a los 30 años, pero está en plenitud, tal vez Otamendi, que todavía se fajaba lindo con los delanteros en Champions de Europa. Bueno, son para algunos, ¿viste? Pero a mí
1: Sí.
0: me parece que Falcao ha tomado una buena decisión y me parece correcto lo que dice, de no haber vuelto tal vez en las mejores condiciones.
1: Marcela, ¿por cuánto se fue Colidio el valor del pase?
0: Por ahora se fue con el 50% del pase, recordemos que River tiene un 70, le ha quedado un 20, y en 5 millones de dólares, que se puede convertir el otro 50% si cumple objetivos y Vasco da Gama decide comprar el otro porcentaje en otros 5 millones de dólares. Es una muy buena venta para River.
1: A ver qué decía Colidio tras la revisión sobre sus expectativas, características de juego y mensaje a los hinchas. A ver.
3: Tengo una expectativa muy grande, sé muy bien al club que vengo, es un club muy grande que quiere volver a lo más alto y vamos a ir por eso. Bueno, mi característica, soy un delantero que puede jugar por todo el frente de ataque, rápido, que bueno, que tiene uno contra uno y nada, creo que eso es todo, luego lo van a ver en la cancha también. Que gracias por todo el apoyo que me hicieron llegar en las redes, porque lo vi, sé muy bien al club que vengo y espero darle muchas alegrías.
1: Cuando allá hace tiempo, a principios de la década del 30, River compraba jugadores porque había comenzado el fútbol profesional en 1931, se ganó el mote de millonario. Bueno, con todo lo que está haciendo en este en esta ronda de pases, no cabe ninguna duda que está justificando aquello que le dijeron en la década del 30, ¿no? Me parece que también es una forma que intenta esta directiva de River ver de qué manera puede cumplir aquello que prometió y, como vos dijiste, intenta hacerlo. Veremos después si en el juego, en los resultados, nada tiene nada comprado con dinero, pero con calidad se puede estar mucho más cerca. Así que, Marce, gracias por toda la información de River en esta noche aquí en Relatores del Programa.
0: Ha sido un placer, un abrazo grande.
1: Abrazo, Marcela Brachetti, como siempre, con la mejor información de River. Aquí en Relatores están empatando 0-0 Independiente Rivadavia de Mendoza, Estudiante de Río Cuarto, y está por arrancar el segundo tiempo.
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0: Hola, habla Daniel de Parque Chacabuco con respecto a que griten o no los goles. Yo, como hincha del equipo que recibe el gol, prefiero que lo grite, que se saque las ganas, que festeje, que para eso le pagan. Pero si él siente que me debe algo, no me pida perdón cuando me hace el gol, que me pida perdón cuando se va por plata.
1: Hola, relatores. Bueno, están haciendo el aguante, veo ahí. El gol hay que gritarlo porque no comparto la palabra orgasmo, pero es una catarsis. Así que, bueno, sigo escuchándolo. Walter de Rafael Calzada, abrazos.
2: Walter, hablando de Walter, que no te gusta lo de orgasmo, Walter Saavedra, un extraordinario relator, un amigo que hemos perdido no hace mucho y que lo extrañamos desde hace mucho. Walter, en el relato, decía, haciendo mención al gol, muchas veces en goles muy claves en un partido, en goles, por ejemplo, si él le hubiese tocado relatar Argentina-Inglaterra en el último gol, cuando Argentina le termina ganando a Inglaterra en este Mundial, no te quepa ninguna duda que hubiese utilizado la palabra orgasmo.
3: Olvídate.
2: Aparte, vivimos en el siglo XXI, con lo cual, creo, muchachos, si les asusta la palabra orgasmo, estamos muy mal, ¿no?
3: Díganle a mis hijos que papá se quede unos días más en el Mundial.
2: Claro, como obviamente, mínimo. Como mínimo hubiese dicho eso. Bueno, querido Martín, ¿repasamos la fecha?
3: Sí, señor. Arrancó hoy con la victoria 2-1 de Rosario Central sobre Aldo Civi. Están ya en 2 minutos y medio, empatan 0-0 Independiente Rivadavia y Estudiantes de Río Cuarto. Mañana continúa la fecha, 3:45 de la tarde, Atlético Tucumán con Sarmiento y Riestra recibe a Estudiantes de La Plata. A las 5 de la tarde, relata Víctor Hugo, comenta Viviana Vila, Tigre River en Victoria. A las 7:15 de la tarde, con el relato del Chiqui de Mateo, Matías de Mateo y comentario de Alejandro Apo, Boca y Vélez en la cancha de Huracán. 9:30 de la noche, Independiente Platense, relata Arcapalo, Jorge Arcapalo, comenta Pablo Gabriel Ferrando, el partido de las 21:30 entre Independiente y Platense, y al mismo tiempo van a estar jugando Instituto de Córdoba frente a Gimnasia y Esgrima de Mendoza. La fecha va a continuar el domingo a las 3 de la tarde, tempranito, el clásico de barrio más grande del mundo con el relato del polaco Caim y comentario de Néstor Centra, recordando viejas épocas del ascenso. Van a jugar San Lorenzo y Huracán en el Pedro Videgain. 6:45 de la tarde, Gimnasia con Barracas Central, relata Javier Lico, comenta Roberto Magmón. Y a la misma hora van a estar jugando Defensa y Newell's en Varela. 20:15, Argentinos Juniors con Racing, relato de Jorge Arcapalo, comentario de Alejandro Fabri. El lunes, Banfield con Belgrano a las 7 de la tarde, 9:15 de la noche, Unión con Central Córdoba de Santiago del Estero, y a las 9 de la noche del martes, cierran la fecha, Talleres de Córdoba y Lanús.
2: Gracias, Martín Ripari. Aclaremos, cuando dijiste viejas épocas del ascenso, no lo dijiste por salir de un Huracán, no, sino por la dupla.
3: Caim y Centra.
2: Porque no todo el mundo tiene que saber que muchos años hicimos, claro, el ascenso con Eduardo Caim en una radio colega.
3: Exacto.
2: Digo, por la duda, ¿viste? No sea cosa que se enojen los hinchas pensando que hiciste mención al ascenso por eso, sino que estamos hablando de otra cosa.
3: Exacto.
2: Más allá que hicimos mucho tiempo también primera, ¿no?
3: Tal cual.
2: Así que ya se.
3: Pero las épocas del ascenso, Caim y Centra.
2: Ahí nos instalamos, sí, y lo agradecemos mucho. Escuchamos a Joaquín Correa y su mensaje a los hinchas de Estudiantes de La Plata. ¿Te parece, Joaquín? Hablando de Joaquín, escuchamos a Joaquín Correa.
4: Quiero agradecer a toda la familia Pincha por los mensajes, no solo de ahora, sino de todo este tiempo, de todo este camino que yo me sentí acompañado por ustedes, por todos estos casi 11 años, creo, por el cariño, por el afecto. Y bueno, estoy muy feliz de volver. Era lo que quería, volver, bueno, dentro de todo joven, para poder seguir ayudando al club que me dio todo, a seguir creciendo, seguir por el mismo camino que nos enseñaron acá adentro. Así que bueno, muy feliz y bueno, espero verlo pronto a todos en uno. Un abrazo grande.
2: Hermoso mensaje de Joaquín Correa, ¿eh? Un abrazo muy grande para todos los hinchas de Estudiantes que deben estar felices con esto. Juan Foy dijo: estoy muy contento de volver a la cancha luego de 6 meses de ausencia por lesión. Volvió a jugar con el Villarreal en el triunfo 1-0 sobre el Levante. Juan Foy, ¿cuánto te hubiésemos necesitado para jugar como lateral en esta selección argentina que lamentablemente, más allá de que jugaba como marcador central, había andado muy bien jugando como lateral, nos hubiese venido bárbaro.
3: Agustín Giai también.
2: Sí, también, ¿no? La verdad que nos hubiese venido bárbaro en este Mundial, digo porque anduvo muy flojo Molina y Montiel, les costó porque además venían de lesiones, estaba complicado. Sí. Ya vamos a hablar de tenis porque además está jugando Thiago Tirante.
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2: Y la posibilidad de arrancar con Mariano Páez para hablar de tenis, porque en este momento está jugando Thiago Tirante, así que le robamos un poco la mirada, querido Mariano.
6: Néstor, Martín, ¿cómo están? ¿Todo bien por ahí?
2: Todo muy bien. Bien, y nosotros acá también estamos a doble pantalla. Por un lado, siguiendo a Independiente Rivadavia de Mendoza, Estudiantes de Río Cuarto, que están empatando 0-0 en casi 7 minutos. Y por otro lado, creo que le trajimos suerte, ¿no? Porque te enganchamos y ganó Tirante.
6: Momento justo, más justo imposible. Así es, triunfo, Thiago Tirante, 6-3-6-4 ante el Xtay Porfirin. Este australiano hace 2 años ganó este torneo, un Master 1000. Es un jugador muy bueno, que hoy el ranking quizás no refleja su nivel, pero la realidad es que en Montreal 2024 fue el campeón. Thiago, con ese tenis ofensivo, que es muy necesario como se juega actualmente en el circuito ATP, termina de madurar a los 25 años más o menos, a principio de esta temporada, pero tenía un potencial. Thiago Tirante fue el número uno del mundo junior, por ejemplo. Uh-huh. La transición siempre es complicada, en especial para los sudamericanos, pero bueno, el chico de La Plata, que tiene una historia muy buena, lo formó su tía, y empezó a jugar profesional con su tía, que era profe de tenis, ni siquiera tenía un pasado como profesional del tenis en un club de sus abuelos, y llegó a la cima del ranking juvenil, y ahora muy cerca nuevamente del top 50, ATP, así que buenísimo lo de Thiago, en una época que hay pocos resultados para tenistas argentinos. Tirante se mete en octavos de final de Montreal.
2: ¿Y en Montreal queda algún otro argentino, además de Thiago Tirante?
6: No, ayer perdió en tercera ronda, en la misma distancia, Mariano Navarro, Arthur Phil, y en segunda ronda habían perdido en lo que sería el debut para ellos, porque estos torneos Master 1000, los primeros 32 salen adelantados, quiere decir que no juegan el primer partido. Habían perdido, por ejemplo, Fran Segundo y Tommy Echeverri, los dos mejores del ranking argentino, cayeron en partidos que deberían haber ganado, por decirlo de alguna manera, pero lo cierto es que el tenis de hoy está demasiado parejo, muy muy parejo, lo que sí es una pena, porque este torneo de Montreal, que es un Master 1000, como decíamos, no tiene las máximas figuras. Alcaraz sigue lesionado y decidió no jugarlo. Sinner se bajó y Zverev, campeón de Roland Garros y finalista de Wimbledon, perdió en el debut, por ejemplo. Así que son cuadros muy abiertos, pero no es sencillo, no es fácil, sobre todo que venimos de giras muy largas y eso hace que quizás el cansancio se empiece a sentir un poquito más, y la confianza lo es todo. Bueno, Tirante demuestra que está con confianza, con saques picantes, y está bueno que estén en octavo de final, y ojalá pueda seguir avanzando.
2: Mariano, nos quedan 2 minutos. En breve, serie de Copa Davis en Neuquén, 19 y 20 de septiembre. ¿Ya están más o menos los posibles convocados?
6: Yo creo que no hay una formación definida, pero yo creo que hay 4 nombres que están casi seguros: Fran Cerúndolo, Tirante, Ceballos, y me parece que Guido Andreozzi, que esta temporada no le ganó un Master 1000. El quinto lugar, por una cuestión de lógica, podría ser de Tommy Echeverri, pero hay que prestar atención al año de Navone. Navone ganó 2 partidos en cemento en este torneo, viene con mucha confianza, le gusta jugar Copa Davis, y depende mucho también de cómo termine todo el calendario después del US Open. Lo cierto y lo bueno es que esta serie de Copa Davis, que es por primera vez que juega en Neuquén, es sobre cancha rápida, no sobre polvo de ladrillo, como habituamos acá en Argentina, para no dificultar el calendario de los principales jugadores, que ya esta parte del año ya no se juegan polvo de ladrillo, así que va a ser en Neuquén, como decíamos, por primera vez, y primer partido para Argentina de local de un poquito más de 2 años, en 2024, febrero de 2024, 2 años y medio.
2: Y recién,
6: ha sido la última vez.
2: Y recién nombraste a Alcaraz, ¿cuándo vuelve?
6: Y hay que ver si... parece difícil verlo en el US Open, porque se bajó de Cincinnati, yo creo que, pero es Alcaraz, ¿no? Pero pareciese difícil volver de una lesión tan complicada en un Grand Slam, yo creo que para la gira de Asia casi seguro. Si juega el US Open lo va a ser muy relajado, porque es una lesión muy similar a la que tuvo del Potro, no, no es fácil volver de una lesión de muñeca.
2: Mariano, gracias por todo. Abrazo enorme.
6: Abrazo grande, tanto.
2: Nos vemos. Nos queda un minuto para irnos.
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2: Nos vamos yendo, querido Martín Ripari, gracias por todo, es un placer haber compartido. Mirá, de la nada, hacía mil años que no nos veíamos tal y cual. Nos volvimos a encontrar
3: tal cual.
2: Frente al micrófono, que es lo que nos gusta.
3: Exactamente, mejor lugar gracias. Imposible para el reencuentro.
2: Imposible. Muchísimas gracias al querido Martín Ripari, un abrazo para el querido polaco Caimi. Recupérate que el domingo tenemos que transmitir Salones Huracán, un abrazo para el querido Jorge Arcapalo, Independiente Rivadavia, Estudiantes Río Cuarto, están 0-0, arrancando ahí el segundo tiempo. Gracias a Ricardo Bucci en la producción, Joaquín Sosa en la operación técnica, mil gracias. Ya se viene, donde quiera que estés, con Alejandro Apo, con el top. Las noticias en las 7:50.
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7: Vamos, como siempre, esperamos haber sido dignos. Nuestro reencuentro será mañana. Un abrazo, muy buenas noches.
8: Humedad de 72%, temperatura en Posadas, Misiones, 11 grados. Jorge García Cuerva llamó a no resignarse a vivir mal. Tras encabezar la misa por San Cayetano, el arzobispo de Buenos Aires explicó a dónde fue dirigido su mensaje.
9: En realidad, decidí o intenté escribir la situación social que me cuenta la gente, ¿no? Que yo trato de andarlo en la calle y andar con la gente, y la gente está preocupada por estos créditos con los que se han endeudado y que gastan las familias. La gente está un poco enojada cuando ve que se habla de los más pobres, se habla de la gente sencilla, pero después no se patea la calle, no se está cerca de la gente. Los casos de corrupción también a la gente te duelen. Yo creo que hay un pueblo que parecería a veces que se resigna, pero no se resigna. Nuestra gente sigue adelante. Fíjense, a pesar de la lluvia de ayer, la gente ya estaba en la fila de San Cayetano. A pesar del frío grande de esta mañana, la gente ya estaba en la fila de San Cayetano. Son pequeños testimonios que hablan de un pueblo que no baja los brazos y que sigue adelante. No nos resignamos a vivir mal, y no está bien que nos resignemos a vivir mal.
8: El gobierno porteño eliminó el 50% de descuento en la red de SUBE. Sin aviso oficial previo, el beneficio se suprimió para quienes usan el subte como segundo viaje después de tomarse el tren. Por el contrario, si se mantiene en sentido inverso. Si el primer viaje es en subte, lo que le siga, ya sea tren o un colectivo, mantendrán el subsidio del 50%. Rige una nueva alerta naranja por nevadas en la cordillera. El Servicio Meteorológico Nacional actualizó la advertencia para la provincia de Chubut. Además, el paso Cristo Redentor que conecta Mendoza con Chile lleva 24 días cerrado, aún sin fecha de reapertura, por posibles avalanchas. Valor de dólar oficial, 1.520 pesos, dólar paralelo, 1.525, riesgo país, 451 puntos.
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8: Quedan leves demoras en los cruces de Capital a Provincia por las arterias Constituyentes y Juan Manuel de Rosas, como así también por el puente Pueyrredón Mano Sur. Temperatura y sensación térmica 7 grados, cielo ligeramente nublado, humedad 72%. Temperatura en Posadas, Misiones 11 grados. 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Estas fueron las noticias. Verónica Díaz.
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1: Buenas, buenas. Aquí estábamos esperando el momento para empezar a buscar un lindo cuento en la noche para poder compartirlo con ustedes, y después ustedes nos dicen qué les pareció en el 11-7000-0750. 11-7000-0750. Voy a leer un cuento que ya leí, dedicado a gente de la familia de Patricia Quintana. Es su cuñada, que ama este cuento. También Patricia y su hermano y su mamá, que se llama Las 12 a Bragado, de Haroldo Conti. Es un cuento extraordinario, hablando de la gente de un lugar de la provincia de Buenos Aires tan especial. 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

0: fantásticos que ya pedí para leer contra tapas de Página 12, por ejemplo, de Eva Giberti. 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La verdad que lo que ha sido las contratapas de Osvaldo Soriano, las crónicas de Guillermo Saccomano, ahora de Eva Giberti, después viene Hugo Soriani, después viene María Moreno, después viene Juan Gelman, son varias de esas contratapas que vienen, sí, Soriani, María Moreno, Juan Gelman, Antonio Dalmaceto, Rodrigo Fresán, qué nombres, Dios mío, José Pablo Feynman, Osvaldo Bayer, Horacio González y Eduardo Galeano. ¡Qué cosa! ¡Qué bárbaro! Señores, esa presentación del libro Contratapas de Eva Giberti, que se comparte aquí en la radio el próximo miércoles 12 de agosto. Y ahora sí, nos acomodamos para leer el cuento de Haroldo Conti, que está dedicado, dice Haroldo, a mi tío Agustín, por si algún día para de andar y alcanza a leerlo. Las 12 Abragado, de Haroldo Conti, aquí en la noche de Radio 750.
1: Un señor cuento.
0: Bien, ahora mismo, desde este invierno que empapa el pavimento y las paredes y las ropas y el alma, sí tenemos lo que sea, esa finita tristeza que se enrosca por dentro como una madreselva y en días así justo asoma sus floridas puntas por las orejas y la nariz y los ojos. En días así, digo, cierro los ojos y veo ese largo camino polvoriento del verano que se extiende hasta el horizonte como un río seco bajo el sol. Es el camino de tierra entre Chacabuco y Bragado, ese mismo semejante a una áspera corteza de árbol viejo con tantos y tantos surcos. El almacén de don Luis Estéfano en una esquina de acacias hasta el año 33 y después para siempre en la memoria, la de Iglesias a la derecha, más adelante, ya por el camino de Sastre, después esa loma que trepa brevemente hacia el cielo y después el puente sobre el río Salado, que es el mismo límite entre los dos partidos, según dicen los carteles de chapa en una y otra punta, y uno imagina que hay en el aire una línea invisible y que el aire es sutilmente distinto a cada lado de esa línea. Y ahora es lo que veo desde este húmedo y triste invierno. El tío Agustín aparece saliendo de la curva un poco antes del almacén de Iglesias, a la altura del mojón de hierro fundido que casi tapan los pastos del lado de Chacabuco todavía. Viene corriendo con sus largas piernas huesudas, perseguido por una nubecita de polvo y por un perro escuálido que ladra a sus zapatillas de badana. La gente del almacén lo aplaude hasta que trepa a la loma y se pierde tras ella, plaf, plaf. El tío Agustín y el viejo Iglesias le grita a sus espaldas, ¡dale, flaco! Porque el tío es puro hueso y una llama bien encendida que alumbra por debajo de la piel, de su piel. Los ladridos del perro se sofocan detrás de la loma y el tío debe estar cruzando el puente. Hace 6 horas que largó punteando desde la Plaza San Martín en Chacabuco, frente a la iglesia de San Isidro Labrador. Hoy es justamente la festividad de San Isidro, 15 de mayo, y se corre la Vuelta del Salado o la Fondo de las 12, es decir, la carrera de fondo de las 12 leguas a Bragado. El tío estuvo haciendo trote en la largada 1 hora antes de la partida. Tenía puesta una camiseta de frisa con el número 14 pintado en la espalda y unos pantaloncitos negros y las zapatillas de badana. Y cuando el viejo Pelice disparó la bomba de estruendo, el tío pegó un tremendo salto y un grito y salió a los trancos, plaf, plaf, plaf, perseguido en la mañana neblinosa por una hilera de hombres semidesnudos, entre ellos el loco Garbarino, que no pasaba del cementerio y se cansaba tanto de agitar los brazos y saludar hasta a los perros. Dio una vuelta a la plaza y cuando comenzaba a encendérsele aquella blanca llama, enfiló por la avenida Alsina, pasó punteando frente al bar japonés y rumbeó serenamente hacia las quintas. El tío corre con la huesuda cabeza echada hacia atrás como un pájaro, y a medida que entra en combustión sus trancos son más largos y más altos. La gente resbala como una mancha oscura por el costado de sus ojos, y después del hospital municipal se corta, se disuelve, y cuando no hay más gente y solo queda por delante el camino pelado, el campo húmedo y la mañana olorosa, la llama le brota por los ojos y corre todavía más fuerte, más liviano. Los pasos de badana resuenan suavemente cuando golpean sobre las tablas del puente y cuando el tío se embala por la pendiente de la loma. Al otro lado, ya en el partido de Bragado, la llama le brota a chorros a través de la piel. Los ojos se le borran con tanto brillo y corre, corre locamente, bebiendo el aire perfumado de la mañana. Los campos verdes inundados de esa blanda luz de mayo. Loco caballo desbocado, loco. En 3 horas más a ese paso puede estar embragado, por lo menos en la laguna, pero un poco antes de Guarnes, cuando ya asoman los palos del alumbrado entre los altos y oscuros árboles de la entrada. Eso es antes de las vías del ferrocarril Sarmiento. Tuerce el tío hacia la izquierda y se lanza sin cambiar la marcha por el estrecho camino que bordea el monte de eucaliptos del campo de Sirigliano, cuyos negros árboles saltan desde hace un rato en el hueco encendido de sus ojos. El tío es ahora el tibio camino de tierra cruzado por frescas sombras que atraviesan sus largas piernas. Corre y corre saltando las sombras húmedas, blandos terrones de tierra, solo y alado sobre este recuerdo, sobre puntos y líneas, sobre el raído invierno de mi tristeza, sobre años y tiempos. Siempre volante, eterno, perenne corredor de las 12 abragado, el bravo tío Agustín empujando su intensa llama por aquel solitario camino, recruzado por espantados cuises y liebres y pájaros que arrancan veloces un poco antes de sus pasos. Salta un alambrado y sigue la carrera campo traviesa, llama y llama, fuego y fuego. Solo una vez llegó hasta el Bragado porque el Tano Cersósimo, esto es, el gringo del pito, como se lo conocía por aquellos años, lo siguió con un sulky y cuando se quería desviar le cerraba el paso y lo golpeaba con el látigo, y llegó con 2 leguas de ventaja sobre el Chino Mota, nada menos. Pero cuando la gente lo aclamaba ya y el intendente se paró en el palco con un banderín en la mano, no lo pudieron atajar porque saltó sobre la meta, con un grito profundo y siguió de carrera hacia 25 de mayo, muy campeón, el grandes piernas de acero de mi tío, el formidable tío Agustín. Eso fue en el 32, que batió todos los récords, aunque a él no le importaba eso, sino tan solo correr y correr. Pero las otras veces torció a derecha o izquierda antes del bragado, aturdido por el campo, y algunos lo vieron y avisaron que el tío iba a los saltos entre las doradas espigas o las oscuras hebras de pasto o las chalas que brillaban como vidrios y azotaban sus duras piernas espantando liebres y pájaros y cuises. Y un día o dos después lo hallaron dormido debajo del álamo Carolina, ese que se levanta solitario detrás del campo de Siriliano, y que desde ese camino real parece todo un monte que para el tío era su única meta reconocida. Y hasta ella corrió por premio o por mero gusto, acompañado solo, el día de San Isidro Labrador o un día cualquiera mientras le duró por muchos años aquel berretín de caballo desbocado. Yo era pibe entonces y veía al tío joven como desde una enorme distancia, a través de nieblas y velos, porque yo estaba por ser, no tenía sombra ni casi historia. Era tan solo presente, pequeño, mero estar y ver y sentir a la sombra de los grandes. Mi abuelo, ciego por terquedad, que un día prometió rezar un millón de Padre Nuestros porque dijo que se le había aparecido Jesús, carpintero como él. Mi padre, que entonces correteaba para el frigorífico La Blanca montado en un fragoroso Ford A, o la tía Juana, por siempre joven, que tenía un cuarto para ella sola y una cama muy alta que olía a jazmín y una escupidera de loza que parecía una sopera y un novio que venía todas las tardes a las 5 y se marchaba apenas caían las sombras en el patio de baldosas con la parra de uva chinche y la bomba pie de molino. Y por supuesto el tío Agustín, ese ansioso caballo del verano. A veces, cuando pateo la calle, cierro los ojos y aún sin cerrarlos lo veo pasar entre la gente al trote con su pantaloncito negro y la camisa de frisa y el número 14 en la espalda, que siempre me falló en la quiniela. Lo veo, por ejemplo, trotar a las zancadas por el medio de Corrientes o trasponer de un salto a Lem en dirección al puerto. Yo me suspendo y pienso, casi grito, ¡ahí va mi tío, hijos de puta! ¡Miren qué lindo loco! Pasa como entonces con la terca y dura mirada clavada en el horizonte, con las narices anchas de viento cavando el aire con sus largas, muy largas piernas. Después crecí, eché sombra como un árbol y hasta yo mismo participé en la fondo de las 12 a Bragado, pero no pasé del cementerio. Cuando doblé por el hospital y vi a lo lejos los altos humos de los hornos de ladrillo, algo que supongo trastornaba al tío, el cual quería darle alcance a cuanto se ponía al fondo del camino, las sienes me empezaron a temblar, me dolían las encías como si fuese a echar un puñado de dientes, y al llegar al cementerio rodé con un grito entre polvo, sudores y piernas que pasaron zumbando al lado de mi cabeza. El tío por ese entonces trabajaba en la carpintería del abuelo, sobre el pasaje Intendente Beltrán, frente a la Plaza General Necochea o la Plaza del Mercado, donde está hoy la estación de colectivos. Ahora cierro los ojos y me veo en la penumbra del taller, con paredes de ladrillos a la vista y un espeso olor a polvo, sillas y elásticos que cuelgan de las vigas, y al fondo, la mesa de carpintero en la que trabaja el tío. A veces no recuerdo al tío, sino que mi pensamiento se sujeta de un objeto cualquiera y ese objeto cubre casi todo mi día. Hoy, por ejemplo, mientras cruzaba hasta el bar Falucho aguantando el viento que barría la avenida Santa Fe, me acordé de buenas a primera, de aquella sierra de ingletes o de falsa escuadra que había en una punta de la mesa. El día crece lentamente alrededor de ese objeto, lo rodea como la pulpa de un fruto y el día en todo caso vale nada más que por eso. Aquella sierra que había sido construida en Inglaterra en 1895, que en consecuencia había atravesado el mar embalada cuidadosamente en un cajón de pinotea, me atraía misteriosamente. Era una sierra montada sobre un bastidor, con una empuñadura negra como la de una ametralladora y servía para cortar marcos, escuadras, ángulos, encastres y demás cortes de precisión. La veo ahora mismo en el aire, negra y pulida, y por fuerza al rato veo en la punta de la empuñadura al tío Agustín. Él se movía silenciosamente de un lado al otro del taller aporreando maderas, reparando vencidos elásticos de cama o reemplazándolos por otros nuevos que estiraba para encajarlos en el armazón en una prensa, especie de potro que giraba con bruscos chirridos metálicos. El tío era de una silenciosa precisión en todo. Yo me maravillaba de que hombre tan silencioso y preciso en sus movimientos produjese a ratos tanto ruido de una vez. Por ejemplo, cuando calzaba un pañuelo negro delante de su aguda nariz y echaba a andar aquella cardadora mecánica que era el supremo orgullo de la mueblería y carpintería El Mercurio. El tío metía la lana apelmazada por un lado y ya mismo salía por el otro en blandos copos que caían lentamente dentro de un corralito de alambre de gallinero. La máquina rechinaba en la punta de las manos del tío. Por aquel tiempo había dejado de correr hasta el Álamo Carolina, pero después del trabajo emprendía largas caminatas hasta el Sanjón o el cementerio o el Prado Español o la Quinta de Pastore o la estación del Pacífico, donde esperaba ver al cuyano que hendía la noche como un carbón encendido aventando sombreros y papeles. Los años lo habían enflaquecido aún más y un día que lo sorprendí inclinado sobre la fabulosa sierra de ingletes, le vi brillar las blancas sienes y el emplumado mechón de pelos encanecidos que le caía sobre la frente. Y esa vez sentí verdadero amor por el tío, aquel ansioso caballo de verano que ahora descendía a la carrera a la cuesta de sus días. Yo, en cambio, trepaba los míos. Esos días me llevaron lejos del pueblo y cuando volví, algún verano después, y entré en el taller penumbroso, el tío levantó la cara por encima de la sierra y me observó con una mansa sonrisa por arriba del armazón de metal de unos lentes. La luz de la tarde penetraba por una claraboya y el tío flotaba blando, casi transparente, en aquella luz polvorienta. Me preguntó qué tal estaba la ruta. Por lo que recuerdo, fue la primera vez que habló conmigo, demostrando cierto interés sobre algo concreto, señal de que yo había crecido realmente y ahora era un hombre, al menos para él, que era la medida de mi tiempo. Siempre preguntaba sobre caminos. La ruta 7 terminaba de ser reparada entre San Andrés de Giles y Carmen de Areco. Eso lo alegró al tío. Ese mismo año había ido a pie hasta Luján portando el estandarte de la congregación de San Luis Gonzaga. Me explicó que era cuestión de echarse a andar, no cambiar el paso, vendarse los pies y calzar botines bien armados. Volvió con el expreso Rojas y recién después notó que la ruta estaba levantada en algunos tramos. Fue toda una conversación. Por él me enteré que el camino entre Chacabuco y Bragado seguía siendo de tierra, pero que ahora le habían puesto la electrificación rural y era probable que en un par de años le echaran encima el cemento. Ya no va a ser lo mismo, dijo el tío con tristeza. Seguía haciendo sus largas caminatas, pero ahora se extraviaba cada 2x3. Una vez lo trajo un vigilante que lo encontró perdido por el agua corriente y otra, el viejo Punta, que lo cruzó en el camino a salto por el almacén de Cataño y él le preguntó dónde quedaba el tiro federal y el viejo entendió el estadio municipal y como en todas maneras ambos quedaban para el otro lado, lo subió a la jardinera y lo trajo hasta la mueblería. Un día el tío, esto lo supe 2 veranos después, ya hombre entero y el más viejo y más flaco, y el camino abragado todavía sin asfaltar, fue hasta la farmacia de Marino, al otro lado de la plaza, pero cuando llegó a la avenida Alsina, que fue asfaltada en el 32, bajo la intendencia de don Esteban Cernuda, la encontró de tierra como cuando era chico y después mozo, y corría ya en la vuelta del Salado. Los charrés y los sulquis iban y venían por la avenida de tierra y algunos jinetes trotaban entre espumosos nubes de tierra. El tío, flaco y encorvado, vio con algo de sorpresa cómo avanzaba por el medio de la calle un landó descapotado como los de la cochería Grossi Hermanos con la señorita Lombardi en su interior. El coche se detuvo justo frente del tío y la señorita Lombardi asomó su cabeza cubierta con una capelina de raso y apuntándole con su sombrilla de seda estampada le preguntó por la abuela Adela, que había muerto, si mal no recordaba, 6 años atrás. Él se quitó el sombrero, sonrió complacido a la tal señorita y se inclinó hasta que la sombra del carruaje desapareció de su vista. Naturalmente, no cruzó la avenida ni fue hasta la farmacia de Marino, porque en aquel tiempo la farmacia no existía todavía. Volvió al taller y el resto del día, hasta que vino la luz de la tarde, se sentó en un rincón detrás de la mesa de carpintero, entre cajas de herramientas y rollos de elásticos y tablones de pino que olían a resina, y pensó en la muy dulce señorita Lombardi, que para él, el tiempo le daba la razón, no iba a envejecer nunca. Quizá dentro de unos pocos días, pensó, si se entrenaba un poco, podía volver a correr en la fondo de las 12 a Bragado. Ya no quedaban campeones, y en el tiempo que tardaba ahora cualquier fondista de la zona, él podía llegar a Bragado saltando sobre un pie. Cuando entró aquel melancólico rayo de luz por la alta claraboya, el tío echó a andar hasta el Prado Español. Días después, al cruzar la plaza, le dio un salto al corazón. Sí, debajo de la pérgola que había sido echada abajo en tiempos de fresco, vio y hasta escuchó a la banda del maestro Marciletti. La banda tocaba aquel número de fuerza que le hacía temblar las piernas al tío. «Tremigli insani del mio futore». Nabucco, acto primero. Y que el maestro Marciletti tarareaba y por momentos aullaba tratando de imitar a Tita Rufo. No solo estaba aquella pérgola que semejaba una jaula florida, sino que hacia el lado del Palacio Municipal vio brillar entre los oscuros árboles al lago artificial que mandó rellenar el intendente Barcán y en el que el loco Garbarino se zambulló un 25 de mayo. La banda, con el maestro Marciletti que blandía la batuta y un Avanti que sacudía en la boca al compás de la música, parecía flotar en el aire de la pérgola debajo de una luz amarilla como la que penetraba por la claraboya del taller. Después de Nabucco tocaron Alegría de la Hoguera, una polca mazurca de Strauss con la cual el maestro Marciletti parecía remontar un vuelo, y la plaza comenzó a poblarse de muchachas y muchachos que en dos hileras giraban por el centro alrededor de la estatua de San Martín, que de golpe había reemplazado a la pérgola y que en aquel tiempo era pedestre y no ecuestre, según se acostumbra por razones de economía, pues la partida que votó el Consejo Deliberante no alcanzó para el caballo, lo cual terminó por convertirse en una curiosidad y hasta en una atracción, hasta que en tiempo del gobernador Aloé, que era de Chacabuco, le pusieron el caballo, y es así como cabalga ahora en el alto cielo de mi pueblo, entre las espléndidas copas de los árboles, en dirección a la confitería San Martín, hacia la que apunta un dedo. En eso el tío vio pasar al Cholo Barrios, que según tenía entendido, porque estuvo en el velatorio, se voló la cabeza mientras probaba una escopeta de un caño calibre 20. Vio al Cholo con sus bigotes renegridos, rancho, polainas blancas, un bastoncito con el pomo de plata, que lo saludó con el brazo en alto, muy en su contexto. Lustroso caballero el Cholo, gran amigo de violentas farras y fuerte apostador en las cuadreras y reñideros, propietario de un gallo, ají seco, apodado Racoto, de origen peruano, que batió a todos los gallos de combate del 36 al 45. Otra vez el tío iba para el Círculo Obrero, donde estaba cambiando el esterillado de las sillas, y no pudo seguir de la avenida Alsina, pues se tropezó con la procesión de Nuestra Señora del Carmen, con el padre Doglia debajo del palio y los tanos Minervino y Visiconti tocando la gaita a la cabeza, todos muy de solemnes, sobre la calle de tierra, mientras las campanas de la iglesia batían a fiesta bien pulsadas por el viejo Santiago, gordas palomas de bronce por el aire limpio de la mañana. El último verano que estuve en el pueblo, este que pasó, fui hasta la vieja casa del abuelo, y como siempre, después de los saludos y los mates, penetré en el empolvado taller del fondo. Tardé un rato en acostumbrarme a la penumbra, cegado como entré por el sol del patio, y en aquella momentánea ceguera sentí el tibio olor a maderas y a cola de carpintero, y oí el escamoso crujir de las chapas del techo recalentadas por el sol. Cuando mis ojos se fueron acostumbrando a aquel velado y quieto paisaje de objetos sepultados por el polvo, descubrí cada cosa en su exacto lugar, como si el tiempo no se hubiese movido y yo tornara de golpe a mi infancia. Allí estaba la tremenda cardadora a motor, la carcomida mesa de carpintero, y sobre ella, en un extremo, mi querida sierra de ingletes que apuntaba hacia la puerta. En la prensa había un elástico a medio tender. Aquella suave pero insistente permanencia de las cosas luego de tantos años y tantos cambios y tanto, recuperó por un momento ese firme presente de mi infancia. Sin sombras ni pesos, errante edad de mi pueblo. De repente sentí un leve raspón junto al tablero de las herramientas, y achicando los ojos vi emerger por detrás de la mesa la blanca cabeza del tío, que estaba sentado en un banquito. Parecía un viejo pájaro, uno de esos viejos cóndores que con las raídas alas abiertas toman el sol.

cabo de un rato con su voz finita. Quería decir, ¿de quién era hijo yo? ¿Qué es lo que se pregunta o cómo se pregunta a un muchacho cualquiera en los pueblos? Yo dije, el hijo de Pedro Isidro. Él cabeceó y repitió para sí sin reconocerme, posiblemente sin reconocer siquiera aquel nombre. Pedro Isidro. Pedro Isidro es mi padre, su hermano. Se levantó y caminó hasta mí encorvado. Me echó una afilada mano encima del hombro y preguntó esta vez, ¿de dónde venís, muchacho? No preguntó qué tal estaba la ruta 7, ni tampoco supe si por fin habían asfaltado el fabuloso camino a Bragado. Luego supe, por la tía Teresa, que en esos días se había encontrado en la esquina de la tienda Ciudad de Mesina con Pepe Provenzano, que pateaba como siempre la calle vendiendo billetes de lotería, y con Pancho Tonelli, ambos bien finados, lo mismo que la tienda que cerró allá por el 58. Después, cuando trató de volver a la casa, no dio con la calle, y aunque pasó por enfrente de la puerta al recorrer el pueblo por tercera vez, no acertó a reconocerla. Por suerte, se tropezó en la esquina del almacén inglés con el gordo de Nigris, otro muertito que lo condujo siempre tan gentil caballero hasta aquella salteada puerta y se lo devolvió a la tía cuando ya oscurecía. Para Reyes vino la hija desde Buenos Aires y el tío se calzó los anteojos y le preguntó de quién era. A partir de ahí empezó a equivocar las puertas y los cuartos, y a veces charlaba en los rincones del patio con personajes invisibles. No mucho después, como lo pronosticó la madre Benedicta, ni siquiera reconoció a la tía, a la que confundió una vez con Martita Romero, su primer filo, y otra con Filomena Perrone, que fue reina del carnaval del Club Porteño en el año 38. Acabo de volver del pueblo, y por eso pienso tan firme en el tío, en esta podrida noche de invierno, mientras bebo un semillón en el bar Falucho, en Fitzroy y Luis María Campos. Cuando fui a ver al tío, lo encontré acostado en el medio de esa buena cama inglesa, con cabezales de bronce y remaches de cobre y elástico de flejes que perteneció a la familia Mediavilla y compró en un remate de Warnes. Tenía puesto el tío un camisón de frisa y un gorrito de lana, y de tan flaquito y huesudo se perdía sobre la pila de almohadas. Hace meses que no sale de ahí. Fuera de los límites de esa cama, no reconoce nada en el mundo. A eso se ha reducido el suyo. Aquella buena cama inglesa de bronce bien lustrado, sin embargo, no la pasa tan mal. Siempre tiene algún muertito con el que charlar, y por detrás de las barras de bronce ve cosas de hermosa extravagancia, como, qué sé yo, el corso del año 23 o el circo Sarrazani, e inclusive el día en que el loco Garbarino ganó de tarro la fondo de las 12 a Bragado. ¡Qué grande, Haroldo Conti, evocando ese lugar entre Bragado y Chacabuco que despierta tanta nostalgia para Patricia Quintana, para su madre, para su hermano y para su cuñada! Con un gran afecto y con un gran abrazo para toda la gente que nos llama, que nos sigue, que nos acompaña. He leído de Haroldo Conti, dedicado a mi tío Agustín, por si algún día para de andar y alcanza a leerlo. El cuento se llama Las 12 a Bragado.

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1: Tango de la noche. Cuando uno se planta frente a un tango que recuerda siempre, con letra y música de Enrique Santos Discépolo. Ese maestro, como le dijo Mansi, alguna vez lo definió un pequeño gigante, poeta, compositor, dramaturgo, cineasta, autor, director, actor en el teatro y en el cine, charlista radial, mordisquito, escritor. Y en 1951, es un año de una alta concentración discepoleana, Homero Mansi muere en mayo, dejándole un mensaje. Vamos, que todo duele, viejo Discepolín. Bueno, y estaba buscando los tangos y las creaciones de Discepolo, y yo soy fanático de Tormenta, la versión del Negro Juárez, aullando entre relámpagos, es espectacular. Pero hay una canción desesperada, justamente, que tiene letra y música de Discepolo. Dice: soy una canción desesperada, hoja enloquecida en el turbión. Por tu amor mi fe desorientada se hundió, destrozando mi corazón. Dentro de mí mismo me he perdido, ciego de llorar una ilusión. Soy una pregunta empecinada que grita su dolor y su traición. ¿Por qué me enseñaron a amar si es volcar sin sentido los sueños al mar? Si el amor es un viejo enemigo que enciende castigos y enseña a llorar. Yo pregunto, ¿por qué? Sí, ¿por qué me enseñaron a amar si al amar te mataba mi amor? Burla atroz de dar todo por nada y al fin de un adiós despertar llorando. ¿Dónde estaba Dios cuando te fuiste? ¿Dónde estaba el sol que no te vio? ¿Cómo una mujer no entiende nada que un hombre da todo dando su amor? ¿Quién les hace creer otros destinos? ¿Quién deshace así tanta ilusión? Soy una canción desesperada que grita su dolor y tu traición.
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1: Paula me trajo, mi hija, productora del programa, unos cuentos de Roberto Perinelli, Hábitos Inevitables. Son pequeñísimos cuentos, yo les dije, son micro relatos, micro ficciones. Por ejemplo, dice: sorpresa, ¿usted sabe que la Tierra es redonda? No me diga, ¿desde cuándo? Por ejemplo, ¿no? Después, por ejemplo, augurio. Un amigo tanguero conocedor de sus tantos fracasos amorosos, financieros y profesionales le había dicho: a vos ni el tiro del final te va a salir. El hombre desdichado puso a prueba el presagio, pero esta vez tuvo suerte. La bala salió disparada en el primer intento. Son buenísimos. Conducta. De Roberto Perinelli, cortito. Mi tía Tomasa dice que las mujeres decentes solo se desnudan en el cuarto de baño para darse una ducha. Ella, en afán de dar el ejemplo, se baña vestida. Es un capo este Perinelli, pero buenísimo. Fortuna. Las hormigas invadieron la biblioteca y si bien no dañaron los libros, se comieron todas las letras impresas. Desde entonces no hay nada para leer, pero en cambio quedaron muchas páginas en blanco donde volver a escribir. Muy bueno. Roberto Perinelli y estos pequeñísimos, por ejemplo, riesgo. Un micro relato. El lanzador de cuchillos es muy torpe. Los dueños del circo piensan despedirlo, muy preocupados por la cantidad de espectadores que ya cayeron víctimas de los puñales que no dan en el blanco. Venganza. Enterado el diablo de que el escritor había escrito diablo con minúsculas, decidió sancionarlo. Cuando le tocó la hora, le cerró el paso del infierno y lo mandó al cielo, donde el escritor sabía la vida iba a ser muy aburrida. Es un genio, la verdad que es un genio. Dedicado a esas niñas y esos niños que siempre escuchan, a veces se quedan hasta tarde en el programa. A ver si tengo uno cortito último. A ver, riesgo, de Roberto Perinelli. Microficción, pequeños relatos. El cocodrilo padecía de dolor de muelas, pero no conseguía odontólogo que lo atendiera. El desaire de los profesionales tenía su razón. Estaban enterados de que el cocodrilo era un paciente difícil, que en medio del tratamiento se cansaba de tener la boca abierta. Muy bueno. Así terminamos nuestro programa. Así llegamos al final. Se viene Dolina. La venganza será terrible. Barton y Gillespie. Y nosotros los saludamos con el afecto de siempre. Muchas gracias. Buenas noches. Y hasta cada recuerdo.
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3: Es la hora cero en la República Argentina, temperatura 10 grados, sensación térmica 8 grados 5 décimas, cielo despejado en la ciudad de Buenos Aires, humedad de 66%, temperatura en Río Gallegos, Santa Cruz, 11 grados. Miles de fieles peregrinaron a San Cayetano. Una multitud se congregó a lo largo de 15 kilómetros desde Liniers hasta Plaza de Mayo para pedir por paz, pan, techo y trabajo en medio de la crisis de pérdida de empleos y derrumbe del poder adquisitivo. Jorge García Cuerva llamó a no resignarse a vivir mal. El arzobispo de Buenos Aires dejó en claro que el pueblo está cansado de dirigentes que hablan de los pobres, pero se dan la gran vida.
4: San Cayetano, aquí está tu pueblo, un pueblo cansado de promesas incumplidas y dirigentes que hablan de los pobres, pero no están cerca de sus necesidades y se dan la buena vida. San Cayetano, aquí está tu pueblo, un pueblo creyente con la fe heredada de los abuelos, que sabe que la responsabilidad y la solución concreta a los problemas económicos y sociales la tiene una clase dirigente que a veces parece mirar para otro lado y poner toda su energía en descalificaciones y debates estériles que no resuelven la vida de nadie.
3: La masiva convocatoria resultó en un espejo de la crisis económica. Según el Observatorio de las Creencias en Argentina de la UBA, el 45% de las personas que actualmente acuden a iglesias lo hacen para pedir ayuda económica o alimentaria, capacitación laboral o trabajo. Javier Milei recibió un doctorado honoris causa en Colombia. En la Universidad Santiago de Cali decidió darle la distinción al presidente con motivo de su visita al país, a donde asistió por el acto de posesión del ultraderechista Abelardo de la Priela. Tras recibir la distinción, el jefe de Estado argentino afirmó que el país saldrá adelante gracias a una gestión judeo-cristiana.
5: Mientras que cambiamos nuestra política de asistencia a los más vulnerables, donde dejamos de regalarles el pescado para enseñarle a pescar, que además seguimos abriendo la economía y además para explorar y explotar los rendimientos crecientes y acelerar el crecimiento económico, desregulamos todos los días. Hoy llevamos 17.000 desregulaciones prácticamente. Argentina, guiada por los valores morales, guiada por los valores judeocristianos, puesto al servicio de los hombres, al servicio de los ciudadanos y fomentando las ideas de la libertad, está saliendo de su noche oscura, está saliendo de la decadencia y con esto, abrazando los valores judeocristianos, haremos grande a la Argentina nuevamente.
3: Pese a las afirmaciones de Milei, cae la venta de productos masivos. Este sector cerró junio con un 2,7% por debajo del nivel del mismo mes de 2025 y 17 puntos por debajo de enero de 2023. Y la consultora Sentia advirtió que esta área es la más sensible y lo que más cambia el humor social. El gobierno porteño eliminó el 50% de descuento en la red SUBE. Sin aviso oficial previo, el beneficio se suprimió para quienes usan el subte como segundo viaje. Por el contrario, se mantiene en sentido inverso. Si el primer viaje es en subte, lo que le siga, ya sea tren o un colectivo, mantendrán el subsidio del 50%. Rige una nueva alerta naranja por nevadas en la cordillera. El Servicio Meteorológico Nacional actualizó la advertencia para la provincia de Chubut, en tanto el Paso Cristo Redentor que conecta Mendoza con Chile lleva 24 días cerrado sin fecha de reapertura por posibles avalanchas. La inflación de la ciudad aumentó y llegó al 2,9% en julio. El índice de precios al consumidor porteño subió más de un punto respecto a la medición de junio y acumula 17,4 en lo que va del 2026.
6: Deportes.
3: Comenzó la fecha 4 del torneo clausura de la Liga Profesional. En el inicio de ronda, Rosario Central le ganó 2-1 a Aldo Civi e Independiente Rivadavia superó 2-1 a Estudiantes de Río Cuarto. La fecha continuará este sábado a las 17 horas con transmisión de relatores por Radio 750 cuando Tigre reciba a River. Más tarde, a las 19:15, Boca se medirá ante Vélez y a las 21:30, Independiente hará lo propio frente a Platense. Valor de dólar oficial, 1.520 pesos, dólar paralelo, 1.525, riesgo país, 451 puntos.
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3: En Perito Moreno y Fernández de la Cruz se reporta una reducción de carril sentido Avenida Riestra, mientras en Paraguay, entre Maipú y Florida, hay un corte total. En cuanto al tiempo, se transitará una madrugada que rondará los 9 grados y el Servicio Meteorológico Nacional pronostica una mínima de 7 y una temperatura máxima de 13 grados con un cielo que se mantendrá mayormente nublado. En estos momentos, temperatura 10 grados, sensación térmica 8 grados 5 décimas, cielo despejado, humedad 66%. Temperatura en Río Gallegos, Santa Cruz, 11 grados. 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Estas fueron las noticias. Verónica Díaz.
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2: Amigas, amigos, muy buenas noches. Aquí comienza La venganza será terrible. Ante mis asombrados ojos se yerguen las figuras de Gillespie y Patricio Barton, mis compañeros, que están lustrándose los zapatos el uno al otro.
3: Buenas noches.
4: Buenas noches.
3: En un gesto amistoso.
4: Sí, es lo que se llama la prueba de vestuario para el miércoles en la trastienda.
3: Sí.
4: Bueno. Vamos a ir de zapatos.
3: Después quiero que esto se corrobore con la realidad.
4: Naturalmente que sí.
2: Bueno, tengo aquí...
3: Yo voy a poner estos.
2: Hoy tenemos numerosas gacetillas e informaciones acerca de bandas amigas, personas conocidas.
4: Así es.
2: Etcétera.
3: Benefactores.
2: Ayer hemos dicho que la banda Nube 9 celebra sus 25 años y que se dispone a viajar a Liverpool. Bueno, aquí en Buenos Aires se presentará mañana mismo.
4: Suena muy bien y yo estaba a la espera que me inviten a tocar la pandereta, pero no a Liverpool.
3: El caso también
2: es que mañana sábado 8 de agosto a las 21 en el Teatro de Globo, Marcelo T. de Alvear 1155,
3: al lado del Coliseo, ahí nomás de la 9 de julio.
4: Sí, señor. Está,
2: se presentan con la historia de los Beatles en canciones.
3: Bueno, sí.
2: Antes de emprender una nueva gira por Inglaterra, es esto,
4: sí,
2: para participar de la Beatle Week de Liverpool.
4: Mirá. Así es una semana completa con bandas de todo el mundo que hacen el repertorio de los Beatles, solistas también. Ahí la calle peatonal que hemos caminado, ¿se acuerda usted?
3: Sí, Florida. Claro.
4: Liverpool, bueno, sí. Que tiene bolichitos de un lado y del otro de la calle.
2: Ahí mismo está The Cavern.
4: The Cavern, claro, mitad de cuadra. Están todos llenos de artistas, todos tocando a la vez.
2: Bueno, y sí, tocan todos.
3: No se escucha nada.
4: No, pero adentro...
2: Esta banda fue incorporada al Hall de la Fama.
4: Bueno,
2: al
4: señor.
2: Salón de la Fama.
3: Sí, señor.
2: Y han puesto sus manos, sus 18 manos.
3: y ninguna flor.
2: En el lugar, en baldosa de cemento fresco.
3: Después le dan para limpiarse, perdón la pregunta.
2: Yo ya le dije que nunca he tenido el honor de dejar mis manos ni mis pies en ningún teatro ni en ningún... Salón de Fama.
3: No, pero Mar del Plata tendría que estar sus manos. No entiendo por qué no. No lo entiendo.
4: No lo entiendo.
2: Bueno, yo tampoco, pero tampoco.
3: He visto otras manos ahí.
2: Sí, hay cada mano.
3: Señor, no quiero nombrar a nadie, pero.
2: Bueno, sí. Manos peludas.
3: Sí, de todo, todo un poco.
2: También se me informa acerca de Karina Beorlegui.
4: Bueno, Dice, otra grande.
2: Show imperdible.
4: Exacto.
2: De tango y fado, estos tangos estofados. Es Karina Beorlegui Cuarteto, se llama ahora. Son los mismos tipos de siempre.
3: Sí, no, pero no diga.
2: Le va cambiando el nombre.
3: No, señor.
2: ¿Cómo se llaman? Estos se llaman Karina Beorlegui y después Bordas, Cabello y Larriz Goitía. Se llaman los guitarristas de Karina. Y acá dice, hay músicos en escena.
4: Sí, bueno.
2: Y sí, claro, no, ¿dónde van a estar?
3: Quizás estaban grabados.
2: Karina Beorlegui, Alejandro Bordas, Nacho Cabello y Nahuel Darío Goitia. O sea, lo mismo que nombramos antes.
3: Sí.
2: Y empieza con una metodología extrañísima.
4: A ver.
2: Hay una pregunta. Dice, ¿qué vas a escuchar? No sé, digo yo. Y contesta, un repertorio exquisito, que recorre clásicos y tango nuevo. Por ejemplo, marionetas.
4: No, señor, ese no es nuevo.
2: Fusionado con la magia del fado.
4: Exacto.
2: Gastronomía.
4: Sí.
2: Podrá disfrutar de una riquísima comida 100% casera.
3: La hace Karina Beorley.
2: Sí, claro, por supuesto.
4: Guiso.
2: Durante el show es que podrás comer.
3: Ah, pensé que cocinaba.
2: Ahora me pregunta, ¿cuándo?
4: Claro.
2: Esto es el sábado 15 de agosto a las 21:30.
3: El otro sábado.
2: No, ¿dónde?
4: ¿Dónde? Bien.
2: Lusuriaga Club Social. Lusuriaga 348, Ciudad de Buenos Aires.
4: Muy bien.
2: ¿Por qué?
3: No, ¿por qué?
2: La pregunta que le agrego yo.
4: Porque ellos tienen ganas. Bueno, ¿cuál va a ser la respuesta?
2: Bueno, reserven el lugar, qué sé yo.
3: Es toda una información muy intervenida.
2: Sí, sí, muy, muy. No tengo más yo.
3: Demasiado. Escúcheme, bueno, mañana, sí, sábado,
4: sí,
3: mi gran plan es ir a la Feria de Editores.
4: Sí.
3: Voy a estar yo a las 6 de la tarde en el stand de Editorial Marea.
2: Ajá. ¿Para qué?
3: Y voy a estar firmando.
4: Qué raro que no le paga la estadía a Dolina, los pasajes y todo.
3: ¿A dónde? ¿Al Chacarita?
4: Bueno, bueno.
3: Sí, podría ser.
2: Pero usted siempre aprovecha nuestra gira.
4: Sí, sí.
2: Justamente yo mañana voy a ir por Chacarita.
4: Claro, llévelo en el auto.
2: Un momento, ¿cómo se llama su libro?
3: No importa cuando leas esto. No se lo aprendió todavía, hizo el prólogo. No. Ahora me hace dudar si el prólogo...
2: Trata?
3: Si el prólogo lo hizo usted. Si usted lo leyó, me dijo que lo leyó...
2: Pero ya me lo olvidé. Le estoy diciendo para que usted hable del libro.
3: Claro, está bien.
2: Se da cuenta, como los que hacen...
4: Me dijeron que son una serie de...
3: Parezco el canciller.
4: Una serie de...
2: ¿De qué trata este libro, Patricio?
3: Bueno, son cuentos...
4: Basados en historias de la vida real, ¿no?
3: No.
4: Bueno,
2: ¿usted por qué interviene?
4: No, para ayudarlo.
3: Son... están todos y son contemporáneos.
4: Exacto.
2: No, ¿qué quiere decir contemporáneos?
3: Que transcurren en esta época.
2: Transcurren en este mismo momento.
3: Claro.
4: No hay uno época. Del hombre de Neandertal.
3: No son de la Edad Media. Claro.
4: Claro.
3: Sí.
4: Claro.
3: Y bueno,
2: ¿qué nos
3: y eso?
2: Puede decir? ¿Qué relación tienen esos cuentos con la situación actual de la educación?
3: Y yo creo que ninguna.
2: Claro.
3: Ninguna relación.
2: Por fin alguien se contesta, no, ninguna.
3: No, ninguna relación. Lo que pasa es que uno está obligado, si le preguntan...
2: Claro, si le preguntan le tiene que meter alguna cosa.
3: Tengo que empezar a...
2: Y con los locutores, ¿qué dice de los locutores su libro? Claro. ¿A usted no le interesan los problemas de sus colegas?
3: No, sí. Bueno, en uno de los cuentos hay un personaje que es un conductor de radio.
2: No me...
3: Sí.
2: Eso lo dice por
4: tenga
2: mí.
4: Tenga cuidado.
2: No, porque yo me siento aludido.
4: No, claro, porque yo lo he visto que toma notas.
2: Una
4: cuando...
2: viene a Rosario, colado en el mismo micro que nosotros.
3: Sí, señor.
2: Y ahora cuando me nombra a mí.
4: Sí, cuando termina usted de hablar, siempre toma notas en,
3: anoto yo acá.
4: En un cuadernito.
3: Y en Montevideo voy a presentar también el libro, ya le voy diciendo.
2: Me imagino que irá solo.
3: Sí.
2: Que no usará el mismo barco que vamos a nosotros.
3: Al día siguiente delante la arena.
2: Nosotros nos vamos, le aviso, nos vamos, ni bien termina el show delante de la arena, nos tomamos el pelo para acá.
4: Tenga cuidado que no le venga un día más de hotel en la cuenta.
2: ¿Ah, sí?
3: ¿Y usted quiere
4: del que se queda?
2: Va a traer a todos los tipos de la editorial, seguro.
3: Sí, con varios. No, voy a estar con Pedro Mairal, que va a presentar el libro ya.
4: ¿Pedro Mairal?
3: Sí, señor.
4: Tenga cuidado, es un envidioso.
3: ¿De qué va a ser?
4: Pase lo posible y que salga todo mal.
3: No. Bueno, pero todo eso falta mucho. Mañana la Feria de Editores, que es... Además está muy buena la feria. Uh-huh. Hay más de 300 editores.
2: Es ahí en Dorrego, ¿no?
3: En Dorrego. Corrientes y Dorrego, en el C Media Center, se llama.
4: Sí,
3: algo
4: sí.
3: Así.
2: Bueno.
3: 6 de la tarde, mañana.
2: Y
3: nosotros,
2: las
3: nuestras. Diga todo lo de la venganza a usted.
4: Ah, qué suerte que vamos a hablar de nuestro libro.
2: Menos mal que vamos a hablar de la venganza.
3: Sí,
2: la venganza.
3: Ya que tan piola.
4: Miércoles 12 de agosto en la Trastienda, en la Vuelta Triunfal a la Trastienda. Todo el mundo tiene que ir. 21 horas.
3: Sí, señor.
4: En Buenos Aires. Va a ser el único show que vamos a hacer por el momento. Buenos Aires.
3: En agosto.
4: En agosto.
3: Sí,
2: pero porque ya... recién empieza.
3: No, no, estaba promediando. ¿Qué es de agosto? Sí, recién.
4: Porque después ya nos vamos para el Palomar, vamos a estar el 22.
3: Sí, señor.
4: Que es sábado en el Teatro Helios.
3: Helios.
4: Cine Teatro Helios.
3: ¿Y el 29 de agosto qué pasa?
4: Lo acompañamos a usted a presentar el libro a Uruguay.
3: No, pero vamos a estar en el estadio ante la arena.
4: Sí.
3: Y las entradas están en Ticantel, que me dicen
2: sí,
3: que
2: sí.
3: Ya están.
2: Sí, creo que están todas ahí.
3: No. Eso va a ser el 29 de agosto.
4: Ya
3: y
4: después...
3: en el medio de todo eso,
4: sí.
3: Dolina va a ir con Darío Stanschreiber.
4: En un viaje relámpago.
3: En un viaje relámpago a la ciudad de Junín. A hacer la conversación infinita en el Teatro San Carlos.
2: El 14.
3: El día 14.
2: Bueno.
3: 14 de agosto, ¿no?
2: Uh-huh. Animales que parecen malos, pero son más buenos que el pan.
4: Muchísimo.
2: Es el primer tema conceptual. Lo digo ya para ir ganando tiempo. El ser humano suele juzgar a la fauna bajo el rasero. Aprovechamos para saludar a Julio Rasero, nuestro contador.
3: ¿Qué tal,
2: debajo de Julio, el ser humano juzga a la fauna.
3: Bueno,
2: lo llaman a Julio, se le ponen debajo y juzgan a la fauna. Ah, no, bajo el rasero superficial. ¿Cómo le van a llamar superficial a nuestro amigo Julio Rasero?
3: Sí, pero esto es otro rasero.
2: Bueno, esto lo hace el ser humano confundiendo la estructura, o sea, del cráneo.
3: Ósea.
2: Ah, confundiendo la estructura ósea. Del cráneo o la inclinación del pico con una actitud de hostilidad hacia el prójimo.
3: Claro.
2: Claro, cuando un animal tiene cara de malo, es malo.
3: Sí, le dicen eso, pero quiero ver...
4: Son prejuicios, exportación de cara. Pero a
3: ¿la
4: veces,
3: suya?
4: No, la de los animales, pero a veces son buenísimos.
2: ¿Exportación de cara?
4: Portación.
2: Yo creí que exportábamos cara.
3: No, todavía no.
2: Bueno, sin embargo, diversos estudios de etología...
4: Exacto.
2: ¿Qué tal? Demuestran que especímenes dotados de gestos amenazantes o miradas de permanente enojo esconden un temperamento manso y una predisposición absoluta al contacto pacífico. Bueno, aquí hemos elaborado el siguiente inventario.
4: Muy bien.
2: Por ejemplo, el búho real y su mirada severa.
3: Sí,
2: la importancia de ser severo.
3: Porque tiene como unas cejas de gesto adusto.
2: Sí. Gesto adulto es, ¿no?
3: No, adusto en este caso.
2: ¿Es adusto?
3: No, esta es otra cosa.
2: Yo siempre creí que era adulto. Bueno, es para niños y adultos.
3: No, esta es una mirada escrutadora.
4: Sí. Oh, además tiene esa...
2: Todas las mañanas el búho sale y dice, vamos a escrutar un poco. La disposición frontal de las cuencas oculares, alguna de las dos cosas.
4: Oculares de los ojos.
2: Ah, y las plumas sobre cejas de esta...
3: ¿De cuál?
2: De esta ave de rapiña. Proyectan una permanente expresión de enfado y reproche moral hacia el observador.
4: Oh, bueno.
2: Sin embargo, este organismo carece de intenciones pendencieras y dedica sus jornadas al reposo silencioso y a la eliminación de roedores molestos.
4: Uh-huh. Es buenísimo.
2: La severidad de su rostro no es más que una trampa óptica destinada a disuadir depredadores en la penumbra.
3: Ah, tiene cara de malo.
2: Hay personas que también tienen cara de malas y son buenas.
3: Y son buenas.
2: Sí.
3: Y viceversa también.
2: Sí, viceversa y no viceversa. Por ejemplo... Personas que tienen cara de malas y son malas.
3: Y son malas.
2: Sí, sí.
3: Porque la maldad les forjó el rostro.
2: Claro.
3: Ya les quedó
2: el
3: así.
2: Espíritu se hace carne.
3: Sí. Sí, ya después de los
2: 30, los 20 años.
3: No sé si 20.
2: Sí.
3: Deja un ratito más.
2: Claro. Ya cada hombre es responsable de su cara.
3: Sí, sí. De todo en general.
2: El bulldog inglés...
4: Ah, ya terminó el búho.
2: Sí, el búho terminó, no había mucho que decir.
3: Pero, perdón, ¿el búho se deja acariciar?
2: Yo no sé, porque yo nunca ni siquiera lo he intentado.
3: Porque...
2: Usted intenta acariciar a todos para ver si se dejan.
3: Sí, yo juzgo lo bueno al
2: usted
3: que se...
2: Usted acaricia lo que se deja.
3: Bueno, juzgo como bueno lo que se deja acariciar. Lo que el no se deja acariciar, sí, juzgo
4: si usted
3: como
4: tiene,
3: malo.
4: Hay casas que son, por ejemplo, en los suburbios de las ciudades, que donde hay búhos y lechuzas, obviamente forman las parejas y tienen un nido.
3: Pero perdón, el búho no es el marido de la lechuza. Estamos hablando de dos animales diferentes.
4: ¿Y por qué el búho siempre es macho y la lechuza siempre hembra?
3: Están los búhos y las lechuzas.
5: Es por el nombre, porque es el búho y la lechuza.
3: Pero no.
5: Sin embargo, hay lechuzos y búhas. La búha y el lechuzo.
4: Bueno.
3: El lechuzo es un...
4: Nunca lo vi.
3: Es una cosa impropia.
5: Sí. ¿Qué lechuzo?
4: Siempre que vieran lechuzas, yo, no el macho.
5: También está el lechuzón.
4: Sí.
3: El lechuzón, que no es el mismo, ¿no? Es como el lobizón.
5: No, lechuzón se dice a la persona que se pone detrás de uno cuando está jugando a la baraja.
4: Sí.
5: Y anda mirando, lechuceando y te reseca.
3: Qué feo que lo miren por arriba del hombro, de atrás. Sí.
5: Cambio lechuza portero, se grita.
3: Sí.
4: Bueno. ¿Usted sabe cómo hace el búho a la noche para comunicarse?
3: ¿Cómo hace?
5: No. Como la lechuza.
4: Y bueno, como la lechuza.
3: Sí.
5: ¿Cómo? Para mí el búho no hace así, ¿eh?
3: Para mí tampoco.
5: No hace.
4: Sí, puede ser. No, güey.
3: A ver, ¿lo puede repetir?
4: Pero, sí. Bueno.
3: Bueno, ya está por salir el disco de las imitaciones de sonido.
5: Bien. El bulldog inglés y el ceño contraído.
4: Sí.
5: La mandíbula prominente, los pliegues profundos sobre el tabique nasal y el jadeo estridente otorgan a este perro la apariencia de un anciano enojado por el ruido del vecindario.
3: Sí, bueno. Y además todas las humedades que tiene en el hocico.
5: Sí, son babosos.
3: Es muy baboso.
4: Muy utilizado en dibujitos animados, este perro. Sí.
5: Detrás de ese semblante abrumado y combativo reside una criatura incapaz de sostener un conflicto territorial por más de 2 minutos. Uh-huh. Su ritmo cardíaco pausado, un latido por minuto más o menos, y su marcada pereza lo convierten en un compañero hogareño devoto del sueño sobre la alfombra. Quiere decir que también es bueno.
4: Es buenísimo. Lo que pasa es que es el resultado como de una mezcla de 15 perros distintos. No es un perro puro, naturalmente puro.
3: Ajá. O sea, fue creado
5: en laboratorio. Es un crisol de raza.
4: Claro, fue creado por gente que fue... por eso tiene la cabeza tan grande, la pata tan chica.
5: Que, lo ponían ahí.
3: Quedó por...
4: El corazón, un latido por minuto. Todo un engendro, el pobre perro.
3: El otro día me enteré que en la Argentina está prohibido...
5: Fumar.
3: Crear razas de perros.
4: Me parece una medida genial.
3: Pero primero hicieron el dogo argentino.
5: Esa la vamos a derogar. ¿No?
3: Por ahí se la botan, porque viene medio torcido.
5: El pico zapato y su inquietante silencio. ¿Qué es el pico zapato?
3: No entiendo.
4: Para mí
5: esta
4: pájaro.
5: Imponente ave africana.
4: Claro.
3: Vio, ahí tiene la respuesta.
5: Esta. Posee un pico macizo en forma de sueco. De señor nacido en Suecia.
4: Sí.
5: Y una mirada fija que infunde terror inmediato en el viajero de los pantanos.
3: Sí.
5: Ajá. A pesar de su apariencia de criatura prehistórica implacable y su hábito de permanecer inmóvil durante horas, el espécimen no demuestra hostilidad alguna hacia las personas.
3: ¿Pero se deja acariciar?
5: No lo sabemos.
3: Sí, bueno.
5: En verdad suele inclinarse en señal de saludo reverencial.
4: Qué bien.
5: Ante quienes se aproximan con tranquilidad.
4: Buenas tardes.
5: Su aspecto adulto.
3: Sí, ¿cómo le va? Buenas noches.
4: ¿Adulto o adusto?
5: Adusto.
4: Adusto,
3: ¿vio?
5: Señor. Sí. Es solo una adaptación biológica para atrapar peces sin realizar esfuerzos innecesarios. El que quiera pescado, que se moje.
3: Está muy bien eso.
5: Por eso entonces, perdóneme, pero es malo. Si atrapa peces, se los come.
4: ¿Y qué quiere que
5: bueno
4: coma?
5: Es bueno para nosotros, pero pregúntele a los peces.
4: No, pero algo
3: los peces
4: tiene
3: no
4: que
3: responden
4: comer.
3: Nada.
4: Es lo
3: no
4: mismo que el pelicano. El pelicano come cantidad.
3: El pelícano.
4: El pelícano.
3: Es una palabra esdrújula.
4: Come cantidad de peces. Tiene el pico como una bolsa. Pero bueno.
3: No, pero lo tiene porque se la junta ahí y los hijos van comiendo de la bolsa después.
5: Claro, sí.
3: Abre la boca y todos los
5: es un animal americano, ¿no?
3: Americano.
5: ¿Qué queramos? Bien, acá dice, el gorila de montaña,
4: sí.
5: Hay un señor llamado Montaña.
3: Sí, sí.
5: Traigan al gorila de montaña.
3: Para que vea.
5: Para que vea. Y su músculo amistoso. ¿Cómo me gustaría tener un músculo amistoso?
3: Y su músculo amistoso.
5: El paquete básculo nervioso.
4: Para mí eso, es el gorila que vimos en algunos documentales que tiene una especie de cuerpo como un físico-culturista.
3: Pero sí, todos vimos un gorila.
4: Bueno, por ahí hay gorila.
3: Ya los vimos.
5: Bueno, su colosal volumen corporal.
4: Ahí está.
5: Los prominentes arcos sobre sus ojos, sus potentes golpes de pecho proyectan la imagen de un guerrero salvaje listo para la destrucción.
3: Y los dientes.
5: Sin embargo, la
3: etología.
5: Confirma que se trata de un herbívoro pacífico, marcadamente vegetariano, cuando no vegano.
3: Bueno, sí, pero de todos modos está bien.
5: Que evita las confrontaciones con cualquiera.
3: Sí, o sea, sale corriendo, dice.
5: Sale, para mí que...
4: Sí,
5: yo nunca, por no decir otra cosa.
4: Claro. Evito atacar, gorilas, pero en situaciones muy extremas.
3: Pero acá esto está certificado por etólogos.
4: Sí, ya sé.
3: Que se dedican a la observación de la conducta animal.
4: Bueno, pero yo he visto en documentales gorilas que por ahí se vuelven locos y corren a gente que vino a molestar.
5: Bueno, acá dice, su líder, el líder de los gorilas,
4: sí,
5: dedica la mayor parte del día a cuidar de las crías,
4: claro,
5: y a descansar a la sombra de los helechos. El despliegue de fuerza que realiza de forma ocasional busca resguardar la paz de su grupo, no iniciar peleas.
3: Claro.
5: Esto lo hace cuando hay documentalistas.
4: Sí, bueno, y cuando hay algún peligro cercano. Es más disuasorio lo que hace.
5: No me digas.
4: Que...
3: Sí, pero la fuerza la tiene.
4: Sí, sí, la fuerza la tiene. Y no,
3: la
4: intente probar porque un abrazo de un gorila le rompe todas las costillas.
5: Sí. El wombat y su rugosidad frontal.
3: ¿Qué bicho es este?
5: Wombat.
3: Uh-huh.
5: Este marsupial.
3: Ah, es un marsupial. Sí.
5: Este.
3: Sí.
5: De las regiones australianas.
3: Sí.
5: Posee un cráneo macizo y una dentadura incisiva que le otorgan el aspecto de un pequeño oso, hosco e intratable. Su hábito de refugiarse en madrigueras subterráneas refuerza la falsa idea de temperamento huraño. Ya
3: sí,
5: se sabe que todas las personas que se refugian en madrigueras subterráneas son huraneas.
4: Sí, sí. No quieren.
3: No quieren. Ahora, ya que nombró que este es un marsupial, quiero decir que en mi casa que están las zarigüeyas...
5: Otra vez zarigüeyas.
3: Y sí, porque vio...
4: son de la familia.
3: Son marsupiales.
4: Sí, como la nutria.
3: Y tienen... no, la nutria no es marsupial.
4: No.
3: Entonces,
5: bueno, ahí el caso es que no te hace nada.
3: No le hace nada porque tienen todos cara medio como enojada.
5: ¿Qué quiere? ¿Con qué cara quiere que tenga un animal?
3: La zarigüeya también lo mira así como...
4: Sí, sí.
5: El lémur de Cockerel y sus ojos desorbitados.
4: Sí.
5: La coloración amarilla de sus iris. ¿Qué tal, iris?
3: ¿Cómo le va?
5: Combinada con la fijación ininterrumpida de su mirada, produce una sensación de amenaza y loca agresividad en el transeúnte de la selva.
3: Ah, pero no hay transeúntes.
5: No hay transeúntes en la selva.
3: ¿Dónde está el semáforo para cruzar?
5: El observador apresurado tenderá a pensar que este muchacho se prepara para un ataque sangriento contra la comitiva de exploradores. La realidad indica que el animal carece de músculos faciales para expresar afecto.
3: Qué duro es.
5: Doctor, carezco de músculos faciales para expresar afecto. Por eso quisiera, ya que me han dicho que usted es un cirujano plástico de primer orden, que vea qué puede hacer, porque cuando quiero expresar afecto, no tengo más remedio que decirlo.
3: Claro, la verdad que parece un castigo que ha recibido.
4: Pero usted puede pasar porque...
3: Está todo lánguido. ¿Sí?
4: Claro, son músculos que al no ser usados pasan a ser...
3: Bueno, pero esto nosotros...
4: quedan en inactividad. Yo creo que es una cuestión de entrenamiento.
3: Lo vamos a trabajar en consultorio esto.
4: Sí. Claro.
3: Porque tiene que
4: ¿Dónde estábamos ahora? Creí que en el consultorio vino a ver el paciente. Claro. ¿Dónde estamos?
3: Perdón, ¿usted quién es?
4: Sí. Yo soy el socio suyo. Tenemos el consultorio a medias.
6: Claro.
3: ¿Pero cómo socio? ¿Qué? No tenemos bueno, Maxi Kiosco.
6: Si quieren disolver la sociedad, no. Por lo menos atiéndanme a mí.
4: Bueno.
6: Que mire cómo estoy con la cara lisa. No le puedo expresar afecto a nadie.
3: Mire cómo levantó el tono de voz.
4: Sí.
3: Quiere decir que una...
6: Sí, pero sin que mi cara se hace... Se moviera ni un
3: bueno,
6: centímetro.
3: Claro, pero la emoción la tiene adentro.
4: Sí, sí, sí.
6: Sí, la tengo adentro, pero ¿qué hago con eso?
3: Bueno, entonces...
6: Quiero sacar afuera.
3: Está bien. Lo que vamos a hacer es...
4: Estimular las distintas sensaciones, por ejemplo, llevarlo a un velorio y que tenga que llorar.
3: Sí, bueno, pero de a poco. Yo creo que tenemos que conectar los neurotransmisores, ¿sí? Que para que se entienda...
6: No tengo.
4: Sí.
3: Son unos cablecitos, esto se lo digo a todos para que se entienda.
6: Ah.
3: Unos cablecitos chiquitos, como los cablecitos rojos o azules.
6: Sí.
4: Sí, qué buen ejemplo.
6: O sea, no sabe usted lo que son.
4: Sí.
3: Que están adentro de la capocha. Me gusta decirle la capocha.
6: Adentro de la cabeza tenemos...
4: Sí.
6: Qué cosa, ¿no? El ser humano...
3: Entonces va...
6: Y yo ni siquiera tengo músculo para expresar mi admiración hacia usted.
3: Pero va un cable del cerebro a la mejilla derecha, otro a la mejilla izquierda, otro al labio, otro a la comisura de arriba. Y así le dice, ahora sonreí,
4: claro.
3: Ahora llorá,
6: bueno,
3: ahora pone carita.
6: Y seguro que tengo los cables pelados.
4: Sí.
3: Hay un problema ahí.
4: Claro.
3: En la térmica. Como algo de eso.
6: Y me veo obligado a expresar mi emoción mediante el uso de la palabra.
3: Bueno, pero con
4: pero
3: eso...
4: Pero, por ejemplo, si alguien lo estimula y le dice algo horrible, ¿usted cómo reacciona?
6: Le digo...
3: Le dice.
6: Me has dicho algo horrible.
4: Por ejemplo, le digo... Estás despedido, no tenés más trabajo.
6: Lo lamento muchísimo... No. Si no fuera porque la cara la tengo inmóvil, frunciría el entrecejo de un modo tan violento que podría pelar un manís.
3: Claro, bueno, pero ve...
4: Pues esa fue una mala noticia, pero una buena.
3: No, pero...
4: Acaba de ganar un viaje de 15 días a la costa atlántica.
6: Tengo la
3: ¡Ay,
6: misma
3: qué,
6: cara
3: qué buena
6: que,
3: noticia!
6: Tengo la misma cara que cuando me despidió.
3: Porque es para ahora el viaje,
4: claro,
3: es para el invierno.
6: A decir verdad, aunque tuviera todos los músculos, para mí ganar un viaje a Mar del Plata y ser despedido son noticias que meritan la misma gesticulación.
3: Bueno, no, pero esto sí, por supuesto...
6: Encogimiento de hombros.
3: Claro.
6: Bueno, continúo. El caso es que... Este era el lémur de Coquerel.
4: Sí.
6: Bueno, este animal no tiene músculos faciales, como hemos dicho, y su retina, ¿qué tal?
4: Sí.
6: Requiere captar mucha luz. Su única meta es ingerir hojas tiernas sin entrar en pleitos con nadie.
3: Sí, déjeme tranquilo que yo con mis hojitas tiernas...
6: Meta a comer hojas tiernas.
3: No molesta a nadie, más que a la planta, ¿no?
6: Claro. Pero me imagino que alguien se comerá al lémur.
4: ¿Ubican al
3: lémur?
4: Es el animal que, no es exactamente esta variedad, pero en las cataratas del Iguazú hay una especie de animales que andan con unas colas largas que andan caminando.
6: Si yo tuviera músculos faciales, tendría las cejas arqueadas de la emoción que me producen las cataratas del Iguazú.
3: Y sí.
4: Están los lémur caminando entre los turistas.
6: El gato persa.
3: Sí.
6: El aplastamiento de los huesos nasales de esta raza felina genera un funcionamiento mandibular permanente que evoca la figura de un sujeto amargado ante el mostrador.
3: Es como el bulldog, pero en gato.
4: Sí,
3: hecho un gato.
6: Detrás de esta cara de pocos amigos... se esconde una criatura de extrema pasividad que rehúsa cualquier pelea. Cualquier pelea

0: su piel rugosa, cubierta de verrugas, un tono pardo, similar a la materia en descomposición.
1: ¡Ay, qué feo!
0: No seas muy interpreta.
1: Sí,
0: no,
1: qué, por favor, qué asco.
0: Lo ubica entre los organismos más desagradables y temidos de la plataforma marina. Si bien posee espinas dorsales venenosas para su propia defensa, este pez es un ser de un dinamismo nulo.
1: Directamente.
0: Que jamás persigue a otros nadadores.
1: Por eso le ponen piedra de nombre. Se queda quieto en el fondo.
0: Su único anhelo consiste en permanecer camuflado sobre el lecho rocoso esperando que el alimento flote.
1: Claro.
0: Su andar y su andar huráneo son mecanismos de camuflaje, no de maldad premeditada. Así justificamos todo.
1: Pero
0: parece Rolón o parece el psicoanalista.
2: Es que el animal está mal juzgado con categorías morales como que es bueno o malo. Son animales, son animales.
3: Pero aparte,
2: los etólogos observan la conducta.
0: Es un comentario muy frío.
2: No, pero y anotan así, señor.
0: Pero, gracias antes que nada por venir.
2: Sí.
0: Usted como psicoanalista consagrado.
2: Sí, buenas noches. Es cierto.
0: También paramientes en la vida animal.
2: Sí.
1: Yo lo que siempre digo en el programa, le digo a él.
2: Sí.
1: Que no hay que ver la foto, hay que ver la película.
2: ¿Cuál?
1: ¿Cómo cuál?
2: La Odisea.
0: ¿Qué quiere decir eso?
1: No.
0: Yo lo escucho decir a todos los periodistas.
2: Sí.
0: Después de marca de época, dicen que hay que ver la foto y no la película. ¿Qué quiere decir?
2: No, al revés. Ver la película, no solo la foto. ¿La foto?
1: La foto es un pescado malo.
2: Sí.
1: La película es un pescado bueno, hay otro malo, uno come al otro. Y así el equilibrio de la especie.
0: ¿Y qué película es?
1: Se llama...
0: Esa. Pésima.
2: Viaje al fondo del mar. Viaje al fondo del mar.
1: Las especies, el equilibrio entre las especies.
0: Ah.
1: La vaca es buena. Pero el león es malo. No. El león se come una vaca porque tiene que vivir.
2: El ser humano.
0: Todos tenemos que vivir. Entonces, a usted lo asaltan. Y usted no va a hacer la denuncia porque dice, este muchacho tiene que vivir.
2: Claro. El humano se come la vaca que cría, además.
0: ¿Qué me está queriendo decir?
2: No, quiero decir...
0: Porque si usted... ¿Por qué psicoanalista se cree que no puede decir cualquier cosa? Sí.
2: No, lo estoy diciendo.
0: El otro día me contó un cliente del señor.
2: Sí. Un paciente.
0: Vino, le insinuó un romance con su propia madre.
1: Claro.
2: Bueno, porque es transicional. Usted, como no puede...
0: ¿Qué?
2: Usted, como no puede ser el novio de su madre...
0: No.
2: Sale a buscarse una novia. ¿Comprende?
0: Yo saldría igual.
2: Pero... No saldría igual.
0: Bueno... la tortuga mordedora y su boca abierta. Una tortuga.
2: Sí.
0: Al sentirse observada en los estanques.
1: Sí, claro.
0: Esta especie acuática adopta una posición rígida con el pico córneo expuesto, imitando la ferocidad de una trampa de acero lista para actuar. Esta exhibición de agresividad preventiva busca aterrorizar al intruso para no verse obligada a realizar un esfuerzo físico.
1: Claro, como que...
0: En la intimidad del barro. ¡Qué película,
2: Sí. Linda película.
0: Con los pies en el barro. Se trata de una criatura sedentaria...
1: Exacto.
0: ...que pasa décadas sin alterar la paz de la laguna.
2: O sea que se hace.
0: Qué cosa
2: malo.
0: Triste ese río, quien pudiera.
1: Abre la boca para asustar. Como que mira que te voy a morder.
2: Y no.
1: Si encima es vegetariana la tortuga esa.
2: Bueno, pero igual la puede atacar y después lo escupe. Le come un pedazo de carne y lo escupe.
0: Bueno, el observador cautivo de su aspecto debe comprender que el enojo aparente es solo un recurso burocrático.
2: Bueno.
0: Estamos hablando de oficinas aquí.
2: No, bueno, el animal se hace el malo. Es como nos dicen a los humanos, si usted se cruza con un oso, le dicen que usted se tiene que hacer grande.
1: Sí, grande.
0: ¿Quién le dijo eso? A mí nunca me dijeron eso.
2: No, si lo dijimos,
0: tampoco me crucé con ningún oso.
2: Pero en este programa nos cansamos.
0: Sí, nos cansamos mucho.
2: De decir y repetir
1: ¿sabe lo que
2: si se cruzan con una fiera, tienen que revolearle las camperas y...

0: O hacer así con las manos.
1: Ah, bailarla.
0: Con los dedos.
1: No me diga.
0: Y el oso mira, no entiende qué es. Mira unos segundos y después lo ataca.
2: Ah, bueno, pero después.
0: Bueno, pero primero lo mira.
2: Sí, pero. Para pegarle bueno. La puntería.
1: Bueno, la reflexión final es que atribuir intenciones morales. ¿Qué tal, Morales?
2: ¿Cómo le va?
1: O estados de ánimo a las facciones de los animales. Es un error de la vanidad humana, bla, bla, bla. ¿Vio cómo es el hombre vanidoso?
2: Es así.
1: ¿No? Ahora, también hay animales que tienen cara de malos y son malos.
0: Sí.
2: ¿Pero cuál?
0: Un tiburón.
1: El tiburón.
2: El tiburón no es malo.
1: Que no es malo.
0: No, lo come.
2: Sí, lo come como usted come también.
1: Es malísimo.
2: Como usted todo come lo que come. Usted se puede comer.
1: Es que como chicle yo. ¿Qué daño le hago a nadie?
2: Se come una bandeja de cornalitos fritos, usted lo miro.
0: Sí.
2: Que trae más o menos 50 cornalitos. Y usted asesina y destruye 50 familias de peces.
1: No hay familia en el pez.
0: ¿Sabe cuántos cornalitos puso la madre? 500.
2: Bueno, ¿qué
0: me comí 50, le quedan 450.
2: Ah, claro, total tiene el resto.
1: ¿Usted sabe? La mamá cornalita ni sabe cuánto
0: ni sabe.
1: Señor.
0: Pero ¿sabe lo que es amamantar 500 cornalitos?
1: Si usted, uno atrás del otro.
2: Si usted es un bípedo implume.
1: Momento. Sí.
2: O sea, un miembro de la especie humana.
0: Sí.
2: Y se jacta, ay, de la cadena alimentaria, usted está en la cúspide de la pirámide y yo me voy a comer a todos, por lo menos tiene que tener una humildad de decir, bueno, yo lamento,
0: yo agradezco,
2: lamento que voy a destruir estas 50 familias
0: y me cada vez que tengo un plato de un lechón, por ejemplo, para comer, agradezco.
1: ¿A
2: pero
1: quién?
2: ¿A quién le agradece? ¿Al lechón?
0: Digo, gracias, okay, pero esto
2: no me gusta, que al lechón le dejen la cabeza, que lo sirvan con las nubes.
1: No. ¿Y qué quiere que hagamos con la cabeza?
2: No sé, pero yo lo puedo tolerar servido una porción.
0: Podemos poner una nana en la cabeza.
1: En la cabeza. A los chanchos vivos, incluso. Un casco de ananá. Bueno, aquí está el informe.
2: Muy interesante.
0: Vale, muy bien.
2: Yo una vez conocí y tuve una amiga etóloga, una chica.
0: Siempre mujeres, ¿no? Nunca.
2: Porque
0: bueno,
2: sí, es una disciplina de la etología.
0: Sí, sí.
2: No sé si se estudia en ciencias naturales acá. ¿Se estudia ahí o en veterinaria? ¿Dónde se estudia?
1: En cualquier lado. Bueno, si quiere estudiar, no. Estudia en cualquier parte, señor.
2: No, pero ¿cuántos años son de etología?
1: No sé.
2: Porque vamos
0: para
2: a
0: mí es primero la carrera completa veterinaria.
2: No, pero no, porque no cura.
0: Después la especialización.
2: El etólogo no cura, mira. Es un fisgón.
1: No, ni siquiera cura.
2: No, es que mira, observa, está mirando los bichos mucho tiempo.
0: Sí. Sobre todo las hormigas.
2: Bueno, lo que le toque mirar.
0: Bueno.
2: Algunos se dedican a gusanos.
0: Sí.
1: Sí.
2: Otros, qué sé yo,
1: observa. Como usted.
2: No, a mí me gusta observar a los animales.
1: Sí, sí.
2: Sí.
1: ¿Los observa con lupa o así nomás
2: a
1: mano limpia?
2: Depende del tamaño. Pero si usted los mira con una mirada comprometida al animal...
0: Sí, sí, sí. Y le digo una cosa.
2: Va a descubrir
0: en
2: cosas.
0: El futuro, cada vez... Esto es un negocio que se está abriendo en varios lugares del mundo.
1: Mirar animales.
0: Llevar gente para mirar.
1: Ah, oh, sí.
0: La llevan en un colectivo, sí. La bajan, miran.
2: ¿Pero qué? Pero ¿para mirar
1: se
2: qué?
1: Se llama voyeur. Charles Guayem.
2: Sí.
0: Por ejemplo, pájaros. Ustedes
2: llevan el avistaje.
0: Claro.
2: El avistaje.
1: ¿Quieren venir a mirar un pájaro?
2: Sí. No, uno no. Bandadas de pájaros.
0: Ah, sí.
2: Por supuesto, sí. Los avistajes, sí, también.
0: Sí, sí.
2: Bueno, el avistaje de ballenas.
0: También, van en una lancha, miran la ballena.
2: ¿Usted fue a ver las ballenas?
1: Nunca.
2: No fue.
0: Yo sí.
2: Podríamos ir.
1: Sí, sí.
2: ¿Sabe
1: pero yo he visto películas? Desde que hay cine, ¿para qué va a ir uno a mirar?
2: No, es diferente.
0: Ahora
2: es
0: hay una lancha nueva que están estrenando hace poco.
1: Claro.
0: Que usted no necesita ni asomarse para ver en el mar la ballena porque tiene vidrio abajo. Entonces usted va sentado y mira la ballena.
1: Mira el tipo que se cayó recién del barco. Que le hace,
2: por los vidrios. Le saca foto con el celular. Qué horrible. No, lo que pasa es que hay que ir en esta época que hace mucho frío. Porque cuando se vienen a reproducir.
1: ¿Y se reproducen cuando hace frío?
2: Sí, es ahora.
0: Sí,
2: ¿usted va a Puerto Madryn?
0: Sí, esta es la época.
2: Esta es la época, es ahora.
0: Y le digo una cosa. ¿Qué? Cuando se relacionan...
2: Es un espectáculo, ¿eh?
0: Es un espectáculo y lo hacen muy cerca de la playa, sí. A la vista de los humanos.
1: O en la playa, incluso.
0: Bueno, a la vista de los humanos, directamente.
2: Es un espectáculo de la naturaleza que no se lo va a olvidar nunca, ¿eh?
1: Bueno,
2: porque hay.
0: A veces, yo cuando fui, había. La perseguían tres machos a la hembra y fue un show.
1: Y me bueno, imagino.
2: Pero, me pero, imagino. ¿Y cómo sabe cuál eran los machos y cuál eran
0: los? Lo dijo el tipo de la lana.
2: Ah, el señor. El tipo, el guía.
1: Ya lo tiene, le hace una marca al tipo.
0: El tipo de la lancha, digo, son tres machos y una hembra.
1: Ah, adivinen, dice cuál es cuál. Bueno, hermoso este informe. A nosotros que estamos tan interesados en todo lo que sea animales.
0: Sí, muy bien, muy bien.
2: Por supuesto que sí. Bueno, veamos mensajes que han llegado al WhatsApp de La Venganza, que es el 11-6585-5580.
0: Nos escribe Karina desde Durazno.
2: Karina Biorlegui.
0: Durazno, Uruguay.
1: Durazno a 400.
0: Sí. Dice, Guilepi no sabe nada.
2: Bueno, al fin.
0: Dice rema de huevo y después cuando le dicen maple, dice que tiene 30 y pico de huevo. Sí. Bueno. Y además yo soy mujer y me lavo todos los días el pelo.
2: Claro.
0: Bueno, muy bien.
1: Todo mal.
0: Y bueno, pero...
2: Y porque usted habla en contra de las mujeres.
0: Pero cada persona es un mundo. Cada persona es un mundo.
1: Bueno.
0: Buenas noches.
1: Soy Matías.
0: Bueno.
1: Desde Tucumán. Era un fiel seguidor del señor Gillespie,
0: sí.
1: En el verdadero o falso,
0: sí.
1: Pero después de escuchar que come empanadas con cubiertos,
2: sí.
1: No puedo sostener mi apoyo ante semejante herejía. Buah. Vengan al norte, por favor. Chao.
0: Bueno, muy bien. Un abrazo.
2: Soy Gabriel, solo pasaba a saludar y agradecerles por tantas noches de comedia. Espero verlos algún día. Bueno, ahora el 12 estamos en la trastienda, ¿no? El miércoles que viene.
0: Sí, señor. Buenas noches. ¿Tienen pensado hablar de Leopoldo Marechal? Lo estoy comenzando a leer y me resulta críptico, pero muy interesante. Facundo desde Necochea.
1: Buenas noches. Ayer lo escuché a Alejandro diciendo que el desuso del subjuntivo es debido a la ignorancia. Me dieron ganas de refutarlo... Pero no tengo idea de lo que estaba hablando, dice Mauricio desde Córdoba.
0: Buenas noches, soy César de Claypole. Me vengo a solidarizar con Barton.
2: Gracias, buenas noches.
0: Iniciando una huelga de hambre. Hubo tongo el viernes pasado.
2: No, el viernes pasado fue un escándalo.
0: Tratando de que gane el jugador del pueblo. Sí. Me extraña que el señor Orina se preste a eso.
1: Bueno,
2: fue un escándalo. Elena de Navarro dice, tengo 9 años,
0: sí.
2: Y los escucho desde un programa en el que interpretaban la compra de bolsos en un local. Me causó mucha risa y desde ahí no paré de escucharlos. Dice, me los presentó mi papá y ahora le saco la radio para llevármela a mi pieza, dice.
0: Qué bien,
2: Elena.
1: Hola, queridos amigos.
2: Perdón, espere, que dice, quiero pedirle a Gillespie un bien.
1: Hola, Vengadores, los escucho por Spotify y vengo unos días atrasada. Estoy escuchando el informe de los dentistas y tengo una cosa para decir. ¿Se dieron cuenta de que los dentistas son todos parientes? Padre, hijo, marido, mujer, hermanos, etcétera. Merece un estudio sociológico. Mayra de Bahía Blanca. No me consta en absoluto.
2: No, tampoco. Pero puede llegar a dar.
1: Además, jamás vi... Una pareja de dentistas. Dentista, el marido, dentista, la mujer.
0: No. Sí, oftalmólogos.
1: Bueno, pero estamos hablando. ¿De qué pero estamos hablando?
2: Claro, y escribanos y abogados, bueno, sí, y periodistas.
0: Bueno, pero. fui al traumatólogo porque tengo una...
2: Ah, traumatólogo, son todas las familias.
1: Todos de la familia también.
2: Todas familias de abuelo traumatólogo, sí. Prima.
1: Habría
2: traumatólogo.
1: Que hacer un estudio sociológico.
0: Fui al traumatólogo porque tengo una pierna más corta que la otra.
2: Es Rengo.
1: ¿Y cuál sería cuál?
0: Y me dijo la diferencia entre las dos.
1: ¿Esta es la larga o la corta?
2: Esta es.
0: La diferencia entre las dos piernas es despreciable.
1: Más despreciable será usted.
0: Y no me animé a decirle más despreciable será usted. Dolina, necesito que haga más la voz de gaucho.
1: Tenga mano. Bueno. Vengadores, los escucho, ya lo escuché. Hola, compañero de mis noches. Soy Hilda de Mar del Plata. Una señora mayor que los admira mucho.
0: Bueno,
1: ¿cuándo vienen a Mardel?
2: ¿Mayor a quién?
1: ¿Con la venganza, con la noche extraviada o con la conversación infinita? Pregunta.
2: Claro.
1: ¿Cómo no puede sabemos. Ser?
2: ¿Por qué no vamos a Mar del Plata? Tenemos que ir.
1: No sé por qué.
2: Tenemos que ir
0: en el verano,
1: ¿quién
0: seguramente?
1: Es el culpable. Bueno, es de que no
2: antes íbamos
1: a Mar del
2: Plata. Todo el rato estábamos, sí, muchísimo. Y ahora hace un montón que no vamos.
0: Nos escribe Sebastián Alegre de Neuquén. Dice, hermosa reflexión sobre la creación y menesteres de la Real Academia.
1: Bueno.
0: Soy docente de Historia de la Lengua. Sobre la participación de mujeres en la academia, quisiera ejercer el hermoso recuerdo de la doctora Ángela Di Tullio, docente de la carrera de letras en Comahue y colaboradora en la edición de la última gramática de la RAE.
2: Bueno, acá Silvia de Mar del Plata, respecto al mismo tema, sí, dice, debemos recordar a María Moliner, autora del extraordinario diccionario de uso del español, quien nunca logró acceder a una silla allí mismo, ¿no? En la Real Academia.
0: Muy bien.
1: No tengo más.
0: No tengo más.
2: Acá saludamos al amigo Santiago Tricanico, que es conductor del programa Rescatando la Historia, que sale por la Radio El Espectador, antes que La Venganza.
1: Ah, bueno.
2: Que nos precede y dice que él sale corriendo al estudio para ir a escuchar La Venganza y que va a estar en el Antel Arena el día 29.
0: Muy bien.
2: Así que esperamos, Santiago, conocerte ahí y saludarte.
0: Muy bien, muy bien.
2: Bueno, ¿no hay más mensajes por ahora? Déjeme decirle que la producción de este programa...
1: Sí, sí.
2: ...es de Maica Iglesias y Eugenia Gorostiza, con la asistencia de...

0: investigaciones históricas y literarias son de Cora Barengo.
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4: Hablaremos hoy de El Preste Juan. Allá por el siglo XI apareció en Europa la noticia de que en Asia, no se sabía exactamente dónde, había un reino cristiano regido por un sacerdote, obispo o cosa parecida. Este reino se localizaba al sur del lago Baikal en la China. El lago Baikal está también en Rusia. Es un lago muy, muy misterioso. No es muy grande, grande pero no mucho. Es de agua dulce y es posiblemente el lago de agua dulce que más caudal tiene. No porque sea de mucha superficie, pero sí porque tiene mucha profundidad. 2000 metros, poner.
3: Ah, muy
4: profundo. Profundo como un océano. Por otra parte, es un lago bastante misterioso.
3: Ahí. Y con 2000 metros, claro.
4: Sí. Allí estuvo nuestro amigo, el profesor Jacques Cousteau.
3: Ah, Jacques Cousteau.
4: Sí, sí. Y no quiso hablar del asunto. Parece que vio algo que no quería ver.
5: Y claro, porque criaturas.
4: Hay un montón de cuentos acerca de ese lago. En fin.
5: Bueno.
4: Se lo relaciona con extraterrestres, con toda clase de brujería y bultos que se menean.
5: Bueno, señor, por favor.
4: Ese es el lago Baikal en la China. Por allí se localizaba el reino del Preste Juan. Otros viajeros aseguraban que se encontraba en lo que hoy es Irak o Irán y sus alrededores. Por ejemplo, el lago Baikal. Había quien lo ubicaba en la actual Abisinia y otros, los más, nunca tuvieron la menor idea acerca de su paradero. Sea como fuere, la leyenda de este rey, a quien se llamó Preste Juan, se hizo popular y reyes y papas de Europa quisieron comunicarse con este caballero. El Preste Juan era un descendiente de los obispos nestorianos que allá por el siglo V habían abandonado Bizancio al ser condenada su doctrina. Eran cristianos, pero herejes. Hay que decir que eran pocos los cristianos que se internaban en estas regiones dominadas por moros y mongoles, salvo, por supuesto, los templarios y los cruzados que se metían en cualquier parte. Ahora, vamos a decir algo. En la Biblioteca Patrimonial de Salamanca existe un manuscrito del siglo XVIII, copia de un códice del siglo XV, que lleva por título Andanzas y viajes de Pero Tafur por diversas partes del mundo desconocido. El título es bueno. lo poco que se sabe de Tafur es lo que se cuenta, lo que él cuenta de sí mismo en este libro, es un libro de viaje. Era noble, cordobés,
5: sí,
4: cordobés de Córdoba la Sultana,
3: sí, claro,
4: y familiar de la corte de Juan II, de quien obtuvo el gran collar de la escama, la máxima distinción de aquel reinado. Tenía 25 años cuando se lanzó a la aventura, seguimos hablando de Pero Tafur, y según cuenta él mismo, el motivo que lo llevó a emprender esta aventura fue el deseo de visitar los santos lugares. Pues se toma el tren en Retiro y llega enseguida.
6: Por
4: ¿no?
6: favor.
4: ¿Qué,
6: no.
4: qué mérito? Yo, sin ir más lejos, provengo de santos lugares.
3: Claro, ¿y qué quería ver entonces usted?
4: Porque... ¿Y qué quería ver este hombre en santos lugares? Bueno, tenía también curiosidad por comprobar su parentesco con un emperador de Constantinopla. Parece que uno de los hijos del emperador se había ido a Castilla con el propósito de unirse a la guerra con los musulmanes y terminó quedándose en Toledo y fundó una familia de la que salió el apellido Tafur. ¿Qué hace Tafur? Bueno, pero en realidad la intención secreta de este viajero castellano iba más allá. Cuando llegó al monasterio de Santa Catalina, en el monte Sinaí, luego de visitar el lugar sagrado donde Moisés recibió las tablas de la ley, le confió al prior su propósito de llegar al reino del preste Juan. El prior le contestó que en algunos días iba a llegar una caravana que venía de la India y que entonces podría informarse un poco más acerca de aquel asunto. Efectivamente, la caravana llegó y con ella un veneciano llamado Nicolò de Conto. Tafur se le acercó y le preguntó por el lejano país. Dice, ¿qué sabe usted del reino del preste Juan? Y Nicolò le dijo que había pasado 40 años en la India, cerca del preste Juan, y lo convenció de que no intentase aquella aventura. Según el veneciano, el viaje era largo, peligroso, lleno de seres extraños, sin rey, sin ley ni señor. Le dijo también que se encontraría con monstruos bestiales, fieras sin seso. Bueno, pero había una imposibilidad mayor. El lugar era intocable para quien no hubiera asumido la idea del saber y el conocimiento como meta única del existir. Tafur decidió abandonar la travesía. Prefirió que Nicolò del Conto le contara, haciendo honor a su apellido, cómo era aquel lugar. Se unió a la caravana y viajó con el veneciano hasta Alejandría. Durante ese trayecto, Tafur se enteró de cosas como las que vamos a detallar ahora.
5: Muy bien.
4: El preste Juan era un ser inmortal que provenía de una dinastía de sabios. En la época de las cruzadas, los principales reyes y guerreros cristianos tenían certezas acerca de su existencia. Parece que el misterioso señor de aquel reino dirigió varias cartas en el año 1165 a Federico I Barbarroja y a otros tres soberanos europeos, incluida una para el sumo pontífice, poco antes de que emprendiera la tercera cruzada por la conquista de Jerusalén. En las cartas se hablaba de dos fuentes de la eterna juventud, dos por falta de una. En la primera, bastaba que un anciano bebiera unas gotas para volver a la adolescencia. La otra conservaba la juventud de quien no la había perdido. El sabor del agua era dulce y oloroso. Nicolò contó además que el emperador Federico II Stauffen, nieto de Barbarroja, había recibido una embajada del Preste con dos regalos. El primero consistía en tres piedras montadas sobre un anillo, la primera de las cuales tenía la virtud de hacer invisible a su portador. La segunda lo volvía invulnerable y la tercera le permitía vivir bajo el agua.
5: Bueno, genial.
4: No parece un gran privilegio. El segundo regalo era una túnica de piel de salamandra, gracias a la cual se podía atravesar el fuego sin sufrir quemaduras. Aquellos regalos no eran más que una muestra de los prodigios que se producían en aquella tierra mágica desde la que se dominaba secretamente el devenir del mundo. Allí se encontraban otros elementos milagrosos, las piedras del águila que reforzaban la visión, unas sustancias capaces de alumbrar sin llama y otras que podían ensombrecer la luz del sol. Parece que la fauna del lugar era un poco extraña. El viajero veneciano mencionó unos cangrejos que se convertían en piedra al salir del agua.
5: Sí.
4: Habló acerca de unicornios y de la existencia de algún que otro elefante blanco. El Preste Juan gobernaba desde un trono de esmeraldas. Gobernaba 100 tribus y tenía a sus órdenes a 25 reyes. Durante las cenas se reunían diariamente a su mesa 30.000 invitados.
5: Eso es
4: ¡mozo! Sí.
3: Se enfría.
4: Su reino se extendía, por un lado, 4 meses. Pero según Niccolo, nadie sabía hasta dónde llegaban sus dominios por el otro. Hasta ahí llegaron las descripciones de Niccolò del Conto. Parecen pocas por el viaje que hicieron. Sí. Desde la India hasta Alejandría.
3: Muy imprecisas.
4: Esto lo hago yo desde aquí hasta Santo Lugar. Eso es todo lo que escribió Tafur acerca del Preste. Nada se sabe del destino de ambos viajeros, aunque algunos dicen que luego de su estancia en Alejandría, Tafur regresó a la corte de Juan II. Sin embargo, se conocen algunas otras cosas. Como el Preste Juan era cristiano, los cruzados esperaban permanentemente su ayuda. Pero eso nunca sucedió. Según una crónica del alemán Otto von Freising, cuando Edesa cayó en manos del Islam, el sabio Preste se puso a la cabeza de su ejército en camino hacia Jerusalén. Pero cuando llegó a orillas del Tigris, no pudo cruzarlo por carecer de barcos. Se dirigió entonces al norte, donde el río se helaba en invierno. Esperó años la aparición de los hielos, pero estos nunca llegaron. El monarca se vio entonces obligado a regresar a su patria. Tampoco se supo nada de él cuando el sultán Saladino, con su victoria junto al lago de Tiberíades, el 4 de julio de 1187, puso fin al reino de Jerusalén. A pesar de ello, en Palestina, muchos continuaron con la esperanza de que el Preste Juan los ayudara. Eso ocurrió en el año 1221, pero fue otro quien atacó a los seguidores de Mahoma. Hablamos de Genghis Khan. Algunos años antes, el Papa Alejandro III, desesperado por entrar en contacto con el monarca prodigioso, le dirigió una carta con su bendición apostólica. La misiva, al parecer, fue encomendada a un tal maestro Filipo, quien emprendió un viaje del que jamás regresó. Algunos dicen que se quedó ahí nomás, junto al Preste. El rey de Francia, Luis IX, San Luis, también envió decenas de viajeros para averiguar algo acerca del misterioso imperio. Durante unos cientos de años se realizaron viajes de toda clase y por todas las regiones de Asia Central hasta llegar al océano sin que fuera hallado imperio alguno. No quedó finalmente otra alternativa que confesar que se estaba persiguiendo a un fantasma y que nunca había existido tal rey en Asia ni en ningún otro lugar. Otros, sin perder la esperanza, continuaron pensando que su fortaleza era accesible, pero solo para unos pocos. Todavía, una vez más, en 1530, el Papa y el emperador Carlos V recibieron unas cartas supuestamente escritas por el preste Juan. Pero la ilusión ya se había desvanecido y poca atención le prestaron a esos escritos. Eso es todo lo que puedo decir del preste Juan. Impresionante historia, ¿no?
5: Con final abierto.
4: Sí. Hay que decir que no faltó mucho para que China, el país más grande del Asia, se hiciera cristiana en el siglo VII, ¿no? Bueno, hemos hablado, pero faltó poquito. Faltó poquito. O sea, hemos contado estos episodios en otras ocasiones. Me pregunto con qué canción podemos ilustrar esta historia del preste Juan. Vamos a escuchar a Ray Conniff.
5: Sí, señor.
4: Nunca pensé decir estas palabras.
5: Bueno, porque él tenía una orquesta que era como un poco frívola, ¿no?
4: Sí, claro, hacía los trombones. Sí. Cuando yo era muy joven iba a los bailongos y Conniff eran los lentos.
5: Claro.
4: Los lentos era Conniff. Tenía una versión muy conocida de Bésame Mucho.
5: Claro, hacía todos los temas de moda.
4: Sí, sí. En versión instrumental.
5: Sí, y era como muy comercial la orquesta, pero sonaban bien, tocaban bien.
4: Sonaban, claro. Sí. Bueno, vamos a escucharla en la canción del pobre Juan.
3: Al pobre Juan.
4: Que se refiere evidentemente al preste Juan.

0: Era Ray Conniff. En La Venganza Será Terrible, la canción del pobre Juan.
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0: Continuamos en La Venganza Será Terrible, señoras y señores. Este es el mejor momento para dar comienzo al siguiente segmento.
5: Sí, sí, como dice inspector.
6: Ajá, ajá.
5: Ah, caramba.
6: Bueno.
5: ¿Cómo? Pero, ¿eso fue ayer
6: o hoy?
5: Ah, ahora mismo está ocurriendo.
0: Y ¿qué pasó?
5: Acá, perdón.
0: ¿Qué pasó?
5: Me informa la Canaveri.
6: Sí.
5: Que hay disturbios en la tapa.
6: Sí, lo que pasa es que las columnas que vienen de Monte Grande y zona sur, les pedí por favor.
0: Si vinieron todos el colectivo, los hizo traer usted.
5: Cállese.
0: Con los colectivos.
5: Colectivos anaranjados.
0: Sí, yo los vi estacionados ahí en el bajo. Pero está bien, no vamos a entrar en provocaciones.
6: No, no, aparte yo les prometí que si gano, voy a hablar por un altoparlante que estén atentos.
0: Qué interesante. Yo, si gano o si pierdo, voy a ir a hablar y abrazarlos a todos mis señores.
5: Ustedes no están haciendo otra cosa que fomentar la enemistad entre esos grupejos.
0: No, no, por favor. Son...
5: Bueno, cuidado.
0: Estamos todos en el mismo barco.
6: Me están pidiendo...
5: Le informo, esto es radio.
0: Sí.
5: A continuación, ¿verdadero o falso?
0: Sí. Bueno. Sí. Ahí va Ray Conniff.
5: La música de fondo de Ray Conniff.
0: Sí, Ray Conniff.
5: Están,
6: hay un par de...

0: guitarra.
1: De verdad.
0: Así lo tocaba.
2: Sí, sí, sí.
1: Hay gente que está escribiendo en redes sociales, me pide por favor que me deje ganar. Esto no va a pasar porque si yo el día que haga eso, no.
3: Ah, ¿no es lo que vino haciendo?
1: No. No participo más.
3: Le pregunto.
1: No puedo ir para atrás, ¿no?
0: ¿Verdadero o falso?
1: ¿Qué tema es?
0: Colectivos y subterráneos.
1: Perdí.
0: Un tema en el que soy experto. Lamento.
3: Usted es juez, no puede participar.
0: No importa, pero quiero decir porque es el único tema del que tengo cabal conocimiento. Me encanta discutir con mis amigos el recorrido de los
1: colectivos. Sí, es cierto,
0: sabe un montón. Como dice Borges. Refiriéndose a una cierta familia que era la de él. De sobremesa solían discutir acerca del recorrido de los colectivos.
1: Bueno,
0: ¿vamos?
1: Y vamos, Vincent.
3: ¿Qué tiene que ver Vincent? No, ¿por qué no lo llama?
0: ¿Qué pasa? Con el lenguaje secreto que sospechan que hay entre Vincent y usted.
3: El tiempo. Y además quiero decir que Gillespie entró tarde a los estudios acompañado de Vincent.
1: Gracias por el mate, Vincent.
3: Y de Juan Fravilches, que es la persona supuestamente...
1: Sí, hoy vino...
0: Bueno, termine sus interminables denuncias.
3: Pero todo está muy claro.
1: Perseguido.
0: Bueno, voy a la primera frase.
1: Bueno, a ver.
0: Más de la mitad del subterráneo de Londres corre sobre la tierra.
3: Me imagino que
0: está muy buena esa idea.
1: Es verdadero, señor.
0: Es una idea muy buena para la Argentina.
1: Sí.
3: ¿Por qué sentido?
0: O sea, que como es tan difícil conseguir construir subterráneo tan caro, se ha descubierto que lo encarece
1: es hacerlo abajo la tierra.
0: Hacerlo bajo la tierra. Que podría ser directamente sobre la tierra. Eso es lo que han hecho, además. Y en vez de trenes, colectivos.
3: Sí,
0: y circulan incluso por calles que ya estaban hechas.
3: Sí.
0: El subterráneo de Buenos Aires.
3: El Metrobús.
0: Sí.
3: Que ya pintan una raya.
1: Ya contesté yo.
3: Pero espere.
1: Y dije que es verdadero.
0: Conteste de una vez, señor.
3: Yo no conozco Londres. Usted sí corre con esa ventaja.
1: Conteste de una vez.
3: Entonces, supongo que debe ser verdadero.
1: ¿Qué tiene que ver su posición?
3: Y porque usted dijo que es verdadero, estuvo en Londres, yo no estuve.
0: Ah, bueno.
3: ¿Usted vio los trenes por arriba de la tierra?
0: Yo no.
3: Así. Y sin embargo,
0: trenes por arriba de la tierra, pero creí que eran trenes.
3: No, era, parece
0: ¿cómo que... sospechar que son subterráneos?
3: Es raro, ¿no?
0: Es raro, ¿no? O ver trenes bajo la tierra. ¿Cómo sospechar que son taxis?
3: Claro, sí.
0: Aproximadamente el 55% de la red opera en superficie.
3: Mírate.
0: Solo las líneas del centro histórico y los tramos más densos van por túneles bajo tierra.
3: Bueno, hay en primera junta en Londres,
1: sí,
3: cerca de del Piccadilly.
0: La palabra bondi, segundo asunto,
3: sí,
0: proviene del portugués brasileño bonde, que a su vez derivó del inglés bond, que significa bono, bonostriano. James Bono.
3: Y eso lo remite a nuestro bondi.
1: No me mire a mí, porque siempre quiere que conteste.
3: Yo no lo estoy mirando.
1: No tengo ningún
3: problema.
1: Usted
3: entró en mi campo visual.
1: Yo contesto, no tengo ningún problema. Bueno, falso.
3: Falso.
0: Verdadero.
1: ¡Claro!
0: ¿No oyeron hablar del bondinio?
1: Sí, pero creí que venía de Italia, no de acá nomás.
0: Bondinio le llaman en Brasil.
1: No se enoje, se enoja
0: pero
1: el jurado.
0: Es interesante.
1: Nos enojamos todos entonces.
0: Dice.
1: Bueno.
0: Por la las empresas británicas que operaban los tranvías en Brasil cobraban el pasaje mediante bonos.
1: Sí, bueno, pero no
0: ilegal. Por la pronunciación en portugués, la gente empezó a llamar bonde, pronunciado bonji.
1: Ah, bonji.
0: Al tranvía. La palabra viajó al Río de la Plata y tras la desaparición del tranvía se trasladó al colectivo. Originalmente era
3: el tranvía.
1: Sabía la historia hasta el Río de la Plata después de ahí,
3: ¿no? Se perdió ahí en el Río de la Plata.
0: El metro de Moscú es la red de metro más extensa del planeta.
1: Ahora a ver, conteste que están gallitos. No,
3: quiero hacer esta salvedad.
1: No hay salvedades.
0: No, verdadero o falso, no hay salvedades.
1: Listo, claro.
3: Voy a hacer una postilla erudita. Si este informe está actualizado al día de hoy,
0: sí.
3: Tendría que hablar de la ciudad de Beijing.
0: ¿De qué?
1: ¿Qué?
3: De China.
1: No meta gente acá
3: que no... Que es donde creció el subte. Ahora, antes de las transformaciones en Beijing...
1: ¡Qué raro!
3: Es altamente probable que sea verdadero.
1: Parece que le pasaron el tema antes,
3: y
1: ¿no?
3: Que porque sea, calla, y que
1: todo
3: sea
1: lo que sabe.
3: Verdadero esto que dice.
0: ¿Usted contestó ya? No.
1: Falso.
0: Es falso.
3: ¿Por qué la de China? ¡No me digas que es Beijing!
0: Lo peor del caso es que es falso. Justamente por lo que dice,
1: acaba de decir.
0: Por lo que acaba de decir usted.
3: Porque está actualizado.
0: El metro... más extenso de la ciudad de Shanghái en China.
1: Claro.
0: Bueno.
3: Pero pensé que no estaba actualizado.
1: Se ahogó en su propia vaga.
0: Tampoco era.
3: No, era Shanghái.
0: No, pero el de Moscú no es.
1: Claro.
0: No,
1: es grande. Hace bien en enojarse.
0: Coleccionar boletos Capicúa. Permitía canjearlos oficialmente en la empresa de colectivo por pasajes gratis.
3: Falso.
1: Verdadero.
0: Falso, ¿cómo
3: fue? ¿Pero ¿cuándo cambió un Capicúa por el pasaje?
1: ¡Vincent!
3: Pero...
0: ¿Dónde vio?
3: Por favor, retiren a Vincent del estudio
1: porque no
3: se va a poder continuar.
1: Pero aparte, jurado.
0: Nunca existió nada de esto.
1: Bueno, listo. Entonces vamos
0: matando. En Tokio existen empleados llamados Osilla. Osilla.
3: Sí. ¿Cómo le va?
0: Cuya función principal es reempujar a los pasajeros dentro de los vagones para que cierren las puertas.
1: Verdadero.
3: Eso sí es verdadero.
1: Verdadero.
3: Sí,
0: verdadero.
3: No sé si se llaman así, pero...
1: Bueno, pero estamos de acuerdo los dos, ¿eh?
0: Bien. La línea 60 de Buenos Aires ostenta el récord Guinness mundial por tener el recorrido urbano del colectivo más largo del mundo.
3: Muy polémico. Ahí está sumando.
1: No, conteste lo que tiene que contestar. ¿Qué?
3: Está sumando. ¿Qué
1: ¿Puedo contestar yo primero?
3: ¿El cartel Escobar es el que se refiere o todos,
0: sí.
3: No, todos los recorridos juntos?
0: Constitución Tigre Escobar.
3: La línea 15 hace Puente de la Noria Benavides.
0: Bueno, si usted va a empezar...
1: Conteste de una vez.
3: No, estoy haciendo la cuenta de los recorridos, a ver cómo... En kilómetros. Y estas Guinness, yo creo que es falso.
1: Falso.
0: Es falso.
1: ¡Claro! ¿Cómo dudó tanto?
3: Ahora tiene que responder primero usted la próxima, ¿eh?
1: ¿Por qué? Si volví a contestar falso.
0: El récord mundial de longevidad operativa en subterráneos... La tienen los vagones de la línea A del subte de Buenos Aires, utilizados durante casi 100 años seguidos.
1: Verdadero.
3: Sí, ya no están esos
1: conteste vagones. Lo que tiene que contestar.
3: No, pero digo, porque no están
0: más.
3: Pero
0: no está en la pregunta si están o no están.
3: Es verdadero.
0: Es verdadero. Los coches, yo he viajado en esos coches.
1: Sí, claro, eran de madera.
0: Sí, de madera.
1: Claro.
3: Los sacaron hace poco.
0: En 2013 estuvieron, sí. Sacaron. Bueno, los primeros subterráneos del mundo funcionaban a carbón y vapor, lo que llenaban la cocina de humo, iba a decir.
3: Sí, sí.
0: No, llenaban los túneles de humo.
3: ¿En qué año? Bueno, claro, los primeros, principio del siglo XX.
1: Principio del siglo XX.
3: No, debe ser falso.
1: Es falso.
0: Lástima, porque es verdadero.
3: ¿Pero
1: cómo?
0: El primer subterráneo del mundo fue el de Londres. 1863, todavía no existían...
3: ¿1863?
0: Sí, todavía no existían las locomotoras, de la tecnología del tren eléctrico. Y eran tirados por locomotoras a vapor.
1: Bueno, mire.
0: Llevaban carbón dentro de los túneles. Recién en 1890 llegó la tracción eléctrica.
1: Claro, yo tenía entendido lo de 1890, la tracción. Claro.
0: El famoso sistema de suspensión neumática por bolsas de aire en los colectivos urbanos se introdujo principalmente para cuidar la espalda de los choferes.
1: Son los que hacen...
3: ¿Y por qué la espalda?
0: Eso es el freno de aire, disculpe que le diga.
1: Frenos de aire.
0: Ah, pero no estamos hablando. Estamos hablando de la suspensión neumática.
3: Ah, bueno, pero de los choferes y de los pasajeros también. ¿Por qué de los choferes?
1: Bueno, conteste si es verdadero o falso.
3: Qué raras las preguntas, Vinches. Sí,
1: no, ¿qué?
3: Qué raras, querido, qué raras.
1: ¿Qué?
3: Está todo muy, muy viciado acá.
1: ¿Qué viciado?
3: Muy viciado.
0: ¿Qué tiene? Hoy contamos con la presencia
1: hoy está
0: de gente
1: sí,
0: que está en el diseño de las preguntas.
1: Por eso, hay vedores.
0: Como vedores.
3: Claro, claro. Sí, vedores que han llegado con uno de los participantes y con el
1: solicitante. ¿Qué tiene que ver si me lo conté en la puerta?
3: Yo ya estaba acá.
1: Lo único que falta.
3: Sentado en el horario reglamentario.
0: Llegaron del bracete.
1: Sí, lo único que hay falta.
3: Llegaron a las risotadas.
0: Sí.
3: Por los pasillos se escuchaban las risotadas.
1: Vamos.
3: Así que bueno, diga, responde usted si es verdadero o falso, que ya me están haciendo sacar de las casillas. Yo voy a decir con una salvedad.
1: No, ¿qué salvedad? Acá no hay salvedades.
3: Voy a decir que es verdadero, pero me parece muy capcioso.
1: Verdadero.
0: Es verdadero.
1: Claro que es verdadero, señor.
0: Los motormen del subte de Buenos Aires deben presionar un pedal o palanca cada pocos segundos para demostrar que siguen conscientes. Eso tendría que aplicarse a muchos otros oficios.
3: Responda ahora usted primero.
1: Es falso.
3: Verdadero.
0: Es verdadero.
3: ¡Sí, señor!
0: El sistema de seguridad conocido como hombre muerto se llama.
3: Sí, señor.
1: Por favor.
3: Los trenes también creo que lo tienen.
0: Si el motorman sufre un infarto, por ejemplo, o un desmayo, vamos, se muere.
3: Sí.
0: Suelta el control por unos segundos, el tren activa inmediatamente los frenos de emergencia.
1: ¿Qué le salió?
0: Para que los pasajeros le presten sus condolencias.
3: Sí, vamos.
1: Mentira, no, bueno, no, nunca es funciona eso. Yo
3: sí,
1: vi,
3: está,
1: yo vi
3: sí,
1: cómo
3: señor
1: manejaba un subte, estuve atrás del tipo.
3: No, bueno,
1: nunca
3: lo
1: viste
3: mal
1: manejar, usar una palanca cada 10 segundos.
3: ¿Lo vio mal o recordó
1: el
3: mal?
1: El tipo iba mirando la pista.
3: Recordó mal las cosas que le dijo Vilches y Vincent.
1: Ay, la bronca que tengo no salgo de mí.
3: ¿Su señoría?
0: Bueno. En el subte de Buenos Aires está prohibido por reglamento interno cantar, tocar instrumentos musicales o realizar actos artísticos sin autorización previa.
3: Verdadero.
1: Falso.
0: Verdadero.
3: Sí, bueno, señor.
0: La restricción.
1: Sí, todos los días en el tren.
3: Bueno.
0: Bueno.
3: Usted que toca la trompeta está en infracción.
1: Está lleno de artistas
3: callejeros. Lo van a meter preso.
0: Lamento decir que esa ha sido la última.
1: Ay, no, no.
3: Bueno, está en infracción.
1: Está lleno de artistas callejeros.
3: Lo van a meter preso.
0: Lamento decir que esa ha sido la última.
1: Ay, no, no.
3: Bueno, está en infracción.
1: Está lleno de artistas callejeros.
3: Lo van a meter preso.
0: Lamento decir que esa ha sido la última.
1: Ay, no, no.
3: Bueno, está en infracción.
1: Está lleno de artistas callejeros.
3: Lo van a meter preso.
0: Lamento decir que esa ha sido la última.
1: Ay, no, no.
3: Bueno, está en infracción.
1: Está lleno de artistas callejeros.
3: Lo van a meter preso.
0: Lamento decir que ha sido la última.
1: Ay, no, no.
3: Bueno,
1: no,
3: he ganado. Buenas noches, quiero saludar.
1: No tengo ningún problema.
3: Su señoría, usted habrá observado.
1: No tengo ningún problema.
3: No, usted habrá observado.
0: Sí, no, déjese de discurso.
1: Sí, basta.
3: Habrá observado.
1: Ganó,
3: mi compostura.
1: Sí, como el mago Cacarulo ganó.
3: Yo estaba...
1: de puro mago.
3: Estaba sentado aquí, ocupando mi puesto de trabajo, cuando usted llegó tardíamente con sus dos secuaces.
1: A mí lo que
3: no sirvió de nada.
1: A mí lo que me resulta sospechoso, cada pregunta tenía dos páginas de texto, contestaba, prácticamente parecía estudiado hoy.
3: Sí, bueno.
1: Que habían pasado todos los temas. No, en Beijing son 540 kilómetros.
3: Me confundí, era en Shanghái. Era en Shanghái.
0: Bueno,
1: esto no hay ningún problema.
0: Lamento este incidente con el cual tenemos que terminar esta parte del programa.
3: Bueno, ¿qué le parece si...
1: Perdón.
3: Sí.
1: ¿Usted le regaló un libro a Vilches recién? ¿Suyo?
3: Sí,
1: se firmado. Listo, no más preguntas, señor juez.
3: No,
1: no más preguntas.
0: Con una dedicatoria.
3: Claro.
0: Sería bueno, ahí dice que no nos va a mostrar la dedicatoria.
1: Pero si la próxima, dele un cheque. Listo, no más preguntas.
3: Pero si a ustedes también le regalé el libro antes.
1: Hace un año me lo regaló.
3: Yo sé cuando salió.
1: Hoy, antes de la competencia.

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0: Bienvenido, maestro. Buenas noches. Hola, Moreira, ¿cómo
1: muy
0: le va?
1: Muy buenas noches, Barton. ¿Cómo anda? ¿Cómo andan todos?
0: Creo que bien.
2: Muy bien, muy bien.
0: Maestro, mire, le piden recuerdo malevo.
2: Bueno.
0: Si usted fuera tan amable.
2: Sí, señor.

0: ¡Qué lindo, maestro!
1: Recuerden, el miércoles vamos a estar en la trastienda, ¿eh?
2: Sí,
1: miércoles,
2: amigos.
1: Miércoles 12.
2: Sí, la semana que viene.
1: Semana que viene.
2: El WhatsApp de la venganza, usted ya se lo sabe a esta altura.
0: Empieza con 11.
2: Claro. Es 1165855580. Perfecto.
1: Bien. Sí, claro que sí.
2: Y acá piden, por ejemplo, For No One.
0: For No One.
1: De los Beatles.
0: Sí, sí. Tema de Paul McCartney.
1: Tema de McCartney en los Beatles.
2: Sí. Bueno, ¿lo quiere hacer?
0: Sí, sí.

0: Ah, recuerden que en Instagram somos La Venganza Insta. Así nos encuentran ahí, ¿eh?
1: Tenemos más seguidores que...
0: Sí. Que hay, ¿qué? Que, que lo que usted imagine. Bueno, ¿hay bolillero de música del Brasil? Sí, hay. Veamos.
2: 28.
3: 28.
0: 28.
2: 28.
0: 28. Viene a ser esto, ¿no? Para Fausto piden Opato.
3: Uy, qué lindo.
2: Opato.
0: Opato.
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0: Bueno, y ahora sí se luce la trompeta marca Apolo de Gillespie.
1: Sí. ¿Qué podíamos hacer, muchachos? A ver.
0: ¿Qué tiene ganas? ¿Días de vino y rosas? ¿Tiene ganas?
1: Sí, hace un tiempo que no lo hacemos.
2: ¿Cuántos recuerdos?
0: ¿Sí? Sí, señor. ¿Qué recuerda, por ejemplo?
2: Días de vino.
1: También.
2: Sí, sí. Días de rosa.
0: Qué hermoso todo lo que dice. Bueno, podríamos evocar esos días.
1: Bueno, muy bien.

0: Nos vamos, queridas, queridos, todos en trencito. El maestro
1: hace último.
0: No, usted tiene que ir adelante porque bueno, va tocando y todo.
1: Locomotora.

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1: Quiero dedicársela a Eve, a todas las madres, porque hicieron revolución y arte al mismo tiempo y mostraron el camino para los que todavía no estaban despiertos, los dinosaurios.

Muchas gracias. Gracias por venir, portarse bien. Y nada más. Siempre vamos a conmemorar los derechos humanos.

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cuando muchos están durmiendo, vos y yo estamos acá, hablando, escuchándonos, haciéndonos compañía. Vos que estás en el taxi, vos que ya te estás despertando para ir a trabajar, vos que no podés dormir sin la compañía de la radio, vos que haces de la noche tu día, porque trabajás, estudiás, cuidás, pensás o simplemente necesitas estar. Porque los nocturnos no somos todos, pero sí somos mayorías en la noche. Y en estas dos horas te prometo algo. Nos vamos a cuidar, nos vamos a mimar, vamos a cantar, vamos a recordar y sobre todo vamos a abrazarnos. Porque escucharse también es abrazar el alma. Aquí comienza Mayorías en la Noche. Aquí estamos, aquí está tu lugar, aquí estamos los que somos mayoría.

0: Hola, hola, ¿cómo están? Bienvenidos, bienvenidas a otra edición de Mayorías en la Noche, acá, en Radio 750, en esta radio que estamos para escucharte, estamos para acompañarte. A esta hora de la madrugada estamos con vos, en vivo, tratando de hacerte de estas dos horas que dura el programa la mejor compañía. Porque vos te mereces estar acompañado, estar acompañada. Y si estás en la cama, mira, te imagino en este momento escuchando con la radio abajo de la almohada o tomándote un cafecito, porque sos esas noctámbulas que de noche se ponen a cocinar. Mira, conocí a una señora que se llamaba Piru y que ella a las 2 de la mañana empezaba a cocinar. Lavaba, planchaba, cocinaba, todo en la madrugada. Y bueno, a lo mejor vos también. Y sí, nosotros estamos para acompañarte. Estoy para acompañarte. Cristian D'Alessandro en Radio 750, haciéndote compañía, mimándote, abrazándote, dándole a ustedes esta contención que se merecen. Y acá, junto a un equipazo, vamos a estar compartiendo experiencias, llamaditos, mensajes y lo que quieras vos decirnos. Porque acá te vamos a escuchar. Acá vamos a estar haciéndote la compañía que te mereces. ¿Y dónde podés dejarnos los mensajes? Podés dejarnos los mensajes al 11-7000-0750. 11-7000-0750. Vos, que estás ahí, dejá tu mensaje, decinos, Cristian, quiero que me llamen. Cristian, quiero escuchar tal tema. Cristian, quiero contarte algo. Y nosotros te llamamos, te respondemos, te evacuamos la duda que quieras que te respondamos. Pero a mí me gusta hablar con vos, que estás del otro lado. Me encanta. Y me pregunto, ¿qué están haciendo? ¿Qué estarán haciendo nuestros oyentes fieles? ¿Qué estará haciendo Alejandra de Cerdán? ¿Qué estará haciendo Emanuel del Bolsón? Seguramente debe estar en la panadería, ahora haciendo unas ricas facturas. Ailu, nuestro oyente fiel. ¿Qué estará haciendo Irene, nuestra dermatóloga? Irene, te mando un besito grande. La semana pasada estabas medio pachucha, me parece que nos dijiste. ¿Qué estará haciendo Graciela y Susana, ambas de Banfield? ¿Se conocerán Graciela y Susana? Bueno, si son de Banfield, escríbanos. Y a lo mejor, ¿quién te dice que se hace la comunidad acá de Radio 750 y de Mayorías en la Noche? ¿Qué estará haciendo José, Federico de Bécar? ¿Qué estará haciendo Osvaldo Plaza, que vino la semana pasada al piso con esa lluvia torrencial? Él estuvo acá presente. ¿Qué estará haciendo Claudia de Ensenada? ¿Qué estará haciendo Claudio de Venado Tuerto? ¿Qué estarán haciendo ustedes? Nosotros queremos saber, yo quiero saber. Sí, soy un poco chusma. Y
1: ¡opa!
0: Sí, ahí está, el opa. Pero antes de hablar, porque ya están, yo siento sonar el teléfono, ese teléfono maravilloso de ruido hermoso que nos provee la radio, pero quiero saludar a nuestro operador técnico, el señor Pablo Riscala. ¿Cómo dice que le va?
2: ¡Holis, muchachis! ¿Cómo andís? ¿Qué ondís?
0: ¡Hay una ondis bárbaras! Pablo, ¿la pasó bien usted la semana? ¿Todo bien? ¿Pulgar para arriba? Y Pablo, dígame, la semana tranquilo, todo pim, pim, cucú. Bueno, ¿está listo para operar? ¿Para meter el dedo donde tiene que meter?
3: No.
0: Ah, no. ese estuvo bueno, ese estuvo bueno. No fue ensayado, señores, ¿eh? No fue ensayado. Bueno, así que les digo, miren, ya están entrando los primeros mensajes al 11-7000-0750. Voy a responder algunos ya. Buenas noches, Cristian. ¿Cómo estás? estás? Por acá, firme como siempre escuchando el programa, tomando unos mates. ¿Podrías pasarme un tema de Raúl Porchetto bailando en la vereda?
1: No.
0: Acá tenemos al Grinch, se le llama, ¿no? Al Grinch de la música. Sí. Pablo Riscala dice, no, sí, le vamos a pasar a Porchetto, porque le pegaron. ¿Por qué? Porchetto. Bueno, estoy charachero, che. Sí. Bailando en la vereda. Que tengan un muy buen fin de semana. Saludos a todo el equipo. Y no nos dejó el nombre. Bueno, dejaros el nombre. Y si querés, te mando el mensajito para que puedas salir al aire. ¿Por qué no? ¿Podés? Después, a ver, otro. Dice, hola, soy Lidia Lozano. ¿Puede mandar un saludo a mi mamá, Zulma, que cumplió ayer 63 años? Está despierta, escuchando siempre las 7:50. Y seguro se va a emocionar cuando escuche su nombre. Que los cumpla feliz, Zulma, con sus 63 pirulines. Gracias por escucharnos, gracias por ser oyente de Radio 750. ¿Qué más? ¿Cuántos mensajes están entrando? Buenas madrugadas. Ya están los mensajes y están los llamados. Voy a decir este mensaje que se estaba diciéndolo y después vamos a recibir a quien nos llamó. Buenas madrugadas, me llama María Susana y soy de Tanduy. Me llamo María Susana y soy de Tandil. Qué lindo es Tandil. Aunque no conozco, debo reconocer que tengo que ir. Hoy no pude dormir, pero por suerte los encontré. Me gusta que el programa tenga tiempo para correr. Hablar sin correr. Yo estoy corriendo. Me parece que me tengo que tomar la pastilla del relax porque veo que me estoy trabucando. María Susana de Tandil. Sí, opa, Pablo Riscalda. Bueno, ahora sí, vamos a dar la bienvenida y decimos muy buenas noches. ¿Quién habla?
3: Hola.
0: Hola.
3: ¿Qué tal, Cristian? Buenas noches.
0: Buenas noches. ¿Quién habla?
3: Habla Mabel de Carmelo, Uruguay.
0: Carmelo, Uruguay. Sí. Mabelita, sí. ¿Cómo estás?
3: Sí, muy bien. ¿Y vos?
0: Bien, qué alegría. De Carmelo, Uruguay, de la República Oriental del Uruguay, nuestros hermanos. ¿Cómo estás, Mabel?
3: Hola,
0: ¿cómo
3: sí,
0: estás?
3: Sí, ya. Sí, muy bien, gracias. Acá estoy esperando poder oír tu voz a través de la radio. Encantada de la vida.
0: Qué bueno.
3: Me encanta.
0: Qué bueno. Y sí. Mabel,
3: sí.
0: ¿Qué estás haciendo además de escucharnos a esta hora en Carmelo, Uruguay?
3: Mira, estoy acostada mirando, estaba escuchando el programa, como lo hice la semana pasada y escuchando las historias que comentan, que te cuentan cosas y bueno, te cuento que yo soy jubilada, que trabajé 40 años de profesora de música, directora de coro, trabajé en secundaria, que vengo de una familia de músicos, mi padre era músico, mi abuelo era músico, tenía orquesta y bueno, siempre en el ambiente musical. Y bueno, no sé qué más quieres saber, qué más te puedo contar.
0: Y fuiste profesora de música y además cantás o solamente profesora de música.
3: Mira, yo soy profesora de música y directora de coro y cantar, sí, por supuesto. Canté en coros siempre desde la infancia, desde la escuela, después canté en el coro liceal. Y después fui docente de, como te decía, de música y directora de cantando. Y también gracias al canto conocí muchos lugares porque fui invitada a cantar. Aparte de haber recorrido varios lugares con el coro en Santa Cecilia, acá de Carmelo, fui invitada a cantar a Fort Lauderdale, Estados Unidos, con el coro municipal de Colonia, del departamento de Colonia. Soy, sí, soprano, he estado en coros toda la vida.
0: ¿Soprano?
3: Sigo cantando todavía.
0: Soprano. Seguís cantando?
3: Sí, sí. Sigo cantando.
0: ¿Tenés las cuerdas vocales en este momento listas como para cantarnos algo y deleitarnos con algo que quieras cantarnos?
3: Sí, ¿cómo no?
0: Sí, me encanta.
3: Pero ¿qué puede ser?
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0: ¡Wow!
3: 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Te das cuenta que eso, fui siempre soprano,
0: sí,
3: pero al pasar los años, la voz se va grabando. Yo creo que ahora seré mezzo soprano, no sé si sigo siendo soprano, porque el otro día canté el Ave María, yo canto el Ave María de Schubert en casamientos y eso, y lo canté en el Carmelo Canta María, que todos los años se hace, en julio. ¿Me escuchas?
0: Sí, ¿cómo? Te estoy escuchando atento. Todos te estamos escuchando atento.
3: Bueno, todos los años, en el mes de julio, acá de la Virgen del Carmen, es nuestra patrona, y canté el Ave María de Schubert, y lo canté en el tono original, o sea que todavía los agudos están bastante bien.
0: Y si cantás el Ave María, ¿no te animás a cantar un poquito del Ave María? Porque ese tema ahí te pone de los pelos de punta, de la piel de gallina cuando se canta en los casamientos. Bueno, a ver.
3: Sí, me animo, sí. Antes que nada,
0: sí,
3: quiero saludar a mi hijo. Tengo tres hijos.
0: Tres.
3: Lorena, Lisa y Santiago. Pero en este momento sé que Santiago me está escuchando porque había puesto la radio en el AM750 y quiero saludarlos a ellos, especialmente a Santi, que sé que me está escuchando. Le dicen el Chente. Ahí va el Ave María.
0: Espera.
3: Sí.
0: Despacito. Entonces, ya que vos estás saludando a tus hijos, vamos a hacerla bien, vamos a hacerlo prolijito, para que vos le dediques este tema a tus hijos y a todos los oyentes de Mayorías en la Noche. Yo te voy a presentar y acto seguido empieza con su tema para que quede bien paquetito, lo podamos mandarle a usted y para que se lo pueda mandar a todos los que quieren, que se entere que como canta Mabel. Así que yo voy a ser de maestro de ceremonia y voy a decir, queridos oyentes, amigos de Radio 750, de Mayoría en la Noche, hoy Mabel, desde Carmelo, Uruguay, que saluda a Lorena, a Lisa y a Santiago, sus tres querubines, sus tres hijos, y a todos los oyentes de esta hermosa radio, les dedica este hermoso tema titulado Ave María. ¿No está? ¿Se me cortó? ¿Me dejó de garpe? ¿Está? No, yo no la escucho. Bueno, a ver, Mabelita, no se te escucha. Desmutea el micrófono, Mabelita. ¿Me escuchás? Bueno, la llamamos de nuevo. ¿Ahí está? ¿Estás de nuevo?
3: Sí, hola.
0: ¡Ah, me dejaste! Yo dije, me dejó de garpe, Mabelita.
3: No, le estaba diciendo, hola, ¿me escuchás?
0: Ahora te escucho.
3: Bueno, que tengo seis nietos que están, tengo a Sofía, Agustín, Manuel, Melania, Marco y Ariana. Tengo 6 nietos.
0: Y para todos y los hermosos nietos,
3: para todos,
0: va esta canción, porque no voy a hacer toda la introducción de nuevo, porque ya me cansé, y más si tengo que sumar 6 nietos. Canta Ave María, Mabelita.

0: ¡Wow! ¡Qué voz! ¿Y cómo? ¡Qué bravo, bravo, bravo, bravo, bravo! ¡Bravísimo! Ahora, ¿cómo se mide si sos soprano, mesa soprano? Porque eso yo no conozco de la música lírica.
1: ¿Cómo se mide el registro vocal?
0: Sí.
1: Yo dejé de cantar porque pensé que no me estabas escuchando.
0: No, ¿cómo no te voy a escuchar? Yo no puedo interrumpirte.
1: Terminó. Ay, pero salió la voz de mi hijo diciéndome que si el micrófono estaba en rojo es que tú no me escuchabas. Y por eso dejé de cantar.
0: ¡No!
1: Pero ahora voy a continuar.
0: Vale, entonces vamos de nuevo. Continúe, señora. Que acá la estamos escuchando. Lo que pasa es que yo no puedo interrumpirte. Entonces, aparte hay delay. ¿Qué significa esto? Que vos me escuchás desfasado del momento en que te hablo. Se escucha con un pequeño retardo. Entonces, por eso yo te dejo hablar para no pisarte, ¿me explico? Entonces, tenemos que jugar a eso para que quede prolijito. Pero bueno, siga, continúe, si a mí me gusta esto, tenemos toda la noche para escucharte.
1: Bueno, después te explico lo del registro.

0: ¡Qué
1: Te
0: voz!
1: cuento.
0: ¡Qué voz! ¡Felicitaciones! No,
1: Bueno,
0: la verdad
1: muchas
0: que
1: gracias.
0: emocionante. ¿Y vos cantas en el coro? ¿En cuál coro dijiste que cantabas?
1: Ahora canto en el coro, un coro de la tercera edad que se llama Cantemos con Alegría. Pero cantaba en el Santa Cecilia, que fue un coro que tuvo muchísimos años. Este año que pasó falleció nuestra querida directora, Marta Maile, falleció, bueno, con ese coro. Y también canté en el coro municipal de Colonia, pero en una ocasión que me llamaron para hacer ese encuentro de polifonía y folclore que te dije que habíamos ido a Estados Unidos y eso, a Nueva York. Que gracias al canto conocí este lugar, gracias al canto conocí eso y a la música he conocido muchos lugares. Y te decía lo del registro,
0: sí,
1: perdón
0: lo del
1: que
0: registro.
1: Vuelvo. Cada persona tenemos un determinado registro. Como tenemos una altura definida, tenemos una contextura física, tenemos un registro vocal, ¿no? Que abarca determinada cantidad de notas en nuestro registro, del grave al agudo. Cada ser humano, por lo general, tenemos dos octavas.
0: Sí.
1: Dos octavas, ¿no? Una octava es do, re, mi, fa, sol, la, si, do. Eso es una octava, ¿no? Generalmente tenemos dos. Y a veces tenemos tres. Yo en el esplendor de mi vida, digamos, yo llegué a cantar tres octavas.
0: ¡Apa! ¿Eso,
1: ¿no?
0: ¿Eso es mucho?
1: Y,
0: porque me...
1: Tres octavas y media, sí. Es bastante, es un registro, le llaman un registro vocal un poco amplio,
0: sí,
1: digamos. Los sonidos más graves de los varones, bueno, bajo, barítono, tenor, y en las mujeres, en las voces femeninas, las más graves son contraltos, la voz media, mezzo, soprano, sí, y la soprano es la voz más aguda. Bueno, y dentro de cada grupo están los distintos estilos. No sé si te...
0: Sí,
1: te
0: sí,
1: quedó,
0: sí, sí, me va quedando claro. Claro, porque uno, yo escucho cuando las mujeres dicen soy soprano, los hombres tenor, y cómo se mide que va la cuerda vocal, no sé, o la voz, sí, va cambiando y...
1: La extensión.
0: Claro, cómo es. Ahora, y veo que esto te apasiona, y tu familia, decís que tus padres, tu familia viene también de cantantes.
1: Claro, sí, músicos. Mi abuelito tenía una orquesta y mi papá, después lo continuó él, tuvo una orquesta y después yo integré la orquesta, mi hermano integró la orquesta, mis buenos tíos, abuelas, todo, el abuelo Agustín Abad fue el primero que tuvo orquesta. Después, mi papá, mi tío, mis tías, todos se formaban orquestas populares, no fueron orquestas sinfónicas ni nada por el estilo, orquestas de música popular.
0: Es popular.
1: Ya fuera típica, claro, típica, melódica, tropical, como te decía. Y bueno, así, yo también toqué, cuando era jovencita estuve en la orquesta con mi papá. Tocaba el teclado, el órgano.
0: ¿Ah, sí? Ese
1: es el instrumento que se toca.
0: Ah,
1: yo
0: vos
1: toco
0: tocas
1: tocar
0: órgano. Ah, mira.
1: Sí.
0: ¿Y tu papá qué tocaba?
1: Papá tocaba el bandoneón y la trompeta.
0: ¿Era trompetista?
1: Papá,
0: ¿y bandoneonista?
1: Sí, sí. Bandoneonista y trompetista.
0: ¿Y
1: sí,
0: qué es más difícil,
1: tocar
0: el bandoneón o tocar la trompeta?
1: Y muy difícil, el bandoneón creo que es uno de los instrumentos más difíciles, porque no sé si tú sabes que una misma tecla emite dos sonidos, uno al abrir el fuelle y otro al cerrar el fuelle. Entonces siempre, no es un instrumento fácil.
0: Sí.
1: Aquí lo tenemos nosotros, papá falleció hace muchos años, falleció joven a los 64 años, y el bandoneón quedó allí, nadie de nosotros aprendimos a tocar, lo tenemos todavía.
0: Está de reliquia, de recuerdo.
1: Está de reliquia en la familia, sí. Lo tiene mi hermana en este momento.
0: Mira.
1: Porque mi mamá vivió 95 años.
0: ¡Opa!
1: Falleció el 15 de agosto del 2025. Ahora este 15 de agosto va a ser un año que falleció.
0: Va a ser un año con 95 años. Sí. ¿Y tu mamá también era músico?
1: No, mamá no. Ah. No, mamá no. Tenía una linda voz, preciosa, pero no, no, no. Nunca cantó ni nada por el estilo.
0: Era, ¿qué hacía?
1: Le gustaba. Ella era ama de casa, nos crió a nosotros, nos cuidaba, nos dio mucho cariño y fue una madre muy muy protectora y era ama de casa, ¿no? Y cuando era joven sí hizo deporte y eso y compitió, pero hizo atletismo, pero después no se dedicó a la parte musical.
0: Y
1: mi papá, mis tíos,
0: sí. ¿Y tus tres hijos a qué se dedican? Sí. Lorena, Lisa y Santiago.
1: Ah, mirá cómo te acordaste.
0: ¿Cómo no voy a recordar?
1: Lorena trabaja en una médica, una sociedad médica. Hola.
0: Sí, sí, te estamos escuchando. Hola. Te estamos escuchando.
1: Me sale una música, ni por eso.
0: ¿Te sale una música?
1: Sale una música.
0: Bueno, no, debe ser alguna interferencia, porque acá música no hay.
1: A mí sí me sale. Bueno, si tú me escuchas.
0: Te escucho. ¿Se cortó?
1: Alejandro de Barbieri.
0: Ahí está. Se había muteado el teléfono.
1: Alguien, ¿sí?
0: Se había muteado el teléfono. ¿Hola? Se mutea el teléfono.
1: Sí.
0: Volvé a decir que no se te perdió la voz.
1: Bueno, ahora sí.
0: Ahora te escucho.
1: Oigo que. Ahora te escucho solamente a ti. Que mi hija mayor, Lorena, trabaja en Camoc, que es una sociedad médica. Uh-huh. Trabaja ahí en el escritorio, en la oficina. Lorena. La mayor. Después está Lisa, que tiene una empresa, el marido, de distribución de productos, y ella colabora con él, que es la mamá de Manuel y Melania. Lorena es la mamá de Lisa, Santiago. Lisa, Lorena es la mamá de Sofía, que en este momento anda viajando por Argentina, anda por Cumamarca, por Salta, anda por allá.
0: Mira.
1: En una travesía, salió hace unos días atrás. Con Federico. Lorena, la mayor que me te decía, es la mamá de Sofía, de Agustín y de Marco.
0: Ahí son tres nietos.
1: Después,
0: ¿y los otros tres?
1: Tres nietos. Después, Lisa, Ivana, que es la que tiene la venta de productos y es ama de casa y está estudiando, terminando unos estudios que tenía pendiente. Tiene a Manuel y a Melania. Melania está estudiando en Montevideo. Y Manuel también trabaja acá en Carmelo. Después tengo a Santiago, que es el menor.
0: Y ahí ella debe tener uno solo. Él tiene uno solo.
1: Tiene uno solo, que es Ariana, que cumplió 15 años.
0: ¡Apa!
1: Este año. El 14 de abril cumplió 15 años Ariana. Y vaya mi saludo para todos mis nietos y mis hijos, los que estén escuchando.
0: Pero te van a escuchar porque después te vamos a mandar esta semana, si Dios quiere y si querés, vamos a mandar el recorte del programa para que lo tengas, para que lo guardes, para que lo pongas en una cajita de recuerdos y que puedas compartir con todos los... Sí, no sé si esta semana, pero te lo vamos a mandar en breve. Quédate tranquila que te lo vamos a mandar.
1: ¡Ay, qué divino! ¡Qué contenta que voy a estar! Porque yo hasta pensé poner en un celular viejo que tengo acá. Dije, pondré grabación, pero no. No me animo, capaz que hago algún disparate.
0: No, tranquila, que todo queda guardadito y todo queda para que se disfrute. Yo no sé, porque nuestro operador se tomó una... operador, no, nuestro productor. Pero el operador está trabajando... firme junto al pueblo, pero nuestro productor se toma unos días de descanso merecidos, así que si esta semana no te manda el recorte, te lo va a mandar la semana que viene, te lo vamos a hacer llegar, quédate tranquila. A nuestros oyentes los mimamos.
1: Bueno, y te decía que mi hijo el menor, que no terminé la historia,
0: sí.
1: Santiago trabaja también en una empresa de distribución de mercadería, de comestibles, pero que también juega al fútbol, pero jugaban en primera de acá de Carmelo, sí. De la localidad, y jugaba muy bien al fútbol, fue goleador y todo.
0: ¿Ah, sí?
1: Ah, te cuento algo más, porque si no me voy a quedar mal.
0: Cuente,
1: con toda mi familia.
0: Cuente.
1: Que mi hermano jugó en Nacional de Montevideo.
0: Nacional.
1: Nacional. Jugó en la primera y después estuvo viviendo en Chile muchos años. jugó en el Lota Schwager,
0: jugador famoso, entonces.
1: En Arica. Sí, Tono, sí, por eso quería decirle, mi hermano Abad, el Tono Abad, no sé si. Y después, hoy en día, un nieto de él, que se llama Gonzalo Petit, está jugando en España con 19 años, 18 años, cumple wow. 19 ahora en septiembre, está en España, jugando en el Granada, por allá.
0: Mira.
1: En el Betis.
0: En el Betis.
1: De acá de,
0: mirá, el Betis.
1: De Nacional.
0: Sí.
1: Él jugaba en Nacional y jugaba en Nacional y lo vendieron al Betis de España.
0: Qué bien.
1: Y tengo bien. Sí, y después tengo. Esa es hijo de un nieto de mi hermano Tono. Y después tengo a mi hermana María de Los Ángeles, la menor, que tiene también tres hijos y varios nietos, que vive acá cerquita mío, mi hermana.
0: Qué bien.
1: Nos vemos.
0: ¿Y son de juntarse toda la familia?
1: Mirá, siempre éramos de juntarnos cuando vivía mi mamá, para el Día de la Madre, para las fiestas. Y después que falleció mamá, hicimos un grupo que se llama Raíces. Le pusimos Raíces. Entonces nos reunimos, hermanos, hijos, nietos, y estamos nos juntamos y jugamos a las cartas o hacemos una comida varias veces, una vez o dos en el año, porque desde que faltó mamá hemos quedado como desamparados.
0: Y sí,
1: se extraña mucho la yaya, fue muy querida, muy de reunirnos a todos y bueno. Hola.
0: Sí,
1: ¿hola?
0: Te estamos escuchando. Te estamos escuchando.
1: Sí, parece como que de rato suena un sonido raro.
0: Bueno,
1: mi hermano tiene los hijos Rosarito, Andrés y Laura, y mi hermana tiene a Luisina, Matías y María Victoria.
0: Luisina, bueno, me encanta ese nombre.
1: Ah, es precioso, ¿verdad?
0: Así que tu hermano y tu sobrino, sí, son futboleros, o sea, vienen desde la música y el deporte.
1: El fútbol.
0: Sí, Washington, sí, tu hermano.
1: Sí, Washington.
0: Mira vos, Washington. Aparte, creo que en el único lugar fuera de Estados Unidos que ni siquiera he escuchado tanto cuando uno habla con algún estadounidense que se llame Washington. En el único lugar, sí, fuera de Estados Unidos es en Uruguay que se llama Washington.
1: Y escúchame, yo no te dije Washington. ¿Tú lo ¿De dónde sacaste que se llama
0: porque
1: Washington?
0: Yo tengo la varita mágica. Te hago, ¿ah? Videncia, soy vidente. No tengo dos dientes, Pablo. Soy vidente, no dos dientes. Opa, no.
1: Sí, mi hermano se llama Washington Ismael y mi papá se llamaba Ismael Abad, sí.
0: ¿Y Washington por
1: y mi
0: qué?
1: Hermano se llama
0: Washington.
1: No sé por qué Washington le habrán puesto Washington, no tengo idea.
0: Claro, porque la verdad es que nunca me... Fuera de eso, no hay, fuera de Uruguay no hay Washington, yo no conozco otro Washington. Wilson
1: razón,
0: también, dice Pablo.
1: Ajá, no, Washington Ismael, sí, y le decimos Tono.
0: Tono.
1: Y entonces a veces la gente le decía, ¿se llama Antonio? No se llama Antonio, se llama Washington. Pero porque mi tía, tenía una tía que se llamaba Tona, la Tona, y a él le pusieron el Tonito.
0: Mirá vos, mirá lo que nos venimos a enterar. Y Mabelita, ¿cómo está el clima en Carmelo ahora? O sea, ¿hace frío?
1: Ahora, sí, hace mucho frío y el sol lo vimos hoy. Hoy, el día de San Cayetano, que pudimos ir a la procesión y a la misa, salió un sol radiante. Divino día, pero ayer estuvo espantoso. Llovió todito el día. Nunca pensamos que hoy iba a estar la magia de este día hermoso de sol que hubo.
0: Qué
1: divino
0: bien.
1: Estuvo.
0: Qué bien.
1: Sí.
0: Así que...
1: pero el clima está muy malo.
0: El clima está horrible. Acá llovió cuando el

El 6 de agosto, hoy no, hoy 7, sí. Bueno, hoy ya es 8. Ayer, claro, sí. Nosotros, para nosotros es ayer porque todavía no llegamos al sábado. Estamos en sábado, el 6 de agosto, y el lunes llovió también a rajatabla. No, y el viernes pasado.

0: El sacerdote lo dijo y se va a organizar una excursión a Florida, otra a Montevideo y a Paysandú. Pero acá la parroquia de Carmelo, me parece que vamos a ir a Florida
1: Ah, porque va a estar en
0: el
1: Florida
0: 8, el
1: también,
0: 8 de noviembre.
1: Florida, Paysandú y Montevideo.
0: Sí,
1: Ah.
0: y en Florida a mí me encanta porque yo voy todos los años, porque mi papá nació un 3 de junio y siempre desde muchacho iba a San Cono, que está en Florida. No sé si
1: Chancono,
0: hay
1: no.
0: una capilla que se llama de este santo que fue
1: Sí.
0: traído hace muchos años
1: Sancono es
0: a Florida.
1: el santo del juego, ¿no? Sancono,
0: Sí,
1: el
0: sí,
1: santo del
0: sí.
1: juego.
0: Con decirte que mi papá sacó una lotería hace muchos años, allá por el 50 habrá sido, porque mi hermano sí nació en el 50, y papá sacó una lotería, un billete, no sé qué, y compró su primera casa con el 03 que lo sacó cuando en aquel entonces se permitía jugarlo. Y resulta que papá durante toda su vida nos llevaba a nosotros, iba con familiares, con amigas, con mamá, y todos los 3 de junio. Y papá falleció en el 91 y ahí empecé a tomar la posta y voy todos los años yo con algún nieto, con mi hermana, con alguna amiga, con sí, y
1: Mira.
0: todos los años pudiendo estoy ahí.
1: O
0: Voy
1: sea,
0: en excursión, no voy en
1: te
0: nada.
1: vas a San
0: Sí.
1: Cono para
0: Sí.
1: saludar al santo y además para
0: Agradecerle.
1: estar un tiempo con tu padre.
0: Sí,
1: También.
0: sí,
1: Así
0: sí.
1: que él ganó la lotería con el 03. Claro, porque el número, el
0: Sí,
1: 3 es San Cono.
0: sí, claro.
1: Mira.
0: Y yo le tengo muchísima fe a San Cono.
1: Mira, ¿y San
0: Sí.
1: Cayetano ahí hacen procesión?
0: Sí, hacemos procesión desde el rowing, que es, bueno, es un club deportivo, hasta las Lomas de Carmelo, que hay una capillita de San Cayetano, y ahí vamos caminando con el santo, bueno, toda la gente. Hay un videíto que salió por Radio Carmelo, Radio Carmelo, en Facebook
1: Sí.
0: está la procesión, sí, está del día de hoy.
1: Mira,
0: Fui
1: mira,
0: muy y se resuelve. Sí,
1: claro,
0: se resuelve mucho.
1: acá nosotros tenemos a nuestro San Cayetano, la iglesia San Cayetano en Capital Federal, en el barrio porteño de Liniers.
0: Ah,
1: Y
0: mira.
1: bueno, y acá se hace, no, bueno, también hubo una procesión, una marcha, pero
0: Sí, la vi por
1: se hace
0: televisión.
1: las largas filas desde mucho
0: Sí.
1: tiempo, de muchos días antes, la gente acampa
0: Ah.
1: para estar a las 12 de la noche del 7 de agosto, o sea, la apertura del día, de la madrugada, hace colas, colas, filas, filas, para tocar el santo que está, bueno, que tenemos en la iglesia de
0: Por
1: San
0: el
1: Cayetano,
0: trabajo.
1: para pedir por
0: Sí.
1: paz, pan y trabajo.
0: Sí. Cuando, bueno, a Luján fui también, he ido dos o tres veces he ido a Luján. Te contaba que cuando vas a San Cono, la capilla, hay una habitación grande en la que están todas las promesas que la gente le lleva en agradecimiento. Pero hay desde trajes de novia, motos, bicicletas, camisetas de fútbol. Pero los jugadores de Uruguay le hacen promesa y llevan a la capilla de San Cono.
1: Mira,
0: Pero cantidad de cosas. Ahí van todos los años del canal uruguayo también
1: mira,
0: allá.
1: mira.
0: Sí.
1: Escúchame, Mabel,
0: Sí,
1: tengo
0: sí.
1: acá un mensaje que nos deja una oyente también de Uruguay y que nos está escuchando.
0: ¿Sí?
1: Dice, buenas madrugadas, bellos, por acá en la otra Uruguaya, desde el sur, y me interesó mucho la compatriota que está hablando desde Polonia, pero en realidad es Carmelo. Ya que mi papá y mi abuelo también eran músicos y obviamente somos coterráneas, así que abrazo para este y para otro, para el otro lado de la

0: más de la orilla del charquito. Joana Bain. Y después nos dice, gracias, porque nosotros le respondimos, gracias, con sí. que le manden mi saludo a esta genia, está bien. Me gustaría hacerle el regalo de enviarle la captura de su participación. Si le quieren pasar mi contacto, está bien. Así que hay alguien que te está grabando desde Uruguay. Y Joana Bain dice que si te sí. autorizamos, después por privado las contactamos y se hace la comunidad en Uruguay de Mayorías en la Noche. Y me nombran
1: qué
0: padrino.
1: ¡Ah, qué buenísimo! Opa. Escúchame, me quedó algo muy pendiente sí. en el tintero. Que yo te dije que fui profesora de música y directora de coro, pero no te hablé de nada más. Sí. Yo trabajé 40 años consecutivos, desde 1976 hasta 2016, que me jubilé. Pero que de los 40 años, 18 años trabajé en una localidad del departamento de Colonia que se llama Ombúes de la Valle. En esa, casualidad, en ese pueblo, Ombúes de la Valle, que dicho sea de paso, el primero de agosto fue su aniversario, ahí trabajé como profesora, como te decía, del liceo, de secundaria, y varias generaciones de muchachos tuve, imagínate en 18 años cuántas clases y cuántos alumnos sí. se tienen, ¿no? Entonces, hace poco hubo un cumpleaños, una fiesta de 15 años en Flores, Trinidad, otra ciudad del departamento de Colonia, en el cual fue mi hija, y ¿qué te cuento? Se encontró con alumnos, exalumnos obviamente, de cuando yo trabajaba en Ombúes. Y este apellido que dijiste me sonó, Bain. Ese apellido había allá en Ombúes de la Valle.
0: Y tal así vez, ¿quién te dice?
1: Que nos hemos conocido.
0: Y además que se encuentre tu hija con quienes fueron tus alumnos, debe ser una sensación emocionante, ¿no?
1: Sí, me mandaron un audio, yo estaba, un videíto, me emocioné muchísimo porque aquellos chiquilines, imagínate, que uno tuvo durante años, después no los ves más, yo me quedé acá en Carmelo, después que trabajé hasta el 2000-2001 por allá en Ombúes, me vine para acá y no los vi nunca más, pero fueron varias generaciones, ¿te das cuenta?
0: Sí.
1: Y
0: qué bien.
1: Fue muy emocionante, qué la verdad bien. Que sí.
0: Y Mabel, ¿conoces sí. Argentina?
1: Sí, conozco. Gracias al canto conozco San Vicente, Pilar, bueno, fuimos a Buenos Aires con el coro a cantar. Mira. Y después he ido en excursiones así, a algún fin de semana, sola, siempre sola. Porque
0: ¿solita?
1: No. Sí, yo no tengo compañeros. Fui casada sí. y me divorcié hace muchos años, hace 20 y pico de años que me divorcié.
0: ¿Y ahí dijiste cierro persiana o algún...? Bueno, te están escuchando tus hijos, ¿no? Tampoco vamos a indagar mucho.
1: No.
0: Pero
1: tuve, sí, algún compañero, pero después no. Sigo sola, sinceramente es la verdad.
0: ¿Y tendrías ganas de volver a abrir el corazón o está bien así cerradito? ¿O se aparece, no lo rechazás?
1: Es tal cual. Si apareciera, yo me encantaría porque es triste, digamos, pensar que voy a seguir sola hasta el día que me vaya. Me encantaría.
0: Tenés un montón de tiempo. Tenés un montón de tiempo. A ver, antes de que me vaya, escúchame, sos re joven y tenés. Mirá, ¿y quién te dice que ahora nos estén escuchando? Porque mira, yo porque no estoy leyendo todos los mensajes, porque lo leí, es porque me sí. hablaban de vos, pero hay otros que me están hablando de vos y que también son de Uruguay. Y también están, y sí, mira, acá tengo uno, esperá que lo vuelvo, esperá porque se me fue, dice, Cristian querido, soy Miguel, estoy escuchando a la señora de Uruguay, me gustaría ir al Uruguay a Carmelo para saludarla y felicitarla por cómo cantó. Me encanta esa voz que tiene, dice Miguel. No nos dice de dónde es, pero se supone que debe ser de acá, porque sí, a ver el número de teléfono es de acá. Pero quiere conocer ya con la voz que tenés y podés mover montañas.
1: ¿Qué? No, qué montaña voy a mover. Qué bueno.
0: Así que bueno. Hay un montón de mensajes, pero bueno, desde eso de poco hay cosas que nos pasamos.
1: Bueno, muchas gracias, qué bueno. Claro, ahora te vas a transformar en yo me quiero casar y usted.
0: ¿Y por qué no? Aquí Roberto Galán es sigue siendo el emblema. Yo me quiero casar y usted se ha formado una pareja.
1: La pareja. Sí, yo lo miraba, me acuerdo.
0: Te cuento, les cuento a todos. Fui y soy artífice de varias formaciones de pareja, así que soy medio celestino. Por lo menos he formado 6 parejas.
1: ¿En serio?
0: En serio, sí.
1: ¿Y cómo fue así? ¿A través de la radio?
0: No, la radio no. Pero sí, tengo una percepción. Cuando veo que ahí empiezo. Y voy directo y digo, Alcoyana, porque acá estaba Berugo Carámbula, uruguayo, cuando hacía Venga y Atrévase a Soñar, decía Alcoyana. Bueno, sí, tienes razón. Yo me olvido que estamos en la radio. Para mí estoy hablando por teléfono con mi vecina. Y decía...
1: Escúchame.
0: Sí. Te escucho.
1: Escúchame un poquito. Yo te escuché decir el otro día Alcoyana. Yo tengo unas cortinas.
0: Claro.
1: No se puede decir la marca.
0: Son por las cortinas que en el programa de Berú Carámbula decía eso. Entonces.
1: Ay, con razón.
0: Claro, yo cuando hago unión, digo esta. Bueno, sí. A eso.
1: Queda entre nosotros.
0: Claro. Sí, entonces.
1: Son buenísimas las.
0: Junté a ver, que me acuerde, una compañera abogada tenía un novio que estuvo como 10 años. Un día el novio la dejó. Una chica muy buena, muy buena, muy buena. Y estábamos haciendo un posgrado. En el Colegio de Abogados de Morón. Y lloraba, y claro, yo era compañero no solo de amigo de ella, sino hacíamos los grupos en ese programa. Y todo el día yo tenía que ser el paño de lágrima de ella, y lloraba, me lloraba. Y yo, bueno, consolando a mi amiga. Bueno, en el curso había otro chico o un compañero, y en eso. Estábamos hablando ella y yo, viene el chico y ella terminó de, o sea, estaba medio llorisqueando y lo vio y se pusieron a hablar y yo dije, Alcoyana, se ha formado una pareja y se casaron, tuvieron hijos. Otra que me tiraba un poco los galgos a mí y yo no quería saber nada. Entonces agarré y dije, ¿vos sabés quién está atrás tuyo? Tal. Y los empecé a formar y no sé si estaba atrás de ella, pero caminaron solitos después.
1: Qué bueno.
0: Y bueno.
1: Ojalá me pasara lo mismo.
0: Bueno. Si están escuchando, gente de Carmelo, muchachos, acá Mabelita está dispuesta a abrir el corazón. A todo el Uruguay, aparte el Uruguay es chico, en 2 o 3 horitas llegan, no tienen que hacer grandes distancias, así que podemos, ¿no?
1: Sí,
0: si conseguís a alguien, después yo voy como Roberto Galán, hago y oficio de padrino y me invitan al casamiento.
1: Bueno, bárbaro. Buenísima la idea.
0: Mabelita, ¿te qué sentiste bueno, cómoda?
1: Sí. Divino, me encantó. Yo cuando te escuchaba hablar con aquella muchacha que estaba en el medio del campo y yo dije, ay, yo quiero comunicarme y por suerte lo logré. Me encantó poder conversar y contigo y que seas tan tan simpático y tan abierto, me encanta.
0: ¿Y por qué
1: bien
0: no? Mira,
1: este
0: hay mucha gente, y te invito a vos para que se los diga, porque no se anima. Sí. Mira, acá hay un montón que uno le dice, ¿querés hablar? ¿Querés que, o compartir una experiencia, una anécdota o algo? Porque nosotros no comemos, estamos acá, somos pueblo, somos nosotros, somos una comunidad, y a todos nos duelen los pies, a todos nos duelen los huesos cuando hay humedad, todos reímos, todos lloramos, todos tenemos ganas de ir al baño, entonces somos lo mismo. Y dice, no, me da vergüenza, no tengo para contar. ¿Querés decirle algo a nuestros oyentes, a tus oyentes, cómo la pasaste y que se animen a hablarnos, a escribirnos y a hablar al aire?
1: Sí, cómo no, cómo no. Mira, yo pude avisarle a tres personas. A un amigo mío que vino hoy a charlar un rato, Nelson, que toca la guitarra y que fuimos compañeros en el coro, que escuchara la radio, no sé si lo habrá hecho o no. Después a una vecina mía que somos muy amigas, que la está viviendo en Miami, pero ahora vino un tiempo para Carmelo, y creo que también estará escuchando, porque le dije yo, capaz que se animan a hablar contigo. Y a mi hijo, como te dije, que me está escuchando, que está escuchando el programa, también. Yo les paso el número. Y a mi hermana también se lo dije hoy de mañana.
0: Muy bien.
1: Para que me acuerde.
0: ¿La hermana cómo se llama?
1: María de los Ángeles.
0: María de los Ángeles, bueno, la semana que viene hablamos con María de los Ángeles, con Mencela.
1: Encantada.
0: Y hablamos con y después con Washington, que quiero hablar con Tono y que me cuente del fútbol.
1: Ay, qué divino sería, porque ay, capaz que sí. Le paso el número.
0: Dale.
1: Le digo, ya está.
0: Sí. Sí, sí, sí.
1: Buenísimo.
0: Y nosotros, bueno, así nos cuenta un poco su historia.
1: Ah, qué bueno estaría. Sí, cómo no. Es que les diría a los oyentes que se animen, que es lindo. Nunca uno, casi nunca habla de uno mismo, ¿viste? Que vas a andar hablando de la historia de tu vida a los nietos, a veces les cuenta algo, ¿no es cierto? Les cuento anécdotas de cosas que nos han ocurrido y eso, pero así hablar de la historia de uno no se la cuenta a nadie. Y me encantó que se animen a escribir, y ustedes coordinan, y el que quiera y se anime, que hable y te cuentan historias de su vida.
0: Gracias, Mabel.
1: Gracias.
0: Y
1: gracias a vos también.
0: A seguir viviendo la vida, a seguir cantando, porque pueblo que canta, las penas espanta, dice el dicho.
1: Tal cual, quien canta su mal espanta. Es cierto.
0: Ahí está.
1: Qué verdadero dicho.
0: Te mando un cariño enorme.
1: Igualmente.
0: Y ¿sabes qué? Te voy a dedicar el tema, ya que, y a todos los oyentes que son creyentes de San Cayetano, antes de irnos a la tanda, quiero que escuchen este tema que a mí me encanta, de Peteco Carabajal, el himno a San Cayetano. Así nos vamos a la tanda, evocando a este santo, para que nunca nos falte paz, pan y trabajo. Te mando
1: muchas
0: un cariño.
1: Gracias. Muy cierto, muy cierto. Gracias. Un beso grande. Chau, chau.
0: Bueno, chau. Nos quedamos hablando. Yo pensé que estaba hablando con mi tía Chicha. Pensé que estaba hablando. 11-7000-0750. Ahí. Nos dejás mensajes. Ahora vamos a empezar a leer todos. Está, ¿sabés quién? Alejandra de la Madrid. Ahora voy a leer el mensajito. Una oyente que hemos hablado con ella. Así que, nada. Vamos a la tanda escuchando el himno a San Cayetano.

0: El que debe responder no ha de ser San Cayetano. 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
1: O quizás. ¡Ay, qué lindo! Esto es dedicado a... acá que tengo el nombre, Beba, dice, buenas madrugadas, Cristian, les escribo desde Córdoba, mi nombre es Beba, estoy acompañando a mi marido que está saliendo de una bronquitis muy fuerte y está en casa, gracias por hacernos más llevadera la noche, pasame un tema de el gran Leonardo Fabio, y claro, cómo no, y sí,
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1: Qué lindo para bailar. Ambos ahí. Él está en la camita con una bronquitis. Pero vos le podés hacer unos masajitos, bebita. Ahí en el pechito. ¡Opa! Pero usted tiene la idea, bueno, no lo digo.
2: No.
1: Le hace unas figuitas y él va tomando calorcito ahí. Como, y si no, le pone unas sopapas. Unas ventosas le pone, calentito con el pecho. Y vos, que estás del otro lado, que estás con tu pololo, con tu gordito, con tu gordita, te pones y abrazas ahí, haces cucharita y te pones a cantar y a bailar la canción de Leonardo Fabio, a ver. Justo se corta. Bueno, no la pego nunca. Hago la introducción a Mabelita y se le corta el teléfono. Ahí está.
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1: ¿Usted es de cortar flores, Pablo Riscala?
2: No.
1: Hoy se levantó en Grinch. Llamado a la solidaridad. Acá. El oyente que no alcancé a acordarme el nombre, pero sí que es de Lavallol, que quedamos en que lo íbamos a llamar, me puso un dale y una fuerza. No sé, se borró el mensaje. No lo encuentro. Así que, si nos estás escuchando, vos que querías salir al aire, que te estábamos por llamar, agarrá, volvenos a escribir, porque no sé dónde está el mensaje. Se entreveró y no lo encuentro. Así que a vos te estoy hablando de Lavallol, que quería salir, un hombre. Así que nada, acá estamos para escucharte. 11-7000-0750, nos dejaron mensajes, dice... Hola, madrugadas. El viernes pasado no pude escucharte porque me dormí. Hoy te esperaba ansiosa y me quedé levantada, pegada a la estufa para no dormirme. Y pone una alegría, alguien que se ríe. Saludos desde Mercedes, Soriano, Uruguay. Wow, ¿hay mensajitos? Mensajitos ahí, bueno, vamos a escucharlo entonces. Hoy no la pego. Hoy anuncio y me quedo con
4: Hola,
1: anuncio.
4: Hola, Cristian, buenas noches. Soy Gabriela de Avellaneda, soy médica. Me acompañan todos los sábados a la madrugada mientras trabajo, me hacen compañía. Les quería pedir un tema de Sandro, mi amigo el Puma.
1: Sí.
4: Muchas gracias por todo, que tengan una linda noche. Besos.
1: Muy bien, cómo no, una doctora que nos escucha, que le hacemos compañía. ¿Cómo era que dijo que se llamaba? Lo tenemos, que no alcancé.
4: Hola, Cristian, buenas noches, soy Gabriela de Avellaneda.
1: Gabrielita, de Avellaneda, gracias por curarnos, gracias por sanarnos. Ustedes hacen un trabajo valiosísimo y yo les agradezco, en nombre de todos les agradezco, porque hay que... homenajear, hay que darle la importancia al médico, a la médica, y claro que te vamos a pasar mi amigo el Puma de Sandro, que el Puma Rodríguez dice que se lo hizo para él, pero en realidad fue por una novela que él protagonizaba y que mi amigo el Puma, y ahí le quedó, ¿no? El tema de mi amigo el Puma. Bueno, claro, ahora te vamos a poner el tema y te lo vamos a dedicar para Gabrielita, la médica, Gabriela, la médica de Avellaneda. Están entrando mensajes. Bueno, acá se reportó Emma. Tenemos llamado. Wow. Un minutito voy a poner el mensaje de nuestro querido amigo Emanuel, que la semana pasada estuvo en nuestro programa, salió desde el Bolsón, que trabaja en la panadería. Dice: hola Cristian, buenas madrugadas acá, Emma en el Bolsón, firme otro viernes, sintiéndome acompañado con el programa. Saludos a todos que están ahí y a los oyentes. Gracias, Emanuel, fiel oyente hoy. Ailu estaba, una de los oyentes, Ailu, estaba en un, ¿cómo dijo que estaba en un voluntariado? Eso, un voluntariado. Muy bien, Pablo, que me hace el aguante. A ver, ¿qué más tenemos acá? Y ya voy a dar la bienvenida a ¿cómo es esto? A nuestra oyente.
5: ¿Arranca o no?
1: Y
5: arranca.
1: Ustedes no me hicieron arrancar. Y arranca o no arranca, que yo cada vez que anuncio me quedo anuncio. Bueno, vamos a darle la bienvenida. Hola, muy buenas noches. ¿Quién habla?
6: Habla Isabel.
1: ¡Oh! Esa voz la conozco.
6: Ay, dice, soy tu fiel oyente de todos los viernes.
1: Isabel, nuestra querida oyente, Isabel Ramos Bardé.
6: Y vos sabés que recién, y por eso también me asaltó el hablar contigo, cuando estaba escuchando a Mabel desde Uruguay, me recordó gran parte de mi infancia y mi adolescencia, más mi adolescencia que la infancia, porque... yo pasé muchas vacaciones mías en Uruguay porque tengo familia en Uruguay, tenía Montevideo y en Punta del Este. Así que eran las tardecitas de adolescente en la heladería Papito, doy los nombres porque total acá no las tenemos, que en aquel momento tenían unas máquinas, que era como lo que ahora, bueno, el inicio vendría a ser de las computadoras en cierta forma, y entonces colocábamos en ellas, tocábamos unos botones y entonces estaban nuestros discos preferidos, y cuando aquí todavía no existían las maquinés, allí sí, y entonces se hacían en el Ramblas, que era un lugar en Montevideo, en Cosito, y entonces era de 5 a 8 de la noche, ¿no? Y había conjuntos, justamente, estaba Tormenta Eléctrica. Eran de ellos, ¿no? Yo doy los nombres porque tú estabas aquí, no.
1: Sí.
6: Y y bueno, y era muy lindo, la verdad que era muy lindo, muy sano. Qué sé yo, ir a comer waffles a lo de la, no me acuerdo ahora, la abuela Bosch, allá en Punta del Este. Bueno, cosas muy muy especiales, y después de grande obviamente que también me tocó vivir cosas muy lindas. Tú sabes que yo, no, mira, me quedó el tú,
1: sí.
6: De allá, era siempre con todo, era tú cuando hablábamos, a diferencia del vos nuestro, ¿no?
1: Sí, me olvidé de decirle que ese tú es característico de ellos.
6: Es especial, sí, siempre, todo es tú. Y es verdad, porque incluso, ¿te acuerdas que había un bueno, no sé si lo escuchabas, pero por ejemplo teníamos había un programa que sigue estando ahora, ¿no? Que era Weekend Musical, que era los sábados,
1: sí.
6: Pasaban de Palito, del Puma, de Roberto Carlos, incluso allá Roberto Carlos era conocido mucho antes que aquí, ¿no?
1: Sí.
6: Y yo me acuerdo que, por ejemplo, cuando sacó el gato en la oscuridad, bueno, yo estaba fascinada ya, y después yo me llegó aquí, ¿no? O cuando Osechi se paró, Jimmy, duda, a vida, el chiti, chiti. Bueno,
1: qué lindo. Claro. Qué voz que tenés, Isabel,
6: Sí, canto.
1: Qué voz. ¿Querés cantarte algo?
6: Ah, después canto, pero vos, después si querés cantar.
1: Sí, sí.
6: Cuando... pero era muy muy lindo, muy fueron cosas muy lindas. Y después de grande te quería comentar esto porque he ido varias veces a por congresos, ¿no? Y en una de esas oportunidades, justamente, tuve la suerte de conocer a María Auxiliadora Delgado, la que era la esposa de Tabaré Vázquez.
1: Mira.
6: Sí. Y compartir con ella algo muy bello, porque era un congreso de quiprología, por eso mirá las cosas, yo pensaba decirte otros temas pero bueno, me asaltó eso de que habló justamente Mabel de Carmelo y todo eso, y me trajo a mi recuerdo esto.
1: Qué lindo. ¿Y qué querías contarnos?
6: Y te contaba eso, que es muy lindo lo que hizo la señora
1: de Tabaré.
6: De Tabaré. Sí. Porque ella cumplía una función social como esposa de sí, y ella circulaba por la calle como nosotros, o sea, nunca se la veía ni acompañada por custodios, y yo me encontraba en el museo el museo histórico ahí en de Montevideo, juntamente con el grupo, en un grupo de no videntes. Uh-huh. Tú sabes que en los museos no te permiten, obviamente, ni tocar las cosas, porque bueno, porque sí, es lógico, porque se preserva. Y bueno, y ella se incorporó al grupo nuestro y le dijo a la gente que estaba allí, por favor, lo que quieran para poderles indicar y poder que las personas puedan participar, permítanle tocar las cosas y es más, cuando ustedes hagan la descripción de lo que en cada vitrina, si le piden, acérquenselo.
1: Mira.
6: Y eso es esto, yo siempre lo he puesto de relieve, porque fue algo que le permitió a mucha gente no vidente que estaba en el grupo, que va, mucha gente, no mucha gente, creo. Pero conocer cosas o disfrutar de un museo, que desgraciadamente los museos, viste que...
1: Sí, no son inclusivos.
6: De los lugares, claro que no. Pero como yo soy, a mí me encanta viajar, tú lo sabes, voy a muchos congresos, me tocó también en Colombia, y Colombia tanto en sobre todo en Cali hemos vivido momentos pero increíbles, porque Cali tiene justamente una obra social que se llama Cofandi, ¿no? Que vendría a ser como el ANSES nuestro,
1: sí.
6: ¿Comprende?
1: Sí.
6: Y tiene esa magia de que tiene un lugar dentro de esa de Cofandi, del vendría a ser del edificio, que se llama la Sala de los Sentidos.
1: Uh-huh.
6: Y en esta Sala de los Sentidos, vos sabés que todas las personas, y tengan la discapacidad que tengan, y sobre todo, bueno, si es gente con baja visión, sí, que viene o lo que fuera, tienen todo hecho con maquetas para que los tanto los ciegos como las personas que tienen algún tema de patologías intelectuales, pueden conocer previamente toda la ciudad y cada uno de los monumentos y todo a través de maquetas, y luego te llevan a esos lugares y la gente los revive. Es algo que es maravilloso. Y
1: qué bueno.
6: Yo viajo mucho y te digo que el poder, qué sé yo, participar en bailes, participar por de la famosa trompeta que está en la plaza ahí frente a la casa del presidente en Cali, donde te hacen escuchar. Es una trompeta,
1: sí,
6: que está como monumento, y tú te metes dentro de ella, y entonces tiene cuatro áreas o cuatro discos separados, ¿no? Cuatro, debe ser como cuatro niveles. Dentro de, yo hablo de niveles, no de niveles en cuanto a altura, sino como cuatro fases sería la palabra.
1: Sí.
6: Y entonces una te cuenta la historia, y otra que canta, y otra toca el instrumento, y de tocar el himno, que para ellos sería como el segundo himno de ellos, que no es el himno nacional, sino es el himno que lo tienen como himno, como qué sé yo, como
1: sí,
6: poder decir sabor a nada para Palito Ortega, ¿no? El popular, que es el Cali Chatanguero. Así que bueno, me trajo a la mente todo eso, y cuando la escuché también, ella cantaba, y entonces dije, bueno, ella canta y yo recito, porque yo tengo muchas poesías hechas, o sea, tengo un libro de poesías, incluso, que como tú lo sabes, ese lo prologó cuando yo era jovencita, sí, muy jovencita, tenía 15 años, Rubén Darío Hijo, pero después escribí otros libros de poesía.
1: Sí.
6: Y entonces dije, bueno, hoy ya que están dedicados un poco al arte,
1: entonces
6: voy a
1: recitar
6: poesía.
1: Bueno, me encanta. Espera, relájate, que yo te presento, así la gente puede, nuestros oyentes, nosotros, yo como oyente te escucho atentamente, así que ¿ya estás preparada? ¿Estás relajadita todo? ¿Hiciste el entrenamiento?
6: ¿Poesía romántica o poesía...?
1: No me pregunte. Usted sorpréndanos.
6: Bueno, entonces
1: ¿bien?
6: Te voy a sorprender.
1: Bueno, espere.
6: Poesía. Tengo una romántica y otra más filosófica.
1: Bien. A ver, espere. Haga relax. Vamos a hacer como ese que hay que hacer para agilizar las cuerdas vocales. Así, hagamos así. Fush, fush, fush. Nos relajamos y ahora sí la presento. Nuestra querida oyente, la señora, la doctora, nuestra querida y amiga Isabel Ramos Bardé, que además escribe, canta y es una gran defensora de los derechos de las personas con discapacidad, hoy le va a dedicar a usted, que está del otro lado, sus poesías. Todo suyo, Isabel.
6: Muy bien. Bueno, nacer semilla. Quisiera nacer semilla, próxima a dar sus frutos. Frutos puros, sin estigmas, suaves y fuertes capullos. Dejar que la primavera se apodere de mi savia, ver fortalecer mis brotes, mis raíces, desplegarlas. Dejar que el sol me madure, me moldee con su fuego, sentir los brazos del viento, embriagarme como un leño, darme toda en cada estambre, altiva de ser fecunda, bregar contra el mismo aire que el polen pone en mi seno. Quisiera nacer semilla, descubrir al mundo entero, descubrir en cada fruto toda la vida en un sueño.
1: ¡Wow! Me encantó. La vida es sueño. Calderón de la Barca, ¿no? Ah. Hermoso. Este es de tu autoría.
6: Es de mi autoría, sí, no, los que voy a decir son de mi autoría.
1: Me encantó, a mí y a muchos oyentes que están diciendo acá y escribiendo que les encantó el poema.
6: Ahora te voy a decir uno romántico.
1: Vamos con el romántico, así me pongo cachonto. Señor, señora.
6: Uno filosófico, más.
1: ¿Filosófico o romántico?
6: Vamos, después te voy a decir, no, te digo romántico y después te
1: dale,
6: voy a decir...
1: Vamos con el romántico, así, acá la patrona...
6: Te hago un trío, si hice uno, ahora te hago dos.
1: Pará, ¿un trío? Pará, que acá estamos...
6: No.
1: Para la patrona que está ahí... llegaste tarde, Pablo, con el... ¿Qué le iba a decir a todos los oyentes? Para la patrona que está ahí abrazadita ahora en la camita junto con el pololo, este poema, esta poesía que escribió la doctora Isabel Ramo Bardé va dedicada a usted.
6: Cuando estás media desencantada, es eso.
1: Claro, wow. Está bien, perfecto. Ahí va.
6: Ah, amor, ¿te fuiste para siempre? Amor, ¿ya nunca has de volver? Dime, ¿borraste de tu mente todo lo que yo te amé? Tú nunca me quisiste. Solo fue falsedad. O solo fui un capricho que pudiste olvidar. Tú llegaste a mi vida como un rayo de cristal desprendido de la luna que encontré yo junto al mar. Me pregunto... una y mil veces, si tú en mí pensarás como yo en ti pienso, siempre y en todo lugar. Yo nunca me quisiste, solo fui falsedad, solo fui un capricho que pudiste olvidar. Tal vez un día regreses y ya muy tarde será. Quizás pertenezca a otro que me sepa dar lo que tú nunca supiste, amor y felicidad. Entonces, en aquel momento, tú muy bien comprenderás lo que es sufrir en la vida sin tener a quien amar. No tiene compensación. No tiene compensación. Es profunda soledad.
1: Muy bien. Mirá.
6: Perdón.
1: No, está bien. Son cosas que pasan.
6: No, que me comí un renglóncito.
1: A ver.
6: En mi mente, porque lo digo de memoria.
1: Claro.
6: No tiene compensación. Es la prolongación del llanto. Es profunda soledad.
1: Upa, muy bien. Buenas noches al equipo. Acá Fernando de Morón. Estoy volviendo de trabajar y los escucho en el auto. Ahora estoy paradito en el semáforo. Por eso escribo. Muy hermoso el programa y felicitaciones a la señora que está recitando la poesía.
6: Bueno, muchas gracias.
1: Así que Fernando de Morón, que está volviendo a la casa, parado en el semáforo cuando estaba escuchando, te manda un beso grande y te agradece la poesía, Isabel. ¿Tenés otra para despedirnos?
6: Sí, te digo paralela.
1: Paralela. Hecha de amor, con corazón, con pasión, por la doctora Isabel Ramos Bardé.
6: Vuélvete y mira, observa su forma. Sobre el plano los puntos van al infinito. Se crea la recta sucesión de ideas, encontrando en lo abstracto la fuente del sueño. En su trayectoria haya paralela, mas trunca su paso la perpendicular recta. La recta es la vida que busca infinitos y encuentra en lo abstracto la razón del ser. ¿Terminó?
1: Cortita esta.
6: Espartista.
1: Me quedé con ganas de escuchar más, ¿viste? Como...
6: te digo hijo.
1: A ver.
6: No con hijo.
1: Hijo, vamos a cerrar con hijo entonces.
6: Hijo, verdad de amor hecha carne, capullo pequeño, cofre de ternura, fruto de dos vidas que se aman sin hijos, anhela de espera, más dijo la tierra. Sueño realidad la vida de vida, sediento del zumo, del suave atojo, trigal encendido, sembrado en mi pecho, trigal encendido, milagro de Dios.
1: ¡Wow! ¡Felicitaciones! ¡Felicitaciones! Gracias por hacernos compañía esta noche, esta madrugada de sábado. Qué lindo es escucharte. Sabemos de tus historias. Ya nos contaste parte la otra vuelta en este programa. Y para nosotros siempre es un honor poder tener a la defensora, y lo digo con mayúscula, ¿no? A la defensora de los derechos de las personas con discapacidad, que además tiene su impronta de cantante, de artista, de defensora, de buena amiga y de buena profesional. Así que todos estos elogios no son en vano, Isabel, te los ganaste.
6: Ah, gracias, pero bueno, yo también te admiro mucho, sos un gran profesional, pero por encima de todo sos un gran ser humano, una gran persona, alguien muy solidario. Y bueno, como profesional sos brillante, como docente sos maravilloso. Bueno, no tengo
1: palabras. No estoy para recibir tanto elogio. Acá Pablo me dice opa, también me sale con el opa.
6: Es un ser excepcional.
1: Decile algo lindo a Pablo, así se pone.
6: Bueno, a Pablo espero conocerlo algún día.
1: Ahí está.
6: No he tenido la oportunidad de conocerlo, pero bueno, lo que le puedo decir es que si está al lado tuyo, seguramente es tan excepcional como vos. Y tiene una voz preciosa.
1: Ah, tiene una voz preciosa. ¿Viste, Pablo, que te mima la gente? Nuestros oyentes te quieren. Cambia el speech, cambia la onda.
5: ¡Amo!
1: Isabel, te mando un beso grande, un cariño enorme. Y la próxima nos canta.
6: No hablé de lo que quería, que era algo muy chiquito, pero...
1: ¿Qué? Decilo. Antes de ir a la tanda tenemos tiempo.
6: ¿Eh?
1: Decilo.
6: ¿Necesito?
1: Sí.
6: Porque lo que quería comentarles es algo que me enteré hoy, que me pareció muy importante para hacer turismo, pero si quieren lo dejamos para otro día, sobre todo con los papás que ven, los papás de los chicos autistas, vemos a veces privados de poder llevarlos a distintos lados, y la casa de Tucumán se ha... justamente ahora elegido un área donde se llama el Salón Azul, y que ha sido totalmente equipado para que los niños autistas puedan participar de la misma que participa el común denominador en justamente cuando vamos a la noche o a la tarde y nos dan todas las explicaciones, pero sin sonidos, y para todas las discapacidades también la armaron ese Salón Azul, y me pareció que era algo importante, y sobre todo también sabés para quién, porque ¿para siempre hablamos como pareciera como de personas con discapacidad, y yo lo que considero que también tenemos que tenerlo en cuenta todo esto para el adulto mayor. Sí. Es importante tenerlo presente. Así que quería transmitirte eso, pero como voy a ir a verlo, justamente dentro de menos de un mes, voy a estar allí para... Porque yo cuando...
1: ¿En dónde dijiste? ¿En la casa de Tucumán? ¿En la ciudad de Buenos Aires?
6: Tucumán, en la casa histórica, sí.
1: Ah, en la casita de Tucumán, en Tucumán.
6: En Tucumán.
1: Ah, no, parece que la casa de Tucumán en la ciudad de Buenos Aires, viste que está la casa de Chubut, la casa de Entre Ríos.
6: No, yo te hablo de... Por eso te hablé de turismo. Por eso, si tú algún día me permites, me gustaría hablarles de turismos accesibles.
1: Me encanta.
6: Para que, tanto en capital como... Porque siempre, ¿sabes qué ocurre? Siempre se habló, que es lo que yo siempre combato, se habla solamente de discapacidad cuando para materia de educación, para las pensiones, pero la persona tiene derecho a conocer los derechos sobre el turismo, todo.
1: Me encanta.
6: Para la recreación.
1: Este es el espacio.
6: El deporte.
1: Ahí está.
6: Para cosas que hacen a la alegría y a la felicidad de las personas. No quiere decir que la educación no lo hace.
1: No, por supuesto.
6: Es fundamental. Pero también tiene un montón de elementos. El otro día me sorprendió mucho una niña que no sabía de la existencia, por ejemplo, de un programa que le permite a ella, ¿sí?, comunicarse con el mundo a través de un teléfono mudo puede hablar.
1: Mira.
6: Entonces,
1: qué interesante.
6: Un día, porque hablaré de robótica.
1: Un día no, vamos a hacer lo siguiente. Ya nos comprometemos, la semana que viene arrancamos con Isabel, que nos va a contar todo esto y vamos a dedicarle a las personas con discapacidad su espacio, ¿te parece?
6: Pero la semana que viene no, y te digo por qué.
1: ¿Por qué?
6: Que ahí vas a conocer también otra cosa que hizo Isabel.
1: A ver.
6: Resulta que el viernes que viene Isabel va a entregar un premio a Edmundo Marcilla. Edmundo Marcilla es el sobrino de un corredor de autos, y él también es corredor de autos.
1: Sí.
6: Se implementó en Junín, por eso voy a estar en Junín. Carreras de autos para chicos con discapacidad con autos de juguete.
1: Mira.
6: Así, pero que se llevan a cabo, se hicieron en el autódromo de Junín.
1: O sea que va a estar
6: banderillas y todo.
1: Entregando un premio en Junín el viernes para el sábado.
6: No, eso ya ocurrió varias veces. No, ahora se entrega un premio a uno de los de las personas que colaboró.
1: Entonces, bueno, la próxima. Si no es esta semana, la semana que viene, la otra.
6: Pero lo que te quiero contar es lo que hizo tu amiga.
1: A ver, ¿qué hizo mi amiga?
6: Entonces, como a mí me gusta la velocidad y aunque no lo creas, con mi poca visión, o sea, por supuesto que no lo hago, pero sí lo estudié y lo sé hacer, yo manejo.
1: ¿Ah, sí?
6: No
1: manejás.
6: Sí, a manejar, igual sí. Aprendí. Porque siempre dije que podría pasarme algo en ruta y que, bueno, que alguien que pueda ver, que en tal caso yo hago lo que puedo.
1: Lo que podés, sí.
6: Bien. La cosa que, como a mí me gustaría, si me hubiera gustado la velocidad, morir, ¿no?
1: Mira.
6: La cosa que este corredor tuvo la gentileza en una de las carreras de los niños, él estaba con la coupé de quien fuera su tío, que era el caballero del camino, que fue justamente quien solidariamente, cuando estaban corriendo una carrera con Fangio, Fangio tuvo un problema y él que iba primero dejó de ser de correr y socorrió a Fangio, salió segundo, ¿no? Pero lo socorrió en un accidente. Mira. Que se tenía Fangio, y el sobrino es tan solidario como el tío, que falleció. El tío murió contra una columna en
1: sí.
6: Una carrera. Bueno, y entonces él, dándome el gusto en la carrera que hizo, dijo, bueno, pues a vos te gusta correr, sí, bueno. Entonces él, corriendo él, por supuesto,
1: sí,
6: como copiloto, pero me hizo vivir una carrera.
1: Wow.
6: En la coupé que había sido de su tío, el corredor. Así que concreté mi sueño de poder estar, es maravilloso, andar en una carrera.
1: Me encanta, Isa. Escúchame, tenemos que ir a la tanda, pero ya lo agendamos para cuando vos estés disponible a hablar de los derechos de las personas con discapacidad.
6: Ok.
1: Dale.
6: Bueno, te agradezco.
1: Te mando un beso grande.
6: te quiero mucho.
1: Yo también.
6: Hasta la próxima.
1: Un beso. ¿Algo de lo que nos pidió la oyente tenemos? Así nos vamos a la tanda. Sandro, sí. Vamos a escuchar de Gabriela, sí, de Gabriela que nos pidió. Gabriela de Avellaneda, me da de apuntador. Gabriela de Avellaneda, Sandro, esto es para vos.

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0: para vos, Susanita de Banfield, fiel oyente de nuestro programa, este tema que pediste, te lo dedicamos.
1: Esta noche.
0: Saludar a nuestra querida oyente, esa que hasta hoy se sigue hablando de ella porque ella no nos pudo escuchar, ahora nos dice por qué o nos dijo por qué, nos dejó un mensajito, pero que hasta la semana pasada hablamos de ella. Es más, nuestro oyente creo que fue quien habló la semana pasada. Emanuel, si mal no recuerdo, habló de ella, que estaba en el campo, que nos

nos acomodó las ideas, como digo yo, y me gusta decir, y ella es Alejandra, que dice... que nos dejó un mensaje, dice: buenas noches, después de algunos programas ausente, acá estoy. Cristian, abrazo grande. No me olvido de tan bien que lo pasé durante dos programas. Gracias por tanto, los quiero. Saludos a Pablo. Pablo te está mandando un beso grande para vos también. A un mes de mi accidente, y ahí me puso en alarma. Dice: ya estoy en el campo, me aplastó una vaca. ¿Se acuerdan de Alejandra, que vivía en el campo, y yo le pregunté cómo hacía los partos de la vaca? Bueno, la aplastó una vaca hace un mes. Alejandra de La Madrid. Así que dice: el lunes cumplo mis 53 años. Así que, Alejandra, queremos desearte una pronta recuperación. Acá también después nos dejó un mensaje, un audio que lo vamos a bajar. Dice, porque nos dejó varios mensajes, pero yo me voy a comprometer a escribirte personalmente desde mi teléfono, así quiero saber cómo estás, que me cuentes, y si te animás la semana que viene, te sacamos al aire y nos contás cómo fue la experiencia que te volteé una vaca. Porque no a todo el mundo le voltea una vaca. Bueno, hay que tomarlo con humor un poco, porque ella lo está tomando con humor. Acá, mucho viento, sudoeste bonaerense, saludos a todos. Mi canción sin registrar, nunca serás mío.

Se tildó la máquina, ¿no? Y anda como quiere. ¡Hermoso! Pará, porque no es que lo cortamos, se cortó. Acá la computadora está funcionando medio. Pero impresionante, Alejandra. Ahí está, ahí retomó. Impresionante. Este tema me lo guardo. Y la semana que viene te quiero presentando este tema acá, porque es una primicia. Este tema vale y mucho. Es hermoso. Hermoso. Así que gracias por compartir tu material con todos nosotros. Subime un poquito la música.

0: Felicitaciones, Alejandra. Me sorprendiste para bien. Hermoso. Pero qué voz. Pero qué voz. Hasta Pablo dice, tiene producción, me dice Pablo. Y la verdad que sí. Fantástico, fantástico. Bueno, mensajes que nos están dejando al 11-7000-0750. Fiel oyente también, muchas gracias, Cristian querido. Equipo, D'Alessandro, ¿está bien escrito así? No, está mal escrito así. Es de apóstrofe a mayúscula. Lisandro doble S, pero no importa, se entiende. Está bien escrito así. Me gustaría saber. Ah, tenemos mensaje, tenemos llamado. Estamos como queremos hoy, Vamos a esperar un cachito que termino de leer el mensaje y le damos la bienvenida a quien nos está llamando. Cris, por tu intermedio quisiera saludar a Mabel. 63 dijo. Sí, 63. De Carmelo. Por las muchas cosas lindas que nos contó. Y le dejó un cariño a esta traducción de unos versos de Paul Éluard. Y lo recito como puedo. A ver, pues no soy poeta yo. Tú crees ser la duda y tú eres simplemente razón. Tú eres el gran sol que se sube a mi cabeza cuando estoy seguro de mí. Gracias, Cris. Hasta las 4 podés escucharlo. Y bueno, te estamos escuchando hoy. Muchas gracias. San Cayetano nos bendiga. Susi. Gracias, Susi. Y ahora sí, vamos a darle la bienvenida. Nos vamos a atender un poquito. No tanto como la semana pasada, porque terminé cansado, pero feliz. Y decimos, muy buenas noches. ¿Quién habla?
1: Hola, Cristian. Soy Grace.
0: Grace, esa voz la conozco. Nuestra artista también.
1: Esa, la artista plástica.
0: ¡Oh! Hoy es un día de artistas. Mirá.
1: Bueno, sí.
0: Se formó.
1: Me encantó esa canción que escuchamos recién.
0: ¿Viste? ¿Qué voz?
1: La hizo, la canta la chica.
0: Alejandra. Alejandra, ¿te acordás, Alejandra, la que vivía en el campo sola? Sí. Y que, bueno, tuvo un accidente y ahora nos manda...
1: Recién.
0: ¿Viste lo que es?
1: Bueno, pero, perdón, porque yo estoy más dispersa que vos. En un momento me causó gracia, perdón, porque me acordé de la película Un Cuento Chino, de Darín.
0: Sí.
1: Y digo, ay, pobre, una vaca... Se le cayó encima.
0: Sí, es raro. Se le cayó, le aplastó una vaca. Y lo tomamos con humor porque ella se ríe, sí, puso jajaja. Sí, ja, ja. Pero, obvio, pero sí, debe sí, ser, sí, debe sí, ser. Ajá. ¿Sabés lo que se te caiga una vaca encima? Sí.
1: Pero ¿sabés lo que es eso?
0: La vamos a sacar la semana que viene, si Dios quiere, a ver qué nos cuente. Sí. ¿Cómo sufrió la vaca encima?
1: Oh, Dios mío.
0: Bueno.
1: Bueno, me acordé del cuento.
0: Sí, pero parece, pero hay que tener fortaleza para estar en el campo solita, haciendo todo, porque ella nos contó dos programas, estuvo contándonos con alegría todo lo que hacía.
1: Sí, una maravilla. También me gustaron las poesías de
0: Isabel.
1: Isabel. La última me encantó.
0: La de hijos.
1: Y la primera también, la de las semillas. Sí. Porque te cuento así cortito que muchas veces los artistas agarramos textos y los representamos según lo que sentimos del texto, ¿no?
0: Sí.
1: Y nada, bueno... Se me vino una imagen a la cabeza como para dibujarla o pintarla, la poesía.
0: Mira, o sea, esta poesía se te vino a la imagen para pintarla.
1: Sí, la primera.
0: La primera. ¿Querés que te pasemos el contacto en algún momento de Isabel? Entonces vos la conocés y ahí pueden hacer un, incluso... Sí. Porque ella es una artista nata y aparte una gran defensora, una gran luchadora por los derechos de las personas con discapacidad.
1: Sí, escuché, sí, yo también escribo.
0: Sí, me acuerdo, vos eras de Floresta, cerquita de mi casa.
1: Sí, sí.
0: Y tenías que...
1: No,
0: y tenías que ibas a llamar o ibas a escribir por una exposición.
1: Sí.
0: Me acuerdo, en la UBA, si no mal no recuerdo, en Derecho.
1: Sí.
0: Ajá, qué memoria.
1: Más que nada, sí. Más que nada, porque quiero hacerle una especie de homenaje a Ezequiel Orué, que es el que organiza estas exposiciones, totalmente gratuitas, con una inclusión también con gente que tiene una discapacidad. Hay un chico down que es genial como dibuja, y somos todos iguales, porque la sensibilidad para pintar es esta flor de piel, ¿viste?
0: Y sí.
1: Y no somos todos tan capacitados, digamos.
0: Sí,
1: así que,
0: es que la sociedad a veces no se prepara para las personas con discapacidad y, y si bien hay una ley de discapacidad que este gobierno no la cumple y menoscaba los derechos, entonces parece como que lo anormal se hace normal, porque lo normal debería ser la inclusión, el derecho, la protección, y eso termina siendo como una cuestión excepcional más que la normalidad. ¿Me explico?
1: Pero la capacidad que tienen, o sea, pueden ser, yo como profesora te digo, los chicos alumnos que tuve, que inclusive eran los que en otras materias o en comportamiento, ponele, eran los peores, eran los que dibujaban mejor.
0: Mira.
1: Eran los que sentían, y yo les ponía un 10. Y las demás profesoras me decían, pero ¿cómo te pido? ¿Qué sé yo? Digo, es genial, porque está transmitiendo a través del dibujo, del arte, lo que le está pasando y no sabe cómo decirlo, y es lo cierto. Transmiten a través de eso, del arte, la música, de la poesía. Es una cosa que hay que valorarlo mucho.
0: Es cierto, es una gran verdad lo que decís. Hay que o sea, cada uno puede dar lo que puede. Mire, hoy comenzaron el segundo cuatrimestre.
1: Escuchame, por favor.
0: Bueno, hoy empezaron.
1: Como Graciela Borges.
0: Como Graciela, sí, ahí está. Hoy empezaron las clases en la universidad donde doy, ¿no? Entonces le decía a los alumnos: yo no les voy a exigir el 100%. Yo les voy a exigir el 100% de lo que ustedes pueden dar.
1: Claro.
0: Porque exigir el 100%. Es una abstracción. Ahora, si yo me pongo en el lugar, bueno, esta persona da su 100%, es esto. Bueno, ya está. Es una y siempre acompañado de que sean responsables, de que cumplan, de que
1: de una guía,
0: claro. Pero y después la calificación, la nota de un examen, es muy azaroso también, porque te pusiste nervioso y a lo mejor te fue mal en un examen escrito, pero vos das y tenés, y yo no puedo frustrar a una persona, salvo que sea muy una persona que no se esmere, pero si uno se esfuerza, tiene que darle esa chance.
1: Claro, claro. Bueno, justamente en esta exposición no hay jurado, y él, Ezequiel Orué, que es el último año que va a hacer hace 13 años que lo hace, dice, el premio no importa, ya el hecho de exponer, eso es un premio.
0: Claro.
1: Y últimamente estamos votando entre nosotros.
0: Mira.
1: En anónimo, ¿no?
0: Sí.
1: Hubo uno que se votó a sí mismo.
0: Ah, bueno, pero siempre hay alguno. siempre hay alguno.
1: Bueno, pero eso está bueno, porque nos votamos entre nosotros lo que más nos gustó. Entonces es tan democrático esto. Por eso me gusta difundirlo. Y hacerle un homenaje a él, que yo le comenté, no sé si estará despierto ahora o no, todo lo que ha hecho por Alma, que es una nena que falleció, una bebé, no sé si tendría ya 3-4 años, con una enfermedad muy fatal, no me acuerdo. Y él empezó así, haciendo una exposición por Alma, y se vendían las obras a muy poco precio, pero para ayudar a la familia. Y así empezó este pintar. Y de ahí no paró. Nos daba consignas a los artistas que nos anotábamos. Y siempre las exposiciones fueron gratuitas. Una de ellas fue en el Pasaje Barolo. ¿No sabes lo que es ese lugar? Totalmente gratuito. No sé cómo lo consiguió, pero se mueve y ama el arte y nos contiene. Y bueno, este año falleció la mamá de él, más o menos la fecha que falleció mi mamá, ahora en mayo. Así que bueno, la cosa se complicó un poco porque es entendible. Pero bueno, todos tratamos de ayudarlo y de colaborar con esto. Y bueno, las obras van a estar expuestas en el Salón de Actos de la Facultad de Abogacía.
0: ¿Qué día? ¿Qué día? Decilo bien.
1: Martes 11 de agosto a partir de las 18 horas.
0: ¿En dónde?
1: En el Salón de Actos de la Facultad de Abogacía.
0: En la Facultad de Derecho, ahí en la claro, sede central de la Universidad de Buenos Aires, de la Facultad de Derecho. O sea, el martes 11...
1: En la escalinata.
0: En la escalinata. Ahí se va a hacer la exposición. ¿De qué artista o quiénes participan?
1: Ay, somos 222.
0: Bueno, el quien conglomera la exposición.
1: Ezequiel Orué.
0: Bien, bien.
1: Que es el que organiza, que te conté todo esto. Pero también se va a hacer otras fechas que se llama El Atril Vacío.
0: Sí, El Atril Vacío.
1: Va, pone un atril en medio de la exposición y el artista que quiera pone su obra en el atril y conversamos todos sobre esa obra, y ella o el artista explica algo de la obra, se comenta qué ve cada uno, es interesante.
0: Sí, claro que
1: y
0: sí.
1: Y puede haber público, obvio.
0: Sí. Y seguramente van a ir a verlos, porque es interesante. Y aparte, la exposición, vos la otra vuelta cuando nos contabas, esa exposición es significativa porque no es de las exposiciones comunes.
1: No. Si bien hay códigos en una exposición donde se pone el nombre, la fecha, no me acuerdo cómo se llama el cartelito. Bueno, que le ponen la técnica, qué sé yo, sí llegó un orden. En este caso va a ser un orden alfabético. Uh-huh. Y lo que sí, que no hubo un desacuerdo, que se van a poner también fotografías de las obras, porque la consigna era, a partir de una obra, de una pintura, armar una fotografía con objetos cotidianos.
0: Sí. Ah, bien.
1: Era difícil, ¿eh?
0: Sí.
1: Yo, geminiana, lo solucioné enseguida, lo tenía acá en la cabeza. Pero sé en el grupo que a muchos les costó entender cuál era la consigna. Así que va a haber también fotografías hechas por nosotros a partir de la obra.
0: Bien, está buenísimo eso.
1: Sí, me encanta, porque a mí me desarrolla más la, la creatividad y bueno, mucha gente que participó por primera vez decía, yo hace 3 años que no pinto más y esto me dio fuerzas. Y a mí también me pasa que yo con mis rayos y mis problemas emocionales espero esta fecha para exponer. Y qué también bien. Va a haber otra exposición que se hace todos los años, que se llama Cuidar las Lolas.
0: Sí.
1: Que se hace por el cáncer de mama.
0: Mirá vos.
1: Que ya te voy a contar en otro momento.
0: ¿Cuándo se hace eso?
1: No sé bien.
0: Más adelante.
1: Claro, hay una convocatoria hasta septiembre.
0: Bueno, entonces, cuando esté la convocatoria y ya sepa la fecha, nos mandas el mensajito y te hacemos la promoción de esa exposición, porque más si es para por el cáncer de mama y todo lo que es la prevención, vale la pena difundirlo.
1: Sí, se hace a colaboración, o sea, donamos obras. Y las ventas son para el hospital Madame Curie.
0: Mira, qué bien. Qué
1: pues
0: bien.
1: Yo me meto en todas esas cosas que.
0: Y está bien.
1: Son para. Viste, porque hay galerías que me ofrecen para exponer, pero me cobran mucho. Yo soy jubilada, no puedo pagar 150.000 pesos para exponer.
0: Claro.
1: ¿Entendés?
0: No, aparte de esta forma, vos exponés dentro de una comunidad, porque son varios artistas, y además esa el que va ahí va por vocación, a lo mejor en el otro va por compromiso, porque es una galería, pero acá si van a la Facultad de Derecho van a ir por vocación, porque les gusta, y eso vale más.
1: Obvio, realmente es amor al arte.
0: Eso, amor al arte. Amor al arte. Y Graciela,
1: el mundo.
0: Gracielita, sí. ¿Qué andas haciendo ahora, aparte de escucharnos?
1: Ay, yo de todo, mira, porque soy re nocturna. No sé si me hace mal a la salud o qué, pero estaba haciendo unas prepisas.
0: Mira.
1: Estaba picando albahaca, terminando una obra chiquita, así con... Bueno, unas manchas que hice y después le voy buscando formas. Y nada, yo hago así, soy muy dispersa en hacer cosas, hago varias cosas a la vez.
0: A la vez, mujer multifacética.
1: Sí, porque tengo como ansiedad y voy haciendo cosas.
0: Y despacito. Y porque uno va, empezás con la pizza, terminas con la cosa, lo que estás haciendo de,
1: claro.
0: de y vas haciendo y se te va pasando la madrugada.
1: Claro, porque cada cosa también tiene su tiempo.
0: Claro.
1: Ahora las voy a frizar, las estoy dejando enfriar.
0: Sí.
1: Y después las frío.
0: Qué rico para comer ahora una pisita, ¿no? Una pizza con café con leche. ¡Qué rico!
1: No, mañana con mate.
0: Ah, yo soy de café con leche. Y mojar la pizza con el café con leche, no sé si está bien o no está bien, pero a mí me gusta.
1: Hace mucho que no compro café, Cristian.
0: Un cafecito.
1: Sí.
0: Sí, ¿hace mucho que no tomas café?
1: Sí.
0: Y está re caro los cafés ahora.
1: Sí, uno se va...
0: Sí, se va privando.
1: Sí.
0: Bueno, pero el que le gusta el mate, mi vieja es matera también, así que ella come la pizza con mate. Yo no soy matero, no nunca, y eso que mi mamá nos inculcó a todos de chico el mate, pero no es una cosa que yo tomo. No es que una cosa que yo tomo, pero sí una rica pizza a esta hora de la madrugada, me está agarrando hambre, che.
1: Bueno, vení.
0: Dale, ahora salgo y me voy para allá. Epa.
1: Puri Carrasco, vení, te
0: dale,
1: espero.
0: Dale, si Dios quiere, vamos a ver cómo termino. Que ya nos están diciendo que tenemos que terminar. Pero la verdad, volvé a repetir cuándo va a ser esta exposición, Grace. Así te van a ver y bueno... Es todo tu momento como para convocar a todos los oyentes, a esta comunidad de Radio 7750 y de Mayorías de la Noche.
1: Bueno, Primero también te voy a decir mi nombre, Graciela Beneventano.
0: Beneventano.
1: Sí, es el gentilicio de la ciudad de Benevento.
0: Sí.
1: Beneventano. La exposición es en el Salón de Actos de la Facultad de Derecho, el 11 de agosto, a partir de las 18 horas. Y después los atriles vacíos que te conté, uh-huh, son el jueves 13. Espera. Santiojos. El jueves 13, el sábado 15 y el miércoles 19 a las 16 horas. Esas tres fechas son el atril vacío que la gente puede ir y opinar sobre los cuadros.
0: Perfecto. Perfecto. Bueno, Graciela, mira.
1: Entrega de premios, sí, va a ser el 11.
0: El 11.
1: Sí, el mismo día de la inauguración es la entrega de premios votados por nosotros.
0: En forma anónima.
1: Claro.
0: Excelente. Vos sabés que se está comunicando Alejandra, ¿viste? Alejandra,
1: sí.
0: Dice que la vaca pesaba o pesa 459 kilos y por suerte dice no tuve fracturas, pero padecí un desgarro lumbar peor que una costilla rota. Por suerte ya estoy andando de a poco.
1: Ay, pobre.
0: Y nos manda un videíto.
1: Muchos saludos.
0: Sí.
1: Y lo lamento tanto porque lo que debe ser eso, Dios.
0: Sí, pero ella dice, estuve 3 días internada con morfina, no parece, pero fue heavy. Y dice jajajaja. Sí. Así que dentro de lo malo la sacó barata.
1: Sí, pobre, sí. No me imagino lo que puede ser eso.
0: Terrible, pero 459 kilos es un montón. Es un montón que se te caiga la vaca encima. Pero bueno, gracias, la tenemos y ya la convocamos a Alejandra, que nos está escuchando, para la semana que viene hablar con ella, a ver que nos cuente, que nos saque de la duda cómo fue y bueno, que nos, a ver cómo está, porque nosotros ya nos hacemos como familia acá. Entonces, cuando Ailu, que no escribió, yo pregunto y se comunican con Ailu y dice, no, estoy en un voluntariado. Y entonces ya nos vamos. El otro día, Irene, nuestra fiel oyente también, que la otra vuelta estaba pachucha, hoy no escribió. Así que después tenemos los teléfonos, a lo mejor le escribimos para ver cómo está, si necesita algo. Porque así nos vamos formando. Esto es una cadena solidaria.
1: Claro. Bueno, pero quiero decir una última cosita cortita.
0: Diga, lo que quiera.
1: Hoy es el cumpleaños de mi hija, que se fue a vivir a Brasil y que la extraño. Es una leonina divina y bueno, eso.
0: ¿Cómo se llama la hija?
1: Mora Victoria.
0: Mora Victoria, te mandamos un beso grande, Graciela. A ver, Bene...
1: Y tesoro.
0: Beneventano. Beneventano.
1: Beneventano. La segunda B corta.
0: Beneventano. A vos, Mora.
1: No es una rima, ¿eh?
0: Mora. ¿Mora se llama?
1: Mora Victoria.
0: Mora Victoria, te mandamos un beso grande desde acá y te deseamos feliz cumpleaños.
1: Bueno, gracias.
0: Graciela.
1: Cumpleaños de mamá también.
0: ¿Eh?
1: ¿No? Cumplo años de mamá también.
0: Claro. Sí, no voy a preguntar los años, porque no se preguntan los años a la mujer. Eso me lo enseñaron.
1: ¿Por qué no?
0: Y bueno, porque me enseñaron a decir eso, y yo que soy chusma me tengo que morder la lengua.
1: 66.
0: Ah, pero eso es una pebeta. Y...
1: No, pero la tuve a los 38 años.
0: ¿A los 38 años?
1: La tuve, sí.
0: Escúchame, sí, vos estabas solita, ¿no?
1: No, yo estaba en pareja con su papá.
0: No, pero ahora.
1: Sí, ahora estoy solita.
0: ¿Vos sabés? Espera, porque yo me voy a terminar olvidando y no es para vos, pero sí puede servir para vos o para las personas que estén escuchando. Porque cuando estábamos hablando con nuestra querida Mabel... sí, de Uruguay, escribió un señor, esto es real, sí, acá no estamos fantaseando nada, dice.
1: No.
0: Dice, hola, pasale el número de Mabel, de Uruguay. Mi nombre es Antonio, de provincia de Buenos Aires, o pasale el mío para que se conecte. Gracias. Yo busco una pareja. Soy viudo, de 67 años. Dice, mi número es tanto... No lo vamos a pasar al aire, pero...
1: No.
0: Pasa mi número para que alguna mujer que quiera compartir, viajar, yo tengo auto y estoy solo, siempre con respeto y buena. Opa. Y buena la radio,
1: bueno,
0: dice.
1: ¿Tiene auto?
0: Entonces, vamos a hacer lo siguiente, porque él no...
1: Espera, yo estoy de novia.
0: ¿Está de novia?
1: Sí.
0: Ah, bueno, entonces no está sola. Ah, bueno, no me hagas trampa.
1: Vive en La Plata.
0: Bueno, este vive más cerca.
1: No, pero estoy enamorada.
0: Ah, bueno, si está enamorada, entonces descarte el mensaje.
1: Sí, sí.
0: Descarte el mensaje. Pablo,
1: sí,
0: usted que...
1: Bueno.
0: Espere un cachito, Graciela, porque así cerramos este mensaje con el del oyente. Usted que está interiorizado en la operación técnica y que escucha a veces todas estas cosas románticas que dejan en los mensajes de teléfono para que... ¿Me autorizaría usted a pasar el teléfono al aire? Porque él lo está diciendo. Él lo está diciendo. ¿Usted qué opina? ¿Me deja pasar el teléfono o mejor no? Sí, dice que sí. Así que... Graciela...
1: Sí, lo vamos a anotar.
0: Lo vamos a anotar. Anótenlo. Usted que está solito, usted que está solita, porque una amistad también se puede dar. Antonio tiene auto, vive en, es viudo, vive en, ¿a dónde dijo que vivía? Espera, que dijo, en la provincia de Buenos Aires, no dice dónde, pero en la provincia de Buenos Aires. Que se quiere conectar con una señorita para pasar los días, es viudo, de 67 años, estoy viendo la foto del WhatsApp, es un hombre canoso, bien parecido, se hace llamar Anthony,
1: como mi papá,
0: como su papá, Anthony, y dice Anthony, el teléfono 11-30-35-81-49, 11-30-35-81-49. Él es viudo, tiene 67 años, y ¿por qué no? Si alguien está escuchando que está viuda, esto de verdad, no estamos ni burlando, nada. Quiero
1: no,
0: que...
1: No, está bien.
0: ¿Bien?
1: Yo también soy media celestina, te digo.
0: Bueno, entonces, si él está solito, y él tiene ganas, y usted, señor, señora, ¿por qué...? No hace falta que sea también una de pareja, sino de amistad. Y quieren contactarse, que está solo. Y como siempre decimos, ahí está escribiendo, mira, ahí está escribiendo. Porfa, gracias por pasarlo al aire para alguna mujer que esté sola, que busca amistad como yo. Gracias, Cristian. Entonces vamos a repetirlo porque se puso contento, nos está escuchando. 11-30-35.
1: Ya lo anoté.
0: 81-49. ¿Lo anotaste, Graciela?
1: Sí.
0: Entonces decí el número vos.
1: Decilo
0: el numerito.
1: 11-30-35-81-49.
0: Ahí está, ¿viste?
1: ¿Viste Anthony?
0: Entonces, 67 años viudo, ¿viste? Lo anotaron.
1: Una amistad.
0: Y se puede formar una amistad. ¿Y quién no te dice? Se me viene un día a la radio... que estamos todos juntos acá, Pablo, el chico de seguridad, ¿cómo se llama el chico de seguridad, sabes? Osvaldo, y estamos todos acá para pasar un lindo momento.
1: ¿Qué música le gusta?
0: A ver,
1: para mí es muy importante.
0: A ver, ¿qué música te gusta, Anthony? Escribinos y ya podemos ir cerrando con la música que le gusta. A ver, nos quedó pendiente un tema. Bueno, entonces vamos a ver cómo hacemos, porque ¿qué pretenden ustedes de mí? ¿Que me quede hasta las 5 de la mañana como la otra vuelta?
1: Sí, no. Sí,
0: a ver, estamos esperando que Anthony escriba.
1: Bueno,
0: qué tema le gusta.
1: ¿Te
0: y si no
1: decir un tema igual?
0: A ver, decinos un
1: para
0: tema
1: para cerrar el programa.
0: A ver,
1: The Passenger.
0: De Passenger. Espera, que yo no lo conozco. Passenger.
1: ¿De qué?
0: ¿Cómo es Passenger? ¿Cómo se escribe?
1: De, con en inglés, de passenger.
0: De passenger.
1: De pasajero.
0: Ah, de
1: Ay, ¿cómo se llama?
0: ¿Pero qué es, un grupo, una canción?
1: Sí, es una canción de un solista que la verdad que tiene varios años, muchos años.
0: A ver, espera, que la está buscando.
1: De
0: Passenger. Passenger. De Iggy Pop.
1: Iggy Pop.
0: Ese. Sí. Ponele para Grace y para Anthony, que está escuchando, que no nos escribió más. Se ve que se infartó, Anthony, con sus 67 años. No te me va a infartar, Anthony, mira que tenés que tener cuerda para rato,
1: Bueno,
0: Graciela.
1: Sí.
0: Te mando un beso grande.
1: Otro.
0: Este tema es para vos.
1: Gracias.
0: Un beso grande.
1: Y viva el rock and roll.
0: Y viva el rock and roll.

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0: Qué lindo. Este es Sandro. Es una canción que yo no la Dulce Atorrante, no la conocía. Porque hay muchos pedidos por Sandro. Elegimos una. Porque, por ejemplo, Marcos Salazar, de Ciudad Evita, dice: qué buena canción la de Leonardo Fabio, la que pasamos hoy. Para otro momento, cachondo, un tema de Sandro. Penumbra. Bueno, te pusimos este y la próxima te ponemos Penumbra. Ay, qué lindo. La pusimos la semana pasada, hace 15 días más o menos, Penumbra. Gracias, Marquito. 11-7000-0750, ya no estamos yendo, pero entró y me hizo reír. Espere. A ver. Acá. Graciela. Recién se comunicó y tomó nota del teléfono y dijo que tenía su novio y estaba enamorada en La Plata, pero sin embargo tomó. No te enojes, novio de Graciela, porque dice, me llamó mi novio, re celoso porque escuchó y se ríe. No te pongas celoso, no te pongas celoso. Estamos haciendo un servicio a la comunidad, novio de Graciela. No te pongas celoso. En serio. Acá es show. Show y emoción. Así que despreocupate. Ahora cuando vayas, si te pusiste celoso, quiere decir que la caliente. Iba a decir, upa. No, la sangre se te puso hirviendo. Se te puso caliente a flor de piel. Así que la próxima que la veas, la abrazás, la cachondeás un poco y la mimás. ¿Viste? Las mujeres, eso, hay que mimarlas, hay que besarlas, hay que abrazarlas. ¿Qué más? Hola, Cristian, soy Mari desde Córdoba Capital. Gracias, Mari. Nada más que eso nos puso. ¿Qué más? A ver. Hola. Hola, madrugada. Ya este ya lo leí. Y nos mandó un mensaje, pero en blanco. Marcos Wonisky. Se me hace cara conocida. La foto del WhatsApp se me hace cara conocida. Nos mandó un mensajito, pero sin nada. No sé si habrá equivocado de al marcar o al tipear, qué sé yo. Pero bueno, lo mencionamos. Y hay uno que se me escapó, pero a ver si es este. Sí, Noche de Radio. Tarde a la noche prende el dial y suena la voz de Cristian, calma, sin apuro. Del otro lado, Pablo cuida el audio, sube un tema,
1: no.
0: Baja el mundo. No es una noticia que grita, es mate, cuento y contame. Llama a la vecina, el taxista, el pibe y todos tienen lugar en el aire. Programa ameno. Casa abierta, donde escuchar es el oficio, hasta que amanece, nos quedamos acompañados. ¡Wow! Pablo, esto es poesía pura. Juan, no nos dejó el nombre, pero estimo por lo que sale en el contacto de WhatsApp, Juan. Gracias, Juan. Esta me la guardo y me la quedo para mí. Gracias. Gracias a todos. Nos extendimos un poquito más. ¿Qué pretenden ustedes de mí? ¿Que me extienda hasta las... vaya a saber qué hora? No puedo. No puedo. Aunque quiera, no puedo. Mi cuerpo no me da. Mi cuerpo ya no me da. Chicos, chicas, comunidad de Radio 750, oyentes fieles de Mayorías en la Noche, gracias. Gracias por compartir este lindo momento. Este momento de madrugada. Este momento en el que vos, que estás del otro lado, no estás solo, no estás sola. Pablo me dice, agradecele y dedicale el tema a quien pidió que le pasemos su teléfono a esta oyentada, que es Anthony, que quiere conocer a alguien. Y le dedicamos ese tema de Sandro para él, y que pueda conseguir a alguien que lo haga feliz, que lo saque de la soledad, que lo abrace, que lo mime, que puedan compartir un té, un mate, que puedan salir a caminar, no necesariamente gastar plata. Porque con plata uno es lindo y de ojos celestes. Pero la alegría es poder compartir algo, un momento de amistad y, ¿por qué no?, también de romance. Así que para vos, Antonio, que estás ahí, voy a repetir el número de Antonio porque me lo autorizó. 11-30-35-81-49. 11-30-35-81-49. Ahí escríbanle a Antonio, 67 años, viudo, con auto, que pueden salir a pasear, a caminar por el parque, por los bosques de Palermo, a caminar por la Placita Serrano, o a caminar por algún lado que quieran. Y a usted que está del otro lado, ya para ir despidiéndonos, me quedaría más horas, ¿eh? Pero bueno, despacito. Si no salió de la cama, no. Salga de la cama, porque la cama achancha, la cama tira, la cama hace mal. Salga, pasee, repimporotee, viva la vida. Llame al vecino, llame a la vecina, vea cómo está. Llame a un amigo, hable por teléfono y salga. Vaya a la plaza, sáquese los pantalones, esos todos lampareados de lavandina, porque lava el piso y se pone esos pantalones todo el día. No, sáquese, póngase bella, póngase bello y repimporete. Viva la vida. Que si no nos cuidamos entre nosotros, no lo cuida nadie, ¿eh? Los quiero, gracias por haber estado conmigo compartiendo esta noche tan linda de sábado. Nos volvemos a encontrar si Dios quiere. Pablo Riscala en la operación técnica, ¿la pasó bien, Pablo? Pulgar para arriba, la pasó bien. Rodrigo Cabreras en la producción. A ustedes que están del otro lado. Y digo, Alejandra, recupérate. Ponete bien, la semana que viene hablamos con vos. Ay, Lu, que la pases bien en el voluntariado. A Irene, que no sé qué te está pasando, pero mucha fuerza. A Graciela, que te vaya bien en la exposición. A nuestro panadero del Bolsón, y el otro panadero que era de Santa Fe. Ambos panaderos que hagan ricas facturas, que mañana puedan vender todas esas facturas ricas y que la gente pueda comer ese pan bendecido por sus manos. Así que a ustedes, mil gracias. A todos ustedes, les digo, me voy feliz.
1: Chau, chau, adiós.
0: Me voy contento. Cristian D'Alessandro, este humilde servidor, se despide hasta el próximo sábado, de 2 a 4 de la mañana. Acá, y un poquito más también. Me cuesta despedirme, pero lo tengo que hacer. Me voy feliz, no sin antes decirles, recuerden, hagamos un gran show, que Dios nos está mirando.
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12: Es la hora 6:02 en la República Argentina. La temperatura en la ciudad de Buenos Aires es de 8 grados, 6 grados 1 la sensación térmica. El cielo está despejado, humedad 79%. En Mar del Plata, provincia de Buenos Aires, la temperatura es de 6 grados 5 décimas, 4 grados 2 la sensación térmica y el cielo está mayormente nublado. Javier Milei se reunió con Abelardo de la Espriella en Colombia. El presidente argentino también tuvo un encuentro bilateral con el canciller de Israel, Gideon Saar, y se refirió a la economía del país tras recibir un doctorado honoris causa en la Universidad Santiago de Cali.
13: Mientras que cambiamos nuestra política de asistencia a los más vulnerables, donde dejamos de regalarles el pescado para enseñarle a pescar, que además seguimos abriendo la economía y además para explorar y explotar los rendimientos crecientes y acelerar el crecimiento económico, desregulamos todos los días, hoy llevamos 17.000 desregulaciones prácticamente. Argentina, guiada por los valores morales, guiada por los valores judeocristianos, puesto al servicio de los hombres, al servicio de los ciudadanos y fomentando las ideas de la libertad, está saliendo de su noche oscura, está saliendo de la decadencia y con esto, abrazando los valores judeocristianos, haremos grande a la Argentina nuevamente.
12: El consumo masivo cayó 2,7% interanual en junio. Según el último informe de la consultora Sentia, las ventas acumulan así una baja de casi 3 puntos en lo que va del año, salvo en el comercio electrónico, que creció 41% frente a junio de 2025. La inflación de la ciudad llegó a 2,9% en julio. El índice de precios al consumidor porteño subió más de un punto con respecto a la medición de junio y acumula así 17,4% en lo que va del año. El gobierno porteño eliminó el 50% de descuento en la red SUBE. El recorte afecta a quienes usan el subte como segundo viaje, pero se mantiene en sentido inverso, ya que si el primer viaje es en subte, se mantendrá el subsidio del pasaje en tren o colectivo. El servicio meteorológico renovó la alerta por nevadas en la cordillera. El aviso alcanza a las provincias de Neuquén, Mendoza, San Juan y La Rioja, donde los niveles acumulados de nieve estarán entre los 20 y los 50 centímetros.
0: Internacionales.
12: Lula da Silva acusó a Estados Unidos de favorecer la candidatura de Flavio Bolsonaro. El presidente de Brasil señaló al secretario de Estado norteamericano Marco Rubio como responsable de entorpecer las negociaciones entre ambos países para beneficiar al dirigente de ultraderecha.
14: Deportes.
12: Thiago Tirante pasó a octavos en el Masters 1000 de Montreal. El tenista argentino de 25 años derrotó a Alexei Propilin de Australia por 6-3 y 6-4 en 1 hora y 16 minutos de juego y en la siguiente ronda enfrentará al estadounidense Larnier Tien. Dólar oficial 1.520 pesos, paralelo 1.525, riesgo país 451 puntos.
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12: Atentos quienes circulan por Avenida Rivadavia, ya que está reducida la mano a provincia por obras a la altura de la calle Federico García Lorca, esto es en el barrio de Caballito. 8 grados es la temperatura actual en la ciudad de Buenos Aires. 6 grados 1 la sensación térmica. El cielo está despejado. Humedad 79% y para hoy se anticipa una máxima de 13 grados con cielo mayormente nublado. En Mar del Plata, provincia de Buenos Aires, la temperatura es de 6 grados 5 décimas, 4 grados 2 la sensación térmica. El cielo está mayormente nublado y allí nos escuchan a través de FM 96.5. Estas fueron las noticias. Ricardo Álvarez.
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12: 8 minutos pasaron ya de las 6 de la mañana. Muy buen día para todos. Aquí estamos en vivo en el aire de las 7:50 con el panorama del fin de semana. Está Pablo Riscala en la operación técnica. Está Paula Nievas en la producción y coordinación general. Y aquí en el estudio, quien les habla por el momento, Ricardo Álvarez. Estamos atentos a lo que pasa con el tiempo. Ha mejorado, pero parece que la mejora es temporaria. En este momento, lo decíamos recién, 8 grados la temperatura, 6.1 la sensación térmica, 79% la humedad. El cielo está despejado. La presión un poco baja, 1.003,4 hectopascales. El viento es del noroeste a 12 kilómetros por hora. La visibilidad normal, 10.000 metros. La máxima para hoy, 13 grados, con cielo mayormente nublado. Mañana domingo parece que se vuelve a despejar, pero hace frío. 4 la mínima, 13 la máxima, y así seguirá durante toda la semana. Recién el jueves tendremos mínimas, jueves y viernes mínimas de 10 y máximas de 14 y 15 grados. Pero las marcas térmicas estarán en 12 grados de máxima, lunes, martes y miércoles, con mínimas de 3, 5 y 6. Así que a prepararse, se viene una semana fría, con cielo parcial a mayormente nublado. Bueno, aquí estamos con toda la información, como siempre, con las tapas de los diarios, y vamos a compartirlas con ustedes. Y arrancamos con el diario de la casa, arrancamos con Página 12, el título principal habla de lo que ocurrió ayer, dice: además de tierra, pan y trabajo. A horas de la derrota oficial por la ley de tierras, una multitud marchó de Liniers a Plaza de Mayo, convocada por los movimientos sociales, la CGT y las dos CTA, para reclamar contra el ajuste del gobierno que provoca miseria, deudas y desocupación. Antes de la partida de San Cayetano, el arzobispo porteño, hablamos de Jorge García Cuerva, que habló, dijo, destacó que el sueldo no alcanza y que la gente revuelve la basura para comer. Y hay una foto, ¿no? La foto es de la marcha, muchos carteles, mucha gente allí participando, una multitud realmente que hizo la caminata de Liniers a Plaza de Mayo. Bueno, escriben Flavio Rapisardi, Karina Micheletto y Washington Uranga. Dice también: la opacidad de los espías. El gobierno persiste en no entregar documentos de la CIDE de la última dictadura. La justicia lo intimó. Casación tiene que resolver. La nota es de Luciana Bertoglia. Bueno, dice también: todo empezó con un trapo, la contratapa de Sandra Russo. ¿Será la bandera de las Malvinas? Bueno, puede ser, habrá que leerla. La contratapa de Sandra de hoy, movimiento de tierra por Luis Brustein y caída en espiral por David Cufré. David Cufré, que en un ratito va a estar aquí en el aire de las 7:50 para hacer de haberlo sabido. ¿Tendrá que ver con esto que mencionábamos recién en el panorama, con la caída del consumo? Bueno, en este caso el análisis de David. En la parte de arriba dice página 12, la intimidación como política, la feroz represión contra la marcha en rechazo al proyecto libertario, hablábamos de lo que ocurrió esta semana, provocó 28 detenciones y más de 1,000 heridos. El gobierno presentó una denuncia por actos de terrorismo. La nota es de Irina Hauser y está ilustrada con una foto donde se ve a un policía disparando una granada de humo. O sea, protestar contra el gobierno es terrorismo, según las autoridades. Bueno, y dice también, lo decíamos en los títulos hace un ratito, la inflación porteña encendió las alarmas. El índice de precios de la ciudad de Buenos Aires trepó en julio a 2,9%, muy por encima del 1,8 de junio. Los servicios y el turismo recargaron el aumento. Bueno, le están echando la culpa a las vacaciones de invierno. Los servicios no, porque los servicios, luz, gas, agua, el colectivo, todo eso sube, pero bueno, el gobierno dice que no hay inflación. Y después, bueno, tenemos como siempre el pirulo en la portada de página 12. El título en este caso es PIN, y dice así. El debate en el Senado se fue tensando al ritmo del obligado desgajamiento del proyecto de inviolabilidad de la propiedad privada que tuvo que aceptar el oficialismo para conseguir la media sanción. Contrariada, la presidenta del bloque libertario se enganchó en un reproche inesperado. ¿Por qué no nos dieron el PIN? Increpó Patricia Bullrich a la bancada peronista y desafió. Se quieren hacer los dueños de algo que no respetaron. El PIN en cuestión era una reproducción del trapo con la leyenda Las Malvinas son argentinas, que recorrió el mundo al ser levantado por la selección tras el triunfo frente a Inglaterra. La desmemoria de la ex ministra es notoria. Hace apenas 5 años dijo, las Islas Malvinas se las podríamos haber dado al laboratorio Pfizer para conseguir vacunas contra el COVID. Bueno, hasta aquí los títulos, hasta aquí la portada de hoy del diario Página 12. Y vamos ahora con, bueno, el diario Perfil. El título principal dice, estado de shock en el oficialismo y pase de facturas luego del abandono de los aliados. Tras el revés parlamentario, la Casa Rosada redefine prioridades, busca recomponer el vínculo con los gobernadores complacientes, así los califica Perfil, y endurece el control político sobre las iniciativas. La interna oficialista suma reproches por errores de estrategia y timing a Bullrich y al ministro de Desregulación. Hablamos de Federico Sturzenegger, mientras Karina Milei concentra el ordenamiento de la agenda de cara al futuro de los próximos proyectos parlamentarios que empuja la Casa Rosada. Ahí está la caricatura del coloso. Dice, las reformas auspiciadas por Sturzenegger dejan de ser esenciales para el gobierno. Lo que hizo con los prácticos, la verdad que una vergüenza. Lo único que reveló es su nivel de ignorancia y su sectarismo, ¿no? Está el dato en una barra roja, dice, la inflación porteña de julio fue de 2,9%. E inquieta al Ministerio de Economía y seguramente al ministro Caputo, que había anticipado que eran 16 meses, los mejores 16 meses de la historia, una cosa así. Bueno, un pronóstico que, por lo menos por ahora, no se estaría cumpliendo. Hay foto también en la portada del diario Perfil, dice, alarma entre los influencers de Milei. Las métricas del presidente en las redes caen a pique y quienes amplifican sus ideas están preocupados, ¿no? Porque son poco sustentables. Están perdiendo la guerra donde dieron su primera batalla, se pregunta Perfil. Y está la foto de estos muñecos sonrientes, Agustín Romo, el gordo Dan, Iñaki Gutiérrez y Juan Doe. Bueno, si no los conoce, usted los puede ver ahí, y si no, No se pierde nada. Está la foto hablando del presidente. Milei se reunió con De la Espriella y reforzó su alianza. Quieren consolidar un bloque regional. Hablamos del presidente de Colombia que asumió ayer. En la imagen se los ve a los dos con los pulgares en alto, sonriendo. Nunca sabemos de qué se ríen estos tipos. Está también García Cuerva, duro con los que están lejos de los pobres. Hablando de los que están lejos de los pobres, bueno, acá foto y contrafoto de perfil, ¿no? Dice masiva marcha en el día de San Cayetano, y está la foto del arzobispo de Buenos Aires durante su homilía. En el resumen dice Abdul El Sayed, flamante estrella de los socialistas democráticos de Estados Unidos. Con ese nombre, ¿usted lo puede creer? Sí, está en Estados Unidos. Creo que el hombre tiene origen egipcio, pero bueno, es una revelación política. Después, bueno, hay varias noticias breves. Dice Fondo Caputo y el ministro de Desregulación, Luis Caputo y, bueno, lo decíamos recién, Federico Sturzenegger, promueven el de asistencia laboral, el fondo de asistencia laboral, que reemplazará al pago de las indemnizaciones. Después se pregunta, perfil, dice, ¿inimputable? La pericia psiquiátrica complica a la acusada de matar a su novio en el Chaco. Dice que es responsable de sus actos. Rescatistas en la polémica por el bienestar animal se oponen a Karen Reinhardt por su iniciativa para regular criaderos y refugios. Recordemos que se la acusó de esto durante un programa de televisión y la diputada libertaria se levantó enojada y se fue. Después dice perfil IA, Jerry Adedayo Falade pasó de ser el autor debutante con mayor venta a perderlo todo por la acusación de usar inteligencia artificial. Habrá escrito un libro, debe ser escritor. No lo conozco, no lo leí, pero bueno, parece que lo deschavaron. Después, en rojo, dice, escala el conflicto entre España e Italia y hay amenazas mutuas. Esto comenzó, recordemos, la semana pasada con la crisis migratoria en Ceuta. Italia enseguida suspendió los acuerdos que tenía de libre circulación con España y, bueno, parece que esto sigue complicándose. Después, bueno, a pie de la portada de perfil dice audaz estrategia judicial, los vínculos con la ultraderecha española del nuevo abogado de CFK. Y, bueno, está la foto del hombre que también dio mucho que hablar la semana pasada. No recuerdo, no tengo presente el nombre en este momento. Pero bueno, no lo dice perfil, omitieron, hay que leer la página 14, omitieron ponerlo en el epígrafe y está el símbolo de Vox por España, lo cual es bastante particular. Bueno, hasta aquí los títulos, hasta aquí la portada de hoy del diario Perfil. 6:20 minutos, la hora en la República Argentina. Recordamos los datos del tiempo para los que se están levantando a esta hora. 8 grados la temperatura, 6 grados 1 la sensación térmica, 79% la humedad, hay viento del noroeste a 12 kilómetros por hora y para hoy se anticipa una máxima de nada más que 13 grados con cielo mayormente nublado. Parece que se despeja a la noche, parece, pero el día estará con nubes hoy. Bueno, 6:20 minutos, 21 ya, y un día como hoy, en otro tiempo, como decimos siempre, pero bueno, para recordar cosas que pasaron, nacía Jorge Cafrune, en 1937, en la ciudad jujeña de Perico, el cantante folclórico argentino, uno de los más populares de su tiempo y promotor de grandes artistas como José Larralde y Mercedes Sosa. Fue además investigador, recopilador y difusor de la cultura nativa. Y vamos a escucharlo, uno de nuestros favoritos, Jorge Cafruno, en este caso haciendo Cuando llegue el alba, aquí en el aire de las 7:50.

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2: 6:26 minutos, la hora en la República Argentina. 8 grados 6 décimas es la temperatura actual en la ciudad autónoma de Buenos Aires. 6 grados 1, la sensación térmica, y el cielo está despejado. Bueno, si están en el conurbano, seguramente estas marcas serán más bajas, ¿eh? Ya lo sabemos. Pero bueno, esta es la referencia que les damos nosotros aquí desde Palermo. Bueno, tenemos mensajes a esta hora, como siempre, hay gente que se comunica, gente despierta escuchando la radio. Raquel Suez nos escribe y nos dice, vamos, grande Lula, adelante, corazoncitos y abrazos nos manda ella. Buen día, Panorama, la mejor información de la mejor radio, la 750, mi radio, dice José de Merlo, que está siempre firme allí. Y después, bueno, dice, buen día, Ricardo, Hugo, así que bueno, buen día, Hugo, aquí estamos, acompañándolos a todos con la información, con las portadas de los diarios que reflejan, bueno, parte de lo que pasó y de lo que anticipan un poco de lo que va a pasar. Seguimos ahora con el diario Crónica. Bueno, la referencia es inevitable a lo que ocurrió ayer. Dice, devoción por San Cayetano, miles de personas llegaron al santuario de Liniers para pedirle y agradecerle al santo del pan y el trabajo. Largas filas se formaron desde la madrugada para ingresar al templo, recibir la bendición y participar de ceremonias religiosas. El testimonio de los fieles y sus historias de vida es lo que anticipa Crónica. También hubo una masiva marcha a Plaza de Mayo de gremios y organizaciones sociales. Hablando también de lo que ocurrió ayer, está la imagen de él. García Cuerva, Jorge, cuestionó a la dirigencia política. Hablan de los pobres, pero no están cerca. Contundente, García Cuerva. Dice también, hablando de, bueno, de esta extraordinaria muestra de fe Crónica, los sucesos de ayer y de gente que está lejos de los pobres, dice Milei con su nuevo socio regional, aquí están el león y el tigre, van a terminar en una jaula, esperemos que pronto. En Colombia, el mandatario participó de la jura y se reunió con el flamante presidente Abelardo de la Espriella. También tuvo un encuentro con el rey de España, Felipe VI. Y está la foto esta con los pulgares en alto del tigre y del león. Dice también el diario Crónica, dolor en el espectáculo por la muerte de Leandro Rudd. El empresario se hizo famoso al tener en su agenda algunas de las figuras más reconocidas del modelaje, y la TV en la década del 2000 tenía nada más que 51 años. Y falleció cáncer en las glándulas salivales, rarísimo, la verdad nunca había escuchado un caso así. Bueno, quizás ustedes lo conocerán de verlo en la tele. Dice, susto y evacuados, Crónica, se incendió un edificio pegado al de Cristina. El fuego se inició en el piso 3, bomberos y el SAME trabajaron en el lugar contiguo a donde la expresidenta cumple la prisión domiciliaria. Bueno, no le habrán echado la culpa, alguno no le habrá echado la culpa a Cristina. Bueno, dice, hablando de deportes, y tomando como referencia una vieja sección que estaba en Canal 11 hace muchos años. Dice, sábado de superacción, hablando de los partidos de hoy, River visita a Tigre. Pablo Riscala, ¿usted tiene alguna expectativa? ¿Va a ir el partido no va a ir a la cancha, pero va a estar atento al resultado? Bueno, vamos a ver cómo va River, que viene bastante mal. Boca recibe a Vélez y el Rojo va con Platense, hablando de los partidos de hoy. Bueno, hasta aquí los títulos, hasta aquí la portada del diario Crónica. Y vamos con Popular, en este caso el tema es el mismo, el encuadre es más pequeño, pero dice emotiva muestra de fe por San Cayetano. Se ve a mucha gente rezando con estampitas del santo, con las espigas tradicionales que trae la estampita de San Cayetano por el tema del pan. Dice, miles de personas acudieron en el barrio de Liniers al santuario de San Cayetano, patrono del pan y del trabajo, para implorar por un empleo digno en una nueva muestra de devoción sin límites. También hubo agradecimientos por el trabajo conseguido. Algunos consiguen trabajo y otros lo han perdido desde que está este gobierno. La próxima visita del Papa León XIV también es motivo de esperanza. Dura homilía del arzobispo de Buenos Aires. Fue masiva la marcha Plaza de Mayo por San Cayetano de sindicatos y organizaciones sociales. Y hay una foto más chiquita, no se ve muy claro, pero uno intuye que es la multitud que se reunió en Plaza de Mayo, y no tiene mucha definición aquí. Se ve la Casa Rosada ya en el fondo, la pirámide y los carteles de la marcha. Bueno, en la parte de arriba está la cara de él, Jorge García Cuerva. El pueblo está cansado de dirigentes que hablan de los pobres, pero no están tan cerca de sus necesidades. Escuchamos al presidente lo que dijo en Colombia, que él les enseñó a pescar, no les regaló el pescado. Bueno, qué sé yo. Dice, el Congreso, daños por incidentes costarán 468 millones de pesos a la ciudad. Se aprobó la ley de propiedad privada, pero sin otro capítulo. Desalojo express, ¿cómo será el procedimiento? Bueno, la ciudad primero manda a la policía a reprimir, porque eso es lo que termina pasando. Alguien da la orden de reprimir y después dice cuánto le van a salir los daños. Hablando de deportes, dice Boca recibe a Vélez en busca de otro triunfo. Un duelo entre el Ceneice que mejora y un Fortín líder en su zona. El ecuatoriano Valencia dijo, voy a dar todo para ganar campeonatos. Dice también Popular, pese al interés de Milan, Paredes no se va. Ahí está la foto de Leandro Paredes con la campera de Boca y el celular en la mano, como si estuviera esperando un llamado, pero parece que no ocurrirá. El Rojo recibe al Calamar en Palermo y dice River visita a Tigre en otro examen para Coudet. Está la foto de el Chacho Coudet, el millonario, viene golpeado y sin haber ganado el torneo. Después dice, Fiscalía rechazó pedido de la defensa, mantienen medidas restrictivas para Facundo Moyano. Siguen con el tema de Moyano por lo que ocurrió esta semana. Bueno, en la parte de arriba dice, un futbolista argentino fue detenido en Estados Unidos por el ICE de Trump, es por la policía migratoria. Y está la foto de él, dice, murió famoso manager de modelos Leandro Ruth, tenía 51 años, luchó contra el cáncer. Bueno, hasta aquí los títulos, hasta aquí la portada de hoy del diario Popular, hoy que es sábado 8 de agosto de 2026. 6:34 minutos, la hora en la República Argentina, y le decimos buen día a ella que ha llegado. ¿Cómo estás, Dayana?
3: Hola Richard, muy buen día para toda la oyentada. Bien, aquí siendo víctima de un transporte público que cada día
2: anda sale peor,
3: más caro, pero funciona peor.
2: Sí, sí.
3: Bueno, nos enteramos ayer que el gobierno eliminó la red SUBE, sí, ¿no? Este sistema que te cobraba un 50% del valor del boleto cuando hacías una combinación uh-huh. con otro transporte, sea otro tren, subte, colectivo. Bueno, eso ya no existe.
2: Todas buenas noticias.
3: Claro, vas a pagar el boleto completo, aunque tengas que tomarte tres o cuatro transportes para ir a tu lugar de trabajo. Sí, de siempre. Ya estoy un poquito cansada de dar tantas buenas noticias.
2: Sí,
3: me encanta. Quiero dar una mala, no ser un poco más periodista un día de estos.
2: Pero lo que pasa es que estas son noticias más que nada por la relevancia que tienen, por la cantidad de gente a la que afectan. Eso es lo triste. Pero bueno, sí, en realidad cada vez los servicios son más caros y cada vez se viaja peor aquí en la ciudad. Pero bueno, ya te tenemos aquí en el estudio, así que nos vas a estar acompañando y después, bueno, te quedás para el resto de la mañana. Nosotros
3: claro que sí.
2: Seguimos en este caso con cosas que ocurrieron, ¿viste? Un día como hoy.
3: Sí.
2: Un 8 de agosto, pero de 2026. Bueno, de 2026, pero en este caso no, de 1883. Yo ya estoy mareado. 1883. Cumpliría años. No lo dejaron llegar a viejo al hombre. Nacía en un poblado del estado de Morelos, en México, el caudillo militar Emiliano Zapata Salazar, una de las figuras más importantes de la Revolución Mexicana y símbolo de la resistencia campesina de su país dentro del movimiento revolucionario. Comandó el Ejército Libertador del Sur y fue llamado Caudillo del Sur. Algunos le decían el Atila del Sur a Emiliano Zapata, bueno, que fue traicionado. Bueno, los zapatistas retomaron ese legado, ¿te acordás?
3: Sí.
2: Allí también en el sur de México. Pero bueno, vamos a recordar la figura de un revolucionario en esta época donde hacen tanta falta. Vamos a recordar la figura de Emiliano Zapata, que nacía un día como hoy, un 8 de agosto de 1883.
4: Emiliano Zapata nació el 8 de agosto de 1879, el penúltimo de los 10 hijos de Gabriel Zapata. A los 16 años quedó huérfano, pero no indefenso. Zapata tuvo siempre orgullo de ganarse la vida de modo independiente. No era jornalero ni pobre. Tenía sus tierras de labor, su establo y un atajo de mulas de carga. Zapata conoció desde niño los problemas de su natal Anenecuilco, un pueblo de origen prehispánico que se había quedado sin tierras debido al avance de las haciendas de Coahuixtla, el Hospital y Mapastlán. Sus habitantes se habían visto obligados a trabajar para las haciendas o alquilar sus tierras. A mediados de 1910, cuando la hacienda del hospital se negó a rentar sus tierras, la situación de los campesinos del pueblo llegó al límite. Emiliano Zapata, quien ya era autoridad de Anenecuilco, decidió ocuparlas por la fuerza. La primera acción militar de Zapata se dirigió contra la hacienda de Chinameca y su odiado administrador. La toma de la finca se convirtió en una carnicería. El ejército de Zapata creció con miles de campesinos que preferían irse al monte que seguir viviendo las vejaciones que sufrían por los hacendados, los soldados y los rurales. La dictadura se tambaleaba. Estuve tranquilo hasta que se levantó el sur, comentó después Porfirio Díaz. Seis días después de la toma de Cuautla por Emiliano Zapata, Díaz renunció a la presidencia. El líder de la revolución, Francisco y Madero, al firmar la paz, había pactado una transición dentro de las instituciones, algo difícil de entender para una revolución triunfante. Zapata, por supuesto, no comprendía que Madero no tomara inmediatamente el poder y permitiera que gobernara un presidente interino notoriamente adverso a la revolución. Tampoco comprendía que sus hombres debieran desmovilizarse y entregar sus armas al ejército al que habían vencido. Menos aún, que la devolución de las tierras por las que habían peleado debiera aplazarse. Madero y Zapata se reunieron varias veces a lo largo de la segunda mitad de 1911. Madero intentó convencerlo de licenciar a sus tropas y esperar la solución legal de sus demandas. Zapata rechazó lo que llamó una revolución a medias e insistió en la inmediata restitución de las tierras. Los periódicos atacaron constantemente al caudillo, a quien llamaban bandido y el Atila del Sur. Cuando Madero llegó en noviembre de 1911 a la presidencia, después de unas elecciones democráticas y limpias, sus relaciones con Zapata estaban irremediablemente deterioradas. A mediados de 1915, la estrepitosa derrota de Francisco Villa dio inicio a la debacle del zapatismo. Los constitucionalistas ahora sí podían concentrarse en Morelos. Tras expedir con cierto éxito una ley de amnistía, el general Pablo González y sus 30.000 hombres repitieron los métodos de Juvencio Robles para acabar con los zapatistas: saqueo, asesinatos, deportación de poblaciones enteras y destrucción de la propiedad. En junio de 1916 tomó el cuartel general de Tlaltizapán y dio muerte a 283 personas. Zapata respondió con bombazos en las vías ferroviarias cercanas a la capital, en Xochimilco y Xoco. A principios de 1917, consiguió recuperar el estado, pero en agosto, Pablo González reinició su campaña contra los campesinos armados. Los zapatistas, acosados, no se rindieron. Durante buena parte de 1918, conservaron su cuartel en Tlaltizapán, pero el frío profesionalismo de Pablo González y la epidemia de influenza española fueron mermando sus filas. Necesitado de aliados, Emiliano Zapata, siempre tan desconfiado, creyó en las ofertas de adhesión de un subordinado de Pablo González, el coronel Jesús Guajardo. Guajardo le regaló un caballo, el As de Oros, y lo invitó a la hacienda de Chinameca para entregarle el armamento y unírsele con sus hombres. Zapata no entró de inmediato a Chinameca, pero al final decidió hacerlo. Un clarín hizo tres llamadas de honor. La última fue la señal para que los hombres del traidor Guajardo, dispuestos como guardia para recibir a Zapata, descargaran sobre él sus fusiles. Era el 10 de abril de 1919. Zapata fue derrotado y murió a traición, pero muchas de sus ideas y su propia ley agraria de octubre de 1915 fueron un antecedente fundamental del artículo 27 de la Constitución de 1917.
2: Bueno, qué figura, ¿no? Harían falta líderes así. Hace poco la revista Barcelona en sus redes

0: Por supuesto, es el turno ahora de la tapa del diario Clarín.
1: A ver.
0: Título principal: aumenta el malestar contra Stusenegger dentro del gobierno.
1: Ajá.
0: Lo acusan de promover proyectos sin consultar a nadie más que a Milei.
1: mira que hay gente para consultar. Vas a... Mamá, y
0: claro,
1: sí.
0: Me pregunto además si... porque los demás se muestran muy de acuerdo, sí, hasta que después las votaciones dando un resultado negativo.
1: Pues qué bárbaro, mira vos.
0: Los ministros más cercanos a Karina Milei critican, sí, al funcionario, uh-huh, por los costos que le hace pagar al presidente y por no consultar con los otros funcionarios los proyectos que impulsa.
1: Pero con alguien que sabe tendría que consultar.
0: Claro, con,
1: ¿no?,
0: con algún especialista.
1: Por lo menos, sí, hacerse asesorar bien, pero bueno. Esa es la soberbia de esta gente, ¿no? Qué sé yo, la demuestran a cada paso que dan.
0: La secretaria general ahora quiere que todas las iniciativas que se envían al Congreso pasen por la mesa política y el jefe de gabinete, uh-huh, que es el encargado de buscar los apoyos a las leyes.
1: Ese es Diego Santilli.
0: Claro, exactamente.
1: No digo porque hay que recordar, porque acá Clarín nos da el cargo, pero no da el nombre. Tan por sentado que nosotros lo sabemos, mucha gente lo sabe, no sé si lo tiene tan presente, porque hace poquito que asumió.
0: Claro.
1: Y aparte viene, viste, viene una carrera loca pasando de un cargo a otro. ¿Qué más?
0: Subtitula la situación del oficialismo: internas, gobernadores rebeldes y mala praxis. Las alarmas que se encendieron en el Senado.
1: Claro, porque no le votaron las leyes que ellos querían.
0: Claro, entonces están rebeldes.
1: Eso es rebeldía.
0: No es democracia, no están rebeldes.
1: Pasamos de la obsecuencia a la rebeldía, pero por eso los gobernadores representan al pueblo de sus provincias. Algún interés, además del propio, tienen que representar. ¿Qué más?
0: La foto principal dice, el título de la foto principal dice: insólito.
1: A ver.
0: Tapia armó una carpa en un descampado y sesionó para justificar la sede de AFA en Pilar.
1: Bueno.
0: Dice: asamblea, la AFA convocó a los delegados de los clubes de ascenso. El juez Diego Amarante calificó de ficción jurídica, uh-huh, el cambio de domicilio que hizo la AFA para evitar la Inspección General de Justicia, la IGJ, que cuestionó sus balances y lograr la protección del gobierno bonaerense. Y está allí reunido, ¿no?, en esta asamblea.
1: La foto de la carpa.
0: La foto es un poco, sí, es un poco triste, la sí, verdad. Hay pocos integrantes, no alcanzaron las sillas tampoco, hay mucha gente de pie.
1: Improvisado. Sí, sí, la verdad que igual está, te digo, para hacer una carpa está bastante bien.
0: Está bien iluminada.
1: Tiene cortina, tiene luces, no, claro. Si no te dicen que es una carpa, no te das cuenta, pero bueno. Sí, hay gente de pie ahí, la sesión rara. Si algo no se le puede negar a Chiqui Tapia es la inteligencia que tiene. Por algo está ahí y está peleando con estos pesos pesados, ¿no? Bueno, sigue en la portada de los,
0: sí,
1: diarios.
0: Sí, infaltable. Esta vez
1: país,
0: un poco ya, bueno, con mayor visibilidad, ¿no? Ya sí, es la foto, sí, ya sí, tenemos otro tipo de información. Pero continuamos. Saltó al 2,9% la inflación en la ciudad, uh-huh, por las vacaciones, claro, de invierno.
1: Hijo, la gente que se...
0: ¿Ves? No hay que darle más vacaciones.
1: No hay que creo que el argumento va a ser ese. Che, ¿saben qué? Vamos a eliminar las vacaciones porque provocan inflación.
0: Pues consumen mucho, sí, en sus vacaciones, si descansan, si no están trabajando.
1: Claro. ¿Ves para qué sirven las vacaciones?
0: Hubo un alza fuerte en julio por los aumentos de los servicios asociados al turismo.
1: Ajá.
0: Y de los productos que sufrieron alzas estacionales. Sí,
1: porque la gente quería comer y quería comprar un,
0: claro,
1: no sé, un paquete de
0: garrapiñada. Quería comer un guiso porque hace frío. Y una garrapiñada para los chicos antes de entrar al zoológico, pero
1: claro, no.
0: Eso sube la inflación. La inflación porteña había sido del 1,8% en el mes anterior. El dato se conoce de cara a la publicación del índice nacional que hará el INDEC el próximo jueves.
1: Bueno, igual el índice, ya llamaron a no sé a quién, a Pérez Seyri, no sé a quién van a llamar para dibujar el índice de inflación, pero ¿qué más?
0: Los analistas creen que el salto en la ciudad no debería reflejarse en el índice a nivel nacional.
1: Claro,
0: porque es una isla,
1: claro,
0: la ciudad de Buenos Aires.
1: Claro.
0: Entonces no tiene nada que ver con el resto del país, evidentemente.
1: Es otro planeta. Bueno, ¿qué más?
0: Santa Fe, la Corte anuló el tope del gobernador a las jubilaciones de privilegio.
1: Ajá.
0: Era una medida que había impulsado Puyaro y alcanzaba.

0: principalmente a jueces de la provincia. La corte la bajó y quedó en el centro de las críticas porque la ley afectaba a uno de sus integrantes.
1: Claro, la justicia falla a favor de la justicia. A ver si alguna vez fallan a favor de la gente, ¿no? Porque son empleados públicos. Habría que recordarles, claro, que son empleados públicos.
0: Claro, ¿no? Totalmente. Bueno. Se afectaba a uno de sus integrantes próximo a retirarse y que ahora resultó beneficiado.
1: Qué lindo.
0: Puyaro había fijado un límite actual de 13 millones de pesos mensuales para la jubilación más alta, que hoy llega hasta los 18 millones.
1: Con eso vivís bien, ¿ves? Con eso, con 18 millones.
0: A mí, me sobran como 17, te digo.
1: Sobra mucho.
0: Es una cosa, sí. Nunca vi tanta plata junta.
1: Sí, la verdad que sí, yo me asusto, ya no sé qué haría con tanta guita. Bueno. ¿Qué más?
0: San Cayetano, poca gente en la plaza y una dura homilía de García Cuerva.
1: Bueno.
0: La marcha desde la Basílica en Liniers no contó con convocatoria, a pesar de que se sumó la CGT y las organizaciones sociales, además de sectores políticos opositores. En su homilía, el arzobispo de Buenos Aires, Jorge García Cuerva, reiteró sus críticas por la situación económica y advirtió sobre una resignación pasiva de la sociedad. Continuamos, última noticia de la tapa del diario Clarín. Fentanilo, pagaron la fianza de 150 millones de pesos y quedaron libres las exfuncionarias de ANMAT. Son Nelly Davicio y Gabriela Mantecón Fumadó, imputadas por el caso del fentanilo contaminado a cargo del juez federal de La Plata, Ernesto Kreplak. Este busca establecer las responsabilidades en las muertes de al menos 90 personas que recibieron el potente analgésico cuando estaban internadas. En la causa sigue detenido a Ariel García Furfaro, dueño del laboratorio que fabricó el medicamento. Según la fiscalía, hubo notoria falta de controles estatales que permitieron que los fármacos llegaran a los centros de salud.
1: Bueno, 150 millones de pesos de fianza.
0: Impresionante.
1: Bueno, y hay que ver cuánto cobraban las funcionarias que también juntaron esta guita, ¿no? Qué sé, es raro todo esto. Bueno, ¿algo más?
0: Hasta aquí los títulos de la tapa del diario Clarín.
1: 10 minutos faltan nada más para las 7 de la mañana. Bueno, vamos con el diario La Nación. El título principal dice: la Iglesia criticó el modelo económico y pidió por los pobres y los endeudados. San Cayetano fue el fuerte mensaje del arzobispo García Cuerva antes del viaje del Papa al país. Dice, en una dura homilía por el día de San Cayetano, el arzobispo de Buenos Aires, Jorge García Cuerva, dijo: la libertad económica no puede ser absoluta. Bien. Y pidió ser empáticos con los más necesitados. Además, señaló que hay que tener 2 o más empleos para llegar a fin de mes y advirtió sobre la trampa de los créditos que endeudan y asfixian a muchísimas familias. Bueno, hablando de gente que está cerca de la gente, García Cuerva evidentemente conoce la realidad, no como algunos funcionarios a los que él criticó, ¿no? El mensaje de García Cuerva puede tomarse como un pronunciamiento de la Iglesia Católica que se prepara para recibir en noviembre al Papa León XIV, cuya visita fue confirmada oficialmente esta semana. En su homilía, el arzobispo de Buenos Aires dijo que el argentino es un pueblo cansado de promesas incumplidas y dirigentes que hablan de los pobres, pero no están cerca de sus necesidades y se dan la buena vida. Ayer, después de la misa, hubo una protesta contra el gobierno en Plaza de Mayo, encabezada por sindicatos y movimientos sociales. La nota de escenario la escribe Mariano de Bedia y dice: un reclamo por la deuda social. No hay foto de esto, pero sí hay foto de otras cosas que pasaron en el Congreso. En este caso dice: los rostros de la violencia alrededor del Congreso. Política: 3 de los 20 detenidos por incidentes frente al Congreso mientras el Senado debatía el proyecto de ley de inviolabilidad de la propiedad privada tienen antecedentes por robos y amenazas. Hasta anoche habían sido liberados 10 de los demorados. El gobierno hizo una denuncia por atentado contra la democracia en la justicia y pidió que se identifique a los responsables de los desmanes, algunos de los cuales quedaron registrados en la cobertura fotográfica de los hechos.
0: Qué interesante que, bueno, lo que la Nación llama, ¿no?, los rostros de la violencia, uh-huh, no incluya a ninguno de los policías ni de las fuerzas de seguridad, no, que reprimieron, que gasearon a niños, que golpean a jubilados todos los miércoles, y lo hicieron también este jueves cuando la gente se estaba manifestando pacíficamente para proteger nuestro país. Uh-huh. Digo, bueno, un poquito
1: parecía. Porque la violencia de un solo lado.
0: Claro, sí. Y además, digo, no también hablamos piedras contra balas, ¿no? En este y la mayoría de los casos. Es más, en una de las fotos hay una persona caminando, levantando un brazo, ¿no? Cantando, ni siquiera se lo ve golpeando nada, no, ni...
1: Es raro, porque...
0: En absoluto, es muy, muy raro.
1: Claro, porque por saludar a la cámara, no, claro, sé. Capaz que tiró la piedra, pero no salió la piedra, no sé.
0: Pero no escondió la mano.
1: No escondió la mano, está mostrando la mano. Mamadera, bueno, estas. Así hace periodismo La Nación. Bueno, dice también, están todas las portadas, ¿eh? Nosotros lo incluimos en los títulos también. Dice: la inflación se aceleró, porque es un ente, se acelera sola, en la ciudad en julio y fue.
0: Que alguien le 2,9%. Que quite el pie, ¿no?
1: Claro, frene el LAN, agarre el LAN. Precios, hubo causas estacionales, el índice nacional sería más bajo. Se van preparando para el dibujo que van a hacer. Dice: la inflación en la ciudad de Buenos Aires se aceleró. A mí esto de que le dan una entidad propia a algo que no la tiene es rarísimo. En julio, y el índice fue de 2,9%, luego de que en mayo había bajado a 1,8%. El mes pasado se aceleró la suba de valores en los servicios. Eso también, solo suben. Los servicios aumentan solo, no hay nadie los autoriza.
0: No hay ninguna decisión.
1: No hay una empresa privada por detrás que no. La luz, el gas, internet, no, eso no existe. Bueno, y rubros como estacionalidad, en los que, no sé, estacionalidad será esto del turismo, en los que influyeron las vacaciones de invierno. Por las características de la medición en la ciudad, economistas afirman que el índice de inflación nacional, que dará a conocer el INDEC el jueves próximo, agéndelo, no se replicará con un aumento tan acentuado. Ya sabemos por qué, porque el INDEC mide de otra manera, con unos ponderadores de hace 20 años, pero bueno.
0: De cosas que ya quedaron obsoletas.
1: Claro, pero... Por ejemplo, el peso que tenía que tenía el colectivo, que ahora aumenta todos, claro, los meses. Entonces, el transporte público en los ponderadores no tenía el peso que tiene ahora. Dice, hablando de cosas y de números, creció la industria y cayó la construcción en junio. Dice también, otro freno de la Corte a una indemnización exorbitante. Fallo, dice. La Corte revocó otro fallo de la justicia laboral que había multiplicado la indemnización que debía pagarle una ART a un empleado por un accidente. No es la primera vez que el máximo tribunal revierte una medida por los cálculos exorbitantes para fijar indemnizaciones. Para la Corte, la Cámara Laboral violó el límite de su competencia. Bueno, acá la justicia falla en contra. No es exorbitante tener un juicio de 18 millones de pesos cuando el salario básico acá es...
0: Sí, no llega a 400.000, 300 y no mucho más.
1: Pero es exorbitante la indemnización. Raro, pero bueno. Dice La Nación también, ahora España impone controles a los italianos. Tensión, Giorgia Meloni rechazó un ultimátum para levantar las medidas dictadas tras el caos en Ceuta. Giorgia Meloni es la primera ministra de... Es la primera ministra, ¿no? Italia tiene, sí, primer ministro, la primera ministra de Italia. Dice también... esto hablando del clima, mira, ya cuando La Nación empieza a hablar del clima, ya es porque ya no quedó nada, hermano, no hay noticias. La acumulación de días nublados impacta en la salud y el ánimo de la gente.
0: O sea, sí. Pero no sé si era para la
1: tapa. Para poner en
0: tampoco,
1: la portada,
0: ¿no?,
1: de un diario.
0: Claro, me parece un poquito irrelevante.
1: Especialistas confirman una relación causal con cuadros de cansancio y falta de entusiasmo.
0: Bueno, eso. A mí me parece que el gobierno nos tiene con falta de entusiasmo. No sé si le echaría la culpa al sol.
1: Y
0: bueno,
1: el cansancio, como decía García Cuervo, porque hay gente que tiene que tener dos o tres laburos para llegar a fin de mes.
0: No, era el clima, te das cuenta.
1: Falta de sol, porque cuando hay sol...
0: Era la vitamina D.
1: Claro, que no tenía sol. Es tremendo. Dice, este invierno parece registrar más cantidad consecutiva de días nublados que otros años. La experiencia de las últimas semanas, en las que apenas apareció el sol por muy pocas horas, generó en muchas personas cansancio, problemas de sueño y baja energía. Hay una maquinaria biológica concreta detrás de ese bajón que muchos admitieron sentir, pero no lo relacionan con la meteorología. El vínculo entre el clima y el bienestar humano lo confirman especialistas. La privación de luz natural por la mañana desincroniza el ritmo circadiano y provoca que el cuerpo prolongue la producción de melatonina, la hormona del sueño. También puede generar déficit de vitamina D, lo decías vos, que impactan en el ánimo. La noticia que está en la portada después sigue en la página 22.
0: Bueno.
1: Me parece que no es tan importante. Bueno.
0: Si te quedaste con alguna duda.
1: Claro. En la parte de arriba dice Hugo Santilli, River se quedó en Madrid, no volvió. El expresidente del club habla de la degradación institucional, el ciclo de Gallardo, la AFA, de Grondona a Tapia y la gestión de Pasarela. Para el que quiera, está en el suplemento de deportes. Y en el de espectáculos está él, Carlos Rottenberg, el hombre que mueve los hilos del teatro. Cumple 50 años de trayectoria como productor. Lo cuenta en un libro, El nexo entre el talento artístico y el público. Y está la foto de él haciendo el saludo como el que hacía Alfonsín, agarrándose las dos manos. Capaz que tenía frío cuando le sacaron la foto. Otro afectado por el clima. Bueno, hasta aquí los títulos, hasta aquí la portada de hoy del diario La Nación. Se nos acabó el tiempo.
0: Bueno, sí, pero antes de irnos, déjame leer un mensaje que llegó al 11-7000-0750. Hola, Dayan y Ricardo, escuchándolos como todos los fines de semana. Hacen una dupla por demás interesante e ingeniosa para darnos las noticias, música notable y toques de humor. Así que bueno, muchas gracias por estar del otro lado. Qué lindo mensaje.
1: Bueno, muchas gracias. Bueno, nos vamos. Antes queremos recordar algo que pasaba un día como hoy.
0: Ajá.
1: Otra cosa que pasaba un día como hoy. 1969, aquí no hay discordancia con la fecha, se toma la foto de la portada de Abbey Road, duodécimo álbum de estudio de los Beatles, en las que sus cuatro miembros cruzan la calle homónima en las afueras de Londres, cerca de la sede de los estudios de grabación de igual nombre, Abbey Road. Este álbum fue publicado en 1969 y fue el último álbum de estudio de la banda. Precisamente de Abbey Road elegí el tema yo, porque es uno de los que más me gusta. Es difícil elegir un tema de los Beatles,
0: pero
1: muy
0: claro,
1: difícil. Pero es uno de los que más me gusta, un tema de George Harrison. Vamos a escuchar Something, a los Beatles haciendo Something, y nos vamos. Que tengan un lindo sábado. Mañana volvemos con el panorama de noticias del fin de semana. Quédense porque ya llegan Cufré y Slotnick para hacer de haberlo sabido. Chao.

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0: Hola, ¿qué tal, amigos, amigas? Muy buenos días. Y aquí arrancamos de haberlo sabido. Sábado, y si es sábado, es 8 de agosto. Avanza el año, avanza el invierno. Y vaya que nos damos cuenta con estas temperaturas frías. Y aquí estaremos juntos hasta las 10, como siempre, en las 7:50. En esto que es un clásico de la radio, el clásico del fin de semana y un clásico de los sábados a la mañana, aquí en las 7:50, de haberlo sabido, para hablar y analizar todo sobre la economía, la política y otras variedades. Ya saludo a mi compañera Dayana Mejías en esta mañana. ¿Cómo va, Dayana?
1: Hola, Claudio, muy buen día. Bien, como decías vos, mucho frío, 7 grados 6 la temperatura en este momento. Opa. El cielo está completamente despejado, humedad 81%. Para hoy se espera una máxima de apenas 13 grados. Invierno instalado, y como corresponde a esta época del año, ¿no? Deberíamos asustarnos si nos encontramos con otra cosa, pero lo cierto es que sí, mucho frío, no hay probabilidad de lluvias para el día de hoy, tampoco para mañana domingo, que tendremos una mínima de 4 grados y máxima de 13, con un cielo despejado durante todo el día. Por lo menos el sol nos vuelve a acompañar, pero lo cierto es que sí, con mucho, mucho frío. Y la semana también comenzará fría, con una mínima de 3 grados, máxima de 12. Luego irá subiendo levemente la temperatura. Las mínimas no serán tan polares, pero las máximas no estarán superando los 13, 14 grados.
0: Ah, bueno, tenés razón, digamos, uno un 8 de agosto no puede esperar otra cosa que no sea un frío, pero ¿no te da la sensación que este invierno, o por lo menos las temperaturas invernales, se ha hecho un poco largo todo esto? Porque yo recuerdo que desde el mes de abril estamos sintiendo temperaturas, no te digo como la de hoy, debajo de 10, sí, pero sí que... Sí, frío. Me parece que este invierno... Mirá que yo era de los que a mí me gustaba mucho el frío, pero ya te digo, espero temperaturas un poco más primaverales y sobre todo sin lluvia, llueve todo el tiempo.
1: Sí, este año lo cierto es que si tuvimos un año extremadamente húmedo, muchas lluvias, ya se anticipaba que ese sería el panorama climático de este año. Yo lo que voy sintiendo es que cada vez hay menos etapas de transición entre las estaciones del año.
0: Mirá vos.
1: Que pasamos del calor al frío y luego del frío directamente al calor, como esas temperaturas de, bueno, otoño un poco más leves o primaverales más tranquilas. Siento que cada vez, bueno, obviamente producto del efecto del cambio climático, pero siento eso, que las temperaturas de transición las estamos perdiendo poco a poco.
0: Es buen análisis ese, ¿eh? Estamos perdiendo la transición a la hora de hablar de las temperaturas, pero... Y además las lluvias este año, por lo menos aquí en la ciudad de Buenos Aires, no recuerdo alguna tormenta de esas que problematizan todo, alguna muy fuerte sí, no esta semana pasada, sino la anterior, ¿te acordás? El viernes de la semana pasada sí fue embromada, pero sí, mucha lluvia. Pero reiterame primero esto, o sea, fin de semana, sábado y domingo, hoy y mañana... Frío, temperaturas durante el día, durante la mañana, sobre todo por debajo de 10, sí. Pero sin lluvias.
1: Sin lluvias, sí, hoy con un cielo que va a estar algo nublado, máxima de 13 grados en los que nos espera para hoy. Mañana domingo un poco más fresco, mínima de 4 grados, máxima de 13, pero con un cielo completamente despejado todo el día.
0: Bueno, ¿y la semana que viene lluvia o también frío sin lluvia?
1: Tendremos frío, días de mínimas, bueno, el lunes ya comienza muy frío, mínima de 3 grados, luego tendremos mínimas de 5, 6, llegando a los 10 grados ya, llegando al fin de la semana, hacia el jueves y viernes, donde no hará tanto frío por las mañanas, pero las máximas no van a estar superando los 14 grados y por lo menos hasta ahora no se esperan lluvias para lo que resta de la semana.
0: Bueno, muy bien, estaremos juntos, Dayana, hasta las 10.
1: Claro, sí.
0: Hoy sin Tapiti Cufré, que ha tenido un inconveniente personal. No, te digo la verdad, muy sinceramente, no me quiso decir No, en serio, no. No me dijo, porque tampoco le pregunté, viste, cuando notas que la otra persona está con claro. un problemita, y digo, bueno, sigue el largo David Cufré, que lo escuchan ustedes todas las semanas aquí en las 7:50. Diana, vamos a estar hablando mucho de economía, de política. Fue una semana muy mala para el gobierno, sí. Terminó políticamente muy golpeado, con una derrota muy grande en el Congreso, festejada derrota por mucha gente, políticamente hablando, estamos comentando, porque este gobierno se había puesto como objetivo una ley de tierras que el propio canciller, de manera dramática, cruda y desvergonzada, había dicho en los medios que si un inversor extranjero tenía intención de comprarse toda la Argentina, y bueno, bienvenido sea, ¿no? Que toda la Argentina pasara a manos de inversores extranjeros, porque eso te posibilitaría traer dólares. Y esa definición, insisto, muy, muy cruda, poco pensada, ¿no? Porque cualquier persona con todo dedo de frente no haría ese tipo de declaración, pero bueno, propio de un gobierno que dice sin filtros, empezando por el presidente, ¿no? Dice sin filtros todo lo que piensa, y dice sin filtros y hace y pone en juego sin filtros distintas medidas sin analizar los impactos, o sí los analiza, pero no les importa, digamos, lo que expone en definitiva que un gobierno ponga en juego, digamos, y presente una ley que le permita a cualquier inversor de afuera a poner plata y llevarse las tierras, algo que no tiene ni Estados Unidos ni Inglaterra, anda a comprar a Estados Unidos tierra.
1: Eso es lo paradójico, ¿no? Admiran política y abiertamente a determinados países, pero en su gestión hacen todo lo opuesto a la protección que tienen esos países.
0: Totalmente. Mira, es una buena apreciación, porque en materia de estrategia política, es así como lo presentás, Estados Unidos tiene límite, digamos, claro. China no podría ir, o una empresa china no podría ir a Estados Unidos a comprarse tierras, porque son estrategias nacionales, digamos, una estrategia de seguridad nacional. Entonces, es como vos estás planteando, admiran a países que no hacen ni siquiera estas estrategias, estas políticas extremas que quieren hacer acá, pero lo que revela, digamos, ¿qué nos importa a nosotros, además de todo? Lo que revela es el nerviosismo que tiene el gobierno por los dólares, por atraer dólares, para que lleguen dólares. Es esa la conclusión. Por suerte, una movilización popular muy, muy importante, una presión popular y también de otros actores de la opinión pública, como pueden ser actores, actrices, influencers, que realmente salieron en las redes sociales a plantear que esto era descabellado, impidieron que se aprobara y le exigieron a la oposición que se ponga a trabajar. Una oposición totalmente, como hablamos siempre, desmembrada, sin identidad. Uno no puede decir hoy, así como en algún momento uno decía, bueno, la oposición a Cristina es Macri, o el Macri y el macrismo. Claro. La oposición a Macri es Cristina y el kirchnerismo. Hoy la oposición está totalmente desmembrada, sin identidad. Obviamente quien nos está escuchando puede decir, no, ¿cómo que no? Y Cristina, bueno, Cristina hace, no sé, meses que no habla, no se expone, lo tiene prohibido porque está presa, algunos creen que muy injustamente, en su departamento, y no puede hacerlo, pero Correa Cristina del medio, para no meternos en esa cuestión más judicial y política, bueno, salvo Cristina, ¿y el resto? ¿Qué dice? ¿Qué tiene para decir? Y bueno, esta vez aparecieron, pero en general, y cuando uno habla de política económica y ve distintas cuestiones que están pasando en el país, solamente con la economía, y te das cuenta que la oposición no solamente que no existe, sino que no tiene un plan alternativo. Y mientras no lo tenga, y bueno, vamos a tener a un Milei muchas veces eufórico, desquiciado, y planteando justamente medidas o que muchas veces eran por impulso y otras por necesidad. Yo lo que creo es que en este proyecto de las tierras, que insisto, por suerte acá sí apareció la presión popular y la presión de la oposición para que no pasara. Y yo creo que tiene que ver con el nerviosismo que tiene el gobierno por conseguir dólares. Recuerdo, Dayana, que allá por inicio del año 2025, yo hice un análisis muy parecido a este que estoy haciendo.
1: Sí.
0: Yo notaba funcionarios, sobre todo de equipo económico, que estaban nerviosos, que estaba alterado, que Caputo no era Caputo y todo el equipo, el presidente del Banco Central, no era un equipo económico que transmitiera confianza, sino era un equipo económico en apuros. Y en el 2025 decantó lo que después fue una corrida cambiaria muy fuerte, que solamente se cortó cuando apareció Bessent, el ministro de Economía, secretario del Tesoro de Estados Unidos, y Trump, el presidente de Estados Unidos, la Casa Blanca, poniendo los dólares. El fabricante de dólares terminó poniendo dólares. Entonces, fue la única manera de cortar esa corrida. Sin querer manifestar que esta vez tendremos lo mismo, una corrida, no podría aventurarme hoy a decirlo, porque no está pasando eso, pero sí hay indicios de tensión financiera, y ahora después vamos a ir desarrollando por cómo llego a esta conclusión. Lo que sí veo es a funcionarios que están tensos, nerviosos, sin respuestas, y que se nota, por ejemplo, en este proyecto de ley, que se nota cuando el ministro de Economía sugiere que los industriales o quien apoyan políticas industriales son tarados. Solamente un funcionario que está nervioso, que no tiene respuestas o propuestas contundentes y sólidas de poder convencer, se refiere de esa manera a quienes forman parte del entramado productivo, que laburan, que justamente son empresarios. Entonces, ¿cómo los decía a empresarios que son tarados? Porque defienden a la industria, porque defienden su trabajo. Es de loco, vos a esos empresarios les tenés que dar las herramientas para que inviertan, para que pongan los pesos, los dólares. ¿Sabés qué? Yo estoy en un streaming, muchos de ustedes lo sabrán, pero si no les cuento, digo, pero ahora van a ver el punto por qué lo menciono, que el canal se llama Ahora Play, yo tengo un programa que se llama El Serrucho Económico, todas las mañanas a las 9, donde dos, tres veces por semana hablo con empresarios pymes, muchas veces del sector comercial, la mayoría industriales, fabricantes, de distintas cosas, ayer, por ejemplo, hablé con un fabricante de tornillos, o fabricante de viruta de acero, pero un tipo que es lo que hizo en los últimos años. Dijo, yo no tengo una identidad política definida, pero me dice, recuerdo en el 2009, con la Cámara de Pymes, de San Martín, sí. Creo que él era de Wilde, pero de San Martín, de esa zona, no me acuerdo si San Martín o hay una cámara industrial ahí en Wilde donde están ellos, pero fueron a verlo a Moreno, ¿viste? A Guillermo Moreno. Sí. Entonces, claro, le fueron a preguntar, a plantear, a ver qué modelo económico iba a tener la Argentina de la mano de Cristina Kirchner. Ya el kirchnerismo tiene unos cuantos años, pero querían saber a ver qué iba a pasar. Y Moreno le dijo, mira, pibe, le dijo así, estamos hablando de una persona que hoy es joven, pero en el 2009 era más joven. Entonces Moreno le dice, mira, pibe, mientras estemos nosotros, vos que sos industrial, le va a ir bien, va a tener laburo. Invertí tranquilo. Después si vienen los radicales, le dijo un Moreno que no pensó que años después, 15 años después, iba a estar Milei.
1: Claro,
0: pensó que iban a estar los radicales.
1: Claro, las no peores existía pesadillas este escenario.
0: Ni siquiera Macri existía.
1: Claro.
0: Con posibilidad de ser presidente. Entonces dice, mira, pibe, mientras estemos nosotros, te va a ir bien, invertí, porque laburo vas a tener. Entonces, esta persona volvió a su lugar de trabajo e invirtió. Invirtió un cuarto de millón de dólares para comprarse un par de máquinas para fabricar tornillos. Y le fue muy bien. Entonces él dijo, yo soy competitivo, era competitivo, frente a los tornillos que venían hasta ese momento de China. Entonces se puso a fabricar tornillos que antes se vendían y eran chinos. Y le fue bien hasta que primero llegó Macri, la devaluación y la recesión. Después Alberto Fernández siguió devaluando, siguió la economía recesiva, pero bueno, se sostenía. Bueno, ¿sabés dónde están las máquinas hoy que se compró en el 2009 este empresario que se llama Diego Garry, creo se llama así? ¿Sabés dónde están las máquinas que se compró en el 2009?
1: ¿Dónde?
0: En oferta como chatarra. Él las quiere vender, dice, esas máquinas están... Primero, hace tiempo que están desenchufadas. Hace ya 2 años que están desenchufadas. Y las estoy vendiendo. Y como no las pude vender como máquinas, porque ¿quién las va a querer como máquina de fabricante de tornillos? Porque si no vendo yo, no vende nadie.
1: Claro.
0: Las vendo como chatarra. Y nadie me la compra. Entonces...
1: Es desolador.
0: Le pregunté, ¿cuántos empleados tenías en el 2009, 2010, 2011, etcétera? Me dijo, yo tenía 80 empleados. ¿Cuántos tenés ahora? 20. De 80 a 20. La mayoría de los que dejó él de pagarles el sueldo, ocurrió durante este gobierno de Milei. Porque dijo, acá ya no hay perspectiva de que yo vuelva a necesitar la fábrica y las máquinas que ahora están desenchufadas. No voy a volver a fabricar tornillos. Los tornillos yo los importo a las de China y tampoco vendo porque no hay demanda interna. ¿Quién me viene a comprar los tornillos? ¿Entendés?
1: Sí, sí.
0: Entonces, y esa es la situación de tantos. Traigo este caso particular porque me llamaba la atención. Obviamente este empresario, pyme, me comentaba todo esto visiblemente emocionado. La nota, para que ustedes la vean, está ahí en el canal de YouTube de Ahora Play, digamos. No, esto no es un chivo, sino que es para... Nada, me parece un testimonio muy... Tal vez lo convenza a Diego para que... Es alguien que yo no conozco, no es que es un amigo, es un empresario que me lo crucé en el camino y dije, a ver, vamos a ver que un fabricante de tornillos, a ver cómo le está yendo. Y esta es la realidad, ¿no? No sé, vos, Dayana, si... Digo, esto no nos sorprende, ¿no? A mí me cuando veo un tipo que es dador de trabajo, que hace 30 años que tiene su fábrica. Yo dije, es una persona medianamente joven, pero la fábrica la empezó su padre, y él la continuó. Me dijo otra cosa muy, muy gráfica, que es, mi viejo me enseñó que camino al trabajo, acordémonos, Wilde, tenía, para saber si nos iba a ir bien o más o menos bien o regular, tenía que contar cuántos volquetes y había desde mi casa hasta la puerta de la fábrica. ¿Por qué los volquetes? Porque dependía de la construcción, ¿no? Si la construcción funciona, vendo tornillos, si no, no. Bueno, dice que ahora no se ven volquetes cuando él va desde su casa hasta la puerta de la fábrica. Dice, yo no veo volquetes, entonces sé que me va a ir mal, por eso puse primero en venta las máquinas, luego las desenchufé y ahora las estoy vendiendo como chatarra y nadie me la compra. Entonces yo digo, un país, Argentina, una economía, y de esto vamos a estar hablando a la mañana, este es un caso gráfico que créanme que representa lo que hablo habitualmente semana tras semana con empresarios, pymes, fabricantes. Tipos que se emocionan, tipos que más de uno se puso a llorar. ¿Sabes qué? Digo, para mí una gran incomodidad.
1: Claro.
0: Pero porque veo una persona grande, muy, muy débil, que flaquea, que se emociona, como digo y como tantos, porque dice, no, se me derrumba lo que en
1: el
0: general.
1: Proyecto de vida, ¿no? Tanto de ese empresario, de una, como decías vos en este caso, una empresa heredada, ¿no? Un legado familiar que se destruye y con él 60 familias que se quedaron probablemente sin su principal ingreso. Digo, hay pero infinidad de vidas afectadas en una pyme y esto se multiplica por miles más a lo largo y ancho del país.
0: No, pero mira, yo te hablo de Diego Garri, fabricante de tornillos. Esto ocurrió ayer viernes. El miércoles hablé con el dueño de una fábrica de alfajores. La fábrica de alfajores se llama Alfa Pampa. Yo fui ayer al supermercado, lo menciono para que sea más creíble mi testimonio, simplemente... fui al Coto a hacer las compras. En el Coto venden alfajores Alfa Pampa, como en Carrefour, como en las principales cadenas de supermercados. Bueno, ese tipo, ¿no? Se entiende, digo tipo, pues una persona que no por faltar el respeto. Bueno, esta persona que desde hace, creo que 20 años, fabrica alfajores que están en los supermercados, que están en los mayoristas, que se venden en estaciones de servicio, bueno, tuvo que despedir gente y tuvo que presentarse convocatoria de acreedores. Él no me lo dijo lisa y llanamente, pero dio a entender, y entiendo que no me lo diga de manera directa porque hay empleados que muy posiblemente lo estén escuchando, dijo, ¿y si esto no levanta la casa a fin de año? No, ¿qué voy a hacer? O sea, sugiriendo que puede llegar a cerrar.
1: Claro.
0: Estoy ahogado financieramente. Son empresarios, este fabricante de alfajores de Alfa Pampa, el de los tornillos, que no solamente no venden, sino que están endeudados, que están ahogados con tasas de interés elevadísimas, con deudas que no saben cómo van a pagar, porque como el de los tornillos labura poco y nada, ahora fabrica tarugos, que dice, no, los tarugos no dejan margen de rentabilidad, no hay laburo. Entonces los tornillos ya no los hace más, tarugo, poco y nada, y el de los alfajores se hizo convocatoria de acreedores. Pueden googlear Alfa Pampa y le va a salir como noticia concurso de acreedores. Entonces yo digo, si tenés empresarios fabricantes de Morphy que están en la lona, si tenés empresarios fabricantes de tornillos y de productos industriales que están en la lona, ¿Y qué modelo económico tenés? ¿Cómo va a funcionar esto? ¿Qué país vas a tener? ¿Qué es un país vende tierra? Claro. ¿Entendés? Solamente vamos a vivir de que vende soja, porotos, pasto, no sé.
1: Ni siquiera, porque la tierra no va a ser nuestra tampoco.
0: Claro, bueno, o sea, pero por eso yo te digo, son funcionarios, yo te digo, todo este recorrido que te estoy contando empezó contando que el equipo económico, empezando por Caputo, están nerviosos. Están nerviosos. No encuentran ellos mismos no encuentran la salida de esto, porque Milei tiene en la cabeza un solo plan, un plan A, no hay plan B, no hay nada, y no está funcionando. Está como uno puede decir, previsiblemente fracasando. Esto es un fracaso.
1: Y ahora también entonces, se van empezando a tirar la pelota de las responsabilidades, ¿no? Escuchamos en las últimas horas a diversos funcionarios apuntar contra Stusenegger, poner en duda su continuidad en el gobierno. Leíamos hoy en la tapa del diario Clarín que Karina Milei quiere que consulte a la mesa política y que no escuche solamente, claro, a Milei a la hora de elevar los proyectos de ley, porque está saliendo todo mal.
0: Y sí, esto es un fracaso absoluto. Hablamos de política, hablamos de economía, y bueno, veremos cómo, porque todavía falta mucho para las elecciones, falta mucho. Pero déjame que sume a esta charla un querido colega periodista, ustedes conocen, es de acá, de la casa, periodista de Página 12, Leandro Renú, página periodista de economía, y ahora charlamos con él porque acaba de sacar un libro que está, me creo que muy muy bueno para abordar la situación que estamos viviendo. ¿Qué tal, Leandro? Muy buen día, ¿cómo va?
2: ¿Qué haces, Claudio? Buen día. Gracias por llamar.
0: Bien, che, gracias por estar tan tempranito por ahí. Acaba de publicar Leandro, el libro se llama Jefes, cómo la élite empresaria argentina se convirtió en el verdadero poder. A ver, contanos en principio y después nos metemos un cachito a analizar la actualidad, porque esta semana Leandro, que es un tipo de los mejores informados, digamos un referente del periodismo económico hoy en día, dio un adelanto, una primicia, y después me quiero poner a hablar de eso con él. Pero contale a la gente de qué trata Jefes. ¿Por qué tiene que leer tu libro Jefes, Leandro?
2: Bueno, me parece que encaja muy bien en la época, a veces por casualidad, a veces por una cuestión natural, en el debate público de, vos recién hablabas de empresarios, el libro lo que hace es un recorrido histórico entre la dictadura y hoy, contando cómo es la disputa de poder entre los sectores empresarios y el poder político de todos los tipos y colores. Y además de tener lo que yo le llamo caras y gente, que es quiénes son, qué nivel de riqueza tienen, cómo son sus negocios, etcétera, es un libro que junta mucha parte de eso de aquellos libros de los 90 de perfiles empresarios. Acá se le agrega el eje de la disputa de poder, digamos, el empoderamiento del sector privado ante la debilidad del Estado, que es un factor que se ve casi como una constante desde la dictadura hasta acá, con algunas interrupciones de mayor disputa de poder. Es un libro, no es un libro antiempresa, no es un libro anticapitalista, no es un libro de denuncia, es un libro que lo que expone es que hay un poder en disputa y que sobre todo habla de la necesidad de introducir al sector privado y a los empresarios a la discusión de los problemas del país, digamos, que sean una parte de la discusión del poder político, que es lo que efectivamente son.
0: ¿Y quiénes son los jefes? ¿Tienen nombre y apellido los jefes? Sí. Hoy en día, ¿no?
2: Sí, hay muchos. Yo lo identifico en dos partes. Hay los que son vieja escuela, para poner algunos nombres concretos, los Roca, los Pagani, los Urnequian, los Elstein, todos los empresarios, los Macri, todos los empresarios, si querés, más vieja escuela. Esos son una parte, para simplificarlo y que después lo lean en jefe. En el medio tenés algunos que yo llamo anfibios, que son los que transicionaron entre ese momento y el actual. Podría ubicar ahí a muchos de los que se agruparon en la Cámara Endeavor, que es una cámara de unicornios empresarios muy afines a Milei, Elstein, los Brown de la Anónima. El otro día, hace una semana, falleció Miggins, que fue uno de los primeros dueños de la cervecería Quilmes, que también estaba en esa cámara, otro de los que son anfibios y se corren para las dos épocas. Y después están los actuales, que son una especie de nueva burguesía, los Galperín, los Globan, los Eduardo Bastita, mayoritariamente todos esos empresarios que están muy cercanos a Milei y que tienen una particularidad, que es que su negocio se monta sobre la red internet. Es decir, son empresarios casi sin tierra, digamos. Para ellos es lo mismo estar enterrados en Argentina que no estar. O sea, pueden tener tienen un negocio global que además les da una concentración de poder muy rápido. Yo digo, a modo de síntesis de este tipo de preguntas, que los Roca tardaron más de 100 años en hacer Techín, y Galperín en 2013 estaba pidiendo subsidio del Estado y hoy tiene la empresa más grande del país y es el tipo más millonario del país. Y si me apurás, claro, es una de las empresas más grandes de Mercado Libre de la región. O sea, eso para simplificar un poco la acumulación de poder.
0: Sí, sí. Y Leandro, lo que vimos desde que Milei es presidente es que justamente en referencia a los jefes, hablamos del caso que vos mencionaste, Roca. A Roca le dijo Don Chatarrín y lo denunció, digamos, casi por corrupción en Wall Street. Y se lleva muy bien con Galperín. ¿Cómo metémelo a Milei en estos vínculos, en estas relaciones con los jefes?
2: Bueno, a ver, hay tres periodos históricos de consolidación del poder económico en base a similitudes con el Estado. Uno es la dictadura, el otro es el menemismo, y el tercero es este. Acá lo que tenés es un poder económico que se parece mucho al poder político, o al revés. Entonces, ¿cómo entra Milei en esta historia? De una manera sencilla. Es como Milei le dice al Fondo Monetario. Milei le dice al Fondo Monetario, el fondo me pide ajuste, pero yo hago más ajuste. Con los empresarios actuales es lo mismo, digamos. Los empresarios se encuentran en un escenario, los grandes, digo, en un escenario inmejorable, digamos. Vos tenés hoy un poder del Estado que que dice lo mismo que el sector privado. De hecho, hace unas semanas hubo una entrevista al dueño de Apple en Estados Unidos por el tema de que tienen que pagar más impuestos. El periodista le preguntaba si tienen que pagar más impuestos y el dueño de Apple decía, ¿por qué voy a pagar más impuestos si no voy a salvar a nadie yo pagando más impuestos? Galperín retoma esa idea en su cuenta de redes sociales acá en Argentina con la misma, con el mismo tono, y el presidente de la nación, que debería ser el que media en la discusión del poder, dice, los dos tienen razón, yo no les voy a cobrar más impuestos. Entonces, cuando vos ves así, ves una mímesis entre el poder político y el poder empresario que es casi natural. Entonces es lógico el fenómeno que vos ves hoy de empresarios apoyando el modelo. Obviamente son los grandes. Después discutamos qué pasa las pymes, que ya es otra situación.
0: Claro, claro. Mira, yo recién justo estaban contando las historias, algunas historias de empresas industriales pymes, pero bueno, muy interesante. Así que hay que leer jefes. Yo lo empecé a leer, Leandro tuvo la deferencia de mandarme un ejemplar, lo empecé a leer, está muy bien escrito, muy bien contado, así que lo súper recomiendo. Quiero meterme un par de minutos nada más, Leandro, con lo que vos dijiste, adelantaste esta semana. Leandro adelantó que la inflación de en la ciudad de Buenos Aires iba a rondar el 3%. La verdad es que cuando lo dijo me asombré, porque digo, ¿cómo el 3%? Si el gobierno lo quiere bajar de 2, quiere que la inflación pise con 1, ¿cómo va a estar cerca de 3? A ver, ¿cómo interpretás vos este 3%? Prácticamente fue el 2,9 en la ciudad, y decime si el INDEC va a dar un número parecido. Dicen que no, pero en todo caso explícame por qué no, si es que sabés que seguramente sí. Pero bueno, nada, te tiro la pelota reconociendo ese adelanto que hiciste el otro día.
2: Bueno, te agradezco eso, pero acá hay dos o tres cosas. Lo primero es, la primera aclaración es que el Instituto Estadístico de la Ciudad mide distinta a la inflación que el INDEC. O sea, mide con una canasta del 2018 y el INDEC mide con una canasta del 2004, en la cual los alimentos pesan más que los servicios, y en la ciudad los servicios pesan más que los alimentos. Es decir, hay una medición que es más actualizada, bueno, ahora ya queda vieja porque estamos en 2026, pero es más actualizada que la canasta del 2004, y renunció el titular del INDEC porque el gobierno no quería cambiar la canasta. Hago esa aclaración para que se vea que ya hay una diferencia en la medición entre las dos. Esa diferencia, más alguna corrección, va a hacer que el INDEC dé un número, según lo que yo estimo, no mayor al 2,3% de la inflación nacional, que va a ser el jueves.

0: que hace es destruir la economía, pero no te soluciona el problema inflacionario. O sea, te baja la fiebre hasta un lugar que pareciera ser normal, pero cuando vos lo ves en la calle, vos te das cuenta de una inflación de 2, 3, porque lo que estamos viendo es una inflación que hace tiempo navega entre 2 y 3. O sea, no estamos viendo una inflación que baja de manera permanente. O sea, vemos una inflación que bajó de 12 a 3 con un brutal ajuste y ahí se quedó. Ahora, si vos la economía la seguís apretando, entonces tener una inflación de 2, 3% en este contexto lo que muestra es que el plan económico fracasa. Vos decías recién algo parecido, vos decías no hay plan B. Bueno, el plan es este. O sea, si el ajuste no funciona, ¿cuál es la alternativa a esta situación? Porque lo que digo es, vos podés encontrarte tres, yo creo que la de agosto va a ser menor que la inflación de ahora, pero igual estamos discutiendo cosas que no el número que no tienen sentido en este escenario. Claro. Acá la discusión es, el ajuste sirvió para congelar la economía y la destruye cada vez más, pero con la inflación no puede. O sea, puede llevarla, claro, o hacerla oscilar o mantenerla ahí, pero para un ajustazo así, una inflación del 3% es un montón.
1: Sí, efectivamente. Y digamos, uno puede concluir que la inflación del INDEC podría estar más cerca de 3 si hubiesen efectivamente actualizado el índice, cosa que amagaron, no lo hicieron, y por eso se fue Marco Labaña al gobierno.
0: Exactamente. Las consultoras, digamos, que pronosticaron entre 1,9 y 2,1. A mí me parece que se quedaron cortas en ese cálculo, porque solamente con la suba del dólar ya tendría que haber una inflación mayor. Recordemos que la de la ciudad, si vos le sacás toda la... Porque ahora está de moda sacarle cosas al índice. Si vos le sacás las externalidades, si querés, te da 2,2. Y el mes pasado había sido 1,8. Es decir, estaba bastante arriba que lo que estaba. Entonces, el INDEC no puede dar 1,9. Si llega a dar 1,9, vas a tener un problema, porque vas a tener una brecha del 50% entre un indicador y la otra, y el otro. Y la ciudad de Buenos Aires no es que no es un lugar no representativo. O sea, una cosa que te dé una inflación en Tierra del Fuego, ponele, o en una provincia patagónica acá donde los precios son más caros, y otra que la ciudad de Buenos Aires tenga 50% de brecha con el IPC nacional. Por eso me parece que va a haber tensión en los mercados en el inicio de la semana, y el gobierno está bastante molesto con este número.
1: Ah, mira vos, y lo último, Leandro, vos recién te metiste en un mercado que posiblemente lo vea bajo tensión en la semana. Estamos viendo cierta tensión en el mercado cambiario. Tema dólar, ¿cómo lo estás percibiendo en el corto plazo?
0: Si el gobierno tiene un activo, es que tiene un aval político de Estados Unidos que ante cualquier situación le permitiría aplacarlo. Están bajo más tensión porque esta semana tuvieron que intervenir para que no se vaya más arriba. Están 520. A mí me parece que va a haber tensión cambiaria el año que viene y quizás la haya a fin de este año también. Recordemos que la tensión cambiaria está atada también a la situación económica general. O sea, vos estás viendo que tenés en un mar de precios altos, el dólar es un bien que es barato. Digamos, comparativamente, es muy barato. Están yendo 2.500 millones de dólares por mes en una situación en la que el gobierno dice no compren porque el precio está fijo. O sea, si la gente ve que el dólar vale 1.500, lo compra porque está barato y lo va a seguir comprando y va a seguir dolarizando la cartera. Pero me parece que de todo el plan económico, la parte cambiaria es la más estable porque tiene un padrino atrás. Yo no veo que... A ver, si este gobierno está a una corrida de una crisis severa. O sea, no se puede permitir una corrida cambiaria. Si además de todo el lío que hay una corrida cambiaria, ahí está un problema.
1: Sí, tal cual. Leandro, muchas gracias por este contacto con De Haberlo Sabido. Y bueno, reitero, Jefes es el libro que él acaba de presentar. Cómo la élite empresaria argentina se convirtió en el verdadero poder. Muy recomendable. Gracias, Leandro. Hasta cualquier momento.
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1: Estamos escuchando a la Bersuit Vergarabat, con un tema que todos reconocemos, ¿no? El tiempo no para, sí. Pero claro, no es un tema de la Bersuit. Escuchen lo que trajo Dayana esta mañana, Dayana Mejía. Canciones argentinas que probablemente no sabías que eran covers, o sea que en realidad eran canciones de otros artistas. Pero, a ver, metete claro. con distintos casos, qué interesante, qué lindo.
2: Sí, porque tiene la particularidad de ser canciones que en algunos casos son reversiones adaptadas, en otros canciones literales. Pero en este caso, sí, el tiempo no para de la Bersuit, en realidad el autor de esta canción es Cazuza, un cantautor brasileño que la compuso junto a Arnaldo Brandão. Es una canción del año 1988, O Tempo Não Para, para mi poco portugués. Pero lo interesante de esta versión es que no es una traducción literal del portugués, sino que la Bersuit hace una adaptación con referencias muy argentinas, hace una lectura social y política propia. Y hace que un tema, parecer que este tema fue escrito directamente en Argentina, pero no. Es una canción brasilera del año 1988 que la vamos a escuchar.
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2: Esta es la canción original, O Tempo Não Para, de Cazuza y Arnaldo Brandão, como les decía, canción original de 1988. Pero hay más casos de otras canciones argentinas, como lo es esta que seguro se la saben todos. Bajo la Rambla de Los Perros, por supuesto, canción de 1992, que en realidad es un cover de Under the World Walk, una canción que fue grabada por The Drifters en 1964, que en ese momento fue un clásico veraniego de Estados Unidos, fue lanzado en junio de 1964. Escuchamos en la versión en inglés, a ver si le encuentran un parecido. Una canción, por supuesto, con muchísimos años de distancia, ¿no? 28 años de distancia entre la versión original y la versión de Los Perros, que toman este concepto del boardwalk, ¿no? Del paseo marítimo, el paseo junto al mar, y ponen directamente a la palabra, la rama, ¿no? Este concepto, para tener una referencia propia, ¿no? Como lo tenemos aquí en Argentina, también en Uruguay, y trasladar ese paisaje a nuestros territorios. Pero hay otras canciones que probablemente no sabías que eran una reversión, un cover, como es esta siguiente. Nadie va a pensar que esta canción no fue escrita por Cerati, que no es de Soda Stereo, pero Trátame Suavemente originalmente había sido escrita para Los Encargados, una canción que fue escrita por Daniel Melero, que estaba por supuesto vinculado a Los Encargados. Escuchemos la versión de ellos. Lo particular de esta canción es que, si bien fue escrita para Los Encargados, fue publicada, fue conocida, ¿no?, en un disco de ellos, posteriormente en 1986, y Cerati la grabó junto a Soda Stereo en 1984. Es decir, la versión de Soda Stereo apareció antes, pero originalmente estaba dirigida y escrita para otra banda, con lo cual no es, en este caso particular, no es necesariamente un cover, pero sí es una canción que le pertenecía a otra banda, que bueno, por cuestiones De ese momento, vaya a saber, por decisiones editoriales, se publicó 2 años después de que lo hiciera Soda Stereo, y por supuesto que la versión de Soda es la más reconocida por todos y todas. Pero hay otro caso también, que es una reversión del castellano al inglés, y es esta canción que, por supuesto, estoy segura que todos conocen. Me siento mucho mejor, de Charly García. Fue grabada en 1990 para el álbum Filosofía Barata y Zapatos de Goma, pero en realidad es un cover de I Feel a World Lot Better, de 1965, de The Byrds. Lo escuchamos. Suena muy, muy parecido, ¿no? Cuando hacemos esas comparaciones, lo encontramos esta canción que Charly grabó 25 años después, que la convirtió en Me Siento Mucho Mejor y la incluyó en este disco, en Filosofía Barata y Zapatos de Goma. Si bien la melodía es prácticamente la misma, ¿no? Permanece bastante reconocible, Charly la adapta al castellano y hace encajar la letra en su universo musical. Nadie pensaría que no es una canción propia, pero es una adaptación muy, muy bella.
1: Qué difícil es enganchar una versión de una canción en inglés,
2: sí,
1: pasarla al castellano y que tenga onda, que claro, sea una linda canción. De hecho, Me Siento Mucho Mejor, de Charly, es una de sus canciones más escuchadas en Spotify. A ver, escuchemos la original, a ver cómo era, y un poquito de la de Charly, que también, bueno, me encanta este tema.
2: Es hermoso.

0: Y la última es una canción también muy conocida. Es Lamento Boliviano de Los Enanitos Verdes, que por supuesto todos la conocemos, la cantamos, la habremos escuchado. Es una canción que fue grabada en el año 1994, pero que en realidad le pertenece a la banda Alcohol Etílico, una banda que la grabó en 1986. La canción había sido compuesta, como les decía, por esta banda mendocina y originalmente llevaba el título Soy como una roca. Ese era el título original de la canción y luego Los Enanitos Verdes la grabaron nuevamente en 1994 y esa versión terminó convirtiéndose en un clásico del rock el español, como lo es Lamento Boliviano. Luego la banda, esta banda mendocina Alcohol Etílico, hizo una recomposición de la canción, la grabó nuevamente con el título Lamento Boliviano, para que bueno, no se confundiera, ¿no?, de canción. Y lo interesante también es que en todos los casos que le mencioné, las bandas en sus discos reconocieron la autoría de todas estas canciones, ¿no? De los compositores originales de estos temas fueron reconocidos en su discografía, con lo cual no es un plagio ni nada, sino que es en algunos casos un homenaje, volver un poco, tomar una canción, como lo fue en el caso de Los Enanitos Verdes, de una banda tal vez más under, no tan conocida en ese tiempo como lo era esta banda de principios de los 80. Y popularizar estas canciones. En otros casos toman canciones muchísimo más antiguas y les dan una nueva vida en español, ¿no? Tomando el significado local y propio de su discografía. Pero bueno, esto fue una pequeña lista dentro de nuestro rock nacional de covers que probablemente no sabías que eran covers. Le puse este título, Claudio, porque yo sé que nuestra oyentada es muy culta, es muy melómana y que tal vez alguna me diga, yo sí sabía que esa canción no la había escrito Charlie, sabía que esta canción no pertenecía a la versión. Bueno, probablemente no sabías que eran covers, hoy lo sabes.
1: Claro, vayámonos a las noticias, ya son 7:58, con Lamento Boliviano de Los Enanitos, la versión de Los Enanitos, un temazo, que justamente esta banda mendocina la puso allá arriba.
0: Te digo, las primeras canciones, si no la primera canción de rock nacional que me gustó en mi paso de la infancia a la adolescencia, fue Lamento Boliviano.
1: Ah, mirá vos, qué lindo. Bueno, vayámonos entonces con eso a las noticias con Ricky Álvarez. Lamento Boliviano de Los Enanitos Verdes.

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1: Es la hora 8 en la República Argentina. La temperatura en la ciudad de Buenos Aires es de 7 grados 4 décimas. El cielo está despejado. Humedad 84%. En Sarmiento, provincia de Chubut, la temperatura es de 3 grados 7 décimas de grado bajo cero, la sensación térmica, y el cielo está algo nublado. Daniel Rosato alertó por la crisis del sector productivo. El presidente de Industriales Pymes Argentinos rechazó las críticas del ministro de Economía, Luis Caputo, y reclamó retomar el diálogo con el gobierno.
2: Realmente las palabras del ministro de un desconocimiento de la realidad de lo que está ocurriendo en la industria nacional. Nosotros creemos que con las descalificaciones no solucionamos el gran problema que tenemos de la competitividad, de los precios. El problema de que somos caros no es un problema de decisiones que pasan por cobrar más caro a los industriales, sino que tenemos un problema de costos en Argentina. Tenemos costos en dólares muy altos, no tenemos un alto costo de financiamiento, alto costo energético, alto costo impositivo, que no nos permite realmente poder competir a nivel internacional. Es decir, con respecto al resto del mundo, Argentina es cara en dólares por los altos costos para producir. Quiere decir que esto no lo genera los industriales, es la falta de herramientas, la falta de política económica con medidas aptas para poder producir en Argentina. Entonces, lógicamente, por eso decimos que hay un desconocimiento por parte del ministro de Economía, que nosotros estamos dispuestos a abrir las puertas a nuestras empresas, y puertas adentro para ver realmente y discutir cuál es el problema. Pero para eso se requiere diálogo, y hoy diálogo con el gobierno no hay, si no hubo y no hay.
1: La CGT ratificó su plan de lucha. La Central Obrera anticipó que el miércoles 2 de septiembre se movilizará para conmemorar el Día de la Industria y alertar sobre la caída de la actividad productiva y la pérdida de empleo en el sector. Además, indicó que el objetivo es construir una acción federal que exprese en las calles la fuerza de las organizaciones sindicales, sociales, estudiantiles y populares de todo el país.
0: Internacionales.
1: El presidente iraní recordó los bombardeos atómicos de Hiroshima y Nagasaki. Masoud Pezeshkian calificó los ataques de Estados Unidos a esas ciudades japonesas durante la Segunda Guerra Mundial como uno de los mayores crímenes contra la humanidad. A través de sus redes sociales, el mandatario pidió también decir nunca más a un gobierno norteamericano que hoy mantiene la misma mentalidad, ya que amenaza con aniquilar naciones y destruir infraestructura civil. Dólar oficial 1.520 pesos, paralelo 1.525, riesgo país 451 puntos.
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1: Recordamos que sigue cerrada la mano a provincia del Metrobús de Avenida Juan B. Justo por obras a la altura de Honorio Pueyrredón, y el transporte público se deriva al carril de particulares. 7 grados 4 décimas es la temperatura actual en la ciudad de Buenos Aires. El cielo está despejado, humedad 84%. En Sarmiento, provincia de Chubut, la temperatura es de 3 grados, 7 décimas de grado bajo cero, la sensación térmica, y el cielo está algo nublado. Estas fueron las noticias. Ricardo Álvarez.
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0: Muy bien, arrancamos la segunda hora de haberlo sabido, 8.05. Diana, ¿con qué temperatura vamos ahora?
1: 7 grados 4 la temperatura en este momento, mucho frío para hoy, se espera una máxima de 13 grados con un cielo que va a estar parcialmente nublado durante toda la jornada, humedad 81%, en este momento el cielo está completamente despejado y mañana domingo mínima de 4 grados, máxima de 13 con un cielo que va a estar despejado durante todo el día.
0: Oh, mucho fresquete, mucho fresquete, así que hay que tener cuidado. Yo ya pasé la... en este invierno ya tuve tos, tuve gripe, ya está, ya pagué.
1: Hubo gripes fuertes, hubo virus terribles durante más que nada el inicio del invierno. Igual te digo, hay gente que está diciendo, bueno, con tal de que se vaya la humedad, yo me aguanto el frío un ratito. No estaría siendo parte de esa gente. Yo ya quiero que sea a finales de septiembre, pero bueno, es invierno, tiene que hacer frío.
0: Es que, a ver, y ahora ya va a salir algunos mensajitos de la oyentada, como decís vos, que me encanta. Pero te digo una dificultad, seguramente para muchos de ustedes que están en las 7:50 esta mañana, de haberlo sabido, es... Bueno, vos decís, está bien, se fue la humedad, está el frío, prendo la estufa y digo, si hay algo que aumenta todos los meses, es la factura de luz, claro, la factura de gas, todos los servicios públicos, ni hablar del transporte que va por arriba de la inflación, 2 puntos por arriba de la inflación van los bondis y los trenes todavía más, los trenes han tenido un aumento salvaje desde un piso chiquito, digamos, el boleto de tren de los suburbanos, me refiero, estaban muy baratos, pero bueno, el gobierno aprovechó esa circunstancia para pegar un sablazo monumental. Entonces, vos decís, que venga el frío, viene el frío, prendo la estufa y después me recaliento cuando viene la tarifa, la boleta de luz, de gas.
1: Sí, y ni hablar de la cantidad de cortes que se están sufriendo porque, bueno, ante temperaturas extremas, ya sea frío o de calor, se consume muchísimo, no hay mantenimiento de los servicios, se corta la luz durante horas, días, en el peor de los casos, y bueno, y es intransitable el invierno así.
0: Sí, y te digo, viste, cuando hablamos de, yo decía antes, del fracaso de la política económica de Milei, uno de los fracasos es este, es su política tarifaria. Bueno, podés tener un plan económico en donde la boleta de luz, de gas, de agua, todos los servicios públicos regulados por el Estado aumenten más que la inflación siempre. No podés. O sea, uno puede decir o argumentar, mirá, el gobierno anterior tuvo una política tarifaria fallida mediante la cual tenía tarifas bajas en términos relativos, estoy hablando de precios relativos, entonces eso implicó, por ejemplo, que el gobierno se quedara sin dólares, implicó que sin dólares no hubiera dólares para hacer importaciones para que la industria labure, por más que la economía crecía, se quedó sin dólares y se obligó a una devaluación. Entonces, bueno, podés tener una política económica donde vos regalás la luz, regalás el gas. Esa es mi postura y creo que es la de muchos. Ahora, si vos aplicás la respuesta a aquello, es una política económica donde la tarifa de luz, gas, agua, colectivos y trenes aumenta por encima de la inflación todos los meses... Y bueno, es también una política fallida. Cuando uno habla de que la economía no reacciona, es porque, entre otras causas, si la gente, si las familias le tienen que destinar cada vez más de su bolsillo a pagar las tarifas, y bueno, le queda menos para hacer otros gastos.
1: Claro.
0: Entonces vos hoy tenés, eso se llama el ingreso disponible, ¿qué te queda una vez que pagaste todos los costos obligatorios para seguir adelante, porque si no te cortan la luz, el gas, ¿no? O no podés viajar. Entonces, si vos tenés eso, si vos tenés créditos a una tasa de interés impagable que deriva en una morosidad récord, entonces la gente no puede ir a sacar un crédito porque no lo puede pagar. Entonces, hoy, según el Banco Central, hay aproximadamente una de cada cuatro familias, en algunos casos una de cada tres familias, que destina el 30% de su presupuesto, o sea, de toda la plata que entra en un hogar, a pagar la cuota. Y entonces, como no puede, cae en mora. Y como cae en mora, los bancos no prestan, y los que prestan lo hacen a tasas impagables. Tasas impagables es 60, 70, 80, 100 puntos arriba de la inflación, que sigue siendo alta. Entonces, ¿y qué salida tiene un modelo económico así? Si no, las tarifas aumentan por arriba de la inflación. Si los créditos son impagables y muy caros. O sea, hoy mi recomendación a quien piense che, tomar una deuda, si le prestan, es no te endeudes, pero no vas a poder pagar el crédito. Claro. O sea, no te endeudes. Entonces, si no tenés la vía del crédito, no podés pagar la tarifa, ¿me podés explicar cómo va a ser la gente para consumir un poquito más? No puede. Entonces, esta teoría que tiene el gobierno, ¿cuál es la teoría de Caputo, Milei? Y mira, la inflación va a ser cada vez más baja, y como la inflación va a ser cada vez más baja, entonces vos, tus ingresos cada vez van a rendir más. Bueno, mentira, no está pasando eso. Lo que está pasando es que si la inflación llegó al 2% fue porque la actividad económica es un desastre, está totalmente pinchada. Y no puede mejorar la actividad por esto que cuento, que la gente no tiene un mango en el bolsillo, por lo que digo, porque no, los sectores populares, y cada vez tienen que pagar más en términos relativos, sí, más por el bondi, por la luz, por el gas. Y bueno, ¿y cómo salir de esta? Bueno, no vas a salir. Eso es lo que va a pasar.
1: En el caso de los transportes, mencionabas recién a los trenes, por ejemplo, que en paralelo a que subió muchísimo el boleto, también subieron los controles para que la gente, para evitar que la gente salte los molinetes o incluso los controles arriba de los trenes para asegurarse que hayan pagado, con lo cual también es terrible, digo, ¿no? La gente paga cada vez más para ir a trabajar y se encuentra también con estos escenarios.
0: Y bueno, hablemos con un empresario que depende de cómo le va al bolsillo de la gente, digamos, todo este contexto en qué desemboca y en qué. Hay caída en la venta de los supermercados, caída en los kioscos, caída en los mayoristas, caída de consumo en los autoservicios chinos, ¿no? Es todo, cuando hablas de consumo, es para abajo. Bueno, hablemos con un empresario, se llama Luis María Capdeville Ardoy, que es dueño, ahora nos va a contar bien, ¿no?, de Center Hogar. ¿Qué es Center Hogar? Una red de ventas de electrodomésticos, de artículos para el hogar, según tengo entendido. Ahora vamos a preguntarle a él cómo le está yendo. Luis María, ¿cómo te va? Acá te saluda Claudio Slotnik, Dayana Mejía, muy buenos días, en De Haberlo Sabido.
2: Hola Claudio, ¿cómo estás? Buenos días.
0: Bien, bien.
2: ¿Cómo te va?
0: A ver, María, ¿hace cuánto? Primero, a ver, ¿qué vendés a través de Center Hogar? ¿Qué es lo que vendés?
2: Bueno, artículos del hogar y algunos artículos afines, como por ejemplo colchones, muebles, algunos juguetes, pero fundamentalmente artículos del hogar.
0: ¿Dónde está la red de tus negocios, Centro Hogar? ¿Dónde están ubicados? ¿Y hace cuánto que están, Luis María?
2: Bueno, nuestra localidad de origen es la ciudad de La Plata. Nacimos ahí, después nos expandimos un poquito, Berisso, Ensenada, Olmos, Lomas de Zamora y Quilmes. Hasta ahí, eso fue lo más lejos que llegamos. Teníamos 12 sucursales hasta el primer semestre del 2025. Y bueno, ahí, a partir de agosto, empezó a haber una caída en las ventas. Y bueno, esa caída en las ventas no se frenó hasta hoy en día y bueno, no sé, creo que hoy más o menos estamos estabilizados, pero esta caída nos llevó a que facturemos más o menos la mitad de lo que estábamos facturando, tuvimos que cerrar 4 sucursales, nos quedamos con la mitad de la dotación del personal. Teníamos 90 personas en aquel momento y bueno, ahora estamos más o menos en la mitad.
0: ¿Me decías desde cuándo existe Center Hogar?
2: Mira, yo soy la segunda generación. Mi papá empezó fabricando planchas y después se transformó, de muy chiquito empezó en ese rubro, y después se transformó, empezó a vender ropa hasta que, bueno, empezó con artículos del hogar. Y bueno, no hay una fecha precisa, pero más o menos hace 60 años que está.
0: Hace 60 años que ustedes como familia, primero tu papá y la seguiste vos, están eso, sí. Primero como fabricante de planchas de electrodomésticos, después vendiendo en una cadena que llegó a tener 12 sucursales y hoy tiene 8, ahí en zona de La Plata y aledaños.
2: Exacto, sí.
0: Y vos me decías que se les cayó la venta a la mitad, aproximadamente.
2: Aproximadamente la venta cayó y casi a la mitad. Ajá. Del pico que fue en julio del 2025. Ahí fue el pico máximo de facturación. Después, por estacionalidad, tuvimos en diciembre del 2025, ahí hubo un repunte, pero bueno, fue un poco de estacionalidad. Esa época hizo mucho calor, entonces se vendieron muchos aires y ventiladores, pero bueno, fue un caso excepcional. Después, claro, mantuvo la tendencia hasta el día de hoy.
0: Y Luis María, y frente a una situación así extrema, donde vos vendés la mitad de lo que vendías antes, y no hace mucho, estamos hablando de que se te vino a pique en los últimos 2 años. Sí. Decime cómo, cuál es la primera reacción fue cerrar sucursales y reducir a la mitad la cantidad de empleados. ¿Y qué perspectiva, vos cómo la estás viendo desde tu lugar de trabajo, esta dinámica económica?
2: Bueno, fue todo un proceso, fuimos reduciendo costos primero, después algún personal que estaba haciendo tareas que, bueno, al tener baja de actividad no se justificaban, bueno, y cada vez el recorte se fue acentuando. Entonces, en este año, cuando ya no veíamos que no podíamos mantener más ese nivel de inyección de dinero, porque para mantener toda esa estructura había que subvencionarla, por supuesto daba pérdidas. Entonces, ante ese caso, bueno, empezamos a cerrar sucursales y reducir personal más abruptamente. Eso nos llevó a esta situación, pero no veo perspectivas de que esto mejore, porque el problema es el consumo de la gente. El disponible que tienen, claro, no alcanza para cuestiones que no son de primera necesidad, salvo que se te rompa una heladera, pero claro. En principio, vas a consumir lo que necesitas para vivir, como son alimentos, etcétera. Después, cambiar un televisor no es una necesidad de primera instancia. Entonces, bueno, lo postergas, y esa postergación del consumo se ve afectada en comercios como el mío, ¿no?
0: Ahora te tengo una pregunta, porque vas a entenderla por el lado de cuál es la apuesta del gobierno. Porque no estamos hablando con alguien que hoy fabrica, no es que, vos corregime, digo, no estamos hablando con alguien que fabrica, que sigue fabricando planchas, o fabrica televisores, o fabrica aire acondicionado. Entonces el gobierno dice, bueno, flaco, bajá los precios y vas a ver qué vendés, y si no, yo te entro todo de China. O sea, vos no vendés ni lo que se produce acá, ni lo que viene de China más barato. No es una cuestión de que vos vendés caro.
2: A mí, digamos, distinto a la situación del fabricante, que la competencia con China y el ingreso de productos importados lo afecta en forma directa. A mí la verdad que me da lo mismo si es un producto nacional o un producto importado. O sea que ese factor en un comercio como el mío no influye, porque yo vendo cualquiera de los dos productos. No tengo, claro, un inconveniente en ese sentido. De hecho, han bajado mucho los precios, eso sí lo reconozco. Por ende, se ha achicado la rentabilidad, que eso también afectó. Y también sí, hubo una apertura del comercio electrónico a nivel internacional, que eso no pasa por mi comercio. Cuando compro directamente de China, eso también me afecta. Y otra cosa que nos afectó directamente, que eso sí lo siento, es la informalidad. Hay mucha informalidad en el comercio, o sea, venta en negro, fundamentalmente a través de Mercado Libre, o hay galpones que venden productos en negro, sin pagar impuestos y qué sé yo, y bueno, tienen otras rentabilidades que eso sí me afecta también. Ese fenómeno lo estoy viendo, por ejemplo, acá en La Plata, que antes eso no existía, y ahora fui a recorrer un poco porque noté este fenómeno, bueno, fui a ver algunas casas que funcionan así y lo veo. Mucha informalidad, sí. Mucho pago negro. Bueno, mi comercio que está en la formalidad, que pago todos los impuestos, bueno, tengo una desventaja respecto de eso.
0: Claro, lo que vos estás viendo es que además que se vende menos porque la gente tiene menos ingresos, lo que estás viendo es que colegas tuyos, por llamarlo de alguna manera, colegas, porque tal vez sea gente que hoy vende electrodomésticos y mañana si tiene que salir a vender otra cosa lo hace, porque lo que trata de hacer es tener algún tipo de ingreso, justamente de trabajo. Estás notando que nada, esa persona agarra a un importador y dice: che, a ver, mira, te compro, ¿qué trajiste de China? Y traje algunas, no sé, algunas radios o algo que se esté vendiendo, o teléfonos, y entonces lo vendo en negro y bueno, algo vendo, pero todo en negro, todo informal.
2: Sí, todo informal. Eso lo estoy viendo, y está surgiendo, producto de la necesidad también, pero lo veo cada vez más.
0: Y entonces, ¿qué salida tenés vos, digamos, vos en el día a día, que me imagino con preocupación extrema, porque ves que, reiteramos, estás vendiendo la mitad que antes, y estás notando que esto, que te gana el que está informal, y vos que tenías local, empleado, todo, estás perdiendo, estás cerrando, estás echando gente. ¿Qué salida le encontrás vos a esta situación? ¿Cómo la ves, digamos? ¿Qué haces?
2: Y mira, mi actividad depende absolutamente del consumo. Si el ingreso disponible de la gente no mejora, mi actividad no va a mejorar, se va a mantener así. Nosotros ahora lo que estamos esperando, digamos, es tratar de subsistir, a ver si la actividad o si el gobierno genera algún otro tipo de medidas como para que repunte el consumo. En el corto plazo no lo veo, pero tampoco quiero cerrar una empresa de tantos años y dedicarme a otra cosa, pero bueno, vamos a seguir aguantando hasta que podamos y ver si cambia un poco la situación económica. Pero bueno, como te decía, depende del bolsillo de la gente, porque nuestra actividad está relacionada directamente con el consumo. Igual no veo perspectiva, porque el gobierno ya lo dijo, de tratar de mejorar el consumo de la gente, digamos. Esto que mencionaban hace un ratito de que el salario le gana a la inflación y bueno, crecer, que el salario crezca un 1% por encima de la inflación, yo creo que no alcanza, porque la gente estaba muy, digamos, muy ajustada con el salario, y encima venimos de 15 años de estar sin tener un crecimiento en el país. Entonces, tener un crecimiento de un PBI de un 2% o que los salarios le ganen a la inflación por un 1%, y no veo la reactivación a corto plazo, no la veo.
0: Y yo, la verdad que yo tampoco. Luis María, me imagino esto, te digo, para cerrar un poco esta charla, que te agradezco, y una cuestión más personal, me imagino que debe ser algo muy duro personalmente, porque estamos hablando de una empresa que generó tu familia, tu padre, vos la continuaste, y de pronto te vas a dormir toda la noche sabiendo que vendés la mitad de lo que vendías hasta hace poco. ¿Cómo personalmente la vas llevando, digamos? Digo, para meter un poco, no solamente en los números, sino en la cuestión humana.
2: Y sí, la verdad que sí, es preocupante, ¿no? No sé, es una pena que, porque, digamos, no soy yo solo, es una cuestión generalizada. Yo formo parte de algún club de compra, alguna cámara, y veo que es el denominador común en el resto de los comercios más o menos parecidos a los míos. Bueno, nosotros somos una pyme, entonces veo que la pyme estamos está en esta situación. Y bueno, yo que saqué 45 empleados, calculo que a otro le pasará lo mismo y a otro le pasará lo mismo. Entonces, esa cantidad de gente no sé dónde va a ir, porque claro, no es que estamos en una época de que, bueno, cambiar de trabajo. Las actividades que están floreciendo están en otra provincia. La gente no se va a ir, la que vende artículos del hogar no se va a ir a trabajar a una petrolera. Entonces, esa
0: claro,
2: gente
0: claro,
2: se pone Uber y nada más, o hace un rap, o va a trabajar con un Rappi o algún emprendimiento personal. Pero bueno, llega un momento que si se siguen acortando los puestos de trabajo, no sé qué va a pasar. En algún momento, en algo va a desembocar esto. No veo que... Sí. Y no veo que el gobierno esté tomando partido de eso. Como ve que los índices macroeconómicos están bien, pero porque promedia actividades. Lo que pasa es que hay actividades que van muy bien y otras que van muy mal,
0: claro,
2: como el comercio. Entonces, bueno, índice macroeconómico le dan bien, sigue con este mismo rumbo, pero bueno, la gente que necesita trabajo no sé a dónde va a ir a parar. Nosotros trataremos de subsistir hasta que se pueda y bueno... Hoy la situación nuestra con estos recortes que hicimos está estabilizada. Si sigue bajando, otra vez a pérdida, pero no sé hasta cuánto más tengo ganas de seguir poniendo plata para que subsista la empresa. Eso es la realidad.
0: Bueno, terrible el testimonio, realmente no me sorprende, pero no deja de ser angustiante, porque uno lo que piensa es que alguien que, no sé, que vende, como en tu caso, electrodomésticos, sí, en general, acordémonos de otras épocas que también fueron malas para la economía argentina, año 94, 95, 96, el 1-1. Digo malas porque era un plan económico que también destruía empleo de calidad, el empleo industrial, que se iba haciendo el plan de la convertibilidad, que había empezado muy bien, se deterioraba, la gente tenía para la cuota, se endeudaba, estaba, de hecho estuvo el voto cuota en el 95, gente endeudada, que Menem ganó diciendo el 1-1 va a seguir. Digo, esto que estamos viviendo ahora, me parece que esto era peor a la de aquella época, cuya historia todos sabemos terminó muy mal. Vamos a ver, ojalá la cosa mejore, como vos dijiste, por ahora, sí. Si el gobierno se aferra a este plan, va a estar jodido que un empleado o algún trabajador le gane la inflación o tenga un buen laburo y le alcance para comprarse algo de lo que vos vendés. Pero bueno, ahí estamos. Sí. Muchas gracias, Luis María.
2: No, gracias a vos, Claudio. Te mando un gran abrazo y bueno, nos vemos.
0: ¿Cómo no? Un abrazo. Dale. Luis María Capdeville Ardoy. ¿Saben que Luis María me mandó un mail? No lo conozco personalmente, lo conocí el otro día charlando también profesionalmente, como hicimos ahora. Ahora lo hicimos un poco más extenso. Y entonces me enteré un poco de cómo le va. Y realmente son... Ustedes fíjense que yo empecé hoy el programa contando la historia de un fabricante de tornillos, seguí contando la historia de un fabricante de alfajores, seguimos con esta persona que es un empresario que vende electrodomésticos y vende la mitad. Y arrancamos la hora contando cómo el bolsillo de quien hoy es laburante, trabajador, jefe de familia, jefa de familia, y está cada vez peor porque se le va más guita o más presupuesto en pagar las tarifas, luz, gas, agua, el transporte, y no le alcanza. Y si va a pedir un crédito y el crédito es impagable, si es que esa persona no está en mora. Uno de cada tres que se endeudó con una billetera digital o con una financiera, uno de cada tres ya está en mora. Mora es que hace más de tres meses que no puede pagar la cuota. Y yo le sigo recomendando que no se endeuden, porque con estas tasas es impagable y empeora la situación. Entonces, bueno, Luis María Capdeville es desde su mostrador, es víctima también de este plan económico. Bueno, un testimonio aquí en De Haberlo Sabido.
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9: Entonces usted tiene terroristas disfrazados de estudiantes, terroristas disfrazados de periodistas, terroristas disfrazados de profesores.

0: Fighters haciendo Everlong, porque la banda anunció esta semana un nuevo show en Argentina. El año próximo se va a estar presentando en el Monumental, el próximo 25 de febrero. Una fecha muy esperada para una banda que tiene gran convocatoria, que vino en 5 oportunidades a nuestro país. Ya dio también otro show en la cancha de River, pero allá por 2012 en el marco del Quilmes Rock. También tocó en el Estadio Único de La Plata, en Vélez en 2018. Y su última presentación en nuestro país fue en 2022 en el Lollapalooza. Y esa fue una fecha muy significativa para sus fanáticos, porque fue la última con Taylor Hawkins, ¿no?, su histórico baterista, que falleció días después en Colombia, ¿no?, en el marco de la gira que estaban realizando por este festival, con lo cual tiene mucho significado, ¿no?, tanto para la banda como para sus fanáticos, que vuelvan a nuestro país después de, bueno, de haber presenciado el último recital de esta formación. Hoy el baterista que integra el grupo es Ilan Rubin, es ex baterista de Nine Inch Nails, quien está ocupando, por supuesto, este lugar. Y ya Dave Grohl dijo que para cualquier baterista iba a ser muy difícil reemplazarlo, iba a ser una tarea muy complicada, porque, bueno, son unos zapatos muy grandes, ¿no? Es mucha presión, por supuesto, estar allí con todo lo que es el rol implica. Pero lo cierto es que Foo Fighters vuelve a nuestro país el próximo 25 de febrero en el estadio River Plate. Sí.
1: ¿Te gustan los Foo Fighters?
0: Sí, Diana, no soy una gran fanática, pero pero sí, me gusta la banda. Quiero ver cuánto están las entradas igual, antes de decir.
1: Claro. ¿Los viste alguna vez?
0: No tuve la suerte. ¿Vos?
1: Ah, mirá vos. Yo sí, los vi en el, como vos dijiste, en la cancha de Vélez, ahí sí. en el 18, decías.
0: Sí, 2018.
1: No me gustaban, pero no era un fanático. Si vos me decías, che, ¿cuáles son los principales temas? Podía saberlo, como recién estábamos escuchando ahí uno, pero no conocía los discos. Bueno, salí fanatizado.
0: Mira,
1: es una de las bandas de rock que mejor suenan. Sí. Mirá que he visto recitales de rock una cantidad, digamos, ¿no? Me gusta ir a shows, pero estos me sorprendieron. Primero porque no tenía una buena localidad, tenía una platea media en la cancha de Vélez, pero alejada del escenario. Me sorprendió cómo sonaban. Y a partir de ahí, me abracé a su carrera. Después, cuando vinieron y tocaron en el 22, ahí no los fui a ver porque tocaban, como vos dijiste, ¿no?
0: En el Lollapalooza, pues. Claro.
1: Sí, ahí no, porque no tenía ganas de bancarme todo un
0: todo un día,
1: un festival. Claro, sí. Pero bueno, fue, como vos mencionabas, fue la última de su baterista. Y quiero ver eso, ¿no? Porque Taylor Hawkins, el baterista que vos decías recién, no era solamente un baterista, era la dupla con el líder de la banda, con Dave Grohl, eran los dos. Entonces, viste, cuando se muere uno de los líderes o el líder de una banda, y es un agujero.
0: Sí.
1: Quiero verlos cómo cubrieron ese agujero. Me parece que no, como decía, no es fácil, porque Taylor Hawkins era un tipo que cantaba, que proponía ideas, le daba el sonido a la banda también, junto con Dave Grohl. Por ejemplo, los dos, Dave Grohl y Taylor Hawkins, fanáticos de Queen, hacían todo un set de Queen metidos dentro del show de los Foo Fighters. A mí me encandilaron, ¿no? Yo soy fanático de Queen.
0: Pero ahí se entiende por qué saliste aún más fanatizado.
1: Total, pero más que nada por el sonido, ¿eh? Claro. Sonaban muy bien, y Dave Grohl es un tipo muy, muy con una... realmente tiene es muy carismático,
0: ¿sí?
1: Muy carismático, tiene un ida y vuelta con el público. Estamos hablando de una super banda, show que hace van por lo menos 40.000 personas. Es una super banda que tiene semejante conexión con quienes lo van a ver, y viste, te hace parar las orejas. Y realmente este Dave Grohl, bueno, es un tipo, eso, muy carismático, mucha conexión, muy buen sonido, pero igual los quiero ver a ver cómo le va con un nuevo baterista, ¿eh?
0: Sí, porque... no va a ser fácil, sí. Pero seguramente sea una propuesta más que interesante. Las entradas salen este próximo martes 11 de agosto a las 10 de la mañana. Esta preventa es para un banco en particular, como suele pasar con la mayoría de los recitales, que además ese banco tiene el beneficio de
1: ¿Qué
0: cuotas.
1: ¿Qué banco es?
0: Banco Macro.
1: Macro
0: Visa.
1: Sí,
0: sí. Sí, y hay un beneficio de la Concert Week, que es para los shows de DF Entertainment, que van a tener hasta 9 cuotas sin interés. Con lo cual, para quienes lo tengan o quienes lo puedan pedir prestado, que también es algo que se estila mucho en el mundo de los recitales, la verdad que es para aprovechar. Y la venta general es al día siguiente, el miércoles 12 de agosto a las 10 de la mañana, y ahí con cualquier medio de pago.
1: Digamos, fíjense esto, ¿no? No solamente te tienen que dar 9 cuotas para pagar la entrada, ya te adelanto que van a ser muy saladas,
0: sí,
1: porque ese costo financiero de 6 meses no lo va a pagar Dave Grohl. 9 meses.
0: Claro.
1: No lo va a pagar Dave Grohl.
0: También se conocieron las bandas soportes, las dos bandas argentinas estarán allí, que son Usted Señálemelo y Pacífica. Van a ser las dos bandas teloneras del concierto del Foo Fighters el próximo 25 de febrero.
1: Claro, yo sé que hablé una vez con, hace relativamente poco, con Daniel Greenback, creo que esto lo conté, el empresario justamente, sí, que organiza show ligado al rock, pero también a otros espectáculos. Él me decía, mira, siempre hay 60.000 personas para ir a ver o a Foo Fighters, él me decía a Paul McCartney, ¿no? Porque yo le, sí, y el gobierno está con esto, che, fíjense la cantidad de gente que va a ver a los shows.
0: Sí.
1: Y sí, siempre va a haber, no sé, a Rosalía, que cada show metió 15.000 personas. ¿Cuántos shows hizo?
0: ¿Cuatro?
1: ¿Cinco?
0: Cuatro.
1: Sí, bueno, sí, son 60.000 personas. Siempre va a haber 60.000 personas para ir a ver a Rosalía. Siempre va a haber 50.000 o 60.000 para ir a ver a los Foo Fighters o a AC/DC en River. Siempre va a haber 60.000 para ir a ver a Paul McCartney. Es falaz que el gobierno utilice ese argumento para decir, fíjense qué bien que anda la economía, como cuando dice, mirá, está llena la avenida Corriente,
0: claro,
1: la gente, mirá cómo vende Guerrín.
0: No es un índice,
1: sí, Guerrín,
0: válido.
1: No, siempre Guerrín va a vender muchas pizzas, viste, por suerte para ellos, pero vos fíjate lo que el resto de la economía, cómo está el tema, ¿no? Del consumo. Entonces, nada, digo esto porque nos subimos a algo que es ir a pasarla bien, a escuchar un show, pero nada tiene que ver ni con el consumo ni la economía. Siempre
0: no,
1: habrá
0: y que además,
1: 50.000 fans de Foo Fighters.
0: Sí, y que además hay gente que, bueno, con esta posibilidad de cuotas y demás, endeuda para poder ir a este tipo de shows. O también hay toda una generación que ante la imposibilidad de proyectos mayores, y bueno, disfruta del entretenimiento, de un viaje, ¿no? Del aquí y ahora, porque bueno, es a lo que puede acceder y elige invertir en experiencias.
1: Claro, es verdad, y sobre todo el piberío, ¿no?
0: Claro.
1: El piberío hace esto. Y lo último, y cerramos porque tenemos una nota en camino, muy interesante también, ¿no? Vamos a ir a Brasil. ¿Cuánto antes no existía esto de sacar entradas para un show seis meses antes y menos pagarlo 9 cuotas? No existía. Pagar las 9 en cuotas es porque son precios muy altos, muy altos. Antes costaba ir a ver a los Rolling Stones en el año 98 y me costó $50. Ir a ver a U2 en el año 2006, hace 20 años, me costó $60 en el campo, digamos, cerca de ellos.
0: Sí.
1: $60. Fíjate,
0: me imagino
1: hoy
0: que no
1: cuesta...
0: existía el campo VIP y todo ese delirio.
1: Nah, qué campo VIP. No, no. Después existió cuando vino Elton John, fue el primero que trajo acá el campo VIP. Pero costaba eso, ir a ver a principios de los 2000 o fines de los 90, costaba $50, $60. Hoy te puedo asegurar que ir a ver a Foo Fighters, la más barata va a costar $100, la más barata. Esto ocurre a nivel mundial. Esto post pandemia, los Dave Grohl de esta vida se beneficiaron mucho, pero bueno, no lo confundamos con una economía en expansión. tiene que ver con otras cosas, como venimos hablando con Diana. Seguimos, vamos a una pequeña tanda y seguimos el de haberlo sabido.
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4: Yo vengo una semana a deslomarme acá, a no, o 5 días a deslomarme, como todos los que vienen acá a Nueva York.

0: unfamiliar. Muy bien, ahí seguimos en de haberlo sabido. Vamos a meternos con la relación difícil, crítica por momentos, entre Argentina y Brasil. Argentina y Brasil es nuestro principal socio comercial, es Brasil. Nuestro vecino más grande, Brasil. Brasil, un país desarrollado, no es un país chiquitito que, bueno, te podés dar lujo. Bueno, con ese país, Milei está totalmente enemistado. La enemistad presentada por Milei provocó que la relación comercial y política entre ambos países se redujera al mínimo, a la mínima expresión. No hay embajadores. Es de loco realmente lo que estamos viviendo. Y es de loco, y escuchar por qué. Recordemos la relación de las últimas horas, días, entre Milei y Lula.
1: Es un ladrón, es un corrupto, fue condenado por ladrón y corrupto, estuvo preso, con lo cual también es cierto lo de presidario, y no solo eso, lo liberaron por una falla administrativa.
2: Si en Argentina tenemos como factor económico lo que llamamos el riesgo Cuca, acá en Brasil hoy tienen el riesgo Lula. Para colmo, la basura calva, no me permitió visitar a mi amigo, injustamente encarcelado.
3: Vocês viram a papaguada que fez aqui o pedido da Argentina. Eu não falei nada, porque a minha relação é uma relação de chefe de Estado com o Estado.
4: A extrema-direita não voltará a governar este país. E vou dizer mais, que venha ajudá-los. Quem quiser, se quiser vir um Trump, que venha. Se quiser vir um Milei, que venha. Venha quem quiser. Eu não quero ajuda de fora. A única ajuda que eu quero é a ajuda do povo brasileiro.
5: Diga pra gente, como é que você viu essa história do Milei, né?

0: Bueno, ahí estábamos escuchando la relación crítica hoy entre Milei y Lula, pero porque Milei llegó a Brasil a insultarlo a Lula, directamente insultarlo, ni más ni menos. Bueno, para entender a ver qué está pasando, básicamente cómo la ven desde Brasil, estamos en comunicación con Eduardo Sinkovsky, es argentino, es analista político, vive en Brasil hace mucho tiempo, muchos de ustedes ya lo recuerdan, lo conocen, y ahí Eduardo nos va a ayudar a entender desde allá, desde Brasil, a ver qué piensan de esto que está ocurriendo. ¿Cómo va, Eduardo?
1: ¿Qué tal? ¿Cómo va? Buen día, Claudio, David y a todos los oyentes.
0: Bueno, Sinkovsky, contanos...

0: En Brasil, así como acá los insultos de Milei llegaban a la primera plana, principales diarios, en Brasil esto es noticia, le dan bolilla, ya sea los medios, la gente, los políticos. ¿Qué nos podés decir?
1: Y te diría que fue noticia la bravuconada y esta andanada de insultos, fue noticia en la primera semana, cuando hoy se cumplen 15 días de la visita de Lula aquí, y sí, fue una cobertura muy grande en los medios y en todo lo que diría el establishment político. Ahora a la gente común que anda de a pie le pasa de costado, ¿no? Porque en general te diría, los temas internacionales no son centrales para la agenda de la gente común. Y nada, escucharon que Milei dijo una andada de insultos y tal, pero no es que está en el centro, y te diría que con el tiempo se tiende a disipar. En la prensa sí todavía está, sobre todo por los coletazos diplomáticos que provocó esta semana esta situación.
0: Sí, y en la campaña se metió, porque ustedes están ahí en Brasil, en medio de una campaña, en octubre se vota. ¿En la campaña se metió este tema de campaña o no?
1: Mira, en realidad yo creo que toda la campaña de Flavio, Milei viene a Brasil para inflamar un poco la campaña y dar un espaldarazo a la campaña de Flavio, pero entiendo que va a caer un poco. Acá el problema principal en Brasil es más la relación con Estados Unidos que con Argentina. El tema es cómo, estoy escuchando con un ruido, no sé si ustedes también un leve...
0: No, ¿sí? Yo te escucho perfecto.
1: No. Perfecto, bueno. No, que te decía que el tema es la relación con Estados Unidos y qué va a pasar con Trump, con tarifas, con una serie de situaciones que para el brasilero común sí pueden tener más impacto. Lo que la gente dice en relación a Argentina, bueno, pero ¿qué ganamos con Argentina? ¿Qué es lo que ellos tienen para traer para nosotros? Entendemos que, o sea, la sensación común y el sentido común dice Brasil es un país más grande, tenemos más comercio, tenemos más, digamos, ellos dependen más de nosotros. Sí, pero sí, la campaña probablemente se va a meter con esta cuestión que dice Lula, ¿no? De cómo la derecha o la extrema derecha internacional trata de meter la cuchara y trata de poner un poco esta situación sobre el tapete. Sí te diría algo, mira, hice investigación cualitativa esta semana y hay algo que me parece que queda muy claro a la sociedad brasilera. Esta radicalización del discurso de la derecha, acá en Brasil se decía que, fíjate que las elecciones Bolsonaro-Lula, Bolsonaro padre, fueron octubre de 2022. Se decía que si ganaba Lula íbamos a hacer Venezuela. ¿Sí? O Argentina también se hablaba, ¿no? Vamos a hacer Venezuela, vamos a hacer Argentina. Bueno, hoy, agosto de 2026, esa idea está vaciada de sentido. No tiene asidero. Ninguna persona con sentido común cree que Brasil va camino a ser Venezuela. Sí, entonces, esa radicalización del discurso de la extrema derecha en algunas cosas pierde asidero, ¿sí? Y yo creo que eso lo vacía un poco a Flavio. También porque Flavio Bolsonaro era un candidato muy flaco, muy, muy flaco desde diversos flancos, ¿sí? Entonces, decir, bueno, parece que precisa una muleta que venga Milei a darle un espaldarazo. Digo en el sentido general. Ahora, en el electorado más a la derecha de fiel ideológico de Bolsonaro, sí, bueno, lo que se dice, te digo, frase de grupo y un informe probablemente va a salir mañana en Globo, es bueno, Milei dice lo que pensamos muchos, sí, solo que viene afuera y tiene el coraje de venir a decirlo, pero es un elector muy núcleo duro, radicalizado, ideológico, ¿no? Que está lejos del brasilero común. Al brasileño común no le gusta que se metan de afuera con la política, con las cosas locales, y mucho menos que se metan los argentinos, te diría.
0: Ah, claro, claro. Es interesante lo que vos decís. Y ahí hubo, digamos, justamente, vos mirás encuestas, vos mismo haces algún tipo de investigación. Desde que Milei fue hace ya una semana, 10 días, ¿hubo algún,
1: 15 días.
0: Algún impacto? ¿Se puede medir algún impacto respecto de esto? De que, y bueno, al argentino tampoco le gustaría que venga un brasileño a decirnos, a insultar a nuestro presidente, digamos, salvo para un núcleo duro, ¿no? ¿Tuvo algún impacto en digamos, en las encuestas? ¿Se sabe algo o no?
1: No hubo dato específico, cuantitativo, no recuerdo en este momento un dato específico. Sí te digo que las cualitativas que yo hago no cae bien. No cae bien, no lo ven como algo bueno. Lo que se dice, bueno, Flavio debería proponer soluciones brasileras, pero proponer más brasileros, enunciado de manera simple, ¿sí? Y no tratar de importar. Y además, lo que existe como idea genérica es que Milei en Argentina resolvió algunas cuestiones de la economía, pero que las cosas no están gran cosa, no es que está un mar de rosas la Argentina. El brasileño común le llegan cosas sueltas y entrelazadas. Entonces, bueno, bajó un poco la inflación, parecería que las cosas están un poco mejor, pero no es que está una maravilla. Entonces, ¿qué es lo que importa Flavio Bolsonaro con Milei? ¿Cuál es el modelo que está importando? Ahí cuando empieza a analizar eso, lo que sobra es medio raro. Dice, che, pero este tipo va a decir qué. Y es, vamos a aplicar la receta argentina. ¿Y cuál es la receta argentina? Y cuando lo empieza a desmenuzar un poco ese tema, Claudio, y queda como medio flojo, queda como medio suelto. Y después sobra la ideologización que te decía. ¿Sí? Ahora, sobre las encuestas en general, te diría que hoy está medio palo a palo, es una elección muy reñida. A mí me gusta mucho ver los agregadores de investigación. Yo creo que en Argentina ya empieza a ver, viste, con toda la transformación digital, nosotros acá en Brasil, como allá en Argentina, siempre había dos o tres institutos grandes. Hoy en día hay 20, 30, ¿sí? Y la gente mira, se pierde. Acá en Brasil vos tenés de 5 a 10 encuestas todas las semanas. Ahora, cuando mirás los agregadores, hoy en el segunda vuelta o segundo turno, como se dice acá, está 46-43. Lula ganaría. Lula ganaría, pero
0: hoy las encuestas dan que pasan una segunda vuelta Lula y Bolsonaro, y en esa segunda vuelta, por un margen chico, 3 puntos, digamos, por eso,
1: 4 puntos
0: de encuesta. Sí, sí. Ahora, ¿cómo puede ser? Si vos me decís, el Bolsonaro no es un buen candidato, es flaco, me dijiste, es un flaco, no sé, débil.
1: Ojo,
0: no
1: es un tipo débil, perfecto.
0: ¿Cómo puede ser que entonces esté a tan poco de distancia de Lula? Que Lula tiene toda una trayectoria, bueno, es presidente, ¿cómo lo explicás?
1: No, hay dos motivos. Primero, el alto rechazo que tiene Lula. El alto rechazo que tiene Lula y toda la corriente anti-PT, que en eso es muy parecido a la situación de Argentina. La grieta que ustedes, o la polarización, como se llama acá, está muy presente todavía, ¿sí? Y lo segundo, que la situación económica no está bien, no está una maravilla. Brasil va a crecer este año, la inflación está relativamente controlada, pero se estabilizó en precios muy, muy altos. Entonces se da lo que se dice como sería un acordeón de precios, una sanfona de precios en portugués. Sí, que los precios suben, algunas cosas bajan. Entonces, la evaluación del gobierno Lula en general es medio a medio, la mitad lo evalúa bien, la mitad lo evalúa mal, digo, en general. ¿Sí? Su mala evaluación del gobierno, su mal alta rechazo que tiene Lula, ahí te da un escenario que mismo Flavio, siendo un candidato débil, con muchísimos flancos abiertos, ¿sí? No, digamos, continúa siendo competitivo para la segunda vuelta. Vos fíjate que, mira, yo acabé de hacer un trabajo que sale el lunes y lo que se ve es que el techo de Lula en el primer turno es como más rígido, ¿sí? Pero el techo de Lula en el segundo es un poco más elástico, sube un poco. O sea, Lula tiene mucha dificultad de ganar en primera vuelta, no, nadie dice que eso puede pasar. Pero en segunda vuelta, bueno, hoy en día estaría reñida la situación.
0: ¿Y qué propone, o cuál es la principal idea fuerza de Lula para tratar de ganar, y cuál es la principal de Bolsonaro en esto que vos estás diciendo, y va a ser una elección reñida?
1: Mira, el gobierno actual, o el incumbente, como se llama en elecciones, en ciencias políticas, defiende básicamente la manutención de políticas sociales que son bastante inclusivas a los ojos de todo el mundo y que son bien vistas, pero que te diría que el electorado, por lo menos los que dicen mis pesquisas cualitativas, son que, bueno, está bien, pero Lula, ¿qué más dice además de lo social? ¿Qué me dice en términos de economía, de innovación, de tecnología, de futuro? Sí, Lula tiene un pasado bien visto, tiene un presente con cosas buenas y malas, pero tiene algún punto de interrogación sobre el futuro. ¿Sí? Ahora, lo que ofrece Flavio es básicamente pasado, o lo que dice es tenemos que sacar el PT. La única bandera que tiene hoy en día el candidato de derecha, Flavio, es tenemos que impedir que siga el PT, es la propuesta anti, ¿sí? Muy genérica en ese punto, y la cuestión de tenemos que ir contra toda la dictadura de la toga, como le llaman acá, que es todo el avance del sistema judicial, bueno, la prisión del padre y toda esta historia. Entonces hoy en día te diría hasta se vacía un poco de contenido, porque toda esa agenda más radical que te conté pierde un poco de sentido, ¿no? De ninguna manera Flavio va a decir, bueno, vamos a hacer Venezuela, porque no existe eso, no tiene acero la realidad, como te dije. Entonces se pierde ese lado. Lo económico, te diría, tiene un problema que en 18, cuando gana Bolsonaro, trae un economista bastante conocido, que fue el ministro, que fue Paulo Guedes, y tenía ese ancla económica. Tenía la idea de decir, bueno, tenemos la propuesta del conservadurismo económico, bla, bla, bla. Hoy no tiene ninguno. Es más, vos fíjate, no sé si se salió en los medios en Argentina, calculo que sí. Este miércoles salió el candidato a vicepresidente de Flavio. Sí. Pero lo decidieron 24 horas antes y estuvieron hasta, te diría, el final del 48 del segundo tiempo tratando de ver quién era. Entonces, esa campaña sufre con muchas turbulencias sola. La campaña de Flavio tiene varios problemas. Ahora, cuando sale el vicepresidente, sale un montón de denuncias de desvío de plata y una acusación de violación de menor vulnerable. Entonces, vos decís, che, pero estos tipos no pensaron que este candidato tenía problemas. Bueno, entonces, la campaña de Flavio solita tiene problemas. Sola, ¿entendés? Sí. Entonces, bueno, ahí, pero mismo así es competitivo, que es un poco la gran paradoja, y que creo que es parecido a lo que pasa en Argentina, ¿eh? Me parece que los fenómenos sociales son parecidos. Nosotros estamos por ahí con 8 años de esta polarización tóxica, Argentina está con 4, 3 y poco.
0: Sí, acá la grieta viene de hace mucho más, digamos, me parece, pero bueno.
1: No, digo la grieta tóxica, yo divido lo que es la grieta. Mira, yo voy a publicar un libro ahora, te paso el chivo, el 3 de septiembre lo lanzo acá en Brasil, y hay una respondiente que me dice, la grieta en Brasil no viene de un repollo, ¿sí? Y creo que aplica para Argentina. O sea, la grieta, la idea que tenemos una sociedad dividida, que pensamos distinto de economía, de inclusión social, de impuestos, bla, bla, bla. Sí. Ahora, la grieta tóxica, esta idea que yo te tiro y te meo y te insulto y te degrado y que el otro solo me sirve como estigma, esa grieta, porque yo la divido, hay dos grietas, por así decir, la histórica y esta. Esta tóxica tiene 8 años en Brasil y empieza con la era Bolsonaro. ¿Sí? Okay. Esa grieta tóxica, yo, bueno, no sé, vivo hace 25 años en Brasil, pero a veces esa grieta tóxica nace con Milei en Argentina. ¿Sí? Esa grieta de la denigración pura.
0: Sí, se me está acabando el tiempo, tengo que dar informativo. Lo último, ¿cuándo son las elecciones, la primera vuelta?
1: 4 de octubre. 4 de octubre y 25 de octubre la segunda vuelta.
0: Ok. 4 y 25. Vamos a llamarte. Seguramente vamos a convocarte antes, incluso acabas de decir algo, sacás el libro, vamos a hablar del libro antes, así que prepárate, vamos a charlar largo y tendido en los próximos meses.
1: Gracias, Slodnik, y que ganes a Lorenzo mañana, por favor.
0: Y eso
1: saludos.
0: Es más difícil, eso es más difícil.
1: Eso es más difícil, bueno, River tampoco anda muy bien. Saludos, que estén muy bien, chao.
0: Un abrazo. Ahí estaba Eduardo Sikorsky desde San Pablo, Brasil, analizando, bueno, la realidad entre este vínculo que ha caído al mínimo histórico básicamente por Milei, fue y lo puteó a Lula ahí en vivo y en directo. Vamos a la noticia, Ricky Álvarez, seguimos la última hora aquí en De Haberlo Sabido.
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3: Es la hora 9:02 en la República Argentina. La temperatura en la ciudad de Buenos Aires es de 7 grados 6 décimas. Sensación térmica 6 grados 9. El cielo está parcialmente nublado. Humedad 80%. En Formosa Capital la temperatura es de 10 grados 8 décimas y el cielo está despejado con neblina. Mercedes Marcó del Pont volvió a criticar el plan económico del gobierno. La ex titular del Banco Nación hizo una autocrítica al nivel de emisión monetaria mientras ocupó el cargo, mientras reclamó aumentar los ingresos y modernizar la estructura tributaria del país.
4: La emisión monetaria, efectivamente, en determinadas circunstancias donde no hay demanda de dinero, porque somos un país monetario y parte de ese excedente se dolariza, o porque está generando un crecimiento económico que no se condice con equilibrio externo, fundamentalmente de bienes, ahí sí que tiene que haber límites, claro que tiene que haber límites. Yo soy quizás más crítica acerca del manejo del gasto y de que la verdad es que tendríamos que revisar cuáles son las prioridades del gasto. Y también creo que hay que converger hacia el equilibrio fiscal, pero que no necesariamente, como hace este gobierno, reprimiendo el gasto público en inversión, en transferencias a las provincias, en jubilaciones, en masa salarial, sino mejorando los ingresos. Yo creo que hay mucho camino por recorrer para mejorar los ingresos y hacer una estructura tributaria mucho más progresiva de la que tiene hoy la Argentina.
2: Internacionales.
3: Groenlandia rechazó la presencia de una petrolera estadounidense en su territorio. El gobierno de la isla, perteneciente al Reino de Dinamarca, advirtió que Greenland Energy, vinculada al presidente Donald Trump, carece de permiso para realizar perforaciones exploratorias. A través de un comunicado recordó además que todos los asuntos logísticos deben ser anunciados y aprobados por la Autoridad de Recursos Minerales antes de su ejecución.
5: Deportes.
3: Con 6 partidos continúa la cuarta fecha del torneo Clausura. A las 14:45, Atlético Tucumán enfrentará a Sarmiento de Junín y Deportivo Riestra a Estudiantes de La Plata, mientras que a las 17, Tigre recibirá a River y a las 19:45, Boca hará lo propio con Vélez. En tanto, a las 21:30, jugarán Independiente con Platense e Instituto con Gimnasia de Mendoza en el cierre de una jornada que tendrá toda la cobertura de las 7:50, a través del equipo de relatores. Dólar oficial 1.520 pesos, paralelos 1.525, riesgo país 451 puntos.
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3: Atentos quienes circulan por Avenida Rivadavia, ya que está reducida la mano provincia por obras a la altura de la calle Federico García Lorca, esto es en el barrio de Caballito. 7 grados 6 décimas es la temperatura actual en la ciudad de Buenos Aires. 6 grados 9, la sensación térmica. El cielo está parcialmente nublado, humedad 80%. En Formosa capital, la temperatura es de 10 grados 8 décimas. El cielo está despejado con neblina y allí las 7:50 se escucha por FM 103.7. Estas fueron las noticias. Ricardo Álvarez.
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0: negra, nos dice Sergio de Quilmes, en alusión, por supuesto, hoy que hablábamos de covers, que probablemente no sabías que eran covers. Sí, esa canción se me pasó, la tenía en el radar. Es cierto, Una triste historia de amor es un cover también. Nos dice,
1: ¿sabés? Sí. ¿Sabés qué, con qué me entretuve? Me tomé unos días de vacaciones.
0: Sí. ¿Descansaste?
1: Sí, me fui a Mar del Plata. Está hermosa Mar del Plata. ¿Frío? Hermosa Mar del Plata. Sí, muy linda, muy cuidada. La gente muy simpática con los turistas. Había menos turismo no es un momento de turismo de tipo veraniego, pero bueno, vacaciones de invierno había menos. Mira, fui al Museo Fangio, está espectacular, es un museo, lo super recomiendo. Es un museo al estilo de Europa, de los museos, de los grandes museos de Europa, lo super recomiendo. Bueno, pero ¿sabes lo que me dijo la persona ahí que estaba a cargo del museo?
0: ¿Qué te dijo?
1: Estamos vendiendo la mitad de entradas que hace un año, que en las vacaciones de invierno del año pasado. ¡La mitad!
0: Mira.
1: Y no es que el año pasado, viste, estaba bien la cosa.
0: Claro.
1: Sí. No son entradas que uno diga populares, son entradas más o menos, digamos. Hay que decir unos mangos. No me acuerdo exactamente cuánto estaban, pero no es barato, pero es claro. Un museo que vale la pena. Está muy bien hecho, muy bien hecho. Tiene mucha cosa, pero el asunto es que venden la mitad que hace un año. Entonces, lo que hace el comerciante de marplatense es tratar bien y ser muy simpático con el turista, realmente muy bien. La ciudad está muy linda, limpia, está agradable de caminarla, ¿entendés? Entonces, nada, eso lo quería decir. Pero ¿sabés con qué me entretuve?
0: ¿Con qué?
1: Haciendo una playlist. Sí, estoy en radio, me debería cuidar, pero boludeo mucho en Spotify, ¿viste? Me gusta. ¿Sí? En muchas cosas uno es un niño. Cada uno de nosotros tiene cosas de niño. Un día lo podemos charlar esto, ¿no? ¿Qué cosas de niño conservas? Bueno, yo conservo, por ejemplo, armar playlist, antes las hacía, viste, a mano cuando no existía Spotify. Entonces puse covers de los Beatles y llegué a tener me ayudó un amigo que tengo que se llama Claudio Valdés, que es oyente de la 750, de haberlo sabido. Él también hace por su lado, se ve que quiere hacerse el pendejo y también va por ese lado que les cuento yo, pero covers de los Beatles, de Queen. Entonces empiezo eso a buscar y los encuentro, en este caso en Spotify o en Tidal, son las dos compañías de streaming que tengo, y entonces me hago playlist de esto y de repente te encuentras con canciones clásicas de los Beatles, pero cantadas por Diana Mejías. No sabes qué lindo que suena.
0: No, si las cantara Diana Mejías, no creo, pero pero me interesa, ¿la podemos encontrar esta? ¿Es pública o es una playlist que te hiciste para vos?
1: Sí, sí, es pública, la de Queen, la de los Beatles, así que después te paso, ahora no, me tendría que distraer, pero después te paso, así la promocionamos la semana que viene.
0: Excelente. Nos dice
1: encontré una playlist en Spotify de alguien que hizo covers de los Beatles e incluyó por ahora 10.000 canciones, o sea, 10.000 covers de los Beatles.
0: Impresionante.
1: ¿Entendés? Sí. Así que bueno, después, la semana que viene, te paso bien los datos.
0: Bárbaro, te lo voy a recordar.
1: Sí, claro.
0: Nos dicen por aquí también, Pedro Aznar tiene dos casos. Ya no hay forma de pedir perdón, es de Elton John, y A primera vista es del brasilero Chico César.
1: Muy bien. Pedro Aznar y también tiene de todo un disco grabado de Spinetta, por ejemplo, Pedro Aznar.
0: Claro. Sí. Hermoso, no, bueno, hermoso Pedro, homenaje.
1: Y sí, Pedro Aznar es de los mejores artistas que tenemos. Escuchame, ahora vamos a seguir repasando lo que nos dicen nuestros oyentes. Está un empresario pyme junto con nosotros en esta mañana, pero antes de presentarlo, escuchemos qué decía el ministro de Economía, Luis Caputo, sobre los industriales esta semana. Escuchemos al ministro de Economía.
2: La industria cayó 10% para todos los tarados que hablan de la industria.
1: Bueno, él hacía referencia a

0: que cayó en otras épocas, ¿no? Eso es lo que decía el ministro, pero dijo, bueno, los talados industriales, los talados que decían, defendían la industria en otros momentos y en este momento. Pero bueno, está Marcelo Fernández, empresario PYME, en línea en este momento y lo recibimos. ¿Qué tal, Marcelo? Claudio Zlotnik te saluda, muy buenos días.
1: ¿Qué tal? Buen día, Claudio, ¿cómo estás? Un saludo a todos los
0: oyentes. Bien, muy bien. Cuando escuchaste el otro, empecemos por esto que fue lo último, nos metemos rápidamente en el tema de la producción. Cuando escuchaste el otro día a Caputo diciendo son los talados, él la quiso arreglar él, pero me parece nada fiel al estilo del gobierno, digamos, a insulto limpio. ¿Qué sentiste, un industrial histórico como vos?
1: Bueno, primero que no es que te quiera corregir, pero te quiero aportar, no solamente se refirió a los industriales, se refirió a cualquier persona que hablaba de la industria o que cree que la industria es un factor de desarrollo económico, de distribución de la riqueza, de generación de empleo y de, bueno, justamente, de poder tener productos competitivos no solamente en un mercado interno, sino a nivel también para exportar, con lo cual se puede referir a gente común, a periodistas, a los trabajadores que trabajan en la industria, porque si no parece como que se hubiera referido solamente a los industriales que estamos defendiendo la industria, sino que acabamos muchísimos argentinos que creen que la industria es importante por los conceptos que te di, Claudio, con lo cual, bueno, realmente muy desafortunado, o sea, no es muy feliz. Ya lo dijo cuando a mí me catapultó al estrellato, cuando en el verano se le ocurrió decir que no compraba ropa en la Argentina, y yo había salido a decir así algunos días antes, no solamente lo había dicho en el programa que uno hace humildemente, sino que también lo había dicho en varios medios, cuando dije que nosotros sí habíamos sido caros en algún momento, y había que reconocerlo, la industria y el comercio fue cara en la Argentina para la gente. Pero no es lo que está pasando hoy, Claudio. Hoy estamos nosotros vendiendo al costo, estamos con la super oferta que hay de todos los productos debido a la facilitación de importaciones. Te imaginas que hoy estamos a precios ridículos, prácticamente, como te dije, costo, o a veces hasta por debajo del costo para poder seguir viviendo.
0: Entonces, ahora, espera un cachito, espera, ya que hace un... Hace un rato hablé con el dueño de una red de comercios de venta de electrodomésticos de zona La Plata y aledaños, y está vendiendo la mitad que hace un año. Bueno, el sector servicios. Vos sos, recordá a la gente, recordá a mí también, fabricante de cierres. A ver, contame qué fabricás y cómo te está haciendo.
1: Bueno, sí, yo fabrico cierres acrimacieros de todo tipo, y la verdad que estuvimos... mirá, la temporada fuerte de los cierres, obviamente por cuestión climática, es el invierno. Es lo que estamos transcurriendo ahora, pero la confección empieza muy fuerte en febrero, marzo, para poder abastecer el mercado interno. Siempre se empieza a darle un poco de plazo para fabricar todo tipo de producto que lleve cierre, pero que sirva de abrigo, ¿no es cierto? Bueno, un desastre. O sea, yo trabajé, te puedo asegurar que, por ejemplo, para darte un claro número de la temporada, sí. Nosotros siempre hacíamos más o menos para 400, 500 mil pares de bota, o sea, el cierre, lleva dos cierres el par, obviamente, más o menos mensuales. Bueno, este año el mejor mes fue de 150 mil. O sea, yo tenía...
0: Menos de la tercera parte.
1: Por eso te digo, sí, 30% estuvimos, así, clarito. Bueno, te imaginas que si vos tuviste la temporada de éxito, es como en el verano, si vos tiraste el 30% de las carpas, en julio no vas a alquilar ninguna, porque no es la temporada. Entonces, imagínate cómo te mantenés económicamente cuando vos, lo mejor en momento, de más demanda, vos trabajaste al 30%, o al 35%. Claro. Ponele, ¿cómo haces cuando vos no tenés demanda? Empezás con las suspensiones, empezás con los riesgos, empezás con el atraso impositivo. Bueno, eso es lo que estamos hoy, no solamente en el cierre de madera, porque sería muy injusto hablar de mí solamente porque porque soy mal empresario, porque estoy equivocado o porque invierto mal. Claro. Acá le está haciendo mal a 240.000 pymes que hoy están atrasadas con el ARCA. Es el 40% de las empresas comerciales e industriales y de servicios de la Argentina que empezó a tener problemas con el ARCA, porque ya estamos recibiendo los mandamientos, las intimaciones y los embargos a las cuentas.
0: Claro. ¿Y cómo se sigue? Porque yo no veo que el empresario que vende electrodomésticos, me decía, y yo no sé cómo va a seguir. No quisiera cerrar en el corto plazo una empresa de hace 30 años que existe, no de hace dos, Entonces, ¿cómo se sigue? Porque el modelo no va a cambiar. Es esto.
1: A ver, Claudio, es simple análisis lógico de lo que está ocurriendo sin entrar en partidismos. Es decir, no politizarlo. ¿Sí? Claro. Politizarlo es muy fácil. Uno va a empezar a hablar de política. No, no, vamos a hablar de los números claros. El gobierno no se puede dar reactivación, Claudio. ¿Por qué? Si yo te acabo de confesar que estoy vendiendo al costo, ¿te imaginas que lo que necesita el gobierno para que no haya inflación industrial y comercial, es decir, nosotros no colaboremos para subir el IPC, tenemos que estar en estos precios, ¿sí? Y no tocarlos. Ahora, si vos me decís, bueno, Marcelo, quédate tranquilo que ahora va a venir la posibilidad de una pequeña reactivación. ¿Qué vamos a hacer? ¿Qué va a hacer este señor que habló con vos? ¿Qué voy a hacer yo y qué va a hacer el 100% de los empresarios si tenemos reactivación? Claro, subir los precios. Entonces, ¿qué va a pasar? Vamos a dar un numerito en el IPC, la indumentaria se mide otros sectores, se mide el calzado. Entonces, si vos tenés aumento en esos productos, el gobierno que va a tener inflación. Entonces, ya de por sí, cuando te están diciendo que la quieren combatir y la única inflación que hubo es la que, vamos a ver, claro, el 170% de inflación que nosotros analizamos, quitemos los dos primeros meses, Claudio, porque fue una debate, recién habían asumido, todo lo que dijeron, saquemos la inflación de diciembre y de enero. Si vos arrancas de febrero del 2024 en adelante, vos tuviste 170, 180% de inflación. Números más, números menos. Perfecto. ¿Pero de qué fue, Claudio? De servicios, de gastos, de logística, de transporte, de combustible, obviamente, bueno, de servicios de la energía. Precios que no trasladaste. ¿Por qué? Porque si no te ibas de mercado, no podías venir a Cristo. Entonces, la inflación que hubo fue de recomposición de lo que le interesó al gobierno, lo que se llama el clásico ajuste, y nosotros no la pudimos ni siquiera trasladar, porque no vendíamos más. Entonces, ¿cómo hacemos para aguantar no solamente la baja del consumo, sino esto que te decía, la pérdida de rentabilidad? Entonces, Claudio, por eso digo, y el concepto, y que quede claro, y te agradezco el espacio, para que te diga lo que, esto no es una crítica, esto es un aporte. Esto tiene que ser, porque el gobierno no quiere inflación, con lo cual, ni el señor que habló, ni yo, ni ningún empresario que pretende recomponer sus precios, lo espere el gobierno, ¿sí? Porque no va a poder ser, porque nosotros, si ellos tranquilizan y no ajustan más, nosotros le vamos a generar inflación porque tenemos demanda. Entonces no puede ser demanda, por lo menos de los productos nacionales.
0: Sí. Y no puede ser, te hago una pregunta, ¿no? ¿No puede ser que estén entrando botas de afuera, no sé, botas chinas, y por eso vos tenés menos laburo y la gente compra botas chinas?
1: No, eso es muy difícil. ¿Sabés por qué? Porque cuando vos importás este tipo de cuestiones, tenés que ser muy preciso. No sé si tenés una mujer en el piso y te lo va a explicar mejor que yo, pero digo, pero claro, y vos me errás en el color, trajiste con una hebilla, te imaginas que vos le encargaste a China 90 días antes. Si no llega a hacer la moda, si no llega a ajustar bien en el pie, el fabricante local conoce el mercado y sabe lo que quiere. Por eso la bota, te lo dije, es una de las cosas medianamente, si bien se puede venir de Brasil, pero bueno, Brasil tiene las vicisitudes y podemos ser competitivos, porque en Argentina tenemos cuero, porque en Argentina tenemos muchos productores de materias primas que necesita la bota. No necesita, es más, te digo, en momentos ridículos de la Argentina, que puede llegar a volver, mandábamos el cuero curtido a China y comprábamos la bota y la cartera china con nuestro cuero. ¿Sí?
0: Claro. Sí.
1: No mucho. ¿Por qué no mucho? Porque es un producto caro y, como te dije, Claudio, no podés errarle y traer un contenedor de botas. Si no lo vendés, te gastaste un montón de guita. ¿Entendés?
0: Claro.
1: No le gustó la moda, no le gustó el color del cuero, no sé, lo que fue. Entonces digo, bueno, en eso no, pero en la indumentaria, que es algo muy clásico, el conjunto deportivo, la campera de abrigo, eso es, si vos vas y sabés por qué yo lo identifico, porque lo único que tiene marca en este tipo de productos es el cierre. Entonces, si no yo por mí o por mi competencia argentina, yo automáticamente me doy cuenta que me estoy hecho acá. Y yo te diría que casi un 95% de la oferta de indumentaria que hay en este momento en la Argentina es importada.
0: Claro. Escúchame, ¿hace cuánto tenés la fábrica? ¿A cuánta gente le das laburo?
1: Bueno, la fábrica tiene más de 60 y pico de años, 63, 64. En este momento hay 67 personas, cuando te podría decir que en 2023 había 90.
0: Wow. Claro.
1: O sea, y te digo, si alguno y me está escuchando hoy a la mañana tiene intenciones de irse, lo acompañamos hasta la puerta, le damos abrazos, medallas y besos. Yo no soy un despedidor serial y los pymes no lo somos. Aguantamos lo que podemos, Claudio. ¿Por qué? Porque realmente son oficios y vos no, después no lo, si lo necesitas, no lo conseguís en ningún lado porque no hay en plaza. Entonces, si sos un tipo, lo retirás. ¿Sí? Seguramente se te tarda una línea productiva en la pequeña y media empresa industrial. Con lo cual, no te podés dar alegremente, che, sacate a 10 y con esto seguís viviendo. No podés. Entonces, con la bestialidad de impuestos que tenemos, que es un 50, 52%, necesita gente administrativa. ¿Qué lo va a hacer el dueño de la empresa? Las liquidaciones de los impuestos, el seguimiento.
0: Claro.
1: Con lo cual, esta gente administrativa. Entonces, ¿qué te quiero decir? No es tan sencillo. Dice, bueno, dice, bueno, saca 10, saca 2, se te para, aunque vos tengas el 30% del laburo, se te para la empresa.
0: Sí, sí. Y digamos, si esto sigue así, que insisto, no, yo no veo ningún cambio, porque mira, hace un rato hablaba y mira, el gobierno, por una cuestión fiscalista, aumenta todos los meses, aún por arriba de la inflación, lo que vale viajar en bond y en tren, aumenta la luz, el gas, que sí que, digamos, todo una cuestión.
1: Pero no solo el gobierno, fíjate, seguí una prepaga, cualquiera, la que vos elijas. Seguí una prepaga con respecto a los precios del mercado interno. Y te vas a dar cuenta que no fueron lo esencial. Fíjate la gaseosa. Digamos, lo que la gente consume y no lo va a dejar de hacer, ha podido acompañar la inflación, Claudio. Y esos sectores, no te digo que están bien, porque también le bajó el consumo, pero lo veo al presidente de los almaceneros elogiando el modelo. Entonces digo, porque dice que tiene estabilidad. Evidentemente, el alimento...
0: Sí, me parece, no sé quién será el presidente de los almaceneros que vos mencionás, pero me parece que hace más política otra cosa, porque si ves a los supermercados venden menos, los autoservicios chinos venden menos, los mayoristas venden... Me parece que hace política ese presidente de almacenero. Yo si fuera almacenero no votaría más a un presidente así, porque me tira para atrás, no me representa.
1: No, pero por eso digo, si lo escuchás, está hablando de la que está contenta con la estabilidad, y yo digo, bueno, está bien. Claro, ¿quién no quiere estabilidad? Obviamente que da previsibilidad, pero esta estabilidad es una locura porque, ya te dije, fue estabilidad, pero solamente hubo aumento de lo que le interesó al gobierno nacional y a los esenciales, que son los alimentos y la salud. Lo demás, no pudimos. Entonces, vuelvo a decirte, y encima, si me dicen que no tiene inflación, por eso digo... A ver, esto es un aporte, no es... Después puede ser crítico, por supuesto, con lo que dijo, y espero que no
0: sea
1: parado, que estamos hablando de industria de la mañana, ¿no? Creo que los oyentes no pensarán que somos dos parados. A ver, tenemos que entender que somos un modelo donde la industria no tiene cabida, sobre todo la industria manufacturera. Si esto es lo que quiere la sociedad, y bueno, y no vamos a de comercio, porque a través de las plataformas y a través de estos comercios que están vendiendo, viste, las porquerías que están vendiendo, están siempre llenos, porque el argentino, viste, que corre cuando ve que puede comprar a 2 pesos, no importa, lo compra. No importa si mañana un montón de gente se queda sin laburo, porque como sociedad estamos fallando en ese sentido. No se hace el gobierno, porque el gobierno puede tomar medidas, Claudio, pero si nosotros decimos, no, pará, no podemos hacer esta estupidez, no podemos ir corriendo a comprarnos cualquier cosa porque estaba barata. Y que compre todo el mundo. No podemos comprar a través de una cadena vamos a comer un asado y todos compramos por computadora para que nos llegue a casa y nos vamos al comercio. Porque ¿quién no tiene un amigo que tiene un comercio, trabaja en un comercio, o un amigo que tiene industria, o un amigo que trabaja en una industria? Y bueno, todos esos sí. Tienen que saber que si seguimos con este modelo, se van a quedar sin laburo.
0: Sí, sí, lo que pasa es que ahí, digamos, no sé, digo, caerle con responsabilidad a... Porque son decisiones individuales. Digo, si a vos te venden algo a bajo precio y vos lo comprás y te gastás plata en eso, digamos, me refiero a lo que venden los chinos, Temu, Shein, digo, caer a decisiones individuales, entiendo a dónde vas, pero me parece que no hace me parece que en este momento no hace al fondo la cuestión, porque acá lo que debería haber es digamos, que acabó los ingresos te alcancen para comprar a los chinos y te alcancen para comprar la bota. Claro, me parece, ¿no?
1: Claro, por eso yo escribí un artículo en el diario que me pidió, trabajo en la radio Perfil, y bueno, me pidió que escribiera una nota, porque yo dije, ¿cómo dos endeudados pueden resolver el problema? Porque hoy está endeudado el trabajador y está endeudado el empresario. ¿Quién da el primer paso? ¿El empresario le pone más plata a la gente o el si está endeudado, y el trabajador puede aguantar que el empresario le pague menos o que no le ajuste el salario de acuerdo a lo que le aumenta la luz, el gas y todo eso, cuando está totalmente jugado. Entonces, ¿cómo resolvemos el problema? Porque el Estado se retiró. Luego me decís, hay que mejorar el poder adquisitivo. Y yo te digo, perfecto, tenés razón, ¿de dónde? Entonces,
0: ¿qué ha
1: conseguido el gobierno? Que el sector privado se siente, fíjate lo que están haciendo con los sindicatos, no los atacan. ¿Qué le está pasando a los sindicatos? Lo estamos desfinanciando nosotros, porque no le podemos pagar.
0: Claro, claro. Ahora, una empresa como la tuya, que hace 60 años que está, pero vende la tercera parte de lo que vendía, ¿puede continuar? O digamos, no. yo no quiero ser duro ni nada, pero te pregunto, vos me decís, vendo la tercera parte de hace unos años. Y hoy, ¿puede bancarse? O vos ya estás en tu escenario, decís, bueno, y por más que esto tiene 60 años, voy a tener que cerrar. ¿Entendés que no quiero ser dramático ni duro, pero te lo tengo que preguntar?
1: No, no, está clarito, pero yo no sé si vos te acordás, pero te lo tengo en memoria, porque estuve en el programa con vos y con Máximo Tenegro, cuando yo hablaba de usar los dólares propios allá por el gobierno de Alberto Fernández, es decir, que el gobierno no diera dólares digamos, del Banco Central, sino que lo sacara de su bolsillo y si quería viajar o comprar o importar, cualquier cosa lo hiciera con sus dólares. Bueno, Máximo lo escuchó y lo puso en el presupuesto de 2023, pero nunca lo ejecutaron. Es decir, no obligaron a la gente. Si vos te querías ir al Mundial, vos te querías andarte, usar la tarjeta, ¿qué quieres comprar? ¿Lo que vos quieras comprar? Bueno, perfecto, usa tus dólares. Eso hubiera dado una solución a la salida de dólares. O vos hubieras exportado, te entraban dólares y no los hubieras gastado para la gente en importaciones. Tuviste el Mundial de Qatar, tuviste Boca jugando a la final en Río de Janeiro y te gastaste millones de dólares de oficiales para darle al argentino. Bueno, muy bien. ¿Qué hizo este gobierno? Y te lo digo porque me han llamado funcionarios, me dijeron que me dijeron, esta es tuya, ¿sí? Los funcionarios nacionales, esta es tuya. ¿Por qué? Porque este gobierno está haciendo justamente lo que vos acabas de preguntar, ¿qué estamos haciendo? Poniendo la nuestra. O sea, manteniendo la clase media y los empresarios, a llamar a cualquier empresario y decirle que te confiese, ¿qué está haciendo? Poniendo la plata que tenía que haber en otro momento, pero para importar, que tenía, que le había ido bien, que había guardado ahorro de la familia, de él, de la empresa, de lo que fue. Hoy me está poniendo la empresa. ¿Por qué? Porque no quise morir.
0: Claro.
1: Muy buena tu pregunta. ¿Hasta cuándo? Y hasta que se canse de vender lo que tenga. De vender su auto, de vender una casa que tenía afuera, de sacar los dólares que tenía en el exterior o acá, y ponernos en la empresa. Y la clase media está haciendo lo mismo. Entonces, por eso el dólar está... Muchas veces se dice, el dólar tenía que estar nuevo, el dólar va a seguir y va a ir para abajo. Porque la clase media y el empresario, si tiene dólares o consigue dólares, lo va a tener que vender. Vos vas, hoy es increíble, cualquier lugar que compraba y se vendía dólares, te llaman para ver si podés ir, por favor, ¿sí? A comprar los dólares, porque no tienen pesos. ¿Sabes por qué?
0: Qué
1: exceso de dólares. Y claro, porque tienen exceso de dólares, porque todos los días, los argentinos, yo te digo porque lo sé por los confeccionistas, los talleres de origen boliviano, hicieron mucha guita en su momento, que trabajaban a full. Bueno, muy bien, ¿ahora qué hicieron? Para mantener su estructura o para poder importar, porque al banco hay que darle los dólares, hay que darle pesos, están vendiendo dólares, Claudio. Todo el mundo está vendiendo.
0: Sí.
1: Entonces, esa es la manera que estamos vendiendo. Ahora, ¿vos me preguntas hasta cuándo? Buena pregunta. Hasta el día de hoy, digas, bueno, no pongo más.
0: Marcelo, bueno, espero que la próxima, hablamos habitualmente, ojalá que la próxima sea con un escenario mejor, vamos a ver. Así que bueno, te agradezco por esta charla de haberlo sabido. Hasta pronto.
1: Hasta pronto, un saludo a todos, gracias por la comunicación.
0: Hasta luego. Ahí estaba Marcelo Fernández, ¿no? Un tipo que fue o es dirigente empresario, tiene una empresa hace 60 años, vende la tercera parte. Dramática la situación, la verdad que no me sale otra definición, es dramática, porque yo les cuento así como un datito al pasar, lo del Museo Fangio vende la mitad de las entradas, les puedo contar lo que charlamos con el dueño de una red de venta de artículos para el hogar hace un ratito nomás, le conté lo que ayer hablé con un fabricante de tornillos, y por donde metes el ojo, la situación es muy mala y dramática. Bueno, realmente es una cuestión angustiante, porque seguramente que si yo pudiera charlar con vos, que estás en tu casa o en el auto y escuchando las 7:50, me vas a contar tu experiencia tu experiencia y que no me alcanza, no me alcanza, no llego a fin de mes, y un gobierno que mira para otro lado, llama tarados a los industriales, a los que defienden a la industria, Milei va y lo insulta en vivo y en directo a Lula, está en otra frecuencia, en otra frecuencia. Bueno, veremos cómo sigue esto, obviamente acá han dado los sabidos a 7.50, poniendo el termómetro a la situación en distintos sectores. Esto, la crisis es generalizada. Me podrán hablar de la minería, el petróleo, parte del campo, pero esto es una crisis generalizada. Esos sectores generan dólares, pero los dólares que generan no alcanzan, evidentemente, para que la gran mayoría de los, ¿cuántos? 50 millones de los que somos nosotros, tenga una vida tranquila, feliz. Bueno, seguimos adelante, vamos a hablar con un economista, a ver si nos da alguna, no sé, alguna perspectiva distinta a lo que estamos hablando esta mañana. Ya volvemos.
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0: Muy bien, seguimos. Parte final de haberlo sabido. Parte final de haberlo sabido. Estamos ahí con Dayana Mejías, charlateando hoy con todos ustedes. Pero ahora llegó el momento de la sección favorita, la más importante, la sección estrella de haberlo sabido. Dicho y hecho, dicho y hecho, con Valeria Dubinovsky. ¿Sabés de dónde viene la frase a rajatabla?
1: No.
0: Hay que rajamos de algún lado, hay que rajar, vamos en tabla, rajamos pero tabla. No tengo la menor idea y esto nos va a explicar y nos va a ilustrar Valeria Dubinovsky. Dicho y hecho en el aire ya.
2: Esto es Dicho y Hecho, un espacio para descubrir el origen de las frases más usadas. Mi nombre es Valeria Dubinovsky. Bienvenidos.
3: Esperando, esperándote, costumbres
2: a... Querido oyente, te invito a pensar si te acordás de alguien muy exigente, o si vos mismo lo sos, y asociar con la expresión de hacer algo a rajatabla. El punto aquí es que, por más exigencia dando vueltas, no necesariamente sepas de dónde viene la frase, ¿no? Primero hay un tema semántico. Son dos palabras en una, raja y tabla, y ambas quedan asociadas a la madera. La raja es una palabra que algunos siglos atrás era un sinónimo de la veta de la madera, y obviamente la tabla es un posible corte de este material. Entonces, lo de rajatabla viene de seguir las vetas en la

0: línea natural de la madera, que es la forma correcta de tratarla, además. Algo parecido al pelo de los animales, que hablamos hace un par de episodios, ¿te acordás? Pero también refiere a la idea de que en la antigüedad las leyes y normas que debían seguir los pueblos se solían escribir en tablas y eran exhibidas en lugares públicos para que se sigan al pie de la letra o a rajatabla. La expresión hoy la usamos para cuando hay que cumplir un mandato, una orden, una acción de manera estricta y rigurosa, incluso pese a los riesgos y complicaciones que pudieran surgir. ¿Y vos? ¿Hiciste algo a rajatabla alguna vez?
1: Yo la verdad que no sé, sí, creo que siempre me trato de comportarme bien y hacer las cosas a rajatabla. Pero
2: Y por
1: bueno,
2: el
1: nos
2: camino del bien.
1: enteramos. Sí, el camino del bien. No, ahí no te puedo prometer nada, Dayana Mejías. Pero bueno, nos enteramos por lo menos acá con Valeria Dubinovsky. Dicho y hecho.
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0: Estamos de nuevo, última partecita de haberlo sabido. En la última semana tuvo una particularidad a la hora de hablar de la economía, porque salieron distintos economistas de la ortodoxia, o sea, defensores ideológicos de Milei, a poner reparos a lo que al plan económico. Claro, ¿cómo no van a hacerlo si ven que se destruye la economía real? Pero, ¿qué dicen estos economistas? Estoy hablando de Miguel Ángel Broda, de Lucas Liach, hablo también de Carlos Melconian. Escuchemos qué es lo que le están sugiriendo estos economistas de la ortodoxia, escuchan los mercados, grandes empresarios, qué le están diciendo hoy a Milei.
1: $1,800 es 20% de depreciación, de suba del dólar, digamos, ¿no? En una situación donde la economía interna no está booming, creo que principalmente es una suba de los precios transables, y eso en el IPC, ponele que sean, en mi opinión, 4 puntos de IPC, y no inmediatos, ¿no? A lo largo de unos meses. Entonces, yo pagaría 4 puntitos repartidos en 6 meses de inflación contra tener un tipo de cambio real que en el año electoral te empieza a mover sectores.
2: La guerra con Estados Unidos y la supremacía en innovación de China hace de que todos los países del mundo se estén preocupando en poner obstáculos a la importación china. Yo obviamente toda mi vida he tratado de que la economía fuera abierta. Ahora, abrir la economía con un dólar barato produce que de cada 10 empresas que cierran, 5 es al cuete.
3: Lo mismo el que estuvo viviendo de dólares. Si compraste dólares en enero del 2024, sí, perdiste hasta la camiseta. Y si los compraste en el 2025 también, y en el 2026 también, digamos, te hubiera funcionado mucho más estar en pesos. Pero naturalmente, producto de todo lo que viviste antes, la reacción natural es esa.
0: Contundente, ¿no? Escuchamos sobre todo a Miguel Ángel Broda. Broda es un economista, muchos de ustedes lo recordarán, es alguien que bancó a Milei, o sea, banca, y él lo dice abiertamente, yo banco este proyecto político, económico de Milei, pero así no va, porque la economía real está fundida. ¿Qué le dicen, qué le sugieren Broda? Escuchábamos también a Liach, pero insisto, lo dice también Melconian. Y mirá, si vos abrís la economía con este dólar barato, y de cada 10 empresas que funden, 5 son al cohete, dice Broda, muy ilustrativo, aunque uno puede decir, porque tiene que, si la economía marcha bien, porque tienen que fundir empresas. Pero esa es otra discusión. Acá el asunto es que la ortodoxia le está diciendo a Milei, así no va. Hablemos ahora con Matías Rachnerman, que es economista, que no es ortodoxo precisamente, pero un poco para charlar esto, el modelo Milei, ¿cómo hacemos para que los empresarios que hoy escuchamos a la mañana que se están fundiendo, y bueno, tengan un poco de oxígeno? Matías, ¿cómo te va? Él es economista jefe del Banco Provincia. Acá te saluda Claudio Slotny, buen día.
4: ¿Qué decís, Claudio? ¿Todo bien? Jefe de macroeconomía por ahora.
0: Ahí está, bueno, perfecto, gracias por la aclaración. Matías, a ver, la fórmula, por lo menos a mano de la ultraortodoxia económica, está. Y si así no va, así las empresas están fundiendo, tenés que cambiar, le dice a Milei, tenés que cambiar.

0: me quedo con la frase de Broda cuando él decía, bueno, de cada 10 empresas que cierran, 5 son al cohete, decía él. Y cuando uno mira la región, sí, lo que se ve es que efectivamente la competencia de China es un problema, pero que los cierres de empresas, el nivel de cierre de empresas, la velocidad del cierre de empresas, es una particularidad de la economía argentina. En la misma línea, la destrucción del mercado de trabajo, bueno, ni que hablar de la suba de la mora, pero digo, los números, sobre todo de destrucción de puestos de trabajo asalariados, son una dinámica de la economía argentina. Entonces, hay una hay un problema mundial, o hay un tema en donde de repente China es mucho más productivo que el promedio de las economías, y eso es un dato, pero a la vez la ultraliberalización en un contexto en donde el tipo de cambio está por debajo de la media histórica, a mí no me gusta decir apreciado, pero sí está más barato que hace un par de años, es una particularidad argentina que termina generando como resultado, bueno, es una destrucción del mercado de trabajo y de las empresas, o sea, problemas del lado de los trabajadores y del lado de los empresarios mucho más acelerados que la media regional, con lo cual hay cosas para hacer. Para empezar, hay un tema que es, la economía argentina tiene una ineficiencia histórica un poco más grande que el problema de la región, producto de los problemas macroeconómicos que tenemos, que van desde cargas tributarias quizás engorrosas, no sé si necesariamente altas, pero sí engorrosas, digo, tener que llenar más papeles que en otro lado, dicho mal y pronto, o más, tener mucha más inflación que te obliga a tener que pensar un montón más cómo vas a generar tus precios, digo, todos esos problemas siguen estando, y en el camino se abrió la economía y se abarató el dólar. Entonces, no se solucionaron los problemas y sí se generaron otros. Creo que ese es el gran entuerto que enfrenta hoy tanto el empresariado como los trabajadores argentinos.
1: Claro, claro. Y entonces, pero vos pensás que entonces tiene herramientas a mano Milei para que esto mejore en el corto plazo, ¿no? En el largo plazo estamos todos muertos.
0: Sí, sin dudas que en el corto plazo las hay, porque de vuelta los resultados de la región son distintos. Este me ocurre a mí, ¿no? Porque también Milei tiene una restricción que es el resultado fiscal, ¿no? ¿Cómo poder hacer esto sin poner en cuestión el superávit fiscal? A ver, el año pasado, por las necesidades del proceso electoral, el gobierno había llevado los encajes a los depósitos en efectivo, cuenta corriente, cajas de ahorro, a los niveles más altos de los últimos 35 años, ¿sí? Casi desde que River gana la Intercontinental, así que imagínate cuánto tiempo había pasado. ¿Qué podría hacer ahora, en donde la situación cambiaría, se moderó un poco? Bueno, podría bajarlos, no sé si a los niveles más bajos de los últimos 40 años, pero sí los podría llevar a niveles más en línea con lo que era 2012, 2011, cuando por ahí el escenario cambiario, y sobre todo el escenario de reservas, era otro, y la política de estímulo vía crédito al sector privado era distinta. Entonces, que los bancos financien al sector productivo descontando esa plata de los encajes, sí, en lugar de prestársela al Tesoro, algunos títulos que parecen bastante rentables porque pagan el más alto entre la tasa de interés, o sea, el costo de fondeo del sector bancario o la inflación, sería una política que no tendría costo fiscal y que podría reactivar a la demanda interna, o por lo menos podría reactivar sobre todo el flujo de efectivo de las empresas que este año viene bastante mal. Otra política que se me ocurrió, vos no sé si vinculabas con la cuestión cambiaria, bueno, el gobierno en la actualidad, los derechos de exportación producto de lo que se bajó el año pasado están en los niveles más bajos de, por lo menos desde el 2016, que es desde Carmela Serie, la verdad. Yo creo que si uno va para atrás también posiblemente, pero yo puedo afirmar que está desde el 2016, sobre el total exportado, ¿sí? Bueno, si hay espacio para bajar derechos de exportación, podría haber espacio para devolverle algo a los, justamente a los empresarios o a las empresas en realidad, que puedan vender al mercado externo incrementando las exportaciones respecto de lo que fue, por ejemplo, 2024-2025. Al que exporte un poco más, ¿sí?, yo lo premio y le devuelvo algún tipo de o le doy algún tipo de exención fiscal, o le doy algún tipo de vueltas. En la economía el término muy técnico es drawback, que básicamente lo que quiere decir es devolver una parte de la exportación, que es una forma indirecta de moderar el tipo de cambio, hacer más competitivo a las empresas argentinas sin implicar un costo fiscal, porque es sobre el incremental, no sobre el total exportado. O de vuelta, si se quiere hacer sobre el total exportado, también hay margen, así como el año pasado hubo margen para, por lo menos en septiembre, bajar 7.000 millones de dólares las exportaciones a cero de, perdón, los derechos de exportación a cero para las ventas al exterior de soja.
1: O sea, vos ves por el lado de fiscal que se le podría dar alguna mano desde el Estado a esas empresas, digamos, para que puedan mejorar.
0: A ver, nosotros creemos que

0: la consolidación de las cuentas públicas y que el superávit fiscal, por lo pronto es una restricción que se impone este gobierno, y en parte entendemos el por qué lo hace, y digo, tiene cierto sentido. Entonces, pensando en un Estado que no puede gastar más de lo que recauda, yo tiré dos ideas que pensé en el momento. Claro. Por un lado, de vuelta, flexibilizar los créditos de la banca privada o de la banca pública, no importa, pero de los bancos comerciales contra los encajes, ¿sí? Eso sería una política monetaria un poco más laxa. Y del otro lado, premiar a los que exportan, ¿sí? Sobre todo a los que incrementan las exportaciones, en un contexto en donde China está muy agresivo, bueno, que el Estado Nacional le reduzca un poco el costo a las empresas que de vuelta pueden vender un poco más al exterior. Entonces, dado que el cobro sería sobre el incremental, no sobre el total, no sobre lo que aumentan las ventas al exterior, no sobre el total de lo que exportan, no tendría costo fiscal.
1: Sí, sí, sí. Y digamos, vos sos ahí jefe de macroeconomía justamente del provincia. Desde el banco, ¿vos qué estás notando en cuanto al tema créditos, morosidad? ¿Vos ves que hay gente, porque todos los bancos tienen gran morosidad y a su vez tienen créditos caros? En el caso de usted, del provincia, ¿se diferencian? ¿Están viendo una situación muy complicada? ¿Qué es lo que estás viendo desde ahí?
0: De todo un poco. En primer lugar, sí, la situación es complicada. Hay un problema de insuficiencia de ingresos que efectivamente genera que la gente no tenga plata, por decirlo de alguna manera, en el home banking, y que eso la lleva a buscar fuentes adicionales de recursos. En algún momento, claro, trabajar un par de horas más. En algunos otros casos es complementar y salir a transportar, ya sea cosas o personas, ¿no? Estoy pensando en las distintas apps. Y en algunos otros casos, obviamente, es pedir un crédito. ¿Cuál es el problema? Que como esos créditos, una buena parte no se devolvió, ¿sí? Más o menos un 20%, 25% de los créditos del sector bancario están en situación irregular. Eso no quiere decir que el total de la cartera, ¿no? Porque a medida que uno va bajando, cuanto más barato, menor cantidad fue el crédito, más chances tú tiene de caer en mora. Pero bueno, del uno de cada cuatro créditos que se dieron quedaron en situación irregular. Entonces eso es lo que hace que los bancos tengan mucho miedo de prestar. Porque básicamente, si prestan, las posibilidades de que no le devuelvan son altas. Con lo cual, así como una empresa que no le paga a un proveedor y entonces le sube los precios para que, bueno, la parte que le paguen le sea muy rentable, los bancos terminan teniendo ese mismo comportamiento defensivo, que no es lo ideal para el funcionamiento del sistema y sobre todo no es lo ideal para el bienestar de la población. Pero bueno, a veces lo que a nivel individual maximiza el beneficio no lo hace a nivel general. Y eso termina siendo un círculo vicioso de tasas altas, préstamos que no se devuelven, tasas que no pueden bajar porque los préstamos no se devolvieron antes. Bueno, desde el Banco Provincia, que es un banco público, ¿sí? Nosotros lanzamos distintos programas de refinanciación que tienen una particularidad respecto de, por ahí, el programa, los distintos programas del sistema, que es básicamente las personas que más problemas tienen y que menos ganan, son programas de refinanciación más laxos, ¿sí? Más baratos. Pero bueno, eso tiene que ver con los objetivos y las misiones y funciones del banco, que es un banco que le pertenece a los ciudadanos de la provincia de Buenos Aires, y en lugar de, bueno, un banco privado que lo que tiene que hacer es buscar su ganancia. Creo que cada vez queda más claro que la mora tiene un origen macroeconómico en la República Argentina. De vuelta, yo hablaba antes de cómo no cierran empresas en la región. La mora, el país que no, la Argentina hoy en día, la mora bancaria está en torno del 13%, 12,8%. Bueno, el segundo país de la región es Colombia, con una tasa menor al 5%, o sea, menos de la mitad de lo que tiene hoy en día la Argentina. Con lo cual, si bien, de vuelta, toda la región tiene algunos desafíos macroeconómicos que atravesar, este problema es claramente un tema de Argentina, no es un tema generalizado a nivel global, como puede ser, no sé, el desempleo joven, por ejemplo. Entonces, claro. El gobierno debería tomar alguna política también un poco más activa en este sentido. Nosotros entendemos que si quisiese una solución más rápida debería ir por el lado de los ingresos, porque la mora no... Los préstamos personales, con tarjeta de crédito, la suba de la tasa de interés del año pasado no la sufren. Siempre tuvieron tasas altas, eso es verdad y eso hay que decirlo, pero no es que el año pasado las tasas subieron mucho. El problema estuvo de que se cayeron los ingresos, no de que... aumentaron las tasas. De hecho,
1: y para que mejoren los ingresos, digamos, yo me acuerdo, y vos seguramente no me acuerdo si ya estaba recibido, ¿no? Me parece que son muy joven, pero me acuerdo después de la crisis, la gran crisis del 2001, tanto Dualde como Néstor Kirchner tuvieron políticas de ingresos muy activas, decretando, por ejemplo, que haya sumas directas desde los empleadores a los empleados. Pasa que, claro, era un momento donde la economía se expandía, había que remonetizarla, o sea, tirar pesos a la economía rápidamente. Ahora vos decís, bueno, política de ingresos. Hoy, si vos le exigís a un empresario, che, ponele un mango más al empleado, y el empresario con lo que estuvimos hablando esta mañana te dice, ¿cómo querés que le aumente si no sé cómo pagar los sueldos? ¿Cómo haces hoy una política de ingresos en este contexto?
0: Había un ingeniero que se llamaba Marcelo Diamant, que escribía sobre economía en los 70, y él promovía la protección industrial. Y al final de sus textos siempre tenía una pregunta que es, ¿quién paga la protección? ¿Quién paga la promoción? Porque hay un punto en donde la protección al sector industrial muchas veces se traduce en precios más caros para el consumo, entonces la terminamos pagando entre todos. Yo creo que la gran pregunta que se tiene que responder el gobierno en este sentido es justamente, ¿quién va a pagar la salida de la mora? ¿No? ¿Quién va a pagar los problemas que hay hoy en día de ingresos? Porque la economía argentina está en una particularidad, que es, los salarios están por debajo del 2023, dependiendo qué sector uno mire, qué modalidad de contratación uno mire, pero están en torno del 5, 6, 7% por debajo del 2023. Estoy pensando en el promedio, no en el fin de año, que había sido bastante malo. Respecto al fin de año, la caída está cerca del 4, pero igual hay ingresos por debajo, pero las tasas de ganancia también están en los peores niveles de los últimos 10 años, sobre todo en las empresas que producen al mercado interno. O sea, estoy excluyendo a el sector petrolero y al sector minero. Entonces ahí uno tiene que preguntarse, ¿quién tiene que pagar los costos de la recuperación de los ingresos? A ver, nosotros ahí lo que cuestionamos un poco de la política pública es que las decisiones del ajuste fiscal recayeron sobre las partidas que tienen más efecto multiplicador, más efecto derrame sobre la economía real. Estoy pensando puntualmente en la inversión pública, lo que se llaman los gastos de capital. Estoy pensando en en las decisiones de por ahí bajar algunos impuestos en lugar de recomponer algunos gastos, y estoy pensando en las decisiones de focalizar ciertas bajas de impuestos en los sectores de mayores ingresos y por tanto mayor capacidad de ahorro, pero en lugar de incrementar el nivel de vida de los sectores populares, que dado que no tienen capacidad de ahorro, peso que les entra, peso que lo gastan. ¿Por qué digo todo esto? Porque efectivamente una economía que no crece es una economía que se complica para distribuir, porque evidentemente que alguien esté mejor implica que alguien esté peor. Es una economía que no crece. Entonces, la apuesta debería ser a crecer, y ahí sí aparecería la discusión sobre cómo distribuir ese crecimiento, porque si no, el gran tema que va a tener la economía argentina es que para que alguien esté mejor, otro debe estar peor, cuando no necesariamente es ese el escenario planteado. Eso es una falsa dicotomía que caemos producto de ciertas decisiones de la política pública actual.
1: Claro, claro. Entonces eso es revertir, tal vez cuando vos recién decías, bueno, le bajaron retenciones al campo, por ejemplo, sería revertir esa medida y utilizar esos pesos para tirarlos a la economía sin afectar la cuestión fiscal, pero tirás pesos a la economía para que mejore, digamos, otros sectores, no el campo, sería así.
0: A ver, el año pasado, en septiembre, el gobierno flexibilizó durante una semana los derechos de exportación para soja por 7.000 millones de dólares. No sé si se acuerdan, pero eso fue un interés netamente de orden electoral, ¿no? Y que no se fuese el dólar en el medio de las elecciones, en el medio del periodo electoral. Sí, sí. Entonces, esa política después se paga. Esa política es un ajuste un poquito más grande del gasto público en el arranque de este año, que hayamos tenido el 1 de junio con déficit primario de la gestión Milei, y que de vuelta a la obra pública que no se hace. Entonces, la simetría entre las exenciones impositivas al sector privado y sobre todo a los sectores ganadores, estoy pensando en este caso en el sector agropecuario, versus las complicaciones que hay para gastar, ahí Milei no era un degenerado fiscal, era una persona que estaba cuidando el tipo de cambio. Entonces, la lógica de esa política fue netamente electoral, y el costo se está pagando ahora. ¿Sí? No se vio en ese momento, porque lo que se hizo fue comprometer el gasto público del año siguiente. Bueno, en esa clave fue lo mismo durante la primera parte del año, y eso es un poco lo que, entre otras cosas, lo que estamos pagando hoy en día. Y después lo otro, también hay que decirlo, el ajuste, cuando se hablaba de que el ajuste era de baja calidad, más allá de la sostenibilidad, que la verdad es que ex post se reveló que el gobierno mantuvo el superávit primario de las cuentas públicas, se hizo mucho ajuste en jubilaciones y pensiones, que es un gasto con mucha con una capacidad de multiplicador muy grande, se hizo un ajuste más grande también sobre lo que es la obra pública, Se comprometieron de vuelta algunos gastos que no tienen tanto efecto derrame, incluso durante el año pasado, lo que son los subsidios económicos, que no tienen tanto beneficio positivo. Cuando uno agarra la literatura más académica sobre el tema, cuando uno mira el perfil de gastos del resto de los países, lo que se ve es que gastan mucho en obra pública, hay algunas transferencias al sector privado y casi no subsidian tarifas. Bueno, la Argentina en ese sentido, al igual que lo que es la política productiva, va contra mano del mundo.
1: Claro, interesante, Matías. La vamos a seguir en cualquier momento. Te mando un abrazo, gracias por este contacto con De Haberlo Sabido. Que tengas un buen fin de semana.
0: Un placer, muchas gracias, Claudio. Un abrazo.
1: Hasta luego. Matías Rajnerman, jefe de macroeconomía del Banco de la Provincia de Buenos Aires. Bueno, tratando de tener un foco, digamos, más heterodoxo desde un banco público sobre la economía argentina. A ver cómo se puede salir de esto que estuvimos comentando durante toda la mañana. Muchas gracias, Dayana Mejía. La vamos a seguir la semana que viene.
2: Un placer. Sí, por supuesto. Nos reencontremos el próximo sábado.
1: Con frío, me imagino, porque vos dijiste que en invierno hace frío. Entonces...
2: Mira, hasta ahora tenemos la información del Servicio Meteorológico Nacional, que todavía funciona, hasta el viernes, donde va a haber una mínima de 10 grados y una máxima de 15. Así que yo estimo que el sábado tendremos una temperatura ahí similar, no tan fría como esta mañana, pero fresca.
1: Está bien, y si no tenemos...
2: Y previa del Día del Niño también.
1: Ah, viene el Día del Niño. ¿Y qué me vas a regalar? Pues yo te dije que, viste, que soy como un niño.
2: Claro. Bueno, veremos. Pensá. Charlaremos ahí con el equipo. Tenemos que definir.
1: Bueno, muchas gracias. Nos reencontramos el próximo sábado, aquí en las 7:50. Ya viene el noticiero con Ricky Álvarez para informarnos en las 7:50. Y nosotros volvemos, como siempre, sábado que viene a las 7 de la mañana, ya con Tapite Cufré, en esto que fue y será De Haberlo Sabido.
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11: Es la hora 10:02 en la República Argentina. La temperatura en la ciudad de Buenos Aires es de 7 grados 8 décimas, 6 grados 2 la sensación térmica. El cielo está cubierto, humedad 75%. En San Rafael, provincia de Mendoza, la temperatura es de 1 grado 2 décimas, 2 grados 9 décimas bajo cero, la sensación térmica, y el cielo está ligeramente nublado. Los damnificados por la criptoestafa Libra pidieron que se revoque su apartamiento de la causa. Los escritos que presentaron los abogados ante la Cámara Federal porteña argumentan que estos inversores fueron víctimas de una maniobra fraudulenta planificada y reclaman que se los restituya en su rol de querellantes. Además, detallan que hubo tráfico de influencias, infiltración de la Comisión Nacional de Valores y uso de la figura del presidente Javier Milei para generar confianza artificial y quedarse así con 44 millones y medio de dólares.
10: Internacionales.
11: Ya son 9 los muertos por el tiroteo en una escuela de Tailandia. La víctima tenía 12 años y falleció en el hospital tras las heridas que sufrió ayer durante el ataque perpetrado por un estudiante de tercer año en una prestigiosa secundaria ubicada en el centro de ese país del sudeste asiático. Recordemos que el joven usó una pistola de 9 milímetros para matar primero a sus abuelos y luego a 5 profesores antes de suicidarse.
5: Deportes.
11: Jorge Martín obtuvo la pole position del MotoGP en Gran Bretaña. El piloto español marcó un nuevo récord en el circuito de Silverstone al registrar 1 minuto 56 segundos 160 milésimas en la clasificación para la fecha 12 de la temporada. Lo secundaron su compatriota Raúl Fernández y el japonés Ai Ogura, todos con Aprilia. Dólar oficial 1.520 pesos, paralelo 1.525, riesgo país 451 puntos.
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11: Atentos quienes circulan por la zona de Villa Santa Rita, ya que continúa el corte total por obras de la calle Juan Agustín García entre Campana y Cuenca. 7 grados 8 décimas es la temperatura actual en la ciudad de Buenos Aires. 6 grados 2 la sensación térmica. El cielo está cubierto, humedad 75%. En San Rafael, provincia de Mendoza, la temperatura es de 1 grado 2 décimas, 2 grados 9 décimas bajo cero la sensación térmica y el cielo está ligeramente nublado. Estas fueron las noticias. Ricardo Álvarez.
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0: Buenos días a todos, a todas, a todes. Bienvenidos a Rompiendo Molde, el programa pedorro de todos los sábados a la mañana. Los extrañé, me fugué, me fui un fin de semana, estuve en La Rioja, no tuve señal para engancharme, así que les pido perdón, pero sé que el equipo la remó, la resumó. Hoy tenemos un frío afuera y el estudio detonado. De mal humor la Mejía. Le digo, hola, ¿cómo estás? ¿Qué te importa? Me dijo. ¿Así? Mira, ahora sonríe porque sabe que está expuesta, la estamos filmando, sacó su risa. Llego acá, está operada la Ijelka.
1: No
0: tenía que decirlo.
1: Todavía
0: hermosa,
1: no,
0: igual, hermosa. Bueno, está viendo así con un parche del ojo, nuestra pirata. De la hermana Ijelka a la pirata Ijelka.
1: Pero firme
0: pasamos.
1: Acá, firme.
0: Está, bueno, hay uno que anda, se compró una zunga, sacó una milla y se fue al pe, no estaba, cambiamos de productor, está, espero que cuando vuelva busque otro programa porque acá no vuelve, vamos a presentar al nuevo, está el zunguero del programa, el tipo, queremos ver fotos después, la vamos a viralizar.
1: No, encima
0: digo, ¿qué te compraste? ¿Una zunga? Sí, una S se compró, una S. Una vergüenza.
2: Leopardo, escuché por ahí.
0: De leopardo. Con tira atrás.
1: Impresión.
0: No venís a trabajar, vas a pagar el costo de no venir a trabajar. Quiero que lo sepas, Rodrigo, productor. A ver, ponele. Ahí está.
2: Qué envidia, nosotros acá.
0: ¿Por qué? Qué envidia. No, bienvenido. Así que está. Pero lo reemplaza Rodo Gerardi. Está, sí. Lo tenemos acá. Miren. Es nuestra calle en la radio.
1: Sí.
0: Yo lo escucho a la mañana. Lo escucho
1: muy
0: a la
1: importante.
0: Mañana en sus. Es el mismo Rodo, estamos hablando del mismo Rodo,
1: claro,
0: ¿no? Metiendo la pata. El movilero. El tipo nos da. Sabemos lo que pasa en la realidad cuando él está en Constitución, en Once. El se fue a San Cayetano ayer, hoy lo vamos a tener acá en la mesa también para que nos cuente. Y la traición de nuestro sábado de cada día. Está otro que se compró zunga y se nos fue a la miércoles.
2: Pero
0: está
2: re barato irse a Brasil.
0: Y está re barato. Pregúntele al padre Juan. A padre Juan Rega también. Zunga y a Brasil se fue con Rodrigo.
3: Es el representante del maligno en la tierra.
0: Y nuestro que hoy vino así muy, muy, muy de motoquero. Está nuestro Alan, nuestro. Que no iba a decir, no dije más nada. No dije más nada, dije de motoquero se me ríe.
4: Respetuosamente, Carlos.
0: Sí. Y hablando de Carlos, quiero leerle un mensajito que nos acaban de mandar un regalito y después lo saludo, chicas. Buen día, dice, estaba a la puerta. Me vine en bicicleta, no tengo vida. Quiero que sepan, está, porque un oyente, recuperé bicicleta.
1: ¿Qué estado físico, padre Juan?
0: Un oyente me tuvo lástima, dijo, a esa cuerpa hay que darle un poco de vida por mi cuerpa. Está, y en comodísimas cuotas de oraciones me trajo una bicicleta y ando en bicicleta nueva y me vine desde allá del culo del mundo hasta acá, no llegaba. Y dice, llego y una torta me en la puerta me recibe.
1: Buen
0: día, me dice.
1: Claro, yo no sabía que
2: era una caja gigante.
0: Su día fue el 4, el día del cura. No, el 4, ninguno de ustedes me saludó.
1: Ay, yo no sabía.
0: Día del cura.
1: ¿4 de agosto?
0: Claro, 4 de agosto es día del cura párroco, San Juan María Vianney. Después les cuento.
1: Ah, después contanos, no sabía.
0: Y además el día de que recordábamos el martirio de Angelé. Entonces estaban las dos. Bueno, el 4 fue el día del cura, ninguna de ustedes me saludó, ni la de la mar humor.
1: Que no sabía.
0: En el ojo, está diciendo, va un muy feliz día para el cura, más copado. Y
1: se señala, quiero decir.
0: Compartan y compartan con la hermana Ijelka,
1: sí.
0: Y la locuta Day, los quiero, aunque a Carlos un poquito más. Aunque a Carlos un poquito más,
1: Besos,
0: bendiciones. Y no lo nombra el padre Juan Rega, quiero que lo sepan, está, lo ignoró. También
1: pero
0: irse.
1: No es el día del cura para él también.
0: Sí, acá de hecho lo nombra, pero lo obvié. Bueno, señores, señores, ¿cómo andamos, Sandrita y Ijelka? ¿Cómo
1: aquí
0: va?
1: Andamos bien. Yo esperanzada.
0: ¿De qué,
1: esta
0: che?
1: Semana. El jueves me dio, a pesar de todo, de que, claro.
2: ¿Por qué?
1: Contame por qué.
0: Escuchame, ¿qué venís?
1: ¿Qué me venís con eso?
0: Acá.
1: El jueves, a pesar de lo bestial, de la represión y todo, que hubo marcha y que tuvieron que dar marcha atrás y que hay varias cosas que este gobierno de la crueldad les están saliendo mal. Y bueno, a mí me esperanza de que haya un puntito de inflexión.
0: Que algo
1: cambie, sí. Aires de cambio.
0: Vamos a ver, hoy tenemos un gran invitado, esperemos que nos atienda el teléfono, pero le estamos robando gente a la otra iglesia. Quiero que sepan. Así que en un ratito más, ya, un ratito más, lo vamos a tener. Dejamos, no sé si ya lo puedo anunciar para que prendan todas las televisiones, pero va a venir a charlar con nosotros el Gato Silvestre. Lo robamos un rato, le dieron permiso.
1: Qué bien.
0: Firmamos contrato con la otra iglesia de que viene un ratito y vuelve, pero vuelve más bueno, vuelve perdonado de todos sus pecados. Vuelve
1: es
0: todo
1: muy
0: eso.
1: Bueno.
0: Es muy bueno el gato.
1: Sí,
0: bueno,
1: yo trabajé con él en otra iglesia. En la tele.
0: Se nos fue a la mierda la esperanza.
1: No,
0: ahí
1: no,
0: estamos.
1: En la
0: ¿cómo
1: tele.
0: ¿Cómo andás vos, Mejía?
2: Bien, muy bien. Me están haciendo mala fama de que estoy de mal humor.
0: No,
2: no,
0: hoy está.
2: Sueño
0: hoy está.
2: Nomás.
0: Ah, bueno. Sí. Si está así con sueño y cuando está. Madre mía. Si así cuando está con sueño, cuando está de un mal humor.
2: No, y con sueño. Vale, y sueño y hambre. Oh, no te digo.
1: Agarrate.
2: Sí, sí. Mejor cruzarse de vereda, como vos cuando lo viste a Alan hace un ratito.
0: No. Che, nada, dale, bueno.
2: Bien, muy bien. 7 grados 8 la temperatura en este momento. 6 grados la sensación térmica. Mucho frío. Para hoy se espera una máxima de 13 grados con un cielo que va a estar parcialmente nublado durante todo el día. Mañana domingo mínima de 4 grados, máxima de 13 con un cielo despejado. Tendremos pleno sol, frío, pero el frío con el solcito... Se transita de otra manera, se aguanta mejor.
0: Sí, estaba linda la calle hoy.
2: Sí.
0: Sí. Después busquemos cómo está la temperatura en la Patagonia, en el norte. Cada
2: bien.
0: Tanto me van diciendo, me van tirando. ¿Me regalan un ratito, un minutito? Sí.
2: Dos.
1: Claro.
0: Sí.
1: Como si fuera tu programa.
0: Sí, como si fuera mi programa, pero quiero... Quiero... A ver, porque se armó medio quilombo y yo sostengo lo que digo. Viene el Papa a la Argentina. Viene el Papa León Cuaterdichésimo, va a venir a la Argentina. Y ustedes saben que cuál es mi postura, cuál fue mi postura. Fue pública, salí en los medios, me pegaron en otros medios, no amigos. Se enojó el gobierno por lo que dije, se enojó también un poco la iglesia por lo que dije. Yo creo que no tiene que venir el Papa a León. Es público, lo dije en mis redes, lo dije acá en el programa varias veces, lo hemos analizado varias veces. No, y no le saco el culo a la jeringa en esto, de verdad. ¿Y por qué creo que no tiene que venir, no? Por una cuestión de geopolítica, ¿no? Y de propaganda. Yo se lo dije, esto que te voy a decir, que les voy a decir ahora, se lo dije a él, ¿eh? Por una cuestión de geopolítica y de propaganda. A ver, el gobierno de Milei necesita desesperadamente, ¿no? Legitimación internacional. La necesita, ¿no? Y de hecho, véanlo cómo se desespera ahora que fue a Colombia y va pagando premios en universidades y le lame las botas a Trump cuando puede y está constantemente afuera y a Israel, ¿no? Necesita, frente a este descalabro, él necesita, ¿no? Esta bendición, ¿no? Internacional, ¿no? Una foto del Papa con el presidente en la Casa Rosada, indudablemente que no va a ser leída como un gesto pastoral, ¿no? Como la fotito del que va a misa, ¿no? Sino como un aval explícito va a ser leída y la van a hacer leer así y la van a propagandear de esa manera, ¿no? Un aval explícito a un régimen que cerró comedores, que desmanteló la entrega de medicamentos, que caga palo a los jubilados, ¿no? Que aumentó la pobreza aunque las disfracen, que persigue a los estudiantes, ¿no? Que no ayuda o que le sacó todo lo que tenían las personas con discapacidad, que congeló sueldos, que miente, que maltrata. Bueno, la foto es compleja, esa foto. Es compleja, como fue compleja la foto de Juan Pablo II con Galtieri. Es compleja esa foto. Yo sé que ni saben quién es Juan Pablo II ni quién es Galtieri. Pero es compleja. Para los que somos viejos, es una foto compleja. Es una foto compleja. Y sería, para mí, y se lo dije, el abrazo de la impunidad. El abrazo que necesita el poder económico, financiero, y que está esperando para decir, ¿no?, que hasta el Vaticano avala el rumbo de este país. Están esperando eso. Como fue el abrazo de este payaso que tenemos de presidente con Francisco. Francisco era mucho más vivo, indudablemente. Yo no estoy diciendo que León no es vivo. Yo creo que lo va a revertir, ¿no? Pero es el abrazo que están esperando. Y así lo va a leer el gobierno, así lo va a leer Feynman, así lo va a leer Clarín, así lo va a leer La Nación, así lo va a leer Majul, así lo va a leer Nelson Castro, así lo va a leer Peter Thiel, así lo va a leer Roca, así lo va a leer Bulgeroni, así lo va a leer Galperín, así lo va a leer Menem, así lo va a leer Mañeto, así lo va a leer Eunequian. Y así lo va a leer todo el mundo, el Muro de los Lamentos. Entonces, por eso le dije que no. Y lo voy a seguir sosteniendo. También porque, no, digo, fe versus mercantilización. La iglesia de Jesús no puede, digo, el Jesús que termina echando a los mercaderes del templo a latigazos. No, la iglesia no puede, el Papa no puede prestarse a este juego de un gobierno que rinde culto al libre mercado desregulado, donde terminan cagando los más pobres, los monotributistas, los que no llegan a fin de mes, los que revisan el tacho 10 veces por día. El tacho de frente de mi casa está en San Telmo, está revisado más de 10 veces por día. Un gobierno que niega la justicia social, diciendo que es una aberración. Y la justicia social está en la doctrina social de la iglesia. De ahí, incluso de ahí la toma Perón. No es un invento del kirchnerismo. Que promueve el sálvese quien pueda contra el nadie se salva solo de Francisco. Porque no es de Perón el nadie se salva solo, ¿eh? Es del Evangelio. León XIV, cualquier sucesor de San Pedro que pretenda ser fiel al Evangelio, ¿no?, y al legado de la Laudato Si, de la Fratelli Tutti, se va a encontrar en el suelo argentino con un Estado que ataca abiertamente el principio del destino universal de los bienes y de la dignidad del trabajador. Acá se fue a la mierda el tierra, techo y trabajo. Porque además no puede venir, se lo dije, porque hoy vivimos el protocolo del garrote. ¿Nos van a cagar a palo cuando tengamos que ir a la misa en Luján porque cortamos la calle? ¿Van a poner los carros hidrantes? ¿Van a tirar gases? No puede venir a hablar de paz y fraternidad a un país donde las calles están militarizadas por protocolos antipiquete. Donde se gasea a niños, a jubilados, a estudiantes, a discapacitados, donde se reprime con balas de goma, donde se demoniza la protesta social y la disfrutan, que eso es lo peor. La visita del Papa se daría en un escenario donde los derechos humanos más elementales, salud, alimentación, trabajo, vivienda, están siendo vulnerados a diario, todos los días y a cada rato. En un momento vendría en que donde el gobierno utiliza el aparato estatal para disciplinar el hambre y rematar la riqueza de la patria, regalarlas, rifarlas. Y entonces la presencia del Papa corre el peligro de ser agarrada, cooptada, secuestrada por la comunicación oficialista para anestesiar, ¿qué? La resistencia social, fingir normalidad institucional, que no tenemos normalidad institucional. Acordate que el jefe, que el Santilli le pide la renuncia a la vicepresidenta. Pero además hay algo que lo voy a seguir sosteniendo, que el Papa argentino eligió metódicamente durante 13 años no pisar el país. Lo eligió, fue una elección no venir. Fue una elección. El no puedo ir fue una elección, el no me da el tiempo fue una elección. Fue una lección no venir. Y no fue ni por falta de amor a la patria. Yo lo conocía y lo he hablado con Francisco. No era porque no amaba a su patria. De hecho, tenía el documento argentino. Viajaba con el documento argentino. Él siguió siendo Jorge Bergoglio siempre. Hasta que le rompieron las pelotas y ya se presentaba como Francisco. No se olvidó nunca ni de su barrio, ni de las villas, ni de los curas. Hablaba con nosotros, con los de acá, con los viejos, con los nuevos. Tomaba mate. Pero Bergoglio no vino porque entendió perfectamente la geopolítica de la carroña local. Sabía que cualquier gesto, cualquier abrazo, caminata en suelo argentino iba a ser manoseado por la grieta mediática y utilizado por los poderes de turno para blanquear el ajuste y adormecer la lucha popular. Y si Francisco gambeteó como el Diego... Si Francisco gambeteó esa trampa durante años para cuidar la integridad de su mensaje y no prestarse a la foto de la impunidad, que otro pontífice, que otro papa venga hoy a la Argentina a estrecharle la mano a este gobierno que destruye el tejido social, que destruye al pueblo, que destruye al pobre, en este contexto, yo te diría que hasta sería una traición a esa misma lucidez geopolítica. Pero es mi visión, ¿eh? Y por otro lado, también se lo dije a León Cuartedichésimo, ¿no? La complicidad por omisión de gran parte del episcopado argentino. Tenemos 150 obispos, hablan 4, 5, 6. Que los admiro, los aplaudo, los sigo, los quiero. Pero son contados con los dedos de una mano. Y te los puedo nombrar si querés. Entonces, a ver, si la cúpula de la Iglesia ha mantenido un silencio tibio, prudente y acomodaticio frente al gobierno de Milei, como lo fue con el gobierno de Macri, está, bueno, tenemos que pensar también. Mirar para otro lado mientras persiguen al humilde, eso es lo que pasa. Mientras el gobierno le quita la comida a los comedores comunitarios, gasea a los viejos en el Congreso, desmantela la salud pública, la mayoría de los obispos elige la diplomacia del pasillo y las declaraciones abstractas sobre el diálogo y la paz. A mí me tienen harto con esto. Bueno, siempre fue así. No, no siempre fue así. Nosotros no cagábamos a palo a los viejos. Nosotros no poníamos el camión hidrante en la calle. Nosotros no avalábamos que salgan a cerrar un comedor. No siempre fue así. No siempre fue así. Esas declaraciones abstractas de diálogo y paz, un oído en el Evangelio y otro en el pueblo. Vinieron más obispos a lo del nuncio acá en Buenos Aires, es cierto que es más cómodo, que a lo de Angelelli en La Rioja. Bueno, eso es un signo de nuestra Iglesia, ¿eh? Bueno, si los pastores no huelen a oveja y se quedan callados ante el dolor de la gente, bueno, también hay que mirar eso, perdón, se lo dije. No sé si le gustó mucho. Pero esos fueron los tres motivos que le di al Papa. Dos veces. Indudablemente soy un cuatro de copa, le chupa un huevo lo que yo le puedo decir o no. Hay atrás una estructura y entiendo y está buenísimo. Esa es y será mi postura. Ahora también me pasa esto y agarro el mate. Ahora también me pasa esto. Recién te hablaba de la bronca que te da la injusticia de este gobierno y el silencio de varios que prefieren la diplomacia antes que el barro. Ahora, si me preguntás desde el corazón de los pibes, desde el que no tiene nada, desde la vieja que reza el rosario con las manos agrietadas, qué boludo que soy, me emociono, pero ¿y saben por qué? Porque venía en bici con un montón de quilombos el otro día, de cosas dolorosas. Y el signo de Dios, ¿no? Pasa una vieja rezando el rosario delante mío. Yo paraba en la bicicleta. Le dije, reza uno por mí. Está ahí. Me miró con una ternura. Bueno, esa vieja se merece que venga el Papa. Esa vieja se merece que venga el Papa. Que venga el León 14 a la Argentina, hermano. Que venga, si es por ella, si es por los pibes pobres, si es por los pibes que la están peleando, si es por los que no llegan a fin de mes. Que venga, que venga. ¿No? Si mirás esto desde abajo, no desde la geopolítica, de los escritorios, ni de las especulaciones de Comodoro Pi, sino de la esperanza de la gente sencilla, la venida del Papa no es una foto de Milei, y la vamos a evitar, y la tenemos que evitar, y la vamos a militar. Es un abrazo de Dios al pueblo golpeado. Que venga, entonces que venga. Y te lo digo como cura, como militante, como alguien que camina todos los días con la pibada marginada. Para los pibes rotos y abandonadas, el Papa no viene por los políticos, viene por ellos. Que venga. Para un pibe de barrio popular, tapado por el barro, estigmatizado como el planero, como el del descarte, por el discurso oficial, que el Papa pise a la Argentina y ponga los pies en una villa. Ojalá lo lleven a una villa. O lo lleven a un centro de recuperación. No es un hecho político. Es la confirmación de que ellos existen y valen. Llévenlo ahí. Llevémoslo ahí. Es decirle al pibe que está peleando contra la falopa, al que no tiene laburo y a la piba que sostiene el hogar y los 3, 4, 5 hijos que la vida le regaló, como sea, ¿no? El mundo no te tira como una basura. Sos importante, valés, sos sagrado. Ojalá León no venga a avalar el poder. Que venga a mirar a los ojos a los pibes que el sistema quiere invisibilizar y a darles esa caricia en el alma que les devuelve la dignidad que el gobierno le quita todos los días a ellos. Que venga para la gente sencilla, lo rebanco, para los humildes que no leen los diarios corporativos ni le importa la visita, ¿no? Porque no le suma 3 puntos de imagen a un ministro. La gente sencilla tiene una fe profunda, entrañable, como cuando van a Luján, cuando van a San Cayetano, cuando se juntan con mamá Antula. Para la abuela que no le alcanza la jubilación y para los remedios que venga. Para el trabajador que vive con el Jesús en la boca porque tiene miedo de que lo echen, que venga. Que esta tierra es una bendición. Cuando un papa habla en la tierra de los pobres, sus palabras rompen cualquier cerco mediático. Que venga. Que venga entonces. Por más que el gobierno de turno, ¿no?, intente usar la foto para el marketing. Un papa con el evangelio en la mano y otro oído en el pueblo no puede quedarse callado. Que venga y hable. Que su venida obligue a poner sobre la mesa la agenda de los olvidados. Que venga para poner en la mesa la agenda de los olvidados. Que venga. Va a ser bienvenido, va a ser bien recibido. Que venga a hablar de los comedores desabastecidos. Que venga a hablar de la represión a los viejos y a los trabajadores. Que venga. Que venga y obligue a recordar que la justicia social es un mandato divino y no una aberración. Que venga. Que venga y nos obligue a hablar de los discapacitados y a que tengan derechos. Que venga. Si León XIV viene y abraza a las madres de los barrios, a los campesinos desalojados, a los huichis golpeados, a los enfermos sin remedio, a los discapacitados ninguneados, que venga. Esa sola imagen vale más que 1000 discursos. Que venga. Es el profetismo de la presencia. El pastor metido entre las ovejas heridas para marcarle la cancha a los lobos. Que venga. Lo vamos a mirar con ojos de pueblo y con ojos de fe. Que venga. No le haga el juego, pero que venga.
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5: Murió el padre de Lionel Messi. Jorge Messi falleció ayer a los 68 años a las 22 horas en una clínica de la ciudad de Rosario, donde permanecía internado tras atravesar una larga enfermedad. Recordemos que estaba casado con Cecilia Cuchitini y era padre de 4 hijos, Lionel, Rodrigo, Matías y María Sol. Además fue el gestor de la carrera del capitán del seleccionado argentino para convertirlo en una figura reconocida en el deporte mundial. Reiteramos, murió el padre de Lionel Messi.
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6: Bueno, ya es público, no queríamos decir nada, ya le mandamos un abrazo al cielo, le mandamos un abrazo a la familia de Messi, a toda la familia de Jorge, a su mujer, a sus hijos, a Lionel, por supuesto, y a todos aquellos que, bueno, que han venido siguiendo y que están preocupados y que lo quieren mucho a Lionel Messi, nada. Es eso, queríamos decirlo, es público y no quiero dejar pasar. Es la vida también, ¿no? La vida es esto, la vida también son las partidas, así que va nuestro acompañamiento y nuestro rezo en el día de hoy. 10:34 de la mañana, algunos mensajitos, vamos.
7: Buen día, hola a todos.
6: Ya está el oyente.
7: Claro que sí.
6: Está el charlador.
7: Estoy de acuerdo que el Papa no tiene que venir en este momento a Argentina por lo que estamos viviendo. No ve que le pegan a los jubilados, a los discapacitados. No vio lo que pasó con la represión del jueves, nos dice Mirta de Chacarita.
6: Bueno, gracias Mirtita. Igualmente acabamos de decir las dos miradas, ¿no? Es importante.
7: Gracias por el bello programa. Avísenle al Padre Juanca que no se habla de las intimidades del programa. Queda mal y lo acerca a la palabra buchón, nos dice Jorge.
6: No. Que vos andes de mal humor no quiere decir que uno es buchón. No, de ninguna manera. Que el otro use zunga no quiere decir
7: Estoy
6: que
7: con
6: sea...
7: con vos, Jorge. No hay que hablar de las zungas de la gente.
6: Lo conozco hace un montón de años. Yo le tengo que decir la verdad. Cuando a mí me tocó asumir la cedronar, aquella hace muchos años, fue con la primera persona que me entrevistó, que me abrió las puertas, que me cuidó también. Después compartimos otra iglesia un montón de tiempo, hemos charlado un montón, lo quiero mucho. Me pelea, ayer cuando lo llamé me dijo, bueno, déjame hablar, porque voy a hablar 42 minutos vos y 5 yo, como si él no hablara. Como si le costara hablar, como si no tuviese. Señoras y señores, está con nosotros hoy a la mañana. Debe estar ahí entre las gallinas, las abejas que tiene en el campo. El señor Gato Silvestre. Hola, Gato.
8: Hola, Juanca. Qué gusto. Buen día. ¿Cómo andan?
6: Bien,
7: buen
6: ¿y vos?
7: Buen día,
8: amiga. ¿Cómo estás?
7: ¿Cómo estás, Gato?
8: Muy bien.
6: ¿Qué tal le de Helka trabajando? ¿Qué tal le de Helka trabajando?
8: Muy bien, una gran profesional.
7: Ay, gracias.
8: Una gran profesional.
6: Qué grande gran que profesional. Sos. Bueno, acá no se le nota, sí, pero está muy bien.
7: ¿Cómo?
6: Nos reímos mucho y la queremos un montón. ¿Cómo andas, Gato, vos? ¿Bien?
8: Bien, muy bien, muy bien, muy bien. Por irme ahí a ver las gallinas y las abejas.
7: Ay, qué
8: todavía
7: lindo.
8: No estoy.
6: Y gracias por este rato acá con nosotros. A mí me interesa mucho.
8: Un gustazo para mí estar ahí, escucharte y bueno, estar realmente es muy importante. Y un abrazo a toda la audiencia amiga y a toda la gente amiga ahí de las 750.
6: Vos sabés que... Nosotros necesitamos voces que nos ayuden a mirar. Yo lo digo siempre, bueno, por eso tengo el programa de radio, por eso estamos, por eso también ahora soy medio como diputado, hago lo que puedo. Gato, ¿cómo estás viendo la cosa? A ver, tirame dos o tres tips que no podemos dejar de mirar de lo que está pasándonos hoy.
8: Bueno, a ver, primero estoy mirando con preocupación, por supuesto, como muchos de los argentinos, para todos lados. Después, viste, tengo mis momentos, como los tenés vos, que me agarro broncas por cuestiones de la dirigencia política y por cuestiones del propio... Yo, vos sabés que sostengo, como lo decía el querido Pepe Mujica, que también la sociedad en algún punto tiene que asumir compromisos y en algún punto la sociedad también tiene que admitir en muchas situaciones que se equivocó o admitir responsabilidades, ¿no? Entonces también es un momento donde hay que interpelar a la sociedad, porque es un momento muy difícil el que estamos viviendo, de mucha crueldad, como muy bien lo ha definido el obispo Rossi de Córdoba. Estamos viviendo como nunca antes un sadismo de Estado que nunca se había visto antes en la Argentina.
6: Un sadismo. Nunca se vio. Ah, sí, un sadismo. Usó la palabra sadismo, me acuerdo. Sí, sí, sí.
8: Usó la palabra sadismo. Sadismo de Estado, sí, dijo, sí, ¿eh? Sí, sí. Lo comparó. Sí, sí.
6: Sádico.
8: Así, dijo, como así también hubo terrorismo de Estado, hoy hay sadismo de Estado. Sí, es y bueno. Está muy bien. Sí. Hay sadismo de Estado hoy. Y. Vos sabés que yo desde hace ya varias semanas digo, el problema ya no es Milei, porque el problema, a Milei ya sabemos lo que va a hacer, cómo va a actuar, cómo va a seguir actuando, cómo va a profundizar el ajuste. El problema hoy en la Argentina son los que le permiten a Milei que siga adelante. Vos fíjate, con las barbaridades que ha dicho el otro día el Toto Caputo sobre la industria, que dijo los tarados que hablan de la industria. No hay un comunicado. No. La UIA, nada. AEA, que se rasgaba las vestiduras, ¿viste? En épocas anteriores, cuando algún presidente o alguna presidenta levantaba el dedito o hablaba de más y ya te hacían comunicado. Nada. Sí, sí. Con las barbaridades que ha dicho de algunos empresarios, por ejemplo, de Roca, el presidente. Nada. Nada. Silencio absoluto. Lo que ha dicho el otro día, bueno, por suerte, ahí sí hay una reacción cuando calificó, viste, de terroristas a los estudiantes o a Gramsci, ¿viste? Pobre Gramsci, hasta Gramsci cayó, ¿viste?
6: Sí, sí, sí, la ligó que Gramsci sin comerla ni beberla. Sí,
8: Gramsci también la ligó.
6: Sí, sí, ¿eh? Sí, sí.
8: Salió, por supuesto, varios decanatos a repudiar, a pedir explicaciones. Y incluso han movido a la propia al propio rector de la UBA a que dé explicaciones. Entonces, hay mucho silencio de cierta dirigencia. A mí me gusta,
6: Gato, Gato, ¿es silencio o es complicidad?
8: Complicidad, es complicidad.
6: Ah, o sea, porque fíjate, yo lo dije recién también por la iglesia, no sé si me escuchaste por ahí un ratito cuando hablando de por qué no tiene que venir Francisco, León y por qué tiene que venir León, ¿no? Las dos posturas, lo mismo, viste, yo lo digo lo mismo, tenemos 150 obispos, hablan 5. Gato, hablan 5 o 6.
8: Bueno,
6: lo hemos hablado con buen privado un montón de veces esto, pero
8: ¿cuántas veces? Esa es mi pelea eterna.
6: Claro.
8: Esa es mi pelea eterna.
6: Y yo estoy convencido
8: ahora,
6: que Francisco
8: ahora
6: no viene
8: hablando,
6: por eso, Sí. Pero vos tenés, los podemos nombrar entre los dos si querés. Lo tenés a Rossi, al presidente de la Conferencia Episcopal, lo tenés acá al de Avellaneda, a García Cuerva, que entre algunas cosas no me gustan, pero bueno, me las rebanco. Pero son 5 o 6 de 150 obispos que tenemos. No hay ningún obispo que salió a defender a los indios en el Chaco, te lo digo yo que trabajo ahí. Los cagan a palo y no lo hay. Entonces, es eso, es esa complicidad. Vos nombraste a todos los empresarios.
8: Yo siempre he sido muy crítico ahora la iglesia a mí me gusta, ¿eh? Sí. Me gusta me gusta la posición que tiene Monseñor Colombo, sí, presidente de la Conferencia Episcopal.
6: Trece años le llevó a Francisco eso, ¿eh?
8: Claro, exacto. Bueno, lo sabemos porque juntos hemos muchas veces estado hablando de esos temas.
6: Sí. ¿Cómo se llamaba el presidente de la conferencia anterior, el de San Isidro, que me olvido siempre? Que me bloqueó en Twitter.
8: Ojeda.
6: Gran trabajo Ojeda. Hizo Ojeda, ¿eh? Gran trabajo. La remó en
8: prácticamente
6: dulce de leche.
8: En soledad, ¿eh?
6: Sí, totalmente.
8: Prácticamente en soledad.
6: Totalmente. Prácticamente gran trabajo. ¿Ah?
8: Sí, porque yo lo decía, ¿te acordás en esa época que éramos muy pocos los que defendimos a Francisco siempre?
6: Sí.
8: Muy pocos los que defendimos a Francisco. Sí, sí. Los obispos callaron cuando lo atacaban a Francisco. Cuando el macrismo le hizo esa campaña feroz en todo momento.
6: Sí, sí.
8: Ayer leí, ¿te acordás la carta esa que vos me dijiste? Si te lo dijo, hacelo público, que lo hicimos público.
6: Sí,
8: en tu programa de radio, cuando hablaba de los cuatro pecados del periodismo.
6: Sí.
8: Y que por qué no había venido a la Argentina, que él lo explicaba.
6: Claro.
8: ¿Te acordás? Porque
6: me acuerdo.
8: Estaba previsto.
6: Sí, sí.
8: Bueno, entonces a mí me gusta ahora la postura que tiene la iglesia, ¿eh? Yo creo que hoy a nivel institución la iglesia son los que tienen una postura más dura y más crítica contra el gobierno de Milei.
6: Vos sabés que yo ahora lo peleo esto mucho, Gato, en la Cámara de Diputados. Mirá vos la discusión, porque cuando yo digo esto lo dice la iglesia, viene Mayoraz, lo ubicás, Mayoraz de Santa Fe, diputado,
8: sí.
6: Gorilón y del Opus, viene y me dice, no, eso no lo dice la iglesia. Eso no lo dicen los obispos, no lo dice la iglesia, lo dice una comisión, la de Cáritas. Le bajan el precio, les remolesta.
8: ¿Le bajan el precio?
6: Le bajan el
8: por
6: precio.
8: Supuesto.
6: Sí, sí, absolutamente.
8: Pero totalmente. Entonces, ahí hay una voz crítica fuerte y potente. La sociedad ha comenzado a reaccionar. Lo que pasó esta semana es excepcional. Yo creo que es un antes y un después. Porque
6: sí.
8: Lo que hemos visto ahora, la comunidad organizada puede concretar que la lucha vale la pena, que estar en la calle bajo el agua vale la pena.
6: Ahora,
8: entonces,
6: Gato,
8: me parece que lo
6: Gato,
8: que pasó esta semana es realmente excepcional.
6: Ayúdame a analizar esto.
8: Bueno.
6: Ayúdame a analizar esto. El miércoles, lluvia, miércoles fue, ¿no? La marcha del jueves, lluvia.
8: El jueves,
6: en Rosario no llovió, en el resto del país no llovió, acá
7: en
6: llovía.
7: Buenos Aires.
6: Montonazo de gente, mucha gente, pero ningún diario, ninguna tapa de diario.

0: Muy grande a nivel mundial. Por eso tenemos que ser muy estratégicos y racionales a veces cuando en las respuestas o en cómo nos plantamos. No es que Milei está débil, que ya pierde, como muchos dicen, no, ya pierde el año que viene. Fíjate vos. Eso, que yo ayer lo comentaba en la radio temprano, yo a veces, viste, a las 6 me agarro unas calenturas cuando leo las tapas. Entonces, que ningún diario, todos, publicaran en tapa una imagen de la
1: De la
0: marcha
1: marcha.
0: impresionante, eso habla también.
1: A ver, ¿y qué dice?
0: Eso te está mostrando también algo del poder. Todos prefirieron, yo me calenté el otro día, el jueves, incluso yo lo debato esto con mi producción en el programa de tele, porque también la barbarie de la represión que el régimen de Milei hace es permanente. Pero en un momento dije, bueno, vamos, ya esto ya terminó, es lamentable, repudiamos todo lo demás. Ahora, pongamos todas las imágenes de lo que fue la marcha de hoy. Esto es lo que vale. Empezamos a
1: Claro.
0: mostrar los drones, Córdoba. Córdoba, 14 cuadras, Rosario, Bahía
1: ¿Viste?
0: Blanca, el norte, Jujuy, hermoso,
1: Todos los pueblos de Santa
0: con
1: Cruz
0: las
1: salieron,
0: quenas,
1: gato.
0: los
1: Yo no lo podía
0: tambores, viste
1: creer.
0: todo.
1: Todos los
0: Bueno,
1: pueblos de Santa
0: entonces
1: Cruz que
0: empezamos
1: hacía
0: a mostrar.
1: 70 grados bajo cero. Sí,
0: Sí, todo,
1: sí.
0: impresionante,
1: Sí.
0: impresionante.
1: Gustavo.
0: Entonces, ahí también hay un mensaje del poder, ¿eh?
1: Sí.
0: Porque la represión del régimen es para decirle a los que sostienen este modelo. Miren, nosotros les cuidamos el modelo acá, esto va a ser así, no vamos a permitir la movilización, porque le tienen miedo a la movilización, le tienen miedo a la gente en la calle. Esto es lo que hay que entender, le tienen miedo a la gente. Y ahora que se viene todo este debate en la Cámara de Diputados, ahora ustedes van a tener, porque fíjate otra cosa, Juanca, yo no sé si vos te diste cuenta o lo estuvieron hablando. Fíjate, ¿qué es lo único que ha quedado en pie de la ley esta nefasta?
2: La de los
1: No,
2: inquilinos,
1: ni
2: la
1: siquiera
2: parte,
1: los desalojos.
2: y los
0: No,
2: desalojos, sí.
0: las expropiaciones.
1: Exactamente. Propiedad.
0: Las
1: Sí,
0: expropiaciones.
1: sí, sí.
0: Esta es una ley a medida de los amigos del poder.
2: De los
0: ¿Sabés para quién es
2: negocios,
0: esta ley?
1: sí.
0: ¿Sabés para quién es esta ley? Para los hermanos Neus. Esto tiene que empezar, te
1: Te
0: regalo
1: aplaudo,
0: vos,
1: gato,
0: te lo regalo.
1: te aplaudo, gato, es
0: Esta
1: así.
0: es una ley que tiene nombre y
1: Sí, lo
0: apellido,
1: hemos
0: la
1: hablado.
0: ley de los hermanos Neus.
1: Exactamente.
0: ¿Saben cuánto vendieron Transener el
1: Sí.
0: gobierno a los hermanos Neus?
1: Sí.
0: Por chauchas y
1: Sí,
0: palitos.
1: claro. Claro,
0: Por chauchas y palitos.
1: y le habilita a
0: Ahora van a
1: desalojar
0: querer
1: a todos los que
0: regalar y
1: están ahí.
0: rematar.
1: Gato,
0: Van a
1: esto.
0: querer rematar Atucha
1: Pará.
0: y Núcleo Eléctrica.
1: El
0: Núcleo Eléctrica.
1: puerto de
0: Entonces,
1: Ushuaia, gato, el puerto de
0: bueno,
1: Ushuaia.
0: ahí está.
1: Estratégico
0: Entonces,
1: el
0: ¿qué es lo
1: puerto
0: que
1: de
0: quieren
1: Ushuaia.
0: hacer? ¿Qué es lo que quieren hacer? Por eso, fíjate vos, el único capítulo prácticamente que quedó
1: Sí,
0: en pie y
1: exactamente.
0: que a ellos les interesa es blindar a los amigos del poder para que un gobierno próximo no expropie, como fue Aerolíneas, YPF, AISA, cuando Néstor hizo, ¿te acordás? Cuando Néstor, que no hacían una cloaca, no abrían una canilla para los
1: ¿Y
0: pobres.
1: la
0: Y
1: expropió?
0: por eso Néstor nacionalizó la empresa Obras Sanitarias de nuevo. Entonces, ojo,
1: Yo creo.
0: ahora la lucha tiene que ser doble.
1: Yo creo que es el título de esto que acabas de decir, ¿eh? Y aparte con nombre y apellido, es eso, ese era el núcleo de la ley. Le sacamos tierra que era para los negocios de Venega Lynch, le
0: Claro,
1: sacamos tierra para
0: era
1: vender
0: para
1: tierras a extranjeros,
0: adentro,
1: sí.
0: era una ley para los amigos de afuera que
1: Sí.
0: vengan y compren y para los amigos de adentro lo
1: Claro.
0: que acaban de dejar, el tema este de expropiar.
1: Sí.
0: Porque van a dejar muchos condicionamientos, están dejando todo alambrado para que un próximo gobierno nacional y popular no pueda hacer
1: Exacto.
0: nada. Entonces cuando la gente diga, no ve, son todos los mismos, no puede hacer esto, no. Y se están dejando todo alambrado.
1: Escúchame,
0: Por eso hay que
1: gato.
0: luchar. para hacer caer esta ley en
1: sí, diputados. Estamos trabajando en eso. Pero además es muy importante unir expropiación con desalojo. Están unidas las dos cosas. Está, porque sí, van a necesitar al que está adentro. Si, a ver, ponele que los trabajadores de FATE tomen, dije por un ejemplo, ¿no? O los de Sanón que tomaron en Neuquén, ¿no? Cualquiera, y los trabajadores que armaron eso para no quedarse sin laburo, para generar todo lo que genera una cooperativa cuando toma una empresa, viene el desalojo, lo van a poder

0: hacer en 10 días. O sea, van a expropiar, van a tomar, van a vender a precio vil y van a desalojar todo en el mismo combo.
1: Por supuesto.
0: El círculo rojo es muy inteligente y muy creativo.
1: No, pero por eso digo que nosotros de este lado tenemos que ser muchas veces más inteligentes. Sí. Hay que ser más racional.
0: Hay que mostrarlo. Lo que acaba de decir es mostrar. Por eso yo te quería tener hoy a la mañana acá, Gato, que nos ayude a ver. Y te hago esta pregunta, metido. Yo sé que Sandra está ahí para meterse en el ruedo. Después te dejo, pero ayer. Y salió, y los propios, con mensajes, no mensajes, sí o no, la botellita, la no botellita, fuerte el manejo de Massa en todo esto, la presencia de Sergio Tomás Massa. ¿Lo ves así?
1: Mira, a mí me parece que acá es el triunfo, no sé por qué motivo político han querido, exagerar eso.
0: Sí, vos decís que es exagerado.
1: Me parece que acá laburaron todos. Yo el otro día lo dije, porque así como soy muy crítico, el presidente de la Unión Cívica Radical Nuevo, Lionel Chiarella, que es un intendente muy joven, nuevo dirigente de Santo Tomé, estuvo laburando en forma silenciosa para dar vuelta a las voluntades y logró cuatro votos de senadores radicales en contra. Entonces, muy importante el trabajo que hizo ese dirigente. Hubo muchos gobernadores que estuvieron trabajando también en eso. Muchos gobernadores que votaban con el gobierno y que se dieron vuelta. ¿Por qué? Porque en las provincias la población iba en contra de este proyecto de ley. Entonces, acá hubo muchas voluntades. Yo creo que decir que hubo una persona, me parece que es contra todos los que han estado trabajando. Me parece que es un poco ingrato, ¿no? Acá hubo muchas voluntades. Y, ¿sabés? Yo creo que el mayor éxito ha sido de la gente. Sí. El mayor éxito esto de la sociedad. Yo vengo diciendo desde hace mucho que lo próximo que se viene a la Argentina es desde abajo hacia arriba. Que no va a importar que digan los dirigentes, sino que la sociedad, como lo demostró el jueves y como lo viene demostrando este último mes, a partir del hecho de las Malvinas son Argentina y ese trapo de una comunidad organizada, de una sociedad movilizada, lo que se viene es desde abajo hacia arriba.
0: Bueno, lo decía Francisco.
1: Hay que saltar tranqueras, hay que romper alambrados, hay que pasar por arriba de dirigentes, hay que organizarse.
0: Sí, lo decía siempre, de abajo para arriba lo decía así. Igual fue significativo lo que pasó este fin de semana y ojalá, vamos a pelearla un montón, tenemos que pelearla un montón, porque los negocios de ellos son, y son fuertes en sus negocios, ¿eh?
1: Pero y también, claro que sí.
0: Y también son fuertes las operaciones.
1: ¿Y sabés qué? Yo siempre repito lo que el Pepe Mujica decía. Las derechas son disciplinadas, las derechas se unen por intereses y los sectores del campo nacional y popular estúpidamente se dividen por las ideas.
0: Sí.
1: Y es así.
2: Eso te quería preguntar, Gustavo, ¿qué tiene que hacer ahora el peronismo, sobre todo, como quieras llamarlo, el campo nacional y popular, para impedir que Milei vaya con esta trampa de, bueno, sacar las PASO, cambiar la ley electoral y con el aval del Poder Judicial también, ¿no? Que lo viene protegiendo el régimen de Milei.
1: Claro, eso es otro punto fundamental, Sandra, lo que acabas de decir, ¿eh? Ahora el peronismo tiene, la próxima batalla es este tema, voltear toda la ley, estas expropiaciones en la Cámara de Diputados e impedir la reforma electoral y las PASO. Porque, así como yo decía recién, que la ley esta tiene nombre y apellido y es la ley de los hermanos Neus, la próxima, si quieren eliminar las PASO, es la ley contra el peronismo, ¿eh? Esa sí que va, es la ley contra el peronismo, porque ahí lo que está buscando el gobierno es justamente eliminar las PASO para crear bolonque interno en el peronismo, que bastante lo hay, y para que no haya un peronismo que pueda elegir democráticamente, como debería ser a partir del año próximo, sus candidatos. Entonces, eso sería gravísimo, gravísimo, porque si no hay PASO, ahí la derecha se organiza fuertemente y ahí está el riesgo de, como ocurrió en el 2003. como ocurrió en el 2003, que haya 18 fórmulas, que haya 3 o 4 fórmulas peronistas, como hubo en el 2003, y que en esa fragmentación, en una segunda vuelta, la derecha unida te gana.
0: A ellos les pasa una cosa que uno la mira desde adentro, hoy que estoy en diputados o que estoy en los medios de comunicación, ¿eh? Les pasa algo que no soportan y los desequilibra esto que pasó el otro día con la gente en la calle, con la universidad en la calle. Los desequilibra. Y hay otro fundamento, sí. Hay otra cosa que a mí me parece que es clave, Gato. Nosotros cuando los peronistas, y vos lo sabés de años de estar en esto, no tenemos las internas, nos peleamos uno contra el otro, sí, que sale, que ahora lo sacaron a más al juego, que lo meten, lo esconden al otro, qué sé yo. Nosotros como medio que nos acomodamos después, ¿viste? Pero ellos se quiebran en sus internas. Ya están quebrados con Bullrich, con, ¿viste? Que salió a pegarle a Dorri.
1: No creo, ¿eh?
0: ¿No?
1: Yo no creo eso, Juanca. ¿No
0: crees que se quiebran ellos, que se van a matar? Juntitos.
1: No. Ellos van todos juntitos.
0: El Círculo Rojo está pensando en otra gente, ¿eh? Gato, vos no sabés importa. Que el Círculo Rojo está pensando, bueno, en otra gente.
1: Sí, pero pondrán, pero no cambian el modelo. La defensa del modelo es lo que ellos hacen. Por eso decíamos lo que pasó el jueves con las tapas de los diarios. No hubo una foto de la marcha tremenda de la oposición. Era todo represión, todos esos inventos que hacen. No. Ellos, bueno, buscarán otro, pero que defienda. Hasta ahora no han encontrado.
0: No lo encontraron. Los que fueron tanteados no les miden.
1: Nada.
2: Pero vos fíjate que Macri le pone los ministros al gobierno de Milei.
0: Sí, pero Macri tampoco le mide para ser el próximo, ¿eh?
1: Macri aporta, pero son 3 o 4 puntos más o menos tiene el PRO en estos momentos, entre 4 o 5 puntos, que para eso, para negociar, le sirve.
0: Ah, mucho.
1: Para negociar le sirve.
0: No creo que lleguen a tocar el tema de las PASOS, ¿eh? No creo que tengan los gobernadores.
1: Bueno,
0: no,
1: ahí va a depender de los gobernadores.
0: Claro, los gobernadores
1: ahí
0: no
1: va
0: quieren,
1: a depender sí, de. Sí. Ahí depende de los gobernadores también.
0: A mí me
1: parece que eso sería tremendo, ¿no?
0: Sí, sería un retroceso democrático muy fuerte, como la proscripción.
1: Ustedes fíjense que algo cambió también en el poder, porque las dos derrotas de Sturzenegger parece ser, por lo que ayer me han comentado, que Karina no estaba al tanto de todos los detalles de la ley esta de expropiación y la de compra de tierras extranjeras. Algunos dicen que en este tema la puentearon. Lo dijo Mayan ayer clarito.
0: Sí,
1: Mayan,
0: sí.
1: La puentearon a Karina y parece ser que ahora entonces reaccionó. Por eso fíjate que ayer dejaron trascender que a partir de ahora habrá revisión de todos los proyectos de ley por la mesa de acción política del gobierno.
0: Ah, claro.
1: Porque
0: claro.
1: Parece ser que la han puenteado a Karina Sturzenegger con todos los detalles de esta ley. Así que bueno.
0: ¿Eso implica poca vida para Sturzenegger?
1: No creo, porque lo banca mucho Milei, lo que implica que pueda haber cambios en esto que venimos hablando y que haya una reacción desde adentro, es decir, pero no, evidentemente esto está favoreciendo, porque ahí sí está dividido el poder ahora. Fíjate vos que a Caputo, Santiago Caputo, está corrido, pero no está corrido de la escena de los negocios. No, claro. Está corrido de la diagramación política del gobierno.
0: Totalmente. Entre 3-2-1 lo vamos a ver tirado en Brasil, en la playa de nuevo, o en Copacabana, o en algún lado de eso, en Zunga.
2: Ese a Toto.
0: Ese es Toto
2: él
0: y el
2: dice
0: otro.
2: Santiago.
0: Santiago. Ah, vos decís Santiago.
1: Lo Santiago Caputo, viste que está corrido, Caputito. Pero de la acción política del gobierno.
0: No, pero no de direccionar
1: los negocios.
0: Pero claro que no. Esta gente ni lo va a estar después de que termine el gobierno de Milei, ¿eh?
1: Y el tema judicial es otro tema que un próximo gobierno tiene que meter mano ni bien asuma, ¿no?
0: Cristina dice que más que una reforma judicial hay que hacer una reforma constitucional.
2: Sí.
1: Yo estoy de acuerdo, lo vengo diciendo desde hace mucho tiempo, sí. Hay que hacer una nueva reforma constitucional para cambiar todo esto del Consejo de la Magistratura y ahí meter mano en una reforma judicial.
0: ¿Cómo la ves a Cristina, Gato? Además de presa.
1: Yo hasta marzo, abril la veía y ahora, viste, por estas restricciones, sí. no la he visto porque, viste, si tiene le permiten
0: es
1: dos
0: con
1: o
0: goteo,
1: tres.
0: Sí, por semana.
1: Sí. Pero hasta marzo, abril, vos sabías que yo como todo, como corresponde, ¿no? Como dice hasta nuestro, hasta la Biblia, ¿no?
0: Sí,
1: estuviste preso y te visitaste.
0: Y hay que hacerlo.
1: El afecto y el respeto que yo tengo por ella, ¿no?
0: Sí, sí, sí.
1: Pero yo espero de todos. A mí no me gusta personalizar en esta etapa. De todos los dirigentes del peronismo, magnánimos tienen que ser.
0: Sí, pero más allá de lo político, Gato, veía lo otro, lo humano,
1: lo humano.
0: Sí, sí.
1: No, eso es tremendo, por eso te digo, por eso yo hasta cuando pude y permitían la fui a visitar, el humano, no, siempre hay que estar al lado de las personas, acompañar en todo momento, yo lo he hecho con todos.
0: Vos sos un hombre de radio, me queda un minuto, Gato.
1: Bueno, abrazo enorme.
0: No, pará, quiero que hacerte esta, ya no vamos, en menos de un minuto, ¿qué va a tener de bueno la visita del León 14?
1: Creo que va a reivindicar mucho el concepto justicia social.
0: Bien.
1: Y en eso hay que laburar, justicia social.
0: Gracias, Gato, gracias por estar.
1: Abrazo
0: este rato. Hacía mucho que queríamos charlar. De verdad te digo, me había dejado de querer en un momento él y volvimos a reconciliarnos y a amarnos.
1: Mentira,
0: vos a mí.
1: Mentira. Vos me mandás indirecta. Mentira. Mentira.
0: Qué
1: yo
0: lindo,
1: siempre estoy.
0: Y
1: el gato siempre está y todos lo saben. El gato siempre está.
0: Bueno, la 750 es un lugar también para vos, tenedlo en cuenta, ¿eh? Chau.
1: Bueno, chau. Dale, abrazo.
0: Chau.
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4: Es la hora 11:01 en la República Argentina. La temperatura en la ciudad de Buenos Aires es de 8 grados 8 décimas, 7 grados 3 la sensación térmica. El cielo sigue cubierto, humedad 65%. En Junín, provincia de Buenos Aires, la temperatura es de 6 grados 8 décimas, 4 grados 6 la sensación térmica y el cielo está algo nublado. Reiteramos, murió el padre de Lionel Messi, el empresario Jorge Messi, de 68 años, falleció hoy a las 2 de la mañana en el Sanatorio Centro de la ciudad de Rosario, donde permanecía internado por una enfermedad terminal. Recordemos que fue el gestor de la carrera del capitán del seleccionado argentino y como representante terminó por convertirlo en una figura reconocida del deporte mundial. China denunció la injerencia de Estados Unidos en su vínculo con Argentina. La Embajada de la República Popular renovó sus críticas ante la presión ejercida por Washington sobre compañías de nuestro país vinculadas con la empresa de telecomunicaciones Huawei. A través de un comunicado, defendió el derecho argentino a decidir de forma autónoma sus alianzas tecnológicas y comerciales, al tiempo que advirtió sobre las consecuencias de bloquear licitaciones bajo fundamentos espurios.
3: Internacionales.
4: México se mantiene en alerta por la erupción del volcán Popocatépetl. La medida alcanza a las comunidades de Puebla, Estado de México y Morelos, después de que el cráter expulsara ceniza, gases y vapor de agua hasta unos 3.500 metros de altura en unas 35 exhalaciones. En este marco, el semáforo de alerta se mantiene en amarillo fase 2 y las aerolíneas suspendieron todos sus vuelos en la zona. Dólar oficial 1.520 pesos, paralelo 1.525, riesgo país 451 puntos.
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4: Recordamos a quienes circulan por el barrio de Caballito que sigue reducida la traza de José María Moreno por obras entre la calle Rosario y Avenida Rivadavia. 8 grados 8 décimas es la temperatura actual en la ciudad de Buenos Aires. 7 grados 3 la sensación térmica. El cielo está cubierto, humedad 65%. En Junín, provincia de Buenos Aires, la temperatura es de 6 grados 8 décimas, 4 grados 6 la sensación térmica. El cielo está algo nublado y allí las 7:50 se escucha por FM 106.5. 107.9. Estas fueron las noticias. Ricardo Álvarez.
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0: Totalmente de acuerdo con usted, padre Molina, no tiene que venir, por las razones que usted está explicando, no debería venir. Aparte no le cambia el bolsillo a nadie, seamos sinceros, Susana de Palermo. Muy lindo programa.
1: Buen día, Juanca, querido, chicas, que cuidaron re bien el bolichito la semana pasada, Juanca, ¿eh? Te lo cuidaron muy bien. Gracias, no tengo más, todos los sábados quiero decirles gracias. Y como vos decís, si el Papa viene para todo eso, que venga. Abrazo enorme, enorme, enorme. Los quiero, son mi compañía de cada sábado. Y cómo ayudás, Juanca, a no tirar la toalla. Besos, soy Graciana de San Justo.
2: 11-7000-0750 es nuestro número de WhatsApp. Para mensajes escritos, mensajes de audio, nos dicen por aquí también. Buen día, rompiendo, Jorge de Mateu. Totalmente de acuerdo, la cúpula siempre fue de derecha, salvo Francisco. Por eso valoramos a los franciscanos. Los escucho desde Aluminé Neuquén por internet. Volví a creer en la iglesia gracias a padres como Juanca. Yo soy una bendecida que tengo casa y soy docente jubilada, pero puedo ver las necesidades de muchos. Buen día, Curio de Equipazo. Yo pensé que era una semana difícil, salió más o menos bien la ley de tierras, las palabras en San Cayetano del Monseñor García Cuerva, pero si el Papa León XIV trae una palabra fuerte, similar a la de García Cuerva, celebro su llegada. Yo creo que es un tipo inteligente, debe tener alguna estrategia. Para mí es por la presencia de Peter Thiel acá, esperemos que sea por la razón correcta. Un abrazo, cura querido, entiendo tu forma de pensar, nos dice Mariano de Padua.
3: ¿Cuántos, eh?
2: Un montón, un montón.
3: Dale, dale, vamos a darle un poquito de bola. Aunque
2: gracias.
3: Se nos fue de la mano el programa. Sí. Se nos fue, se nos va. Este despelote de rompiendo mal. Me gustó lo del gato, che. La
4: mucho,
3: charla con el gato.
4: Mucho.
3: Mucho, mucho, mucho, mucho. Lo incomodamos con lo de Sergio Tomás Massa, pero. vos que lo conocés un poco más. Corcovió un poquito ahí.
4: Un poquito, pero no, por ahí lo hiciste pensar algo que algo que él
3: no. Y intelectualmente es muy honesto en la vida también, pero quiero decir, no es un
4: tipo obvio
3: que lo que dice acá o no lo dice allá. Está muy bien, está muy bien. Está muy bien. Otro más, dale, otro más, si no podemos
2: buenos
3: más.
2: Buenos días, Juanca Molina, vos representás lo único que respeto de la iglesia. Hablas con sabiduría, con amor, con memoria. Coincido absolutamente con lo que decís, gracias. Yo tampoco avalo la presencia de León, si viene, solo que sea para criticar esta gestión salvaje, asesina y ladrona. Te abrazo, Juanca, nos dice María Elena Monti. Acá tenemos un audio más, nos dicen de este lado, ahí lo escuchamos. Buen día, acá en el norte también estamos con frío, aunque escuchándolo a Juanca contagiada del calor de sus palabras. Lo banco desde la primera a la última. Besos y abrazos, nos dice Clau la chaqueña.
3: ¿Y cómo me mandó Clau? Claudia. Si estás en Chaco, ¿cómo no mandaste las cosas estas para comer? Que la subí al Instagram recién. Yo pensé que estabas por acá, volteando por Palermo. La tipa se vino el otro día para ver a Ricky Martin. No, claro. ¿Quién era? ¿A Ricky Martin o a la Cheyenne? ¿O a al otro que canta señora de las cuatro décadas?
2: Chayanne,
3: Arjona. Vecino, ¿a quién le había venido? Porque se gastó todo el sueldo del año para venir a ver a estos que cantan, que hacen playback.
4: Mandó facturitas.
3: Pero no,
4: ricas,
3: hermoso. Acá
4: gracias,
3: está, tenemos una cremona, me llevo tres para la merienda.
4: Qué rico.
3: Dale, dale, a ver a Clau. ¿A quién era? ¿Quién era el audio?
5: Hola, padre Juanca Molina y equipo. Les mando un abrazo muy grande. Juanca, no había considerado eso de lo del Papa. Ahora estuve escuchando tu punto de vista y la verdad que me parece muy certero. Por algo Bergoglio no vino, la verdad. Yo me daba bronca que no viniera, pero ahora que lo pienso, me parece que hizo lo que tenía que hacer. Bueno, y mientras el gato no está triste y azul, todo bárbaro. Bueno, chicos, lo sigo escuchando. Te mando una bendición, Juanca. Y la verdad que sos un genio, igual que todo el equipo.
3: Gracias, gracias. Sí, sí, yo, para mí es clave. Son los tres puntos que le dije a León, ¿eh?
4: Pensaba, el Papa es de Perú. Y Perú es el ejemplo que nos están poniendo en el peor sentido, porque, no sé, el 80% de la población en Perú la pasa mal, y porque es más importante el dirigente del Banco Central que los presidentes.
3: Totalmente.
4: Por ahí el Papa viene a denunciar. El tema es la trampa que va a tratar de hacer el gobierno.
3: Exactamente. No, y la inteligencia que tiene que tener la Iglesia para no caer en esa trampa. Por eso digo, si al Papa lo van a llevar al Teatro Colón, y estamos en el horno, si al Papa lo llevan a la Villa 31, a la 1114, o al Cotolengo, bueno, un aplauso, hermano. Mirá,
2: ahora, algo interesante que nos dice un oyente, Vero Stefanelli, que Milei quiso usar el Mundial y
4: iba a decir
2: salió,
4: lo mismo.
2: Y lo del Papa tampoco le va a salir.
4: Iba a decir lo mismo. Trataron de mostrar que la selección y el Mundial eran cercanos a ellos y les salió con los de las Malvinas, son argentinas, y con todo lo re
3: dijo,
4: mal.
3: Lo dijo Bullrich, está entre gallos y medianoches y copa, cuando salió del fracaso, que fue un fracaso a medias, el gato estuvo muy bien en decirnos esto, ojo que le salió el tema, ¿no? De las expropiaciones y ojo.
4: A ver, bueno, no tiene que salir en diputado.
3: No, pero a ver. No le salió, salió lo de Malvinas, le salió mal con el tema de Malvinas, le salió mal con el tema del Mundial, le salió mal el tema de Adorni, les vienen saliendo las cosas mal.
4: Tuvieron dos derrotas más esta semana, una en Santiago del Estero, que hubo elecciones y perdieron en todos.
3: Que tampoco fue portada de diarios.
4: No salió en ningún lado.
3: Exactamente.
4: Y otra con un conflicto que hubo en los puertos, con los prácticos, que son algo así como capitanes de buques, que le... No es que hicieron paro.
3: Los prácticos
4: dijeron,
3: son los que estacionan, los que hacen los que los buques entran porque conocen el territorio.
4: Exacto.
3: ¿No?
4: Dijeron, bueno, ¿sabes qué? No te trabajamos más.
3: No,
4: y estaba
3: dos días, se querían
4: todo
3: matar.
4: Parado en la Argentina, la economía, la exportación parada.
3: Sí,
4: esa también fue una derrota porque
3: que
4: era...
3: Tampoco la visibilizaron.
4: Exactamente. Era un cambio que Sturzenegger les quería meter y no aceptaron.
3: Y es importante lo que decís, Sandra, porque no muestran las cosas y después tratan de buscar una pequeña victoria. Bueno, el caballo de Troya que entró a senador, entonces sacamos lo que queríamos de la ley,
4: claro.
3: Nos sacaron los otros que eran de mentirita, tienen esa capacidad de mentir, tienen esa capacidad de lo de otro. Bueno, no, logramos que bajaran el precio de lo que cobraban los que metían los barcos en los puertos para que no chocaran. En lugar de cobrar $700, van a cobrar $500 o $5,000 o lo que sea. Y van buscándole la trampa. Tienen esa capacidad. Por eso yo cuando hablé lo del Papa, que a mí me parece importante, y ya vamos con el sermón, que cuando hablé lo del Papa, digo, el problema no es solamente Milei, ¿no? Es los medios de comunicación.
4: Los medios tremendos.
3: Los empresarios, ¿no?
4: El Poder Judicial,
3: La cúpula eclesiástica que no habla, que es cómplice. Yo le pregunté con claridad al gato, ¿esto es silencio o complicidad? No, es complicidad, y ahí coincidimos. Entonces, es todo eso el problema, es todo lo que engloba el problema, ¿no? Entonces, cuando vos entras, yo, cuando discutimos la campaña, lo discutí en La Rioja, ¿no? Porque no había ido Axel.
4: Contanos de La Rioja.
3: Bueno, después del sermón les cuento, hablamos de eso, sí. Pero que no había eso, lo discutía. Le digo, chico, yo me banqué como candidato a diputado, que no quería ser candidato a diputado y que sabía que era una masacre salir, ¿no? Que me iban a matar del otro lado con mentiras, con denuncia, todo. Que salí igual, que no le saqué el culo a la gente.
4: Hicieron una campañita.
3: Horrible. Pero yo me banqué la campaña en contra nuestra como candidato a Santa Cruz, pero también toda la interna de la provincia de Buenos Aires. Toda la interna Máximo Axel estaba en la televisión constantemente. La gente tiene su televisor TN, tiene Crónica, tiene... Siempre están prendidos La Nación. Eso son... Digo, vos pasás por cada uno de los pueblos y todo Mitre, Radio Mitre, que te pudre la cabeza, ¿no? Que no para de tirar mierda, está en todos los pueblos.
4: El jueves que había francotiradores de civil tirándole a la gente y reprimiendo, ponían incidentes.
3: Entonces, entra, el mensaje está constantemente,
4: es
3: taca, taca,
4: es tremendo.
3: Taca, taca, el goteo. Nosotros nos cuesta, ustedes lo saben, ustedes trabajan en esta radio, vos trabajas en los medios, lo que nos cuesta un huevo sostener la palabra y sostener que estos medios, ¿no?, puedan tener algo más de fuerza de lo que tenemos. Y lo digo por nosotros, lo digo también por la 10, si querés, de alguna manera, que va, viene, va cambiando, ¿no? Pero lo digo por...
4: Y no olvidar que primero lo hizo Macri y ahora lo hace Milei. Lo primero que hace la derecha es intervenir en los medios, en los públicos y en
3: los
4: privados.
3: Bueno, chiques.
4: Este gobierno destruyó Telam directamente, ¿no?
3: Un mensaje más y nos vamos al sermón. A la palabra, no sé cómo llamarlo. Ponerle buen humor.
2: Bueno,
3: ponele,
2: está bien.
3: Miren, yo quiero decir que trajeron una caja.
2: Estoy
3: mejor. Trajeron una caja que ahora lo vamos a ver. Trajeron una caja de churro. No que La señorita
4: sí.
3: está con su mal
4: pero
3: humor.
4: Pero está de mejor humor, se ve.
3: Bueno, hace el PNPS y vamos al sermón.
2: Sí,
3: y
2: porque tengo otra cosa. Una invitación. 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
3: Íbamos a hablar con Nora Beiras. Iba a salir un ratito, pero ya nos traicionó y se va con el programa que viene. Lo quería decir, pero lo tenía acá. Lo tenía.
4: Tremendo.
2: No, pero no le puedes hacer una. Norita, no lo quiero de enemigo, no. Te digo.
4: Por favor.
2: Terrible.
3: La queremos mucho. 11 y 17, vamos a la palabra del día de hoy.
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Bueno, ahí estamos. Ya les adelanto el título, ¿no? No tengan miedo, si quieren, ¿no? Así que también esta palabra va dedicada a una miedosa que hay en Calafate. Ella me va a entender. Del Evangelio de Mateo, en el día de hoy. Después de que sació a la multitud, ¿se acuerdan del Evangelio pasado que multiplicó los panes, ¿no? Que ayudó a que todos comieran? Después de que sació a la multitud, Jesús obligó a sus discípulos que subieran a la barca y pasaran antes que él a la otra orilla. Él se queda, mientras él despedía a la multitud. Después subió a la montaña para orar a solas. Y al atardecer todavía estaba ahí, solo. La barca ya estaba muy lejos de la costa, sacudida por las olas porque tenían viento en contra. A la madrugada Jesús fue hacia ellos caminando sobre el mar. Los discípulos al verlo caminar sobre el mar se asustaron. «Es un fantasma», dijeron. Y llenos de miedo se pusieron a gritar. Pero Jesús les dijo: «Tranquilícense, soy yo. No tengan miedo». Entonces Pedro le respondió: «Señor, si sos vos, mandame a ir a tu encuentro sobre el agua». «Vení», le dijo Jesús. Y Pedro, bajando de la barca, comenzó a caminar sobre el agua en dirección a él. Pero al ver la violencia del viento, tuvo miedo. Y como empezaba a hundirse, gritó: «Señor, sálvame». Enseguida, Jesús le tendió la mano y lo sostuvo, mientras le decía: «Hombre de poca fe, ¿por qué dudaste?». En cuanto subieron a la barca, el viento se calmó. Los que estaban en ella se postraron ante él, diciendo: «Verdaderamente, vos sos el Hijo de Dios». Y hasta acá la palabra. Ustedes saben que el Evangelio no fue escrito en el momento mientras estaba Jesús y alguien iba sentado ahí, iba escribiendo, ¿no? Fue escrito mucho tiempo después. Y estaba escrito para una comunidad, y en el medio de una comunidad, y con la vivencia de una comunidad. No eran tiempos fáciles para la joven comunidad judío-cristiana donde Mateo escribía su evangelio. Estaban viviendo tiempos complejos. Y entre los tiempos complejos se había enfriado, ¿no?, ese entusiasmo de los primeros tiempos. Veo que los primeros tiempos son así, vamos, le metemos, y bueno, empezaba a enfriarse, ya no estaba Jesús en medio de ellos, ¿no? Y las tensiones con los judíos no eran fáciles, venían complejas, eran fuertes, más las persecuciones, más las internas, entonces se enfriaba la cosa, ¿no? E incluso de los que creían, algunos encontraban rechazo entre su propia familia, entonces era más fácil mandar toda la miércoles. Y Mateo y los que estaban dirigiendo la comunidad veían que se hundía la fe de aquellos creyentes. Y entonces se arma este relato. Mateo escribe esta hermosa catequesis, porque es una catequesis, ¿no?, este cuentito, con un objetivo: ayudar a los seguidores de Jesús a reafirmarse en su fe. Acá no, lo importante de este texto no es si Jesús caminó en el agua o no caminó en el agua, si era un fantasma o no era un fantasma, si Pedro caminó o no caminó. Hay que mirar más profundo. Bueno, de eso se trata. Cuando voy a interpretar literalmente la palabra, estamos en el horno. No, es una catequesis. Y no siempre es fácil creer. No siempre es fácil creer. Y según el relato de este evangelio, es de noche y noche cerrada. Es difícil. La barca de los discípulos se encuentra muy lejos, ven el contexto, se encuentra muy lejos de la tierra. Está en el medio del mar de Galilea, sacudida, movida por las olas,
y encima con el viento en contra. Todo mal. De noche, lejos de la tierra, viento en contra, olas grandes que lo mueven. Así estaba la comunidad cristiana de aquellos tiempos. Miren, casi tan parecida como la situación de hoy. Vivimos tiempos de oscuridades, con viento en contra, se mueve mucho la barca, ¿eh? No tenemos dónde hacer pie. Y el evangelista, cuando escribe esto y hace su catequesis, ¿no? Tiene mucho cuidado en señalar que su miedo no está provocado por la tempestad, sino por la incapacidad para descubrir la presencia de Jesús en medio de aquella noche horrible. Es un fantasma. Ahí está el problema. No saber descubrir lo que hay que descubrir. Y acá está el primer mensaje. La incapacidad de descubrir a Jesús que tenían estos tipos. Que caminaban con Él. Que comían con Él. Que rezaban con Él. Que vivían con Él. Que eran parte activa de su proyecto, de su plan, de su misión. La incapacidad de reconocer a Jesús que tenían estos tipos. Es fuerte esto, ¿eh? Y pareciera que cuando las papas queman, es más difícil reconocer. En estos tiempos en que se están desnudando los deseos de los que hoy gobiernan, es importante poder descubrir. En estos tiempos en que se destapan sus cloacas clasistas, su desprecio al pueblo, al mapuche, al huichi, al colla, al pobre, al discapacitado, al docente, a las mujeres, al gay, a los pibes y pibas, ¿no?, de barrio y de barro, es importante poder reconocer. Y hay que reconocerlo en la calle. Ahí donde quema el asfalto, donde la ruta está rota, donde los caminos se inundan. Porque esta noche oscura que nos toca atravesar en la Argentina no es una metáfora de la iglesia o una estampita. Tiene el olor a gases lacrimógenos, ese olor que pica la garganta, ese olor acre. Y tiene el sentido del estruendo de las balas de goma pegándole en el cuerpo a un jubilado. De los trabajadores y de las pibas y pibes que salen a defender la patria. No es una metáfora. La tempestad de hoy viene montada en camiones hidrantes encargados de barrer la dignidad. Mandados por un poder cobarde que le tiene pánico a la masa organizada y que cree que el hambre se disciplina con garrote y con protocolo. Ahí, en medio de la represión, la humadera, el encierro, es donde tenemos que afinar la mirada. Jesús no está en los despachos donde se remata a la Argentina al mejor postor, ni en los tribunales que firman el saqueo. Jesús está metido en el barro cuando el pueblo resiste. Está en la mujer que le hace frente al chorro de agua para que no le cierren el comedor o la olla popular. En el jubilado que no se rinde. En los campesinos y los indígenas que le ponen el pecho a la balacera para gritar bien fuerte que la tierra no se vende. Que la tierra no se quema, que la tierra se defiende, que la tierra no se regala. Nos quieren meter miedo, nos quieren paralizados y convencidos de que estamos solos en el medio del mar. Pero no. En cada hermano, en cada hermana que se planta frente a la represión, en cada olla popular que se prende contra viento y marea,
en cada agente sanitario que sale a recorrer sin viáticos ni horas extras. Ahí está el nazareno caminándonos al lado. Ahí está. Y es hora de perder el miedo, apretar los dientes, agarrarle la mano a Jesús y seguir caminando juntos para salir de esta tempestad. Y esto se gana con la gente en la calle. Y les dije agarrarle la mano a Jesús. ¿Y dónde está Jesús? Cuando tuve hambre y me diste de comer, ahí estaba. Cuando lo hiciste con el más pequeño de mis hermanos, ahí estaba. Cuando estaba preso y me visitaste, ahí estaba. Cuando estaba con sed y me diste de beber, ahí estaba. Y me diste de beber buena agua, ahí estaba. Cuando estaba enfermo y me abrazaste, cuando estaba solo y saliste a mi encuentro. A ese Jesús hay que agarrarle la mano. Con ese Jesús vamos a dar vuelta a esto. Miren, con muchas otras cosas de nuestra vida, como muchas otras cosas de nuestra vida, la fe que decimos tener o no tener nos configura. Claro que nos configura. Creer en un Dios sanguinario, como el del Antiguo Testamento, por ejemplo, nos vuelve violentos o, por el contrario, miedosos. Bueno, por eso esta gente utiliza tanto el Antiguo Testamento y tanto Moisés y tanto... con miedo a ese Dios, a sus manifestaciones. Creer incluso en un Dios ejecutor o casi titiritero que te maneja la vida, también nos vuelve sumisos o resignados. Y a veces me pregunto, ¿en qué Dios creen los que nos gobiernan? Me gustó el otro día, hago un paréntesis, aunque me alargue y me perdonan, ¿no? Cuando Cristina al final de su carta dice que Dios y la Virgen, ¿no? Bueno, miren la configuración del Dios que está dando vuelta alrededor de Cristina, que el Dios y la Virgen, ¿no? Que no es el Dios del muro de los lamentos, no es el Dios de las 10 tablas, no es el Dios... Es el Dios que pregunta dónde está tu hermano. Entonces me pregunto, ¿en qué Dios creen los que nos gobiernan? Nosotros creemos en el Dios de la vida, en el Dios de la misericordia, en el Dios del abrazo, en el Dios del camino, en el Dios que sale al encuentro, en el Dios que escucha el grito del desesperado. Y miren, este pedacito de evangelio que acabamos de leer sigue inmediatamente después de que Jesús alimentó a 5.000 personas con 5 panes y 2 peces, que es el gran milagro de hacerlos compartir. Jesús medio que ya había despachado a los discípulos, dice el evangelio, bueno, agarren, tómense la barca, váyanse del otro lado, salgan de acá, ¿no? Jesús quería estar solo para pasar un tiempo con su Padre. ¿Y saben qué? Me lo imagino como medio hinchado de las bolas de tanto quilombo a Jesús, ¿no? Me gusta imaginarlo así, ¿no? De tantos enfermos, de tanto curar, de tanta angustia, de tanto pobre que busca soluciones, de viudas que buscan consuelo, de tanto campesino explotado, como las prostitutas que además son usadas y discriminadas. Creo y me gusta pensarlo así, ¿no? Que Jesús quiso rajar a lo alto de la montaña donde era difícil encontrarlo. Que necesitaba reflexionar, que necesitaba pensar, sentirse querido. Y entonces los discípulos le obedecen y salen, ¿no? A pasar el mar al otro lado, a la otra orilla, a la otra orilla. Y en esa barca está Pedro, que toda su vida había estado arriba de una barca pescando. De hecho, lo llama cuando está arriba de una barca. Y para Pedro, subirse a la barca y cruzar el mar a la otra orilla era como usar un zapato viejo, era volver al zapato viejo. ¿Vieron que el zapato viejo está acomodado, tiene la forma de tu pie, sabes manejarlo, no te duele el juanete, no te aprieta la uña encarnada, no te raspa el talón? ¿No? Es más cómodo el zapato nuevo. Para Pedro subir a la barca era como ponerse un zapato viejo, porque lo había hecho siempre, estaba acostumbrado a eso. El mar era su pasión y su vida para Pedro. La única diferencia que marca el evangelio
La única diferencia a otras veces es que esta vez se levanta tormenta. El viento en contra. Las olas bien altas y la barca que se mueve de puta madre, que parece hundirse. El zapato viejo le empieza a apretar. Lo empieza a incomodar. Y a la madrugada, de repente, alguien de sus discípulos nota una persona que viene caminando sobre el agua e inmediatamente larga la alarma de que es un fantasma. ¡Es un fantasma! ¡Viene un fantasma, muchachos! ¡Ey, qué fantasma! Ahora la pregunta es, ¿qué hacía Jesús caminando sobre el agua a la madrugada? ¿No tenía ganas de estar a sola en la montaña con el Padre, orando, rezando, durmiendo, descansando? ¿Qué hace a la madrugada caminando por el agua? ¿No se había retirado? ¿No se había ido? Y esto me gusta tanto. Y esto me gusta tanto. Jesús se dio cuenta que sus discípulos estaban en tremendo problema y decide caminar sobre el agua, nada más y nada menos, para que adelantarse a ellos y darles una mano. No teman, soy yo. Tengan confianza, soy yo, Jesús. Se adelanta. Sale de su comodidad, se adelanta. Ve el problema, se adelanta. Vos, dirigente, dirigenta, vos, padre de familia, madre de familia, vos, docente, vos, articulador de un barrio, vos que estás al frente de una organización, vos que estás frente a un micrófono en una radio o en un canal, se adelanta para dar una mano. Esa es la voz del líder que es capaz de ponerse al frente a los conflictos. Cuando el viento viene en contra y parece que todo se derrumba, que todo se hunde, que todo se va a la mierda, me adelanto y salgo al encuentro para que estén bien. No teman. Tengan confianza. Tranquilo. Paz. Y muchas veces, hermanos, hermanas, compañeros, compañeras, compañeres, nos va a tocar estar de ese lado. Del lado que hay que caminar por encima de las dificultades, adelantarse y gritar con fuerza: no temas, no tengas miedo, acá estoy. Aunque tengas ganas de estar en lo más alto de una montaña sin tener quilombos. Y Pedro sabía que Jesús estaba pasando, que no era común la situación y sabía que tenía que aprovechar. Y está la otra mirada. Estoy en quilombo, me vienen a dar una mano, aprovecho. Está pasando, no lo dejo pasar. Y Pedro camina sobre las aguas. Miren, yo creo que Pedro en su reputísima vida se había imaginado que alguien vendría para hacerlo caminar en el agua. Jesús le podría haber preparado y adiestrado en muchísimas cosas, pero nada igual a caminar por el agua o sobre el agua. Y la vida tiene esas cosas, hermanos. Uno hace cosas que ni se imagina. Bueno, acá estoy sentado. La ley inmutable es que si querés caminar sobre el agua, tenés que salir de la barca. No hay otra. Si querés experimentar cosas grandes en tu vida, tenés que salir de la barca donde estás, tenés que sacudirte. Si querés experimentar cosas grandes en tu vida, tenés que salir de la barca. Y este es el segundo mensaje: salir de la barca y caminar los problemas. Salir de la oficina y caminar los problemas. Salir del encierro y caminar los problemas. Y los que salen de la barca y caminan sobre el agua se enfrentan a problemas. Y Pedro comienza a ver los problemas y su caminata sobre el agua. Pedro comienza a ver el agua, comienza a ver las olas, comienza a sentir el viento.
ve los problemas. Y la verdad es que no le debería haber sorprendido a Pedro todo eso. Conocía las olas, conocía el viento, conocía lo profundo del mar de Galilea. Sin embargo, todo eso comienza a abrumar y lo hace hundirse. Pedro ve las alturas de las olas, la altura de los quilombos, y no llega a ver más a Jesús, y no llega a ver más la solución, ¿no? Cuando le dice vení, y se hunde. Por un ratito quitó los ojos de la meta, quitó los ojos del otro, se fijó en los problemas y casi se ahoga. ¿Dónde vamos a mirar nosotros? ¿Qué vamos a mirar? ¿Dónde ponemos la mirada? Fijo los ojos en Jesús. ¿En qué fijamos la mirada? Miren, hay un principio que tenemos que aprender en todo esto, y es que hay un riesgo en todo. El que no arriesga, no gana. Hay un riesgo en todo. Pero si no tomas el riesgo y te enfrentas a los problemas, nunca vas a ganar. Y metete en la cabeza esto, ¿eh? Si te quedas en la barca toda tu vida, nunca vas a salir adelante, nunca vas a progresar, nunca vas a cumplir tus sueños. Pero si decís, no me importan los problemas, yo salgo de la barca, entonces vas a ver que sí es posible. Y miren, los otros que se quedaron en la barca, a diferencia de Pedro, se perdieron esta maravillosa experiencia que es caminar sobre las aguas. Y lo último, los que caminan sobre agua superan las fallas y los problemas. Jonás Salk es el hombre que descubrió la vacuna contra la poliomielitis. Es el hombre que después de intentar 200 veces con diferentes fórmulas logró dar con la correcta, que cura esta terrible enfermedad que afecta a la niñez. Y alguien le preguntó a Jonás, señor Salk, ¿cómo se siente después de haber fallado 200 veces? Jonás Salk le contestó, yo nunca fallé 200 veces en mi vida. Yo solo descubrí 200 formas de cómo no vacunar contra la enfermedad de poliomielitis. El que no lo intenta, no encuentra la solución. En tiempos de aguas turbulentas, de crisis, de dolor, de angustia, de hambre, de desesperación, empecemos a ver quién se nos adelanta para darnos una mano. En tiempos de aguas turbulentas, de crisis, de dolor, de angustia, de hambre, de palos, de desesperación, salgamos de nuestras barcas individuales. En tiempos de aguas turbulentas, de crisis, de dolor, de gases, de angustia, de palos, de hambre, de ollas, de desesperación, no dudemos. Busquemos la mano que nos va a dar una mano. Amén.

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Hola, equipazo, Andrés de Pilar. Gracias, Padre Molina, por haber ido a la festividad de los Beatos Mártires Riojanos. Sabes que yo, gracias a Dios, estoy ciego, pero con la ayuda de mucha gente pude imprimir lo que mandaron de la diócesis de La Rioja y me hice como unas estampitas y las repartí acá en mi parroquia. Me sentí muy acompañado, lo siento, Angelelli, desde que era joven en mi corazón.

0: 11:40. Vos tenías que decir eso, Mejía. Estás peleándote con Alan. Estás peleándote con Alan, que no sabemos por qué.
1: Por los churros.
0: Ah, por los churros.
1: Todo y bueno, no, está están diciendo no dejo nada.
0: Que nos mandó la Claudia Chaqueña. Quiero decirles esto. Yo subí una foto al Instagram ayer, que está en las redes. Lo tomé de las redes. Por eso me impactó la foto. Es una foto donde marco que me impacta la foto de la represión de ayer, las caras, las posturas, las armas. Hago un posteo y de hecho está un tipo vestido de civil.
2: Eso es tremendo.
0: Portando
2: también
0: un arma, la policía, como en la represión, igual es terrible. Bueno, me reclaman con justo reclamo que diga de que la foto es de Caloyan Santos.
2: Así
0: de
2: es.
0: Hecho, ahora lo voy a etiquetar en la foto. Claro. Pero me acabo de enterar, de enterar.
2: Claro.
0: Bueno, me lo habían dicho hace 12 horas porque no leo los mensajes, che. Caloyan, buenísima la foto. Reconozco tu trabajo, como los que nos sacan fotos en el Congreso de la Nación, son geniales. Así que lo vamos a etiquetar y buenísima esa foto. La tomé de las redes, no es que esta me está como era pública, entonces la tomé.
2: Tremendo
0: ya
2: que.
0: Ya lo voy a hacer, Caloyan.
2: Uno de los de la represión más fuerte a quien apunta este gobierno siempre son los reporteros gráficos. Bueno. Y ellos salen todos o con casco, con lentes protectores, con máscaras de gas y todo.
1: De hecho, una fotoperiodista estuvo gravemente herida en el rostro, abajo
2: como
1: un
2: Pablo
1: ojo.
2: Grillo.
1: Claro, y ella salió dando una nota entera, ¿no? Sorprende cómo ella estaba así tan íntegra después de lo que sufrió, pero se veía la herida gravísima.
2: Sí, tuvo traumatismo de cráneo y le sangró el oído y demás y fue internada.
1: Sí.
2: Los fotoperiodistas como a los que este gobierno reprime más que a nadie para que no muestren, que no muestren lo que está pasando.
0: Pero aparte, más en esta época, ¿no? Donde la palabra, yo lo dije con lo del Papa y creo que también lo dije en el sermón, ya la gente no te lee tanto una... O no lee los diarios, o no lee, pero una foto que te entró, que duró 3 segundos.
2: Tremendo,
0: habla un montonazo. Así que hoy los fotos periodistas, cuando sacan una foto así como esta que sacó Calo, que muestran una realidad y que vos la podés analizar y que quedás impactado, ¿no? Hoy es un
1: arma muy poderosa.
0: Es muy bien esa parte, pero muy bien. ¿Cómo estás despierta?
1: Ah, ¿viste? Era,
0: Chucky,
1: me hacía falta azúcar nada más.
0: Toda la onda que no tengo con la hermana Angélica la tengo con vos en el día de hoy. Estamos. Sí, algún mensaje más.
1: Buenos días, cura Juanca y todo ese hermoso equipo. Ana María los saluda desde Salta, escuchándolos como siempre. Coincido en que el Papa León no debería venir, pero tengo esperanzas de que sirva para que dé un mensaje con su palabra y acciones que haga reflexionar a muchos cristianos que todavía creen en este presidente insensible que tenemos. Y uno más, la incapacidad de descubrir lo que hay que descubrir. Sorbito de mate y procede a tirar una verdad que te rompe el corazón. Gracias, padre. Ganó un oyente incrédula que quiere seguir escuchándolo, te dice Natalia.
0: Gracias.
1: Desde La Matanza.
0: Gracias, Nati. Rodo, ¿cómo estás viendo el programa? ¿Dónde está? Gran productor, Rodo, ¿eh? Muy bien. Muy, no extrañamos ni un pedo a Rodrigo. Rodo, prepárate para así venís a hablarnos un poquito de lo de San Cayetano, me interesa mucho, sé que estuviste ahí y demás, y poder, exactamente, pero hacemos tate, suerte para ti, a tocar el do. Katy, te tocó, Angélica, hacer tu columna el día de hoy.
2: Y me tocó y voy a hablar.
0: Manda saludos al gato silvestre, está contentísimo con la
2: gracias.
0: Charla, acaba de llegar un mensaje. Fue
2: saludos, ese, gato. Sí. Yo voy a hablar contra el cientificidio de Milei, que esta semana llamó terroristas disfrazados a los estudiantes, a los profesores, a los periodistas y a los investigadores durante una charla con Majul, y que sigue ilegalmente quitándole los recursos a nuestras universidades, digo ilegalmente porque hay una ley y no la cumple. Un cartel en la marcha del jueves de

0: decía Peter Thiel, Go Home. Y yo digo inteligencia artificial, Go Home, porque es para eso, sobre todo, que quieren nuestra agua y nuestra tierra.
1: Sí.
0: Todo se relaciona. Digo inteligencia artificial, Go Home, porque en la Argentina tenemos inteligencia natural y mucha. Tenemos ciencia. Argentina es uno de los pocos países, no hay muchos países en la tierra que tengan desarrollo científico, investigación científica estatal, que tengan 5 premios Nobel, 3 de ellos son premios científicos, que tengan un Favaloro que inventó el bypass, que todavía se sigue aplicando y salva millones de vidas. Y los científicos argentinos denuncian este cientificidio de Milei. Y esta batalla también es urgente para todos nosotros. No nos podemos dar el lujo de quedarnos sin ciencia. A pesar de que parece que el hambre es más urgente, que, bueno, los medicamentos y las jubilaciones y los salarios y el trabajo, por supuesto, la ciencia es urgente. No nos podemos dar el lujo de quedarnos sin ciencia. Están entre las cosas esenciales que está destruyendo el gobierno la ciencia y la tecnología y la educación, por supuesto. ¿Por qué? Porque quieren una Argentina sin ciencia, con un país de excluidos, de personas sometidas, dóciles, doblegadas, que no entiendan, obviamente, para poder explotarte y esquilmarnos para quedarse con todo. Por eso, después de lo que se logró este jueves, estamos convocando, están convocando los científicos, y yo me hago eco en la radio, en las 7:50, contra el cientificidio, y convocan para el miércoles 12 a las 16 al Obelisco, en defensa de la ciencia y la tecnología, y una acción federal en todo el país por la ciencia y la educación. Es en defensa de los salarios, contra los despidos. Están convocando ATE y el CONICET y los demás organismos. Pero yo me quiero detener en lo terrible. Hoy Juanca decía, miremos a todos, no solo a Milei, a la dirigencia, a todo. Y en lo terrible de que no nos horroricemos. Yo me acuerdo en los 90 cuando Cavallo mandó a los científicos a lavar los platos. Fue un escándalo. Ahora no hay escándalo. Esta semana muchas noticias tienen que ver con la ciencia, malas y buenas. La extranjerización de la tierra, que finalmente se pudo de algún modo torcerle el brazo al gobierno, ese mapa de las tierras expropiadas o en manos de extranjeros que hay en la Argentina, le hicieron científicos del CONICET.
1: Yo otro día veía un programa, pero hacía un recorte de TikTok, una piba del CONICET, una científica nuestra. Que
0: iba eso. Contalo. Una bióloga argentina. No hablo nunca más. Dale. De 25 años que creó un gel
1: ¿Qué sintonía tenemos
0: para
1: con la
0: curar
1: gente?
0: El corazón tras el... Esa ¿Viste? Es la buena, ¿viste? ¿Viste? Muchas cosas tienen que ver con la ciencia buena que se hace en la Argentina. Pero la destrucción de Milei es
1: decir
0: atroz.
1: Esto.
0: Sí.
1: Una piba tan normal.
0: De 25 años.
1: Pero tan normal, investigadora. Que vos la ves, y es una piba normal. Me encantó ver eso. Ahora esa piba te hablaba como diciendo, esta piba con 25 años hizo eso. Un gel para los infartos del corazón, porque, y era su doctorado. Esta mina, doctorado, me quiero matar. ¿Está?
0: Bueno, voy a dar los datos. Sí. Tremendos de rápido, porque nos queda poco tiempo, pero hay un informe del Centro Iberoamericano de Investigación en Ciencias y Tecnologías. 7.7 empleos científicos por día destruye Milei, casi 8. El CONICET es el más afectado. Después la CONEA, la Comisión Nacional de Energía Atómica. El presupuesto en ciencia y tecnología cayó al 0,14% del PBI, 0,14, casi nada. Es menos de lo que había de presupuesto en el 2001, menos de lo que había en el 2001. Se perdieron puestos en el CONICET, en el INTA, en el INTI, en la CONEA, en la de actividades espaciales. Iba a dar todos los números, pero me estoy tratando de apurar para darle espacio a mi compañero. El desmantelamiento de la ciencia es atroz, tanto que dieron el alerta también científicos de todo el mundo a instancias de Kornblit y Serkis, Adriana Serkis, que la entrevistamos acá, compañera de bancada porque es diputada nacional, ellos hicieron una alerta junto con 2.600 investigadores de todo el planeta, junto con premios Nobel que están alertando sobre la destrucción de la ciencia en la Argentina, que es un valor para la Argentina y para el mundo entero, un reclamo global ante el colapso y la fuga de cerebros. Hay fuga de cerebros, hay muchas noches de los bastones largos en el régimen de Milei. Hablaba esta semana con una doctora en química, vecina mía, que me contaba, estamos perdiendo lo más valioso, a los jóvenes los contratan en empresas privadas. Ella me decía, yo no me formé para ir a trabajar a una empresa privada que después te cobra carísimos los medicamentos. Yo quiero trabajar en investigación, y en la Argentina la investigación científica la hace el Estado. También me contó algo tremendamente doloroso, que cuando hacen las protestas en los semáforos, no cortando la calle, la policía la agarró del cuello. Agarró del cuello a una doctora en química, una científica argentina. Y ¿saben qué? Ya para terminar, Milei nos tiene agarrados del cuello a los argentinos. El jueves, con la marcha y el revés en el Senado, estamos tratando de zafarnos. Hay que ir el miércoles también al obelisco a defender a la ciencia argentina.
1: Voy a hacer una pequeña acotación.
0: Sí, yo ya terminé.
1: Sí. Como viniste, así ya viene San Cayetano a la mesa. Que venga nomás. Empezaste la columna diciendo IA, ¿cómo era?
0: Go home. Inteligencia artificial, Peter Thiel, go home.
1: Bueno, entonces yo sí hay que reafirmar esto. Peter Thiel, go home. ¿No? Go home quiere decir andate.
0: Sí, porque lo de la Tierra es para eso, para instalar la inteligencia artificial.
1: Pero mira, yo ahí, ¿sabés qué le metería este dedillo? IA, come here. Mira cómo estoy con el inglés.
0: Ah, my God. Qué bilingüe. My God.
1: Come here. Pero Argentina. Pero obvio. Argentina. Y ahí es donde tenemos que trabajar. ¿Está? Porque la IA no va a ser mala para el desarrollo de nuestro país, para la mirada de nuestros pibes, para nuestros científicos, pero nuestra IA. No,
0: ahí va para otro programa, pero hay una discusión porque ocupa mucha tierra y mucho agua. Que seca el agua
1: gran tema para que nuestra gente entienda. Porque acá hay soberanía en el medio. Hay soberanía en el medio. Y esto de las nubes, ¿dónde guardamos las cosas en la nube?
0: También.
1: Las nubes donde vos guardás las cosas, donde guardás la foto, hay nubes que son, ¿no? Con todos nuestros datos, que también es para otro programa. Lo charlamos después fuera del aire antes que te despidamos.
0: Claro.
1: ¿Cómo ves el programa antes de venir con San Cayetano? Nunca nos habías escuchado, ¿verdad?
2: No. Escuché previamente cuando Rodri me dijo, che, vas a tener que venir, me puse a escuchar los programas como para saber para dónde iban. Muy lindo. Me faltó ahí un poco más de la columna de la compañera. Capaz que quedó media corta de tiempo, pero
3: no, como para no tener te preocupes. Un pantallamo. No, pero eso es normal. Igual pasa
0: siempre,
3: todo el tiempo.
0: Siempre nos quedamos así, nos adaptamos. Esto es radio en vivo.
1: Esto es radio en vivo. Te quedan 2 minutos. Andás mucho en la calle.
2: Andamos mucho en la calle.
1: Estuviste en San Cayetano. Sensaciones, ¿qué te pareció? ¿Qué vistes? ¿Qué escuchaste?
2: Mira, traje como una crónica muy chiquitita con 3 testimonios muy cortitos. Dale. Que tienen que ver con... cómo amaneció, con mucho frío en las calles, y una postal de una crisis más que de una procesión. Una imagen que se estira por cuadras de silencio y esperanza. El frío en la madrugada no era solo climático, sino que era ese desamparo social de miles que sienten que se quedaron sin una red en una Argentina que hoy duele mucho en los márgenes. Y en esa fila había historias que resistían el paso de las décadas. Me crucé con Macarena y su mamá, que hace 25 años camina en Liniers, y tenemos por ahí... Un primer audio, que bueno, son Macarena y su mamá contándonos un poco cómo vivieron.
4: Hace muchos, muchos años que venimos, 25 años. Así que bueno, está bueno venir, ver a la gente, venir con alegría, con fe sobre todo. Así que bueno, muy lindo. Es particular para todos, sí, la verdad que sí. Pero bueno, siempre hay que ponerle voluntad.
2: Esa voluntad choca contra la realidad que no admite metáforas, y vamos derecho al otro audio de Olga, que lo resume con una sola imagen visceral y describe un síntoma muy cruel en este tiempo. Lo tenemos al 2.
5: Malísima. La gente comiendo en la calle, la basura, y no es así. Sí, yo todas las mañanas rezo, me levanto y ya rezo por todo.
2: Y ese hambre urgente es también el desmoronamiento de quienes sostenían el trabajo, como Jorge Mena, que hace 26 años, también Camila Liliers, y le pasó esto con su pequeña pyme.
6: Por todo lo que me has dado, salud, trabajo, estamos así, hoy por hoy. Por eso venimos a pedir que se mejore esta situación, tengamos fe, que se mejore. Es complicado, estoy en el gremio de construcción, tengo una SRL y se me bajó bastante. Son 24, 27 años, 26 años que estoy acá, estoy viniendo, ¿entendés? Y base de fe, armé una SRL de la construcción. En las épocas anteriores estábamos comiendo bien, gente que trabajaba conmigo, 50, 70 gente. Manejaba, ahora redució a 4, imagínate.
2: De 70 a 4. Y me parecía que eran esos tres testimonios, el hambre, cómo fue la radiografía de un país que queda sin sustento y se quedan sin trabajo, ¿no? Un empresario, un pequeño empresario que hace 26 años recorre Liniers con su empresa, que se vino abajo y que culminó, como un poco decía la compañera también, con una movilización pidiendo paz, pan, tierra, techo y trabajo. Y con una represión no violenta del gobierno, lo que se pide en Liniers no son milagros imposibles, es simplemente que el esfuerzo valga la pena y que la dignidad de ganarse el pan no sea un privilegio de pocos, sino un derecho de todos. Un poco a modo de resumen, de imagen gráfica, mucha gente grande, muchos jubilados pidiendo comida, pidiendo trabajo, pidiendo justicia, ¿no? En una cola interminable que creemos que cada año se hace más larga a medida que la crisis se agudiza.
7: Me encantó que hayas traído San Cayetano a la mesa, que hayas traído a la gente a la mesa. Nos quedó colgado el mensaje de García Cuerva, se nos terminó el programa. Yo concuerdo todo lo que dice García Cuerva, lo que dijo el obispo. Estoy muy de acuerdo con que no podemos resignarnos ante la desigualdad, no podemos naturalizarla, que no podemos normalizar el endeudamiento de las familias y la falta de empleo, no podemos naturalizarla, no podemos normalizarla, que no podemos dejar de lado que la libertad debe estar en función del bien común, no podemos hacerlo, estoy muy de acuerdo. Y habló de la dirigencia, ¿no? También estoy de acuerdo lo que dice de la dirigencia, que a veces miramos para otro lado. También me parece que necesitamos hablar no solamente de la dirigencia, entre la cual me siento incluido, ¿no?, sino alguna palabrita para los empresarios nacionales, internacionales, que se aprovechan de las condiciones y de la fuerza de los trabajadores. Hay que dar una palabrita. Y que necesario una palabrita para los empresarios nacionales e internacionales que incumplen las leyes vigentes y que acaparan riqueza, ¿no?, por mero deporte, como jugar al pádel. Y que es necesaria también una palabrita para los empresarios nacionales que se van mudando del país para no pagar impuestos, ¿no? Y no siempre fue igual, Nosotros no le pegábamos a los jubilados. No siempre fue igual. Nosotros no dejábamos de repartir comida cuando había hambre. No siempre fue igual. No sacábamos los camiones hidrantes a la calle. San Cayetano, que nos traiga a todos paz, pan y trabajo.
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7: Ahí está, los veo ahí afuera. Bienvenido, Oscar, al programa. Bienvenida a la radio. Te robamos un minuto te robamos. ¿Está? Como dicen en el medio, mucha mierda. Para no decir mierda, pero es eso. Sí. No quería decirlo así. Y muchos éxitos. A todos ustedes que están del otro lado, gracias por bancarnos. Gracias por las facturas, por las tortas. Hasta el sábado que viene. Chau.
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9: Es la hora 12:04 en la República Argentina. La temperatura en la ciudad de Buenos Aires es de 10 grados 4 décimas. El cielo está parcialmente nublado. Humedad 57%. En Villa Ángela, provincia de Chaco, la temperatura es de 18 grados 2 décimas y el cielo está algo nublado. Reiteramos, murió el padre de Lionel Messi. Jorge Messi, de 68 años, falleció hoy a las 2 de la mañana en el Sanatorio Centro de la ciudad de Rosario, donde permanecía internado por una enfermedad terminal. En una entrevista periodística, el empresario recordaba así el día en que su hijo se probó en River.
10: Formó una fila de jugadores que estaban a prueba. A él lo vieron, como era el más chiquito, le dijeron, ponte ahí, ¿no? Último. Y empezaron a entrar los chicos a probarse, y el último, y no lo llamaban, ¿no? Entonces yo atrás del tejido, del alambrado, le decía, decile a ver si te ponen, que se va a terminar la prueba. Y nada, hasta que el que estaba manejando este tipo de pruebas se dio vuelta así, lo miró, le dice, ¿de qué jugás? Y él le dijo, no, en media punta, enganche. Bueno, dice, entra, dice, jugá al lugar. Pero así, de esta manera, así, sin darle demasiada importancia. Pasaron dos minutos, tres, hasta que recibió la pelota. Cuando recibió la pelota hizo dos, tres cosas que para nosotros era normal, ya que lo hacía. Y el que lo estaba manejando esta situación lo miró así y dijo, ¿quién es el padre? Entonces me doy vuelta y le digo, soy yo. Dice, lo queremos, ¿eh? En dos pelotas que tocó, porque hizo tac, tac y le pegó al arco y el arquero tuvo que forzar. Me preguntó si podíamos traerlo de River. Yo digo, no, la verdad que está en Newell's. Si ustedes manejan la situación y hablan con Newell's para traer y manejar el pase, ningún problema. No, pero que nos van a pedir dinero, que esto, que lo otro.
9: Los damnificados por la criptoestafa Libra pidieron que se revoque su apartamiento de la causa. Los escritos que presentaron los abogados ante la Cámara Federal porteña indican que hubo tráfico de influencias, infiltración de la Comisión Nacional de Valores y uso de la figura del presidente Javier Milei para generar confianza artificial y quedarse así con 44 millones y medio de dólares. Daniel Rosato alertó por la crisis del sector productivo. El presidente de Industriales Pymes Argentinos rechazó las críticas del ministro de Economía, Luis Caputo, y reclamó retomar el diálogo con el gobierno.
11: Realmente las palabras del ministro de un desconocimiento de la realidad de lo que está ocurriendo en la industria nacional. Nosotros creemos que con las descalificaciones no solucionamos el gran problema que tenemos de la competitividad, de los precios. El problema de que somos caros no es un problema de decisiones que pasan por cobrar más caro a los industriales, sino que tenemos un problema de costos en la Argentina. Tenemos costos en dólares muy altos, no tenemos un alto costo de financiamiento, alto costo energético, alto costo impositivo, que no nos permite realmente poder competir a nivel internacional. Es decir, con respecto al resto del mundo, Argentina es cara en dólares por los altos costos para producir. Quiere decir que esto no lo genera los industriales, es la falta de herramientas, la falta de política económica con medidas aptas para poder producir en la Argentina. Entonces, lógicamente, por eso decimos que hay un desconocimiento por parte del ministro de Economía, que nosotros estamos dispuestos a abrir las puertas a nuestras empresas, es decir, puertas adentro para ver realmente y discutir cuál es el problema. Pero para eso se requiere diálogo, y hoy diálogo con el gobierno no hay, si no hubo y no hay.
9: Por su parte, en diálogo con el programa de Haberlo Sabido por las 7:50, Marcelo Fernández, titular de la Confederación General Empresaria de la República Argentina, dijo que el modelo del gobierno deja afuera a la industria.
12: Tenemos que entender que somos un modelo donde la industria no tiene cabida, sobre todo en la industria manufacturera. Si esto es lo que quiere la sociedad, y pagando, y no hombres de comercio, porque a través de las plataformas y a través de estos comercios que están vendiendo, viste, las porquerías que están vendiendo, que están siempre llenos, porque el argentino, viste, que corre cuando ve que puede comprar a 2 pesos, no importa, lo compra. No importa si mañana un montón de gente se queda sin laburo, porque como sociedad estamos fallando en ese sentido. No se hace el gobierno, porque el gobierno puede tomar medidas, pero si nosotros decimos, no podemos hacer esta estupidez. No podemos ir corriendo a comprarnos cualquier cosa porque estaba barata. Y que compre todo el mundo. No podemos comprar a través de una cadena en un vamos a comer un asado y todos compramos por computadora para que nos llegue a casa y nos vamos al comercio. Porque ¿quién no tiene un amigo que tiene un comercio, trabaja en un comercio, o un amigo que tiene una industria, o un amigo que trabaja en una industria? Y bueno, todos esos sí. Tienen que saber que si seguimos con este modelo, se van a quedar sin laburo.
9: Mercedes Marcó del Pont volvió a cuestionar el plan económico del gobierno. La ex titular del Banco Nación hizo una autocrítica al nivel de emisión monetaria mientras ocupó ese cargo, mientras reclamó aumentar los ingresos y modernizar la estructura tributaria del país.
13: La emisión monetaria, efectivamente, en determinadas circunstancias donde no hay demanda de dinero, porque somos un país monetario y parte de ese excedente se dolariza, o porque está generando un crecimiento económico que no se condice con equilibrio externo, fundamentalmente de bienes, ahí sí que tiene que haber límites, claro que tiene que haber límites. Yo soy quizás más crítica acerca del manejo del gasto y de que la verdad es que tendremos que revisar cuáles son las prioridades del gasto. Y también creo que hay que converger hacia el equilibrio fiscal, pero que no necesariamente, como hace este gobierno, reprimiendo el gasto público en inversiones, transferencias a las provincias, en jubilaciones, en masa salarial, sino mejorando los ingresos. Yo creo que hay mucho camino por recorrer para mejorar los ingresos y hacer una estructura tributaria mucho más progresiva de la que tiene hoy la Argentina.
8: Internacionales.
9: México se mantiene en alerta por la erupción del volcán Popocatépetl. La medida alcanza a las comunidades de Puebla, Estado de México y Morelos, después de que el cráter expulsara ceniza, gases y vapor de agua hasta unos 3.500 metros de altura en unas 35 exhalaciones. Con 6 partidos continúa la cuarta fecha del torneo clausura. A las 14:45 Atlético Tucumán enfrentará a Sarmiento de Junín y Deportivo Riestra a Estudiantes de La Plata, mientras que a las 17 Tigre recibirá a River y a las 19:45 Boca hará lo propio con Vélez. En tanto, a las 21:30 jugarán Independiente con Platense e Instituto con Gimnasia de Mendoza en el cierre de una jornada que tendrá toda la cobertura de las 7:50 a través del equipo de relatores. En tanto, la AFA anunció que en todos los partidos se hará un minuto de silencio en homenaje al padre de Lionel Messi. Dólar oficial 1.520 pesos, paralelo 1.525, riesgo país 451 puntos.
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9: Atentos quienes circulan por Avenida Rivadavia, ya que está reducida la mano a provincia por obras a la altura de la calle Federico García Lorca. Esto es en el barrio de Caballito. 10 grados 4 décimas es la temperatura actual en la ciudad de Buenos Aires. El cielo está parcialmente nublado. Humedad 57% y para hoy se anticipa una máxima de 13 grados con cielo parcialmente nublado. En Villa Ángela, provincia de Chaco, la temperatura es de 18 grados 2 décimas y el cielo está algo nublado. Estas fueron las noticias. Ricardo Álvarez.
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0: 12:13 minutos. Bienvenida, bienvenido. Me llamo Oscar Orquera. Aquí estamos entre todos, porque se sale entre todos. Pese a algunas circunstancias, claro, estamos tristes también porque el papá de Messi es el papá de Messi. Es un dolor, es una tristeza. Claro que sí. Abrazo gigante, enorme y eternas gracias. Pero para no poner la vida en pausa, dijera Víctor Hugo Morales, quiero compartir este, no sé cómo llamarlo, pero escúchalo conmigo.
1: De que la estrategia de Gramsci, digamos, de tomar la educación, de tomar los medios de comunicación, ¿sí?, de tomar la cultura, ¿sí?, de tomar el Estado, pasó a una etapa 2.0. O sea, eso lo hizo Cristina Fernández de Kirchner, ¿sí?, y abrió esta puerta. Entonces usted tiene terroristas disfrazados de estudiantes, terroristas disfrazados de periodistas, terroristas disfrazados de profesores.
0: Comenzó con un deseo, ¿te acordás? Hablo de años atrás, restablecer el orden. Entendieron que era poco, ya que había que darle consistencia a esas órdenes y también profundizar el objetivo. El objetivo era el otro, la otra, el enemigo. Sumaron orden, mano dura, vociferaban, no están aptos para vivir en libertad. No pueden elegir, menos votar, decían, gritaban, con órdenes, con mandos. Querían hacernos creer que no estábamos capacitados para ser felices, estoy convencido. No les alcanzó y empezaron a decir, algo habrán hecho. Armaron un plan. Lo hicieron correr entre ellos. Pusieron ese título en esos cuadernos, en esas libretas. Algo habrán hecho. Y un vecino lo repitió y otro también. En el barrio se repitió y una parte de la sociedad también lo empezó a repetir. Algo habrán hecho. Dijeron terroristas. Repitieron, son terroristas. La patria está en peligro porque hay terrorismo. Creado ese clima, creado ese miedo, creada esa desconfianza entre nosotros, dieron la orden de cazar, aniquilar, secuestrar, robar, matar. ¿Sí? 30.000 veces sí. Ese fue el plan. Crearon ese plan. Lo elaboraron detalladamente y el título fue Son Terroristas. El presidente argentino Javier Milei pensó, buscó y sí encontró ese nombre. Lo acabas de escuchar, no lo estoy inventando. ¿Tenía que ser justo ese nombre? Me pregunto. ¿Fue mera coincidencia? Me cuestiono. ¿Fue solo casualidad? No existen. ¿No pensó lo que decía? Puede ser, pero no. No. 30.000 veces no. Periodistas, estudiantes, científicos, docentes son terroristas, dijo Milei. Periodistas, estudiantes, científicos, docentes son terroristas, dijo el presidente de la República Argentina elegido en democracia. Ya había descalificado a jubilados, artistas, peronistas, a Cristina, al pueblo que sale a la calle, a Lula, al Papa Francisco, a los jugadores de la selección, a las mujeres, y sigue la lista, ¿no? Va, todo aquel, todo aquella que piense distinto. Él la critica, él la cuestiona. ¿No es casual? No. No es nada casual. Sucede que la motosierra empezó a perder volumen. Sucede que la motosierra empezó a perder fuerza. Y en simultáneo, tu voz, nuestras voces, empezaron a hacerse oír y cada vez más y más. Gracias, gracias, gracias a los que nunca se callaron en este tiempo. A vos, gracias. A los medios como estos, como este que levantan su voz, gracias. Gracias porque estamos atentos y en vigilia, gracias. Gracias, pese a que faltan 15 meses para una elección, 27 de octubre del 2027... El próximo capítulo de este presidente será más amplio, ojo, más abarcativo. Será para todos, para todas, aquellas que quieren abrir la boca o levantar la vista del piso para decir no, eso no se hace, no, así no. Esto es democracia, no es dictadura, presidente. Y fue elegido para mandar un Estado, ese que dice que no, pero el que utiliza. Sigamos gritando, sigamos diciendo, te queremos ver partir.

0: Ahí está Alan Rodas en la operación técnica, está el flaco catarí, el gran Antonio García, por ahí también está en la producción Silvina Rodríguez, Francisco Orquera, y también está ella que nos acompaña, que nos hace posible este programa. A ver, es imprescindible, ¿no?, ella en este programa. Yo quiero que usted se presente con número de matrícula, ¿me permite?
1: Por supuesto. ¿Qué tal? Muy buenos días para todos y todas. Un poquito, porque además no lo repito, es un montón, pero es matrícula 13.713.
0: Yo digo para la quiniela, ¿sabe?
1: Hay que jugarle mucho al 13.
0: 13.000, ¿me permite?
1: 713.
0: Sí. Ajá, está rodeada con el 13.
1: Casi era Capicúa.
0: ¿Y se llama usted?
1: Tiziano Ortomán, acá, un gusto.
0: Igualmente,
1: por favor.
0: Oscar, le saluda. Sí, bueno, gracias por la onda del primer programa, por la onda de la previa a este programa. Gracias, Tiziano, muy, muy amable. ¿Cómo estás?
1: Muy bien, ¿sí?, disfrutando de este hermoso día, sábado, día que ya salió un poco el sol.
0: Mentira.
1: Y a la mañana, ¿sí?, viste, estaba todo encapotado.
0: No, feo y frío, yo pierdo frío. Con el frío, pierdo mal con el frío. Hoy me quedé lindo buzo con ese sol.
1: ¿Viste?
0: Pero
1: gracias.
0: Es un solazo.
1: Es mi sol favorito, que es el sol de mayo.
0: Es un solazo, qué lindo. Está bordado sobre, no está estampado.
1: Exactamente.
0: Está muy lindo.
1: Exactamente,
0: muy lindo.
1: Lo busqué y además yo quería, en épocas muy mundialistas, algo bastante sencillo y sutil.
0: Está.
1: O sea,
0: está,
1: el sol de mayo está, ya. No está, quería ni que diga está, vamos a Argentina, ni frases, ni nada.
0: Que se muestre desde ahí.
1: Yo quería algo un poco más sutil y lo busqué y lo encontré. Y me gusta.
0: A propósito del Mundial, a propósito de lo que dije al comienzo de la noticia de hoy, ¿no?, con relación a la muerte del papá de Lionel Messi, fuerte, ¿no?
1: Sí,
0: fuerte,
1: claro.
0: Fuerte, un hombre que lo acompañó tanto, un hombre
1: y muy
0: que...
1: joven. Yo desconocía que le pasaba alguna enfermedad, pero digo, 68 años, me parece muy joven.
0: Wow. Esta madrugada de las 2, así que bueno, abrazo.
1: Para toda
0: gigante,
1: la familia.
0: Sí, claro, claro, claro. ¿Tenemos clima afuera?
1: Por supuesto. 10 grados 4 décimas la actual temperatura en la ciudad de Buenos Aires. Humedad 57%. El cielo está parcialmente nublado. Para hoy se espera una máxima de 13 grados. O sea, estamos ahí bordeando la máxima que se espera para el día de hoy. Un cielo que va a continuar parcialmente nublado durante toda la jornada y no se esperan lluvias ni chaparrones. Lo que sí, atención para todos los pocos amantes del frío.
0: Sí,
1: bueno, el frío vino para quedarse, por lo menos esta semana.
0: Bien.
1: Vamos, mañana mínima de 4, máxima de 13 grados. Un cielo que va a estar completamente despejado, ideal para salir a tomar unos mates al solcito, pero bien abrigados. Y el resto de la semana vamos a tener el día más frío, que va a ser el día lunes, con mínima de 3, máxima de 12. Y luego ya va a ir subiendo entre 6 y 10 grados, máximas de 15 grados. ¿Para cuándo las lluvias? Bueno, podrían recién llegar el día miércoles a la tarde-noche, algunas lluvias aisladas, pero después la semana va a estar muy, muy linda. Para todos los amigos y amigas que se quieran comunicar con Entre Todos y construir este gran programa, lo pueden hacer.
0: Vengan, están invitados.
1: Súper. Lo pueden hacer a través de nuestro WhatsApp, el 11-7000-0750. Nos escriben a través del WhatsApp mensajes escritos, mensajes de audio de no más de 30 segundos. O también se pueden sumar a nuestro canal de YouTube.
0: A ver.
1: Estamos en vivo, nos buscan como Radio M750. Le dan a la campanita, así ya les llegan las notificaciones cuando estamos en vivo, y además pueden acceder a chatear y se contestan entre ustedes y los leemos al aire, por supuesto.
0: Y en un ratito nada más te contamos qué te vamos a regalar hoy.
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0: Es un hombre de la casa, es uno de los periodistas deportivos que más escucho, que me atrapa, que cuenta, que me hace crear el fútbol, imaginar el fútbol. Me encanta oírlo y tengo el gusto de charlar con él un ratito por un tema seguramente que es impactante, es doloroso, es tristeza, pero queríamos tener una voz, una interpretación de este momento, que es terrible, ya lo sabemos, pero una breve recorrida por lo que ha sido Jorge Messi para Lionel. Polaco Caimi, ¿cómo te va? Oscar Orquera, acá estamos con Tiziana. ¿Qué decís?
3: Hola, Oscar, Tiziana, un abrazo. Qué lindo escuchar, gracias por semejantes palabras, no, Oscar.
0: Pero es así,
3: que me las guardo.
0: Es así,
3: gracias,
0: es
3: así. Gracias, sí. Y un beso grande para esa Tiziana hermosa que tiene una compañera fenomenal ahí con ese rostro encendido y con su cabeza llena de rulos, hermoso.
1: Ay, qué lindo que eso me hace sonrojar, Pola. Te mando un beso enorme.
0: Sí, está colorada. No sé si son las luces del estudio o es ella, mira.
3: Son las luces.
0: Che, exacto, Polaco, exacto. ¿Qué te pasó cuando escuchaste murió el papá de Messi?
3: La verdad, un impacto primero, antes que hacer cualquier referencia, dije, che, fijémonos bien qué pasó,
0: sí,
3: ¿no?
0: Sí,
3: chequeemos,
0: sí,
3: primero.
0: Sí.
3: Lo primero que me surgió fue eso,
0: sí,
3: ¿no?
0: Sí,
3: de hecho,
0: sí,
3: en algunos, la verdad, vamos a hacer el tratamiento de la noticia, en algunos foros, en algunos chats que uno está lleno de colegas, amigos, compañeros, inclusive los de relatores, todos estamos, esperemos, pará, no digamos nada, cada uno en lo suyo, donde esté, no publiquemos nada hasta que se confirme, si se quiere, oficialmente, pero bueno, sí. La noticia después sí, fue teniendo confirmación y chequeo por diferentes fuentes, así que, bueno, no por, qué sé yo, previsible, porque la verdad que estaba muy mal, Jorge, no deja de ser impactante, ¿no?
0: Claro.
3: Siempre el desenlace es un hecho per se muy fuerte, muy doloroso, que te desarma, que te impacta. Claramente, su hijo, con una entereza extraordinaria, Lionel Messi, ¿no? Afrontó un mundial con la edad que tiene, hizo lo que hizo, una gesta, una epopeya en el mundial.
0: Sí,
3: sigue haciendo goles, porque el otro día hizo 2 goles para el Inter Miami.
0: Sí, sí.
3: Y creo que el fútbol también para él ha sido, en todo este tiempo, sabiendo que el papá está en una situación límite muy delicada, creo que ha sido otra vez un salvoconducto maravilloso para escaparle, si se quiere, al dolor, o para mitigar y convivir con él, mitigar un poco sus efectos, ¿no?
0: Hoy estaba repasando lo que hizo este hombre, esta familia, por Lionel, ese Lionel chiquito cuando se va de Rosario, ¿no?
3: Claro, exactamente. Bueno, él es el que se encarga de tomar la decisión junto al resto de la familia, pero toma la iniciativa de, frente a la posibilidad de ir al Barcelona, de pegarse semejante viaje, ¿no? Dejar el laburo que él tenía, fue toda una gran transformación familiar, asegurándose, por supuesto, que allá costé en el tratamiento que Lionel tenía que hacer para poder jugar, digamos, competir, digamos, de otra manera, y la decisión la toma él, claramente, ¿no? Es el que está al frente de él, acompañado por su esposa, obviamente, por Lionel, mismo Lionel, que tenía ganas de seguir jugando e ir a vivir la experiencia a Europa, pero había que costear ese famoso tratamiento para que él pueda fortalecerse y demás, y sin duda fue el que abrió cauces también, ¿no? El que tomó la decisión de ir para allá. Un hombre muy importante, un hombre que no solamente por una cuestión filial, por una cuestión familiar, sino porque, a ver, se puso al frente también de todo el entramado de lo que implica Messi, ¿no? Porque Messi es no solamente lo que hace dentro de la cancha, sino en derredor. Así que un hombre preponderante,
0: sí,
3: fundamental,
0: sí,
3: de los aspectos,
0: sí,
3: pero
0: sí,
3: de la gestión.
0: Sí, y pensaba, ¿no? Pensar que Messi jugó con eso en la cabeza, ¿no? Con esto del padre, y jugó como jugó. Dios mío, qué jugador, qué mentalidad, ¿no? Lo que puso el padre, en definitiva, ahí también, ¿no? Esto me parece que lo hace más grande aún en cuanto a interés, a fuerza, a seguir para adelante. Sin lugar a dudas, Polaco, una tristeza gigante. Lo que queríamos es retratar un poco acá en este espacio este dolor que sentimos, que transmitís, porque ahí no hay más que esto, que acompañar desde las palabras, desde este recuerdo que sin lugar a dudas será para siempre. Polaco, yo te agradezco, gracias por este rato con nosotros, por recordar, por mostrarnos desde lo profesional que sos este momento, y lo viejo funciona, ¿no?
3: Sin ninguna duda, sí, bueno. ¿Cómo no estar? Por supuesto, Oscar, cuando lo requieran, lo necesiten, aquí estamos, por supuesto. Formamos parte de la misma familia, de la misma casa. Así que, con todo, Oscar, lo mejor para vos, para todo el programa, para este gran emprendimiento. Y estás muy bien rodeado, así sí, que a disfrutarlo, sí, que la 750, como diría Messi... La 750 no te deja gamba, como la selección argentina.
0: Qué linda, qué linda frase final. Abrazo, Polaco, muchas gracias,
3: Chao, Carlos, querido, un abrazo grande, chao, gran saludo, muchas gracias, gran saludo. Gracias.
0: El Polaco Caimi, ¿no? Que está en la radio y que, bueno, recordando al papá de Messi que falleció hoy a las 2 de la mañana.
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0: Buenos mediodías entre todos. Bienvenidos a las 7:50. Soy Jorge San Fernando, el relator bohemio. Un abrazo grande. Me encanta ser su oyente y arrancó perfecto con ese editorial, maestro.
1: Recorrida por lo que
0: hace. Abrazo grande, buen programa.
2: Abrazo a la mesa a todos los oyentes. Para los que tomaban lavandina para curar el COVID y le creyeron al que hablaba con un perro muerto, ayer hablé con San Cayetano y me dijo que la próxima miren bien la boleta.
3: Oh, a ver, ¿viste? Qué acorde. Muy bien.
4: Gracias, gracias a todos los amigos que de entre todos que se van sumando. Yo te puedo leer algunos mensajitos más que han llegado.
3: Dale.
4: De forma escrita en el 11-7000-0750. Hola Oscar, acá escuchándote desde Puerto Madryn. Amaneció muy frío con temperaturas bajo cero, pero ameniza la mañana que hayas vuelto a la radio. Un saludo para todo el equipo, muy buen programa. Un saludo especial a Sol, que también está escuchando el programa. Gracias por tu compañía. No firma el oyente el mensaje, pero le mandamos un saludo a Sol, por
3: bien,
4: supuesto.
3: Bien.
4: Acá nos dicen buen sábado, siempre es grato escucharlos, te dice Ángeles. Por acá también nos van diciendo, triste noticia, la muerte del padre de Leo Messi, escuchando, saludos, nos dice Jorge Perino de 11. Bueno, ustedes también pueden mandarnos más mensajes de audio o escritos en el 11-7000-0750 y recuerden que también estamos en nuestro canal de YouTube. Salen en vivo, pueden escucharnos en vivo en Radio M750 y ahí además acceden al chat, van, contestan, le dan like a la campanita, a la transmisión, se suscriben, hacen todo, todos los chiches, toda la chirimbola y ya además saben cuando estamos al aire.
3: Bien, yo quiero mandarle un gran saludo a Ana Bianco, una mujer que hace prensa, amiga, así que bueno, está escuchando también, gracias por lo que decís. Jorge ahí, el oyente que abrió y contó, y el que le pidió a San Cayetano, me parece que no hay que perder ocasión, compañero.
4: Jamás,
3: no hay que perder ocasión. Y tenemos un regalo también hoy. Pero antes, Tiziana, te voy a contar algo muy interesante que va a suceder en estos días acá en las 7:50.
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3: ¿Qué tal? Así que están todos invitados. Ya lo tengo conectado, Hernán Brienza. Repetimos el teléfono, el regalo. ¿Cuál es el regalo para hoy?
4: Hoy estamos sorteando justamente el libro de Eva Giberti de Contratapas de Página 12.
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3: Escucha estos títulos, libros, entre otros. Maldito tú eres, el caso Von Wernicke, Iglesia y represión ilegal, el loco Dorrego, José Espejo, el guardián de Vita, el síntoma Milei, en contra del bien, un ensayo para pensar el pasado, cuestionar certezas y comprender el presente. Genial, cuestionar, comprender... y estar con los pies bien en la tierra. Es el politólogo y periodista Hernán Brienza. Hernán, gracias. Oscar Orquera, ¿cómo te va acá en la radio? ¿Qué decís?
6: ¿Qué tal? ¿Cómo les va? Un gusto escucharlos.
3: Muy bien, gracias por tu tiempo, Hernán. Muy gentil, de tu parte, muy amable.
6: No, por favor.
3: La idea era charlar con vos, sé de tu manera de transmitir, de contar, lo profundo que sos cuando expones. Yo estoy muy, muy desesperado con esta realidad que este gobierno nos está metiendo, donde nos está haciendo perder valores esenciales que tienen que ver con la comprensión, la solidaridad, la patria. Este Milei, ¿Tiene un dictado de alguien, Hernán, o es así motosierra?
6: Bueno, yo creo que no se puede pensar en términos absolutos, ¿no? Digamos, alguien le dicta, pero también es síntoma de algo, ¿no? Como escribí en algún momento en el libro. Y creo que es síntoma de una sociedad que decidió votar a Milei y que en algunos aspectos se le parece mucho, o los sueños que Milei les despertó a la sociedad se les parecía mucho a esa sociedad, ¿no? Esto sin desmedro de, sin hacer una crítica desmedida a la sociedad, pero sí sabiendo que Milei es un poco espejo de la sociedad que lo votó, ¿no? Y que las promesas de Milei son un poco el espejo de esa sociedad en lo bueno y en lo malo también, ¿no? Porque Milei no surgió, no surgió de un repollo él, que él probablemente podría haber sido algo que fuera un accidente, pero yo lo que creo es que muchas de las cosas que representa Milei están muy presentes en la sociedad argentina, ¿no? Y creo que eso hay que elaborarlo, hay que pensarlo, hay que reflexionar sobre un poco lo que somos, ¿no?
3: Hernán, y este gobierno que ya lleva su tiempo, su ya transcurrido, promesas incumplidas, ¿sigue teniendo ese apoyo inicial o al ver que esas promesas fueron en vano, engañosas, sigue teniendo ese apoyo con ese nivel de conciencia que estás transcribiendo vos, que le dio la presidencia a Milei?
6: No, la verdad es que no. Y creo que eso también, por eso decía, en el libro El síntoma Milei yo no hablaba tanto de las promesas y de los sueños propuestos por Milei, sino por lo que Milei representaba, ¿no? La caída del pacto social de la educación sarmientina, la caída del pacto social de la inclusión de los trabajadores de Perón y el pacto social de la democracia alfonsinista, ¿no? Que la sociedad había visualizado esos tres pactos como rotos previamente. Entonces, en función de ese incumplimiento de esos tres pactos, porque la educación pública no resuelve la vida de los argentinos, porque la inclusión del peronismo incluía al 40% de los argentinos que estaban en blanco y dejaba fuera al 60% de los argentinos, y porque la democracia ya prácticamente no representa un vehículo para que los argentinos puedan expresarse y al mismo tiempo elegir gobiernos con representatividad. Entonces, al tener rotos esos tres grandes pactos constitutivos de la sociedad argentina, la Argentina decidió votar a un outsider. Ahora, eso habla de los sueños de la Argentina, de los sueños rotos de las argentinas, de las grandes frustraciones de los argentinos. Pero hoy Milei no pudo ofrecer absolutamente nada de lo que había prometido. Claro. Y creo que una gran mayoría de los argentinos está incluso generando una crisis de representatividad mucho más cruda de lo que uno podría pensar en el 2023, ¿no?
3: Es el politólogo y periodista Hernán Brienza. Hernán, esto de decir descaradamente, nadie le puso una pistola en la cabeza porque el Rappi se metió en un crédito de 500.000 pesos. Es muy fuerte, Hernán. Es muy fuerte. Es realmente de un nivel de bajeza terrible. ¿Y lo tomamos como normal o qué?
6: Es su forma de interpretar, ¿no? Digamos, ustedes se endeudan porque nadie los obligó a endeudarse. Sí, sí. Nadie los obligó a morirse de hambre. Sí, nadie los obligó, sí. Bueno. Sí, sí. Sí, la verdad es que sí, nos está obligando tu plan económico a endeudarnos. Claro. Tu plan económico nos está obligando a que la clase media deje de pagar la prepaga, deje de pagar los colegios privados, se reduzca un 30 o 40% el consumo. Cientos de miles de pymes que caigan. No es una elección, claro, individual, claro. Es una elección de políticas públicas, claro, ¿no? Claro. Y es una decisión de políticas económicas que está tomando Milei. Ahora, si lo que Milei quiere es que, además de los desastres económicos que plantea para una sociedad y para el mercado interno los individuos no tengan alternativas, yo creo que una gran patología de Milei es invertir la carga de la prueba, ¿no?
3: Es buena eso.
6: Y invertir la acusación, ¿no? No es la policía la que reprime no son los proyectiles de la policía los que reprimen, sino los cuerpos de los manifestantes que chocan con los proyectiles.
3: Claro.
6: Y yo creo que esa inversión genera una psicosis muy profunda en los argentinos, ¿no? Porque uno sostiene que hay una causa y una consecuencia, ¿no? Ahora, cuando la consecuencia es causa y la causa es inexistente, ya es muy difícil pensar un mundo así, ¿no? Y yo creo que eso es típico de un psicótico, ¿no?
3: Yo creo
6: no de un psicótico, que Milei sea psicótico.
3: No, claro.
6: Es que está psicosando a la sociedad, ¿no?
3: La actitud. Lo que yo tengo como preocupación es que él repite... Hay determinados grupos mediáticos que suben, ¿no?, o que aplauden, que festejan, y que eso se torne como una verdad, digo, discutir, insultar a Lula, pelearse con quien se le ocurra, descalificar, abre la boca y es para agredir. Y yo no veo un contrapeso social fuerte, y en los medios son pocos los que, che, se le va la mano, ¿no? ¿Opinas parecido? ¿No?
6: Primero creo que los medios de comunicación tienen una doble vara absoluta, ¿no? Donde cualquier persona común y corriente o de la oposición comete un error y le ponen puente de lata, ¿no? En cambio, cada barbaridad que dice Milei hacen un silencio absoluto. Esa doble vara también es psicotizante, ¿no? Porque
3: sí.

0: ¿no? Y genera una imposibilidad de convivencia porque nadie sabe cuáles son las reglas claras de qué se puede hacer y qué no se puede hacer. O sea, yo puedo hacer lo que se me canta, pero vos no. No hay normas sociales, ¿no?
1: Sí.
0: Es una sociedad anómica, ¿no? Donde solamente el poder puede brutalizar y no puede ser contratado ni siquiera por métodos democráticos. Entonces, a eso hay que estar muy, muy atento. Segundo, a mí me da la impresión
1: A
0: que,
1: ver.
0: salvo en los casos de las políticas públicas de Bullrich, de Patricia Bullrich, que son violentas en sí misma y además son violentas físicamente, a mí me da la impresión que la banda mileísta es una banda, yo diría, virtual, ¿no? Todavía.
1: Ajá.
0: En el sentido virtual, hay un comediante que creo que se llama, no me acuerdo, pero se llama Julián Epstein, creo que es, que tiene un reel, siempre lo cito, que es un muchacho que está haciendo zurdos, van a correr, los vamos a matar a todos, ya van a ver cuando los agarremos, y de repente la mamá abre la puerta y le dice: hijo, poné la mesa que está en la mesa. Mamá, estoy haciendo un reel, ¿no? Hay algo de esa virtualidad que a mí también me parece como peligrosa en términos de violencia discursiva, porque sin dudas el atentado fallido contra Cristina Fernández de Kirchner está montado sobre una violencia discursiva, pero al mismo tiempo es una violencia discursiva del perro tras las rejas, ¿no? En cuanto se abre la reja, el perro se queda callado y no deja de ladrar, ¿no? Porque he visto en muchos comunicadores muy valientes con el micrófono en la boca que cuando los encuentran en la calle salen corriendo, ¿no? Entonces, y ay, son violentos, los cucas son violentos, pero escúchame, estuviste insultándome todo el día, ¿qué pretendías? Que cuando te ves cruce por la calle te diga: che, gracias por
1: Claro,
0: insultarme,
1: claro,
0: ¿no?
1: claro.
0: Entonces, cuando hay algo de lo fáctico, finalmente no son tan valientes y no son tan violentos y son más bien autovictimizantes y bastante cobardes, ¿no? Entonces, hay algo en la metáfora, yo no sé si será verdad o no, del pañal de Milei, que nos habla de un hombre muy violento en lo discursivo, pero que después tiene que usar pañales, ¿no? Hay algo muy contradictorio, y lo digo en términos simbólicos. No sé si es real eso, pero no lo niegan, ¿no?
1: Claro.
0: Y eso en algún punto también genera también una lógica de no entender, ¿no? Digo, pero espera, vos me vivís insultando, pero yo no te
1: Tal
0: puedo
1: cual.
0: contrarrestar, y si vos insultás, uno tiene que hacerse cargo de las
1: Sí,
0: cosas que dice,
1: sí,
0: ¿no?
1: sí, sí. Me parece a mí bueno, lo charlábamos recién, ¿no? Hay un acompañamiento mediático fuerte, por eso pasa, pasa, pasa, sigue, sigue, ¿no? Me parece que si uno se detuviera, sería otra la reacción. Pero bueno, ayer, antes de ayer, pasó algo en el Congreso, más bien terrible lo de la
0: Y pero
1: represión.
0: ojo, Oscar, con el acompañamiento mediático, porque el acompañamiento mediático acompaña un poquito, pero Cristina Fernández de Kirchner ganó con el 54% con todos los medios en contra, Alberto Fernández ganó con el 49% con todos los medios en contra. Cuando el kirchnerismo tenía muchos medios a favor, partieron en el 2015. Los medios acompañan y generan un sentido común, es cierto, pero no definen todo, no definen todo el tiempo, digamos. Y yo creo que hay una gran porcentaje de la sociedad que ya se cansó de Milei. Como no encuentra alternativa, porque el peronismo está jugando al gran bonete y al cuento de la buena pipa, no, o porque tampoco hay otros sectores sociales con voluntad de oposición rígida, porque creo que el cinturón ecológico democrático en la Argentina se rompió en el 2023 y no hay una propuesta alternativa progresista no peronista.

0: porque el radicalismo defeccionó hace muchísimos años de sus propias banderas, y porque el Frepaso en algún punto fue consumido por el kirchnerismo, y porque la izquierda no tiene una propuesta todavía que sea tentadora, y tampoco hay una derecha democrática como fue el sueño húmedo del macrismo en el 2016, ¿no?
1: Tal cual.
0: Que
1: tal
0: finalmente terminó consumido por el propio mileísmo. Pero yo creo que yo creo que la sociedad está esperando de alguna manera propuesta relativamente racional que incluya algunos valores democráticos, algunos valores progresistas, algunos valores del peronismo y también algunos valores de una derecha democrática que no sea irracional y que no sea tan yo diría tan de manicomio, ¿no?
1: ¿Qué vamos a encontrar en El síntoma Milei, En contra del bien, un ensayo para pensar el pasado, cuestionar certezas sin comprender el presente, Hernán?
0: Bueno, son dos libros diferentes, ¿no? Un poco El síntoma Milei, lo que veníamos hablando de que Milei es síntoma de una sociedad que lo eligió, ¿no? Que lo eligió en una situación de amplia frustración política, social, individual. Y creo que esa frustración también hay que tramitarla con el éxito de la selección argentina, ¿no? Pareciera que hay como una crítica muy pseudo progresista respecto de que al final el mundial y la selección nos unifica como argentinos, pero es lo único que nos unifica porque no tenemos conciencia sobre política ideológica, sobre los verdaderos problemas de la patria. Y yo lo daría vuelta, ¿no? Yo diría, ¿por qué un argentino tiene que identificarse con una clase empresarial que solamente hace plata no pagando los impuestos que corresponden o no pagar las cargas sociales de los trabajadores? ¿Por qué un argentino debería sentirse representado por una clase empresaria cuya única forma de generar riqueza es hacerla al calor del Estado y con negocios espurios? ¿Por qué un argentino se sentiría identificado con una clase periodística, mediática, intelectual, al mejor postor y pensando en blanco y negro una realidad que tiene una multiplicidad de colores? ¿Por qué un argentino se sentiría identificado con una clase política que no pueden llegar a acuerdos mínimos para llevar adelante a constituirse una clase dirigente que nos lleve a los argentinos a buen puerto? ¿Y por qué los argentinos no tienen derecho a sentirse identificados con 11, 16 jugadores que son la excelencia en lo que hacen, en el deporte que practican, que son millonarios, que son exitosos y que además han ganado casi todo que es lo que les ha presentado adelante? Yo como argentino prefiero identificarme con el éxito, prefiero identificarme con aquellos que hacen las cosas bien y no con todos aquellos que utilizan su éxito de forma espuria. ¿Por qué no sentirme identificado con Favaloro si yo no comparto ideológicamente algunas cosas de Favaloro? Y esto lo estoy diciendo como autocrítica, ¿eh? Digo, a mí Favaloro es una persona que ideológicamente nunca me incluyó o me represento. Sin embargo, ¿cómo puedo yo desde mi sillón cómodo, que nunca inventé nada para la humanidad como lo hizo Favaloro, de no reconocer la excelencia de Favaloro?
1: Muy bueno, muy bueno.
0: Creo que es un motivo de empezar a pensar la excelencia, ¿no?
1: Muy bien.
0: ¿Importa si Marechal era peronista o no? No, la verdad que no, era un excelente escritor y un excelente filósofo. ¿Y importa si lo era, si Borges era antiperonista? No, claro. Era un excelente. Digo, yo creo que hay que empezar
1: a diferenciar,
0: a pensar en la excelencia más que en la representación ideológica, ¿no? Y yo creo que con la selección argentina pasó es eso. Una vez que dicen, che, me siento representado por estos que hacen las cosas bien. No es una cuestión irracional. Al contrario, los tipos hacen las cosas bien y me hacen sentir orgulloso de pertenecer a la misma nación que estos tipos.
1: Claro,
0: claro, uno puede decir, la final la entregaron, ahí hubo todo, bueno, no, ya no sé,
1: poco,
0: es
1: claro.
0: Otro debate, pero claro. Yo no entro en ese debate, entro en la lógica de invertir algunas cuestiones que están vinculadas a nuestra propia argentinidad, ¿no?
1: Hernán, gracias por tu tiempo, por la claridad, por ayudarnos a pensar este presente para tener el futuro un poco más a mano. Te mandamos un abrazo, que tengas un buen fin de semana.
0: Bueno, un abrazo grande y espero que haya servido algo de lo que dije.
1: Mucho, mucho, mucho, Hernán. Gracias, un abrazo, un abrazo.
0: Un abrazo.
1: Hernán Brienza, politólogo, periodista. Acá nosotros, ¿sí? Pensando, repasando, de esto se trata, ¿sí? Entre todos, acá. Cada sábado a partir de las 12 del mediodía.
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0: 12:58 minutos, le damos las muy buenas a Agustín Rodríguez Aleso, ahí en la operación técnica, y en las gracias a Alan Rodas, que va a descansar, ¿va a descansar?
1: Ya se va a su casa.
0: Ah, bien, sí, bien, bien, bien.
1: Es muy madrugador, Alan.
0: Ah, mira, le gusta madrugar. Le gusta madrugar.
1: Tomarse un descanso.
0: Tiziana, tenemos una manera de comunicarnos, tenemos un libro para regalar.
1: Tenemos de todo.
0: Tale, tale.
1: 11-7000-0750, nuestro número de WhatsApp para mensajes de audio, mensajes escritos, lo que ustedes quieran. Como acá nos dicen, muy buenos días, compañeros de Entre Todos. Oscar, muy lindo programa. Que informa, qué manera de ser objetivo. Quiero participar por el libro. Nos dice Andrés Javier Álvarez. Y por supuesto, nos deja sus últimos tres números del DNI para poder participar.
0: ¿De qué quiere participar? ¿De qué quiere participar?
1: Del libro de contratapas, que son todas las contratapas que hizo Eva Giberti en Página 12, por supuesto. Acá nos dice, muy buenos días, Oscar y Sandra. No soy Tiziana, chicos. No sé si vieron el spot.
0: Sandra está acá. ¿Cómo? Ahí está Sandra, mira.
1: Invisible, es la mujer invisible. No sé si vieron el spot que tiró Patricia. Yo quisiera saber
0: El pin,
1: ¿viste?
0: Muy
1: quisiera saber el nombre del tango. Será la última curda, saludos. Alberto de San Juan, muy buen programa, te
0: gracias,
1: dice.
0: Muchísimas gracias. Bueno, tenemos ese libro para regalarte nuevamente. Tiene que ver con las contrastapas de Eva Giberti. Hay un prólogo de una colega con la que vamos a charlar en un ratito, que nos va a contar de ese prólogo, algo de ella, y de lo que se viene próximamente acá en la radio, una charla muy rica para hablar de esa contratapa. Así que en un ratito vamos a charlar con Nora Beiras, pero seguimos escuchando a Tiziana.
1: Así es, acá nos dicen, hola amigos, hermoso programa, no puedo comprar el libro, quisiera participar, te dice Mercedes.
0: No nos extorsiones.
1: Claro, Mercedes, y deja por supuesto sus últimos tres números del DNI para participar. Excelente, Mercedes, ya estás participando al final del programa.
0: Muy bien.
1: Daremos el ganador o ganadora.
0: Muy bien.
1: Hola, soy oyente. Es el segundo programa de ustedes y mío. Participo por el libro. Las decisiones o caprichos o berrinches del presidente al que muchísimos detestan, pero luego se concretan, se están empezando a diluir. Tal vez recuperando el arraigo a la realidad propia y del otro. Tal vez peco de optimismo, sonso, nos dice Analía de Devoto. Bueno, de algo hay que agarrarnos, se llama esperanza. Me parece que todo sirve. Sí, coincido con que hay algo que el apoyo que estaba recibiendo y que creo que ferventemente creía el ejecutivo que tenía, pues un poco sí se va diluyendo.
0: Sí, sí.
1: Y a las claras se ve, hace poco, bueno, en el momento en que se estaba sesionando la ley de tierras, entre gallos y medianoche, a Patricia Bullrich le han preguntado, che, si esto, la ley se trataba antes, porque era una ley que iba a tratarse
0: obvio,
1: un par de semanas
0: obvio,
1: antes.
0: Obvio.
1: ¿Crees que salía? Y si no pasaba todo lo de Adorni, pero cada vez que hablaba le preguntaban al presidente por Adorni, acá en el Congreso también, en una de esas sí salía. Y sí, claro, porque un poco me parece que el discurso de venimos a destruir la casta, y no somos la casta, y no estamos haciendo
0: esto.
1: Soy el
0: topo del Estado.
1: Y ves que tu propia gente y está choreando, dejando todas las huellas marcadas. Y bueno, en una de esas sí, la gente también se cansa de que la tomen por sonso.
0: Claro,
1: entre otras cosas, pienso en la gente que también ha acompañado a este gobierno, que ha creído, que ha confiado en su palabra. Bueno, Pepe de Ramos Mejía nos manda un montón de fotos de la marcha de San Cayetano. Hermosas fotos, Pepe, qué lindo, qué lindo.
0: Sí, a propósito de la movida que tuvo la radio con su móvil allá, con testimonios de gente, de párrafos, fue muy, muy potente lo que hizo
1: muy
0: la 750 ayer, muy
1: muy fuerte acompañando, y otra vez, nuevamente, una marcha multitudinaria, pidiendo, creo que lo más genuino, lo más humano, que es paz, pan y trabajo.
0: Sí. Bueno, repetimos el teléfono para los que quieran participar de este libro Contratapas.
1: Por supuesto.
0: Que sale con Página 12 cada domingo, y este mes le toca a las Contratapas de Eva Giberti.
1: De Eva Giberti, es el 11-7000-0750.
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0: Sí, es entre todos, sí. Y entre todos me gustaría que tengamos un pequeño análisis de lo que vamos a escuchar ahora.
3: Sí, yo tengo un acuerdo con uno de los muchachos
4: privado,
3: de
4: aquí, privado, un acuerdo privado.
3: Y por algún motivo no, una de las partes no está en condiciones de cumplir el acuerdo. La pregunta ¿es correcto que yo le haga pagar a usted eso? La pregunta es, ¿le pusieron una pistola en la cabeza para hacerlo?
0: Qué terrible, qué nivel de agresión. ¿Qué nivel de agresión? ¿Qué parte de su humana tiene este hombre tan gigante? Terrible. Y es el Estado. Es, ok, es el gobierno. Lo correcto es decir, está en el gobierno. Pero está representando al Estado argentino, llegado allí él por el voto popular. Y tratarnos de esta manera, tratarte de esta manera, ¿qué más se puede esperar, Dios mío? No todo es lo mismo. Y no todo debe ser lo mismo, gente. Por ejemplo, vender tierras en cantidades tales como pretendía Milei es vender la patria, no hay otra. Vender recursos naturales como pretendía Milei es desproteger a los y las argentinas actuales y futuras. Suena todo ello a no me importa nada de esta patria, o muy poquito es lo que me importa. Eso parece decir el gobierno, no solamente Milei. El entorno, funcionarios, legisladores, legisladoras. Esa idea, con varios intentos de entrar al Congreso Nacional, la de vender tierras más, de vender más tierras, no llegó finalmente, ¿no? Pero ¿cuánto que hicieron para intentar que llegue? ¿Por cuántos lugares intentaron entrar? Despachos de senadores, senadoras, oficinas de gobernadores, redacciones de medios, periodistas varios, etcétera y etcétera. Buscaron hacernos creer que ello, que eso, que aquello es libertad. Que eso es visión de grandeza, de futuro, mientras el senador Viva la Libertad Carajo, Venegas Lynch, hacía un buen rato que ofrecía tierras argentinas a extranjeros con una actitud, pedime lo que quieras que yo te lo consigo. Más o menos, ¿no? Y para más descaro, como si ello fuera poco, ese senador de Milei te dice en la cara, ¿qué problema hay que yo vote a favor de este proyecto? ¿Qué problema hay? ¿Acaso no hay legisladores médicos que votan temas de salud? ¿No hay abogados que toman este partido por leyes laborales? Terrible. Nos quieren hacer creer el cuento del revés. Creo que no son caraduras, son oportunistas. Son aprovechadores de las circunstancias, es decir, del Estado, porque están en esta circunstancia hoy. El gran problema es que esas circunstancias se llaman Estado argentino, conocido también como patria de las y los argentinos. Pero no pasó, no entró esa locura llamada Argentina está en venta, gracias a una sábana mundialista, a la conciencia y el decir no de la mayoría, esa mayoría social, consciente, que entiende, que quiere, gracias a las redes de todos y todas, a los medios y periodistas que se animaron y a hombres y mujeres de la política que también entendieron que eso era un montón, che. El proyecto de venta de tierras extranjeras no llegó, no entró. Tiziana decía algo al respecto recién. El gobierno de Milei, que siempre va por más, dijo entonces que se puedan vender las tierras que se prenden fuego. Qué piola, ¿no? Prenderle fuego después la vendemos, se llama esto. Pero tampoco pasó. Afuera del Congreso argentino, ¿te acordás? Horas atrás, la gente en la plaza, en esquinas, la gente en sus casas, en lugares de trabajo, la gente en la escuela, en la universidad, la gente siempre, la gente pensando en eso. En el exterior también argentinos diciendo, che, quieren vender a la Argentina. En la calle la policía reprimiendo otra vez y otra vez y otra vez, detenidos, heridos, maltrato. Una foto periodista grave, la que retrata, la que cuenta, la que muestra, grave nuevamente. ¿Te acordás de Pablo Grillo? Bueno. triste, absolutamente todo muy triste, doloroso. Pero viste lo que se logra cuando en la calle, codo a codo, somos muchos más que dos.

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2: Antes que siga Tiziana, ya está Agustín Rossi, vamos a charlar un buen rato con él. Tiziana te cuenta ahora para cómo podés hacer, qué bien que hablo, como para.
1: Como para, está bien, a veces como para.
2: Llevarte este book de contratapas. A ver, Tiziana.
1: Es muy fácil, nos pueden mandar un mensaje de audio o escrito a nuestro WhatsApp. 11-7000-0750. Nos dejan su nombre, su apellido, de los últimos tres números del DNI y de qué barrio o localidad son, y a partir de ahí ya están participando. Al final del programa, por supuesto, daremos a conocer el ganador o ganadora. Actualizamos cómo está el tiempo a esta hora del mediodía. 11 grados 6 décimas la actual temperatura, humedad 56%, el cielo continúa parcialmente nublado.
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2: Es diputado por Unión por la Patria, hombre con mucha trayectoria, con mucha experiencia. Representa el voto de la provincia de Santa Fe, diputado nacional. Agustín Rossi, Oscar Orquera, aquí en la Radio 750. ¿Cómo está? ¿Cómo le va?
4: Muy bien. ¿Qué tal, Oscar? ¿Cómo anda?
2: Bien, muy bien. Gustoso de poder charlar unos minutos con usted, Agustín, porque me parece que más que nunca, en este tiempo, en este tramo de este, sí, de esta recta ya hacia octubre del año que viene de Milei, hay cosas que van pasando. Si me permite, yo decía al comienzo que esta motosierra está perdiendo ruido, ¿no? Que la gente en la calle, que los políticos con sus voces, vamos tratando de hacerla callar un poco. ¿Comparte mi metáfora, Agustín?
4: Sí, sí, yo creo que este es el peor momento del gobierno del presidente Milei, ¿no? A mi criterio, sin duda, hay tres hechos que convergen para que ese sea el peor momento. Quizás lo del jueves pasado podría ser el cuarto, pero los tres hechos que yo hacía referencia es, bueno, sin duda, en primer lugar, el plan económico. El plan económico está generando dolor, tristeza, angustia, preocupación, bronca en millones de argentinos. Que no tienen ninguna expectativa en que el gobierno del presidente Milei resuelva los problemas y que están pidiendo claramente un cambio de la orientación económica, sin ninguna duda, ¿no? El segundo elemento es el caso Adorni, no por lo que significa Adorni en sí mismo, que es un personaje insignificante, sino fundamentalmente porque yo creo que con eso se cayó parte del relato, ¿no?
2: Claro.
4: Con la idea tan eficaz que utilizó Milei durante la campaña electoral, que iba a terminar con la casta, bueno, ese relato es un relato que ya no lo pudo utilizar más. De hecho, no lo utiliza más.
2: Tal cual, ni lo nombra, tal cual.
4: Ya ni la nombra, porque no hay nada más casta que su propio gobierno. No hay nada más casta que seguir diciendo que Adorni es inocente y así sucesivamente. O sea, que el relato, recuerden ustedes que el 1 de marzo el presidente Milei en la asamblea legislativa, esa bochornosa que se dedicó a descalificarnos y a agredirnos a los opositores, dijo que venía a plantear la moral como política de Estado. Le faltó la amoral.
2: No,
4: amoral, sin moral. Y el tercer elemento es Trump. El gobierno del presidente Milei es un gobierno como nunca en la Argentina contemporánea, en la Argentina de la democracia, cuya suerte depende muchísimo del exterior, y el exterior para Milei se llama Trump. Y a Trump no le están yendo bien las cosas, ni adentro ni afuera de Estados Unidos. No puede terminado mal su aventura bélica con Irán, y hacia adentro, hacia el interior de los Estados Unidos, todas las encuestas indican hoy, también que faltan mucho todavía para las elecciones, que son en noviembre, y las elecciones intermedias no serían favorables para el presidente Trump. Me parece que todo eso hace que sea el peor momento del gobierno del presidente Milei, y ese tema y esta situación que describimos, más una enorme movilización social que se

0: través de redes, pero no solamente en redes, ¿no? Charlas, conferencias, asambleas, coaliciones, coaliciones que se conformaron, universidades, ONG, organizaciones libres del pueblo que se movilizaron alrededor de impedir la extranjerización de nuestro territorio, sumado a una acción política contundente de nuestro bloque, de nuestro espacio político, terminó generando los resultados que fueron el día jueves, que creo que fue una derrota política de proporciones de parte del gobierno del presidente Milei. Y fue fue un hecho también significativo, por esto te voy a decir, ¿no? Yo durante los primeros seis meses del año lo que veía era que el Congreso seguía funcionando no al calor de lo que estaba diciendo la sociedad, de lo que estaba diciendo la gente, sino que seguía funcionando como si fuese el otro día de las elecciones del 24 de octubre del año pasado. Y me parece que ahora, con esta decisión que se tomaron, el Congreso empieza a funcionar con un oído en la calle, ¿no? Y esto impacta. En nuestro bloque sí, porque nuestro bloque tiene una sensibilidad especial, además tiene una mirada crítica, fuertemente crítica sobre el gobierno del presidente Milei, pero impacta también sobre los bloques aliados.
1: Claro.
0: Los aliados están pensando también en clave electoral del año que viene. Y las elecciones del año que viene para los gobernadores no son en octubre, son el primer semestre del año. Entonces, si en las encuestas empiezan a ver que lo de Milei ya no es parte de la solución, sino que es parte del problema, lo de Milei no solamente no ayuda, sino que los perjudica, bueno, empiezan a ir tomando claramente distancias de las políticas que lleva adelante el gobierno. Entonces, me parece que todas estas reflexiones hay que tenerlas en cuenta. Y sin duda me parece que ha sido un punto de inflexión. De cuánto flexará, en qué grado flexará, no lo sabemos, pero sí que ha sido un hecho político trascendente y una derrota política del gobierno, ¿no? Inclusive cuando uno ve los nombres que aparecen derrotados, ¿no? Pusieron un jefe de gabinete que teóricamente tenía resuelto toda la relación con los gobernadores en la primera flaquea, ¿no?
1: Sí.
0: Y lo mismo se podría decir Tuzenegger, que era el coloso, como el coloso le decían,
1: tal,
0: ¿no?
1: Cual,
0: que,
1: tal cual.
0: Es una cosa de ese tipo, también lleva adelante un proyecto de ley que flaquea, también flaquea con lo de los prácticos que convirtieron, trajeron el estrecho de Hormuz acá a la Argentina, digamos, ¿no? Y una de las líderes del espacio, que es Patricia Bullrich, no puede conseguir el número suficiente en el Senado como para aprobar una ley del Ejecutivo.
1: Sí.
0: Entonces me parece que cuando estos días que pasen, que van a macerar más claramente lo que pasó, bueno, empieza otra etapa política en el gobierno, en la política argentina. ¿Sí?
1: Agustín, ¿hay tiempo ya, hay plazo para que trate diputado de lo que se aprobó el Senado días atrás?
0: No. La verdad que en diputados esta semana estuvimos también con dos leyes que son vergonzosas, digamos, ¿no? La ley de inocencia fiscal 2, y la ley de la modificación de la Carta Orgánica del Banco Central, que en realidad tiene como objetivo de que, aunque pierdan las elecciones, Bausili se quede manejando el Banco Central, cosa que obviamente no vamos ni debemos permitir, porque sería una estafa electoral, digamos, ¿no? Resulta que si nosotros nos toca ganar las elecciones en el 2027, vamos a tener que gobernar con los funcionarios puestos, claro, por los otros. Pero
1: terrible.
0: Bueno, sería una locura.
1: Terrible.
0: Pero ley de tierras, lo que quedó de la ley de tierras, habrá que ver cuándo ingresa diputados y habrá que ver qué celeridad le da el oficialismo a un tema que aparece tan complicado.
1: Claro.
0: No descarto que lo dejen en un costado.
1: Estamos charlando con el diputado de Unión por la Patria, Agustín Rossi. Agustín, y este armado, esta unión que se necesita para enfrentar a Milei por parte del peronismo, ¿cómo la está sintiendo? ¿Cómo la está observando?
0: A mí no me asustan las diferencias. Ajá. Que son elocuentes y que existen y que están en un movimiento tan grande, estando en la oposición. Me parece que eso es... Que diría que es casi natural, ¿no? Me acuerdo que cuando enfrentábamos a Macri ni siquiera estábamos en el mismo espacio político. Estaba Sergio Massa con su Frente Renovador por un lado, claro, nosotros con Unidad Ciudadana por el otro, lo del Peronismo Federal por el otro, y bueno, después finalmente convergimos todos juntos. En este caso lo que sí tendríamos que tener en claro cuál es el método para resolver estas diferencias, ¿no? Si no hay acuerdo, si no hay consenso. Bueno, hay un método que es lo que yo creo que ellos van a querer derrumbar, que es el método de las PASO. ¿Ellos por qué lo quieren derrumbar? Porque ellos ya saben que es imposible que Milei pueda ganar un balotazo. Milei con tan alta imagen negativa, 60, 65% de imagen negativa, no está en condiciones de ganar un balotazo. Entonces tienen una hipótesis de ganar en primera vuelta. ¿Esa hipótesis qué significa? Significa qué condiciones se tienen que dar para que eso funcione. En primer lugar, Milei llegue al 40%. Eso necesita de la unidad entre la derecha y la ultraderecha, entre el PRO y la Libertad Avanza. Mm. Que pareciese que no está lejos que eso termine sucediendo, ¿no? Y necesita que ningún sector de la oposición llegue a 30 puntos. Eso, de la única manera que puede suceder, es que el peronismo concurra dividido en las elecciones. Y para que el peronismo concurra dividido en las elecciones, ellos creen que si derogan las PASO, al peronismo no le va a quedar ningún otro camino que resolver sus diferencias siendo dividido en las elecciones. Yo creo que la inteligencia, la responsabilidad histórica y patriótica de los dirigentes del peronismo nos llevan a diseñar un mecanismo donde podamos resolver nuestras diferencias de manera tal que la resultante de la resolución de eso conlleve un proceso de unidad. Por eso creo que hay que ir diseñando, y esto es una propuesta personal, para el caso de que se suspendan las PASO o se deroguen, una interna abierta para elegir candidato a presidente.
1: Me parece muy bien, claro. Hay que anticiparse ese tipo de cosas.
0: Inclusive yo lo que me imagino es un candidato a presidente que tiene una elección en donde se elija solamente candidato a presidente, y de manera tal que el candidato a presidente pueda tener liberada la fórmula del vicepresidente para que si compite y sale una elección pareja y pueda llegar a proponerle a su contendiente que lo acompañe en la fórmula, de manera tal de fortalecer el escenario de unidad que necesitamos como para ir al proceso electoral del año que viene, digamos, ¿no?
1: Sí, hay que anticiparse.
0: Lo que yo creo que lo que no puede existir es que lo que no puede pasar es que el peronismo vaya dividido a las elecciones. Sí. Porque si el peronismo va dividido a las elecciones, es un error gravísimo, ¿no? Es un error gravísimo porque la unidad no te garantiza la victoria, pero la división te consagra la derrota. Y una situación de esas características va a ser una condena histórica sobre el movimiento que generó Perón hace 80 años, ¿no? Porque nos muestra mirándonos el ombligo y no mirando las necesidades del conjunto de los argentinos, un partido puede perder la elección y eso se puede recuperar en el tiempo. Lo que pasa es que hoy, si nosotros perdemos la elección, condenamos a millones de argentinos a que sigan haciendo una sola comida por día, a que estén en situación de calle, a que no les alcance para llegar al fin de mes, a que sigan endeudados, a que tengan que tener dos o tres de trabajo para tratar de ver si pueden llegar a fin de mes, a que el empresario que tuvo que cerrar o quebró con su industria no pueda llegar a reabrirla. Entonces todos esos argentinos nos van a demandar con una demanda histórica por no haber tenido la responsabilidad y el espíritu patriótico que hay que tener en la hora.
1: Agustín, le agradezco mucho su tiempo, esta charla, y como cierre, si me permite, yo tengo un nivel de esperanza 8 con la presentación internacional sobre esta condena injusta de Cristina Fernández de Kirchner. ¿Cómo está ese termómetro suyo?
0: Yo creo que ha sido una decisión acertada, inteligente, que ha movido, como suele ser sorpresiva, y que ha movido el tablero político, como suelen ser las decisiones políticas de Cristina. Y tengo expectativa de que el análisis de las cautelares, que entiendo que se va a hacer en octubre, nos traiga alguna resolución favorable.
1: Agustín, le agradezco nuevamente su tiempo, le deseo buen fin de semana, hasta cada momento, muy amable.
0: Bueno, muchas gracias a ustedes, que sigan bien.
1: Gracias. El diputado nacional Agustín Rossi, entre todos, ¿viste?
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1: Trece veinticinco minutos y Tiziana te cuenta, Tiziana te dice.
3: Tiziana te dice cómo está el tiempo a estas
1: hola,
3: horas.
1: Tiziana. Hola, sano me dio así salió, ¿no?
3: Bueno. Sí, de acá de fondo suena, no sé, Piñón Fijo o
1: claro,
3: algunas de esas.
1: Claro, claro.
3: 12 grados la actual temperatura en la ciudad de Buenos Aires, sí. Y alrededores, humedad 48%, el cielo está parcialmente nublado. Estamos llegando a la máxima pronosticada, que es en 13 grados, un día que va a estar muy fresquito, pero agradable para estar caminando por la calle. Se pueden comunicar con nosotros, con nosotras en el 11-7000-0750. Sí. Por acá nos han llegado un montón de mensajes.
1: ¿Podemos ir por ahí?
3: Sí, claro. Por acá nos dicen, muy buen programa, profundo,
1: no
3: lo Hernán
1: no
3: Brienza.
1: Mientan.
3: Saludos desde Montevideo y no firman el mensaje.
1: Ah, Montevideo, sí, Brienza es muy interesante de escuchar y de leer también, sí.
3: Hola compañero, segundo programa, buenas. Muy bueno el anterior y este pinta no quedar atrás. Me encantaría participar por el sorteo del libro, nos dice Susana Navarro, y por supuesto deja sus últimos números del DNI.
1: Bien.
3: Por acá nos dicen, hola chicos, quisiera participar del sorteo también. Bueno, está anotado Jorge de San Fernando, dale, dale que va. Acá nos dicen, hola compañeros, un placer escucharlos, gracias por la charla con Brienza, un capo, sí, quiero participar, sí, del sorteo, sí. Nos dice Alicia de Caballito, sí. Anotada Alicia, al igual que Violeta de Lomas de Zamora y Lalo de la Ciudad de la Plata, que nos dice, buen día, escucho el programa desde su inicio, me pueden responder algo que no entiendo, ayer le pedían a San Cayetano por paz, pan y trabajo, pero la mayoría de la población votó a Milei en el 2023 y 2025. Buen fin de...
1: Sí, vamos para adelante, ¿eh? Yo también tengo mis enojos por momento, pero vamos para adelante, ¿te parece?
3: Confiemos.
1: Dale, dale.
3: Buenas tardes, espero que después de este tremendo fallido en la política argentina y el paso de Javier Milei y su banda por nuestras vidas, el hombre común, el hombre de a pie, entienda la importancia que tiene la política, cómo se mete en todos rincones de nuestra vida. ¿Y qué hay que pensar a la hora de votar? Raúl de González Catán. Posdata, a ver cuándo nos ocupamos del resto como Sturzenegger, porque Adorni es solo un pichón de la banda.
1: Epa, qué claridad hay ahí, qué claridad.
3: Sí. Jorge Perino también se suma al sorteo, sí, agendado. Acá me encanta que dicen, no sale, no se escucha Rosy, no sale el audio. Dice, ¿hay alguien del otro lado? Conteste, este es el número de la 750. Sí, es el número de la de la radio 750. Mira, te estoy contestando en vivo.
1: Muy bien.
3: Sí, nada. Bueno, veía, creo que se escuchaba siempre se escuchó bien, siempre se escuchó bien la nota. Pero la vas a poder volver a revivir a través,
1: dígame,
3: de Radio Cat.
1: Dígame,
3: si quieres, por
1: dígame,
3: ejemplo.
1: Muy bien, muy bien.
3: Pero para quien le interese puede ir a Radio Cat.
1: Sí.
3: Entra, pone Radio M750 y sí, escucha entera la nota o nos escucha a través del canal de YouTube.
1: Bien.
3: Entrás en Radio M750 en vivo y ahí nos van a estar escuchando.
1: A ver qué decís vos, a ver qué decís vos. 13:28, dale.
4: Hola Oscar, buen día, buen sábado a los dos. Acá Clara, la leonina de la Boca.
1: Leonina, qué brava que es.
4: Y que Milei tiene un dueño, uno solo no, tiene varios.
1: Claro.
4: Que son los que lo van a refugiar cuando tenga que salir corriendo de acá.
1: Clarito.
4: No te quepa duda. Hola Oscar, buen día, buen sábado a los dos. Acá Clara, la leonina de la Boca.
1: Leonina, qué brava que es.
4: Y que Milei tiene un dueño, uno solo no, tiene varios.
1: Claro.
4: Que son los que lo van a refugiar cuando tenga que salir corriendo de acá.
1: Clarito.
4: No te quepa duda.
1: Clarito.
4: Y ya sabemos quiénes son.
1: Chan. Gracias por tu mensaje. Buenas, ¿cómo va? Contame.
5: Oscar querido, soy Nelly de Almagro, te escuchaba en los tiempos felices por otra radio, que, pero era la noche. Te mando un beso grande,
1: gracias.
5: Espero que tengas muchos éxitos y fue muy lindo encontrarte.
1: Qué bueno.
5: Chao.
1: Gracias, muchas gracias por hacerme saber eso.
3: Te sigue de todos lados.
1: ¿Qué tal? Como para tener deudas con esta gente,
3: ¿no viste?
1: Hola, ¿cómo te va? Buenas.
6: Hola, repito el mensaje porque parece que el otro salió mal.
1: Ajá.
6: Mi nombre es José Regina.
1: Sí, José.
6: Mi número de...

0: documento termina en 618.
1: Bien.
0: Y estaría encantado, si la suerte me ayudase, a participar, y si pudiese ganar el libro de Eva Giberti, a la que he leído mucho en las contratapas de Página 12.
1: Bien.
0: Y que hoy sería un placer inmenso poder tener muchas de esas tapas, que contratapas que hizo,
1: ¿cómo se vende
0: en un libro? Sí. Sería genial.
1: Muy bien.
0: Les mando un abrazo. El programa hermoso, como siempre, toda la programación de las 7:50. La tengo todo el día prendida ahí.
1: Muy bien.
0: Buenos días.
1: Buenos días para vos. 2 de Tiziana y nos vamos allá a las 13:30. Estamos, a ver, ¿haciendo qué? Haciendo esto que tiene que ver con Entre Todos, cada sábado a partir de las 12, y nos quedamos hasta las 14.
2: Acá nos dice Indio Pavone, de la República de Rafael Castillo, te manda muchos besos. Bueno,
1: los acepto. Muchas gracias.
2: Sí. Juan Carlos, de Ciudadela Norte, dice, quiero participar por el libro, mis últimos tres números del DNI, y los deja. Dice, saludos a todos los trabajadores de la radio, los oyentes, viva la patria, viva Perón.
1: Así, vamos, sintetiza. Carajo, y salud también hay que decir, vos allá.
2: Dinero y amor. También, ¿viste? Es
1: estamos
2: así.
1: Estamos tomando acá, entonces
2: claro,
1: tenemos eso.
2: Salud, dinero, amor, ¿qué te parece? Así.
1: Ver, déjame pensarlo, a ver, déjame pensarlo, a ver.
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1: Con 31 minutos. Gracias por sumarte a este tiempo, a este espacio de la radio. Gracias por sumarte a nuestro programa. Sabés, aquí estaba Tati Almeida, sigue estando Tati Almeida en nuestro corazón, en la presencia, en el aire.
2: En la puerta,
1: sí,
2: también,
1: sí,
2: hay una...
1: La estampita, una, la
2: clave,
1: vi,
2: ¿viste?
1: Sí,
2: el sticker.
1: El sticker mundialista de Tati Almeida.
2: Ella está.
1: Nada, no vinimos a reemplazar a nadie, vinimos a hacer nuestro trabajo, a contar con vos, a mostrarte esencialmente que esto es entre todos, así nos llamamos, porque no se sale si no es entre todos. Está visto que es imprescindible, lo escuchaste a Rossi, Entre Todos, de ahí este nombre de este programa cada sábado a partir de las 12 del mediodía. Yo me llamo Alberto Pérez, no, mentira, mentira.
2: Podría Oscar, ser tu alter ego.
1: Oscar Orquera por acá con un equipo lindo que ya lo voy a mencionar, haciendo posible eso, hacerlo entre todos. Y entre todos me parece que fue algo potente que disfrutamos, en el programa de Víctor Hugo Morales, hablar con el presidente de Cuba, Díaz-Canel, nota que hizo Víctor Hugo Morales, que con su generosidad él agradece a su producción, fue una nota muy interesante, la podés encontrar en las redes. Yo quiero, con nuestro equipo, hacerte escuchar fragmento de lo que está viviendo Cuba hoy, de lo que está viviendo Cuba hoy, dice Díaz-Canel.
4: Yo te podía dar algunas cifras que expresan toda la complejidad de esta situación. Por ejemplo, la falta de combustible impide que nosotros podamos utilizar más de 1.400 megawatts de potencia de generación eléctrica que hoy está sin utilizar porque no hay combustible para hacerlo. Por lo tanto, el país está viviendo prolongados y angustiosos apagones, donde la mayoría de las veces hay más de 20 horas de apagones para la población. Hay ocasiones en que los apagones son de 40, de 50 horas, y el sistema está muy inestable y constantemente estamos también sufriendo los llamados blackouts energéticos, es cuando el sistema se cae por completo. Eso implica, entre otras actividades, por ejemplo, en el riego para la producción de alimentos, hay más de 1.426 máquinas de riego que solo están, pueden regar una o dos horas al día, cuando serían necesarios para tener buenos rendimientos en esos cultivos que van directamente su producción a la población, más de 16 horas diarias. Pero en el sector de la salud, un sector tan sensible, un sector donde Cuba tiene todo el conocimiento, toda la infraestructura, toda la capacidad para tener indicadores de salud adecuado, te puedo decir que, por ejemplo, hay más de 98 mil pacientes en lista de espera quirúrgica, y entre ellos... 12.000 niños, pero también los hospitales.
1: Viste lo que cuenta, oíste lo que dice. Es el presidente de Cuba. Es parte, una partecita de la nota que se produjo en el programa de Víctor Hugo Morales acá, en las 7.50. Eso es también faltar a los derechos humanos, ¿no? Eso es también olvidarte que el otro es un ser humano, necesita esa opresión, ese bloqueo. Bueno, no olvidar, me parece que es parte del ejercicio ciudadano que tenemos que hacer. Y a propósito de Víctor Hugo Morales, no hay que poner la vida en pausa.
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0: 13:37, estamos en vivo, vamos hasta la hora 14. Si bien no llegó al Congreso de la Nación, no llegó a tratarse en el Senado, por el efecto social, obviamente. El tema de vender tierras a extranjeros trae preocupaciones importantes. Obviamente, la patria no se vende, pero vos vendés, sobre todo en los limítrofes, en el espacio limítrofe de la Argentina, y puede pasar cualquier cosa. Y esto lo provoca un gobierno elegido democráticamente, con una ley, etcétera, etcétera. O sea, ¿cuán peligroso es eso? Y este gobierno no se va a quedar quieto, por eso nosotros tampoco nos queremos quedar quietos. Y vamos a hablar ahora con quien es profesora de Historia, investigadora del programa sobre Historia Agraria e integrante del Observatorio de Tierras de la Facultad de Ciencias Económicas de nuestra querida UBA. Ella es Micaela Medero La Rosa. Micaela, Oscar Orquera aquí en la 750. ¿Cómo te va? Buen sábado.
1: Hola, ¿qué tal? Buenas tardes, Oscar, y a todo el equipo. Gracias por llamar.
0: Gracias a ustedes por lo que están difundiendo. Me parece que más allá, no sé si compartís la pregunta, lo que ha pasado o lo que no ha pasado en el Senado este día jueves, hay que estar atentos con este tema de vender tierras porque puedo o porque se me da la gana, ¿no, Micaela?
1: Sí, claro que sí, hay que festejar la victoria, pero al mismo tiempo redoblar los esfuerzos, ¿no? Y seguir trabajando en esta línea. También desde el Observatorio de Tierras entendemos que hay que profundizar la discusión. Es un problema que tenemos en el país, la extranjerización. Logramos frenar la modificación de la ley de tierras, pero sigue habiendo departamentos vendidos en un 60% de su superficie territorial a capitales extranjeros. Y más aún, la concentración de la tierra a manos también de la oligarquía local, bueno, también debe empezar a ser debatida, ¿no? Porque se mantiene estable o agravándose incluso hace muchas décadas. Y la tierra es central para el desarrollo de un país como el nuestro.
0: Es parte de la independencia de nuestro país, al fin y al cabo, ¿no, Micaela?
1: Sin dudas. Por eso creemos que la discusión que abrió la bandera que los jugadores mostraron en la cancha el día de la semifinal con Inglaterra tuvo un efecto grandioso, ¿no? Y ahí pudimos empezar a discutir la soberanía pensando en Malvinas, pero en el resto del territorio también.
0: Recién decías, Micaela, hay departamentos que tienen un 60% comprado por extranjero. ¿Un departamento que puede ser una ciudad, una localidad? ¿Entiendo bien?
1: Exactamente, sí. Las provincias tienen divisiones más pequeñas, unidades administrativas, y en el caso de Salta, de Misiones, de Neuquén, encontramos ahí estos departamentos que tienen un alto nivel de extranjerización, superando lo que la ley de tierras permitía, ¿no? O permite.
0: ¿Pensaron en el objetivo? ¿Encontraron una razón más allá de lo que significa tener tierra, poseer tierra?
1: ¿El objetivo de qué? Perdón,
0: no entendí la pregunta. De las compras, ¿por qué compran?
1: Porque, bueno, justamente esos departamentos, hay en Argentina 36 departamentos que superan el 15% que la ley permite, ¿sí? Uh-huh. Esos 36 departamentos no están ubicados en cualquier lugar de nuestro país. Están ubicados sobre todo en la zona cordillerana, que además de ser fronteriza, como decías hace unos momentos, es tierra que tiene una alta potencialidad minera. No, es una zona de tierras raras donde encontramos litio y otros tantos minerales bien importantes y claves para el desarrollo capitalista en la actualidad, pero también encontramos reservas de agua dulce, por ejemplo, ¿no? Nuestros glaciares y periglaciares. Esa es una zona crítica y que buscan los capitales extranjeros por, bueno, su potencia en materia de negocios. Pero al mismo tiempo, otra zona sobre la que nosotros ponemos el ojo es la vera del río Paraná. Misiones, Corrientes y Entre Ríos son provincias que también tienen departamentos altamente extranjerizados y estas empresas buscan, bueno, afincarse en la vera de la mal llamada hidrovía, justamente porque es un punto logístico muy importante comercial del país.
0: Hay un mapa que es interactivo, que ustedes están ofreciendo. ¿Cómo podemos decirle a la gente que nos escucha que acceda a ver ese mapa, a cliquear en una provincia y ver lo que tiene ocupado de tierra por extranjero? ¿Cómo podemos dar ese dato, Micaela?
1: El mapa lo pueden encontrar en observatoriodetierras.ar. Es interactivo y, como decías, entonces se puede hacer zoom, se puede cliquear, se puede averiguar cuánta tierra ya está vendida a capitales extranjeros, y en algunos casos van a encontrar que podemos saber también cuáles son los propietarios, ¿no? Con nombre, apellido y nacionalidad de quienes compran tierra en nuestro país. Y al mismo tiempo le sumamos justamente los bienes naturales del país, los proyectos mineros, los glaciares, para entender cruzando la información, ¿no? Si no, nos quedan preguntas sin responder.
0: Hoy me repetime esa dirección para acceder a ese mapa interactivo.
1: Observatoriodetierras.ar. Y si no, googlean simplemente Observatorio de Tierras y acceden.
0: Bien. ¿Cómo podemos nosotros, los ciudadanos, estar atentos a estas movidas de un gobierno con estas características? ¿Qué podemos hacer para no quedarnos quietos?
1: Bueno, nosotros desde el Observatorio de Tierras vamos a seguir cargando la información, toda la que tengamos, ahí mediante informes, y modernizando, actualizando el mapa, así que seguirnos también es una buena estrategia, y salir a la calle, bueno, esta semana quedó claro que es fundamental, ¿no? Que la lucha sirve y que hay que hacerlo. Y que molesta también, porque la respuesta del gobierno fue contundente.
0: Y lo interesante que también cae el proyecto para vender tierras después de un incendio, ¿no? Algo que era parecido a una trampa, ¿no? Porque ¿quién va a incendiar? obviamente alguien que tiene el objetivo de que esa tierra se venda. ¿O me equivoco, Micaela?
1: No, por supuesto que se haya dado de baja también a último momento. La ley de manejo del fuego fue otra gran victoria. Desde el punto de vista ambiental, muy importante para nuestro país, y que va también en contra de los intereses de estos grandes capitales extranjeros. Así que, bueno, otra victoria más sobre la que pudimos avanzar los habitantes de este suelo.
0: Micaela, felicitaciones por el trabajo. Ese mapa interactivo es impresionante. Invito a nuestra oyentada de las 7:50 que entre a observatoriodetierras.ar y tomemos cada vez más conciencia, porque un voto con conciencia es un voto mejor. Gracias por el trabajo. Te mandamos un abrazo. Seguramente no será la última vez que hablemos, Micaela.
1: No, por favor, un placer hablar con ustedes. Seguimos en contacto y estamos a disposición.
0: Gracias. Micaela Medero La Rosa, profesora de Historia, investigadora del programa sobre Historia Argentina e integrante, escucha, del Observatorio de Tierras de la Facultad de Ciencias Económicas de

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0: Es oyente de la radio, son esas personas, hombres, mujeres, que construyen la otra parte de la radio. Uno tiene que trabajar con estado de conciencia, con responsabilidad comunicacional, pero si no están ustedes es casi nada. Susana, ¿cómo te va? Oscar Orquera te saluda. ¿Cómo andás?
1: Muy bien, muy bien. Bueno. Estaba escuchando por primera vez el programa de ustedes, muy interesante. Yo antes escuchaba el programa de Tati y bueno, quedé enganchada.
0: Qué bueno, sí, acá sí, nada, sí. Está el aura de ella, te digo que está la energía de esa luchadora, sí, sí, de ese pedazo de mujer. ¿Y qué te parece, críticamente, el programa?
1: Sí, muy interesante. Sobre todo cuando estaban hablando recién de lo de las tierras, porque yo el jueves fui a la marcha y bueno, lo tengo latente.
0: Claro.
1: Participamos con mis hermanas y una hija y bueno, por suerte salimos a tiempo antes de que empezara la represión, claro. Porque estuvimos hasta 6:30 más o menos, ahí donde está la zona del Gomón, y no pasaba nada, ni siquiera la gente cantaba canciones agresivas hacia el gobierno, todo muy tranquilo, y no sé cómo después se desembocó en esa represión
0: y
1: tan fea.
0: Provocada. Oye, ¿por qué fueron?
1: Sí, sí.
0: ¿Por qué fueron?
1: Bueno, por la convocatoria que había sobre la venta de las tierras.
0: Qué locura eso, ¿no? Qué locura.
1: Sí, sí.
0: Qué locura.
1: La verdad que sí. Aparte yo tomé el subte y bajé en Callao y cuando yo llegué 3:30, donde después había piedras, no había absolutamente nada, solamente una valla que me tuve que desviar para ir por una calle paralela, pero no se veía nada agresivo en la gente,
0: claro,
1: ni nada.
0: Claro, claro. Susana, sí, sí. Gracias por charlar con nosotros, por escuchar el programa, por estar ahí, y gracias por esa participación social, esa conciencia ciudadana, porque esto es entre todos. Tenemos que salir entre todos y la calle es nuestro lugar. Te mando un abrazo.
1: Por eso. Muchas gracias. Chao. Hasta luego. Chao, suerte. Chao.
0: Gracias, Susana, gracias.
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3: Hola Oscar y compañía, buenos días, buenas tardes. Soy Analía de Lomas de Zamora, de Remedios de Escalada. Mis últimos tres números del documento son 642. Bien. Me encantaría participar por el sorteo y además les dejo un abrazo y les hago saber que los estoy escuchando desde muy temprano el día de hoy.
0: Bien.
3: Mientras trabajo, mientras hago limpieza, mientras hago jardinería, mientras tomo mate, mientras peleo con alguien, mientras me abrazo con alguien. Está siempre la radio.
0: Me encantó. Gracias.
3: Beso grande.
0: Gracias por escucharnos, por contarnos eso, muy, muy amable. Amo esa zona sur. En algún momento fui remisero en la zona sur, hace muchos años, era en los fines de semana, al lado del boliche, en mi club.
4: Polirrubro.
0: Soy joven igual, ¿eh?
4: Sí,
0: soy
4: por joven supuesto. Igual decir remis ya te delata un poco la edad.
0: Tengo una compañera acá. Dios mío.
4: Disculpame.
0: Hola, ¿cómo estás? Me encantó.
5: Buenas tardes, entre todos. Buen programa. Y como dice una canción de Piero, la realidad se cuenta sola, solo hay que saber mirar.
0: Sí, muy bien.
5: Si no tenemos unidad, conducción política firme y decidida, y un sindicalismo que haga reivindicaciones y política para los trabajadores, vamos a ser colonia norteamericana durante un largo tiempo.

0: sigo escuchando con atención y nuevamente, muy buen programa. Abrazo a todos.
1: Te agradezco. Nosotros también te mandamos un gran abrazo. 13:51.
2: Y por acá estamos ya en línea con Adolfo. ¿Qué tal, Adolfo? ¿Cómo va?
3: Hola, ¿qué tal? Muy buenas tardes. Sí, escuchando el programa, muy contento, agradecido de su compromiso y su forma de comunicar las cosas. Y sí, participé en la marcha del día 6, mira, con lluvia y mira, todo, nos acercamos todos pacíficamente. Y difícil es no entender cómo existe todavía el problema de los infiltrados que, claro, hacen los daños que hacen, sí, y sigue, sí, su marcha normalmente, ¿no es,
1: sí,
3: cierto?
1: Sí, sí. Hay que tener atentos y hay que estar con cuidado ahí porque siempre pueden romper algo tan importante como es una convocatoria social. O sea, qué bueno que estés, qué bueno que participes, qué bueno que salgas a la calle, ¿eh?
3: Sí, soy gran oyente de la 750, me gusta mucho Campana también, lo escucho todas las tardes, y lo iba a ver, hace poquito estuvo acá en el Centro Cultural de Lanús, y lo iba a ver con un amigo que tengo, que somos muy compinches de estas cosas, y les agradezco en serio la compañía que nos hacen siempre, y por favor, estaría bueno, porque no lo hace nadie, no es que inventemos nada, ¿no?, pero no lo hace nadie, a ver cómo podríamos hacer para que se profundizara las investigaciones en lo que es el tema de los infiltrados, porque no puede ser que haya la marcha que hay y siempre termina con un inconveniente, pero muy de manual, ¿no es cierto? Uno se da cuenta que, sí, gente, claro, que están encapuchados, que son protegidos por la fuerza de seguridad, que la fuerza de seguridad reprime abiertamente a la gente que pacíficamente se está manifestando. Y ahora, por ejemplo, ahora mismo, no sé si están al tanto, en el barrio chino hay un operativo con cerca de 100 policías pidiendo documentación. No, oh, sé qué.
2: ¿En el barrio chino, mirá?
3: Barrio chino, sí, acá en Capital, ¿no es cierto?
2: Sí, claro.
3: Entonces vos decís, ¿cómo es que vos 5, 6, 10 tipos haciendo lío en una marcha que pueden causar daño, no solo a los que estamos manifestándonos, sino a ellos mismos, que son la fuerza, ¿no es cierto? Porque se lo pasan de mambo y le tiran un piedrazo a un policía en la cabeza y lo lastimaron también. Entonces agárrenlos. Bueno, se supone que no están de la mano con ellos, ¿no es cierto?
2: Sí, sí, ya de las últimas marchas se ve como, digamos, queda muy en la evidencia los distintos...
3: Demasiado evidente, ¿no es cierto? Demasiado evidente.
1: Te agradezco tu participación, tu compromiso ciudadano, estar en la calle, me parece es lo que más nos puede sacar adelante, porque sabes, no, esto es entre todos, Adolfo. Te mando un gran abrazo, gracias por escuchar.
3: Muchas gracias a ustedes y sigan así, lo seguiré escuchando. Muchas gracias.
1: Muchísimas gracias, muchísimas. Bueno, qué lindo encontrar esto, ¿no? El compromiso, la calle, el salir, el manifestar pacíficamente, y es lo que él decía, ojo con los infiltrados. Si vas a una, dos, tres marchas, empezás a detectar.
2: Te das cuenta.
1: Empezás a detectar porque tienen un olor particular.
2: Tienen una forma de moverse, y es en algún, te diría que de acá hasta estos tiempos, es en la mayoría de marchas, tal vez no, no tal vez de las más grandes, como, no sé, la del 24 de marzo, o la que convoca la CGT.
1: Las universitarias, los que han sido, claro.
2: Exactamente, sí. Pero del resto diría que la amplia mayoría.
1: Sí. Gente, gracias por estar con nosotros. En un par de minutos hacemos el sorteo.
2: Exactamente.
1: Para que el libro sea para alguno de ustedes. Tiziana tiene estos datos.
2: Así es, así es. Recuerden que se viene la presentación del libro de Contratapas de Valliverti. 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La entrada es libre y gratuita.
1: Bien, bien. 13:55. Estamos dándole vuelta al bolillero. Ya contamos quién gana.
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1: De decía y destacaba lo importante que fue el móvil, el camión de transmisión, el estudio móvil que tiene la Radio 750 ayer en San Cayetano. Muy potente, muy importante. Y muy potente y muy importante también lo que el arzobispo de Buenos Aires dijo.
5: San Cayetano, aquí está tu pueblo, que no quiere resignarse a que el trabajo sea una mercancía y que haya que tener dos o más empleos para llegar a fin de mes o caer en la trampa de los créditos que endeudan y asfixian a muchísimas familias.
1: Sí, García Cuerva, sí.
2: Claro.
1: Arzobispo de la Ciudad de Buenos Aires. Más bien, a ver, entre vos y yo, nos hubiera gustado que dé nombres, apellidos, primeras personas, pero es potente, ¿o no, Tiziana?
2: Sí, claro, y ya se ha peleado públicamente con Milei y compañía, con lo cual, bueno, va en esa línea.
1: Y me encantó que hable de esos créditos que el presidente dice nadie le puso una pistola en la cabeza, y que él destaque eso, es para comer, che.
2: Y sí, claro, y que además recordemos, García Cuerva debe estar entre los barrios en donde los que más se endeudan siempre son los más pobres, pero los que tienen las peores condiciones, porque son los que piden los créditos con las distintas billeteras virtuales, que tienen las tasas de financiación más altas, y los que después terminan pidiéndole al narco, al tranza del barrio,
1: sí, obviamente.
2: Las condiciones son otras.
1: Sí, sí, sí,
2: entonces,
1: sí.
2: Cuando uno no tiene la capacidad para devolver, bueno, recurrís a medidas desesperadas.
1: Y las tasas que te cobran, el interés que te cobran.
2: Que es esa cosa de nadie te pone la pistola en la cabeza. Bueno, no. A chequear, porque recordemos que los liberaste a que los bancos, todos los bancos, pongan después las tasas que quieran.
1: Muy bien.
2: Entonces,
1: muy
2: es bien. Un poco a chequear con una lupa. Vamos a ir cerrando este breve momento, no sin antes dar al ganador o ganadora del libro.
1: Vamos, bolillero dice.
2: El bolillero dice que ¡ching! Se lo lleva Susana Navarro con DNI finalizado 905. Puedes venir a retirar tu libro de las contratapas de Valliverti a partir del día lunes de 9 a 19 horas por Rabiniani 1732. Acá en Palermo, puedes venir el miércoles y de paso charlas un rato, escuchas la charla entre Nora, entre Flor Morfón, le puedes pedir una firma, ¿por qué no? Lo único que vas a necesitar es traer tu DNI para poder retirarlo.
1: Alan Rodas, Agustín Rodríguez Aleso ahora en la operación técnica de este programa de las 7:50, Alan Rodas al comienzo, Ricardo Álvarez en el info, Paula Nieves en la técnica para el info, aquí Tiziana Ortomán, aquí está Antonio García en la producción de este programa, Silvina Rodríguez también, yo me llamo Oscar Urquera y me es un placer gigante compartir con ustedes cada sábado programa 2, a partir de las 12 y hasta las 14. ¿Qué viene ahora en la radio?
2: Ahora viene la Autopista del Sur, derecho al cine, todo el cine en la radio.
1: Qué lindo, y después Fulbo.
2: Y después Fulbo, exactamente.
1: Vamos. Gracias, Tiziana.
2: Por favor, nos gracias a vos.
1: Gente, hay un pirulo de tapa en página 12 de hoy, imperdible. Eso que decía ella, el debate en el Senado se fue tensando al ritmo del obligado, ¿sí?, desgajamiento del proyecto de inviolabilidad de la propiedad privada que tuvo que aceptar el oficialismo para conseguir la media sanción. Contrariada, la presidenta del bloque libertario se enganchó en un reproche inesperado. ¿Por qué no nos dieron el PIN? Increpó Patricia Bullrich a la bancada peronista y desafió. Se quieren hacer los dueños de algo que no respetaron. El PIN en cuestión era una reproducción del trapo con la leyenda "Las Malvinas son argentinas". Patricia, no te pertenece. Chao.
4: Es la señal de una nueva hora.
6: Hora 14. En la República Argentina. Son las 14.
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0: Buenas tardes, buenas tardes. Bienvenidos a la Autopista del Sur. Todo el cine en la radio. Qué lindo día para estar prendido a la radio 750. Fresquito, tomando su mate, escuchando la radio. Sí. ¿Cómo le va, doña Tiziana Ortomán?
1: Muy bien, mi querido. Acá es día ideal para estar prendido a la radio, escuchando sobre cine, analizando, festejando, un poco de todo.
0: Exactamente, exactamente. Don Guillermo Bonín, ¿cómo está usted?
2: Buenas tardes a todos. Muy bien, muy bien. Ahora mejor, que estamos empezando el programa.
0: Me parece muy bien. Vamos a empezar por el principio porque tenemos una consigna. A veces, sí. Empezamos por la consigna porque nos encanta que nos llamen, nos encanta compartir estas dos horas. Siempre hay mucha gente que nos llama. Y esta semana aparte tenemos premios súper especiales. Don Guillermo Bonin, ¿quiere decirme usted?
2: Arranco con los premios. Sí, tenemos un pase de 7 días para ver películas en Comunidad Cinéfila, comunidadcinéfila.org. Además, entradas con nuestros amigos del CEA Avellaneda. CEA Avellaneda, acá me agregaron otro más. Pero CEA Avellaneda por un lado, primero.
0: Sí, hoy.
2: Sí, hoy 8 del 8.
0: A las 6 de la tarde.
2: Exacto. Nuestra tierra.
0: Nuestra tierra.
2: Hemos hablado.
0: Lucrecia Martel.
2: Exacto.
0: Peliculón. Exacto. Peliculón. Muy a tono con lo que está sucediendo y lo que por suerte no terminó de suceder. Nuestra tierra.
2: Muy claro. Muy actual la película. Y mañana 9 del 8 a las 18 horas también en el CEA Avellaneda, en la calle Colón 33.
0: 11.33,
2: al revés, perdón. ¿Vértigo es el vértigo? ¿Vértigo?
0: Vértigo es vértigo. Hitchcock.
2: Exacto.
0: Una Hitchcock. De las grandes películas clásico. De la historia del cine.
2: Clásico. Y además, esto me acabo de enterar, se ve que lo agregaron los chicos. También tenemos entradas para hoy a la noche, 21 horas.
0: Esto déjame que lo cuente yo porque es increíble. Dale. Es las 7 ocasiones de Buster Keaton, clásico indiscutible de todos los tiempos, película silente que ha marcado la historia del cine. Buster Keaton es un genio absoluto, pero ¿sabe cómo se da? Se da en Fílmico,
2: bien,
0: en Super 8, un poco recuperando esa cosa que quienes somos muy viejitos alguna vez vimos, se da en Super 8. Y como la copia en Fílmico tiene subtítulos en inglés, se da con esa institución que existía en una época que en Japón se llamaba el Benji y acá se tradujo como una especie de explicador de películas, alguien que te va contando un poco lo que dicen los subtítulos y lo que pasa en la película, porque uno no necesariamente sabe inglés.
1: Me encanta.
0: Aparte con música en vivo, porque ahí va a estar Pablo Bronzini con piano, con también, creo que, cuerdas, acompañando la música de la película. O sea que es una especie de viaje a 1920 en este reducto que queda en Riobamba 143, Mutrinchera Boutique.
2: Recuerdo que entregamos entradas la semana pasada.
0: La semana pasada entregamos un par, ahora lo hacemos. Sí. Esto es otra cosa.
1: Me gusta porque en tiempos donde estamos con películas tipo IMAX, con otro tipo de grabación, de imagen, no sé qué, volver un poco a las bases y a los orígenes es un lugar de resistencia, diría.
0: Absolutamente. Y aparte hay algo que, si la película es buena, la ves un poco de cualquiera. Y después lo otro, viste, son fuegos de artificio. Viste, para después termine siendo, ok.
1: Mucho ruido, pocas nueces.
0: Exactamente,
1: ¿no?
0: Exactamente. Así que, 7 ocasiones tenemos un par de entradas. El que no gane las entradas puede conseguir las entradas yendo a Riobamba 143, hoy a las 8 de la noche. Exacto. O si no, por alternativa.
2: Había 2 por 1, 2 por 18 mil pesos.
0: Exacto.
2: Me acordé.
0: Precio.
1: Muy accesible.
2: Aprovecho para recordarle.
0: Es como el precio de 2 entradas de la Lugones, por ejemplo, o del Malva.
2: Tal cual. Aprovecho para recordarle a Ari Ana Ingolotti, que fue la ganadora del sábado pasado, que vaya directamente hoy un ratito antes, está anotada para entrar, y hoy lo mismo, el que quiera ir nos avisa.
0: Tenemos un parcito.
2: Y es ir directo, los anotamos en boletería y listo.
0: Las 7 ocasiones aparte es genial. Es genial, la verdad que está súper.
2: Muy bien.
0: Esos son los premios del día de la fecha y la consigna del día, un poco porque se estrena Canelones.
2: Claro.
0: Otro poco porque la invitación, la película de Olivia Wilde, estreno de la semana, también tiene que ver con una cena. Con una cena en la cual se olvidaron del vino y cosas por el estilo. Bien. La consigna del día de la fecha es comidas. comidas en el cine.
2: Me divierte y me parece que hay un montón de cosas.
0: Hay un montón. Y sabe que yo le cuento algo.
2: Sí.
0: Porque está Don Nico Mangel, que ahora está del otro lado, pero ahora del otro lado del vidrio, pero ya viéndola por acá. Y a mí me llamaba la atención. Digo, ¿por qué pone comida y no comida?
1: Ah, es verdad.
0: Y yo dudé. Yo dije, claro, ¿será por la misma razón que ponen The Invite y no La Invitación? Yo me estoy quedando viejo. Puede ser. Pero después pensé, digo, no. Acá esto está pensado, está decidido. Porque a mí no me vengan con hablar de supermercados o que en tal lugar hay acumulación de comidas. Quiero saber qué comida.
2: ¿Qué
0: yo, por
2: comida,
0: ejemplo, quiero los espagueti con carne, con albóndigas, de La Dama y el Vagabundo, película de Disney de 1955. Quiero comidas. Exacto. No me basta la comida.
2: Muy
0: Decime
2: bien.
0: ¿Qué comida? 3 empanadas, por ahí puede
1: ser.
0: Exactamente,
1: claro.
0: En Esperando la Carroza. Comidas.
2: Momentos, comidas.
0: La ponemos jodida. Esto es, no me diga, en tal película se come.
2: Comer,
0: ¿qué comieron?
2: Con carne.
0: Contame el menú.
1: Y que muchas veces la comida es un momento clave de la película.
2: Sí,
1: no sé por qué, a mí cuando el señor Guillermo Bonin me manda la consigna, mi cabeza disparó para una película de protagonizó Catherine Zeta-Jones, Una de las del Zorro. La tuve que googlear, de hecho, porque no recordaba el nombre completo. Y hay una escena muy, muy clásica, cuando la descubren a ella que estaba teniendo un romance, no sé qué, y que le ponen en el plato principal que le sirve su enemigo, su paloma. Ella tenía su paloma, que era como paloma mensajera, que entraba, venía, la visitaba, no sé qué, como si fuese casi su mascota acompañante.
0: Sí.
1: Bueno. Pasó a ser su plato.
0: Que te cocinen la paloma.
1: Che, qué rico que está este pollito. No, es paloma.
0: Ay, qué fuerte. Ay.
1: Ajá. Te haces vegetariano después de eso. Te haces vegetariano.
0: Es verdad. Estoy pensando en la película de Juan Martín Su, que estuvo acá en el piso de la Radio 750 a raíz del estreno de Los Caminantes de la Calle, que sigue dando vueltas por allí y está buenísima, por cierto, hay que decirlo.
2: Sí.
0: Donde también hay alguna escena en la que lo que se cocina, porque también muchas veces a partir de lo que comen o lo de que se cocina, se cuenta mucho de la historia. Esto es lo que no pones en palabras, lo que no. Muchas veces para situar en una época o en un tiempo determinado, te basta mostrar cómo se cocina un plato, cómo se come, dónde se come.
1: Estoy pensando mucho en comida italiana. Me llevaste para ahí.
0: Por supuesto.
1: Donde muchas veces está ahí puesto.
2: Disfrutan
0: por supuesto,
2: la comida.
0: Por supuesto. Estoy pensando en el director y que parezco don Sergio Napoli, director oriental que en el medio de una película de mafias y tiros y cosas por el estilo, la gente se toma un momento para cocinar y hay escenas larguísimas de gente cortando ajíes, rabanitos.
2: Bueno, hay mucha pasta en las de mafias, hay mucha pasta también.
1: Mucha pasta.
0: También.
1: Sí.
0: Yo estaba pensando más de Tria, mafia de Hong Kong.
1: Okay. Bueno, y después hay un libro, en realidad está la película basada en un libro, recomiendo leer el libro, Como Agua para Chocolate, un libro mexicano, en donde en realidad todo lo que se cuenta de la historia de la vida de la protagonista es a través de comidas.
0: Está bien.
1: Entonces toda la familia se intoxicó en la boda de la hermana porque ella estaba muy triste y lloraba mientras cocinaba,
0: Epa.
1: Por ejemplo.
0: Me gusta. ¿Usted, don Guillermo Boni, ha pensado en algo?
2: A ver, partiendo de La Dama del Vagabundo, Ratatouille, que fue la del flyer.
0: Ratatouille.
2: Voy a seguir con animación y pensé en Kung Fu Panda.
0: Okay.
2: Donde el protagonista es un osito panda muy tierno que le gusta comer mucho todo lo que es comida medio oriental, fideos y unos
1: tipo el ramen.
2: Como unas bolitas que creo son como kois, ¿no? Las bolitas esas rellenas que incluso son utilizadas después para entrenar. En su entrenamiento también usa el morphy. Entonces,
0: es verdad.
2: Me voy por ese lado.
0: Cierto, me gusta.
2: Me gusta.
0: Comidas en el cine. Esa es la consigna del día en la Autopista del Sur. ¿Y cómo hace uno para comunicarse con la misma?
1: Muy fácil, nos escriben, nos mandan un WhatsApp escrito o de audio en el 11-7000-0750 y nos responden esa consigna. Y por supuesto, además, si quieren específicamente ganarse alguno de los premios que ya fuimos nombrando, pues también lo dejan en el mensaje.
2: Bien. Póngalo, ganemos tiempo. Recuerden que tenemos entradas para hoy a la tarde y a la noche.
0: Exactamente.
2: Además de mañana.
0: Si quieren ir para el lado de Avellaneda, pueden ver Nuestra Tierra, la gran película de Lucrecia Martel. Lo piden especialmente. Si quieren ir ahí a Riobamba 134 para el Cineclub Mabuse. Exacto. Y ver las 7 ocasiones de Buster Keaton con música en vivo,
2: a la noche.
0: Lo piden especialmente para hoy a las 8. Iván.
2: 21.
0: Sí. Iván.
2: Sí, obviamente. Si no, tabla.
0: Directamente, don Guillermo Bonín les cocina la paloma, como al Catherine Zeta-Jones.
3: ¡Qué rico!
0: Eso.
2: Ahí va.
1: No, por favor, bien. 12 grados es la temperatura en la ciudad de Buenos Aires. Humedad 48%. El cielo está parcialmente nublado. Para hoy nos espera una máxima de 13 grados. Nos estamos acercando ahí, no más. Y el cielo va a continuar parcialmente nublado. Nos esperan lluvias ni chaparrones para el resto de la jornada. Un día ideal para seguir escuchando la radio 750.
2: Es noticia que no llueva.
0: ¡Epa!
2: Es noticia.
1: ¿Por? Y casi que sí, que puede poner lavarropas, mira. Sí.
0: Hay que aprovechar, exacto.
2: Mientras se escucha la autopista del sur.
0: Exactamente. Estrenos de la semana. Se ha estrenado, dijimos, La Invitación, de Olivia Wilde. Vamos a hablar de ella. Se ha estrenado Canelones, película de género argentina. Chiri Basilis y Ana Laura Guzzoni son sus directores. Va a estar acá Chiri en el piso de Radio 750, justo con uno de los productores de esta película, donde trabaja Rada Barassi, una película que seguramente va a llevar mucho público. Va a estar Chiri Basilis y Walter Gamarota acá en el piso de Radio 750. Se ha estrenado también Franz, película sobre Franz Kafka, de la directora polaca Agnieszka Holland. Si tenemos tiempo, vamos a hablar de ella, pero no nos gustó demasiado. Agnieszka Holland tiene un poquito de prontuario, pero su última película anterior había estado buena. No me gustó tanto esta. Se ha estrenado Engendro, película de género, estrenada esta semana. Hannah Berghold es la directora. Arranca bien y después se desinfla un poco. Podemos hablar de ella. El día de Bajo Presión, Anthony Maras, director australiano. Película sobre meteorólogos. Ahora que están de moda putear a los meteorólogos. En este caso, un meteorólogo te puede hacer ganar la guerra o perderla. ¿Qué sé yo? Va a pasar en una obra teatral. Y se ha estrenado también en la Sala Lugones, nuestra querida Sala Lugones, El Mundo al Revés, la película dirigida por Agustina Di Luciano y León Schwitter. Se puede ver en la Sala Lugones en varios lugares en el país. El jueves que viene pasa también al Cine Gomón. Vamos a estar hablando con los dos directores de esta película, El Mundo al Revés, acá en Radio 750. Una película que comienza como un documental y después vira hacia lo fantástico. Una película muy, muy diferente, realmente muy interesante. Además, la semana pasada lo anunciamos y no nos dio el tiempo.
2: No entró.
0: No hablamos con Juan Minujín. Juan Minujín es uno de los protagonistas de Los Domingos, película vasca que está en cartel. Sí. Que Juan Minujín está, cosa que me encanta. Y por eso lo quiero más todavía. La semana pasada no pudimos hablar. Esta semana ya está en el país, pero anda.
2: La está presentando en los cines.
0: Presentando por todos los cines.
2: De barrio.
0: Exactamente. Sí. Va por los cines presentando la película. Después, la gente no va al cine, minga. Él va, la presenta, charla con el público, se besa.
1: Nos encanta.
0: Se
1: saca fotos.
0: Exactamente. Es lo que hay que hacer. El cine es eso. Sí. Es juntarse, es encontrarse. No es lo mismo que ver una película solo en tu casa, en una pantalla de televisión. Realmente, copado esto que hace. Y la verdad,
2: está bueno.
0: Él siempre está bien. Actuando, dirigiendo, acompaña la película.
2: Agregado.
0: Y los domingos está muy, muy bien.
2: Hoy está, creo, presentándola en el Verano Multiplex a las 4 y vamos a hablar con él tres y moneditas, con lo cual tienen la previa acá.
0: Y en el Patio Bullrich también, en algún otro horario.
2: Sí, creo que fue ayer eso.
0: Ah, ok.
2: Ayer.
0: Bueno.
2: Sí.
0: Va
2: rotando. Está de rotation.
0: Los 100 barrios porteños. Exacto. Y no solo porteños, me parece. Así que los domingos sí en cartel, si la ven por ahí, aprovechen porque la verdad que está súper bien. Como ven, programa cargadísimo, haremos todo lo posible para que entre todo dudamos. Siempre nos pasa.
2: Haremos lo posible.
0: La consigna, lo dijimos, lo reiteramos porque estamos esperando vuestros llamados, es comidas. Comidas en el cine. Y como de costumbre, la consigna, de algún modo, dialoga con la...
2: La música de
0: música con la consigna. Dije la consigna. Estoy trabadísimo hoy, ¿eh?
2: Puede pasar.
0: ¿Viste? Porque, digo, quiero decir mafia, digo famia.
2: Famia.
0: No sé qué me pasa.
2: Bueno, acá...
0: Es el clima.
2: Está loco de allá.
0: Es eso.
2: La consigna, el diálogo, la música... Es un poquito.
0: El diálogo tiene eso, tiene razón. Es un ida y vuelta. Usted me entiende, Guillermo Bonin. Vamos a escuchar ahora Divididos, Spaghetti y el Rock.

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3: Comidas. En el cine, esa es la consigna del día. Aparte, cuando está fresco, uno le da más ganas de comer, ¿no?
0: Por supuesto,
3: no
0: y algo calentito.
3: Sí. Ay, sí. Cómo me gustan los guisos, todos. Ay, cuanto sí. más días lleva, mejor. Que van
0: va teniendo
3: tomando
0: más gusto.
3: Totalmente, me encanta. Ahora
0: o
3: sabe
0: algún panificado.
3: Que es verdad.
0: O los panificados.
3: O las dos cosas, ¿por qué no? Panificado con grasa y guiso. Es así, así. ¿Qué tanto?
0: ¿Pero a qué panificado te vas? Pues yo me voy para la lluvia a unas tortas fritas.
3: Me encanta. Canta.
4: Qué
3: sí,
4: rico.
3: Por supuesto. Exactamente, qué rico.
0: Mi abuela las hacía bien finitas, viste que a veces se inflan.
3: Sí.
0: Y las cocinaba con grasa de cerdo.
3: Por supuesto,
0: por supuesto. Las freía en grasa de cerdo, lo cual me parecía un espanto.
3: ¿No azúcar o sí azúcar?
0: Ella no le ponía nada para que cada quien le ponga o sal o azúcar.
3: Ah, sal.
0: Igual
3: definitivamente.
0: Yo creo que siempre las comí con azúcar. Pero mi abuela no te las cocinaba con nada.
3: Ok. Pues podemos armar acá. Tenemos dos horas. Sí, tiramos claro. ahí un poco de grasa y empezamos a freír. Por supuesto, comidas en el cine. Esa es la consigna del día en la Autopista del Sur. Y ya tenemos muchos llamados. ¿Escuchamos?
5: Buenas tardes, autopisteros. ¿Cómo están? Anoche vi la película Spurlus, que me la pasó un amigo y quedé muy asombrado de esa película, no la conocía. Bueno, para la consigna voy con La Cena de los Tontos, en la que el personaje invita cada viernes, creo que es, a la noche, junto con otros comensales, a alguien que considera tonto para mufarse de él. Les mando un abrazo, Dante de Olavarría.
3: Por supuesto, Dante, medio resfriado, me parece que anda Dante de Olavarría. La Cena de los Tontos, película de Francis Weber, si mal no recuerdo, película francesa que tuvo su versión teatral acá con Suar, Franchella y compañía y todas esas cosas. Otro llamadito.
6: Tarde Autopista del Sur. Se me ocurren dos películas para la consigna. El Asadito de Gustavo Postiglione y La Gran Comilona de Marco Ferreri. Un abrazo a todo el equipo.
3: Muchísimas bien. Gracias, por supuesto, Cine Rosarino y Marco Ferreri, genio total, por supuesto. Si nos dicen el plato suma, acá claro. proponen como que le participa doble para los
0: cual.
3: Premios.
0: Tenés que
3: ¿Qué plato? ¿Qué comida? Eso suma. Pero acá son el asadito, por ejemplo, cumple claramente. Pero si eso lo aclaran, mejor todavía. Otro llamadito.
7: Buenas tardes, mis queridos y queridas. Película hermosa y que tiene a la comida como un elemento central es Bella Marta, que es una película alemana, que la directora es Sandra Nettelbeck y es del año 2001. Y así como ingrediente maravilloso, tiene música de Kay Jarrett. Una belleza. Un abrazo inmenso a Lali de Valvanera.
3: Gracias, Lali. No ubico,
0: No,
3: anotamos. Anotamos. Así de paso nos recomendamos películas. Por eso siempre le decimos, síganos en Facebook, en Instagram, en X, etcétera, porque se arma. Nosotros siempre posteamos algo, pero después toda la semana los oyentes se pasan películas, se dicen dónde las encuentra. Y eso es lindo porque, desgraciadamente, si uno quiere ver Toy Story 5 o Spider-Man, la va a ver aunque no tenga ganas.
0: Por supuesto.
3: Pero hay otro tipo de cine que es difícil de encontrar y está bueno darse una mano con eso.
0: Y es como encontrarte en el chat de YouTube. Recuerden, estamos en vivo transmitiendo desde Radio AM 750 en vivo. Y acá dice un viaje de 10 metros, película francesa.
3: Sí, claro.
0: No pone el plato de comida, pero bueno, sí.
3: Mejor si ponen. ¿Otro llamadito?
8: Hola, buen día. Yo recuerdo una película, no sé, puede ser que se que sea para la consigna. El Gordito con Don DeLuis. Habló Fabián de Tandil, muy bueno el programa.
3: Qué grande, Fabián. Tiene razón sobre todo en esto último.
0: A ver.
3: De que es muy bueno el programa, digo.
0: Ah, ok, bárbaro. Sí,
3: Doce Luis,
0: siempre.
3: Está bien, uno asume que estaba gordito porque comió un poquito de más, póngale. Si se esfuerzan, porque si uno se acuerda del plato, hay platos que son definitorios. Estamos pensando en comidas. Comidas en el cine. Uno más.
4: Buenas tardes, buen sábado, equipazo. Mi propuesta para la consigna de hoy es la película Chef, de 2014. Narra la historia de un chef cubano que se reinventa utilizando un food truck en el que vende y ofrece riquísimos sándwiches cubanos y recorre una parte del sur de Estados Unidos. Es divertida y muy interesante.
3: Muchísimas gracias. Y ahí tenemos la película y efectivamente el plato. Que usted sabe, vio cómo es eso. Un plato que es súper popular y reconocido, uno lo lleva a otro lado, le cambia el nombre y de pronto es re chic. Esas cosas que suceden.
0: Y le pones a de día algún mantelito divino.
3: Obvio.
0: Palermo. Eso es Palermo.
3: Bueno. Básicamente, sí. Básicamente. Pero no solo tenemos muchos llamados telefónicos, sino que también hay actividad en redes.
0: Por
3: cuénteme.
0: Supuesto. Acá Alicia de Montserrat dice, hola amigos de la autopista, se me ocurre la gran comilona, donde la pasta es protagonista.
3: Por supuesto, por supuesto. Acá comer hay... hasta morir, hasta explotar, literalmente.
0: Hola, mi película de comidas es La Fiesta de Babette, donde un banquete se preparan codornices al sarcófago, te dice Fernando de Colegiales.
3: Me gusta, porque aparte se tenía que ver el cambio, porque primero era gente que lo único que comía era una especie, yo me acuerdo eso, era como una sopa de pan, era agua al que le echaban pan y lo dejaban deshacer, y esa era su comida, que era como una cosa marrón, como comer barro, y era su comida habitual. Viene alguien que les cocina bien y les cambia la vida.
0: Claro.
3: Sí, por supuesto. Película que en su momento tuvo muchísimo éxito.
0: Acá nos dicen, no, la gente de la autopista del Sol.
3: Epa, mire, nosotros no cobramos peaje. Nosotros no, acá es para todos y todas.
0: Y autopista
3: tanto?
0: Del Sol son las de la familia Macri. Chicos, no tenemos nada que ver con autopista del Sol. La primera película que se me ocurre es... El Padrino 3, cuando la hermana de Mike le convida el cannoli al capo de la mafia enemigo, te dice Luisa de Valvanera.
3: Bien,
0: sí, muy
3: por
0: bien.
3: Supuesto, así me gusta. Queremos platos que se... Aparte se nos cae la saliva porque tenemos hambre.
0: No, y qué rico un cannoli, sí. Dios. Los tallarines que come Hugo Tonazzi en Feos, Sucios y Malos, cuando la familia lo quiere embebenar, te dice Hugo de Quilmes.
3: Por supuesto, por supuesto.
0: Acá dice, no, la autopista, en la película El Cocinero, el Ladrón, su mujer y su amante. Espantosa y aleccionadamente, el plato final es un hombre y no cualquiera. Dice, a eso vamos,
3: supuesto.
0: Cuando cocinan personas también.
3: Está aceptado. Sí, comidas.
0: Acá dice Marina de Lanús, dice, me gustaría participar por el sorteo. ¿Cuál de todos los premios? Así,
3: eso,
0: marcalo.
3: Aclare.
0: Siempre aclaren. Porque como las entradas son específicas para algunas películas, está bueno dar el regalo que ustedes quieren. Buenas tardes para la consigna. En cuando Harry conoció a Sally, sí, bueno, ya sabemos. En la escena del restaurante ella pide su plato con mucho detalle y él dice, quiero el combo número 2. Y donde ella finge tener un orgasmo y una señora de una mesa vecina le dice a la moza, quiero lo que ella pidió. Saludos, nos dice Edith de Monte Castro.
3: Bien,
0: si no
3: Edith.
0: Me equivoco, estaba comiendo algo así tipo una torta con crema.
3: Pero la crema al lado.
0: Al lado.
3: Eso,
0: tal
3: eso
0: cual.
3: Es lo importante. No me la pongas arriba.
0: No,
3: exactamente.
0: Iba como al lado, sí, tal cual. Sí. Y es verdad, la escena es donde había una señora al lado que decía, quiero lo que ella comió. Sí, okay. Sí.
3: Todos
0: sí,
3: queremos
0: nos encanta.
3: Orgasmos.
0: Sí. Lástima que ahí te estaba demostrando que eran fingidos,
3: pero
0: básicamente.
3: De verdad, exactamente, exactamente.
0: Por acá dice Gloria de Chacarita, lo primero que se me viene a la cabeza es la icónica escena de Goodfellas con la preparación de la cena en la cárcel en la que Polly corta el ajo con una hoja de afeitar.
3: Sí, sí, me encantó eso, por supuesto, por supuesto.
0: Mira, otra del Padrino, donde Peter Clemenza le enseña a Michael Corleone los secretos para preparar una buena salsa con albóndigas y vino. Sí. Y acá dice Ángeles que quiere participar por el evento de Riobamba. Anotada, Ángeles.
3: Ah, por supuesto.
0: Antonio de Cañuelas te dice, buenas tardes, por la consigna Las Truchas, películas en la cual actúa Héctor Alterio, seguramente la conocen.
3: Sí, por supuesto, por supuesto. Y está pensando, me colgué, discúlpeme. Pero
0: yo
3: No, porque en Esperando la carroza, que yo dije las tres empanadas, hay otra escena con la abuela,
0: sí, claro,
3: que tiene que ver específicamente con...
0: El tema del agua, nos cortaron el agua. Anda a pedirle el agua.
3: Otro,
0: a la vecina.
3: Me pensaba en otra. Mirá, en otra más. El tema de mayonesa flancito.
0: Ay, la del comienzo, claro.
3: Exactamente,
0: sí, sí.
3: Mayonesa flancito. Sí, hay mucho.
0: Sí, hay
3: ahí, de cine argentino también hay mucho. Hay mucho, hay mucho.
0: Por la consigna, bueno, La Fiesta de Babette también, te dice Alejandra Recoleta. Queridos autopisteros, por la consigna, El Festín de Babette y El Sabor del Edén, te dice María del Carmen.
3: Bien, María del Carmen.
0: Osvaldo desde Rosario dice, hola amigo, feliz sábado de cine, me encanta. Me acuerdo de la película en la que Aníbal Lechner le cocina e invita al inspector de la poli a comerse parte de su propio cerebro. Original,
3: ah,
0: ¿cierto?
3: Sí, sí, por supuesto. Ah, también hay el tema de sesos de distintos animales. Hay. 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
0: Dígame.
3: Para recordarles, porque la semana pasada don Guillermo Bonin y don Nico Mangl nos han contado de los ciclos de este mes, del mes de agosto.
0: Sí.
3: Pero realmente, quien no aproveche y va a ver las películas de Matías Piñeiro al CCK.
0: Vaya.
3: Entrada libre y gratuita, sábados y domingos. Hermoso. Hoy termina Esto es Historieta, proyecciones en el cine York de Vicente López, también entrada libre y gratuita. 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Pueden ver El Gato Pardo, Bellissima, Rocco y sus hermanos, Muerte en Venecia, películas que muchos, quienes tenemos cierta edad, la hemos visto, quienes no la vieron... Por favor, no se pierdan esta oportunidad. Realmente son esas cosas. Y lo digo porque estas funciones suelen agotarse. Saquen antes en la página del Complejo Teatral General San Martín, que no tiene costo extra.
0: No.
3: Digamos que eso está bueno, ¿no? Porque en general, viste que te hacen eso. Te cobran una entrada y el costo de emisión te sale igual que la entrada, más o menos. No es el caso. Sáquenla antes porque por ahí se van y se quedan afuera. La verdad que es una lástima. Es para aprovechar. Perdón por esta interrupción. Recordamos entonces que la consigna del día de la fecha es comidas. Comidas en el cine.
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3: ¿Cómo le va, don Nico Mangue?
9: ¿Cómo le va? ¿Todo
0: Hola.
9: Bien?
3: Ha ido al cine, me contaron. ¿Puede ser?
9: He ido al cine, sí.
3: ¿Qué fue a ver? Cuénteme.
9: Fui a ver... El día de bajo presión.
3: Día de dos puntos bajo presión.
9: Día de dos puntos bajo presión.
3: Dos puntos son muy importantes.
9: Sí, sí.
3: En los títulos.
9: A ver, vamos a decir lo siguiente. Es una película sobre un meteorólogo interpretado por Andrew Scott que va con el general Eisenhower, futuro presidente de Estados Unidos, que interpretado por Brendan Fraser, va a consultar sobre... la meteorología del supuesto día de que iba a ser el lunes 5 de junio.
0: Okay.
9: O sea, es sobre el clima del día de. Para hacer una película sobre el clima del día de, atrapa bastante y está muy bien actuada.
3: Sí.
9: Pero sigue siendo una película sobre el clima del día de. Para mí.
3: Sí, sí, sí. Para mí. Es una película basada en una obra de teatro y se nota, digamos, se nota. Uno piensa en película bélica con, no sé, la delgada línea roja y escenas de rescatando al soldado Ryan. No, más allá que al final tiene un momento en el cual dicen, esto es cine, no teatro, y te muestran un poquito. La realidad tiene que ver con un drama de oficina en el cual hay dos meteorólogos que no se ponen de acuerdo. Llueve o no llueve, ese es el problema.
9: Claro.
3: ¿A usted le interesa, Tiziana, que usted siempre nos está diciendo hace frío, hace calor y esas cosas? Me pensé que está interesante.
9: Hubiesen escuchado la autopista del sur, Tiziana, Tiziana le decía. Si
3: exactamente.
9: No
3: Radio 750, ¿no vio? Y se escucha en todo el planeta ahora. Pero a mí hay algo que en un punto me parece entretenido. Me gusta esta cosa un poquito anacrónica de decir, sí, che, no necesito lo espectacular, voy generando un clima. Supuestamente
9: un clima
3: está bastante basado en hechos reales, todo lo que puede ser todo lo que uno puede creer en el mainstream del basado en hechos reales, pero supuestamente el propio Eisenhower ha declarado públicamente que cuál fue la ventaja que les permitió ganar el día D, y dijo que tenían mejores meteorólogos que Alemania.
9: Claro, o sea, directamente en un momento John F. Kennedy le pregunta, años más tarde, le dice, che, ¿y por qué, cómo pudieron planificar el día D y por qué no salió bien el día D? Y dice, directamente tuvimos mejores meteorólogos que Francia y Alemania. Nada más. Sí. Directamente dice eso. Sí. Entonces, está bien. La verdad es que la película, la primera mitad es llueve o no llueve.
3: Sí.
9: La segunda mitad es llueve o no llueve, pero con temas un poco más personales.
3: Sí.
9: Pasa algo que me parece que la hace un poquito más interesante.
3: Sí, un poquito. Sin escuchar, su rayadito.
9: Es que, claro, pone en itálicas un poquito la película, nada más.
3: Sí.
9: Pero sigue siendo un llueve.
3: Y me parece que en estos momentos en los cuales, por ejemplo, se desconfía hasta del cambio climático, la ciencia, ¿para qué? No, si yo digo lo que se me antoja porque se me antoja. ¿Qué voy a andar buscando algún aval en la ciencia o algo un poco más serio? Yo miento y córranme.
0: Es un da todo lo mismo.
3: Claro, entonces me parece que en ese sentido, poner el acento en, che, mirá, por ahí valen algo hacer las cosas bien. Y un tipito que se pasó la vida estudiando para hacer esto, y por ahí vale la pena y sabe más
9: darle
3: que
9: bola.
3: Un pastelero opinar sobre el clima. Pero bueno, esos detalles, me parece, en ese sentido también me cae relativamente simpática.
9: También me pasa como muchas películas basadas en hechos reales o cosas así, donde si uno sabe cuándo fue el día de, la fecha del día de realmente, que es algo, o sea, no todos tienen por qué saberlo, pero tampoco es algo desconocido.
3: Sí.
9: Medio que sabes el final de la película, entonces es como,
3: pero usted la tiene tan presente que el momento cuando se abre una fecha, lo primero que dijo, ¿cómo? ¿No era esa fecha? ¿Usted ya lo pensó?
9: Sí, yo lo sabía. Yo sabía qué fecha era.
3: Bueno, qué memoria.
9: Yo sabía qué fecha era, pero igual, porque me interesa
3: porque usted
9: mucho,
3: lo tiene tatuado en el antebrazo la fecha.
9: Exactamente, ¿cómo sabían? Me interesa mucho la Segunda Guerra Mundial. Pero no es el lado, es el lado tampoco de la Segunda Guerra Mundial. Es como, la invasión de Normandía
0: no te cambia.
9: No me llama, no me cambia.
3: Cambió la historia de la guerra.
9: Cambió la historia de la guerra. Pero es como,
3: ahí es lo que dio vuelta a la guerra. ¿Cómo me va a decir eso?
9: Sí, pero no me interesa el clique. Si está lloviendo, está soleado.
3: Pero justamente,
0: ese era el kit de la cuestión.
3: Ese es el tema.
0: No entendiste la película. Vale al cine.
3: No, a mí me parece una película relativamente interesante. Esa cosa que
9: obvio, o sea.
3: Pero ¿sabes qué? Me gusta que, a pesar de todo, haya lugar para que se hagan estas películas. Estas películas que por ahí en otro momento incluso iban directo a DVD o lo que sea. Pero que, digo, no todo tiene que ser grandote y hacer 14 millones de entradas. Yo, es una película.
9: Siento que si el tema. Esta es mi teoría. Siento que si el tema hubiese sido un poco más interesante, sería una película de los Oscars, ponele. Por los actores que tiene, por cómo está filmada, cómo está actuada.
3: Pero el regreso, ya por el regreso de Fraser, ya cumplió esa cuota.
9: Ya está cumplida la cuota. Sí. Andrew Scott, creo que me parece un actorazo. Sí. Creo que los dos, tanto él como Fraser, están muy bien. Pero de vuelta, sigue siendo una película sobre el clima.
3: Ay, qué hincha entonces, que es usted. Día de Bajo Presión de Anthony Maras. Anthony Maras, director australiano que antes había hecho Hotel Mumbai, El Atentado, estreno de la semana. Lo dijimos, lo reiteramos, la consigna del día es comidas, comidas en el cine. Y si no les parece mal, vamos a escuchar un tema musical, el segundo del día de la fecha. Vamos a escuchar nada menos que a Manal, Jugo de Tomate.

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2: El sábado pasado les recomendábamos, les contábamos que desde el jueves que pasó, podía verse en nuestra querida, nuestra amada sala Leopoldo Lugones, El Mundo al Revés. El Mundo al Revés, que puede verse, por ejemplo, hoy, sábado a las 9 de la noche, que puede verse mañana, domingo a las 6 de la tarde en la sala Lugones. En la sala Lugones permanece hasta el miércoles, después llega al Gomón y aparte tiene funciones en distintos lugares del país. Con acento en Córdoba, hay que decirlo, a mí no me sale la tonada. Y tenemos el gusto, el honor de estar en comunicación con los directores de esta rareza, de este ovni, de esta hermosa película que es El Mundo al Revés. Estamos en comunicación con Agostina Di Luciano y León Schwitter. No sé si digo bien el apellido pronunciado así.
3: Súper, genial. Hola Fernando, ¿cómo estás? Muchas gracias.
2: ¿Cómo estás? Cuéntenme un poco de El Mundo al Revés, una película que nosotros la comentábamos el sábado pasado, que uno empieza no entendiendo dónde merda estoy metido y sin embargo no puede salir de ese mundo que tiene reglas que parecen que son las mismas que el nuestro, pero por ahí no tanto.
4: Bueno, como vos bien lo dijiste, objeto volador no identificado para muchos y muchas. Es una peli que es en la rareza de entre esa ficción y documental, ¿no?, de la vida cotidiana de esas personas en las sierras de Córdoba. Y queríamos también contar un poco todas esas historias que se encuentran en esa región, ¿no?, que están en todas esas... historias con las luces, estas historias también en las piedras de esa región. Y como nunca habíamos visto una peli por Villa Yardino, y es un lugar que yo siempre vi desde chica y siempre le tuve mucho cariño, me lo traje al suizo y dijimos, vamos a hacer esta realeza. Y en esa búsqueda de historias fuimos haciendo sin guión una peli que eso, íbamos siguiendo a sus personajes y después íbamos como de a poquito metiendo como un alter ego de cada personaje para entrar como en esa ficción que terminó El Mundo al Revés.
2: O sea que empezaron como un documental y se encontraron con la película, porque hay algo que sucede, ¿no? Así como cada vez más desconfiamos de las fronteras entre ficción y no ficción, creo que también hay una desconfianza respecto a qué es lo real, uh-huh. ¿No? Porque me parece que hay una manera de permearse que uno lo piensa en películas, sé que en alguna crítica se nombró a Santiago Loza o a Iván Fund, pero me parece que ustedes van un poco más por otro lado, más en un lugar de equivalencia, de descreer en ese límite, ¿no?
3: Sí, creo que también ahí es más como el lado personal, digamos, que nosotros ambos, o sea, es la primera película de Agostina, ella viene más del teatro y yo vengo más del cine ficcional. Y ahí ya surgió como una colaboración que es como usa un poquito la meteorología de ambos artes un poquito, sí. Digamos, pero también... Es una película que para nosotros fue muy importante de usar realmente las historias de ese lugar y no venir ya cerrado con ideas fijas, pero más que nada tuvimos como un sentimiento, qué es que queremos hacer, qué es el cine que nos gusta o qué vemos ahí en ese lugar, qué retrato podemos hacer. Y ahí para nosotros fue más que nada que no queremos hacer como un documental muy observador que solo observa y se queda como... Pero más que nada también es un juego y usar esas historias que las historias son entre la realidad y la ficción.

0: Cuarón tiene muchas cosas que son un poquito fantásticas, pero justo para nosotros fue como, ahí es el poder del cine, para dar a esas historias, darles espacio en la pantalla.
1: Y algo que, perdón para agregar, pero algo que pasó mucho en esa zona, que es un poco lo que os decís de esta cosa de la qué es real, qué no es real. Ahí se siguen contando muchas historias orales, ¿no? O están todas estas historias en las piedras. Y hay medio que se vuelven míticas porque al final una persona te cuenta, por ejemplo, una historia a una luz de esta manera, la otra de otra manera. Entonces, cuando íbamos escuchando, por ejemplo, de un mismo suceso, distintas versiones, todos te contaban como distintas partes que a veces era como, bueno, esto es real, esto no es real. Y bueno, y como bien lo dijiste, ¿no? Con toda esta desinformación que hay hoy en día, también creo que es un tema muy actual, ¿no? De justamente eso, ¿no? Entrar a una red social y preguntarse qué es real, qué no es real. Entonces dijimos como, bueno, es un tema que a nosotros nos interesa y que con el cine se puede retratar muy bien, ¿no? Porque eso que tal vez justo para el espectador, ese momento de que una luz salga de la boca, es un momento real porque lo vio en el cine y juega también un poco con esa metodología.
0: Y justo eso de la luz, ponele, fue una historia que me contó mi abuela a mí. A ella le pasó eso cuando ella ya tenía 94 años y me contó esa historia que en una noche se despertó con un dolor ahí cerca del corazón y ese dolor cambió, le subió a la garganta y de la boca le salió una bola de luz.
2: Perdón, ¿tu abuela en dónde te contó eso? ¿Dónde le sucedió eso?
0: En Suiza.
2: No, porque hay esto de los mitos y leyendas, hay algo un poco mágico que conecta geografías absolutamente disímiles, claro, y tienen los mitos y leyendas muy similares muchas veces.
0: Exacto, es como más que nada ponerle la luz mala, es un mito muy universal, que tiene distintos nombres, es feu follet en francés, que es como el fuego un poquito malo también, en alemán es das Irrlicht, que es una luz que te va a hacer equivocar, como eso sería la traducción, Willow the Wisp en inglés, y hay como ese mito es muy universal que existe en varios lugares. Suiza también tiene sus mitos de las montañas y de las piedras, pero más que nada a nosotros fue más que nada como en esa zona hay muchísimos mitos sobre luces y todos te cuentan una historia sobre luces, encuentros con luces y todo eso. Mismo la familia Escalante, que son las protagonistas de un episodio de la peli, ellos nos contaron historias porque ellos nacieron todos en ese campo arriba en las sierras que no tiene electricidad y ahí, sí, como dicen en la película, ya sus abuelos tenían encuentros con luces y cuando uno vive en la naturaleza escuchas y ves cosas que uno no puede describir muy bien. O la ciencia no tiene explicación. Y creo que eso también fue como un lado que nos interesó mucho. ¿Por qué hay tantas creencias y tantas historias de cosas así que hoy en día todavía no sabemos qué son? ¿Y qué es la importancia de cómo se narran historias? Y el proceso de narrar historias es algo para nosotros muy importante, creo que.
2: Absolutamente, absolutamente. A quien escuchan es a León Schwitter, él con Agostina Di Luciano han hecho El Mundo al Revés, película que pueden ver en la Sala Lugones, lo dije y lo reitero, hoy a las 9 de la noche, mañana a las 6 de la tarde. Ellos están creo que ahora en Rosario, porque la película se ve en el hermoso cine El Cairo, está en el Hugo del Carril, en Córdoba, en muchos lugares, creo que está en Río Cuarto y en otros lugares también ahí de Córdoba, sobre todo porque es una película también muy cordobesa, y pensaba esta película, ¿no?, que pasó por Visión de Urreel, que piensa en esto de los límites de la realidad, lo mítico, lo fantástico, etcétera. ¿Cómo es la reacción del público en general, ¿no? Porque estaba, perdón, medio molesto, pero a veces yo veo que cosas que aceptamos naturalmente en nuestro cotidiano, que creemos cualquier disparate que vemos en redes, o porque alguien nos dijo que tal persona un día salió volando y nosotros creemos, después nos enojamos en una película porque dice, ay no, che, pero no es realista. Yo me parece como le pedimos más realidad al cine que a la vida. ¿Cómo fue la reacción de los distintos públicos al presentar la película?
0: Y justamente así como lo decís, ¿no? Creo que la película es un desafío para algunas personas, justo por esa mezcla. También es un cine que para nosotros es muy importante, muestra un poquito también la vida cotidiana, como héroes del cotidiano, también era este el cotidiano. Es un cine que no te quiere explicar muchas cosas, pero más que nada los tienes que sentir y los tienes que buscar vos. Pero justamente hay reacciones que son como no pasa nada en esa película, que es eso. Y para nosotros pasa un montón de cosas, pero creo que eso también es como, es un gusto. Y después hay gente que dicen como, ¿pero qué es? ¿Es ciencia ficción? ¿Es cine fantástico? ¿Es documental? No entendemos muy bien.
1: Sí, eso es interesante, como que se intenta categorizar mucho. Sí. Y después, dependiendo realmente de las regiones, por ejemplo, hicimos un cine al aire libre en Villa Jardino en enero, que íbamos a mostrar la peli al pueblo. Y fue interesante, por ejemplo, los protagonistas, aunque vieron la peli en la compu y eso, no quisieron venir, les dio vergüenza.
0: Algunos vinieron.
1: Sí. Pero después, por ejemplo, las reacciones eran, por ejemplo, en el pueblo, más de conocer ciertos lugares o relacionarse con ciertas historias que ya conocían, ¿no? Como algo de lo cotidiano. Pero creo que al ser algo tan cotidiano para ellos, que ven tanto, como que no sé si realmente entendían, tipo, che, ¿por qué hay que hacer una película? Y lo que a mí me sorprendió, que tal vez gente que no conocía eso, tal vez como esa cotidianidad, o que tal vez no están tan en contacto con el campo y eso, mucha gente sí relacionada con eso, como, ah, mirá qué interesante, o, ah, che, mirá, no conocía este lado de Argentina, o, ah, mirá, y estas historias de dónde vienen. Entonces, creo que realmente dependiendo un poco las regiones y qué lugar, hubieron un poco distintas reacciones, ¿sí?
0: Sí, también tuvimos como un lindo encuentro con unas personas de Misiones, ¿no? Que nos contó que justo para ella les pareció muy importante de ver un lado de Argentina más del interior, ¿no? Más una vida, sí, con mucho más conexión con la naturaleza, con la base del país que uno está tan acostumbrado a ver la vida porteña, la vida de las ciudades en el cine, y no tanto la vida que tienen también millones de personas en ese país.
1: Sí, ese fue un gran comentario de que qué lindo no ver acento porteño en un pueblo del exterior. Eso fue un gran comentario.
2: Totalmente, totalmente. Agostina, León, muchísimas gracias por estos minutos que nos dedicaron. Lo dijimos, lo reiteramos, El Mundo al Revés puede verse en la Lugones, en el Hugo del Carril, en el Cairo. Fíjense por allí donde pueden verla, porque vale y mucho la pena. Muchísimas gracias por este ratito que nos dedicaron.
1: Gracias a vos, gracias, Fernando, y que buen tengan día. Un hermoso día, y bueno, y sigan hablando mucho de cine.
2: En eso, por supuesto. Agostina Di Luciano y León Schwitter, los directores del Mundo al Revés, pasaron por la Autopista del Sur.
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5: Segunda hora de la autopista del sur. Doña Tiziana, es impresionante la cantidad de llamados y mensajes
6: miles,
5: que tenemos.
6: Pero miles.
5: Nos encanta. Comidas
6: es la consigna.
5: Exactamente, comidas en el cine. ¿Le parece? ¿Escuchamos un audio?
6: Por favor.
7: Buenos días para la autopista del sur. La película que propongo es Macario. Un señor sumido en la pobreza que quiere comerse por primera vez en su vida un pavo y no lo quiere compartir con nadie, al final lo termina compartiendo con la muerte. Martín de Bahía Blanca, muchas gracias.
5: Epa, muy bien, Martín, muy bien. ¿Otro llamadito?
8: Hola, soy Cayo de Quilmes. Una película donde hay mucha comida es La Nona, una anciana que no paraba de comer y bueno, hacía sufrir a su familia porque no alcanzaba a saciarla. Saludos.
5: Por supuesto, Pepe Soriano, obra teatral también. Literalmente se comía la fortuna de la familia este personaje, por supuesto. Otro llamadito.
9: Hola gente, buenísima la consigna de hoy. Me encanta. Una película que a mí realmente me pareció maravillosa y la vi más de una vez fue El cocinero, el ladrón, su mujer y su amante. Un peliculón, la verdad, genial. Así que bueno, nada, participo con esa.
5: Por supuesto, Peter Greenaway, al quien tuve el gusto de entrevistar.
6: Mira.
5: Sí, sí. Otro llamadito.
10: Buenas tardes, queridos amigos de Autopista del Sur. Quería agradecerles la recomendación que nos hicieron hace poco para ver en el Malva la película La Noche se está marchando. Por lo que les agradezco profundamente, les agradecemos y también les seguimos pidiendo recomendaciones de buen cine en castellano que se estén dando actualmente. Muy agradecidos, sigan con su hermoso programa. Roberto Sacagnino, cantor de tango de Flores.
5: Qué grande, Roberto. Bien. El próximo mensaje nos canta algo, por favor. Oh. Le pido, por supuesto, La Noche está marchándose ya de Ramiro Sonsini y Ezequiel Salinas. Sigue en el Malva, como sigue también para hacer una película Hace falta un arma. Peliculón argentino también de Santiago Zein. El Príncipe de Nanagua sigue también en el Malva. Perdón, me sé la programación del Malva, pero son todas películas que están seguro entre lo mejor del año. Seguro. Realmente son todas geniales, haciéndome eco del pedido de recomendaciones de películas en castellano. Pero no solo tenemos muchos mensajes de audio, sino que también mucha participación por redes. Cuénteme.
6: Así es. Pues también nos llegan mensajes en el 11-7000-0750 de forma escrita. Y acá nos dice Sebastián de Villa Urquiza: por la consigna de hoy en la película Relatos Salvajes, en la escena del parador, el candidato a intendente es envenenado comiendo papas fritas a caballo. Saludos, excelente programa.
5: Es verdad.
6: Claro, Julieta, es la de Julieta Silverberg, sí. Rita Cortese y César Bordón.
5: Exactamente. César Bordón, que también trabaja en Canelones, la película que vamos a estar hablando con uno de sus directores ahora en un ratito.
6: En breves nomás. El Asadito, película argentina del 2000, un grupo de amigos se junta a comer un asado, nos dice Matías.
5: Por supuesto, Postiglione, Rosarino, segunda vez que lo nombra, me gusta.
6: Mirá, acá Laura de Rosario se suma a la fiesta de Babette, te digo que es de las más nombradas, ¿eh?
5: Hasta el momento. Es que en su momento, usted que es muy joven, doña Tiziana, no lo podrá creer, pero en otros momentos realmente fue un exitazo. Muchísima gente la vimos.
6: Bueno, se nota. Y mira, acá suma como agua para chocolate, que yo la había mencionado.
5: Por
6: es
5: supuesto. Sí. ¿Uno más puede ser?
6: Tengo un montón. Vos cortame cuando quieras.
5: Así uno, porque ahí estamos hablando con Juan Minujín, que nos está esperando. Así hermoso. Que uno más.
6: Acá vamos con uno de Raúl de Olivos, que dice: hola amigos y amigas, recuerdo las películas El sabor del Edén, alemana, donde un cocinero trata de conquistar a una mujer con sus comidas, y la película argentina Herencia, que se trata de un joven alemán que viene a nuestro país a buscar una novia. Trabaja un tiempo en un restaurante de barrio donde hay muy buenas escenas de cocina junto a Rita Cortese. Un abrazo grande. Bueno, muchas gracias a todos ustedes y pueden seguir mandando mensajes en el 11-7000-0750.
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5: Los domingos, gran película de Alauda Ruiz de Azúa, sigue en cartel y tenemos el gusto, el honor de estar en comunicación con uno de sus protagonistas. Estamos en comunicación con Juan Minujín. Juan, ¿estás ahí?
11: Hola Fer, ¿cómo estás?
5: ¿Qué haces, querido? Nosotros hacemos Minujín Exploitation. La semana pasada dijimos, para que nos escuche más gente, ¿viste? Le digo, vamos a hablar con Juan Minujín, nos mandamos la parte, todo, al final no hablamos nada. Hoy finalmente estamos hablando como corresponde. Honorazo, sabemos que estás presentando la película por los barrios.
11: Sí, bueno, ayer fui a presentar la película al Patio Bullrich y hoy voy a presentar la película al Multiplex de Belgrano. Así que sí, un placer, la verdad que un gran placer que la película finalmente se estrene acá en la Argentina y poder verla en el cine, que la verdad que yo ayer la vi de nuevo, la peli en el cine, me quedé a la función y la verdad que es hermosa. Bueno, a mí me gusta mucho.
5: Absolutamente. Y es una película que me parece que muy muy a tono y muy inteligente, hasta un poco incómoda, ¿no? Porque uno, por una parte, habla de algo de lo religioso y cómo se ve hoy en día lo religioso, pero también habla de otras cosas, ¿no? Entre otras cosas, en esto de la capacidad de comunicarse o no, o a dónde uno pone el acento al momento de comunicarse con el otro.
11: Sí, yo creo que sí, que son como varias capas, y que Alauda, además de ser una gran directora, es una gran escritora, y hay algo muy profundo de cómo funciona una familia, ¿no? También, y por un lado está la parte religiosa, como vos decís, y también me parece que hay algo de cómo funcionan estos discursos tan absolutos, absolutistas, que cuando hay una persona o una situación de mucha fragilidad y vulnerabilidad, ¿no? Cómo entran y a llenar un espacio ahí, que es un poco lo que tal vez le pasa a la chica. Pero aparte, la película me parece que abre mucho la conversación, por eso que están muy bien reflejados todos los puntos de vista, y creo que por eso también, por lo menos en España, tuvo tanta repercusión.
5: Sí, la película se presentó en San Sebastián, se llevó el premio mayor, se llevó varios Goyas, realmente es una película que ha tenido muchísimo éxito. Y contanos, Juan, un poco cómo fue tu laburo. Digo, ahora que de pronto, durante un tiempo, parecía que había que odiarse con los españoles y una cosa rarísima que ha sucedido. ¿Cómo fue el laburo? ¿Cómo llegaste? ¿Sentís que es muy distinto en cuanto a modo de trabajo?
11: Yo llegué porque la conocí a Lauda, bueno, no sé por qué, pero en principio la conocí a Lauda cuando ella estaba presentando su ópera prima, que fue Cinco Lobitos, sí. Y yo estaba presentando El Suplente de Diego Lerman en un festival en California, y nos conocimos ahí, charlábamos, a mí me había gustado mucho su película, su ópera prima, y nada, un par de años después me llegó esta propuesta de hacer una prueba. Yo justo estaba en Madrid, hice la prueba ahí con Patricia y con Alauda, funcionó muy bien, y a partir de ahí nos embarcamos en esto de tratar de armar esta relación de pareja y eso. Y no tengo muy claro si es muy distinto. En principio, en el caso con Alauda en particular, a Alauda le gusta mucho ensayar con los actores y reescribe a partir de los ensayos. Entonces, una de las cosas que para mí fue muy buena y que sí no es tan común acá en Argentina es que tenía las locaciones bloqueadas desde antes y a los actores también, entonces pudimos hacer varios ensayos en las locaciones. Eso es una, bueno, es una gran ventaja para todo el equipo, ¿no? Para los actores, ni hablar, pero también para los otros, porque bueno, ya todo el mundo va y ya sabe un poco con qué se va a encontrar.
5: Sí, porque pensaba, ¿no?, esta película en la cual lo contamos la semana pasada, pero volvemos a decir, es el impacto que tiene una familia, en una familia, una chica que está terminando el colegio y decide que por ahí quiere ser monja. No contamos mucho más, pero es cierto, yo confieso que tendría una reacción posiblemente más parecida a la de quien es tu pareja en la ficción, porque claro, me parece algo como inconcebible, pero seguramente tiene claro que ver con mis absolutismos. Pero también esto se presta a las distintas miradas, y me parece que hay algo muy interesante que plantea la película, y es que vos sos el personaje que se permite más humor. Y esto me parece que no solo tiene que ver con que por ahí sos un poquito más externo, sino también con lo argentino, lo español y la gravedad con la que se habla de ciertos temas.
11: Sí, en principio, al principio de todo era un personaje que estaba escrito para ser español. Se adaptó para que lo haga yo. Pero me parece que también había algo de alauda de querer tener un personaje un poco outsider, un poco por fuera de la familia, y en este caso también por fuera, un poco también por fuera de la cultura, porque es, no deja de ser un extranjero, ¿no? En España, un inmigrante. Entonces me parece que le da esto que vos decís, que humor, que también yo lo podría llamar como más distancia, ¿no? Más perspectiva, como que bueno, lo veo un poco más, tal vez menos implicado, y sí, efectivamente, con la herramienta del humor, que sí, yo creo que a veces es una herramienta que en nuestra cultura argentina está muy facilitada y es muchas veces la puerta de entrada o una especie de lubricante que tenemos para algunas situaciones sociales, sí.
5: Sí, absolutamente. A quien escuchan es a Juan Minujín, nada menos que a Juan Minujín. Él es uno de los protagonistas de Los Domingos de Alauda Ruiz de Azúa. Está buenísima, está actualmente en cartel. Hoy, ¿a qué hora vas a estar en el Multiplex de Belgrano?
11: Ahora a las 4:15 estoy ahí en el Multiplex de Belgrano. Así que sí, ahora en un ratito.
5: Está buenísimo esto de acompañar la película.
11: Sí, la verdad que sí, la verdad que justo cuando fue el estreno yo no estaba en Argentina, con lo cual no pude estar, así que ahora que estoy acá, sí, para mí es un placer enorme acompañarle, estar un ratito ahí. Es muy lindo también ver las películas en el cine, entonces también, bueno, todo lo que se pueda sumar y estimular a la idea de poder ver las películas en el cine, me parece que está bueno. Es un gran programa ver esta peli en el cine.
5: Totalmente. Y Juan, no podemos menos que preguntarte, porque más allá de que hay que ver Los Domingos en el cine, que está buenísima, si pueden, vayan y de paso los saludan a Juan Minujín, vos tenés una... No parás de actuar en series, en cine. Recordamos mucho Vaquero, tu película como director. ¿Cuáles son tus planes ahora y cómo ves? La semana pasada hablábamos, aparte vos sos un tipo que estás acompañado de la película, que estás en la Academia de Cine, que estás muy metido en esto de decir, che, esto hay que defenderlo. Me parece que me interesa mucho tu mirada por eso también.
11: Sí, bueno, ¿cómo veo el panorama actual?
5: Sí.
11: Bueno, es muy complejo, está muy complicado. Creo que sobre todo a fin de, digamos, por la modificación de la ley que se hizo, a fin del 2027, digamos, a partir del 1 de enero del 2028, si esta ley sigue en curso, el Inca quedaría virtualmente desfinanciado completamente, ¿no? Porque sí, los, digamos, de donde se saca el dinero para financiar el Inca quedaría totalmente a discreción del gobierno de turno. Entonces eso es un gran retroceso para lo que es la ley, que ya tiene, que es del 90 y pico. Así que nada, en ese sentido estamos todos como un poco alertas, tratando de ver cómo podemos volver atrás esto, para que el Inca siga teniendo su propia autonomía y no esté, bueno, dependiendo de lo que decida cada gobierno de turno. Más allá de eso, la situación sí es compleja, ¿no? El audiovisual en este momento está pasando un momento muy, muy complicado.
5: Por supuesto, hay que estar atentos. Aparte, algo tan básico como que eso que aprendimos que supuestamente distingue a la democracia, que es el imperio de la ley. No podemos estar a tiro, ni siquiera de un gobierno determinado, de un director del instituto. Lo que hace y deshace, y el poder casi absoluto que tiene, es profundamente antidemocrático. Realmente tenemos que poder pensar con tiempo.
12: Sí, y además es muy, digamos, para los productores es una gran dificultad porque al no ser nada previsible todo esto, bueno, les es muy difícil a los productores conseguir coproducciones de afuera porque, el coproductor de afuera, el que va a venir a poner plata desde afuera, quiere entender cuál es la situación y si la situación está, bueno, tiene esto, ¿no? Como que, bueno, asume un director que decide frizar las producciones, bueno, empieza a ser muy complicado. Y yo insisto con que más allá de todo el aspecto cultural e identitario que tiene el audiovisual, que me parece muy importante, más allá de eso hay algo de una industria muy dinámica que en el mundo entero casi todos los gobiernos están apostando a eso porque trae muchas inversiones, genera mucho trabajo, trae turismo, vende la marca país, bueno, un montón de cosas que son todas buenas. Entonces, ir a contramano del mundo en ese sentido para mí es un gran error, ¿no?
5: Absolutamente. Mira, hoy acaba de salir un informe del gobierno español en el cual, por ejemplo, explica la cantidad de dinero que inyecta la economía española los festivales de cine. Digo, ¿no? Esta cosa de que en general siempre está visto como un gasto que hay que recortar cuando en realidad es un multiplicador, ¿no? Esto que claramente pasa con el cine y el audiovisual, en lo cual, y lo digo yo, me parece que somos objetivamente buenos. Hay que aprovechar cuando algo te sale bien.
12: Es que creo que sí, creo que sí. Y esto es, además, hay algo en donde, bueno, el Estado y estos organismos deberían estar, para mí, deberían estar apoyando el talento argentino joven, además, y están justamente haciendo lo opuesto, ¿no? Las mismas instituciones que deberían estar potenciando eso, como el INCA o como la ENERC, al final lo que le están haciendo es poniendo palos en la rueda a gente que quiere contar historias, que tiene mucho potencial y que además hace viajar a la cultura argentina por el mundo entero.
5: Absolutamente, absolutamente. Juan, la verdad que gustazo siempre hablar con vos. Sabemos que te tenés que ir ahora. 4:15 va a estar Juan presentando la película Los Domingos en el Multiplex de Belgrano, pero está en muchos cines. Hay que aprovechar y verla en cine. Es otra la experiencia. La película está buenísima. Y de paso nos dio la excusa de charlar un ratito con vos y saludarte. Y te agradecemos muchísimo que estos minutos que nos dedicaste.
12: Bueno, Fer, te mando un gran abrazo. Al contrario, les agradezco yo a ustedes el espacio.
5: Abrazo enorme. Juan Minujín, uno de los protagonistas de Los Domingos, película que está actualmente en cartel, pasó por la Autopista del Sur.
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5: Bueno, doña Tiziana, se lo dije, un grande Juan Minujín.
6: No más, es un placer escucharlo.
5: Un grande. Y Los Domingos está muy bien, hay que aprovechar esta cosa, ¿viste?
6: Porque me gusta porque no spoilearon nada, o sea, ¿viste? Hablaron muy sencillo de obviamente, la trama principal de la película, pero daban ganas de saber un poco más porque de por sí el planteo es excelente.
5: Es que nosotros acá, por lo menos, que es una cosa que pasa con el mundo al revés. Mejor no saber tanto de la película.
6: Sí, claro.
5: Pues yo estoy convencido. Y cuando una película buena es inespoileable. Aunque sepas todo, la disfrutas lo mismo. Pero ¿para qué? Es lindo sorprenderse, es lindo no saber qué va a pasar.
6: Como también es lindo cuando uno ya vio una película y sabes cómo termina, volverla a mirar.
5: Absolutamente.
6: Yo soy como muy de repetir.
5: Sí, por supuesto.
6: Me gusta mucho.
5: Y volver, y en distintos momentos de la vida uno encuentra distintas cosas. Y una cosa que ya le va a pasar, aparte uno se va a olvidar.
6: No se olvida, sí, pero claro.
5: Yo películas que sé que vi las veo de vuelta como la primera vez. Es de lo único, es cosa buena que tiene.
6: Si fuese la primera vez acá otra película.
5: Comidas en el cine, esa es la consigna del día. Una cantidad de mensajes.
6: Un montón, chicos.
5: Una locura. A ver, cuénteme.
6: Por acá nos dicen, hay una escena del Libro Verde, imperceptible, donde el argentino Viggo Mortensen, luego de dejar de trabajar en el restaurante, va a ver unos caporales italianos y está comiendo unos espaguetis con albóndigas con salsa que se me hace agua a la boca, te dice Rodo de Villa Crespo.
5: Muy bien, Green Book, por supuesto.
6: Es que yo te digo, entre el horario que da para comer y que hoy la consigna es todo de comidas, te digo...
5: ¡Qué hambre!
6: ¡Qué hambre! La verdad es que sí. Por acá nos dice... hola, gente de la autopista, soy Ana Lía. Voy con el diario de Bridget Jones, donde ella cocina sin querer una sopa color azul. Sí,
5: bien, Ana
6: Lía,
5: por supuesto.
6: Amigos de la gran autopista, cine para oír e imaginar. Excelente, soy Gaby de San Martín y participo por la consigna. Pizza y refaso.
5: Bien,
6: Estañaro y Gaetanos, Gaetano Cine Nuestro y con y una internacional, la fiesta de Babette danesa de Gabriela Axel, comida espacial, especial, digo, espacial también, casi bueno. Casi. Por acá nos dice, hola, soy Andrea, estamos con Quique de vacaciones en las chácaras de Córdoba. Mira, qué lindo, disfruten. Se me ocurrió la escena de la cucarachada de manteca de maní que se come Brad Pitt en ¿Conoces a Joe Black?
5: Epa.
6: Es verdad.
5: Si quiere ver, ya que están por ahí, El Mundo al Revés, no sé si le queda cerca, en Córdoba puede verse, en el Hugo del Carril, en Ciudad de Córdoba, pero también se puede ver en Río Cuarto y en La Cumbre.
6: Bien, bien. Depende de donde estén, viajen y de paso van a ver buen cine.
5: Exactamente.
6: Acá nos dice Mario de Altos de San Lorenzo, me impresiona la escena de Strudel en Bastardo sin Gloria.
5: Bien.
6: Sí, buena, es verdad. Acá nos dice Jorge, comer, rezar, amar con Julia Roberts y los espagueti con salsa.
5: Okay.
6: Bueno, sí, la parte de comer, la escena de la pizza, sí, en realidad también.
5: Ahí les creo porque ya les conté que esa película no la he visto.
6: Bien. No, hay una escena en donde ella ya está en Roma y se hizo un grupo de amigos, sí, va a comer una pizza, las pizzas más, una onda napolitana,
5: sí,
6: porque son pizzas individuales, y con la amiga hablan y que dicen... no, que ya que no puedo comer esto, que son muchas harinas, que ya engordé, que bla, bla, bla. Y el personaje de Julia Roberts le dice, la vida está para disfrutar, yo ya subí 2 talles de pantalón, vamos a comprarnos pantalones nuevos.
5: Ok.
6: Como esa. Está bien. Fin. Está bien. Y esa es la resolución,
5: okay,
6: de todo. Es así. Hola, el cocinero, el ladrón, su mujer y su amante. Los primerísimos planos son inolvidables. Acaban de nombrarla, nos dice Nancy desde Bariloche. Con bien, mucha Nancy. Nieve, es verdad.
5: Ah, impresionante.
6: Veía fotos, sí, todo nevado, qué lindo.
5: Lindo.
6: Acá nos dice...
5: Yo le vivía en Bariloche, ¿sabía?
6: No,
5: de niño.
6: Mire, sí, sí, sí. Mire usted. Sí, sí, sí. ¿Y qué recuerdos tiene?
5: No, muy bellos, pero en esa época, supongo que ahora será un poco igual. Yo viviendo en Bariloche, yo nunca esquié. Porque era muy caro, era imposible, okay, para la,
6: bueno,
5: gente normal.
6: Sí.
5: Supongo que ahora es un poco así, pero por ahí hay alguna vía de escape. En ese momento era algo que uno veía de lejos.
6: ¿El culipatín?
5: Eso, obvio, sí, eso todo siempre. Eso. Pero esquiar, nunca.
6: No, esquiar es para gente con
5: no, digamos, nosotros no podíamos, bueno, estar viviendo ahí, no... Nos excedía.
6: Mirá, ¿naciste, sí, en Bariloche o naciste
5: no,
6: acá?
5: No, escapados un poquito de los problemas
6: ciudad,
5: de la ciudad, viví un tiempo en Bariloche.
6: Muy bien, lindo. Igual, sí, vivir con nieve debe ser
5: otro momento, ¿no? Porque realmente era un pueblo.
6: Claro, cuando Bariloche era pueblo.
5: Era pueblo.
6: Claro. Sí. Pero en algunas cosas creo que sigue siendo igual.
5: Sí,
6: te diría que posiblemente los accesos a esquiar sea igual. Mirta de Mar de Ajó dice, recordé el menú donde un chef invita, sí, a la degustación de sus platos excéntricos a una isla privada.
5: Por supuesto. ¿Escuchamos un llamadito?
6: Por favor.
16: Hola, querida gente de la autopista. Yo me acuerdo de tomates verdes fritos, pero no por los tomates, sino porque en un momento matan a un golpeador y el policía... se lo come en una barbacoa que le resultó exquisita. Gracias, María Alejandra.
5: Epa, María Alejandra, no me acordaba. Había, hay tomates y envenenamientos, hay más de una película. Hay más de una película, me acabo de acordar de otra. ¿Otro llamadito?
17: Buenas tardes, escuchando La Autopista del Sur. Habla Susana. Bueno, me acordé de la película hermosa mexicana Como Agua para Chocolate. Creo que ahí la comida juega un papel fundamental y bueno, es muy inspiradora como película también.
5: Muy bien, Tiziana. Tiziana marcó rumbo. Marcó
6: rumbo,
5: escuela, por supuesto. ¿Otro llamadito?
18: Buenas tardes. Mi nombre es Emanuel. Las comidas en el cine. La película Goodfellas, Buenos Muchachos. La escena de la cárcel. Están todos presos y están cocinando pasta. Están cortando, laminando el ajo con una gilet para que se disuelva en la salsa.
5: Por supuesto, qué noble el ajo.
6: Por favor.
5: Siempre, sí. todo, por supuesto.
6: Qué rico.
5: Sí,
6: pasta de ajo, ajo asado.
5: Absolutamente,
6: qué rico.
5: Como sea.
6: Como sea, tal cual. Acá nos dicen, ¿no? La Autopista del Sur, en la película Milagro en Milán, hay una escena donde entre muchas personas pobres se sortea un pollo. Lo gana un viejito y cuando termina de comerlo, todos aplauden.
5: Mirá. Por supuesto, Vittorio De Sica, hermosa, hermosa película. Hermosa película. Yo me acordé de otra escena con pollo en La Fiesta Inolvidable.
6: Sí. ¿No?
5: Con Peter Sellers y el pollo que huele le queda en la cabeza de una señora. Qué manera de reírme, por favor.
6: Es muy buena esa. Sí. Acá te dicen, en un viaje en 100 pasos de Lars Hallström, hay una escena donde Helen Mirren come un omelette con hierbas del cocinero joven hindú que pone un restaurante cerquísimo del de ella, te dice Lita de Tigre.
5: Muy bien, ¿viste? Muy bien, Lita. Sí, con detalle, a ver, ¿qué especias eran? Por favor.
6: Claro.
5: Eso.
6: ¿Será romero? ¿Será, no sé?
5: Sí.
6: ¿Qué otra?
5: Esos curries extraños.
6: Ay, sí, pero sí. Qué rico. Hay que poner muy
5: días,
6: poquito. Pero qué rico.
5: Sí.
6: Acá nos dice, bueno, también el pastel de chocolate de Matilda. Claro, película.
5: Por supuesto.
6: ¿Sí? Y la hamburguesa con queso de Pulp Fiction.
5: Bien ahí, por supuesto.
6: Muy específicos, además, me gusta.
5: Me gusta, sí. Como debe ser.
6: Como debe ser.
5: Acá nosotros somos muy estrictos.
6: Tal cual.
5: A veces.
6: Historias cruzadas de la novela Criadas y Señoras. Buenísima, y el hacer en determinado momento una comida y ofrecerle sirve para cobrarse mucha injusticia. Si no me equivoco, nos dice Mirta de la Boca, si no me equivoco, la escena a la que estaba haciendo referencia es la época de Estados Unidos, donde obviamente los negros no tenían acceso a básicamente nada. Esta es una historia en donde una mujer negra es criada en una casa, es la empleada doméstica. La empleada la trata mal, la echa sin ningún tipo de justificación. Ella creo que se había hecho, se encariñado con la nena porque medio como que la criaba, no me acuerdo bien. La acusan de que la echan porque ella tenía que usar, obviamente por ser negra, otro baño,
5: claro.
6: No llega, no me acuerdo por qué motivo, usa el de la casa principal y la terminan echando, y al día siguiente le lleva una ofrenda de paz, que era una tarta que parecía ser de chocolate.
5: ¡Epa!
6: Eran de excrementos propios.
5: ¡Opa! ¡Qué lindo! ¡Qué lindo momento!
6: O sea, la frase fue, le dice, eat my shit.
5: Okay.
6: A propósito, y después se cagan de risa y le dijo, sí, te estás comiendo mi mierda. Literal.
5: Epa.
6: Creo que Mirta hace referencia a esa escena.
5: Comidas en el cine. Esa es la consigna del día. Recordamos, estamos sorteando muy bellos premios. Pase para Comunidad Cinéfila. Pueden ir hoy a las 6 de la tarde al CEA de Avellaneda a ver nada menos que Nuestra Tierra, de Lucrecia Martel, hoy, o si no, mañana, Vértigo, a las 6 de la tarde, también en el CEA de Avellaneda, y si no, la oportunidad hermosa de ver 7 ocasiones, sí, la gran película de Buster Keaton, en Super 8, con música en vivo, en el Cineclub Mabuse, en Mutrinchera Boutique, Riobamba 143, a las 9 de la noche. Piden especialmente por esto, y van, porque va a estar buenísimo. Comidas en el cine es la consigna. Vamos a escuchar un tema musical, porque la consigna la elegimos porque se estrenó Canelones, y vamos a estar hablando ahora con uno de sus directores, vamos a estar hablando con Chiri Basilis y con Walter Gamarota, productor de esta película. Por eso hablamos de comidas y escuchamos ahora a Papos Blues, Sándwiches de Miga.

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4: Lo decíamos desde el comienzo del programa, que estamos pensando en comidas, porque se ha estrenado Canelones, la película dirigida por Chiri Vasilis y Ana Laura Guzzoni, y está acá con nosotros Chiri. ¿Cómo estás?
5: Muy buenas tardes, muy contento por estar, gracias por la invitación.
4: La verdad que gustazo está también con nosotros Walter Gamarota, que es productor de la película.
6: Así es, uno de los 5.945, pero...
4: Qué locura esto, ¿no? Porque... La verdad que esto de juntarse a hacer una película, esto ya lo vimos en Desde la Uruguaya, ¿no? Gran película, por cierto. Pero por otra parte, con una forma de producción muy particular en la cual el productor no es solo el que aporta un poquito de dinero, sino que hay una cofradía en la cual se toman decisiones de una manera
6: colectiva. Sí, es así, funciona así, y es un caos muy divertido también, porque en esas 5.000, en esta película fueron 5.945, si no me equivoco, y hay diferentes niveles de participación. Hay gente que solamente aporta dinero, pero hay otras personas que le ponen mucho cariño, entusiasmo y se involucran un montón.
4: Sí.
6: Participan de... como extras cuando estamos rodando, aportando cosas que necesitamos para la película. En la Van Premier mismo vinieron a ayudar con las acreditaciones, con la coordinación grupal. Es muy lindo lo que pasa. No es solo aportar dinero a una película, sino es formar parte de un grupo enorme que hace que algo exista.
4: Sí,
6: Así que
4: por otra parte, en tiempos en los cuales es tan poco lo que se hace desde el Instituto de Cine, la verdad que encontrar mecanismos alternativos está buenísimo. Pero uno que es viejo, que piensa en el director o los directores, como acá que son dos, un poco como el autor de la película, ¿qué grado de decisión tiene ese colectivo? Esto es, ¿incide en la elección de los protagonistas, en un giro de la trama? ¿Tenemos que matar a tal personaje o no? Digamos, en algunos supuestos no, porque bueno, ya vienen con una historia, pero ¿tiene que ver también con eso?
5: Mira, en el caso de Canelones hubo dos decisiones que fueron vitales. Una fue, sí, la elección del cast. O sea, no lo eligieron los directores, vino directamente elegido por la comunidad Orsay. Los cuatro protagonistas de la historia salieron de una preselección que hizo en la misma comunidad y que terminó votando y eligiendo a cada uno de los protagonistas.
4: ¿Preselección, o sea, en base a propuestas le tomaron? Creo que no hubo casting.
5: No, en base a lo que la gente más o menos imaginó de lo que podían ser los personajes, quienes podían interpretarlos, se hizo un grupo preliminar y sobre ese grupo después se tomó la decisión de quién ganaba, digamos, cada grupo. Y terminaron resultando ganadores los actuales protagonistas de la película, que por suerte, cuando después los fuimos a buscar, dijeron que sí, estaban de acuerdo se subieron al proyecto. Pero ellos, muchos no estaban enterados, algunos sí, otros hacían fuerza para que los eligieran a ellos. Fue muy lindo lo que pasó con la votación de los actores. Esa fue una votación muy importante que un poco te define la película.
4: Decí cuáles son los actores, por favor.
5: Los actores son Darío Barassi, que interpreta a Hernán Cassiari, Agustín Aristarán, que hace de mí en la película.
4: ¿Cómo te sentiste con eso?
5: Muy bien, porque la verdad que nunca le pedí que haga una invitación de mí, no es una biopic, digamos, al uso, sino que él tenía que ser funcional en la historia. O sea que hizo una recreación de lo que más o menos nos imaginábamos que tenía que ser ese personaje, para que funcionara en la trama, digamos. No soy yo. Y después, bueno, Verónica Ginás, que hizo de Chichita, la mamá de Hernán, y César Bordón, que hace del antagonista.
4: Exactamente.
5: Que es el personaje que irrumpe un poco en la historia para cambiarle la la vida a estos tres personajes. Y después, otra decisión vital importante, que fue muy sustancial, este proyecto empezó siendo una miniserie pequeña, de cuatro capítulos, de 25 minutos cada capítulo. Y era un formato un poco extraño porque no había ninguna referencia de formatos similares. Muchas de las plataformas que lo vieron no terminaban de entenderlo. Y pensábamos nosotros, el equipo interno, Walter, Hernán, internamente, que y también de acuerdo a las devoluciones que recibíamos, que su formato natural era la película. O sea, era una película un poquito más larga, pero era una película al fin. Y se lo comentamos a la comunidad, sometimos a la votación la posibilidad de que esta miniserie original se transformara en película, además para que pudiera tener recorridos en cine, lo que está sucediendo ahora. La comunidad levantó el pulgar, dijo sí, ok, queremos que sea una película. O sea que reabrimos la edición, la transformamos en una película. Yo no estaba de acuerdo al principio.
4: Ah, mira.
6: Vos votaste que no.
5: Yo voté que no.
4: Ok, y yo perdiste. Voté que no.
5: Y perdí.
4: Pero ahora estás...
5: Y ahora me doy cuenta que el soberano siempre tiene razón.
4: Ok, ¿viste? Ok. Sentí que estabas equivocado.
5: Sentí que estaba equivocado que realmente fue beneficioso para la historia y para los tiempos de la trama, que sacarle ese minutaje por ahí que tenía de más, y que esté en cine es buenísimo, y poder ir al cine y verla en cine también, cosa que no hubiese sucedido si no. Así que sí, muy contento con la decisión de la comunidad Orsay.
4: Ah, y estaba pensando, ¿no? Porque tiene figuras que son muy convocantes de... incluso de otros planetas. Me refiero con figuras que uno ve todo el tiempo en la televisión, que tienen otro tipo de vida, que se mueven en distintos mundos. Esto que decís de pensamos primero en una serie y después en una película. ¿Cómo han manejado esto? ¿Cuál es su objetivo? Porque me imagino que no es lo mismo cómo me voy a comunicar, cómo voy a relacionarme con el público, siendo que es una serie, siendo que es una película, el cuánto te impone o no te impone el tema de que sean estas figuras que creo que llevan público por sí mismo, que por ahí es de otros universos.
5: Yo lo veo, la verdad que lo veo bárbaro que hayan sido ellos. No podría imaginarme otros protagonistas que no sean ellos. Y es cierto que, claro, era que yo, Darío, y por ahí venía más del rubro de la conducción, aunque también es actor.
4: Empezó así, claro.
5: Agustín también es mago, más del show del espectáculo, pero también es actor porque también hizo... cosas actorales. Y un poco lo que nos interesó, por un lado, nosotros hicimos una apuesta muy fuerte en esta película, que fue tratar de contarla en más de un tono, en más de un género, y nos permitía la posibilidad de que la construimos en dos tramas que avanzan en forma paralela, poder jugar con un género en cada una de las tramas. Y me parece que los actores elegidos, digamos, obviamente el drama y el culebrón y más la comedia dramática recaía más del lado de Verónica y de César, con más peso actoral, y por ir al lado de la comedia recayó mejor en Agustín y en Darío, y entonces nos dio esa posibilidad por ahí de jugar un poco más con nuestra propuesta original, que era un poco arriesgada. Asumimos ese riesgo de inicio. Y por otro lado, me parece que está bueno que traer a estos actores de universos diferentes y que confluyan todo en esta coctelera que terminó siendo la película. Coctelera de por ahí de mundos actorales diferentes y también de géneros diferentes, que era uno de los riesgos que asumimos de inicio.
4: Claro, claro. Bueno, Canelones es la película de la que estamos hablando, película que puede verse en cine, y siempre la mejor opción es verla en cine, más allá que dentro de poco va a estar en Flow. Hay que aprovechar para verla en cine, porque siempre la experiencia es distinto. Hay que decir que a nosotros nos comprenden un poco las generales de la ley, porque Nico Mangel, que es parte del equipo de la Autopista del Sur, tuvo algo que ver por ahí con esta película, puso su pequeño granito de arena y nos venía hinchando, che, tiene que hablar de esta película, por el estilo. Pero cuéntenos un poquito, hasta donde se pueda contar, qué es Canelones, cómo surge esta idea, porque me encanta aparte esta cosa nosotros somos un programa de cine que se llama La Autopista del Sur, esta cosa de que la relación no sea tan directa, sino que hay que saber un poco más para enterarse que no es que el título te cuenta la película.
6: No, en este caso, en este caso te confunde el título.
4: Exactamente,
6: también.
4: A ver qué vamos a ver.
5: Claro. Sí. Habla de una localidad uruguaya en realidad. Eso. Es turística.
3: También.
4: Por eso es la uruguaya, además, la segunda parte.
6: Claro, habiendo hecho la uruguaya, la pregunta es: ahora claro. Están haciendo canelones por Uruguay, ¿no?
4: Claro, claro.
6: No, bueno, es un cuento de Hernán Cassiari, de una anécdota que vivieron, que hicieron Chiri y Hernán cuando eran chicos, adolescentes. Jugaban, corregime Chiri si me equivoco, estoy contando tu anécdota.
5: Está bueno, me gusta que lo cuentes vos.
4: Claro. Así se imprime la leyenda, está bien.
6: Competían entre ellos a hacer llamadas telefónicas con bromas, jodas, a ver quién aguantaba más tiempo haciéndole creer al interlocutor que eran otra persona o que eran de otro lugar o alguna llamada. En estas llamadas llaman a una señora y le era el turno de Hernán y le empieza a hacer creer que es el hijo. A medida que avanza, la señora...

0: El hijo nunca llega y la señora, años después, o días después, o meses después, se suicida. Y en la carta que dejó, menciona que nunca entendió por qué la dejó plantada esa noche. El hijo, Daniel, desde el sur, escucha este cuento en la radio.
1: Me estoy sintiendo cada vez más culpable con todo esto. ¿Cómo lo está contando? No sé si estoy muy de acuerdo con que lo haya contado él.
0: Ah, ok. Te pone.
2: Sí, ay, pasa por algo. Por favor. Pasa algo.
1: Además, estoy viendo las caras acá en el estudio y no son buenas. No son buenas.
0: Y la película es lo que pasa después de eso.
2: Okay. Que realmente, digo, el hijo sí escucha esa historia.
0: El hijo escucha la historia en la radio y viaja a Buenos Aires. Y ese es el comienzo. No estoy spoileando nada porque es el comienzo de la película.
2: Estás dando el contexto.
0: Okay. Contexto y comienzo de la película.
2: Okay. Y la historia, tal como contaba, 100% verídica. Sí.
3: No puedo dejar de preguntar, porque me parece que una de las cosas muy interesantes es, bueno, como Cassiari y vos se exponen a algo que uno por ahí no necesariamente cuente público, porque esto de cómo lo cuento, no, uno lo puede parar en distintos lugares, más allá de esto que tiene la vida, que uno propone un chiste y termina matando a alguien, que son estas cosas que suceden, y que bueno, pero contarlo, hacerlo público también, imagino que es correr un límite.
1: Sí, mira, por un lado Hernán basó toda su obra y su literatura en disparadores que tienen que ver con la vida real.
3: Sí.
1: Es un escritor, yo lo conozco y doy fe de esto, que no inventa ficciones de la nada, aunque las ficciones nunca son de la nada, siempre tienen alguna cosa de donde agarrarse, pero en este caso él es muy autobiográfico. Sí. En su narrativa. Y él siempre también usó su narrativa como una forma de no solamente exponerse, sino también casi de para exorcizar, en este caso, claro, también algunos pecados de la juventud, que fue Canelones, como para sacarse de encima ciertas anécdotas, como claro, para homenajear en otros casos a personajes que son muy cercanos a sus sentimientos, como su mamá también en parte de su obra, sus amigos, etcétera, y es una literatura muy expuesta en ese sentido. Y al mismo tiempo también Orsay siempre trabajó con la puerta de la cocina abierta, digamos. Sí. ¿No? Nosotros siempre mostramos también lo que hacemos. Es casi que está dentro de una filosofía de nuestro trabajo mostrarnos, contarnos y revelarnos tal cual somos. Y en este caso, Canelones, él lo escribió hace mucho tiempo. Sí. Al cuento. Y de hecho, esto sucede porque el cuento es público. Si no, esta sí, historia no tendría posibilidad de haber sido contada, porque el cuento en la película funciona apenas como un disparador de una trama que va creciendo y que incluso sucede años después, porque sí, ese cuento contado por él es escuchado por el hijo de esta mujer y vuelve como un boomerang. Sí. A nosotros, a Hernán específicamente, pero a mí también por daño colateral, muchos años después.
3: Sí.
1: Entonces también es como, bueno, es un universo que está muy relacionado con contar, con mostrarnos y con usar también el material de la vida como literatura y como sí, parte de exorcizar también las cosas que no hicimos tan bien, en este caso.
3: No, claro, claro. Y no puedo dejar de pensar, y lo pensaba también mientras veía la película, porque el cuento termina en un lugar y el cuento dispara.
1: Exactamente.
3: Otras cosas. Lo que dispara, ¿no? En el cine, según el lugar común, en el cine todo es más grande que la vida. Los hechos que dispara, ¿también tienen correlato en realidad y en cosas que sucedieron? ¿O ahí ya se dispara un poco más la imaginación?
1: Bueno,
3: ¿o no lo dejan?
1: Ahí
3: lo dejan a nuestro criterio.
1: Lo dejamos a vuestro
2: a
1: criterio.
2: La imaginación.
1: Lo dejamos a vuestro criterio porque los magos nunca revelan sus trucos.
3: Okay.
1: Y sí es cierto que es un Frankenstein de muchas noches y son cosas que fuimos armando con retazos de la vida. Pero también nos gusta un poco jugar con esa posibilidad, ¿no? Que el espectador complete la historia y se haga esa pregunta.
3: Está bien, está bien. Canelones, lo dije, está en cartel. Canelones es lo que ha disparado la consigna del día de la fecha, porque yo sé que acá hay muchos oyentes que están escuchando atentamente y al mismo tiempo están diciendo, no pasaron mi mensaje. No vamos a poder pasar todos porque es materialmente imposible, porque por suerte son muchos, pero si no les parece mal, escuchamos un mensajito ahora.
4: ¿Qué tal Autopista del Sur? Julio Francisco Álvarez. En Hombre mirando al sudeste hay una escena en que el protagonista, apelando a la telequinesis,

0: cerca en un mostrador a una mujer pobre con sus hijos varios platos de comida. Un abrazo a todo el equipo.
1: Si mal no recuerdo, en esa escena en un bar, se escuchaba de fondo en la radio y estaba Dolina.
2: Puede ser, sí.
1: Que en ese momento sería La Venganza Será Terrible.
2: Año.
1: Sí. 2000. Pero bueno, se escuchaba el programa de Dolina. ¿Otro llamadito?
3: Mi película elegida es La Gran Comilona, Jorge de Urquiza.
1: Bien, Jorge Urquiza. Acá Chiri había pensado en la misma, que nosotros ya se la quemamos, ahora le vamos a preguntar a ellos, sí. Porque bueno, ya la nombraron bastante. Piense uno más y nos podemos más.
2: Le damos tarea.
4: Hola, habla Alberto Verazategui. Yo me acuerdo la película La Nona, que no hay una comida en particular, pero nada, se comía todo La Nona. Un abrazo.
1: Por supuesto, cine argentino también, La Nona, que no paraba de comer. Quiere leer alguno, pero así como simbólico, porque yo sé que hay 215 y es imposible.
2: Hay miles.
1: No se enojen.
2: Mirá, acá Nelly te dice, hola, recién me engancho, gracias por las entradas para los domingos, que ella fue ganadora la semana pasada.
1: Exactamente, el cine Lorca.
2: Y mirá, y te dice, pelis, Circe con Graciela Borges, El Cuento de Cortázar, Sin Reservas y Comer, Rezar, Amar.
1: Muy bien, muy bien, muy bien. Don Nico Mangel, lo veo con ganas de comentar algo a usted.
5: Bueno,
1: de preguntar digo, algo.
5: No. Voy a decir la mía.
1: Okay.
5: Que voy a decir la mía, que acá verán ustedes si me la toman o no, que es La Sociedad de la Nieve. Creo que no tengo por qué explicarlo.
1: ¡Y lo dijo al aire!
2: ¡Lo dijo al aire!
1: Le pido.
2: No, por favor.
5: Creo que no hace falta explicarla.
2: No hace falta.
1: ¡Qué tipo! ¡Qué tipo! Y acá el otro, allá Guillermo Bonina prueba. ¡Qué gente de mierda! Por favor. Chiri, Walter, películas, comidas.
6: La Nona es muy buena, ¿eh?
1: Es verdad.
6: Es muy buena La Nona. Mira, recién a mí se me vino a la cabeza, hay una escena en esta película que es una adaptación de un cuento de Stephen King que se llama Cuenta Conmigo.
1: Sí.
6: Hay un concurso de comida en un momento
1: es verdad.
6: Termina en una catarata de vómitos espectaculares. Okay. Se me vino esa a la cabeza.
1: Bien ahí.
6: Recién.
1: No había sido nombrada.
6: Por eso está bien.
1: Muy bien.
7: Es muy buena esa. Yo no me puedo sacar la idea del documental de Gilla Murano. No puedo. Y estaba tratando de pensar el nombre de otra película que creo que se llama El Hoyo, que es una... que va basando pisos.
2: La española. El Hoyo.
6: Sí.
7: Que
6: sí.
7: Es tremenda. Van bajando pisos.
6: Con banquetes al principio.
7: Claro, y hay dos personas por piso y son cientos de pisos. Y el piso, el primer como subsuelo, arranca un banquete enorme. Y el juego es que tienen que ir dejando la comida para el resto.
1: Sí.
7: Obviamente.
2: No saben cuántos pisos hay.
7: Va bajando y va quedando menos comida hasta que no queda nada. Entonces los pisos del fondo no tienen comida y empiezan a tratar de pasarse de pisos. Y es como muy psicológica la película, pero el centro es la comida.
6: Es excelente esa película.
2: Sí.
6: Me encanta.
2: Es muy difícil porque yo la vi en pandemia. Porque de hecho, si no me equivoco, se estrenó.
5: Sí, creo que se estrenó ahí más o menos.
2: Teoría del derrame en pandemia era un poco difícil.
7: Sí, es durísima. La peli, pero...
2: Es re dura.
1: Sí, totalmente. Canelones, lo dijimos, Canelones está en el cine actualmente. Y cuenta que decía que hubo una avant-premier con los 5.495 productores. Pues ese es el número. Estoy
7: 5.954, creo que es. 5.945 o 54, siempre me confundo.
1: ¿Cómo funciona con el público? ¿Cómo se completa? Porque me imagino que esto, en este sentido, acá Chiri, que aceptó haber estado equivocado, es muy distinto a la devolución que tenés con una serie que con una película, porque hay algo de real, de contacto, de físico, que es totalmente distinto. ¿Cómo fue eso? ¿Cómo fue el fin del camino, esto hermoso que tiene el cine de verlo ahí en la pantalla grande, encontrarse con la gente, la reacción del público?
7: Para mí tiene un... Lo que decía Chiri antes, tiene mucho más sentido como película por el tipo de productora que somos nosotros y cómo hacemos las cosas. Terminar con un encuentro entre las personas que participaron, sí, lo hace más lindo a que como fin de un proceso, como fin de una etapa o fin de un proyecto.
1: Sí.
7: Lo que no podemos hacer es abrir las puertas para 5.500 personas. Entonces lo que solemos hacer, lo hicimos con la película anterior que que fue la ópera prima de Peretti, La Muerte,
1: sí,
7: un Comediante.
1: La Muerte un Comediante.
7: Son avant-premier muy grandes, con cerca de 1,000 personas, creo que en estas fueron 800.
1: Sí.
7: Y lo que hacemos es sortear entradas para la avant-premier entre los 5.000. En esos 5.000 y pico no viven todos, sí, en Buenos Aires, entonces, claro, físicamente ya no podrían estar todos. Pero los que
1: ¿son
7: pueden...
1: todos argentinos, por cierto? O...
7: hay de Uruguay también, hay de Perú, hay de España. La mayoría son argentinos que viven en diferentes lugares, sí, y uruguayos también, sí, y españoles. Sobre todo por la obra de Hernán y el recorrido que hicieron ellos con la revista.
1: ¿Todos aportan el mismo capital? ¿El que puede, el que quiere? ¿Hay niveles de...?
7: Sí, fuimos aprendiendo con el tiempo. Ya hicimos 5 o 6 proyectos de esta, sí, manera. El primero, bueno, el primer proyecto fue la revista Orsay,
1: sí,
7: y que tuvo como el germen de esta manera de producir cosas. Después pasamos al cine y La Uruguaya fue la primera. Y ahora que estamos en el sexto o por ahí, tenemos incluso, estamos ahora postproduciendo un documental de Maradona,
1: sí,
7: de archivo, con Andy Kuznetsov. Vuelvo a la pregunta,
1: sí,
7: que lo que fuimos aprendiendo es que no es una inversión económica. Nadie participa en esto para ganar plata.
1: Claro.
7: Entonces pierde un poco el sentido si permitimos que inviertan un montón de plata.
1: Claro.
7: Entonces el promedio de aportante ronda los $200. Es lo que algunos aportan 500, otros 50.
1: Ok.
7: Pero ese promedio también nos dio la indicación de que en realidad la gente participa para formar parte de algo,
1: claro,
7: para espiar un poco cómo es el cine, espiar un poco el proceso creativo, involucrarse, ir a una avant premier.
1: Claro, claro, claro.
7: Porque es muy lindo verlos, a vernos a todos participar de algo así.
1: Sí.
7: Cuando defienden, en la película anterior que tuvimos, fuimos a festivales y demás, la gente va y siente la película propia, porque, claro, es propia. Y también cuando la ven en la pantalla y se emociona la gente.
1: Por supuesto.
7: Porque en realidad son un montón de granitos de arena que hacen posible eso. A veces es uno que llevó la moto, otro que llevó el teléfono, uno puso $50, otro que terminó trabajando de extra o no sé, hicieron un montón de procesos de una película, la gente participa. Entonces la avant premier termina haciendo eso.
1: Claro.
7: Viste, se juntaron antes 20 personas que también fueron seleccionadas, sí, por sorteo, para ayudar a la avant premier, ordenar las cosas, sí, recibir a la gente.
1: Claro. Y el cine es esencialmente colectivo. Me imagino que incluso los que no pudieron ir a la avant premier seguramente le van a decir a sus amigos: che, vengan a ver esta película que yo produje, y se va con 20 personas a verlo en una sala. Me parece que eso es lo hermoso que tiene el cine.
7: El año pasado hicimos eso con la película anterior. Hicimos un estreno en... hicimos avant premier acá en Buenos Aires. Y después hicimos 25 mini avant premier, le llamamos así, funciones privadas, el jueves de estreno,
1: sí,
7: en 25 salas de todo el país. 24 acá y en realidad y una en Uruguay.
1: Sí.
7: Y en cada una de esas salas la gente, los productores de la peli, claro, iban a presentar la película.
1: Claro.
7: Entonces,
1: claro,
7: todas esas salas, ese día de estreno, creo que fueron 4.500 personas al cine,
1: claro,
7: en diferentes salas, y tuvieron todos unos 10-15 minutos de presentación de, claro, ellos contar en primera persona cómo se hizo esta película.
1: Claro, claro, claro, claro.
7: Solamente pensar, instrumentar eso sin una comunidad, o sea, si tengo que contratar a gente que vaya a presentar,
1: no,
7: a 25 salas, es imposible de hacer. Okay. O es muy, muy caro.
1: Okay. Walter, Chiri, muchísimas gracias por venir. Se están echando ya porque se viene. Y el programa que... ¿Vieron qué bueno que está este programa? Tienen que decir que sí.
6: Es genial este programa.
1: Es genial. Bueno, el que viene es mejor todavía. Así que nos tenemos que ir. Los ganadores del día de la fecha, don Nico Mangel.
5: Sí, el ganador para el pase de 7 días en Comunidad Cinéfila es Horacio de Paternal, y las entradas las vamos a estar sorteando por redes.
1: Ok, para lo de Mabuse también.
5: Para lo de Mabuse también.
1: Exactamente, porque estaban pidiendo.
5: Sí,
1: por acá,
5: sí, sí, varios, ya lo estaban pidiendo. Ahora vamos a revisar los mensajes y ahí les escribimos a los ganadores.
1: Muchísimas gracias de vuelta por venirse acá a la Radio 750. Un gusto, hay que ver Canelones en el cine. Va a llegar a Flow, pero hay que aprovechar y verla antes en el cine, que siempre es mejor. Nosotros nos vamos solamente por 6 días y 22 horas, porque el próximo sábado a las 14 vamos a estar acá en Radio 750 con la Autopista del Sur, todo el cine en la radio.
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0: buenas tardes. ¿Cómo les va? Comenzamos con Relatores en la multiplataforma, Relatores en la 750. En Victoria, en un ratito, Tigre jugará con River en la tarde del sábado. En la tarde del sábado, en el fútbol y en Relatores, relatará Víctor Hugo este partido por la fecha número 4. Es tarde de radio, tarde de nuestro canal de YouTube también, en donde vos te enganchás y nos acompañás en esta linda jornada de sábado. Y además, para disfrutar un partido de fútbol repleto de urgencias, sobre todo para River, que tuvo otra vez una semana de mucho protagonismo. Este River sumergido en urgencias de este millonario que está endeudado, y no hablo de lo económico, o no solamente en realidad. Tengo este latiguillo de decir que es un millonario con deudas, River. Pero más allá de eso, digo, endeudado en mostrar un equipo, en mostrar goles, en mostrar un triunfo, porque perdió todo lo que jugó. Ni hablar que venimos de saber del final aquel donde Belgrano le ganó y se quedó con el campeonato, de quedar afuera de Copa Argentina, y estos tres partidos también al hilo perdiéndolo. Va a jugar en cancha de Tigre, con el equipo de Dabove, que ganó, que perdió y que empató. ¿Qué significa? Que está buscando ahí, viste, una regularidad en su juego. Y sobre todo, vamos a ver qué ocurre hoy, en concretar los goles que gesta, pero no puede definirlos frente al arco rival. Vamos a ver qué harán hoy entonces. Jugarán a las 17. Es un placer poder acompañar a Víctor Hugo en Relatores, en el relato de este partido que va a comenzar a las 5 de la tarde y que tenemos en la previa unas cuantas cosas para contar. En un ratito confirmamos los equipos también. Por ahora tenemos probables. Tenemos una hora por delante. Es un buen tiempo para ir confirmando la formación. En la previa te digo, varios cambios en River, y Dabove repetiría por tercera vez el equipo titular. Esto también habla de que uno encontró y el otro no. No sé si opinás lo mismo. Se lo pregunto al Cone Fernández, que es quien está en Estudios Centrales con toda la información. ¿Cómo estamos?
1: Pero querida Vivi, un abrazo para vos, para los oyentes de Radio 750 y por supuesto de la plataforma Relatores. Partidazo a partir de las 5 de la tarde en Victoria entre Tigre y River, con la cabeza puesta en lo que será los certámenes continentales, porque recordemos que tendremos jornada de Copa Sudamericana en caso del Matador y del Millonario. Tigre hará lo propio el miércoles 19 horas cuando reciba a Montevideo City Torque. River, mismo día, pero 21:30 en Bogotá, en la altura de Bogotá, va a visitar a Independiente Santa Fe. Fecha número 4 de este clausura, sí, que tenemos actividad, Vivi, y también a muchos equipos con el foco puesto en este caso Copa Libertadores, porque pierde Estudiantes, que jugará entre la U Católica justamente por los octavos de final del certamen más importante que tiene el continente. Se juegan 16 del complemento. Gana Riestra 1-0 al Pincha. El gol lo hizo Milton Celis de penal a los 12 minutos. Además, 17 del complemento. Atlético Tucumán y Sarmiento igualan 0-0. Y para algún desprevenido, recordemos que pegadito al relato de Víctor Hugo y a tu comentario, Matías de Mateo, Alejo Apo, 19:15 en el Ducó, en la Casa de Huracán, relatará Boca ante Vélez. El Ceneice va a ser de local tanto hoy como el miércoles por Copa Sudamericana, de local en la Casa de Huracán.
0: Bien, después me contás cómo empezó la cosa en la fecha 4 y cómo va a continuar, porque hoy es sábado, pero todos los días tenemos fecha. El placer, porque engalana además la transmisión, no solo el relato de Víctor Hugo, sino también nuestro locutor comercial, Carlos Milito.
2: ¿Cómo andás, Vivi? Gracias. 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
0: Por ahora te digo probable, pero así, como por si vos estás arrimándote a la transmisión de relatores, ya viene Víctor Hugo también, Beltrán, Montiel, Martínez Cuarta, Otamendi, Ortega, Francisco Ortega, Alex Vélez, que estaría debutando en el lateral izquierdo, Moreno, el 5 clásico, jugará Tobias Andrada, el debut, bueno, Correa, Ángel Correa, y Freitas, y Beltrán, y Pereira, este es un probable, ya te cuento cómo va a ir Tigre.
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0: Probable de Tigre con Zenobio, Moreno, Lazo, Barrio Nuevo, Vanegas, Garay y Jalil Elías, Saralegui, el Piti Martínez, Santi López y Nacho Russo, el hombre de punta en el equipo que conduce Dabove.
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0: Tigre que perdió en la fecha 1, Tigre que después empató con Belgrano cuando recuperó el partido, Tigre que le ganó a Racing 3-1, por eso digo empató, ganó y perdió. Hoy es local, a las 5 de la tarde recibe a River, que perdió todo, ¿eh? Porque perdió con Central, perdió con Barracas, perdió con Gimnasia, perdió por Copa Argentina. Bueno, es hoy River, es hoy. Y hay muchas modificaciones, pero vamos a informar un poquito más y después seguimos metiendo en la actualidad también del millonario.
1: Exactamente, Vivi, porque la fecha número 4 de este clausura comenzó en el día de ayer con protagonistas en Copa Libertadores, en este caso porque en Arroyito, Rosario Central derrotó 2-1 al Docivi y lo ganaba el Tiburón con el gol de Sosa. A los 8 del complemento, un golazo, no se lo pierdan, de mitad de la cancha después de una mala salida de Conan Ledesma, pero Salazar en contra y Campaz, después de lo que fue la semana del colombiano, que me voy, que me quedo, marcó el tanto para el canalla y la victoria 2-1 ante el Docivi. Además, Independiente Rivadavia le ganó 2-1 a Estudiantes de Río Cuarto. Arce por duplicado, sí, el paraguayo marcó los dos goles del conjunto de Alfredo Berti. Alanís le ponía cierto suspenso a la noche mendocina. Actualizamos lo que viene sucediendo en los partidos que se están jugando en este momento. 22 minutos del complemento. Riestra le sigue ganando 1-0 a Estudiantes. 23 del complemento. Atlético Tucumán y Sarmiento igualan 0-0.
0: A las 5 de la tarde va a relatar Víctor Hugo el partido a través de la plataforma, la multiplataforma Relatores y la 750. Nos quedamos con todo el fútbol de este sábado hasta la noche, porque después llega pegadito el relato de Vélez y Boca, ¿eh?, en esta fecha número 4. Carlitos.
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0: Bien, River está con un presente que lo preocupa mucho. Está sumergido en una realidad que es de crisis, por la expectativa, por los millones puestos, por los partidos que pierde, porque juega mal, porque no está a la altura de las circunstancias siendo River. Entonces está urgido de despegar, está apremiado por ganar, y necesita triunfos para poder alimentar justamente el presente, que es flaco, que es pobre, que preocupa, que ahora puso todas las expectativas en Thiago Almada, pero también tiene mucha gente, tiene un equipo en realidad tiene superpoblación de nombres, no ha aparecido el equipo, pero la que sabe de todo esto es Marcela Brachetti, entonces es un placer poder incorporarla a la mesa para poder desarmar un poquito este presente de River, que entiendo yo que a todos, dirigentes, jugadores, cuerpo técnico, hinchas, a todos tiene que preocupar. Marce, buenas tardes, encantada de recibirte.
3: ¿Cómo te va, Vivi? El placer es mío. Te mando un beso grande. ¿Cómo estás?
0: Bueno, estoy bien. ¿Cuánto de lo que he dicho coincidís que podemos agregar como una primera pincelada de este River que tiene que administrar riqueza y que tiene que tener un equipo que no aparece y que los minutos queman?
3: Sí, exactamente. Casi en todo, Vivi, porque es una realidad que River vive un momento bastante complicado, que necesita ganar hoy sí o sí, sumar puntos, empezar a revertir una situación que, la verdad, no es para nada favorable. Hacía mucho que River no perdía 5 partidos consecutivos. Hablamos del torneo local, porque en el medio estuvo Copa Sudamericana, pero la realidad es que casi te diría, le urge a Eduardo Caudet llevarse hoy un buen resultado, empezar a cortar esta racha tan negativa que tiene River como para que la cosa empiece a enderezarse. Siempre las victorias ayudan a trabajar mejor, obviamente que también se puede dar el resultado del empate que cortaría, no es lo que River quiere, obviamente, después habrá que ver cómo se va dando el resultado, pero bueno, River sí o sí se tiene que llevar algo de acá de victoria. Tiene que ser por lo menos algún punto que empiece como a revertir esta situación demasiado complicada.
0: Bueno, a ver, vengo escuchando hace unos días que todo parece girar, viste, como la Tierra que gira alrededor del Sol, River gira alrededor de Almada, y ahí está puesta toda la expectativa en quien viene para ser seguramente el conductor de River, para poder hacer los goles que no puede hacer. Pero entiendo que los equipos se conforman no solo con una estrella. River tiene muchas, y esto que yo decía, muchas estrellas sueltas, falta el equipo. Bueno, ¿dónde colocamos esto? Porque además, digo, no es solo lo de Thiago Almada, digamos. O sea, tenés que nombrar a Ángel Correa, tenés que nombrar la aparición de los pibes que sostienen y suelen brillar, como puede ser Andrada o Pereira, que hay mucha expectativa en que jueguen hoy también, y bien. Y después tiene la Copa, y es lo único que le queda como expectativa, la Copa, pensando que River siempre tiene que pensar en algo grande, ¿no?
3: Sí, exactamente, y bien marcas vos, o sea, River hoy tiene jugadores, o sea, la realidad es que Caudet hoy tiene tal vez la jerarquía que River necesitaba. Ahora dependerá, y estaremos obviamente haciendo mucho hincapié en lo que haga Chacho con la cantidad de nombres que tiene. Vos bien marcas, River ya tenía un mercado de pases que realmente era muy, pero muy bueno. Obviamente que la frutilla es Thiago Almada, que finalmente se ha cerrado y por mucho dinero. Entonces es como que pareciera, no tenés que fallar. Pero la realidad es que esto es fútbol y, como bien marcas vos, después tenés que armar un equipo, claro, que te funcione y que la cosa mejore. Eso ya dependerá, obviamente, de cuando Caudet los tenga a todos a disposición y, por supuesto, elija el mejor once que él entienda y le empieza a dar su impronta a un equipo que va a tener muchas caras nuevas.
1: Cone. Marce, ¿cómo estás, Cone? Te saluda. Y preguntarte sobre Thiago Almada, ¿no? La novela y el hashtag constantemente la semana pasada en todas las redes sociales de Almada a River. ¿De qué lo piensa Eduardo Caudet? ¿Qué sabés también de cuándo va a empezar a entrenar? ¿Cuándo llega al país? ¿Cómo es lo de Almada? Y si ya lo piensa para la semana que viene.
0: ¿Y va a la lista de la Copa?
3: En principio sí, está anotado provisoriamente. River tiene tiempo hasta el lunes a las 3 de la tarde para modificar si se queda finalmente Almada o decide cambiar el nombre por otro futbolista. Thiago va a estar llegando en el día de mañana al país a última hora. Ya no habrá revisión médica porque todo se lo hizo en España. Ya ha firmado contrato inclusive. Después aparecerán seguramente las fotos ya en el estadio de él con la camiseta de River. Eso es lo que por ahora no ha salido, porque obviamente él se encontraba en Madrid hasta hace unos días. Yo no sé en qué lugar lo va a poner Chacho. Todavía no hemos hablado con el entrenador sobre cuál es la posición. Yo calculo que va a jugar en el medio, acompañando por supuesto a los delanteros, que en este caso serían Correa y veremos a quién elige, ¿no? Si es Copa Sudamericana será Borré. Si es este campeonato puede llegar a ser Beltrán en algún momento, puede ser Sebastián Driussi también cuando esté bien, ¿por qué no? Y siempre está el chico Freitas dando vuelta. Así que tiene para elegir ahora jugadores, Caudet tiene con qué, ya no podrá quejarse de que tiene poco, porque la verdad que tiene mucho de mitad de cancha hacia arriba. Y la idea es que Thiago Almada esté en la lista y que pueda viajar. La intención del futbolista es poder estar con sus compañeros en Colombia la semana que viene, cuando River tenga que jugar el miércoles frente a Independiente Santa Fe. El tema es que hay que ver si se llega con todo, la firma de contrato, el transfer, los papeles que hay que, tener listos para poder presentarlos a Conmebol, y en ese caso Thiago Almada sí viajará, si no va a quedar fuera de la lista de convocados. Y después la otra, fuera de la lista de buena fe, mejor dicho, y la otra posibilidad es que él por ahí no juegue el primer partido, que lo haga frente a Argentinos, que podría ser su primera aparición con la camiseta de River, y que esté para la revancha. O sea, por ahora hablamos de supuestos, porque inclusive el jugador aún no ha llegado a la Argentina.
0: Bien.
1: Marce, a través de los monitores estamos viendo que Santiago Beltrán ya está haciendo la entrada en calor, que en un ratito ya llegará Víctor Hugo para el relato de Tigre y River. Y del once inicial, Andrade y Ortega, ¿ya podemos decir que hoy van a debutar con la casaca millonaria?
3: Sí, exactamente. Ortega casi que era una urgencia, al no estar obviamente Acuña, que se lo espera para el segundo partido de la revancha de Copa Sudamericana. Igual Ortega viene con pretemporada, viene con entrenamientos. El día que decide viajar, él tenía un partido, para jugar con Olympiacos. Se baja de ese encuentro, obviamente, porque ya tenía que viajar a la Argentina, pero Ortega está a disposición. El Chico Andrada también ya se entrenó, lo hizo de buena manera. Hay mucha expectativa también por él. Es un pibe joven, pero que tiene mucha personalidad. Lo ha demostrado en Vélez. Veremos si se puede adaptar rápido a este River. Y hoy la pulseada la gana Lucas Beltrán, que pareciera entre Beltrán y Borré, por lo menos para Chacho, no ver tanta diferencia. Por eso que por ahora un partido lo juega Beltrán y otro partido lo juega Borré. Borré va a estar en la lista de buena fe de Sudamericana. Yo creo que también es un poco cuidarlo para lo que será el próximo miércoles, teniendo en cuenta que es muy probable en los próximos días Sebastián Driussi reciba la alta médica y tal vez pueda viajar a Colombia, pero bueno, todavía obviamente para eso falta, porque aún no recibió la alta médica. Vos marcabas que ya estaban Santiago Beltrán y también Centurión haciendo los trabajos precompetitivos con Marcelo Barovero, y ahora ya está todo el equipo de River, tanto titulares como suplentes, haciendo los trabajos precompetitivos, porque ya queda poquito para el partido de esta tarde. Bien. Que va a jugar frente a Tigre.
0: Bien, te despido con el 11. No sé si es probable o confirmado por vos, Marce.
3: No, ya está confirmado. Vamos. Va a estar Beltrán en el arco con Montiel, con Martínez Cuarta, Otamendi y Ortega, en el medio campo Moreno, Andrada, Galván, Freitas y Correa junto con Beltrán serán los delanteros para jugar hoy frente a Tigre.
0: Perfecto, te mando un beso grande y gracias.
3: Beso enorme para ustedes, buena transmisión.
0: Hablamos con Marcela Brachetti de Almada. Sobre Almada habla Diego Dabove, el técnico de Tigre.
4: Lo de Almada lo estuve leyendo, obviamente. Para nosotros que amamos el fútbol argentino, tener ese tipo de jugadores acá nos jerarquiza a todos, sobre todo a River, ¿no? Que lo va a tener en su fila, pero jerarquiza el fútbol argentino. Que se armen este tipo de planteles, la verdad que nos hace bien a todos. Después enfrentarlo complica muchísimo, pero también es la parte linda y es parte del crecimiento nuestro como cuerpo técnico.
0: Muy bien, es Diego Dabove, el técnico de Tigre. Tigre que también repite entonces por tercera vez el partido. En un rato seguimos escuchando al técnico de Tigre y además escuchando otras voces que se suman a este partido. Sí.
1: Actualizamos, Vivi, rápidamente lo que viene sucediendo en la fecha número 4. Gol de Riestra. Anthony Alonso, a falta de 17 minutos, le da el segundo tanto al Malevo. Ahora quedan 16. Riestra derrota 2-0 a Estudiantes y lluvia de goles en Tucumán. Sarmiento con los goles de Marabel de penal y de Mavilla le gana a falta de 13 minutos 2-0 Atlético Tucumán.
0: Juega River, urgido de despegar, premiado por ganar, juega River en victoria en el de la Giovanna, en cancha de Tigre. Tigre empató, perdió y ganó. Y esperará a River entonces. Después de la pausa nos vamos acercando hacia las 17, fecha 4, momento en el que en Relatores te cuente para todo el mundo Tigre River, Víctor Hugo.
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1: Sin lugar a dudas, la noticia del día, de la tarde y quizás hasta de la semana fue el fallecimiento de Jorge Messi, el padre de Lionel, del capitán de la selección argentina, por supuesto. Le mandamos un abrazo inmenso a él, a su familia y a sus seres queridos. Decir que Messi está regresando al país, llegará cerca de la tarde, tarde-noche, para despedir los restos de Jorge Messi, que a los 68 años y después de pelear contra una enfermedad grave, hoy, en el día de hoy, cerca de las 10 de la mañana, se despidió de este plano, por lo menos. Un abrazo para Lionel Messi, de todo Relatores, de Radio 750, y un abrazo para sus seres queridos y familiares.
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1: Y actualizamos lo que viene sucediendo en la fecha número 4 de este clausura, que a falta de 8 minutos tiene a Riestra derrotando 2-0 a Estudiantes de La Plata por los goles de Milton Celis de penal en la primera etapa, y hace un ratito Anthony Alonso puso el segundo para Riestra y esta victoria del Malevo 2-0 ante el Pincha. Quedan 7 minutos en Tucumán. Sarmiento, por los goles de Marabel de penal y de Mavilla, derrota 2, pero ahora 2-1 al Decano. Acaba de descontar Vallejo. Pegado al relato de Víctor Hugo y al comentario de Viviana Vila, llega el Ceneice, 19-15 en el Duco. Boca se mide ante Vélez. Matías de Mateo, Alejo Apo van a contarte lo que suceda entre Boca y el Fortín. 21-30 sigue la actividad del fútbol grande en este sábado con olor a domingo. Jorge Arcapalo y Pablo Ferrando te cuentan lo que sucede en el Libertadores de América, 21:30 entre Independiente y Platense en Alta Córdoba. Habrá actividad también entre Instituto y Gimnasia de Mendoza. El domingo tenemos el clásico más grande del barrial, porque juega San Lorenzo, el nuevo gasómetro, ante Huracán. El polaco Caimi, Néstor Centra y Salvador Camacho te van a contar lo que sucede entre el Ciclón y el Globo. 19:45, Gimnasia de La Plata ante Barraca Central. Javier Lico, Roberto Mazmón y Salva Camacho también nos cuentan el Lobo ante el Guapo. Habrá conexión permanente de Pipo Esteves, porque en Varela Defensa y Justicia se mide ante Newell's. Y el gran domingo se cierra 20:15 en La Paternal, y el super equipo de Nico Díez, Argentino Junior, se mide ante Racing luego de la caída 1-3 ante Tigre en el Cilindro. Jorge Arcapalo, Alejandro Fapri y Pepe Tricánico te cuentan lo que suceda entre el Bicho y la Academia.
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0: Bueno, un poco repasando, ¿no?, lo que venimos diciendo. Víctor Hugo llegará para relatar a las 5 Tigre River. River perdió en la fecha 1, en la 2 y en la 3. Venía de perder, además, Copa Argentina y obviamente la final con Belgrano. En el mientras tanto, está lo de la Copa Sudamericana, que no es un dato menor, buscando siempre algo internacional. Y también juega Copa Tigre, que ganó, que empató, que perdió, y ahora tiene la posibilidad de tener esta salida copera también. Siempre te entusiasma un torneo internacional. Yo siento, a partir de lo que venimos escuchando, de lo que venimos hablando también, que esto de que te sobre plantel, pero que no aparezca un equipo, es una preocupación que hoy quiere y debe cortar River también. Pero Tigre tiene que afianzar este presente que tiene, que aún es un poco irregular. Es literal, ganó, empató y perdió. Pero puede repetir equipo. Quiere decir que la salida de un jugador como Romero, ese gran goleador que estuvo con Nacho Russo. ¿Te acordás cuando empezó el año? Que se hacían 28.000 goles, jugaban fantástico. A todos nos asombraba ese Tigre, inclusive.
1: De hecho, en el Monumental ganó 4-1 el conjunto de Victoria, con dos goles de David Romero, nuevo jugador del Parma.
0: Exactamente. Se va el Parma y la sensación es que a Nacho le cortaron un poco las piernas, porque se queda sin un socio de goles importante. Bueno, anda por ahí, y muy bien lo vi a Santi López, el ex Independiente. Siempre la jerarquía del Piti Martínez te puede dar algo importante. Está también Javier Saralegui. Bueno, me parece que puede encontrar Dabove allí un equipo que no se le haga tan fácil hoy en su casa a River, justamente. River tendrá que ir por eso, por esa tranquilidad que puede tener justamente el equipo de Diego Dabove. River urgido entonces de encontrar resultados. Y este Tigre, ¿qué tiene? Vamos a ver si después funciona de esta manera. Tiene un poco esto de el interés de recuperar la pelota. Le gusta esto de recuperar la pelota y salir en velocidad hacia el gol. Pero gesta más de lo que convierte. Entonces también es una cuota de preocupación extraña a Romero. Es cierto, pero la llegada al gol, si no los convertís, a veces después lo terminás padeciendo. Bueno, ahí estamos entonces buscando un buen partido de fútbol, porque nos va a gustar, y además lo relata Víctor Hugo. Entonces será un placer para nosotros acompañarlos, no solo a través de la radio de las 750, sino sobre todo en nuestra multiplataforma de relatores. Nos encontrás en el canal de YouTube, nos ves, nos escuchás y nos acompañás.
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1: Vivi, no hay que sacarle la mirada a las tablas de posiciones, tanto de la zona A como de la zona B.
0: Dale.
1: Bien lo decías, River suma 3 derrotas en lo que va de este clausura. Y el dato también es que no ha marcado goles. En todos los partidos ha caído 0-1.
0: Por eso, para donde mires hay una preocupación.
1: Exactamente, teniendo en cuenta la cercanía que tiene la Copa Sudamericana y esta escasez de goles del lado millonario. Es el único de los 30 equipos de la primera división del fútbol argentino que no ha marcado en lo que va de este torneo. Bueno, en la zona A, Vélez 9 unidades, Riestra tiene 6 con esta victoria parcial. Independiente también suma 6, Gimnasia de Mendoza e Instituto 6 unidades, todo apretadito. Newell's tiene 4, al igual que Unión, y octavo parece Boca, con 4 puntos, los 8 que se meten justamente en los octavos de final. En la zona B, Argentinos y Barracas, 9 unidades, Independiente, Rivadavia, Rosario Central tienen 7, Gimnasia de La Plata 6, Sarmiento con la victoria parcial también 6 unidades, Atlético Tucumán con la caída quedan 5 y ahí aparece Tigre, 4 unidades entre los primeros 8 de la zona B. Vivi, si te parece, repasemos lo que es la tabla anual, esa tabla que te clasifica a los certámenes continentales. Independiente Rivadavia, con la victoria de ayer, es el amo y señor. 41 unidades, hay que ver qué pasa mañana con el bicho, con Argentino Junior, cuando reciba a Racing tiene 38, Vélez tiene 37, hasta ahí los que se meten directamente en Copa Libertadores. Luego viene Rosario Central 35, Boca 34, al igual que Estudiantes, Gimnasia de La Plata 32, Independiente 30 y Belgrano también 30 unidades. Recordemos que el Pirata ganó el Apertura, por eso libera cupo. Y Barracas estaría ocupando esa novena ubicación que te clasifica a Copa Sudamericana. ¿Me preguntas por River? 11 en la tabla general, 29 unidades para el conjunto de Eduardo Chacho Coudet, a 1 de Sudamericana, a 9 de Libertadores.
0: Ahora hablamos de una palabra que la escuché toda la semana un montón.
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0: Hernán Avella nos pone en el aire, como siempre. Daniela Rosas en la producción, ahí anda Fabi Segovia, Maxi Giuligoni, por supuesto. Ya viene Víctor Hugo a las 5 en Victoria, en el de la Giovanna, juegan Tigre y River. Pero entre las palabras que escuché en la semana, una y otra vez, en el mundo futbolero, ¿no? Como si fuera lo más importante dentro de lo menos importante, o menos importante, lo más importante, lo que quiera sea. La frase es la del container de Cantilo. Esa ha sido una de las frases que más escuché. ¿Qué onda lo de Salas?
1: Ayer debutó justamente en Independiente Rivadavia, ingresó en el complemento, ya está listado en el conjunto de Alfredo Berti, tanto para el clausura como Copa Libertadores, que tendrá a Fluminense, ni más ni menos, el conjunto mendocino.
0: Ok, y habló del container justamente.
8: No comparto con la decisión que tomaron, porque más allá que somos futbolistas, somos personas, ¿no? Creo que ante todo está el humano, la persona, más allá que, bueno, puede ser que muchos jugadores tengan o no esos 6 meses buenos o malos, ¿no? Pero ante todo somos personas, que eso es lo que valoro de todo, ¿no? Pero bueno, como te digo, son decisiones extra a nosotros que ya no, de ahí no podemos hacer más nada, ¿no? Enojado, sí estoy enojado porque se nos trató muy mal. Creo que no merecíamos terminar así, ¿no? Desapartado. Uh-huh. Yo entiendo que vos podés tener a un jugador, que querés al jugador tenerlo o no, pero hay formas y formas, creo, de tratar, ¿no? Creo que yo, como te digo, puede ser que el técnico, la dirigencia o no sé quién fue que tomó esa decisión, puede ser que no tengan en cuenta, pero creo que hay formas, ¿no? De demostrar y hacerlo. Pero bueno, son decisiones ajenas a nosotros y bueno, acatamos órdenes, para eso estamos, para acatar órdenes, ¿no?
0: Ahí está entonces Salas, que ya debutó en otro equipo, pero le quedó una reflexión sobre el container en Cantilo. Justamente en Tigre se fue, por ejemplo, Ian Zubiabre, que no es que no pueda jugar, pero creo que si juega tiene que pagar una multa. Por ahí viene el asunto. Entre los que se fueron de River, algunos que están todavía en el container de Cantilo y otros ya debutaron como Salas o Zubiabre, que hoy mirará el partido de Tigre enfrentando a River.
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0: Diego Dabove es el técnico de Tigre. Hace un rato lo escuchábamos hablando de Almada. Pero él preparó un partido para que hoy la siga pasando mal River en su vida y en el torneo que aún no ganó. Por eso, él dice que se imagina un partido complicadísimo.
4: Y después me imagino un partido complicadísimo, lo conozco el Chacho, hace mucho obviamente que no lo enfrento, porque gracias a Dios tiene una gran carrera fuera de la Argentina, lo respeto y lo admiro muchísimo, y después por la jerarquía que tiene arriba, ¿no? Más allá del momento, que lo entendemos, una jerarquía individual extraordinaria y también... sobre todo repasando el último partido, donde hizo un montón de cosas bien el equipo. Un equipo con mucha variante en ataque, que intenta llegar muy rápido al arco, con mucho recambio también. Así que vamos a tener que hacer un partido, como digo habitualmente, muy completo en cada una de las facetas del juego para poder sacarlo adelante y transitarlo de buena manera.
0: Diego Dabove, el conductor de Tigre. Tigre que querrá volver a ser ese que empezó el año y que fue fantástico, pero bueno, está buscando resurgir. Perdió, empató, ganó. Tenemos equipos confirmados en un ratito. Te cuento los 22. Y además en un ratito llega Víctor Hugo.
9: Final, Vivi. Ganó Riestra 2-0 a Estudiantes. Milton Celis de penal a los 12 de la primera etapa. Anthony Alonso, a falta de 17 minutos, le marcó el segundo tanto del Malevo y la victoria de Riestra 2-0 ante el Pincha. Se juega el sexto minuto adicionado. Sarmiento le gana 2-1 Atlético Tucumán. Maravel de penal y Mavilla los tantos del conjunto de Facundo Saba. Vallejo descontó para el Decano, el equipo de Julio César Falcioni.
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0: Yo tengo los equipos confirmados, pero voy a preferir que te los dé Víctor Hugo, que en un ratito se nos suma a la transmisión. En Victoria, en el de La Giovanna, en este sábado soleado, ahora fresco pero agradable, bien de agosto, van a jugar por la cuarta fecha Tigre y River. En un ratito, en Relatores, por supuesto.
2: Bueno. 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Buenas tardes, Argentina, y saludamos al mundo entero a través de Relatores y de la radio AM750. Desde Buenos Aires, desde Victoria, desde cada uno de los campos donde se juega el campeonato de los ahora subcampeones del mundo, aquí estamos con la plataforma Relatores para oír la cuarta fecha del campeonato. Tigre, que viene de una gran victoria contra Racing, por ejemplo, y una actuación internacional interesante, está recibiendo a River en una racha extrañísima para el equipo millonario que seguramente no se puede prolongar, pero al mismo tiempo juega de visitante contra un buen equipo de gran línea futbolística y con mucho gol, por lo menos en los últimos partidos. Van a jugar por el local, van a jugar El partido por Tigre, Zenobio al arco, Moreno, Lazo, Barrio Nuevo y Vanegas, Javes, Saralegui, Garay, Elías y Santiago López, Ignacio Russo, hijo del gran inolvidable Miguel Russo, y el Piti Martínez, Gonzalo Martínez, en una segunda, tercera, cuarta etapa de su formidable carrera deportiva. Van a jugar por River, Santiago Beltrán al arco, Montiel, Martínez cuarta, Otamendi y Ortega, Pancho Ortega, en su primer partido, en su debut con la camiseta de River. Andrada, Tobías, Andrada con el número 50, Moreno, Galván y Ángel Correa, Joaquín Freitas y Lucas Beltrán. El árbitro del partido será Carlos Gariano y aquí estamos para vivirlo a través de la Radio 750 desde la plataforma Relatores, junto a Viviana Vila, la dama del comentario, y a Carlos Milito en la locución comercial con Cone Fernández en todo lo que hace a la información de la jornada.
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9: Ahora sí, final en Tucumán, ganó Sarmiento de Junín el conjunto de Facu Saba, 2-1 Atlético, Marabel de penal y Mavilla los tantos del conjunto de Junín. Vallejo ponía suspenso en la tarde tucumana.
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2: Todo listo, en consecuencia, faltan 20 minutos para que empiece el partido. Con Agustín Caballero, todo en orden para presentarles los equipos. Es muy interesante, mantiene prácticamente su formación. Tigre como un equipo que está sin duda, mientras que River, en cambio, ha hecho algunas variantes que marcan que está buscándole la vuelta todavía. Y ya estamos en la cuarta fecha del campeonato. Esto sucede cuando los equipos grandes sufren traumáticos en recorridos de dos o tres derrotas con empates, etcétera, y no consiguen el rendimiento que están esperando 80.000 personas, como las que van a ver a River en cada uno de sus partidos. Así que tenemos una instancia sumamente interesante, un partido de ida y vuelta. River tiene que entrar a ganar en victoria. Y los de Victoria quieren cantarla, porque ganarle a River lo afirma a Tigre también en el campeonato. Insisto con los equipos, también para familiarizarme yo mismo: Zenobio al arco, Moreno, Lazo, Barrio Nuevo y Vanegas, Saralegui, Garay, Elías y Santiago López, Russo y el Piti Martínez. Y van a jugar por River Santiago Beltrán, Montiel, Martínez cuarta, Otamendi y Ortega, Andrada, Moreno, Galván y Correa, Freitas y Beltrán.
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2: El estadio prácticamente repleto. Tigre lleva más de 25.000 personas. El estadio creo que tiene capacidad para unas 26.000-27.000 personas. La tarde se ha puesto bastante agradable, aunque sigue siendo muy frío el clima en Buenos Aires y sus alrededores, como Victoria, como San Fernando. Este estadio José de la Giovanna, que se fundó hace casi 90 años, ahora en septiembre, si mal no he leído por ahí, está cumpliendo 90 años desde 1936. Pero tiene una muy linda historia que se conecta con este intento de medios mafiosos y de gobierno liberal queriendo que el fútbol pase a ser una sociedad anónima. La historia de José de la Giovanna es extraordinaria y por sí sola serviría para esgrimir el mejor argumento en contra de esas mafias que quieren robarse el fútbol del pueblo. Para

0: persona, y no solo lo fundó, era el alma mater, hizo de jugador, de dirigente, y también fue presidente, y se llevaba los arcos que eran desmontables para la casa, todo lo hacía él, las camisetas, los balones, todo estaba en la casa de sus padres, y era apenas un chico, y fue el que consiguió el terreno para que más adelante, justo 2 años después de su muerte, se pudiera empezar a construir este estadio en el que juegan hoy Tigre y River. Una historia así, ¿le parece que se le puede robar al recuerdo de la familia y de José de la Giovana y de todos sus compañeros que en 1900 y monedas estaban fundando Tigre, creo que 1902? Me parece que basta hablar del nombre de este estadio para hablar del nombre del propio fútbol argentino, y que no se lo roben, que no intenten en los ataques contra la AFA, las mafias que quieren sociedades anónimas, los políticos como Mauricio Macri, para no dar muchas vueltas, con los nombres que quieren quedarse con el fútbol. No hay ningún derecho, el derecho es del pueblo, de esos hinchas de Tigre, que como si fueran jóvenes o veteranos, José de la Giovana, están sentados en estos momentos en el estadio de Victoria, esperando el comienzo del partido. En este estadio que cumple 90 años, hecho con las manos, con las agallas y los sueños de muchachos que en aquel entonces, 1936, cuando se inauguró el estadio, no tenían una moneda, pero tenían muchos deseos de hacer grande a San Fernando, a la localidad de Victoria, a través del fútbol. Y vaya si lo consiguieron.
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2: Fecha número 4 del clausura que comenzó en el día de ayer, victoria de Rosario Central. Tendrá la cabeza puesta en Copa Libertadores el miércoles, juega el Canalla. Derrotó ayer 2-1 Aldo Civi, lo ganaba el Tiburón con el gol de Sosa, pero Salazar en contra y Campas le dieron la victoria al conjunto de Almirón. Ganó Independiente Rivadavia 2-1 Estudiantes de Río Cuarto. La Lepra Mendocina también tendrá actividad en los octavos de final de Libertadores. Arce por duplicado, los goles mendocinos. Alanis ponía suspenso en la tarde mendocina.
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0: Para los que están llegando al estadio o ingresando a la transmisión de la plataforma Relatores con Agustín Caballero, me da mucho gusto presentar los suplentes, el banco tanto de Tigre como de River. Muy buenas tardes, Agustín.
3: ¿Qué tal, Víctor Hugo? Un placer saludarte. En Tigre tenemos al 26, Lautaro Morales, 24, Federico Álvarez, 23, Gonzalo Requena, 17, Guillermo Soto, 30, Juan Villalba, 16, Nicolás Dubersarski, 27, Santiago González, 21, Sebastián Medina, 11, para Tiago Serrago, 50, Ignacio Pelufo, 19, Alfio Oviedo y 25, Ian Zubiabre. En River, el 33 es Ezequiel Centurión, 31, Facundo González, 43, Valentín Lucero, 13, para Lautaro Rivero, 20, es Giovanni González, 25, Lautaro Pereira, 44, Lucas Silva, 24, Juan Cruz Mesa, 15 para Fausto Vera y el 19 es Rafael Santos Borré.
4: Ahí vamos, perdón. Entre la cantidad de nombres que se fueron, los que llegaron, recién escuchaste a Ian Zubiabre en Tigre. Se fue de River a Tigre. No es que no pueda jugar, porque había corrido esa versión de un... Le habían puesto pacto de caballerosidad que no podía jugar. No existe esto en el fútbol. Lo que existe es que tienen que pagar una multa si juega. Está en el banco igual Zubiabre, pero bueno, veremos si se decide a pagar esa multa o no. Y veremos si Zubiabre encuentra en Tigre lo que no pudo conseguir en River. Después, si tenemos tiempo, repasamos algunos de los nombres importantes que se fueron y los que llegaron en este millonario que necesita recuperar el equipo que no tiene.
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0: Hay virtudes interesantes en el equipo de Tigre. Tiene muy buena salida por Barrio Nuevo y por Vanegas.

0: particularmente en el sector izquierdo, hay buen fútbol con Santiago López, Viviana,
1: sí.
0: Ni hablar Saralegui, que es un jugador particularmente hábil, y son muy inteligentes en la mitad de la cancha, Garay y Elías. Russo, Ignacio Russo, el hijo de Miguel, me da tanto gusto decirlo y recordarlo a Miguel, anotó un gol contra Nacional de Montevideo tan pero tan espectacular, que un poco define las características del muy buen delantero que actualmente tiene Tigre. Y el Piti Martínez me asombró en estos partidos, con rápidas corridas, con aquello que hacía en River, pero hace 10 años. ¿Cuánto hace que estaba, que había llegado a River el Piti? Y lo vi fantástico, con una gran puntería, con una gran capacidad para llevar la pelota en velocidad. Hace mucho tiempo que no veía un jugador que llevara el balón corriendo muy rápido, tan atado al pie como el Piti Martínez. Como en sus mejores momentos de River alcancé a verlo. Por supuesto, la exigencia es otra. Normalmente se juega con un poco más de cancha, de posibilidades, que cuando se juega en el equipo que llamamos grande, River ataca más, quita espacios para esa velocidad del Piti Martínez. Pero en Tigre, donde la posibilidad futbolística no es de tanto dominio como la de los que habitualmente llamamos equipos grandes, ahí se ha lucido de una manera muy interesante el Piti Martínez, que seguramente será un valor fundamental para Tigre, justamente contra su ex equipo.
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0: hinchas. Saludo allá abajo con los equipos en la cancha.
3: Exactamente, Víctor Uruguay, tenemos actividad en la Primera Nacional final. En Carlos Casares, Agropecuario le ganó 3-0 a Güemes. Madryn le gana 1-0 a Estudiantes de Caseros.
0: El saludo de los directores técnicos de ambos equipos.
3: Eduardo Coudet y Diego Dabove, saludo antes de iniciar el partido. Se saludan ahora los jugadores.
0: Los jugadores de River pasando por delante de los muchachos de Tigre y de Talleres. River ya está acomodándose para los fotógrafos. ¿Cuánto jugador de rostro no conocido? La mayoría, porque las variantes, los cambios que se dan determinan que se pierda de vista. Bueno, pasó el Piti Martínez recién en el primer plano de los monitores que tenemos, y por supuesto ese sí es un rostro muy conocido, pero todos los demás muchachos casi que hay que decirles mucho gusto. El saludo con los árbitros del partido, sol a pleno, la cancha está sombreada por el techo de las plateas, sol y sombra para esperar el partido que River juega con su vieja camiseta.
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1: Bueno, decía Víctor Hugo recién de Nacho Russo. A Nacho Russo le falta el compañero con que empezó el año, que es Romero, porque se fue a jugar al Parma y ahí perdió muchos goles. De todas maneras, es un equipo que trata de cortar rápido a la mitad de la cancha e ir en velocidad. La velocidad de Santi López, el pibe ex Independiente, sale como una bala disparado. También el Piti aportando el juego que sobresalías vos, buscando a su referencia, que justamente es Ignacio Russo.
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1: Garay y Elías son el doble 5 de Tigre. Moreno es el 5 de River, que seguramente va a intentar que no la tome con facilidad el Piti Martínez. Vamos a ver, hoy tiene el debut de Andrada, el chico de Vélez, que debuta en la primera de River y tiene mucha expectativa. También Angelito Correa es parte de este equipo que le da el fútbol a Freitas y a Lucas Beltrán.
3: Recordemos, Víctor Hugo, que Tigre está octavo en la zona B con 4 unidades y River último, 0 puntos para el conjunto de Coudet, y es el único de los 30 equipos que no ha marcado goles.
0: Allá abajo el saludo de capitanes con el árbitro Gariano, está Lazo, el número 2 de Tigre, está Otamendi, el segundo marcador central de River, que juega con el número 30. Me acostumbré tanto a verlo con el 19 en la selección, pero ahora sí, miro de nuevo la planilla, el número 30 de River, Otamendi, es el capitán del equipo. La cancha casi dividida al medio por el sol y la sombra que proyecta la tribuna. Es un día lindo, de invierno, bien frío, por cierto. Uno mira las tribunas y la gente está muy, pero muy abrigada. Y todos esperando un gran partido. No puede ser menos, ¿eh? River va a salir a buscar, es una cosa lógica. No tolera su hinchada ni siquiera un empate. empate a la continuidad de derrotas. Quiere victoria y no es fácil conseguirla aquí, donde el estadio pertenece a esa localidad. Está quedando todo dispuesto para el comienzo del partido.
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3: Víctor Hugo, en este momento hay minutos de silencio por el fallecimiento y el homenaje a Jorge Messi, el padre de Lionel.
0: A quien naturalmente y a toda la familia le hacemos llegar también nuestras condolencias. Lo traté una sola vez al papá de Lionel cuando fui a hacer una nota con Messi en Barcelona para Deporte B, aquel programa Ídolos por el Mundo, que visitábamos en cada ciudad a los jugadores de la selección que iban a disputar el Mundial del 2014. Y tuvo un comportamiento de caballero. Lo conocí, lo traté esos pocos minutos.
1: Estabas en una platea, me acuerdo.
0: Previo a la conversación con Lionel, que efectivamente ocurrió en una platea del lugar de práctica del Barcelona, donde había desarrollado, podríamos decir, toda su vida deportiva.
1: Permitime un minuto también menos para saludar la vida de un hombre fundamental en el fútbol argentino, yo creo que subestimado por el fútbol. También construyó a Nacional de Montevideo, a Rosario Central, a Estudiantes de La Plata. Hablo de Miguel Ignomirielo.
0: Don Miguel Ignomirielo, que es parte de mi vida profesional. El primer partido que relaté íntegro en mi vida, en la cancha de Independiente, el 1 de noviembre de 1967, era Nacional de Montevideo frente a una selección juvenil argentina que dirigía don Miguel Ignomirielo. Un gran abrazo a Osvaldo Papaleo, el enorme amigo de don Miguel, que fue el primero en comunicar la noticia de la desaparición física de un hombre leyenda en el fútbol. Empezó el partido y jugaron hacia atrás con la salida de Martínez Cuarta, tocándola por la derecha. Largo remate contra el área de Tigre. Golpe de cabeza jugado por Beltrán, tirándola para Freitas. Pelota que vino para Galván. Retrocede, quiere tocar para Moreno, arrancando por el costado derecho. Traba la gente de Tigre a través de la salida de Barrio Nuevo y completo a Vanegas, pegándole fuerte y alto contra el campo de River. Va a buscarla con golpe de cabeza Montiel, pero recibe otra vez la pelota. Cuando había una falta, dice el árbitro, en perjuicio de Montiel, y está marcando tiro libre para River desde la mitad de la cancha.
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0: Vino para Otamendi, que sale con Martínez Cuarta. Debe cambiar para Otamendi, que ha preferido jugar como zaguero central. El capitán de River tocándole para Montiel. Montiel por la derecha. La salida del equipo millonario en el juego también con Andrada. Tobías Andrada la mandó para atrás y River tiene que retroceder, presionado por Tigre, hasta el arquero Beltrán, que está sacando un violento remate contra el círculo central. No alcanza Lucas Beltrán y aparece para marcar el capitán Lazo. La saca de media vuelta y de volea. Largo y alto remate contra campo de River. Pelea por la pelota, sacándola a medias. El jugador Ortega, Pancho Teira, rebota la pelota y hay lateral para River en la mitad del terreno.
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0: Estamos en el primer minuto y medio del partido. El Piti Martínez se ha sentido, está dolorido, está preocupado. Creo que le están preguntando si puede seguir. Algo le pasó en el arranque del encuentro. Hay angustia en la mirada de los hinchas de River, esperando que se recupere un jugador fundamental para el partido de hoy. Vamos a ver si se pone de pie. A mí me da la sensación que él ya advierte que no va a poder continuar en el partido. Y esto ocurrió en el primer minuto de juego. Lo empujaron, chocó de alguna manera y ahí mismo sintió algo que parece desestabilizarlo para que pueda continuar en el partido. Vamos a ver qué sucede.
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1: Se va, se va entonces Gonzalo Martínez, el Piti, haciendo muecas de dolor, caminando, rengueando, pero se va. Veremos quién lo reemplaza.
4: Thiago Cerrago entra en calor, parece que será el reemplazante de Piti Martínez.
0: La salida de River por la derecha. Montiel tocándola con Andrada, la escapada. Se viene contra la punta derecha. Muy buena jugada, gran velocidad, pero adelanta mucho la pelota y se le escapa afuera por la raya de fondo. En saque de meta que ahora favorece a Tigre.
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0: Cerrago, el número 11 de Tigre, es el cambio que tiene que hacer obligadamente el equipo de Victoria, que tiene un saque desde su área.
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0: Ya se hizo el cambio, ya entró Cerrago en el lugar del Piti Martínez. Qué lástima para el partido, no por Cerrago, del que tengo muy buenas referencias, sino porque el Piti era una verdadera atracción, sobre todo jugando contra su River de siempre. Ataca el equipo millonario, ahora tiene Lucas, la pierde Martínez cuarta y la va sacando muy bien por la derecha. Saralegui se viene con todo, Saralegui sobre el área, ahí la va a enganchar el zurdo número 10, lo marcan dos, lo traban desde atrás y la pelota deriva por el costado para Martínez cuarta, tocándola de nuevo en la salida con Moreno, vino para Martínez cuarta, pelea la pelota Tigre contra el banderín del córner, la gana, la quieren tirar otra vez para Saralegui, el centro de media vuelta, la remetida de Russo, engancha la pelota, se la está llevando en retroceso y termina perdiéndola, pero insiste Tigre con muy buena presión, se queda con la pelota otra vez entrando por el costado, se vino López, la adelanta para Saralegui, ahí alcanzó a tirarla sobre la punta izquierda cuando salía el arquero Beltrán, finalmente el balón viene contra la raya de fondo y sale al final Santiago Beltrán, el arquero de River, para dominar una situación que de pronto se hizo bastante compleja.
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0: Salida de River. Montiel tocándola para Andrada. Andrada para Montiel, que tiene que jugar con Otamendi. Le pide también Martínez cuarta. Vino primero para Otamendi. La salida del capitán va con Martínez cuarta, que lo acompaña casi hasta el círculo central. Otamendi adelantando a River y tocándola en la salida por el costado derecho, se vino con Montiel tocándola con Andrada, se adelanta Moreno, se viene también arriba Lucas Beltrán, se adelanta Freitas, el dominio por la derecha de Andrada, coloca el centro, lo traban y la pelota se escapa fuera del córner, es el primer tiro de esquina cuando maniobraba muy bien Freitas por la derecha, córner que le corresponde a River.
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0: Se van a cumplir 6 minutos, atención que también va al ataque el jugador Ortega, Pancho Ortega metido en el área, está Otamendi, viene el centro arriba con golpe de cabeza Martínez cuarta, la quiere sacar y no puede la defensa de Tigre cuando remetía Freitas, alcanzó a devolverla con un violento remate de Río Nuevo, insiste River, la pelota vino otra vez sobre el costado para la entrada de Lucas Beltrán, la salida del arquero Cerovio, lo sacó con los puños cuando hay falta, entró con todo, muy duro en la pelea por la pelota el jugador de River, se revuelca Cenovio, muy dolorido. Ahí están conversando los jugadores. Beltrán dice, no tenía más remedio, es un choque casual. Habrá que ver la jugada para comprender la entidad de la acción. Creo que es absolutamente casual, pero igual, cuando un arquero sale, mostrar la planta del pie es algo inconveniente.
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1: Está un poco desprolijo el partido, un poco apurados algunos jugadores y por lo tanto no vemos llegadas claras y contundentes.
0: Es un partido de nervios, sobre todo para River, que juega este encuentro en una situación extraña para el equipo millonario. ¿Cuántas derrotas lleva River continuadamente en el campeonato?
3: En el campeonato 3 son 5 las que tiene de manera aislada.
0: consecutiva. Ahí está sacando la pelota otra vez River por el costado. Querían jugar con Freitas, con Lucas Beltrán. Marca Cerrago. Cerrago la tiró para atrás muy bien, combinando ahora con la salida del jugador Moreno. Vino para el medio. Moreno, el de Talleres, sacando la pelota por el costado. Se adelanta con Barrio Nuevo. Se va colocando Barbosa también. Va Garay. La pelota vino para Garay. Garay de zurda, pegándole arriba. Un rebote. Pelea por la pelota Moreno. La gana para River, pero la pierde de nuevo. Frente a la marcación de Cerrago, la tiran adelante en el círculo central. Se adelanta bien para marcar Moreno. Ataca River por la derecha. Bien River en el comienzo cuando va con todo. Muy bueno para la marca, sacándola a medias. Vanega. La entregaron por el costado para Santiago López, el número 22. Domina Santiago. Santiago atrás para Barrio Nuevo. Barrio Nuevo para Vanegas. Vanegas tiene que tocarla al medio y lo hace directamente para su arquero.
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0: Salida de Tigre por el costado. Llevándola Garay, se frena. Puede cambiar enviando la pelota para Cerrago. No llegaba Cerrago. Arremete Moreno. Domina Moreno. Adelanta mucho la pelota. Y la está perdiendo Valentín Moreno, el muchacho de Tigre. En la mitad de la cancha para River. La juega Galván al costado. Entregándola después para Montiel. Montiel jugándola con Otamendi. Se adelanta el capitán. Se va a venir hasta el círculo central. Cero River. Cero Tigre. 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Ahí está jugando el equipo millonario con Moreno, con Galván que se adelanta. La pelota vino por la izquierda para el adelantamiento de Ortega. Ortega arriba, jugándola de nuevo al sector central. Cambio de frente. Pelotazo para Tobías Andrada. Está recibiendo Freitas. Se viene Freitas, el número 35, como si fuera puntero derecho. Escapó para la raza de fondo y cuando coloca el centro. La pelota pasa frente al arco. Va por el otro lado y sale para dominar otra vez Barbosa. Sacándola para River, Diego Ortega. Manda la pelota atrás Ortega. Cambio de frente. La tiran sobre el círculo central. Ahí está dominando otra vez el equipo millonario. Le juegan cortita para Otamendi. Otamendi tiene que tocar para Martínez Cuarta. Todavía no se decide con el pase y al final la va tirando para Otamendi. Otamendi que saca para Andrada. Pelota atrás de nuevo para Moreno en el círculo central. Cambiándolo de frente para Otamendi. Otamendi tocándola por el costado. Todavía sin profundidad. Aunque lo intentó River por el lado de Andrada, Tigre todavía no ha llegado como para preocupar al equipo millonario. Recién van 10 minutos, menos todavía. Saca la pelota River en ataque. Se la está llevando por la derecha. Muy bien Correa. Ángel Correa combinando, volcado a la derecha. Correa en el arranque del partido. Hay córner, ¿eh? Me parece que se escapó la pelota y el árbitro está marcando un tiro de esquina cuando todos pensaban que era un rechazo de los jugadores de Tigre. Ya estaba afuera la pelota y en consecuencia eso determinó que en línea advirtiera al árbitro. Seguía con el partido, pero se dio vuelta, vio lo que pasaba y marca el córner que para River se va a hacer desde la punta derecha. Toma distancia, va a venir el centro. 10 minutos y medio, pelota en el aire, arriba Otamendi, golpe de cabeza a un costado, el arquero manotea a Zenobio, la sacó apenas en el ángulo. Zenobio hundió la mano para desviar la pelota cuando había alguna infracción y al final la tiraron afuera. Otamendi ganó en el área, como siempre sucede en los córner. Otamendi, gran protagonista, una gran oportunidad la que se presentó para el equipo millonario. Gran manotazo de Zenobio cuando Lucas Beltrán parecía que estaba para empujar la pelota y también se estaba metiendo el jugador Freitas. Pelota que va sacando Tigre ahora desde su área. 11 minutos del primer tiempo. Vino por la derecha. La está dominando con Saralegui, tirándola hacia atrás para Valentín Moreno. Fuerte remate a campo de River. Empieza a dominar River el partido. Está mejor parado el equipo de Caudete en el arranque ahora. Van 11 minutos 15. El partido 0-0. 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Ataca River. Vino la pelota sobre la salida de Ortega. La juega mal Ortega. Vino para el arranque del jugador Cerrago. Lo trabaron, que dice el árbitro. Falta contra el número 11, no, la tocó él afuera. Lateral para River, venía para Lucas Beltrán. Marca bien Tigre, presiona muy lindo el equipo de Dabove y se lleva la pelota con gran velocidad. Viene Garay con Saralegui esperando por el otro lado. Toca Garay, hay un rebote y al final marca muy bien, devolviendo la pelota a Ortega. La tira adelante Ortega, vino para pelearla otra vez Cerrago. Cerrago que manda al medio el pase en dirección a la salida del jugador Garay con Elías, el turco Elías, cambiándola de frente. La tiran al final para Vanega. Vanega jugando atrás para Barrio Nuevo, la tiene Tigre, 12 minutos y 0-0, va tocándola para Lazo por la derecha, se apresta a cruzar la línea central, no se anima, la banda para atrás, juega con Barrio Nuevo y con la salida de Garay, y el toque definitivamente va para el arquero.
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0: Les cuesta mucho todavía hacer la diferencia, salida de River por Martínez Cuarta, se viene hasta la línea central, combinando con Ángel Correa, Correa jugó al costado la pelota sobre la salida de Ortega y al final deriva para Otamendi, se adelanta junto a Montiel, va por el lado del sol, ahí avanza en River, se para Montiel, pisa la pelota, no tiene para quién jugar y la manda atrás para Otamendi.
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0: Naturalmente es caudillo del equipo ya Otamendi, por experiencia y por lo que juega también, ya es el capitán del equipo. La está sacando River, se viene por la derecha el equipo millonario, que está mejor que Tigre, aunque Tigre espera y cuando presiona normalmente se hace de la pelota. La está dominando Moreno por la mitad de la cancha, tocándola para Montiel, viene Montiel, tiene que jugar al medio, lo hizo para Otamendi, casi corriendo riesgo, fuerte remate de Otamendi, pero domina la pelota bien Moreno Valentín, sacándola hasta la línea central, balón que domina de nuevo para el equipo de River, Ortega tocándola por el medio, Ortega jugó con Otamendi, se viene el back y capitán, entrega para Montiel, Montiel juega con Freitas, está esperando con él, adelantándose también Andrada, tiene Freitas, combina Freitas con Montiel, vino para Freitas, toca para Andrada, manda atrás de nuevo para Montiel, River con la pelota, no pudo cambiar de frente, entonces juega corto para la salida de Otamendi, no hay pase entre líneas en River, eso le está faltando, tiene que abrir el juego, mandar por la derecha, vino el balón sobre el ataque de Freitas, lo marca muy bien, Vanegas, le comete foul, Freitas, y será tiro libre para Tigre.
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1: Espera a Thiago Almada, que llega en los próximos días, para que cubra ese lugar que acabas de decir, Víctor Hugo, ese pase entre líneas, la zona de creación, que se sume, por ejemplo, Ángel Correa en esa tarea.
0: Con la camiseta de la pelota no se mancha. Ajá. Y Diego en el pecho, en recuerdo de Telesur, en el campeonato del mundo. Seguimos con el partido en la plataforma Relatores por la AM 750. Sacándola de nuevo Tigre. El balón que viene por la izquierda, adelantándose Barrio Nuevo con Vanega. Quedó como puntero, engancha Santiago López. La tira el número 22, cambia de frente Santiago López. La tira largo por la derecha. Ahí está dominante, muy bien Serrago. Se viene para el medio, combinando bien Moreno primero. El pase otra vez a la derecha para Serrago. Coloca el centro, muy bueno para Russo, la pelota cruza el área y está sacando la media con golpe de cabeza Montiel, pero insiste Tigre, la pelota que viene hacia atrás para Barrio Nuevo, tiene que tocar para el otro lado, entiende que es mejor pisarla, retroceder y jugar finalmente para Lazo, que no tiene salida y va a tocar para su arquero.
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0: River, que está último en la zona B, no suma puntos ni goles, está tratando de cambiar eso que le ha pasado extrañamente para el equipo millonario, pero juega frente a Tigre, que ha tenido inspiradas actuaciones en las últimas semanas, 0-0, todavía no se define para bueno el partido, pero la intención es de jugar y de jugar con rapidez y ofensivamente. El balón vino para Lazo, levanta para Russo, golpe de cabeza muy bueno de Serrago, alcanza a devolver la pelota, bien colocado Martínez Cuarta, y va a la salida de River, desordenado, la tiran otra vez al área millonaria, toma Otamendi para Martínez Cuarta y manda la pelota hacia atrás bastante fuerte para Beltrán, y Beltrán el arquero, muy presionado, alcanzó a jugar de nuevo en la salida para Martínez Cuarta, va tocando ahora por el medio, arranca Moreno, lleva la pelota junto a Montiel, se prepara por la derecha Freita, la tiene Montiel, Montiel tocándola adentro, se adelanta junto a la salida de Galván, si venía también arriba pidiendo la pelota Andrada, va por la punta izquierda, vino para Barbosa entrando como puntero, domina, viene a retroceder tocando la pelota cortito para Galván, la combinación por el lado izquierdo, otra vez la pelota al medio, la tiran sobre la salida del jugador Andrada, cambia de frente Andrada, tira para Montiel, Montiel puede jugar para Freita, entra por la derecha, atención con Lucas Beltrán, pero el pase viene de nuevo atrás para Montiel, Montiel tocando el A para Otamendi, en campo de Tigre, ahora Montiel tiene que jugar la pelota 40 metros atrás para su arquero Beltrán, Beltrán devolviendo la pelota para Otamendi, otra vez River la tiene. viene. Otamendi juega para la salida de Montiel. Montiel pisa la pelota, se frena. Es que no encuentran pases. River tendría que moverse más arriba. Particularmente Lucas Beltrán y Freitas, que juega pegado a la raya. Tendrá que moverse entonces más Andrada. Si es que River, cuando lleva la pelota, quiere encontrar algún pase, debe moverse la gente, separarse de los marcadores. Ahí se entregan fácilmente. Y va la respuesta sobre el costado derecho. De nuevo, sacando el balón para Russo. La dieron atrás para Serrago. Va el cambio de frente. La tiran en retroceso para el arquero Beltrán. Y este va a devolver.
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0: La devolución de Zenobio no llega a Beltrán. Y está devolviéndola por el medio. En la salida. Otra vez el jugador Otamendi. Cambian con Martínez Cuarta, tiene la pelota River, pero la presión de Tigre es sumamente interesante. Lo que mejor hace Tigre es justamente presionar. La pelota viene sobre el costado izquierdo. Vanegas de cabeza devuelve. La quería Barrio Nuevo, pero no puede. Pelota fuera, lateral para River. A los 18 minutos de la primera mitad. Está con la pelota Moreno. Viene a tocar atrás en dirección a Otamendi. Puede cambiar Otamendi. Juega de nuevo hacia Moreno. Ataca River. La pelota vino para Lucas Beltrán. Corta juego muy bien el Barbado Lazo. La pelota deriva para Barbosa, entrando por la izquierda Ortega. Ortega domina, se frena, toca la pelota atrás. Ortega cambiándola, jugó para Galván. El cambio de frente, tirándola con Andrada. Se prepara Freita, se viene con Montiel. Montiel y la pelota. Montiel tocándola para Freita, pide Andrada, vino para Andrada. Andrada toca para Freita. Freita se mete en el área, ganó, pero dice el árbitro que Freita cometió foul, que pisó a su adversario. Pareció que era un empujón, pero creo que fue un pisotón. Y entonces corresponderá tiro libre para ti.
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3: Hoy temprano Sarmiento le ganó como visitante 2-1 Atlético Tucumán, y Riestra como local 2-0 Estudiantes.
1: River tiene más la pelota, intenta acercarse al arco rival, pero Tigre, que presiona, corta y sale con rapidez. Y las dos veces que quiso, lo complicó en el fondo a River.
0: Desde el primer minuto no juega el Piti Martínez, pero Serrago cumple bastante bien en Tigre, subrogando al ex de River. Ataca por el costado Ortega, colocando la pelota muy bueno en el área, pero no pudo dominar. Freitas Beltrán tampoco. Va a pelearla otra vez River. ¡Qué pelota está robando Tigre! La tira adelante y se la lleva a Saralegui. Lo alcanzaron a Javes. Termina cometiendo foul, señalado por el línea. Será un tiro libre favorable a River, aunque protesta Saralegui al árbitro del partido.
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3: Amistosos internacionales, el Barcelona derrotó 1-0 al Nottingham Forest, además el Napoli 1-0 al Celta de Vigo y el Real Madrid 2-1 al Fenerbahce.
0: Mientras River no ha ganado ni convertido goles en el campeonato, Tigre tiene 1-1-1. Va saliendo River por Otamendi. Se viene arriba el capitán del equipo millonario. Levanta la cabeza, juega por bajo para Andrada, pero corta muy bien sacando la Garay. Insiste River, va para Freita, le pide Andrada. Gran jugada de River. La pelota por la derecha para Freita. Viene el centro, muy bien Lazo, sacándola de cabeza. Es un hombre grandote Lazo y gana la mayoría de las veces. Toda pelota que viene por arriba la quería jugar Santiago López en el costado izquierdo. Se la tocaron afuera y el árbitro marca el lateral para Tigre.
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1: Se juega un poco al ritmo de Tigre en realidad. No se preocupa, no se desespera, lo presiona, se cierra bien atrás y cuando puede ataca.
0: Sí, el partido no es bueno todavía. Llevamos 21 minutos y no hubo situaciones de aproximación al gol. Sacando la pelota en la mitad de la cancha Tigre, conversan con el árbitro. A los 21 minutos, ¿qué es lo que dice el juez Gariano? Está dando la indicación para que se haga el lateral de Tigre en la línea central.
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0: Va a devolver la pelota a Tigre otra vez por parte de Ignacio Russo, combinando Russo con Saralegui. La pierde el número 10, saca River, todo es desordenado. No hay tres pases seguidos ahora, porque anticipan, porque presionan, y con eso están devastando las posibilidades de un juego fluido, de un juego técnicamente aceptable. Ataca Russo para Serrago, lo marca muy bien sacando la Ortega y le pega de zurda Pancho arriba para buscarla de nuevo a Moreno. Valentín Casafrena, el número 4 tocando la pelota atrás, juega para Lazo, tiene que cambiar Lazo tirándola para Barrio Nuevo y espera Vanegas por la izquierda, la tiene Barrio Nuevo, se va a ir hasta la línea central, Barrio Nuevo tocándola para Vanegas y ataca Tigre, el público en la platea un poquito se pone de pie porque pensaban que iba a cambiar de frente, veían la muy buena ubicación que tenía Ignacio Russo, no obstante, la pelota vino atrás, ataca Tigre, luego un pelotazo sin ton ni son contra la línea de fondo, pelota fuera y saque de meta para River.
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1: Hasta acá, por lo menos en esta ebullición y desprolijidad que decimos, gana a Tigre, porque a River esa confusión lo va sacando de partido y alejando de las posibilidades.
0: Va a sacar el arquero Lucas Beltrán, pide arriba a Lucas Beltrán, el que saque a Santiago Beltrán. Golpe de cabeza de Valentín Moreno, contrarresta Martínez Cuarta, sacándola con potente zurdazo para Lucas Beltrán. No pudo dominar la situación Moreno, el número 6, el volante central de River, y el árbitro marca el tiro libre para Tigre, 23 minutos del primer tiempo, lo hizo Lazo. Lazo cambiándola para Barrio Nuevo, que va con Vanegas. Otra vez el ataque River por el lado del Sol. Ahí viene Vanegas, no pudo pasar, perdió la pelota. Se tira y el árbitro se da cuenta que estaba fingiendo. Y entonces la pelota vuelve a ser de River por Andrada, que la juega mal para Montiel. Afuera, el balón saque de costado para Tigre.
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0: ¿Hasta qué hora va a fingir Vanegas? Vanegas, que recibió un golpe a la pasada, puede ser que lo hayan tocado mínimamente, pero él se toma la cara, parece que le hubieran arrancado los ojos y sigue caído todavía, perdiendo tiempo. Él hizo mal la jugada, tocó por el costado del adversario, quiso pasar, lo tocaron en la corrida, podía ser falta, pero de ninguna manera lo que él pretendía, saliendo River. La pelota que viene al otro lado para Ortega, Ortega el marcador, amaga, pasa sobre el balón y va tocando ahora para Martínez Cuarta. Puede jugar para Otamendi, la pide Moreno. Ahí viene a tocarla por la derecha. Otamendi alcanzan a tirarla para Montiel. Montiel juega para Freitas, de nuevo para Montiel. Cuesta mucho avanzar, pasar la pelota entre líneas. Y por eso el partido no tiene motivaciones especiales para los arqueros. No todavía. Y hemos jugado ya 24 minutos. Ataca River, jugándola bien Ángel Correa por la derecha. Correa que combina con Freitas. Freitas para Correa. Pasa entre dos, pero pierde. Adelanta mucho la pelota, la saca Tigre, la tiran por un costado, la quería Vanegas, se la tocan afuera y es lateral.
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1: Hasta acá, buena presentación de Ortega y de Andrada en River. Sin descollar, nadie lo hace, pero bueno, como se presentan y debutan hoy, lo quería marcar.
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0: Vanegas sacando la pelota al sector central con Barrio Nuevo, pero la pelea bien River con Lucas Beltrán. Tropieza, pierde, insiste River y marca bien Valentín Moreno, muy bueno el marcador de punta de Tigre. Factor importante de la salida al ataque, allá se va Moreno, lo traban, le manda la pelota afuera en el cruce Martínez Cuarta y corresponderá tiro libre para Tigre, tiene que hacerse desde la derecha, dije tiro libre, es lateral y debe cumplirlo adelantándose Valentín Moreno. Va Moreno, va también a pedir por la derecha Ignacio Russo, mostrándose en el área. Ya casi 26 minutos sin jugadas de gol, sin gran peligro para los arqueros. Esperábamos más emociones en el partido. Ya la perdió Tigre por Cerrago, buscándole River por Lucas Beltrán. Toma Lazo y Lazo juega para Barrio Nuevo y este cambia de memoria tirando a Vanegas. Vanegas como marcador de punta se viene para el medio, escapa con Santiago López, adelanta la pelota, muy bueno para Vanegas, tacó para López, marcan dos, muy bien, sacándola Moreno, gran quite de Moreno, combina River, lo traban en la salida, la pelota deriva mal, va recibiéndola Russo, foul, para mí falta contra Russo, tiro libre, muy interesante la infracción que el árbitro cobra, ahora es tiro libre para Tigre, una jugada muy interesante para el equipo local.
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0: Pero dominó la habilidad de Saralegui, cubriendo muy bien el balón, protegiéndolo y obligando a que lo derribaran. El tiro libre es muy interesante para Tigre, puede ser la primera nota de peligro en el partido. No es que esté demasiado cerca del área, pero sí hay posibilidades de intentar el remate al arco. Está colocando la pelota Russo para pegarle está también Santiago López. Creo que Santiago López es el encargado de hacer el tiro libre. Ahí está tomando distancia. Russo espera en el segundo palo. Se vino arriba también, esperando el centro, el jugador Vanegas. Va a pegarle Saralegui. Está colocando la pelota. Ahí va a ir Javes Saralegui para colocar el remate. Va a buscar el arco, Está perfilado para pegarle al arco. Dos hombres de River colocados en la barrera. Expectativa en el estadio de Victoria. El árbitro que dice todavía más atrás a la barrera. Discute con los jugadores de River. Le dice a Montiel algo por la ubicación que tenía. La barrera, como siempre, más cerca de lo que corresponde. Va Saralegui. Tiró Beltrán. Beltrán, magnífico. Esa pelota venía envenenada y Beltrán hizo un gran esfuerzo, el arquero de River, Santiago Beltrán, para dominar una situación difícil, emocionante. River está queriendo salir desde el área. Hay una falta y corresponderá tiro libre para el equipo millonario.
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1: En Tigre tendrá que pasar la pelota más por Santi López, por Saralegui, por Sarrago y por Russo. Claro, Montiel lo está frenando a Santi López y por eso el extremo de Tigre no puede llegar a Beltrán.
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0: 28-0-0 y usted con la plataforma Relatores en la radio 750. Ataca River, la jugaron hacia atrás para De Montiel con Otamendi, y Otamendi va a ir hasta el círculo central. Ahí va el capitán de River, frena, levanta la mirada, no hay nadie a quien pasarle la pelota entre líneas. Falta movilidad ahí adelante, me da la impresión. Por lo menos ataca River, pero ya la perdió. Buena presión sacando la Vanegas para el equipo de Tigre. Se viene Vanegas, corre el hombre de Victoria, envía la pelota adelante, la persigue como si fuera puntero, pero lo cruza muy bien, sacándola con potente remate. El hombre de River la tira sobre la línea central. Ahí vino a presionar otra vez Otamendi. El árbitro dice que la pelota había salido y que será lateral para los millonarios.
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1: La preocupación de River sigue siendo la misma. Cambian los nombres, hoy hizo cuatro modificaciones y le falta el fútbol.
0: Y la nuestra, la preocupación es que el partido es ordinario. Claro. No muestra nada especial. River como explicando por qué hace tiempo que no gana, y Tigre desoyendo su propio mandato de los últimos partidos. La tarde es lindísima, por suerte, aunque haya frío. Sacándola con un violento remate Valentín Moreno. La tira el marcador de punta adelante. Saca media Otamendi y va recibiendo la Galván. La tira adelante con Lucas Beltrán, se viene también con Freitas, envía para Lucas Beltrán, marca a la pasada, bien robando la pelota Beltrán, la jugó para Freitas, jugada de gol, tira al arco, rebota la pelota en la muy buena salida que hizo Garay, salvando a su equipo, y Tigre manda la pelota otra vez a la mitad de la cancha cuando había salido, y el árbitro dice que es lateral de River a los 30-0-0.
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0: Correa para Martínez Cuarta, y este tirándola con Otamendi, baja para pedirla Montiel. Montiel jugando más cerrado, más adentro, y no tan por la raya como quiere hacerlo normalmente, porque ahí está Freitas o está Andrada ya con una posición fija, y Montiel se va entonces más hacia el sector central cuando sale River. Ataca bien, jugando la pelota Barbosa, Edigo Ortega, Ortega que viene para el medio, Ortega tocándola una vez más en el círculo central. Deja para Otamendi. Ataca River 0-0. Otamendi por la derecha. Vino con Freitas. Se mueve con Andrada adentro. El pase cortito para Andrada, para Galván. Entró otra vez Freitas. Empuja Freitas y manda la pelota afuera. El saque de meta que es para Tigre.
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0: ¿Quién entiende a los jugadores? Se empujó, no era foul, pero empujó. Y luego empujó él también la pelota afuera. Y pedía córner. Los jugadores a veces son intratables. Tiene que rechazar la pelota Zenobio, el arquero de Tigre. En las sombras ya cubren prácticamente toda la cancha. Quedan resquicios de sol, nada más en el terreno y también en el partido. Todo está en sombras por ahora. Habrá un tiro libre de Tigre a la salida del círculo central por la izquierda.
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0: La salida de Tigre, pelota que va sobre la derecha para Lazo, combinando con Garay, y este levanta el tiro sobre el medio campo para Ignacio Russo. Golpe de cabeza, no se ha lucido todavía el hijo de Miguel, sacándola Otamendi, la tira sobre el círculo central, pelota para Ángel Correa, escapa Correa, esto es peligroso, se lleva muy buena pelota para Beltrán, que estaba en offside, pero cortó juego estupendamente desde el fondo para Río Nuevo, tirándola en el círculo en dirección a Russo, le cometen infracción. El árbitro está marcando el tiro libre por la falta contra Russo. Es para Tigre en el círculo central, 0-0.
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0: Otamendi se ve que va a gozar de 4 tarjetas amarillas no mostradas por partido, lo cual es una ventaja para un hombre que siempre va al cuerpo, acostumbrado a los rigores del fútbol internacional. Cada intervención hasta ahora en el cuerpo a cuerpo del rival era falta de Otamendi. El árbitro está todavía embelesado. Se trata de un campeón del mundo y entonces es más difícil andar haciendo, tomando ideas correctivas.
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0: Salida de Tigre por la izquierda, un golpe de cabeza que venía sobre Santiago López, no pudo dominar. Mirá lo que es esa pelota, son 5 tirándola para arriba, para el costado, y de pronto alguien que sale del nudo y lo voltean y le quitan la pelota, y el árbitro deja seguir en un tiro libre, no, hecho largo sobre la punta derecha. Vino a buscarla Russo, pelea también Serrago. Serrago manda el balón por la derecha, ahí va como puntero, buena jugada, se viene Serrago, el hombre que entró por el Piti, coloca el centro a la carrera, se mete Santiago López, le quería pegar de volea pero no pudo, y la devuelve entonces Montiel. Montiel entregando para Galván y para Freitas, quiere tocar para Montiel, no pudo, robaba la pelota Tigre, pero a costas de un foul, y entonces corresponderá tiro libre para River.
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0: Estuvo duro el turco Elías, Jalil Elías, en la salida contra Beltrán, que ahora se ha recuperado, está entero por lo menos, sacando el equipo millonario. Vino para Ortega, Ortega que manda la pelota hasta el círculo central, otra vez con Galván, sale por la derecha Galván, le va pidiendo Andrada, arriba se coloca Montiel, viene Montiel, va por el sol, después por la sombra, vuelve al sol, entrega la pelota cortito para Freitas, te está pidiendo adentro Andrada, la devuelven para Montiel, Montiel en la línea divisoria, ahí va River, pero no va demasiado profundo, va para el costado River, la pelota la domina en las salida Martínez Cuarta, camina, pelota al pie, no hay pase entre líneas, entonces se juega sobre la brecha para Montiel, tocándola con Freitas y con Andrada, el toque atrás de nuevo para Montiel, cuesta mucho filtrar una pelota, ahí viene el centro, sale el arquero, mía, y rechaza con los puños para pegarle bien fuerte otra vez arriba Saralegui, insiste el equipo millonario, toma Otamendi, Otamendi tocándola con Andrada, vino para Otamendi de nuevo, pero la roba Tigre, muy bueno sacando la pelota por el costado izquierdo, ahí generó la situación de ataque de Tigre, robó la pelota bien Freitas, tirándola para Beltrán, la juega otra vez a la entrada de Freitas, jugada de gol, penal para mí, penal para mí. El árbitro dice que no, bueno, habrá que ver, por lo menos creo que amerita verlo. Entró bien habilitado el jugador del equipo millonario, el juez inmediatamente indicó que continuara la jugada, viene a protestar la gente de Tigre. Una acción en la cual gravita muy bien una pelota robada por sorpresa por Tigre. Bueno, en la repetición, sí, hay para mí un agarrón. Para mí es penal, ahora que lo miro también en el monitor. Penal.
1: Para mí le apoya la mano y se cae.
0: ¿Sí?
1: Sí, para mí sí, pero bueno, es comprable, digamos. Yo creo que la gran fábrica de penal.
0: Están mirando la jugada, los propios hombres de Tigre se van a convencer de que es penal. El árbitro está conversando con Otamendi, que le dice, mire, le muestra el documento de capitán de selecciones campeonas del mundo y todo eso. El árbitro está conversando también con Lazo, que parece decirle al juez, míreme a mí también, mire a mí también. No solo con Otamendi, converse conmigo también. Estas cosas que pasan. Es penal, para mí, en la repetición de la jugada. Leve, de los penales que, como decía un árbitro en el Campeonato del Mundo, con el dedo pulgar y el índice separados 2 centímetros, decía chiquito, un penal chiquito. Bueno, los penales no son ni chicos ni grandes, son o no son penales, según la apreciación que cada uno pueda tener.
1: Déjame decir esto, nosotros nos quedamos con algo que para mí no fue, para vos sí, que es que le apoya la mano. Le apoya la mano y para mí Correa se cae como si le hubiera pegado un tiro. Pero entiendo que le tocaron la rodilla. O sea que si cobra penal, quizá no sea por esa mano, sino por una falta abajo.
0: Bueno, está el árbitro invitando a Correa a que se ponga de pie. Está desconforme Otamendi con lo que ha percibido y por lo tanto no van a cobrar penal. ¿Qué pasa? No. El juez tiene la pelota bajo el brazo. ¿Qué es lo que va a indicar? ¿Un tiro libre? Coloca el balón en el césped. Todavía hay dudas sobre lo que el árbitro puede marcar. Quien fue a interceptarlo a Correa, eran dos, pero el que me parece que puso la mano fue Vanegas. El árbitro conversa con Zenobio, que le pide la pelota para asegurarse de que es tiro libre para Tigre. Viene Montiel y dice, ¿qué pasa? ¿Que no cobras penal? ¿Cómo que no cobras penal? Viene Otamendi también. Ahora el árbitro le llama la atención. Caudés del costado de la cancha dice, ¿penal? ¿No es penal? ¿Cómo que no es penal? Todos están con una fuerte presión. El árbitro con el balón bajo el brazo. El juez que viene sobre el costado y le dice a los de River, a todos que se vayan. Esa confusión que deriva del VAR. Otamendi, que estaba a 50 metros de la jugada, casi que en su casa, pero está jurando que había penal. El arquero que salía, me parece que no lo va a cobrar.
1: No, y Yamil Pozzi, que está en el VAR.
0: No, ya esto
1: no
0: es definitivo.
1: No
0: es penal para River. Esto es lo que entiende el árbitro, que no fue a mirar el VAR.
1: Eso no.
0: Bueno, que le habrán dicho desde arriba, no vale la pena, no vengas. Le puso la mano, como dice Viviana Viles, y no la escucharon a Vivi. Y dijeron, no, puso la mano nada más. Y no fue penal. Bueno, sacando la pelota Tigre, se juega de nuevo. 39 de la primera mitad, 0-0 el partido. Ataca Tigre después del susto. Llevando la pelota por el costado, espera Saralegui, la tenía Russo. Russo combina, juega de nuevo en la salida con Vanegas. Vino con Russo, con Barrio Nuevo, marca River. Es impactante ver cómo se marca también, ¿eh? No se da un centímetro de ventaja. Va River otra vez el ataque con Correa por la derecha, con Andrada, con Freitas. Buena jugada, ¿eh? Jugada de medio gol para River. Ahí viene el centro, rebota, sale el arquero y recoge el balón cuando había otros 3 jugadores de River esperando el disparo desde el costado derecho.
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0: Salida otra vez del equipo millonario. Entregan el balón para Montiel. Montiel que viene hasta la línea central. Está caído Santiago López. Algo le ha pasado a López. El juez por ahora permite jugar, mientras López, poco menos que está reclamando una ambulancia. 40 minutos se van a cumplir. El partido 0-0. Me parece que López no solo está dolorido, sino que va a tener problemas para continuar. Viene el centro al área de Tigre. Pelota puesta para Lucas Beltrán. Golpe de cabeza. Respondiendo muy bien Barrio Nuevo. El árbitro le muestra tarjeta amarilla a Saralegui, que está muy, digo, a Elías, que está muy protestón. Tiene Montiel también ganas de hablar con el árbitro. También está protestando.
1: Claro, que no Montiel paró el partido, porque tiene al compañero caído y no lo paró nunca el partido. Eso le están reclamando. Sí. Se fue a reclamar eso y le sacó amarilla.
0: Sí, y Montiel también parece haber dicho algo, porque se ve que él sabe que le pegó muy duro y va a pedir atención, cosa que si ven el partido por el VAR, en vez de mostrarle mínimamente amarilla, por no decir rosada, dado que él se fue a inculpar generosamente, se sacó el castigo de encima. Bueno, 41 minutos, el partido no da para nada en el primer tiempo. River se ratifica en sus problemas y Tigre no saca ventaja del hecho psicológico de recibir a River un poco herido.
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0: Era todo ordinario, pero no tan discutido como en estos últimos instantes. y esto ha determinado que el partido desde los 35-36 tenga un parate tras otro. 41-30 es el partido 0-0.
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0: El árbitro quiere devolver la pelota en el área de Tigre. Los de Tigre dicen no, pero la jugada por la que lo voltearon fue mucho más allá del otro lado. Querían ir varios metros para adelante, ¿vale la pena? No, no vale la pena protestar por esto. Al arquero toma la pelota y ahora le pega, pum, para arriba y la manda exactamente al lugar donde querían llevarla ellos con la mano. Ahí va la pelota, muchachos, ya la tienen donde ustedes decían. Golpe de cabeza, sacándola Otamendi, cabezazo por el medio de Elías. Elías sacó la pelota al costado, el árbitro indicará tiro libre o saque lateral para Tigre. El primer tiempo se nos fue sin nada.
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0: 43 minutos, 0 Tigre, 0 River. Quiere salir por el costado Vanegas, no puede, lo trabaron, ahora sí saca Vanegas el balón adelante, cierra en la marca Montiel, combinando con el arquero Beltrán y Santiago, saca potente remate de zurda hasta la mitad del campo, va a buscarla por el costado Barrio Nuevo, la tira 20 metros para arriba, viene Montiel, se tira de cabeza, manda la pelota al costado, le cae un jugador de River, le pega pero le sale fuerte, todavía no hay pase. Van a trabar los de Tigre y del nudo que se habían hecho sale finalmente River por parte de Andrade y Freitas, pero marca de frente robando la pelota otra vez en el costado. Elías pelea Garay, el árbitro dice tiro libre para River y Montiel sigue protestando y se toma una pierna como queriendo saber si está.
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0: 44, no le queda sola al partido, en realidad no lo tuvo nunca. Está sacándola al equipo de Tigre cuando atropelló Andrada con Freitas. Al final corresponderá a tiro libre. Ciertamente defraudó este primer tiempo, esperábamos mucho más. El partido tiene todavía 45 minutos para reaccionar. Típico encuentro en el que un gol vale la vida para que el partido nazca, para que con un equipo que se tira un poquito más a defender y el otro que va de contra, se pueda armar un partido distinto a esto. Dos equipos parejos, persistentes en presionar, con mucha marca, anticipan. Y los jugadores hábiles, salvo eso que hizo Correa en la jugada en la que River pidió penal, no hubo ninguna incursión profunda y peligrosa de ningún delantero del partido.
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1: Fue hace mucho, cuando empezó el partido casi. Otamendi, la única, ¿te acordás aquella que salvó Zenobio?
0: Sí, un el cabezazo cabeza. En un córner. Sí,
1: como para mencionarte algo.
0: Va sacando la pelota de nuevo Tigre. La tiran para Vanegas, había en el número 3, a toda velocidad, como si fuera puntero. Se frena, arranca de nuevo, metió maravilloso Caño, coloca el centro. El centro queda corto, se emocionó. Después de pasar la pelota entre las piernas de Montiel, al tirar el centro falló. Porque la jugada, si la terminaba con un centro perfecto de gol, era una verdadera maravilla. Le metió un caño al pobre Freitas, que quedó casi boqueando en el costado de la cancha. Habrá lateral para River. 45-30 de 49. Montiel va a jugar la pelota con sus manos. Ahí está Montiel, en el último sol que queda de la tarde, por lo menos dentro de la cancha. Envían la pelota por la punta derecha para Andrada. Se da vuelta, la toca mal, se le escapa del terreno y entonces es lateral para Tigre.
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0: 46 de 49, 0-0. Saque de costado para River. ¿Cuánto tendrá que mejorar el equipo millonario? Porque aquí no es que ha jugado mal algún partido, es que no está bien. Esto es normal, que no se ha jugado bien cuando uno lo ve a River ahora. se comprende. Ahí intenta una buena jugada, un buen cambio de frente, tirando la pelota por el costado hacia la salida de Ortega. Combina por el medio, vino otra vez para Moreno. Moreno tocándola para Martínez Cuarta. Se adelanta Martínez Cuarta, se frena y toca para Otamendi. Como no salga algún zaguero de River dejando gente por el camino en alguna aventura, por supuesto, lo único que tienen que hacer es cubrirlo. No va a haber forma de penetrar. Alguien tiene que romper el cerco, ya sea de un lado o de otro, intentando algo más profundo. Ahí marca muy bien, rechazando la pelota Garay cuando se metía River por la izquierda. De costado es el lateral que debe hacerse por parte del número 3, Ortega. Ortega tirándola atrás para Martínez Cuarta. Martínez Cuarta la pisa, se la lleva como si fuera puntero izquierdo. Sigue Martínez Cuarta, avanza muy bien Martínez Cuarta hasta que le tocan la pelota afuera y el juez dice que la tocó él. Entonces, saque de costado para Tigre.
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0: River siempre un poquito más que Tigre, eso sí, Ahí en tenencia de pelota, en la continuidad del esfuerzo con pelota dominada, River más que Tigre. Sacándola Otamendi. Otamendi manda la pelota por la derecha con Correa, la tira para Freitas. Adentro viene Andrada, se frena Freitas. Tiene que tocar para Andrada. Combinan en la derecha. También está Montiel entreverado. La pelota viene para el marcador. Hay un rebote, se escapa. El balón afuera, saque de costado. Tiene que tomarlo Montiel. 0-0 el partido. Montiel tirándola atrás para Otamendi en la línea central. Sale Otamendi. Puede cambiar para Martínez Cuarta, pero no toca para Otamendi. Se prepara Andrada. Viene también Freitas por la derecha. Arriba en el área, pidiéndola desesperadamente porque no le va una pelota. Lucas Beltrán. Se mueve otra vez Beltrán hacia el costado derecho, marcando con la inclinación de su cuerpo donde quiere que le pongan el pase. Pero el balón.

0: 4 de River, diga que uno fue lo suficientemente torpe como para cometer falta que además le costó la tarjeta amarilla, hablo de Moreno, porque si no era falta, entre los cuatro le iban a robar la pelota claramente a Elías, pero no, prefirieron la falta. A veces los jugadores son así. 49 minutos para terminar el primer tiempo.
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0: En el placar voy a poner el partido, el de los olvidos. Lo voy a cerrar bien. No me quiero acordar de estos 45 minutos porque intento ser optimista con lo que todavía, con 45 minutos por jugar, pueden darnos River y Tigre. Con un gol antes de los 5 o 10 minutos, vamos a tener otro partido. Claro, usted dirá, ¿y cómo van a hacer un gol si no relataste prácticamente una jugada en la que hayan llegado al arco? Bueno, es que los partidos pueden cambiar así de golpe. Lo que necesita es un abrupto cambio. Allá abajo se quedaron conversando Otamendi y Lasso. Es Otamendi el que está hablando con el árbitro. Lo de Otamendi es el intento de hacer un arbitraje en paralelo. Es lo que más o menos, sin decírselo, le quiere explicar al árbitro del partido. Viene Lasso nada más que escuchar la conversación y le dice, no te dejes impresionar. Más o menos por ahí pasa una discusión no demasiado importante. El partido está 0-0. Va a comentar la dama del comentario, Viviana Vila, con Fernández, con la información, y Carlos Milito con la locución comercial. Nos da una muy buena mano hoy Agustín Caballero para ver si tenemos cambios, además, con vistas al segundo tiempo del 0-0 de Tigre y River.
1: Relató Víctor Hugo.
2: Final del primer tiempo en Victoria. Tigre y River igualan 0-0 por la fecha número 4 del Clausura.
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2: Recordemos que con este empate parcial, el matador, el conjunto de Diego Dabove, suma 5 unidades en la zona B de la Clausura, y River suma su primer punto en este certamen. Recordando que el miércoles ambos equipos tendrán actividad por Copa Sudamericana. El Millonario el miércoles 21:30 en Bogotá visitando a Independiente Santa Fe. El Matador en Victoria 19 horas recibiendo a Montevideo City Torque.
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2: Fecha número 4 que en el día de hoy tuvo actividad. En Tucumán ganó Sarmiento 2-1 al Decano. Maravel de penal y Mavilla los tantos del conjunto que dirige Facundo Saba. Vallejo descontó para el Atlético Tucumán, el equipo de Julio Falcioni. Además, Deportivo Riestra como local derrotó 2-0 a Estudiantes de La Plata. Milton Celis de penal, Anthony Alonso los tantos del Malevo.
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2: Pegado el relato de Víctor Hugo y al comentario de Viviana Vila, va a llegar a Matías de Mateo, Alejandro Apo, en el Ducó, en Parque Patricio, 19:15. Boca se mide ante Vélez, además, 21:30, en el Libertadores de América, Jorge Arcapalo, Pablo Ferrando, nos cuentan Independiente ante Platense, mismo horario, en Alta Córdoba, Instituto, ante Gimnasia de Mendoza. Mañana, 15 horas, en el nuevo gasómetro, se juega uno de los clásicos, San Lorenzo, se mide ante Huracán, el polaco Caim y Néstor Centra, te van a contar lo que suceda entre el Ciclón y el Globo. 17:45, Gimnasia de La Plata ante Barracas con Javier Lico y Roberto Masmón, mismo horario, la conexión permanente de Pipo Esteves, en Varela, Defensa y Justicia ante Newell's, 20.

0: Vélez en la Paternal, en el Diego Armando Maradona. Argentinos se mide ante Racing. Jorge Arcapalo y Alejandro Fabri nos contarán lo que suceda entre el Bicho y la Academia. El lunes, 19 horas, en el Florencio Sola, Banfield ante Belgrano, 21-15. Unión ante Central Córdoba, la fecha 4. Se cierra el martes, 21 horas, en el Mario Alberto Kempes. Talleres se mide ante Lanús.
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4: Y ahora comenta Viviana Vila.
5: Estamos en el entretiempo del partido que empatan 0-0 en el de la Giovanna en Victoria, Tigre y River. A ver, llegamos a esta instancia de este partido diciendo que las urgencias son del equipo millonario. Este, como digo, millonario con superdeudas, acumula deudas y deudas, que tienen que ver con que junta nombres, pero no aparece un equipo. Y esto le pasó en la final del conjunto del campeonato con Belgrano, perdió y quedó fuera de Copa Argentina, perdió los tres primeros partidos. Tigre ganó, empató y perdió. Tigre no es mucho más de lo que estamos viendo, que es un equipo que cuida primero en el fondo, trata de recuperar y salir rápido. No ha lucido mucho hoy porque está también marcado el joven Santi López, pero encuentra ahí en esa salida rápida, en esa combinación con Nacho Russo, con Saralegui, una posibilidad de gol. Dijimos antes del partido que la salida de Romero lo perjudicó en esto de hacer goles. Tigre ha jugado como más o menos viene, gestiona alguna posibilidad, intenta, corta y dispara rápido y después hacer algún gol, pero no ha hecho tampoco tanto más allá del buen partido contra Racing. Por eso perdió uno, empató otro, está buscando ahí el equipo. Acá el problema sigue siendo River. De esta adversidad que tiene River, de esta adversidad futbolística, deportiva, de esta cuestión de que pasen 49 minutos de juego y solamente Víctor Hugo te contó después de un córner un cabezazo de Otamendi que sin problema se lo quedó al arquero Zenobio. Después no pateó al arco. ¿Cómo se va a dar este gusto River de no patear al arco con la cantidad de jugadores que tiene con buen pie, en la búsqueda de la profundidad, en la búsqueda de la llegada, en la búsqueda del equipo que tendrá seguramente el técnico? River invirtió más de 60 millones de dólares que incluyen a Thiago Almada, que por supuesto hoy no está, y sobre el que está depositada toda la vida y la confianza y la gloria de River. Tiene con qué, pero es un equipo, juega en 11. Se equivoca atrás y cuando se equivoca el rival suele lastimarlo. Tigres llegó dos veces en profundidad, tuvo solamente un tiro libre. Un tiro libre que sin problemas tampoco se lo quedó Beltrán. River fue de más a menos, tuvo más la pelota, sí. Si te gusta la posesión, los numeritos, vas a estar contento. Pero nadie puede estar bien con este River que ha mostrado muy poco fútbol, desprolijo, desconectado. Jugó siempre por abajo. Si te marcan y te cierran tanto, ¿por qué no juegan por arriba también? Hubo un solo pase filtrado en 45 minutos y casi fue gol porque terminó en esa caída de Correa que Víctor Hugo vio penal, yo no vi penal, el árbitro no vio penal, bueno, no sé. Pero más allá de esto, no es cuestión del partido eso. Es cuestión de que River fue, aún con la pelota, de más a menos. Yo me animé a decir que para mí el ganador de este primer tiempo es Tigre, porque sostuvo su arco en cero, porque cuando puede va a ir con pelota rápida o veloz al arco rival. Me parece que le cuesta hacer goles casi siempre, pero aún así tiene cierto control del partido. El problema es River, que aún con la pelota fue de más a menos, que por momentos es un desencanto, es una película que ya vi. Ahí está. Cambian nombres. Hoy hubo cuatro modificaciones en el equipo. Debutó Ortega. Se cierra mucho Montiel porque Ortega pasa al ataque por izquierda también. Entonces ahí sale Andrada a intentar que Santi López no crezca. Freitas intenta ser ahí una compañía de Correa. Beltrán no la tocó. Es todo un desencanto. para lo que tiene River, para lo que ambiciona y para lo que le exige la vida de River también. Entonces, jugó por abajo, no probó por arriba, no tuvo pases prolijos, no tuvo triangulación, no tuvo sociedades interesantes, no complicó al arquero rival. Así no, River. Este era un partido de despegue. Vamos a ver, faltan 50 minutos de juego. Lo propio dirá Tigre, que hasta acá está sosteniendo el cero y viendo de qué manera puede romper una defensa que cuando la agarrás en retroceso mal parada suele ser lastimable. Por lo pronto, en cancha de Tigre, empata el local. Con River 0-0 lo relata Víctor Hugo. 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

0: dos equipos. Están River y Tigre en la cancha de Victoria. Todo dispuesto para jugar el segundo tiempo de un encuentro que no convenció para nada en la primera parte, pero hay crédito. Todavía lo hay para ambos. Es que River tiene que ser un poco más. Hay decenas de millones de dólares en la cancha del lado de River. Menos reprochable es lo de Tigre, que se arregla bastante más con lo que se puede, con el que parece más lógico para el mercado local, pero River ha hecho un esfuerzo supermillonario y el equipo no se compadece con esa realidad. Russo mueve, la tira atrás Ignacio Russo al lazo. El capitán despide un potente rebate contra la punta izquierda y devuelve Montiel. Montiel tocándola con Andrada. Andrada que juega la pelota hacia atrás para Otamendi para Martínez Cuarta, y este recorre todo el ancho de la cancha tirándola para Ortega. Ortega atrás, otra vez para Otamendi. En la media luna del área de River se ha puesto en marcha el segundo tiempo de este partido que está empatado 0-0. Ahí viene Otamendi. Otamendi tocándola de nuevo con Martínez Cuarta. Mirá lo que cuesta progresar. Martínez Cuarta despide finalmente un remate de 50 metros largo a la derecha para Montiel, que la pierde. A Montiel se le está quitando muy bien Santiago López. Es hábil ese chico, ¿eh? López tocándola en corto de nuevo para Garay. Garay que cambió para Vanega. Vanega tirándola hacia atrás en dirección a Barrio Nuevo. Después Lazo la saca para cualquier lado que no se diga. Le pegó muy mal y tuvo suerte Lazo porque le estaban cometiendo infracción a Garay. Tiro libre para Tigre en su medio campo. 0-0 el partido.
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0: Después se viene el partido que van a jugar Boca y Vélez. ¿Qué pasa ahí? Tiro libre otra vez para Tigre.
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0: El primer minuto y medio de la parte final están 0-0. Ambos equipos, hubo crédito de los dos directores técnicos para ambas escuadras. No se produjeron cambios, una chance más para que algunos jugadores repunten. Por ejemplo, en River, tanto Andrada como Freitas son jugadores que desarrollaron alguna jugada, genera expectativa, pero el tiro libre ahora es para Tigre y tiene que hacerlo Javes Saralegui, el número 10, va a colocar el remate pegándole en posición de número 8 contra el área de River. Se agrupan los hombres alrededor de la media luna, particularmente pelota en el aire, arriba Lazo, golpe de cabeza sacándole a Martínez Cuarta y completa la jugada Andrada, pero remete de nuevo mandándola arriba sobre la entrada de Russo. Pelea Russo, no puede. Y al final está sacándola por la derecha Otamendi. Se le fue el córner. Vamos a ver qué dice el árbitro. El lateral, saque de banda para Tigre, que se tiene que hacer frente al área de River.
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0: Vanegas tirando la pelota atrás para Barrio Nuevo. El centro de Garay responde con golpe de cabeza Martínez Cuarta. Insiste en el medio el Turco Elías. La juegan para Vanegas. Tiro centro pasado. Entra por el otro lado a buscar esa pelota. Muy bien Sarrago, el hombre que jugó por el Piti Martínez, que abandonó la cancha al minuto de juego. Sacándola otra vez Tigre. Viene el centro para Russo. Golpe de cabeza muy bueno de Otamendi, salvando en el área de River y completando Montiel. Montiel que manda la pelota por la derecha para Freita. La tira arriba. Le cometen foul. Es que además los árbitros permiten todo. Esto es una tarjeta, porque vos no podés intentar un drible incorrecto, sacando buena ventaja, y que un tipo te baje porque sí, y siga el partido normalmente, porque esto alimenta la idea de que vos podés pegar de esta forma. No está bien. Estamos en 3 minutos y medio del segundo tiempo. Sacando la pelota a River, la lleva a Ortega por la izquierda. Ortega tocando para Otamendi. Otamendi a la derecha, lo tiene Montiel, pero no, se va otra vez al círculo central. Camina, pelota al pie. Todo el tiempo que caminan los jugadores es tiempo que se pierde. La van jugando para Freitas. Freitas se escapa por la derecha. Foul otra vez de Santiago López. El árbitro entiende que no. Bueno, puede que tenga razón. Entonces no fue falta. Santiago López tocándola al medio con Russo. Vino para López. López levantándola profundo al área de River. Una muy buena entrada cuando marca. Estupendo. Esta vez Otamendi. Y aparece Ortega tirándola afuera deliberadamente porque lo atropellaban los jugadores de Tigre de manera muy peligrosa. a 4 minutos del segundo tiempo. 0-0 el partido.
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0: Ha sacado el portero Beltrán. Largo remate Diego Zenobio. Del otro lado, vino a buscar la pelota de nuevo Saralegui. Por la derecha, toca Saralegui. Vino para Valentín Moreno. El remate contra el área y Beltrán. Santiago Beltrán domina la pelota. El arquero de River para sacar con la mano cortito para Otamendi. 5 minutos se van a cumplir. El segundo tiempo nos amenaza. Parece que va a ser igual que el primero. Mucha marca, siempre el anticipo, la actitud para ir a presionar al adversario. Esto como valores, pero son desvalores de la parte técnica del partido, que no convence. 0-0 están, vino para Montiel, no pudo dominar Montiel, tiene que correr la pelota en retroceso. Y al final se la va tocando Otamendi, avanza sobre el círculo central. El público mira el partido casi de piernas cruzadas, no da para mucho todavía. Ahí se escapa Barbosa para River, la tiene el marcador de punta, forcejea con la marca de Saralegui. La tira hacia atrás y se fue la pelota a campo de River, la dieron a Otamendi, empieza todo de nuevo. Otamendi que viene por la derecha tocándola para Montiel, se prepara arriba Andrada, el pase vino primero para Freitas. Freitas toca para Andrada, se manda por la derecha, devuelve muy bien para Freitas, gran jugada, entró Freitas, coloca para Beltrán que no pudo, arremete por el otro lado, Barbosa va a colocar el remate, el tiro que rebota, jugada de gol para River, uno por el otro, no patearon, devuelve en un rebote muy afortunado de Tigre, el jugador Vanegas sacando la pelota para la contra de Tigre. Ahí se arma el partido, la lleva Saralegui, quiere cambiar de frente pero devuelve a Martínez Cuarta, la juega con golpe de cabeza Martínez Cuarta a un costado, insiste para jugarla Cerrago, toca la pelota Cerrago en retroceso, tirándola para el jugador Lazo y este para su arquero.
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0: Recién me entusiasmé, me pareció que venía algo bueno porque arremetió River, perdió la pelota, vino la contra de Tigre y ambas jugadas, tanto la de River como la de Tigre, resultaron prometedoras. 7 minutos se van a cumplir, es el segundo tiempo del partido que igualan 0-0 en victoria, sacando el balón por la derecha, River lo tiene el jugador Montiel, se frena, va a tocar a medio otra vez, entregándola para Otamendi. Otamendi va con Martínez Cuarta, para él, cruza la raza central, ataca a River, va Martínez Cuarta con un pase largo muy malo que corta Garay. Garay tirándola por la derecha, sale muy bien a controlar Otamendi para mandar la pelota fuera lateral de Tigre, que va a ser el número 4, el jugador Moreno.
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0: Moreno atrás para Lazo y Lazo más aún hacia su área, tirándola para el arquero Zenobio. Maga Zenobio. Sale jugando con el pie para Garay. Garay tiene que tocar por la derecha, lo hace muy bien. Buscando por ahí un gran anticipo. Devolviendo a la Barbosa. Insiste, no obstante, el equipo de Tigre. Pelota larga, puesta por afunda en dirección a Saralegui. Corre Cerrago. Cerrago contra la marca de Otamendi. Mendy que manda la pelota al córner. Tiro de esquina para Tigre.
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0: El tiro de esquina que debe hacer Saralegui. Desde la punta derecha le va a pegar de zurda.
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0: Saralegui ubica el balón y va a colocar el centro pegándole de derecha. Desde la misma extrema. Un centro que se abre hacia el punto penal. El hombre peligroso es Lazo. El que lo cubre es Barrio Nuevo. Barrio Nuevo y Lazo a buscar la pelota. Viene Barrio Nuevo. Devuelve con golpe de cabeza Martínez Cuarta y entra para pegarle violentamente. Pero muy mal en la remetida Cerrago. La pelota se va completamente desviada. Saque de arco de River.
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0: River la tiene, pero en su campo y mucha presión de Tigre. Ahí robó la pelota Tigre. Deriva para Russo. Arremete Cerrago, toca para Russo. Y al final Martínez Cuarta se le da a su arquero en corto, pase de 3 metros. Devuelve la pelota al arquero. Cabecea Beltrán, tocándola por el costado. Se viene Beltrán con Ángel Correa. Falta. El árbitro dice que no, tiene razón. razón, me parece el juez. En el principio parecía infracción contra Galván, pero no la había. Largo tiro contra el área de River, corre Martínez cuarta y se le va dando a su arquero Beltrán. Beltrán que devuelve para Martínez cuarta. Están 0-0. Ahí viene Martínez cuarta, tocándola por abajo. Vino para Galván. Arriba se va colocando Andrada, que pide la pelota, va por el medio para reclamar el pase. También Correa. Vino con él. Toca de media vuelta Correa. Juega la pelota en el círculo central para Otamendi. Otamendi a la punta derecha, tirándola para el arranque de Freitas. Freitas adentro. Juega para Andrada. De media vuelta toca para el medio. Va River con la pelota. Tocando bien River. Con buena posesión ahora. Va para Barbosa. Barbosa entregándola a la izquierda en dirección a Galván. Galván en sus zapatos rojos protege la pelota. Galván contra la marcación de Moreno. La tira hacia atrás. Llegando bien River. Esta vez es prolijo. Puede terminar de la mejor manera. La pelota en el área. Muy largo el pase. Y al final sale el arquero Zenobio para dominar la situación.
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0: Bueno, 10 minutos del segundo tiempo. 0 River, 0 Tigre. Hay una pequeña mejoría. Quizás estamos menos exigentes en el segundo tiempo, pero a mí me está dando un poco más de entusiasmo el relato en los 45 minutos complementarios. 10 y medio. Lateral para River que hace Freitas. Freitas tirándola en dirección a Galván. Combina Galván con Lucas Beltrán, pero rechazó poco menos Beltrán. Al tratar de salir entre varios, mandó la pelota para atrás. Vino hasta la mitad de la cancha donde toma River otra vez, sacándola por Barbosa. Ataca el equipo millonario. Adentro la va pidiendo Andrada. Primero vino para Correa. Toca en retroceso. Envía el balón sobre la salida con Ortega, cambiándola, digo, bien dicho. Pelota por la derecha. Vino para Freitas. Freitas tocando para Andrada. Andrada de primera atrás para Montiel. Montiel puede tocar otra vez para Andrada. Vino para Andrada. Tiene que tocar para Freitas. Se mueve Andrada. Amaga jugar para Freitas, pero no puede. La toca atrás para Montiel. River con la pelota al partido 0-0. Ahí está Montiel. Levanta la cabeza. Lo mira Beltrán. Pero Beltrán está muy marcado. Entonces la combinación con Correa. Vino otra vez para Montiel. Montiel tocándola sobre el costado derecho. No se decide. Está muy bien plantado el equipo de Tigre. Mirá cómo cubren todos los espacios. Igual vino para Freitas. Tiro centro. La pelota cruza frente al arco. La manotea al arquero. La viene a buscar por el otro lado. Muy bien Ortega. La tiene el marcador de punta. Ortega tiene que tocar atrás, pero se diluye el peligro. Porque Ortega termina mandándola hacia atrás. Pelota puesta otra vez para Andrada. El número 50 toca para Freitas. Freitas atrás. Ahora River con buen fútbol, con buen cuidado de la pelota. Está jugando más que Tigre y esto lo torna más peligroso. Pero un pase largo en esas condiciones de toques cortos, tan malo, tan extremadamente largo, se pierda fuera y saque de meta para Tigre 0-0.
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2: Quizás sea este el mejor momento del partido de River, estos minutitos que recién te relató Víctor Hugo, con toque, con circulación, con conexión entre los hombres de River.
0: Tanto es así que uno se pregunta, si saben hacerlo, ¿por qué no lo hicieron en ningún momento del primer tiempo? Ataca de nuevo Tigre, la tiene por el costado el jugador Vanegas, combina con Barrio Nuevo, pelota entregada ahora sobre la punta, no pudieron con la marca de Montiel, la tiene Santiago López igual, López para Garay, un pase de Garay que desaprueba prácticamente todo el estadio, se enojan con Garay y tienen razón, no se puede jugar un pase tan malo en un momento oportuno, si se quiere, para el equipo de Tigre.
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0: Venía para Santiago López, marcó bien, rechazando Montiel y deriva para Martínez cuarta. Ha jugado en el medio con Moreno, el cambio de frente de Moreno, tirando la pelota hacia la corrida de Ortega. Ortega que frena, viene otra vez para el medio. Juega bien este Ortega. Ortega mandando la pelota arriba, se combinó con Correa. Deriva de nuevo la pelota Correa. Va sobre la punta izquierda, puede colocar el centro. Atención con Beltrán, que busca la posición adelantándose a Lazo. Pero la pelota no viene sobre el área. La tiene Ortega. Ortega tocándola con Andrada. Andrada juega para Montiel. Espera a Freitas por la derecha. Ahí va para Freitas. Paró la pelota. Va a jugar mano a mano, mano a mano, mano a mano. Muestra la pelota. Arranca hasta la línea de fondo. Pero no puede pasar. Se cae con un empujón. El árbitro deja seguir, Freitas se arrastra sobre la pelota, junta los dedos de la mano y le pregunta en línea, ¿de dónde saliste? ¿Pero de dónde apareciste como línea? ¿Qué tenés que ver con el fútbol? Todo esto parecía preguntarle el jugador de River, al que le cometieron falta, al que claramente empujaron, cayó sobre la pelota, se levantó con el balón y le dijo en línea, ¿vos no ves nada? ¿No viste lo que pasó? La cuestión es que todo terminó en un tiro libre para Tigre.
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2: Ahora, todo este veranito de River que tira la pelota, que se conecta, que triangula, si no lo convierte en gol, no cambiará la lectura del momento pésimo de River.
0: Bueno, me queda un poquito chica la remera con las Malvinas y con Diego, pero tenía ganas de ponérmela, así que ahí está.
2: Corazón grande.
0: Ataca a Tigre, lleva la pelota. Zaralegui escapó, jugada de gol. Tiró, lo traban. Justo alcanzó a poner el pie Tamendi cuando también salía el arquero. Mirá cómo apareció de pronto Zaralegui. Casi para convertir el primer gol del partido. Una gran oportunidad para el equipo local.
2: Claro, porque no se distrae cuando puede cortar y salir rápido. Sobre todo con Jave y con Santi López le pasan cosas buenas a Tigre.
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0: Una gran salvada fue la de Martínez Cuarta, recién, porque era jugada de gol para River, que ahí tiene la pelota. No obstante, la va perdiendo frente a la marcación de Vanegas. La saca Vanegas para Lazo. Lazo la tira adelante, venía para Zaralegui. Rechaza bien plantado Tamendi. La pelota deriva para Freitas, pero Freitas pierde, la toma otra vez, sacándola por la derecha. Bueno, había una falta. Antes, una entrada un poco fuerte de Beltrán. El árbitro le dice a Lucas Beltrán, más tranquilo, por la infracción cometida contra Garay. Tiro libre para el equipo de Victoria.
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2: También déjame decirte que el primer partido Tigre empató en cero, después perdió 1-0 y le hizo 3 a Racing. Le cuesta hacer goles.
0: Ataca River. Va la pelota por la derecha. Entregada para Freitas. Jugada. Uy, fue foul y tarjeta, Si no hay tarjeta ahí para Vanegas, sí. Ahora el árbitro se decide porque es el segundo tiempo. Sospecho que si fuera en la primera mitad hubiera evitado tomar esa decisión de la tarjeta amarilla. Tiro libre para River.
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0: 16 minutos y medio de la parte final. Es tiro libre para los millonarios. Se tiene que hacer desde la derecha. Va a colocar el centro River por parte. ¿Quién es el que le va a pegar en River? Ahí está colocándose la pelota el arquero, que no pide barrera. Vamos a ver, está Beltrán en el medio del área esperando el remate. Se tiene que hacer desde la derecha por parte de Correa. Ángel Correa con el tiro libre. 2 en la barrera. Peligra Tigre. Va a ir el centro. Está Montiel en el área. Ahí va Correa. Golpe de cabeza. Muy bueno. Sacando la pelota Ignacio Russo. Insiste River. Manda la pelota por la punta izquierda, pero equivocándose. Afuera. El balón tocado por Otamendi. Saque de meta. No, de costado. Es para Tigre. A los 17 minutos de la parte final, 0-0.
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3: Montero, Lozano, Di Lolo, Ayrton Costa, Lautaro Blanco, Ascacíbar, Paredes, Delgado, Aranda, Flores y Merentiel, el 11 de Boca para enfrentar a Vélez.
0: Una jugada de River en ataque que termina con Vanegas sacando potente tiro a campo del equipo millonario. Toma Otamendi, ataca River otra vez. Otamendi juega el balón para Freitas. Freitas lo pone en forma notable sobre el costado derecho. Ahí la remetida con Beltrán. Golpe de cabeza, sacándola Lazo, pero insiste River. Los dos están para ganar el partido. Jugando un poquito más de contra está el dueño de casa, pero también genera situaciones interesantes. Abierto el partido, el que hace el gol gana. 18 minutos del segundo tiempo, están 0-0.
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0: Todavía sin cambios, 18 minutos y medio. La tiene Tigre, jugando la pelota a Garay. Arriba el tiro, pero marca muy bien por el sector central. Andrada para Freitas. Freitas viene a retroceder y a jugarla con Otamendi. Le pide Martínez viene cuarta, camina, pelota al pie, Montiel. Montiel que manda hacia atrás para Otamendi, la salida del capitán para Martínez Cuarta. 0-0 el partido, casi 19 minutos. Maniobra River aún en su terreno, como buscando confianza, amigarse con la pelota, intentar ser un poco más técnico. Y ahí Otamendi le juega bien para Ortega, el marcador de punta. La tiene Ortega, va para el medio. Zurdo que quiere correr adentro, ofrece la pelota y se arrepiente ya. Entonces toca para Otamendi, Otamendi tocándola para Montiel. Cruza la línea divisoria, viene Montiel al ataque y River que se viene. Va a jugar la pelota para Freitas, va a tocar para Andrada. Este la manda hacia atrás, jugó el balón para Montiel, no tiene salida. Manda para Otamendi, que está por el círculo central. River con la pelota a los 19 minutos, 0-0. Otamendi otra vez para Montiel, se repite River en eso. La tiene Montiel, Montiel en la punta derecha, juega para Freitas. Freitas mira la posición del jugador Beltrán, tiene que mandarla atrás. En definitiva la tocan de nuevo para Montiel. Montiel que ha jugado la pelota sobre la salida de Otamendi. En definitiva, para Freitas tocándola contra el área, marca, devolviendo la pelota a Vanegas para Tigre. Se la lleva sobre un costado, viene a tocar de nuevo. Violento remate afuera, saque de costado. No, no salió la pelota. No se fue de la cancha. La toma Montiel, la manda hacia atrás sobre la salida de Otamendi. Otamendi juega para Martínez Cuarta, que avanza junto a Ortega. La tiene Martínez Cuarta. Baja para pedir la pelota a Correa. Martínez Cuarta adentro, círculo central. Alcanzó de nuevo, combinando con Moreno. Moreno va a ir hacia la derecha. Moreno tocándola una vez más para Montiel. Montiel por bajo, se busca con Lucas Beltrán. Juegan mal esa pelota con Andrada y la pierden. Va la respuesta de Tigre. Vino para Ignacio Russo. Russo tirándola al medio en campo de River. Golpe de cabeza de Otamendi. Muy bien, salvando la situación y devolviendo la pelota al equipo millonario. La llevan a toda velocidad por el círculo central. El balón que viene por el costado. Ahora ataca Correa. Viene Correa. Correa dejándola para el arranque. Hace mal la salida el jugador Ortega. Y la pelota deriva al mediocampo de Tigre. Aparece para tomarla otra vez Montiel. Buen ataque millonario. Atención con esta jugada. Va a venir el pase sobre el área. La pide Beltrán, que si no recibe una y no puede rematar al arco, va a ser sustituido en los próximos 5 minutos. También Freitas ataca a River. Tira de afuera Correa, rebota la pelota. Golpe de cabeza, sacándola a medias Garay. Insiste River en el círculo central. Van tocando la pelota hacia la salida de Ortega. Ortega va a dominar ante la marcación de Montero. Escapó, se viene al medio, tirándola para Andrada. Andrada muy bueno, quiso combinar con Correa, tocó de primera, pero aparece bien Lazo, devolviendo la pelota. No obstante, la toma otra vez el equipo de River. Va a buscarla con Montiel. El cambio de frente de Andrada. Andrada, Ortega, tiró centro, entró Beltrán, no pudo. La pelota cruza frente al arco y la va sacando al córner. Finalmente bien plantado Vanegas para salvar a su equipo. Una jugada de gol, o por lo menos una aproximación al gol del equipo millonario.
2: Es urgente el gol para River. Tiene la pelota, intenta trasladar, llegar en profundidad, pero hasta ahora se gana con goles. Una pelota detenida, la posibilidad ahora de Correa.
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0: ahí la pelota sacada por Lazo con golpe de cabeza, le queda el rebote, le pega de cualquier manera. Ese balón por lo menos hubiera rebotado en el tiro de Freitas. Va a haber un cambio en Tigre. Enseguida estamos dando cuenta de cuál es la variante en el equipo local. River todavía sin cambios. Va a haber dos, por lo que veo allá abajo, en el equipo de Tigre. Vamos a ver de quiénes se trata y a quienes sustituyen. Todos los jugadores en campo, prácticamente todos, hoy pueden ser sustituidos. No hay grandes actuaciones que los defiendan. Vamos a ver cuáles son los cambios en Tigre. Están preparándose 23 minutos del segundo tiempo, pero todavía no se realizan. La salida de Tigre, viene a llevar la pelota por el costado Barrio Nuevo, toca para Vanegas. Vanegas levantándola para Russo, se peina con la pelota Santiago López. No entra nadie de Tigre y sale tranquilo el arquero Beltrán.
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2: La tiene River, es cierto. Está jugando por momentos bastante acertadamente River, pero no convierte goles. Por eso el negocio sigue siendo de Tigre que está manejando.
0: Ahí va River, ¿eh? O va Iber River por la derecha. La pelota que viene sobre la salida de Correa, Correa entre dos. Ya se muestra Correa como el hombre más importante para buscar inmediatamente que toma la pelota el arco contrario. Jugaron hacia la izquierda, se la está llevando Ortega, escapa muy bien el marcador, ahora se frena. Ortega que retrocede, tocando la pelota al sector central. La pide desesperadamente Andrada, pero no lo ven. No lo ven y termina River jugando hacia atrás para mandar la pelota al arquero. Era una jugada de ataque neto para River. Y terminan en Beltrán. Beltrán el portero. Toca para Otamendi, Otamendi para Martínez Cuarta. Se viene a jugar por el costado derecho. Ahí está pelota al pie. Martínez Cuarta debe mandarla arriba para Lucas Beltrán. No puede, se frena, manda atrás para Otamendi. Y Otamendi le va tocando en la salida sobre el arranque de Ángel Correa, que va con Ortega. Lleva la pelota en el costado. El marcador se frena. Tiene que mandarla otra vez al medio. La pide Andrada del otro lado. Más abierto todavía Freitas en la derecha. El pase vino primero para Montiel. Montiel tiene que tocar para Freitas. Y River que se viene. Manda la pelota de nuevo con Correa. Correa para Montiel. Montiel para Moreno. Moreno por la derecha. Pelota puesta para Lucas Beltrán. Se frena. Va a arrancar otra vez por la derecha con Andrada. Andrada en la combinación. No pudo devolver bien Freitas. Y está sacando la Tigre. Toma Santiago López. Traba River. La pelota se va de la cancha porque Montiel le dio duro a Santiago López. Ahí lateral, dice el árbitro, y es para Tigre.
2: Hoy Santi López no pudo desplegar todo también porque lo marca River. Quiero decir, buena presentación de Ortega en la primera de River.
0: Es para echarlo dos veces a Montiel, es decir, le esta jugada.
2: Y en el primer tiempo también, ¿te acordás?
0: Sí, no, hay de los árbitros, hay un tratamiento claramente diferente. Lo de Montiel recién era para echarlo, y cuando ya estaba camino a la tribuna, llamarlo de nuevo y echarlo otra vez. Porque va muy directamente al tobillo, al pie del rival. Y lo puede romper. Lo que pasa es que los jugadores son, insólitamente, de roble. Va a sacar el balón por el costado. Otra vez Vanegas con Barrio Nuevo, el número 20, Barrio Nuevo. Eleva la pelota, ya le pegan para cualquier lado. Quieren alejarse del peligro, mucho más que generarlo. Ambos equipos, particularmente, me parece que Tigre está entrando en eso, como desinteresándose de alguna variante ofensiva que le traiga un poco más de satisfacción que el 0-0, que no está mal porque es en River, y River pensará no está mal porque es juego de visitante, y los dos están más o menos en eso. Ataca otra vez por el costado Ortega para River, coloca el centro, marca defendiendo Saralegui, saca la pelota media, la tira arriba, apareció otra vez para dominar la situación Martínez Cuarta, mira para el área, va a colocar otro centro, no se anima, la manda atrás, vino la pelota, jugada para Moreno, Moreno combina con Andrada, Andrada para Otamendi, Otamendi por la derecha, sale del círculo central y viene Otamendi, tiempo de levantar para Beltrán, no se decide aún Otamendi. River no anuncia cambios por ahora, pero me parece que va a tener que hacer un par de variantes, ¿eh? En ataque no pasa nada en este momento. Cuando hablamos de profundidad, falla River, ataca de nuevo el equipo millonario, vino la pelota para Beltrán, se da vuelta con Correa, Correa la adelanta, la pelea, la va tirando para Ortega, engancha Correa, rechaza con una volea enorme, Lazo levantando el pie casi tan alto como su cabeza, sacan otra vez para Martínez Cuarta, camina Martínez Cuarta, jugándola en retroceso para Moreno, Moreno cambia de frente, mejor River, va la pelota otra vez para Montiel, Montiel cortito con Andrada, Andrada para Montiel, le pide Freitas, ahí va la pelota Freitas, domina sobre la punta derecha Freitas, alcanza a tocar para Andrada, busca la línea final, no puede Andrada, le tiran el cuerpo encima, eso es foul, no se puede jugar así, ahora lo tomaron de la cintura, vuelven a trabarlo, y al final el árbitro deja seguir todo, mal aprendieron el pésimo arbitraje que tuvimos en el campeonato del mundo, aquí se tolera todo. En vez de perfeccionar las reglas, las disposiciones de los árbitros hacia el cuidado de la calidad del fútbol, no. Están colaborando claramente con lo que es ordinario, con lo que es el empujón, con lo que es la búsqueda del pie del rival. Y esto no se puede aprobar de ninguna manera. River la ha tenido que tirar para atrás. 27-44, 0-0. River, Tigre en partido que mejoró un poquito en el segundo tiempo. Más o menos porque estamos menos exigentes con Viviana.
2: Hay dos cambios en Tigre,
0: Sí, ya los vamos a dar con Agustín Caballero. La pelota vino para Santiago López. Corre López. Ahí va adelantado. Foul desde atrás. Claro, ¿quién lo hizo? ¿Quién lo cometió? Montiel. Recién ahora. Montiel recibe la tarjeta amarilla. Así no se puede. son muy malos los arbitrajes, discúlpenme. Yo creo que ni siquiera es por culpa de ellos, ¿eh? Sino de quienes están ordenando, quienes están detrás de cuáles son las exigencias con las que se debe jugar al fútbol. Quiero corregir lo que fue un error de mi parte, porque pensé en Montiel, pero fue Andrada, ¿verdad?
2: Claro, no, sí. A Montiel no se los sanciona.
0: 28 minutos 40, hay tiros libres, si hubiera sido. Va a cumplir el remate Saralegui. Javes Saralegui con Lazo esperando en el área. Va Lazo, va Barrio Nuevo. Saralegui colocará el centro sobre el área, pelota en el aire, arriba muy bien, sacándola con golpe de cabeza Ortega, pero insiste Cerrago. Va hacia la derecha el hombre que entró por el Pito y Fernández, frena Cerrago el número 11, el pibe va a colocar el centro de zurda, muy bueno, viene para Russo, entró Elías, golpe de cabeza, pero al final muy suave y un metro, dos metros afuera contra el palo derecho en la arremetida final de Barrio Nuevo, saque de meta es para River.
4: Se producen dos modificaciones en Tigre, se retiran los amonestados. El 30, Jalil Elías, y el 3, Nahuel Vanegas, a la cancha. El 27, Santiago González, y el 24, Federico Álvarez.
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2: Un defensor y un mediocampista. Salió Vanegas, entró Santi González y también se fue Elías.
0: Ojo, aquí ataca River llevando la pelota por el medio con Ortega. La dio hacia el costado Correa para Ortega. Deriva la pelota de nuevo sobre el jugador de River. Estaba pidiendo Andrada del otro lado. Se abroquela bien por otra parte.
2: Tigre,
0: sí, sí, sí, sí, cierra muchísimo los caminos desde el punto de vista táctico, irreprochable. Y hubiera faltado un poco más de espíritu de aventura para ir a buscar la victoria, porque se trata de Tigre y estas cosas garpan doble. Pero no lo ha intentado de esa manera, no ha sido un partido tan vertical el que ha hecho Tigre. Va a entrar en Santos Borré, en el equipo de River, que entra, me pareció ver en el monitor, con cara de hombre que se pregunta recién ahora, porque para lo que jugaron los delanteros netos de River, Santos Borré, traído especialmente, debe ser caro, ¿no? Para mirar el partido durante 75 minutos, daría la impresión de que no es para eso. 31 del segundo tiempo. River y Tigre están empatando 0-0.
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2: Llega del Inter de Brasil, el delantero de River, que vuelve a River, por supuesto, y tiene esa cara que dice Víctor Hugo de cómo arreglo esto.
0: Va a sacar el balón cuando entra Santos Borré en River, se va del campo.
2: Freitas.
0: Sí, Freitas. No jugó bien.
4: Exactamente, afuera de la cancha el 35, Freitas ingresa con la 19, Rafael Santos Borré, por quien River erogó 2.5 millones de dólares.
0: 31 minutos 30, segundo tiempo, River que avanza en la cancha de Tigre con el partido 0-0. Va para Otamendi, cambia para Martínez Cuarta, espera sobre la izquierda Ortega, va para él, se va a buscar el balón hacia, juntándose con Ortega Correa, pero no puede, pasa entre dos Ortega, le tocan el pie de apoyo, le cometen falta desde atrás y el árbitro indica el tiro libre millonario.
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0: Salida de River, Otamendi tocándola en el costado con Andrada, vino con Montiel, manda la pelota sobre el costado derecho, el centro de Andrada, arremetió Santos Borré, pero no pudo colocar la pelota. Va de nuevo sobre el área de Tigre. Marcó muy bien, sacándola Barrio Nuevo. Manda la pelota hasta la línea central, pero ha recuperado River. Vino para Otamendi de impecable labor, más allá de alguna falta permitida, porque, bueno, es Otamendi. Va la pelota sobre el último marcador de River. Sale desde el fondo Otamendi, conduciendo el equipo, pero sin encontrar la movilidad necesaria como para colocar un pase entre líneas. No puede. Ahí está presionando Tigre, robó la pelota y se viene el gol. Se lleva la pelota Saralegui, entrándola por la derecha. Ahí cara a cara con el arquero, tiró, viene. ¡Gol, Russo! ¡Gol! De Tigre, Russo, Ignacio Russo. Regaló la pelota a River en la salida de una manera increíble. fue a pelearla, ya no me acuerdo quién. El balón deriva al medio, toma Russo, arranca Nel, Saralegui persiguiendo la jugada y Russo enfrenta a Beltrán notablemente a los 33 minutos del segundo tiempo para convertir el primer gol del partido. ¿Qué pelota perdió River? ¿Quién fue? Martínez Cuarta. Ahí está entrando Russo a la carrera sobre la salida de Beltrán para derrotarlo con un remate corto muy bueno, tocándola un poquito por arriba. Le gana Tigre a River por 1-0. Gana Tigre. Una contra magnífica en una jugada regalada de la mitad de la cancha por parte de River, de Martínez Cuarta particularmente, regalando esa pelota en la salida y permitiendo la gran carrera del hijo de Miguel, Ignacio Russo, para convertir el primer gol del partido.
2: Espera su momento Tigre. Esto lo suele hacer. Corta y sale al ataque. Acá vuelve a equivocarse. Fue Moreno el que...
0: Sí, me dice Agustín Caballero, sí, que fue Moreno. Moreno finalmente el que perdió la pelota en un lugar donde un volante de espalda,
2: sí,
0: normalmente no debería suceder.
2: No, y lo paga muy caro además esto, porque hasta el acecho el Tigre, esta es su forma de juego, lo decíamos en la previa. Ojo River, porque Tigre juega de esta manera, a ver si tiene su chance.
0: Enorme carrera y definición de Ignacio Russo para convertir el gol del equipo local. Gana Tigre, que sigue jugando lo más adelante que se pueda, como a los gritos claramente le pedía Dabove, su director técnico. No se vayan a ir atrás ahora. Avanza River, llevándola a Otamendi desde el fondo. 35 minutos. Hay más actitud ahora en River. Bueno, naturalmente están perdiendo 1-0. Sale Martínez Cuarta, al que tengo que pedirle disculpas porque me parece que fue Moreno finalmente el que regaló la pelota en la mitad del terreno. Le vino a Russo, corrió a la salida del círculo central para el arco de Tigre y ya no pudieron alcanzarlo nunca más. Tiene la pelota River, se la mandan atrás al arquero Beltrán, le pega de zurda, violento y alto en medio de la cancha, pelea por el balón sin poder dominar Correa. Al final va tomándola con Andrada, se viene River, se viene, va buscando el empate, entrándola por la izquierda, le pide Beltrán en el medio, ahí va Beltrán, está también entrando Andrada por el otro lado, marca con todo, sacándola desde el área. Lazo, gran actuación también de Lazo, por lo menos en defensa, clausurando muchas veces los ataques de River. Peligra el equipo millonario además ahora, porque lo que es Tigre es un equipo que está claramente lanzado al contraataque ahora, ¿eh?
2: Sí, es lo que tiene, pero es prolijo, conserva primero el cero y si puede aprovecha un error rival.
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3: Noveno gol de Ignacio Russo en este 2026, el primero en el clausura. Ahora Tigre 7 unidades a 2 de los punteros.
0: Increíble lo de River, es el séptimo partido consecutivo
3: sin
0: ganar.
3: El sexto. Exactamente, el sexto.
0: Claro, 3 del campeonato.
3: Este sería el cuarto por campeonato, Copa Argentina, final de la apertura.
0: Bien, y hoy está cayendo, vamos a ver, todavía quedan más o menos 15 minutos. Esto va a ir hasta el minuto 50, entiendo. Van 36, 37 minutos de la parte final y el que gana es Tigre por 1-0.
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2: Más viejo que el fútbol, ¿no? Podés tener la pelota, pero si no haces los goles, a este River menos le sirve todavía.
0: Sí, cuando más intentaba River jugar correctamente al fútbol, le llegó el gol. Por eso, porque tratando de jugar bien la pelota, la entretuvo en la mitad de la cancha y ahí se la robó. Un equipo que siempre presiona muy bien, ¿eh? En eso Dabove los tiene muy filosos a los jugadores de Tigre. Muy bueno. Hay que ver lo que pasa cuando tiene la pelota River. Lo dejan venir, cruza la mitad de la cancha, donde no pasa nada. Y al final, cuando presionan, salen muchas veces con la pelota y con la contra.
2: ¿A vos te ha gustado más el River que a mí, en realidad? Yo creo que hizo un muy buen partido Tigre hasta acá, manejando los tiempos con y sin la pelota.
0: Ahí está Beltrán jugando para River. Se la lleva entre dos, adelanta la pelota, también va con todo. Mirá cómo está luchando ahora River. Lo plantea en el amor propio, en la lucha franca River. pero Tigre le responde con buena jugada, con buen fútbol. Vino para Santiago López, entre dos. La pierde López, pero la va tomando por el medio otra vez Álvarez. Sale por el costado González. La tira arriba sobre el área del equipo millonario y sale para buscarla el arquero Beltrán.
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0: Sale River. Entregan el balón sobre Andrada. Andrada en la combinación con Moreno. Moreno para Martínez Cuarta y este tirándola hacia Ortega. El marcador adelanta la pelota. Se frena Ortega. La va tocando adentro. Alcanzó con Correa. Correa con Andrada y el cambio de frente de Moreno. Moreno que mandó la pelota para Otamendi. Otamendi con Montiel. Entra por la derecha Montiel, busca la pared, le pone en el cuerpo, marca echándola afuera muy bien en el cruce el jugador Barrio Nuevo, laterales para River y tiene que tomarlo Montiel. Vamos a ver, hay cambios, dos cambios más, van a entrar Villalba y Dubersarski en el equipo de Tigre. Vamos a ver si son cambios para la contra, cambios con criterio ofensivo. Me da la impresión que sí, por la posición de los jugadores. Se va a ir Saralegui de la cancha. Parece que sale un poco mortificado Saralegui.
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0: Avanza River. Lleva la pelota sobre el sector central. Otra vez con Correa, la apertura hacia Ortega. No puede escapar como puntero. Entonces se frena, retrocede. No le da tregua el jugador Moreno, Valentín Moreno, que ha sido un jugadorazo de Tigre durante todo el partido. La mandaron para Otamendi. Se arrima al área Otamendi. Coloca el centro, el segundo palo. La pelota cruza frente al arco, se pierde afuera. La desesperación no es buena conducente. La pelota que se perdió muy lejos de Santos Borré y saque de meta que favorece al equipo de Tigre.
2: Todo es negocio para Tigre.
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2: Se fue el López, que es delantero, y entró un defensor.
4: Exactamente, a la cancha Juan Villalba en Tigre con la 32. Se retiró Santi López con la 22 y también sale la 10. Saralegui para que ingrese el 18. Santiago Dubersarski.
0: López y Saralegui, los hombres sustituidos en Tigre. Ataca River. Vino para Montiel. Va para el medio. Está en el campo del equipo local. Juega al medio para Moreno. Moreno manda para Otamendi. Otamendi para Moreno. Moreno en el medio de la cancha. Tirándola al costado para Martínez Cuarta. Juega con Ortega. Ortega que no ha podido ganar frente al marcador. Montero la pierde una vez más. Montero rechaza la pelota. Ortega ha estado bien en lo defensivo. En el toque de la mitad de la cancha. Pero nunca pudo desbordar. Que es algo que se espera siempre de un marcador. Es que Montero. Le digo Moreno, Valentín Moreno, estuvo impasable durante todo el partido. Ataca Otamendi. Otamendi que tira el centro sobre el área de Tigre. Arremete por el costado otra vez Correa. Busca la línea. De fondo se frena. Toca en retroceso. Ahí está esperándola también Ortega. Viene la pelota primero para Andrada. Se va entrando por la derecha. Ahí está Andrada. Viene a rematar de afuera. Andrada la coloca contra el área. Vino para Beltrán. No puede girar para el remate. Queda la pelota otra vez en la puerta del área. Jugada sobre Andrada. Va a la izquierda. Manda la pelota a Ortega. Esto es peligroso, viene el centro, arriba con golpe de cabeza, lazo espectacular, pero regala la pelota ahí Tigre y el remate desde la puerta del área. Al final, el tiro intentado por el jugador Andrada, que se va apenas contra el caño izquierdo, se salva Tigre del empate. Estaba poco menos que regalado el gol para Andrada, pero el remate era desde la media luna y el número 50 la tiró un metro afuera sobre el caño izquierdo. Se ha salvado Tigre.
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2: Recordemos que Tobias Andrada es uno de los que ha debutado hoy en River.
4: Se retiró con la 26 Tomás Galván, a la cancha el 25 Lautaro Pereira en River.
0: Salida de River, va a buscarla Otamendi bien cerca de su área, procurando devolver la pelota con su equipo perdiendo 1-0. La devuelven sobre la entrada de Andrade y Montiel, largos remates hasta un poco desesperado River. 42 minutos 40, es lo lógico. Faltan 2 minutos y lo que el árbitro adiciona es que me parece que no van a ser más de 4, porque no tuvimos incidente de mucho parar el fútbol. En la parte final, ataca River, se viene contra el área, defiende Tigre, muy bien plantado en la puerta del área, pero ya ahora jugando nada más que a la defensiva y tirando, ahí está, lo que es la presión en el momento oportuno, y aquí generando una falta muy clara del número 11, Serrago, el que entró por el Piti Martínez, cometió una falta cuando la jugada parecía ya controlada. Corresponderá tiro libre para River de las últimas ocasiones, un tiro libre para el equipo millonario que está perdiendo por 1-0 cuando le queda muy poco al partido. Tiene que hacerse el remate por parte de Andrada, no, ¿quién es el que va? Acuña.
5: Correa.
0: Correa, va a pegarle Correa desde el costado derecho, ahí está tomando la distancia, tiene que mandar el tiro en centro arriba.

0: De cabeza, muy bien Barrio Nuevo, y en definitiva la saca con un potente tiro el jugador Villalba, afuera, saque de costado, es para River.
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0: Kubersarski dando también una mano dentro del área, en esos ataques de River, levantando la pelota al área menor, marca Tigre otra vez, presiona, roba la pelota que viene para Russo, el autor del gol, pero no llega Russo, va tomando la Martínez cuarta, alcanza a jugar para Andrada, bien Andrada. Levanta la cabeza, cambia de frente, la tira hacia Ortega. El marcador la recibe en el pecho, no, fue Álvarez. Sale contra la línea de fondo, muy buena jugada, coloca el centro, lo traban, es córner. Tiro de esquina en la arremetida, quise decir, de Lautaro Pereira. Tiro de córner que debe hacerse para River desde la punta izquierda y va Otamendi. Ahí va Martínez cuarta, ahí va todo River para buscar la igualdad. 45 minutos se van a cumplir cuando la pelota está en el aire. Va a venir el centro de Lautaro Pereira. Ahí viene el córner al primer palo, cerrándose, pero devuelve de cabeza el notable Valentín Moreno, pelota en la mitad de la cancha, insiste River, 45 más 4, lleva la pelota por la derecha para Andrada, va a colocar el centro contra el área, ahí está el tiro, muy alto, cruza la noche de victoria de Tigre, saca la pelota de nuevo River, va a buscar contra el área, están esperando en la arremetida Beltrán, ahí también Santos Borré, la pelota levantada para Borré, golpe de cabeza, la tira contra el área menor, pero saca Barrio Nuevo, levanta la pelota 30-40 metros, cae en el área, otro golpe de cabeza de Moreno, quiere devolver Moreno, mirá como marca Tigre, pero insiste River, se la juega el millonario, vino para Andrada cuando no hay fútbol, el amor propio es conducente, y va el balón para Correa, entrando desde la derecha, Correa tocándola atrás, vino para Andrada, coloca el tiro al área, golpe de cabeza respondiendo con la salida del jugador Pereira, insiste River, a un metro del área viene el centro, entró Beltrán, la saca Lazo, va la pelota fuera a la puerta del área, otro remate que rebota, el arquero no sale, el balón que pica y al final la deja salir al córner para mí, en la marcación no, la había tocado uno de River, no obstante, sin embargo, me parece que es córner, que es lo que está diciendo el árbitro, 46 de 49.
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0: 46 minutos 30 del segundo tiempo. En el círculo central se juega. La pelota es de Tigre, la tenía Ignacio Russo. Hay foul en la marca, un poco alocada de Moreno. Será tiro libre para Tigre a la salida del círculo central. 1-0 gana el equipo local. El gol de Ignacio Russo en una gran corrida del hijo de Miguel después de tomar la pelota ante la buena marca de Saralegui, que presionó a Moreno, le quitó un balón cuando Moreno estaba como último hombre. La pasó Ignacio Russo, una gran carrera protegiendo la pelota y corriendo con una gran velocidad para enfrentar al arquero Beltrán y tocársela por arriba para decretar la victoria parcial. Quedan 2 minutos para confirmarla. Gana Tigre por 1-0 a River, que pierde su sexto partido consecutivo. Va a hacerse el lateral. Ahí tiene que cumplirlo Montiel. Arriba pidiendo la pelota, bien adelante, buscando Beltrán. Golpe de cabeza de Montiel. Deriva para Andrada. Andrada para Montiel. Montiel que salta y pierde la pelota y viene la contra muy buena de Tigre, la tiene Russo, Russo puede tocarla al medio, prefiere retener el balón, el autor del único gol, combinando de nuevo esa pelota con la salida de Vanega, levanta el tiro, no, ya no es Vanega, sino en la salida el marcador Villalba, de nuevo la pelota al costado, River que devuelve, la tiran hasta el círculo central, pero marca sin problemas, muy bien plantado Barrio Nuevo, Barrio Nuevo sacándola otra vez sobre la salida de Villalba. El tiro que rebota, pelota fuera, lateral para Tigre, que está por ganar el partido. Queda 1 minuto nada más.
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0: Bueno, ahí se levanta, por supuesto, hace rato que está con los brazos arriba. En la noche fría de victoria, lo más rico, lo más tibio, lo mejor para el equipo local es justamente eso, la victoria que está consiguiendo aquí en San Fernando. Sacan la pelota otra vez contra la raza de fondo, habrá un córner para Tigre, hizo rebotar la pelota muy inteligentemente sobre la entrada Ignacio Russo. en el jugador de River. Creo que se va a terminar el partido después de esta jugada. Rotundo festejo de los hinchas locales. Ahí está Tigre.

0: abriendo sus brazos rítmicamente para anunciar el triunfo. 49 de 49. ¿Cuánto más puede jugar el árbitro? Supongo que no mucho. Quiere proteger la pelota contra el banderín del córner Cerrago, junto con Ignacio Russo. Ahí están protestando porque los jugadores de River están demasiado cerca. Está a 6 metros, le dicen el árbitro. ¿No sabe usted que no puede ser? El juez da la orden. Va a hacerse el córner. Ahí tocan la pelota para Russo. Russo la hace rebotar en el jugador de River y otra vez estira de esquina, se da vuelta al árbitro y terminó. Terminó el partido. Ha ganado Tigre por 1-0 frente a River con gol de Ignacio Russo. Esa carrera de Ignacio cuando robó la pelota Saralegui a Moreno en la mitad de la cancha termina siendo el aval de una magnífica victoria. Finalmente, por los resultados, nos tenemos que medir también del equipo de Tigre. No fue un buen partido. River no jugó tan rotundamente mal como hace pensar. Su sexto partido de derrota consecutiva. Hubo un momento en el que mejoró y justamente eso fue lo que determinó que cometiera el error que aprovechó muy bien Saralegui, que quitó la pelota, se la dio Russo y Russo corrió de una manera admirable, el hijo de Miguel Russo, para enfrentar a Beltrán y vencerlo con un tiro corto por arribita de la salida del arquero. Eso definió el partido, porque River, les decía, estaba intentando jugar prolijo, jugar teniendo la pelota, hacer de la posesión algo que le diera firmeza a su juego. Y ahí, en ese momento, Moreno arriesga la pelota de espaldas a quienes lo marcaban. Saralegui lo atropella, lo traba, le roba el balón y la pasa a Russo para que liquidara el partido. Lo de River ha sido una floja actuación, pero sin que uno pueda hablar de un fracaso rotundo, tiene muchas cosas River todavía para mejorar, como por ejemplo los últimos 20 metros. Está sin gol, está sin remate al arco. Los de afuera tampoco lo intentan. Andrada juega bien, Freita juega bien, pero eso no alcanza. Moreno queda muy atrás en la jugada. Y por consiguiente, la gran esperanza de penetración es Ángel Correa. No lo hizo mal. Estuvo feliz en varias ocasiones, pero solo no se puede. Beltrán muy estático arriba, como le pasa al número 9 que tiene que jugar contra los defensores, poco pudo aportar. Honor para Tigre, que ha sabido jugar el partido. Lo deja venir a River y después lo presiona de una manera admirable, con una gran persistencia. Robó 1000 pelotas Tigre y salían muy bien de contra, porque Ignacio Russo es inteligente y es veloz, porque Saralegui es un jugador sumamente hábil, porque Garay tiene una muy buena pegada para lanzar el equipo a la ofensiva. Y con estos atributos y alguno que en la velocidad del comentario final no estoy mencionando, se hizo muy bien de la victoria Tigre. Para Tigre muy bueno, de 4 partidos, 2 ganados, 1 perdido, 1 empatado, no está mal. Para River, 6 partidos consecutivos en los que ha perdido, no todos por el campeonato, pero 6 partidos seguidos, es una nota inesperada, casi histórica en las performances que River ha tenido en la vida futbolística. Están muy extrañados sus hinchas. River va a salir de esta situación. ¿Tiene con qué? Hay buenos jugadores. Lo que pasa es que hay una cierta desproporción entre lo que River ha invertido para mejorar el equipo, millones y millones de dólares, y lo que el equipo da en la cancha. Tigre, con mucho menos presupuesto, por supuesto, siempre ha jugado de igual a igual casi el partido frente al equipo millonario, salvo cuando River se puso a jugar bien al fútbol, a tener posesión, y ahí mismo, por eso quizás, regaló la pelota en la mitad de la cancha que terminó con el gol de la victoria para Tigre. Pudo ganar cualquiera de los dos, quizás el resultado más justo era el empate. La historia dirá lo que dice ahora. Ganó Tigre y no se puede discutir tampoco, porque hubo méritos del equipo de Dabove, que los tiene muy afilados a los jugadores de Tigre en la convicción de presionar y salir muy rápidamente de contra, y lo hacen muy bien, y por eso terminaron ganando el partido. Los estoy dejando con el comentario ahora de Viviana Vila, esto para las redes, a pedido de Julián Capazzi y todo el equipo, ese análisis final, y van a quedar con Cone Fernández para toda la información, con Agustín Caballero para lo que guste aportar ya en el final, y con Carlos Milito. Quedan con la dama del comentario. Nos vamos con la camiseta
1: muy linda,
0: de Malvinas.
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0: Se queda chica, pero a mí no me importó.
1: 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Entonces combina.
0: Un poquito apretado. Un saludo para todos los amigos de la plataforma Relatores. la Radio 750. Hasta la próxima invitación de mis amigos de Relatores, si Dios quiere.
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3: Final del partido en Victoria, ganó Tigre 1-0 a River. Ignacio Russo, a falta de 12 minutos, le da el triunfo al conjunto de Diego Dabove, al matador de Victoria, 1-0 ante el Millonario.
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3: Y hablando de Ignacio Russo, escuchamos al goleador que lleva 9 goles en este 2026, el segundo en este clausura.
5: En el torneo de febrero que no ganábamos en casa. Y bueno, una noche perfecta, la verdad que por ahí el plan de partido tuvimos que ceder un poco terreno porque por ahí le estábamos cansados, habíamos jugado hace menos de 72 horas. Sabíamos que el partido se iba a hacer pesado, que la cancha iba a estar dura, pero bueno, pudimos aprovechar un contragolpe, un robo ahí del Colo que me quedó y bueno, pude definir.
6: O sea que el plan era, o sabían ustedes que River iba a tener más la pelota.
5: Sí, sí, es obvio, no solo por la calidad de jugadores, sino por la intención de jugar que tienen. Pero la idea de nosotros era que no sumen juego por dentro y que tengan juego por las bandas, que una vez que se entren nosotros estemos con superioridad dentro del área. Creo que se dio, no sufrimos nunca, nunca nos inquietaron, por ahí en alguna contra nos agarraron mal parado, pero bueno, después el plan de partido salió perfecto.
6: Un tiro al arco, un gol, la efectividad 100% del delantero.
5: Sí, sí, bueno, hay veces que hay que aprovechar por ahí la oportunidad que tenemos, por ahí en algún otro momento tenemos más oportunidades, otras veces menos, pero bueno, también es un premio al esfuerzo, seguir insistiendo y nunca tirar la toalla y nada, hay veces que el premio se da y otras veces que no y hay que seguir trabajando.
6: Contanos para los futboleros, ¿cómo fue que decidiste picarle? ¿Cómo fue toda la secuencia de la definición?
5: Bueno, lo aprendí un poco de Marco Rubén, que me enseñó que cuando el arquero se viene acercando, el mejor recurso por ahí es picarla, porque por ahí para definir tienen más espacio ellos para taparte la pelota y como Beltrán es muy alto, lo primero que me salió fue picarla. Bueno, me salió perfecto y la verdad que fue gol.
6: ¿Qué pensaría papá?
5: No, estaría muy feliz, estaría contento.
6: Bueno, ¿y esto es un espaldarazo importante para Tigre?
5: Sí, por supuesto. Veníamos en levantada, veníamos en buen camino. Hay que seguir aprovechándolo, hay que tomar el envión que más podamos y sumar la mayor cantidad de puntos. Sabemos que nos quedan 6 partidos en agosto, recién creo que 10 o 9 de agosto. Pero bueno, hay que hacerse cargo, hay que estar bien para jugar y para entrenar y para seguir corriendo.
6: Gracias y felicitación.
5: Gracias y buenas noches.
3: Ahí pasaba la voz de Ignacio Russo. El goleador del matador del conjunto de Diego Dabove, que llevaba 18 años sin ganarle a River en Victoria. Además, 363 minutos que el millonario no convierte, 6 derrotas consecutivas, el peor arranque desde que River existe.
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3: Acaba de ganar Tigre 1-0 a River, el gol de Ignacio Russo a falta de 12 minutos para darle la victoria al matador. 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
8: Que ante la duda hay que analizarla bien, ¿no? Resolverla lo más rápido posible. Y la verdad que bueno, da bronca porque bueno, más allá de la situación que no tenemos que cometer los errores que estamos cometiendo, creo que tenemos que asumir cada uno los errores individuales que nos cuestan puntos y la verdad que nada, caliente.
9: Recuerdo el partido con Barraca, la de Pereira y la tuya, ¿no? Sí. También, bueno, esta hora, ¿qué dijo Gariano a todo esto?
8: ¿Cómo?
9: ¿Qué dijo Gariano, el árbitro? ¿Qué te dijo?
8: No, lo que dije, ¿no? Que la resolvió muy rápido y es una jugada en donde no tiene que resolverse tan rápido. Una jugada dentro del área creo que se puede analizar. Por ahí, mitad de cancha, otra cosa es diferente, pero dentro del área te puede abrir un partido, no puede tener más el control y lamentablemente no están ayudando nada.
2: Y ahora comenta Viviana Vila.
1: ganado Tigres sobre River 1-0 con el golazo de Nacho Russo. Por la recuperación de la pelota, por el robo de la pelota, por la mirada puesta en el arco de Beltrán, por la ejecución y por la forma en que definió. Eso casi en el final del partido. La cuenta dirá que es una enorme victoria de Tigre, 1-0 sobre River. Lo trabajó, nunca se desordenó, el partido fue muy desprolijo, fue de muchos nervios para River, aún con sus incorporaciones, con los cambios, con las modificaciones. No sé bien a qué juega River, pero sí sé que está sumergido en una preocupación millonaria, porque perdió la final con Belgrano, perdió la Copa Argentina y perdió los 4 partidos del torneo. Tigre ayudó a que se siga sumergiendo en la preocupación River. Nunca se desordenó, conservó el cero, trató de estar atento para robar y poder hacer un gol. Casi que no llegó al arco de Beltrán, es cierto, pero esto hasta que no cambie el reglamento se gana con goles. Tuvo la pelota más tiempo River, pero no supo hacer un gol. No patea al arco River. Este millonario equipo que dirige Coudet casi no patea al arco. La traslada, a veces logra tener combinaciones precisas, un poquito más en el segundo tiempo. Un primer tiempo desprolijo, deslucido, malo futbolísticamente y solo alguna buena intención. No alcanza en el fútbol profesional y millonario. Bueno, después de eso Tigre lo que intentó fue hacer lo que le está saliendo en esta parte del año. Tomar la pelota en la mitad de la cancha, ser rápido en la llegada de contra y poder hacer un gol. A veces le sale, a veces no le sale. Había perdido un partido, había empatado otro y le había hecho 3 a Racing. Ok, después de esto intentó llegar con alguna profundidad y no le salió. Lo que sí pudo es, a los 33 minutos, Ignacio Russo encontró una pelota que mal pierde River, Moreno en este caso, se hizo de la pelota y fue de cara a devorarse el arco rival, como un enorme goleador que es. Y lo hizo. Y encima se la picó a Beltrán. Es fenomenal el gol que hizo Nacho Russo. Entonces, ganó muy bien el partido Tigre a partir de haberlo trabajado, de no haberse desordenado y ayudó con esto a sumergir a River en un desencanto profundo.

0: entonces, bienvenidos a la continuidad de relatores en el Estadio Ducó, en el Palacio Tomás Adolfo Ducó. Boca recibe a Vélez en un partido con historia. Siempre a mi memoria vienen los partidos de Vélez, Boca de Boca Vélez, como esos partidos que siempre dejan algo. Seguramente será aquel que al Diego le hayan dicho no te va a responder. Recuerdan ese partido que Vélez no ganó y que goleó también, partidos en los que había muchos goles. Esperemos también que haya goles para esta cuarta fecha del torneo clausura por el grupo A. Boca, el equipo del Vasco Arruabarrena, recibe al equipo de Guillermo Barros Echeloto y Gustavo Barros Echeloto. Boca recibe a Vélez. Están entrando los equipos a la cancha, los fuegos artificiales que van hacia el cielo, remontan directamente. Ya el hocico del sol ha desaparecido, la cresta de fuego no se ve porque la luna le ha ganado para darle paso a esta noche porteña. Los brazos de los jugadores de Boca que saludan a la parcialidad. Hoy el Ducó está vestido de azul y amarillo, hoy se viste de fiesta, y vos lo vas a escuchar en Radio 750, el equipo de Víctor Hugo. Saludo a todos aquellos Jorges de la vida que han y dan la posibilidad a todos esos pibes que semana tras semana, fin de semana tras fin de semana, le compran los botines a los pibes, los apoyan, los ayudan. Porque hoy, en el día, seguramente uno de los días más tristes de nuestro capitán, Lionel Messi, se fue hacia otro plano su padre. Y quiero directamente, yo sé que estas palabras no van a llegar a su oído, pero sí quiero mandarle un fuerte abrazo, porque fue ese padre el que también ayudó a hacer lo que hoy seguramente es el Lionel Messi. Por lo tanto, yo sumo a todos aquellos padres y madres que fin de semana tras fin de semana, que en la semana también, llevan a los pibes, aquellos que han agarrado la bandera de línea porque seguramente algún fin de semana en infantiles no tenían línea y el referee necesitaba una ayuda, aquellos que en la cooperadora, aquellos que hacen las hamburguesas, aquellos que ayudan todos los fines de semana y en la semana para que los pibes puedan cumplir sus sueños, tal vez imaginando ellos y soñando a través de las gambetas de los pibes en los potreros de la República Argentina, que alguno sea Messi. Saludos y nuestro más sentido pésame. Boca recibe a Vélez. Y para empezar a pensar el partido, para empezar a diagramar esa pizarra en tu cabeza para que puedas entender qué sucede dentro del rectángulo de juego, lo tenemos a él, al comentarista Alejandro Apo. Bienvenido.
1: Un abrazo para todos, Chiqui. Aquí estamos en un estadio que es el de Huracán, debía ser el de Boca, que es local. Se están saludando los jugadores de Vélez y de Boca, y los entrenadores, y obviamente que es un partido clave. Para Boca, muy importante jugar contra Vélez en una instancia en la que Vélez anda con un paso ideal. Y para Boca, tampoco es ajeno el zarpazo que Tigre le dio a River en Victoria y que acabamos de disfrutar con la transmisión de Víctor Hugo y de Viviana Vila. Y ahora con el Chiqui de Mateo nos metemos en este Vélez y Boca. Ahí lo veo a Paredes. ¿Quién es el capitán de Vélez?
0: El capitán de Vélez creo que es Elías Gómez.
1: Elías Gómez. Y ahí están, en esa foto que nunca sale en ningún lado, pero los árbitros y los capitanes están saludando a toda la gente que en el Tomás Aduco, en la cancha de Huracán, vamos a tener en instantes nada más un Boca Vélez de campanillas.
0: Así entonces, los jugadores que ya se van esparciendo por el campo de juego, por este gran tablero verde de técnicas y estrategias de fútbol. Los trapos que van desde arriba hacia abajo en la parcialidad. Zeneise con el Diego por allí dando vueltas con la casaca, cuando vistió la casaca de Boca ya por el 90 y pico. Con el Diego con esa franja amarilla en el pelo. con la bandera que va y flamea de lado a lado. El Diego también con la casaca de Argentina en el último gol que hizo en los mundiales, con la camiseta de Argentina azul. Ahí va Boca entonces, ahí va Vélez. Van a jugar los primeros 45 minutos. Aquí están, estos son los muchachos de Arruabarrena. Así va Boca para enfrentar a Vélez.
1: El arquero será Montero. En la línea defensiva, Lozano, Di Lolo, Costa y Blanco. En la mitad de la cancha, Azcacíbar, Paredes, Delgado, Aranda y arriba, por la derecha, Flores y por el medio, el número 16, el uruguayo Merentiel, para confirmar el 11 inicial de Boca.
0: Y aquí están, estos son los muchachos de los mellizos Barros, Echeloto, de Guillermo y Gustavo. Así va el Fortín para enfrentar a Vélez en el Ducó.
1: Marchiori es el arquero, García, Silvero, Mamana y Elías Gómez, su capitán. Robertone, Aliendri, Valdés y Lanzini para acompañar a Pellegrini y a Godoy, el equipo de Guillermo y Gustavo Barros Schelotto, es decir, Vélez.
0: La pelota que está en el vientre de la cancha va a mover Boca. La gente que canta y janta para sacarse el frío, un calor humano enorme en el Tomás Adolfo Ducó, en el Estadio de Huracán. Boca quiere volver a la Bombonera. Ya te lo vamos a contar seguramente entre las informaciones, los papeles que tiene el Cone Fernández en la continuidad. Los saludo rápidamente, el Cone, que va a arrancar el partido.
2: Querido Chiqui de Mateo, Alejo Apo, abrazo para ustedes y la continuidad de Relatores que le pega hasta las 12 de la noche.
0: ¡Arranca el partido!

0: Y ya juegan los primeros 45 minutos por la cuarta fecha del torneo clausura en la cancha de Huracán, en el Tomás Adolfo Ducó. Lo están jugando Boca y Vélez. Ya movió Boca, pelota por la punta derecha. Atención que ataca Boca y quiere Boca por el momento. La tiene por la punta derecha Lozano. Lozano que iba hacia atrás ahora para la posición de Dilolo. Dilolo que no puede porque rebotaba la pelota, por lo tanto va a ser saque lateral. Saque lateral desde la punta derecha. Y es para el Xeneize. Bienvenida Laura Caragliano en la transmisión.
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0: Sale Boca por el sector izquierdo con Blanco. Blanco que ya cruza el ecuador del campo de juego. Se le muestra para recibir esa pelota Tomás Aranda. Hacia él va el balón, la pelota siempre al 10. Recibe Aranda, ataca Boca con todo. Va hacia atrás ahora para Paredes. Paredes que toma el esférico, tres cuartos de cancha. Piensa la jugada primero Paredes. Corre al revés la cancha, siempre con la pelota número 5. Lo agarran, lo toman, falta. Tiro libre en tres cuartos de cancha. Y es para Boca que busca el primero.
3: Recordemos que hoy temprano Sarmiento le ganó 2-1 a Atlético de Tucumán como visitante. Riestra 2-0 a Estudiantes. Y Tigre en victoria 1-0 a River.
0: Mueve Paredes en campo contrario. Va hacia atrás ahora para Dilolo, el hombre de San Justo. Abre hacia la punta derecha para Blanco. Ya recibe Blanco. Mejor dicho, hacia la punta derecha para Lozano. El ex argentino que la pone larga para Flores. Flores que va a contrarraya de fondo. Siempre Flores con la pelota. Lo marca intensamente Gómez. No lo deja dar vuelta. Lo agarra, lo toma. También va a ser saque lateral. Rebotaba en Flores la pelota. Por lo tanto, saque lateral desde la punta de izquierda. En reposición y es para el Fortín. Primer minuto con 55. Tenemos de la primera etapa. 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
0: Ya la toma Elías Gómez. Gómez que va por arriba para que la tome Lanzini. Lanzini que no podía. Rebota la pelota, le quedó directamente para Ayrton Costa. Costa que abre hacia la punta derecha para Dilolo, que aparece como 4, podría ser. Va hacia atrás con la casaca número 2, la número 5 por abajo. Toca para Montero, Álvaro, el colombiano. La brinda para Costa. Costa que se la toca para Delgado. Delgado que va hacia atrás ahora para la posición de Montero. Este abre hacia la punta derecha para Dilolo. La mete filtrada. Siempre en su propio campo, Boca para Paredes. Paredes que toca con Dilolo, este sin pararla. Abre hacia la punta derecha para la salida con Lozano. Lozano que se la deja para Paredes. Paredes que filtra para Merentiel. Buena pelota de Merentiel por la punta derecha para que se venga Flores y pueda aprovechar la velocidad y la gambeta de Flores. Flores con la pelota, atención, medias en la canilla para Flores. Flores que pisa para adentro, hace una bicicleta. Está en el área Flores. Flores que suelta para Delgado. Delgado que está a la puerta del área. Va hacia atrás para Paredes. Paredes que abre hacia la punta izquierda para Blanco. Blanco que la pone profunda para Casíbar. No va a llegar nunca ni con una moto, por lo tanto va a ser saque de arco. Saque de arco y es para Vélez. Lo siguen empatando 0-0 en 3 de la primera etapa.
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0: Los primeros instantes, Alejandro aparece con un Boca adelante, por lo menos, o buscando el arco rival.
5: El intento de presión de Vélez todavía no tiene la recuperación de la pelota que el equipo de los Barros Esqueloto necesita.
0: La mandan por la punta derecha para Pellegrini. Pellegrini que la deja por bajo. Atención que ataca Vélez. Quiere Vélez, pero no puede con Godoy. Godoy que toca para Pellegrino. Pellegrino que suelta para Valdés. Valdés que está en la medialuna. Puede ser buena. Corta Dilolo con solvencia. La manda por la punta derecha y se viene la contra de Boca. Aprovecha la velocidad Flores. Flores que tiene el esférico casaca número 19, pero no puede ante la marca de Mamana, que estaba atento para tomar esa pelota. Después no puede evitar el saque lateral. Reposición en ataque. Y es para Boca que busca el primero. Cone Fernández con la información.
3: 21-30. 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
0: Saque lateral que tiene que hacer Lozano, casaca número 17 para el ex argentino. La manda por bajo para que la tome ahora el jugador, Aranda. Tomás que la deja filtrada para Delgado. Delgado que le va a pegar al arco, le pegó, arriba. Arriba va a ser saque de arco. Saque de arco y es para Vélez. Va a salir Tomás Marchiori, va a salir el arquero de Vélez. Lindo encuentro tenemos por el momento, me parece, ¿no?
5: Sí, porque Boca propuso un ataque, Vélez intentó una aproximación nada más. Es el comienzo del partido en la cancha de Huracán. Boca mejor que Vélez.
0: Lo relató Víctor Hugo, lo comentó Viviana Vila.
3: Ganó Tigre 1-0 a River en victoria. El gol lo marcó Ignacio Russo a falta de 12 minutos.
0: Balón por la punta izquierda para Gómez. Gómez que la brinda directamente por bajo para que se venga ahora corriendo rápidamente Lanzini. Lanzini que abre hacia la punta izquierda nuevamente para Gómez. Gómez que la pierde. La pierde y la recupera Flores. Flores que viene a pura gambeta. Quería el autopase, pero no puede. Ya la toma Valdés con la casaca número 10. Valdés se viene el Fortín. Frena repentinamente Valdés. Se le ofrece como opción de pase Lanzini por la punta izquierda. También está Galía. Artigas Gómez. Ya recibe Gómez con la 3. 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Toca en corto para Valdés. Valdés que va a tirar al centro pasado al segundo palo. Atención que puede ser buena para García. Saca con la cabeza Blanco. Blanco que se la deja para Aranda. Ya la toma Tomás Aranda. Aranda que va saliendo desde el fondo. Se le acerca a Casíbar para recibir esa pelota. Prefiere ir con Delgado. Delgado que recibe el esférico. 5 minutos tenemos de la primera etapa. Lo siguen empatando. Boca 0. Vélez 0. Con la pelota al Geneise. Sale Di Lolo. 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Di Lolo que toca en corto con su compañero de saga central que es Ayrton Costa. Costa que toma el esférico, el hombre de Quilmes. La brinda ahora para el de San Justo, Di Lolo. Di Lolo que mira el panorama. Piensa, luego existe. Salida filosófica de Boca por abajo. 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La pelota con Boca. Ábrese la punta izquierda para Blanco. Blanco que se la brinda para Di Lolo. Di Lolo que sale con pelota dominada. Busca el pase Boca. La pone por bajo ahora para la aparición de Aranda. Aranda que abrace la punta derecha para Lozano. Lozano con Aranda. Aranda con Delgado. Delgado que va con Paredes, el capitán. Ya recibe la pelota. Toca por bajo ahora para Costa. Costa que recibe el esférico. Pechito erguido. Cruza el ecuador del campo de juego. Las medias arriba de la rodilla. Ábrese la punta izquierda para Lautaro Blanco. Blanco que recibe el útil. Toca nuevamente para Ayrton Costa. Costa que está en campo antagónico. Mira todavía a Boca el panorama. Y lo ve a Vélez bien cerrado. Pelota por la punta izquierda para Blanco. Blanco con Acacíbar. Acacíbar con Blanco. Blanco que va contra raya de fondo. Tira al centro. Rebota. Recoge los restos de la jugada Delgado. Delgado que toca por bajo ahora por la punta derecha para que se venga Lozano. Lozano le puede pegar con derecha. Le pegó. Rebota. Queda en el área. La baja con la cabeza. Muy bien Merentiel. Merentiel que se la deja para Casíbar. Casíbar que juega nuevamente con Blanco. Blanco que tira al centro. Saca de palomita ahora Mamana. Le quedó nuevamente para Flores. Recaptura la pelota al Geneise. Toca ahora Aranda. Aranda con Paredes. Paredes que la deja para Casíbar. Casíbar que la quiere bajar de espalda al arco. La recupera Vélez. Sale ahora Robertone. Robertone que toca en corto para Gómez. Gómez que la manda por elevación. Corta muy bien con la cabeza Paredes. Paredes que la deja para Casíbar. Casíbar con Flores. Flores con Casíbar. Casíbar que va contra raya de fondo. Atención que puede ser buena para Boca. Tiene el centro atrás. Le pegó. Pegó en el palo. Pegó en el palo. No se disipa el peligro. La toma Flores. Flores que recibe el esférico. Va contra raya de fondo. Tiró el centro a las manos. A las manos de Barrer Marchiori. Esta fue buena para Boca. Se salvó Vélez.
5: Increíble cómo Boca genera situaciones claras ante un desconcierto de Vélez en el comienzo del partido. Vélez la pierde rápido. Boca no la pierde. La juega con profundidad. Recién el palo le dijo que no al primer gol de Boca.
3: En la primera nacional en Madryn le ganó 1-0 a Estudiantes en Caseros. Además, Almirante Brown 2-0 a Ciudad de Bolívar. Agropecuario 3-0 a Güemes. Ganó Atlético Rafaela 1-0 a Chaca.
0: Y otra vez Boca en la aventura del ataque. Abre hacia la punta izquierda Aranda para que se venga Blanco. Blanco que tira al centro. Rebota en Joaquín García. Va a ser saque lateral. Saque lateral por la punta izquierda y para Boca. Lo hace rápidamente Blanco. Blanco que toca con Aranda. Aranda que se equivoca. Recaptura la pelota Vélez. Sale desde el fondo ahora en 7 minutos con 50 de la primera etapa. Muy mojado está el campo de juego. Lo han regado demasiado. La toca con Robertone. Robertone con Valdés. Valdés que va hacia atrás para Silvero. Este sale por bajo para su compañero de saga central que es Mamana. Ya recibe Mamana. Mamana que abre hacia la punta izquierda nuevamente para la aparición de Gómez. Gómez que va nuevamente con Mamana. Mamana que recibe el útil que saca número 2. Va por la punta derecha para Thiago Silvero. Silvero que la toca en corto con Valdés. Valdés que abre hacia la punta derecha para la aparición de García. Joaquín García, el hombre de la matanza. Toca hacia atrás el equipo velezano que está con la casaca habitual. Como seguramente tu memoria lo recuerda, con la casaca blanca y la B azulada en el pecho. Sale del fondo ahora Thiago Silvero. Silvero que la quiere meter recortada. Recaptura la pelota Boca. Atención que la toma Delgado. Delgado falta. Falta en campo contrario. Y es para Boca. 3/4 de cancha. 8 minutos con 37. En las 7:50 suena este 0-0 entre Boca y Vélez.
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5: En el medio campo tiene el control del partido Boca y las llegadas más claras ya las mostró.
0: Pelota por la punta derecha para Flores. Flores que frena repentinamente. Va con Delgado. Delgado que se le deja para Flores. Y este juega con Paredes. Paredes que no puede dominar el esférico. De todas maneras retrocede Blanco para dársela a Paredes nuevamente. Sale Paredes. Ya está en campo antagónico. Ábrese la punta izquierda nuevamente para la aparición de Blanco. Blanco que es marcado por varios jugadores de Vélez. Presiona a Vélez. Lo hace ir hacia atrás y retroceder entonces para Costa. Costa que toca con Di Lolo. Di Lolo, Lautaro que se la brinda nuevamente para Ayrton Costa. La recibe Costa con la de cuero por abajo. Siempre raspando el suelo. La manda ahora para Di Lolo con Acacíbar. Acacíbar que rebota para la aparición de Lozano. Lozano que la mete para Flores. Dejó pasar Flores y después rechaza Silvero. Silvero que se la regala directamente para Costa. Costa que va con Di Lolo. Di Lolo que se la deja en el vientre de la cancha nuevamente para Costa. Costa con Paredes. Paredes que ya mira hacia adelante. Apertura limpia por la punta izquierda para Blanco. Blanco que toca en corto para la aparición de Aranda. Aranda que frena repentinamente. Apura gambeta al 10. Siempre la pelota al 10. Aranda que toma el esférico. La mete filtrada por la punta izquierda para Blanco. No llega Blanco. El que sí llega para capturar esa pelota García. Toca García con Robertone. Sale Robertone. el hombre de Concordia Entre Ríos que toma el esférico Robertone con la pelota. 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Va hacia atrás ahora. Frena rápidamente Vélez para no apurarse. Va hacia atrás para Mamana. Sale tocando Vélez desde el fondo. Saludamos a toda la gente que está en YouTube. Por favor, que no le hemos dado la bienvenida, ¿eh? Así que un saludito grande a todos aquellos que están dando vueltas por el canal de YouTube. Hoy quiero muchos, muchos pulgares arriba porque venimos de la transmisión de River y Tigre, de Tigre y River, que ganó 1-0 Tigre, que te lo relató Víctor Hugo, que lo comentó Viviana Vila. Así que estamos con Alejandro Apo en Boca 0, Vélez 0. Quiero esos pulgares arriba que van llegando.
3: Porque tenemos 300 personas en simultáneo, 66 me gusta. Queremos llegar rápidamente a los 100. Un abrazo inmenso para Ricardo, para Amanda, para Daniel, para Jorge, para Carlos, todos los oyentes que nos vienen escribiendo en el canal de YouTube.
0: Va ahora Vélez por el sector derecho con Lanzini. Lanzini que quiere, pero no puede porque le cometen falta. Tiro libre para Vélez. Esta puede ser buena para el equipo velezano. Se vienen los de Liniers.
5: Son las primeras reacciones de un Vélez desconcertado por el buen arranque de Boca en el partido y en la cancha de Huracán. Apareció Lanzini. Vélez necesita en la mitad de la cancha de jugadores que tengan la pelota porque Boca ha hecho un dominio muy claro en el comienzo del partido.
0: Tiro libre, brazos en jarra para Valdés. Se viene Diego Valdés, el hombre de Santiago de Chile, que le va a pegar con pierna derecha. Es una buena oportunidad para Vélez. Atentos entonces, en Liniers le pegó. ¡Gol de Vélez! Yeah.

0: Valdés, de Vélez, de Valdés, el fútbol, la pelota, el fútbol es para vivo, y Valdés vio que Álvaro Montero se acurrucaba en la punta derecha y que no iba a poder volver si le pegaba por afuera de la barrera. Hubo una circunstancia de errores en Boca, mal armada la barrera, mal posicionado el arquero. Esa cuenta da gol para Vélez porque Valdés acomodó con cara interna del botín derecho. Se llenaron de gritos las redes y pese a que Vélez no había llegado, llegó directamente a las redes. Lo gana el Fortín, lo gana Vélez 1-0 con gol de Diego Valdés, el 10, el hombre de Chile. Vélez 1, Boca 0.
1: Esto demuestra lo que digo tantas veces, que el gol no siempre es hijo del trámite del partido. Boca lo había superado claramente a Vélez. Apareció Lanzini, una falta, un arquero que se confía, esperaban algunos el centro al área. Valdés, un vivo del año cero, metió la pelota contra el palo derecho y Vélez le gana a Boca 1-0 y no había hecho casi nada el equipo de Liniers.
2: Cuarto gol de Diego Valdés, el chileno de 32 años con la casaca del Fortín, el tercero en este 2026. Vélez puntero de la zona A, 12 unidades. Me preguntás por Boca, noveno con 4.
0: Sale Boca desde el fondo ahora que quiere recuperarse. No venía jugando tan mal Boca, pero ahora está con un gol abajo, lo gana Vélez 1-0 con gol de tiro libre de Valdés. Sale del fondo ahora Costa, Costa que mira el panorama, toca en corto nuevamente con Dilolo. Ya recibe Dilolo, el primer marcador central. Abre hacia la punta derecha en posición de lateral por la derecha, está Paredes. Paredes que la deja por bajo para que se venga Lozano. Lozano que está en tres cuartos de cancha, rebota la pelota en Lanzini, va a ser saque lateral. Saque lateral por la punta derecha y es otra vez para Boca. Se viene el Geneise, se acerca para recibir esa pelota la bestia Merentiel. Prefiere hacia atrás entonces Lozano con las manos directamente hacia Paredes. Paredes que recibe el esférico, se equivoca Paredes, rebota, le quedó para Delgado, Delgado que se la regaló. Atención que se viene Godoy, Godoy que recibe el esférico, juega con Pellegrini, Pellegrini que la mete filtrada, puede ser buena. Atención que viene Aliendro, la picó Paredes en la línea, la sacó Paredes en la línea, se acaba de salvar Boca. Paredes que quedó enredado en la red. Sí. Hay tiro de esquina y es para Vélez que busca el segundo.
1: Y además Paredes regaló una pelota en el medio, después Delgado regaló otra pelota. Vélez armó una muy buena jugada profunda, el toque por arriba de un arquero y el mismo Paredes con su personalidad lo salvó a Boca porque venía el segundo gol de Vélez en un partido muy extraño. Apareció Vélez y con gol.
0: Tiro de esquina por el sector izquierdo. Vélez busca el segundo, viene el centro, saca con la cabeza media. Atención que queda bollando la pelota, cabezazo. Otra vez Montero se acaba de salvar y le ganan a Boca en defensa. Le ganan a Boca en defensa en todos los tiros. Hay córner, tiro de esquina por la punta izquierda y es para Vélez.
1: Vía aérea gana Vélez. Boca está ahora en un momento de caos, de confusión, y Vélez quiere aprovechar el gol de Diego Valdés y la sensación de que Boca no puede detener los ataques de Vélez.
0: Recibe Robertone, Robertone que va contra raya de fondo, tiene el centro, rebote, va a ser saque lateral. Saque lateral por el sector izquierdo y es otra vez para Vélez que se viene con todo. Vélez hizo el gol y ahora quiere más. Ahí Valdés está hablando con el mellizo. Valdés le está indicando algo al mellizo Barros Echeloto. Saque lateral por la punta izquierda. De reojo lo mira Paredes. A ver qué dicen. La saca Gómez. Gómez que se la deja ahora para Godoy. Godoy con Gómez. Gómez con Godoy. Godoy que hace un sombrerito. Buena jugada. Después le quiso hacer un sombrerito a Paredes. Le dijo que no. Le rebotó en el pecho a Paredes. Retoma de todas maneras en el ataque Lanzini. Lanzini que corre al revés la cancha. Toca hacia atrás. Se la brinda para Mamana, Mamana que deja correr para Silvero, Silvero que la manda hacia el campo contrario. Surge con la cabeza Paredes, Paredes que juega con Ayrton Costa, Costa que se la brinda para Dilolo, Dilolo que va con Álvaro Montero. Montero que saca del fondo, la eleva, la hace luna por un momento a la pelota, como decía el turco Hueve. La devuelve con pierna derecha Silvero, Silvero que toca en corto ahora para Pellegrini, Pellegrini que va hacia atrás. Sale desde el fondo Vélez, toca y toca, lo gana 1-0 con gol de Valdés de tiro libre. Pelota por bajo para que se... se venga Pellegrino, que Pellegrini, mejor dicho, la captura, pero cometían falta previa, por lo tanto va a ser tiro libre. Lo hacen rápido, juegan con Pellegrini que se la deja para García con Pellegrini que se la brinda ahora por el medio para Aliendro que quería meter la pelota filtrada, pero no puede porque rebota la pelota en Costa. Va a ser saque lateral por la punta derecha y es para Vélez. El partido está bueno, Alejandro Apo.
1: Sí, tiene ritmo porque ahora contesta Vélez. Antes era de Boca a voluntad. Apareció el gol del chileno Valdés. Gana Vélez 1-0. Casi le mete el segundo. Lo salvó Paredes. Y el partido tiene ritmo.
0: Robertone se hace dueño de la salida de Vélez. Toca en corto con Lanzini. Lanzini que abre hacia la punta izquierda para Mamana. Recibe el número 2. Mamana que cambia para su compañero de saga central, que es Thiago Silvero. Silvero que toca en corto ahora para la aparición de Valdés. Valdés que hizo un golazo, ¿eh? Porque aparte, más allá de que no fue tan esquinado, más allá de que no fue tan perfecto, pero la viveza de Valdés para meterla hacia el palo que el arquero iba a ir hacia el otro. Porque hizo un pasito y chao. Pelota profunda por la punta derecha. Se viene Vélez. Atención que ataca Lanzini. Lanzini que tira al centro. No puede Godoy. Saca ahora con pierna derecha a Ayrton Costa. Costa que se la deja para la cabeza del jugador Blanco. Blanco que la baja por bajo para Merentiel. Merentiel que se la devuelve para Blanco. Blanco que la pone bajo la suela. Pase diáfano por la punta derecha para que salga Lozano. Lozano que recibe el esférico. Se endereza Lozano. Lozano que va a jugar y pendulando la mitad de campo de juego. Atención que la pone profunda por la punta derecha para que se venga Flores. Flores que la acomoda con el muslo. Va Flores contra Mamana. Mamana que se arroja al suelo. Barre y le estirpa el balón, pero no puede evitar el córner. Tiro de esquina por la punta derecha. Y es para Boca siempre. Los Boca Vélez están buenos, Alejandro. Por lo menos eso siempre recuerdo yo.
1: Sí, una cosa de Vélez es que defiende mejor. Y otra cosa de Boca es que no defiende bien. Se desconcentró. Y en ese desconcierto, Vélez aprovechó para meterle el primer gol del partido.
0: Así te lo explica Alejandro Apo. Merece unos pulgares arriba Alejandro Apo. Así que dale, déjalo en el canal de YouTube. Va a venir el centro de la punta derecha. Va a acariciar con pierna derecha Paredes. Se viene el centro, ataca Boca. Viene el centro, el cabezazo, el segundo palo. Quedó boyando la pelota y después la tuvo Marchiori. Marchiori se quedó con esa pelota. No pudo cabecear bien Merentiel. Otra vez se salvó Vélez. Esta fue buena de Boca, de pelota parada.
1: Qué raro, Merentiel quedó solo para definir en este centro y le entregó la pelota en las manos al arquero. Una chance que Boca creó en un momento ahora de dominio de Vélez.
0: Aliendro que toca con Valdés. Valdés que está en tres cuartos de cancha. Lo marca Delgado. Pelota por la punta derecha para Joaquín García. García con Valdés. Valdés que está en el vértice del área derecho. Tira el centro. Rebota en Nakasibar que retrocedía. El ruso que toca en corto con Blanco. Blanco que abre hacia la punta izquierda para Delgado. Delgado que no puede evitar el saque lateral. Saque lateral por la punta derecha. Y es para Vélez en tres cuartos de cancha. 19-30 tenemos de la primera etapa. 1-0 lo gana Vélez.
2: Sabés, Chiqui, que todavía no hay conferencia de prensa de Eduardo Chacho Coudet. Estamos hablando con gente allegada. Todavía no hay conferencia de prensa del técnico de River.
0: Valdés que toca en corto ahora para la aparición de Aliendro. Aliendro con Lanzini. Lanzini que se la deja nuevamente para Aliendro. Aliendro que va hacia atrás para la aparición de Mamana. Mamana que toca en corto en la mitad de campo de juego con Silvero. Silvero que va nuevamente con Aliendro. Aliendro que mira el panorama hacia todos lados. Se la deja para Robertone. Robertone que pone la pelota profunda por la punta derecha. Atención que ataca Pellegrini. Pellegrini que va contra raya de fondo. Tiro al centro. El arquero espectacular, enorme Montero. Se lo perdió Godoy. Se acaba de salvar Boca. Me parece que estaba en posición adelantada Pellegrini. De todas maneras, fue bueno el ataque de Vélez, Apo.
1: Porque es dominio de Vélez con llegada. Como tuvo esos 10 minutos Boca muy buenos del comienzo y la pelota pegó en el palo en una buena jugada del ataque de Boca. Ahora Vélez encuentra caminos, le gana a Boca 1-0 y en el medio maneja la pelota.
0: Y valía todo, Alejo, ¿eh? Si era gol tenían que revisarlo y valía todo. Pellegrini estaba habilitado. No le dieron el córner porque no la revisaron, pero de todas maneras no se puede. Pero si era gol iban a revisarlo, iba a valer. Se acaba de salvar Boca entonces. Sale con el balón dominado, ya lo recupera Vélez. Hacia atrás para Silvero. Silvero que toca con Marchiori. La toma Marchiori, el hombre de Godoy Cruz Mendoza. La eleva, la quiere bajar ahora a Casíbar. A Casíbar que no puede ante la marca de Aliendro. Aliendro que recibe el esférico, frena repentinamente en la mitad de campo de juego, toca en corto con Valdés. Valdés con Pellegrini, Pellegrini con Valdés. Valdés que se la deja para Godoy. Godoy con Pellegrini, tres cuartos de cancha. Andarivel central va contra la marca de Dilolo, de rebota en Dilolo, la recaptura de todas maneras Valdés. Valdés que la pone profunda para Pellegrini. No puede Pellegrini, la toma Paredes. Sale Boca desde el fondo, lo pierde 1-0. La dejan ahora para la posición de Aranda. Aranda que mete la pelota profunda por la punta derecha para su compañero Flores. Flores que no puede, rebota la pelota, le quedó para Flores. Flores que ataca, atención que puede ser buena, viene a pura gambeta. Otra vez le gana Mamana. Mamana le está ganando con la experiencia a Flores por el momento. Pero Flores No deja de ir, no deja de gambetear el pibe. Atención que se viene Vélez. No lo dan paz todavía Pellegrini, que toma el esférico. Ábrase la punta izquierda para que se venga el jugador Valdés que la deja para Pellegrini. Pellegrini que tira al centro, rebota, no se fue la pelota, la tiene Lanzini. Lanzini que juega nuevamente para la posición de Aliendro. Aliendro le pegó al arco, arriba va a ser saque de arco y es para Boca. Vélez cuando ataca lo lastima a Boca, Apo.
1: Y porque maneja mejor la pelota en la mitad de la cancha. Apareció Robertone, apareció Aliendro, apareció el chileno Valdés. Lanzini se mueve y Pellegrini y Godoy le crean problemas a una defensa de Boca que da ventajas. Por eso Vélez está ganando el partido 1-0.
2: Ahora sí comenzó la conferencia de prensa de Eduardo Coudet. Si veo que no empiezan a darse los resultados, no voy a hacer mal a River, ni al hincha ni a los dirigentes que confiaron en mí. Soy el más autocrítico.
0: Va saliendo desde el fondo ahora Montero. Bueno, la confirmación sería que no renuncia.
2: No, es, renuncia, no renuncia.
0: Como una confirmación que nosotros deducimos en realidad, porque es lo que dice. Si no se dan los resultados, para mí tiene la Copa Sudamericana.
2: Exactamente, que jugará el miércoles 21:30 en Bogotá ante Independiente Santa Fe, ya con Thiago Almada. Habrá que ver qué sucede con el ex Atlético Madrid.
0: Va saliendo Vélez por la punta derecha. Atención que la toma Robertone. Robertone que se mete hacia el centro del campo de juego. La deja hacia atrás ahora para que la reciba Mamana. Mamana que abre hacia la punta izquierda para Elías Gómez. El bueno de Elías Gómez que toca hacia atrás nuevamente para Mamana. La toma Emmanuel. La recibe Mamana. Mamana que abre hacia la punta derecha para que se venga Joaquín García. García que la pierde. Atención que la recupera por la punta izquierda Aranda. Aranda que pisa para adentro. Puede ser buena. Otro enganche más. Engancha pa' aquí, pa' allá. Pa' aquí, pa' allá. Parece una cumbia de los 90. Viene el centro. Saca Mamana nuevamente. Buen partido de Mamana por el momento. Se la devuelve para que intente otra vez Aranda. Aranda que juega por bajo, pase de breve recorrido para Paredes. Paredes que va nuevamente con Aranda. Aranda que abre hacia la punta izquierda para Blanco. Blanco que recibe el útil. Otra vez hacia atrás para Paredes. Ya la recibe el capitán. Paredes que toca hacia atrás para la aparición de Ayrton Costa. Costa que va a pensar el panorama. Primero, no va a rifar la pelota. Las medias arriba de la rodilla. Por la punta derecha aparece muy solo Lozano. Prefiere jugar en corto con Delgado. Delgado con Ayrton Costa. Costa que recibe el hombre de Quilmes que abre hacia la punta izquierda para Lautaro Blanco. Blanco que va nuevamente con Costa en su propio campo. Boca lo gana Vélez 1-0 con gol de Diego Valdés a los 11 minutos del primer tiempo. El chileno la toca en corto hacia atrás para Montero. Montero que la recibe, se la brinda para Delgado. Delgado que va nuevamente con Montero. Montero que abre la punta derecha para Dilolo. Pierde casi Dilolo ante la asfixiante marca del jugador Lanzini. Se acaba de salvar Boca de no perder la pelota. Era Godoy el que le rebota el balón. Va a ser saque lateral por la punta derecha. Repone ahora Boca que lo pierde 1-0.
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1: Mirá cómo presiona Vélez en el arranque y cómo Flores sacó esa pelota para la contra.
0: Se viene con la contra Flores, tira al centro, pero no lo hace bien todavía Flores. Todavía le falta el puntazo final.
1: Lo que pasaba con Vélez en el comienzo del partido, perdía la pelota rápido. El que la pierde rápido ahora es Boca, por eso domina Vélez.
0: Recupera Blanco, Blanco que suelta para la aparición de Aranda. Aranda que está en la media luna. Toca en corto para Paredes. Paredes que la va a tirar larga por la punta derecha para que se venga Lozano. Lozano que no puede cabecear esa pelota, que sí puede hacerlo, es el Gómez, por lo tanto va hacia atrás, hacia la posición de Marchiori, ya toma el mendocino la pelota, hay salida desde el fondo que va a ser para Vélez, que lo gana 1-0 con gol de Valdés en el Ducó.
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2: Y recordemos que con este resultado Boca está fuera de la Libertadores, queda en 34 en la famosa tabla general. River 29, afuera de Sudamericana el conjunto de Coudet.
0: Estamos en Relatores, estamos en el equipo de Víctor Hugo, estamos en la 750, en el aire de la 750. Tocan en corto para Delgado, Delgado con Aranda. Aranda que se viene a pura gambeta, buena saeta de Aranda. Aranda que abre hacia la punta izquierda para Blanco. Blanco que recibe el esférico, lo marca de cerca a García. La recibe Blanco, Blanco que quiere jugar pero lo hace mal. La recupera Lanzini y ahora agarrate Catalina, se viene la contra. Apertura por la punta derecha para Pellegrini. Pellegrini que juega con Valdés, Valdés que está bien. La baja, toca en corto para Robertone. Robertone con Lanzini, Lanzini que va con Valdés. Valdés que abre hacia la punta derecha para García. García que se la brinda nuevamente para Valdés. Toca y toca Vélez, no se apura por el momento, que lo gana 1-0.
1: El partido pasa por la serenidad del chileno para distribuir la pelota. Por eso Valdés tiene la pelota y por eso Vélez le está ganando a Boca 1-0 y no pasa demasiados sobresaltos.
2: Y con esta victoria parcial, Vélez suma 40 en la tabla general a uno de Independiente Rivadavia, que tiene 41, el puntero que se mete en la Libertadores.
0: Por la cuarta fecha del torneo clausura en el Tomás Adolfo Ducó, porque Boca está jugando de local en la cancha de Huracán. Boca lo pierde 1-0 frente a Vélez. Vélez visita a Boca y en la cancha de Huracán, viste que tiene unas particularidades Vélez con Huracán. La dejan entrecortada para Lanzini. Lanzini que está por andar el central, atención que se acerca, pura gambeta, tiró el autopase, falta. ¿No fue falta eso?
4: No.
0: ¿No fue falta eso, Apo?
4: No.
0: Bueno.
1: Fue el jugador de Vélez encima del jugador de Boca, pero igual, Vélez domina en la mitad de la cancha, controla el partido. Boca la pierde muy rápido y no puede iniciar esos ataques a fondo que hizo en los primeros 10 minutos.
0: Apertura de Lozano por la punta derecha para Flores. Flores que la mete nuevamente para Lozano. Buena pelota para Lozano. Lozano que va con Flores. Flores que va contra raya de fondo. Atención que puede ser buena. Y otra vez intenta la gambeta Flores. Va en el mano a mano Flores. En el pie a pie, mejor dicho. La toma Flores que va contra Gómez. Gómez que no lo deja pasar. Bien Gómez en la marca. Siempre Flores con la pelota. Corre al revés la cancha Flores. Flores que toca ahora con Aranda. Aranda que la mete filtrada para Lozano. Lozano que recibe el efecto. Puede ser buena, tiró al centro, no puede a Casíbar. Le quedó directamente para Blanco, pégale Blanco, está en el área. Le pegó, rebota, rebota la pelota y va a ser saque lateral. Saque lateral por la punta izquierda, se viene Boca por el empate.
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0: Saque lateral para Ayrton Costa, tres cuartos de cancha, anda a nivel central, abre la punta derecha para Di Lolo. Ya recibe Di Lolo, el hombre de San Justo. Abre para Flores, Flores que intenta nuevamente la personal, pero no puede. Recaptura la pelota Flores con falta, dice el árbitro. Tiro libre y es para Vélez que va a reponer desde el fondo.
1: Es un buen partido, ¿eh? Arrancó Boca bien y después respondió Vélez con gol de Diego Valdés. Gana ahora Vélez 1-0. Es un buen partido el de la cancha de Huracán.
0: Es un buen partido, dice Apo. Entonces imagino que tenemos buena cantidad de pulgares arriba, estimado Cone Fernández.
2: Ya tenemos 125, Chiqui. Casi 1000 personas en simultáneo. Un abrazo para Marcos, para Daniela, para Eduardo, para Carlos, para Jorge y para Ramiro, que nos escriben en el canal de YouTube.
0: Somos relatores, somos Daniela Rosa, Mateo Mingrón en la producción. Aguantame que se viene Boca. La tiene ahora Aranda. Aranda que está a la media luna, viene a pura gambeta. Aranda que ingresa gambeteando el área, pero no puede. Después se arrojó contra la pelota Aranda. Corta de todas maneras Blanco. Blanco que se la deja para Delgado. Delgado se viene el chiquitín. Ábrese la punta izquierda para Blanco. Blanco que tira al centro. La baja muy bien con solvencia Silvero. Silvero que quiere salir del fondo. La manda directamente a campo contrario. La quiere bajar con el taco Godoy. Godoy que no puede. Recupera muy bien Paredes. Paredes que abre la punta derecha para que se venga Lozano. Lozano, el ex argentino que recibe el esférico. Pone la pelota bajo la suela. Toca en corto nuevamente para Paredes. Paredes que está a la mitad de cancha. La quiere mandar para Flores, pero Flores se cerraba y no puede llegar a esa pelota. El que sí llega es Marchiori. Marchiori que toma la pelota con sus manos, va a salir desde el fondo. Sale desde el fondo Vélez, te decía. En la producción Daniela Rosa, Mateo Mingrone, en la operación técnica y quirúrgica, el señor Ian Soler. Lo gana Vélez de visita 1-0 a Boca. En la venta comercial, Laura Caragliano.
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0: Pierde la pelota en el disco central a Aliendro. La toma ahora a Delgado que juega con Aranda. Aranda que está en tres cuartos de cancha. Apertura por el pase por la punta izquierda para que se venga Blanco. Blanco que frena, no se le mueve nadie. Ahora sí va a retroceder Aranda para recibir esa pelota. Ya la toma Aranda. Aranda que pone la de cuero bajo la suela. Corre Aranda al revés. La toca en corto ahora nuevamente al círculo central para que aparezca Di Lolo. El segundo marcador central que abre hacia la punta derecha para Lozano. Ya toma la pelota Lozano. Lozano que no tiene pase, por lo tanto decide ir hacia atrás nuevamente para que se venga Lautaro. Di Lolo piensa en voz alta. Alejandro Apo.
1: Y la pelota ahora la tiene Boca. Boca insiste, le cuesta mucho más armar jugadas profundas. Por eso gana Vélez 1-0.
0: Paredes que la mete filtrada para Delgado. Delgado que abrace la punta izquierda para Blanco. Blanco que va con Paredes. Paredes que le pegó mal. Le quedó de todas maneras para Lozano. Lozano que abrace la punta derecha para Flores. Atención que se viene Flores. Flores que jugó hacia atrás para Paredes. Le pegó arriba. Muy arriba se fue. Se fue hasta la bombonera la pelota, me parece. Va a ser saque de arco. Saque de arco y es para Marchiori. Es para Vélez que lo gana 1-0 con gol de Valdés.
1: Con esta reacción de Boca, el partido se hace parejo porque Vélez, desde los 10 hasta los 23 minutos, estaba muy bien y ahora volvió Boca al partido.
0: ¿Es mala mi percepción, Alejo? Yo no veo mucho juego en la mitad de campo de juego. Pasa rapidito la pelota por la mitad.
1: Pero el que mejor la maneja es Vélez.
0: Va a salir desde el fondo entonces en 31 minutos Vélez, el que mejor maneja la pelota. La regalaron directamente ahora hacia el campo contrario. La recibe o la recupera, mejor dicho, Boca con Ayrton Costa. Costa que puede abrir hacia la punta izquierda. Abajo ahora juega Boca por la punta izquierda para que se venga Blanco. Blanco que la tira larga para que vaya Aranda. Aranda que no llega, tampoco puede Merentiel. Corta muy bien Thiago Silvero. Silvero que va a salir del fondo. La manda directamente a campo contrario. Silvero devuelve con pierna zurda. Un viandazo a cualquier parte de Blanco. Blanco que lo manda a luchar a Merentiel. Merentiel que no puede porque devuelve con la cabeza a Silvero. Silvero que se la deja para Paredes. Paredes que recibe el esférico. Abre hacia la punta derecha. Pase diáfano para que la tome Flores. Se viene Flores. Flores que va a tirar el centro. Rebota la pelota. Quedó boyando. Puede ir a Casibar. Saca con los puños. Muy bien Marchiori. Marchiori que la deja corta. Quiere Gómez. Gómez que no puede. Se la deja para Lanzini. Lanzini que va nuevamente con Gómez. Gómez que recibe el esférico. Quiere salir del fondo, pero no puede porque se le va la pelota y va a ser saque lateral. Saque lateral que hace rápidamente a Casibar. El ruso, el de la plata, que toca con Flores. Flores que se la brinda ahora para la aparición de Aranda. Aranda que viene con botines rosa. Chicle le puede pegar. Le pegó Marchiori. Marchiori que saca. Queda el rebote. La recaptura ahora a Gómez. Gómez que la saca contra el costado. Va a ser saque lateral. Ataca a Boca. Quiere el primero.
1: Aquí están los méritos de Boca y las llegadas de Boca que resurgió en el partido y ahora se lo lleva puesto en Vélez, que se puso muy atrás.
0: Sale Vélez desde el fondo, la recupera Di Lolo. Suelta por bajo para Paredes. Paredes que siempre mira el panorama arriba. Abre los brazos porque no se le mueve nadie. Ahora sí la recibe a Casibar. Casibar que va con Aranda. Aranda que merodea por la punta derecha. Buena pelota filtrada por la punta derecha para que se venga Flores. No pudo dominar Lozano, era mejor dicho. No pudo dominar Lozano. Habrá rebotado en alguna hormiga que andaba por ahí. Se le levantó un poquito la pelota a Lozano. Va a ser saque de arco y es para Vélez. 33 minutos. Está pasando rápido el partido. Cone Fernández en la información.
2: Exactamente, porque tenemos actividad también en la primera B Metropolitana. Argentino de Merlo derrotó 2-1 Talleres de Remedio Escalada. Brown de Adrogué 1-0 Excursionista y empate en 1 en Howery entre Flandria y Guayurquiza.
0: Manuel Argentino, un saludo para toda la gente de Merlo allí a la transmisión de Pasión en Ascenso, al Chiqui, a todos, que de vez en cuando me voy a relatar algún partido a Merlo. La recibe ahora por la punta izquierda Godoy. Godoy que viene con botines celeste, crema del cielo, va Godoy al área, cae al suelo, pero el árbitro dice que se cayó solito, por lo tanto va a ser saque de arco y es para Boca que lo pierde 1-0, 33 minutos con 36. Boca reaccionó bien después del gol en contra, Apo.
1: Reaccionó Boca y ahora tiene la pelota. Es un muy buen partido porque Vélez hizo lo suyo ya y ahora Boca va a buscar un empate impostergable.
0: Paredes que juega con Blanco. Blanco con Aranda. Aranda que cae al suelo. Falta y qué lindo tiro libre tiene Boca. Cerca del vértice del área izquierda, pero a pasitos nada más del área grande. Tiro libre para Boca. Otra vez la gambeta de Aranda. Qué lindo este pibe cómo juega, ¿eh?
1: Impresionante lo que aporta Aranda en la conducción de cada ataque de Boca. Y obviamente en cada ataque por la derecha está Flores, que siempre es una preocupación grande para Vélez.

0: cortado por el jardín izquierdo. Antes de llegar al vértice del área izquierdo del ataque de Boca, tomó 1, 2, 3, 4 pasos de distancia. Paredes, una barrera blanca puso Marchiori. Atención que puede ir al segundo palo, me parece. 35 minutos, Boca busca el empate, tiro libre. Le va a pegar con pierna derecha Paredes. Va el campeón del mundo, el hombre de San Justo. Le va a pegar con pierna derecha Paredes, que le pide que no se adelante la barrera. Va a venir Boca, que tiene una buena oportunidad. Le pegó, rebota la barrera, quedó bollando el balón. Atención que se puede venir la contra de Vélez. Falta. Falta y me parece que es de tarjeta para Blanco, Tiro libre cuando se venía la contra de Vélez. Tiro libre para Vélez, que va a salir del fondo. 35 de la primera etapa, 1-0, gana el Fortín.
1: Jugadores de Boca, ¿qué es lo que le dicen al árbitro del partido? No sé, porque se paró ante la falta bastante violenta de Blanco. Se tiraron encima como diciéndole, ¿y la barrera dónde estaba? ¿Qué tenía que ver con la jugada posterior? Es por el tiro de Paredes que no llegó a atravesar la barrera.
0: Va a ser entonces tiro libre para Vélez, 35 con 58. Y entonces llegamos a los 200, imagino que sí, estamos ahí, ¿no?
2: Tenemos 153.200 personas en simultáneo, cheque.
0: Vamos con esos corazones, mirá, te hago medio corazón yo. Completalo vos. Completa vos y no se me pongan celosos y celosas los de la 750, los que están con la vieja cantora, con la vieja compañera, con la Siete Mares, con la espica, la vieja espica ahí prendidos, recorriendo el país de lado a lado, de norte a sur también, recorriendo con la antena de la 750. Saque lateral por la punta derecha, y es para Vélez, que lo gana 1-0, 36 minutos con 35, después de Boca Vélez, que se viene con el Fernández.
2: El Libertadores de América, 21-30, Independiente ante Platense, Jorge Arcapal y Pablo Ferrando.
0: Saca con pierna zurda ahora Costa, había falta previa contra el jugador de Vélez, por lo tanto contra Godoy, va a ser tiro libre. Tiro libre por la punta derecha y es para Vélez, que se viene por el segundo. No atacaba Vélez hacía un ratito, así que va a caer la pelota en el área que defiende Montero.
1: Porque había mejorado mucho Boca con la conducción de Paredes, lo había acorralado. Vélez se había puesto muy atrás, muy cerca de Marchiori, pero ahora tira el centro Valdés, no tirará al arco, ¿no?
0: Va a venir el centro, me parece, Apo, Me parece que va a tirar el centro Valdés. Viene el centro al primer palo. Surge con la cabeza Blanco. La mete de todas maneras saliendo con la cabeza nuevamente al área. Pero llega Mancita a las manos de Montero, que está vestido de amarillo resaltador. Sale rápido Montero. Buena pelota por la punta izquierda para Aranda. Aranda que la pone profunda por el sector izquierdo para que se venga Merentiel. Merentiel que recibe el esférico. No hay nadie en el área todavía. La toma Merentiel. Merentiel que frena repentinamente. Suelta para que la anide con el pecho. Muy bien, Delgado. Delgado que toca con Paredes. Paredes que abrace la punta derecha para la aparición de Lozano. Lozano que va contra raya de fondo, tiró el centro al punto penal, no llegó a Casíbar. Sacan con la cabeza, completa también con la cabeza Pellegrini. Pellegrini que se la regala para Delgado. Delgado que toma el esférico, abre la punta izquierda para la aparición de Aranda. Aranda que la deja por bajo. Atención que ataca ahora, la manda para Merentiel. Merentiel que la juega de taco, es un jugador, le pegó, rebotó. ¡Gol de Boca!

0: aplauso de Boca a Casíbar, del ruso, el rusito a Casíbar. Después de una jugada fenomenal de Boca, la metieron filtrado, un taco estupendo. Un taco estupendo de Merentiel para que llegue hasta el confín de la cancha. Tiren la pelota al arco, rebotada, y allí estaba. Allí estaba el ruso a Casíbar para meter esa pelota. Para meter esa pelota al fondo de la red. Se llenaron de gritos las redes. De gritos Geneised. Ahora Boca en 39 minutos con 5. Con una jugada estupenda entre Merentiel, Flores y Acacíbar. Acacíbar dice 1 para Boca. 1 para Vélez en 39 minutos del primer tiempo.
1: Vélez no pudo sostener al equipo en momentos críticos. Se puso muy atrás, muy cerca de Marchiori. Y Boca, con su deseo de empatarlo rápido, logró en esta jugada con Merentiel muy bien y con Acacíbar muy oportuno para poner Boca 1, Vélez 1 en la cancha de Huracán.

0: Sexto gol de Santiago Ascacíbar con la casaca Xeneize en 24 partidos. Ahora, todo como el principio. Vélez 10, primero de la zona A, Boca sexto con 5.
1: Se venía Lozano por el sector derecho. Para mí había sido mano cuando Lozano tiraba al centro. Dice el árbitro que no. Saca ahora con la cabeza Aranda. Aranda que se la deja directamente para la mano de Lanzini. Y ahora los jugadores de Boca le van a decir, claro, no cobraste la otra mano. Pasa que estaba medio como con el torso dado vuelta Mamana cuando tira el centro Lozano, Apo.
2: Sí. Lo que pasa es que se...
1: De este primer tiempo Boca lo empata 1-1 frente a Vélez. Tiro libre. Tiro libre, tres cuartos de cancha, va a acariciar con pierna derecha, Paredes se viene con todo Boca. 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Buen cambio de lado de Paredes para que la reciba Aranda. Ya la recibe Aranda, Aranda que pisa para adentro, va a tirar al centro con derecha. Surge con la cabeza para sacar a Silvero, se viene la contra con Valdés. Valdés que toca en corto con Lanzini, Lanzini que abre la punta izquierda para Pellegrini. Pellegrini que tiene las medias en la canilla. Siempre Pellegrini con la pelota, buen cambio de Pellegrini, la mete para Godoy. Godoy que va a enfrentar al arquero, se cayeron todos los defensores de Boca. Atajó Montero, atajó esa pelota. Montero se acaba de salvar Boca, el partido está buenísimo. Y ahora se viene Boca por la contra. La toma Paredes, frena repentinamente. Abrese la punta derecha para Lozano. Lozano con Paredes, Paredes que sale desde el fondo. La toca en corto con Ascacíbar. Recibe Ascacíbar. Falta contra Paredes. Abajo lo talaron. Tiro libre. Tiro libre para Boca. 41 minutos con 20. Qué lindo que está el partido, Alejo. De ida y vuelta se hace. Lo están empatando en el Ducó 1-1 Boca y Vélez.
2: Sí, porque Boca había merecido llegar al empate por su juego. Por un Vélez muy retrasado, pero Vélez salió en contra y casi le mete el segundo gol. Boca logró el empate y Vélez casi logra el segundo gol. Eso habla de un partido muy cambiante, muy entretenido.
1: Y venimos de un partido aburrido entre River y Tigre, Cone, ¿o no?
0: Sí, muy aburrido, pero victoria del matador del conjunto local que derrotó 1-0 a River con el gol de Ignacio Russo.
1: Y el matador que ya viene de ganarle un grande también, ¿eh?
0: Exactamente, en el cilindro 1-3 a Racing.
1: Va saliendo del fondo Boca, el partido está bueno en el Ducó, Boca lo empata 1-1. Abría la cuenta Diego Valdés de tiro libre a los 11 minutos para Vélez. Y después lo empató hace un ratito nada más a los 38 minutos a Ascacíbar. Para Boca 1, Vélez 1, lo estás escuchando por Radio 750 y vos estás del otro lado. Quiero ver algunos mensajitos desde dónde están escuchando. Me gusta saber que están por las rutas, que están merendando algo. ¿Qué hora es ahora, Cone? ¿Está para la merienda o ya está para comer algo?
0: 19.58, sí, y ahí, un mix.
1: Un brunch, como le dicen, ¿viste?
0: El famoso brunch.
1: El famoso brunch. La recupera ahora Paredes. Paredes que abre hacia la punta derecha. ¿Qué están haciendo? Déjalo ahí, dale. Déjalo ahí en el chat de YouTube. Quiero saber qué están haciendo. Y también, por supuesto, dejar el me gusta. La dejan por bajo para Flores. Flores que la pierde. La recupera Vélez con Lanzini. Lanzini que ya cruza campo antagónico. La mete para Godoy. Godoy que está de espalda al arco. Gana Di Lolo. Di Lolo que se la deja para su coterráneo Delgado. Buena pelota de Delgado. Elevado por la punta derecha para Flores. Flores que no pudo nunca todavía con la marca de Mamana. Gana este último. Después se equivoca. Lo recontraqueme a Mamana, pobre. La recupera Delgado. Delgado que suelta hacia el andarivel central para que la tome Aranda. Aranda que hace un giro. Buena pelota de Aranda por la punta izquierda para que se venga a Blanco. Blanco que recibe el esférico. Tiró el centro. Después rebota en Pellegrini. Le quedó para Godoy. Falta, me parece, de Orton Costa. Lo taló abajo, che. Están poniendo la patita media dura, me parece, los muchachos. Tanto de Boca como de Vélez. Hay tiro libre para Vélez, 43. Se disipa el primer tiempo en el aire de las 7.50. Laura Caragliano.
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1: ¿Me va a dar un mate con el Fernández en algún momento?
0: No sabes lo rico que está, sí.
1: Qué rico,
0: sí.
1: Qué rico que está. Ahora quiero decirlo. A ver, va a ser tiro libre para Vélez. La manda en larga para que la baje con el pecho Pellegrini. Pellegrini que está de espalda a la marca de Ayrton Costa. Se da vuelta Pellegrini con Godoy. Godoy que la toca para Lanzini. Lanzini con Godoy. Godoy le pegó. Era buena la intención, pero el tiro fue malo. Va a ser saque de arco. Saque de arco y es para Boca. 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No te muevas. De la 750 que está empatando Boca Vélez. El partido está lindo. Está volviendo de la plaza. Seguramente te comiste algún bizcochuelo con algunos mates, algunas tortas fritas. Sacaste al pibe a jugar a la pelota, a la piba también a jugar a la pelota, a remontar un barrilete cósmico. Y vos estás escuchando relatores por Radio 750. Pelota por la punta izquierda para la salida para Boca. Boca que ahora Blanco que la juega con Delgado. Delgado con Ascacíbar, andarivel central. Tres cuartos de cancha, campo contrario. Ábrese la punta derecha para que se venga Lozano. Lozano que suelta para la aparición de Flores. Flores con las medias en la canilla, juega para Delgado. Delgado que le rebota la pelota a Flores que se acerca. Flores que va con Paredes. Paredes que está en andarivel central. Juega la pelota flotada por la punta pesquera para Blanco, surge con la cabeza Silvero. Silvero que va con Pellegrini, corta muy bien Paredes. Paredes que juega con Blanco, Blanco con Paredes, Paredes que la va a meter seguramente por la punta izquierda, prefiere jugar nuevamente con Aranda. Aranda con Paredes, Paredes que se la recibe. La toma ahora Flores, Flores que está por andar bien central, la puede meter filtrada para Merentiel, pero después la pelota es larga. Se pierde por la última línea de Cal, dando puntos suspensivos. Va a ser saque de arco. Saque de arco y es para Bel que repone Alejandro Apo. Dieron dos de adición. Tenemos ya 45 y fracción.
2: Muchas situaciones de gol, algunos errores defensivos muy claros. Un dominio de Boca en los primeros 10 minutos, 15 minutos. Después Vélez mete el gol Diego Valdés. Mete un tiro libre el chileno muy bueno. Y ahí aparece Vélez manejando la pelota en el medio campo. Se rehizo Boca, empató el partido y Boca quiere más.
1: Ay, qué rico que está este mate, qué lindo que está el partido. Pelota por la punta derecha para Flores. Flores que va contra la marca de Lanzini. Ganan, era Robertone el que ganaba. Vamos a darle el crédito a Robertone porque le estirpó la pelota directamente. Y después Flores comete falta, va a ser tiro libre. Tiro libre, y es para Vélez que va a reponer 1 a 1, 45 con 52. Vamos hasta los 47, Cone, qué bueno que está el mate este, ¿eh? Muy bien, ¿eh?
0: Te lo dije. Bueno, hubo partidos amistosos en Europa. Inter, sin Lautaro Martínez, derrotó 2 a 1 a la Juventus. Además con dos goles de Joao Pedro. Chelsea, goleó 3 a 0 al Milan. Paris Saint-Germain y el Manchester United con 1 a 1. Ganó el merengue, Real Madrid. 2 a 1 el Fenerbahce.
1: Paredes, ¿se va a ir a Milan?
0: No.
1: No, bien, saca con la cabeza Di Lolo. Firme, lo dijo el Cone Fernández. La recupera Aranda. Aranda que se viene la contra, la deja para Merentiel. Merentiel que recibe, frena repentinamente, siempre Boca con la pelota. Ataca Boca que quiere el segundo. Ábrese la punta izquierda para Aranda. Aranda que siempre es movedizo. Mete el centro Aranda, el centro para que la baje con la cabeza. Ahora Casíbar, a Casíbar que se la deja para Merentiel. Merentiel que tira el centro para Casíbar. Pegó en el palo. Pegó en el palo, se acaba de salvar otra vez Vélez. Se acaba de salvar otra vez Vélez en una buena jugada en conjunto. Una buena jugada en conjunto. Lozano no pudo empujar en la última línea. Se acaba de salvar Vélez, Alejo.
2: Que termina siendo superior Boca con llegadas claras. Un cabezazo que parece mentira que no haya sido gol de Boca. ¿Quién es el que cabecea?
1: Acá sí, ¿ver?
2: Acá sí, ¿ver?
1: Sí.
2: Está siempre en el área chica. Y eso quiere decir que Boca ha acumulado méritos y situaciones para ponerse a ganar un muy buen partido que acaba de terminar.
1: Final, final, final de la primera etapa en el estadio Tomás Adolfo Ducó por la cuarta fecha del torneo clausura. Con gol de Diego Valdés para Vélez y el ruso Akacíbar para Boca. Lo empatan, Boca 1. Vélez 1, entre tiempo en Parque Patricios. Te quedás con la información del Cone Fernández y el comentario de Alejandro Apo en Radio 750.
3: Relató Matías de Mateo.
0: Final del primer tiempo en el Ducó. Boca, que hace de local en Parque Patricio, y Vélez igualan 1 a 1. Valdés de tiro libre a los 12 minutos. Habría el marcador para el conjunto de Guillermo Barros Esqueloto, pero apareció cuando no el ruso Santiago Akacíbar a falta de 6 minutos para igualar el marcador. Boca y Vélez en el Ducó igualan 1 a 1. La nota de la jornada por ahora y nada más que por ahora es que Tigre en victoria le ganó 1 a 0 a River con el gol de Ignacio Russo a falta de 12 minutos para darle otra victoria al conjunto de Diego Dabove y otra derrota al conjunto de Eduardo Chacho Coudet. La sexta consecutiva, si sumamos la final frente a Belgrano en el Apertura, la fase de 16avos de final de la Copa Argentina y los 4 partidos del clausura. Nosotros tomamos contacto con Victoria. Habló Eduardo Chacho Coudet en conferencia de prensa y dijo esto.
4: Sí, he hablado de tiempo, sí. Si veo que no se empiezan a dar resultados, obviamente no le voy a hacer ni mal a River, ni mal al hincha, al club y a esta dirigencia que confió en mí. Eso es, soy el más autocrítico. Pero bueno, creo que estamos demasiado salados, por decirlo de alguna manera.
0: Ahí estaba la voz de Eduardo Chacho Coudet, post derrota frente a Tigre en Victoria. Recordemos que el millonario el miércoles 21:30 deberá jugar en la altura de Bogotá frente a Independiente Santa Fe por los octavos de final de la Copa Sudamericana. Pegadito al relato de Matías de Mateo y al comentario de Alejandro Apo, Jorge Arcapalo, Pablo Ferrando te van a contar lo que suceda en el Libertadores de América. 21:30, Independiente se mide ante Platense en Alta Córdoba y en el mismo horario Instituto ante Gimnasia de Mendoza. Recordá que hoy temprano Sarmiento le ganó 2-1 Atlético Tucumán, Marabel de penal y Mavilla los tantos del conjunto que dirige Facundo Saba. Vallejo le ponía suspenso a la tarde tucumana. Además, Deportivo Riestra de local derrotó 2-0 a Estudiantes de La Plata. Milton Celis de penal y Anthony Alonso los tantos del Malevo. Mañana habrá continuidad a las 15 horas el clásico en el nuevo gasómetro San Lorenzo ante Huracán con el polaco Caimi y Néstor Centra. 17:45, Gimnasia de La Plata ante Barracas con Javier Lico y Roberto Masmón. Habrá conexión permanente de Pipo Esteves porque en Varela Defensa y Justicia se mide ante Newell's y el gran domingo se cierra 20:15. Argentinos en la Paternal, en el Diego Armando Maradona. Recibe a Racing, Jorge Arcapalo y Alejandro Fabri nos van a contar lo que suceda entre el bicho y la academia.
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6: Ahora comenta Alejandro Apo.
7: Esas cosas del fútbol. Arrancó el partido Boca muy dinámico, muy bien. Apareció Ascacíbar, Paredes, Delgado, sobre todo Flores y Aranda, que fue uno de los mejores del partido en el primer tiempo, pero no concretó. Y a los 10 minutos de Boca, todo de Boca, Vélez muy cerca de Marchiori. A los 11 minutos aparece Lanzini, le cometen falta. Sobre la derecha, tiro libre del chileno Diego Valdés, un vivo del año cero. Todos esperaban un centro o esperaban un remate al palo donde ya estaba el arquero. Lo tira al primer palo. No sé si el arquero llegaba, me parece que no. Y se produce, sin haber generado situaciones claras, Vélez se pone arriba en el marcador. Y después Boca empieza a remar, empieza a jugar mejor, empieza a proyectarse blanco, empieza a encontrar caminos a Ascacíbar, Delgado, conducidos por un Paredes que estaba muy bien. Y le dan la pelota a Aranda y se crean situaciones. Estaba hecho un demonio Flores, pero muy bien marcado también en algunos tramos del partido por Mamana. Lo marcó el Chiqui de Mateo en su relato. Y Merentiel siempre peligroso. ¿Cómo fue el tema? Que Boca empezó a acumular méritos y situaciones, porque Vélez quedó muy atrás. Tuvo alguna respuesta de contra que pudo haber marcado el gol. Después del gol de Valdés, hubo una salvada increíble de Paredes, cuando parecía gol en todos lados, menos en la intuición de este magnífico jugador de Boca. Pero Boca acumula méritos, lo aprieta Vélez. Vélez hace caso a esa presión de Boca y se va muy cerca de Marchiori. Ya no tiene el mismo mediocampo, ya no responden como respondían Robertone, Aliendro, Valdés, Lanzini, Pellegrini o Godoy, porque Vélez se quedó sin ataque. Alguna aislada contra, pero Boca empieza a presionar mucho. Y a los 39 minutos, Ascacíbar, que está muy oportuno, muy afilado, mete el gol. 39 del segundo tiempo, lo merecía Boca, empata 1-1 el partido. Vélez quiere salir, pero Boca vuelve a intentar. Y en esa imagen final queda que Boca estuvo un poquito más cerca, aunque Vélez en algún momento lo complicó, porque el fondo de Boca, sobre todo Di Lolo y Costa en vía aérea, no podían detener esos centros que le tiraba Vélez desde la derecha o desde la izquierda. Un partido muy entretenido, muchos errores defensivos, algunos aciertos de los mediocampistas y los delanteros, 1-1. Hubo más situaciones, a lo mejor el partido real era 2-2 o 3-3. Boca fue un poquito mejor, jugó bien, en algún momento se desconcentró y Vélez le metió un gol y lo complicó. Pero en líneas generales Boca anduvo en un muy buen partido, un poquito mejor que Vélez. Vamos a ver cómo se preparan para el segundo tiempo. Aquí no hay nada definido, ni de trámite de partido, ni de resultado. Como siempre, con los goles de Diego Valdés, el chileno, de tiro libre, gol de Vélez, y el empate de Ascacíbar, Boca y Vélez están en el Tomás Aducó, en Parque Patricios, empatando 1-1.
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5: Aguardamos por el segundo tiempo en el Ducó, en que Boca y Vélez igualan 1-1. Aguardamos por el relato de Matías Chiqui de Mateo, por el comentario de Alejandro Apo. Y recordá que hoy temprano Sarmiento le ganó 2-1 a Atlético Tucumán, que arriestra 2-0 a Estudiantes de La Plata. En un ratito llega Arca, 21-30 en el Libertadores de América, Independiente ante Platense. En Alta Córdoba, Instituto ante Gimnasia de Mendoza.
6: Equipos en la cancha, van a comenzar los segundos 45 minutos. Hay cambios en Boca y también hay cambios en Vélez, así que los vamos a ir confirmando. Vi que entró Pellegrino en Boca, me parece.
5: Exactamente, y salió Ayrton Costa en el conjunto del Vasco Arruabarrena y ingresó el número 18 en Vélez, ya te voy a estar confirmando.
6: ¿Sí, se fue Valdés?
5: Se fue el número 10, exactamente, Valdés, e ingresó, te decía, Simón Escobar.
6: Arranca el segundo tiempo.
5: Número 18, Chiqui, Simón Escobar, un pibe de la fábrica, 17 años, categoría 2018.
6: Y ya juegan entonces los segundos 45 minutos en el Tomás Adolfo Ducó. Boca 1, Vélez 1 por la cuarta fecha del torneo clausura. La primera pelota que toca Escobar. Escobar con Vélez ahora hacia atrás para Mamana. Mamana que recibe el esférico, abre nuevamente hacia la punta izquierda para Escobar. Escobar que viene a pura gambeta. Quería Escobar mandarla directamente a campo contrario. Eso mismo hace. La recupera Dilolo. Dilolo que toca en corto para Paredes. Paredes que la mete filtrada por la punta derecha para que vaya corriendo Flores. Flores que no llega porque estaba atento Mamana. Como en toda la noche. Mamana que la saca ahora por elevación. La quiere bajar a Casíbar. A Casíbar que se la deja para Paredes. Paredes que mete una buena gambeta. Viene recostado por la punta derecha para Paredes que la mete para Merentín. Merentín que suelta por bajo para que se venga ahora a Delgado. Delgado que va con Blanco. Blanco que ingresó al área, le pegó, rebota. Rebota ahora la pelota en García y sale del fondo Vélez. La anida con el pecho muy bien Lanzini. De vuelta se hace el partido como en el primer tiempo. Abre hacia la punta derecha para que se venga Pellegrino. Pellegrino que ya recibe el esférico. Siempre con la pelota Pellegrini, mejor dicho, el de Vélez. Abre hacia la punta derecha para que se venga Joaquín García. Joaquín García que ya recibe el esférico. Toca por bajo para la posición de Lanzini. Lanzini que suelta para Liendro. Deja correr. La deja directamente para que se venga Robert. Este va hacia atrás para Mamana. La toma Manuel Mamana. Mamana que va jugando por la punta derecha para que salga solo Thiago Silvero. Silvero que ya está en campo contrario. La tira larga. Lo marca de cerca Merentiel. La pone por bajo para que se venga Godoy. Godoy que no llega. Recupera muy bien Paredes. Paredes que toca con Delgado. Delgado con Acacibar. Acacibar que la eleva por la punta derecha para Flores. Ya recibe Flores. Flores que viene por la punta derecha. Lo va a encarar de vuelta. Como en toda la noche, a Elías Gómez. Flores con la pelota, va contra Gómez. Siempre con la pelota Flores. Flores que mete el centro de Chanfle. No pudo Aranda. No pudo Aranda apuntar esa pelota. Se acaba de salvar Vélez. Buena aproximación de Boca.
7: Las ambiciones de Boca se notan en el comienzo del segundo tiempo. Dos ataques a fondo. Un remate de Blanco que pegó en un jugador de Vélez. Llegaba el arquero. Si el remate de zurda de Blanco se le metía. Otra llegada de Boca, otra subida de Aranda, otro juego y Vélez le responde pero no con la firmeza de Boca.
6: Responde Vélez ahora con Elías Gómez. Gómez que toca con Escobar y este va hacia atrás para la posición de Robertone. Robertone que toca con Mamana, el segundo marcador central que juega con su compañero de saga central, que es Silvero. Silvero que se la brinda nuevamente para Mamana en la salida. Casaca número 2. Mamana que la deja por bajo para la salida con Silvero. Silvero que está pendulando en la mitad de campo de juego. Suelta en el disco central para Robertone. Robertone que es custodiado en la marca por Merentiel. Este va hacia atrás ahora para Mamana. Mamana que toca nuevamente para su arquero Marchiori. Sale desde el fondo Vélez con Fernández.
5: Exactamente, te decía que River juega el miércoles 21:30. Atención, porque Independiente Santa Fe, su rival, le acaba de ganar 2-0 a Boyacá Chicó con titulares.
6: Va a ser salida del fondo para Boca porque había posición adelantada del jugador Velezano Godoy. Ya la recibe Aranda. Aranda que se apoya directamente con Blanco. Blanco que se la devuelve a Aranda. La pelota siempre al 10. Este abre hacia la punta derecha para la salida con Lozano. Lozano que tiene que retroceder porque el pase no era correcto. Toca hacia atrás ahora para la salida con Dilolo. Ya recibe el número 2 de Dilolo con la pelota abajo sobre el césped. La toma Dilolo. Botines negros a Bachi. Lo marca de cerca Godoy. Dilolo que la pone por la punta derecha. No fue ni para Aranda, ni para Flores, ni para Lozano. Después casi comete falta Flores, dice el árbitro que no. Rebota, le quedó nuevamente para Dilolo en su propia área esta Boca. Se la dejan para la salida con Paredes. Paredes que la mete filtrada para Aranda. Aranda que quería jugar de una pero no puede. Rebota la pelota, recaptura de todas maneras por la punta izquierda. Muy bien Blanco, Blanco que abre hacia la punta izquierda. Se le va la pelota, va a ser saque lateral. Saque lateral por la punta derecha en ataque. En 4 minutos del segundo tiempo lo empatan 1-1 y es para Vélez. Ya lo hace rápidamente García, se confunde García. Recupera Blanco, Blanco también se confunde. Bueno, dénsela a lo suyo muchachos, tanto lo de Vélez como lo de Boca. Ahora sí la recibe el jugador Robertone. Robertone que abre hacia la punta derecha para Silvero. Silvero que juega con Mamana. Mamana con Silvero. Quiere salir del fondo tocando Vélez. Eso mismo hace. Toca hacia atrás ahora para el hombre de Godoy Cruz, Marchiori, el arquero. La manda directamente por elevación a campo contrario. La baja ahora Dilolo. Dilolo que se la regaló para Lanzini, el ex River. Toca en el círculo central para Robertone, el hombre de Concordia entre Río, que abre hacia la punta derecha para García, el de La Matanza. Toca en corto con Pellegrini. Pellegrini, el de Magdalena, Buenos Aires, el bonaerense. Toca hacia atrás para Silvero. Silvero que va con Mamana, Mamana que recibe el esférico. Eleva la pelota por la punta derecha para Pellegrini con la que saca número 11. La acomoda con el bajo vientre, pisa para adentro. Se acerca ahora nuevamente para Lanzini. Lanzini que toca con Robertone. Robertone que puede abrir hacia la punta izquierda. Anda a nivel central. Siempre con la pelota Robertone. Robertone quiere meter la filtrada. Rebota el balón. Lo recaptura muy bien Lanzini. Se cae al suelo de todas maneras el jugador Godoy y ya recupera Boca en la salida con Blanco. Blanco que la mete para Delgado. 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La anida con el pecho muy bien Paredes, después se confunde. La recupera Robertone. Robertone que va con Aliendro. Aliendro que va hacia atrás ahora para la salida con Silvero. Silvero que toca con Marchiori. Marchiori que despeja pero lo hace a media. Le pifió Marchiori. La recupera por la punta izquierda. Atención que se viene Boca con Aranda. Aranda que corre al revés de la cancha. Se apoya en Paredes. Paredes que va nuevamente para Aranda. Aranda que inventa una bicicleta. Toca en corto con Paredes. Paredes que toca hacia la punta izquierda para la aparición de Blanco. Blanco que corre para su propio campo, da la vuelta, siempre Boca con la pelota. Tenemos 5 minutos con 36 de la segunda parte, lo siguen empatando a uno. Blanco que no puede salir, la mandó cualquier parte Blanco. Saque lateral por la punta derecha y es para Vélez. Piensa en voz alta Alejandro Apo, el comentarista,
7: que Boca tiene más la pelota pero Vélez empieza a encontrar que en las respuestas Boca deja libres algunos espacios que puede aprovechar Vélez de contra. El partido empatado y parejo.
6: Quiero sumar suscriptores a esta transmisión. Aguantame que se viene Pellegrini. Pellegrini que la bajó con la cabeza para Godoy. Godoy que está en tres cuartos de cancha, recostado por la punta derecha. Corta muy bien ahora Delgado. Delgado que recibe el esférico. Sale con la frente bien en alto Delgado. La toca en corto para Paredes. Paredes que abre la punta izquierda para Aranda. Aranda que quiere gambetear pero no puede. Recupera por el sector derecho ahora Escobar. Escobar que quería meter un caño a Paredes, pero Paredes estaba atento. Saque lateral por la punta derecha y va a ser para Vélez, que va a reponer y ataca.
5: 139.188 suscriptores en la plataforma Relatores, 175 me gusta, chique a nada de los 200, casi 1.400 personas en simultáneo.
6: Vamos a trabajar con el Cone como hacíamos en el Mundial. Poneme desde dónde sos, me suscribí y de dónde soy. Nuevos suscriptores, quiero saber de dónde son, desde dónde están capturando esta transmisión los nuevos familiares de Relatores. Dale, sumate parte de esta familia, es tu oportunidad. Me suscribí y soy de. Y el Cone Fernández te va leyendo. Sale del fondo ahora Silvero. Silvero que abre hacia la punta derecha para Joaquín García. Con la pelota, los indios de Liniers. La toca en corto ahora para la posición de Robertone. Robertone que va hacia atrás para Silvero. Silvero que ya recibe el esférico. No se apura Vélez. Lo empata 1 a 1. 7 minutos con 14 tenemos de la segunda etapa. Juega por bajo para Liendro. Le rebotó la pelota a Liendro. Le quedó para Casíbar. A Casíbar que está por andar en el central. Corta muy bien a Liendro. Reponiéndose de la macana que se había mandado. Después se equivoca. Ahora, por el momento, es un poco ordinario el partido, pero para ponerle elegancia a esta pared, buena pelota de pared por la punta derecha, qué lástima que no la pudo capturar ahora Lozano. Saque lateral por la punta izquierda y va a ser para Vélez que repone.
7: Es un momento de muchas imprecisiones, sobre todo en los pases, entonces ninguno de los dos equipos toma el control del partido por esas imprecisiones.
6: Tiro, mejor dicho, saque lateral por el sector izquierdo, la pierde Vélez, la recupera ahora por el otro lado, Blanco, Blanco que va contra raya de fondo, agarró la máquina, Blanco, Blanco que pendula en la última línea, tiró el centro, pero pifió y se fue contra la línea, contra la última línea, va a ser saque de arco y es para Marchiori, y es para Vélez que lo empata 1 a 1.
5: Goles argentinos por el mundo, Gremio con gol de Cristian Pavón le ganó 2 a 1 al San Pablo, además Remo y Atlético Mineiro igualaron 2 a 2.
6: Seguramente ya tenemos gente que está poniendo de dónde se está suscribiendo, Cone, así que cuando puedas tirame la data que quiero saber a dónde vamos a viajar con el Cone Fernández, por qué no con Alejandro Apo, también nos hacemos un viajecito a los, con los amigos de Relatores. Pelota con Boca, atención que se viene Boca por el segundo, viene el centro de Merentier, le pegó a Casíbar, le pegó mordido, otra vez a Casíbar en el área rival, toma la pelota Marchiori, sale del fondo, la manda directamente para Lanzini, Lanzini que no puede entre la marca de Delgado, toma la pelota Delgado, Delgado con Lozano, Lozano con Paredes, Paredes que está en la nivel central, apertura por la punta derecha, se viene Boca, atención que la toca en corto, ahora Lozano, falta, falta contra Lozano, no fue penal. Por esto, los que están mirando el YouTube me van a ver. Por este poquito, Apo, por muy poquito no estaba dentro del área Lozano.
7: Sí, ahí lo intentó Lozano entrando. El jugador de Vélez le interrumpe la corrida. Ah, sí, sí, es claro, es clara la falta. Lo que no sé dónde estaba parado el jugador de Boca, si estaba en la línea o dentro del área.
6: Va a ser tiro libre finalmente para Boca, me parece. A mí me pareció muy cerquita del área rival. De hecho, Paredes pone la pelota casi al lado del vértice del área grande. Así que fue muy cerquita,
7: O sobre la línea pone la pelota, ojo.
6: Casi sobre la línea. Porque si era sobre la línea, tiene que ser penal, porque la línea es parte del área.
7: Claro, pero no sé si Paredes no intenta demostrar eso poniendo la pelota en la línea.
6: Epillo, va a ser tiro libre. Tiro libre para Boca. Y si le pega el arco Paredes al primer palo, medio con rosca, que se le complique a Marchiori, no sé. Si sos hincha de Boca y andas dando vuelta, yo Ceneice por la duda. Subí el volumen de la radio de la 750, subí el volumen de tu aplicación. 10 minutos tenemos de la segunda etapa, le va a pegar Paredes, vértice del área derecha. Atención, tres hombres en la barrera, le pegó al arco, rebota. Rebota en la colita de la barrera, le queda de todas maneras Paredes. Paredes que juega nuevamente con Lozano. Lozano que tira al centro, saca con la cabeza a Liendro y ahora tiene que volver Boca. Se viene la contra de Vélez, pelota por la punta izquierda para Escobar. Escobar que recibe el esférico, suelta por bajo para Godoy. Godoy que toma el esférico. Atención que se viene con Botines Celeste, crema del cielo, le pegó arriba. Arriba va a ser saque de arco. Saque de arco, o sea, puro me parece Godoy, Apo. Tenía para hacer otra cosita, me parece.
7: Qué contra de Vélez, ¿eh? Preocupa el retroceso de los volantes y algunos defensores de Boca que no llegan. En este caso Godoy se apuró en el contraataque porque es dominio de Boca y contras de Vélez y el partido 1 a 1.
6: Me sumo a lo que decías en el primer tiempo, Alejandro, la buena percepción de que a Casíbar estaba mucho en área rival, pero cada vez que lo veo retroceder los corre de atrás a los de Vélez, A lo mejor eso sigue siendo la falencia, no llega.
7: No llegan los volantes y algunos defensores cuando Vélez ataca a fondo tampoco cierran bien. Y entonces a Vélez le queda la chance de un buen contraataque. Boca se tiene que armar defensivamente. Está buscando más.
6: Pelota profunda por la punta derecha para que se venga ahora Flores. Flores que amaga tirar al centro, pero había rebotado la pelota. Por lo tanto, gana un saque lateral. Saque lateral en ataque activo, Flores siempre. También activo, Delgado que toma la pelota. Delgado que suelta por bajo para la aparición ahora de el jugador Lozano. Lozano que abre hacia la punta izquierda para Blanco. Blanco que toma el útil. Atención que la toma Blanco. Blanco que puede jugar con Aranda. Prefiere hacerla personal. Blanco. Blanco que quiere ir contra raya de fondo. Frena repentinamente. Se le acerca Aranda para recibir esa pelota. Eso mismo hace, como si me estuvieran escuchando. Ya la recibe ahora Aranda. Con las medias arriba de la rodilla, Aranda que toca con Delgado. Delgado que se la brinda para Paredes. Paredes que rebota para Delgado. Delgado que abre hacia el sector izquierdo para que se venga Aranda. Aranda que va a tirar el centro. Muy pasado el centro. Pasado y anunciado. Pica y se va contra la última línea de cal. Hay saque de arco. Y es para Vélez. 12 minutos tenemos de esta segunda etapa. Con gol de Valdés en el primer tiempo. Abría la cuenta para Vélez. Y lo empataba Casibar. Lo están empatando. Igualan 1-1. Boca y Vélez.
5: Viene Beatriz Jauchere. Dale Boca. Mar del Plata presente. No me acuerdo cuándo me suscribí. Aguante Relatores. Mónica García Lázaro. Me suscribí hace mucho escuchando desde Quequén. Preparando canelones. No vale hablar de comida.
6: ¡Qué rico!
5: Saludos para todos.
6: ¡Qué rico unos canelones! ¿Con qué salsa? ¿Con qué salsa será? ¿Con el tuco? Aunque no se le dice tuco, dice. Atención que recupera la pelota Flores. Flores que va contra el área. El rival le pegó. Llega Mancita. Mancita a las manos de Tomás Marchiori. Ahí saque de arco. Saque de arco y es para Vélez. Lo hace rápido Marchiori. Le manda directamente inyectada a campo rival. Saca con la cabeza de Lolo. La deja para Paredes. Paredes que va hacia atrás ahora para la aparición de Ayrton Costa. Costa que despeja. La manda, mejor dicho, Pellegrino. Pellegrino que la manda directamente a campo contrario. Recupera Vélez. La toma Pellegrini. Pellegrini que abre hacia la punta derecha para la subida de Joaquín García. García que toma el esférico. La toca con Lanzini. Lanzini con García. García que toma la pelota. Quiere frenar, pero no puede porque estaba atento. Blanco para retroceder. Rebota la pelota en este último. Va a ser saque lateral. Saque lateral por la punta derecha y es para Vélez. 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La saca ahora García. García que toca con Lanzini. Lanzini con García. García que quiere tirar el centro. Rebote corner. Tiro de esquina por la punta derecha y es para Vélez que se viene. Somos Relatores. Somos el equipo de Víctor Hugo. Somos Daniela Rosas en la producción junto a Mateo Mingrone. Somos también Ian Soler en la operación técnica y quirúrgica de esta transmisión. El Cone Fernández en la información. Alejandro Apo en los comentarios. Laura Caragliano, la venta comercial, se va a venir Vélez. Viene Vélez con tiro de esquina por la punta derecha, va a acariciar Lanzini. 13 minutos con 55, tenemos del segundo tiempo, lo empatan 1-1. Quiere el segundo Vélez de pelota parada. Va a venir Lanzini, tira el centro, pasado al segundo palo. Si la bajan puede ser buena, pero le quedó para Delgado. Despeja Delgado que la mandó al campo contrario. Estaba muy abierto tanto Merentiel como Aranda para recibir esa pelota, por lo tanto ya la toma ahora quedándose como último Robertone. Robertone que abre hacia la punta derecha, se la dejan directamente para que se venga ahora García. García que tira el centro, la toma Pellegrini. Sale del fondo Pellegrino, mejor dicho, el de Boca. Sale el ex Milan, le mandó directamente a campo contrario, la recibe Aliendro. Aliendro que juega con Pellegrini. Pellegrini que quiere, viene a pura gambeta. Ahora tiene que retroceder Pellegrini, le pierde la pelota. Recuperó Aranda. Aranda que abre hacia la punta izquierda para Paredes. Paredes que le dice anda, anda nomás, engancha Paredes. Falta abajo contra Paredes. Falta dura, Lo taló Pellegrini. Y me parece que hay tarjeta amarilla con Fernández.
5: Exactamente, para el número 11. Para Pellegrini, otro amonestado en el Fortín en la visita.
6: Me parece que se están tomando un tiempito, ¿no, Apo? Sí. En este segundo tiempo.
7: Sí, algunos jugadores van fuerte, muy violentos algunos. Por eso está bueno que vuelvan a jugar y a pensar en el juego. El dominio es de Boca. La contra es de Vélez.
6: Sale del fondo Pellegrino. Pellegrino que la toca para la salida con Delgado. Delgado que viene por el disco central. La pone por bajo para la aparición de Aranda. Aranda que suelta también por bajo para Di Lolo. El hombre de San Justo que ya recibe la de Cuero. Toca en corto para la aparición de Pellegrino. Pellegrino que tiene que abrir hacia la punta izquierda porque ya se ofrece como opción de pase Paredes. Y Paredes te dice que se la dé, dásela. Está pendulando por la mitad de campo de juego. Paredes que juega ahora por la punta derecha para Di Lolo. Suelta por bajo Di Lolo. Atención que la toma Flores. Flores que la mete para Merentiel. Merentiel que quería rebotar para Casibar, estaba atento para sacarla del fondo Silvero. Silvero que se la deja para Godoy. Godoy que la baja con la cabeza, se la regaló directamente para Di Lolo. Sale Di Lolo, juega con su coterráneo Paredes. Paredes que ya está en campo antagónico. Atención que se viene Paredes. Paredes que la mete filtrada para Merentiel. Rebotó la pelota Merentiel. Merentiel que no ha podido, estuvo levitando por el área contraria, ¿no?
7: No, y además ahora Vélez que sale, pero no mantiene la pelota para contraatacar. La pierde muy rápido, Boca la toma y vuelve a presionar buscando el segundo gol el equipo Geneise.
6: Y como te lo dice Apo, otra vez con la pelota Boca. Balón por la punta derecha para Lozano. Lozano que toca con Delgado, anda a nivel central. Campo contrario para Delgado. Delgado que juega con Merentiel. Merentiel que toma el esférico. Atención que va contra el área. Rival le juega por bajo para que se venga Casibar. Corta muy bien Mamana. Mamana que sale con Lanzini. Lanzini que la deja por bajo. Atención. posición. Siempre Lanzini con la pelota, cae al suelo. Buen recupero de Delgado. Se la deja para Paredes, que la va acomodando con la cara externa. La pelota cortito la tiene al pie derecho. Atención que rebota la pelota después del centro. Le quedó para Casibar. Casibar que chocó contra todos los rivales que tenía y comete falta. Tiro libre va a ser para Vélez, que va a reponer desde el fondo. 16 minutos con 47. No me gusta tanto como en el primer tiempo el partido, Alejo.
7: No, porque ya tiene otra lentitud, otros defectos en los pases. Por eso los entrenadores optan por los cambios.
6: Se van a venir los cambios. 17 minutos, 20, Laura Caragliano. Segundo tiempo, obviamente.
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5: Bueno, cambios en Vélez. Ingresa con el número 39, Thiago Aguirre viene de marcarle a Independiente. Y con el número 5, Claudio Baeza. Se retiró con el número 3, Elías Gómez, uno de los amonestados que tenía el partido. Y el otro, el número 9, si no me falló la vista,
6: Chiqui. El 15 Godoy,
5: exactamente. Dylan Godoy, el pibe de 20 años.
6: Perfecto, entonces, y en Boca...
5: Milton Jiménez, Alan Velascos ingresaron, ya te confirmo quién salió.
6: Jiménez, se fue Melentiel, eso te lo puedo confirmar. Y Velasco me dijiste con la 20, ¿no?
5: Con la 20, sí.
6: Con la 20, Velasco, ¿se habrá ido Flores? No creo. ¿O vos decís que sí?
5: Y puede ser.
6: Vamos a ver qué es lo que hace el Vasco Arruabarrena. No, por allá lo veo a Flores, lo veo a Aranda.
7: ¿Milton Jiménez por Melentiel?
6: Sí, Milton Jiménez por Melentiel, entonces.
7: ¿Qué número Milton Jiménez?
6: Con la 9, Alejo. Con la 9 está Milton Jiménez. Y habíamos dicho que Melentiel no había pasado por su mejor partido. Así que veremos entonces. Sale Vélez desde el fondo. Vamos viendo qué está diciendo la gente en el canal de YouTube.
5: Y Tomás Aranda con el número 10, el otro jugador que se retiró en el conjunto de Vasco Arrobarrena.
6: Perfecto, entonces... Velasco con la 20, que se ubica en la punta izquierda. Veremos qué es lo que puede hacer Velasco. Saca con la cabeza Pellegrino que la deja en campo contrario. Surge también con la testa Silvero que se la deja para que se venga Aguirre, pero estaba en posición adelantada. Había una falta, no sé qué cobró el árbitro, pero de todas maneras no vale el ataque de Vélez. 19 minutos casi tenemos de la segunda etapa, 1-1.
7: Con todo respeto por Arruabarrena, desde ya, que conoce a fondo cómo están sus jugadores, pero tengo la obligación como comentarista de decir que no lo hubiera sacado Aranda. De ninguna manera lo hubiera sacado Aranda, que es un jugador creativo que puede alimentar a los delanteros.
6: Sale del fondo a la Boca, tocan en corto con Acasíbar que se la deja para Flores que la brinda para Lozano. Ataca Lozano que abre hacia la punta derecha para Flores. Atención que se va a venir el centro, tiro al centro, rebota la pelota en Mamana. Sale desde el fondo a Vélez, la dejan para Lanzini que abre hacia la punta izquierda. Atención que se viene Vélez, la dejan en corto para Baeza que la tira larga por la punta izquierda para que se venga el jugador Aguirre que va contra la marca de Pellegrino que quiere despejar pero no puede porque fue malo el despeje. Va a ser saque lateral por la punta izquierda. Izquierda aquí para Vélez, 19 minutos con 45 del segundo tiempo.
5: Quizás, Alejo, esto tenga que ver con el partido próximo que se le viene al Xeneize el martes, 19 horas, cuando en esta misma cancha, en el Ducó, reciba Recoleta por los octavos de final de la Sudamericana.
6: Saque lateral por la punta izquierda, lo tiene que hacer Baeza. 20 minutos tenemos del segundo tiempo. Estás escuchando Relatores del Fútbol, va con vos y la pelota con Vélez. La dejan para Aliendro que toca en corto. Se la brinda nuevamente para Robertone que quiere abrir pero recupera Boca. Atención que se viene la contra. Se viene la contra con Velasco que toma el esférico, quiere abrir hacia la punta derecha. Cae al suelo Velasco, recupera en una corrida heroica de Escobar que va hacia atrás para Tomás Marchiori. Sale del fondo el mendocino, le mandó directamente a campo contrario. Salta Pellegrini que la baja. Atención que se puede armar la contra con Lanzini, pero no pueden porque la recupera Paredes que juega con Dilolo, la pierde Dilolo. Atención que se viene Pellegrini, pero se olvidó la pelota Pellegrini. Le quedó de todas maneras para Lanzini. Lanzini se hace un poco ordinario el partido. De todas maneras, sale ahora bien Vélez. Vélez que la tiene con Aliendro. Aliendro que toca en corto. Atención que la recibe el jugador Aliendro. Aliendro que abre hacia la punta izquierda para Baeza. Baeza que tiene que jugar seguramente en el centro. Prefiere dársela para Escobar. Escobar que recibe el útil. La tiene que jugar por bajo. Me parece que está el número 5 en Vélez Arfil, ¿eh?
5: Baeza,
6: perfecto. Está bien. No lo había notado con su número correcto. Baeza que la abre hacia la punta derecha para García. García que tira al centro. Saca con la cabeza Pellegrino. Pellegrino que la deja por bajo para Delgado. Delgado que pierde contra Baeza. Baeza que tiene que jugar en corto para Mamana. Mamana que está en el círculo central. Abre hacia la punta izquierda para Lanzini. Lanzini que quería meter la filtrada para Liendro, no puede. Recupera la pelota Boca. Se viene por la punta derecha ahora con la que saca número 19 en posición de volante por la derecha Flores. Flores que toca allá atrás en seguro para Di Lolo. Di Lolo que se la deja para Paredes. Sale Boca. 21 minutos con 27 tenemos. De esta segunda etapa lo siguen empatando 1-1. Por el momento no se sacan diferencias. Tienen que llegar a un gol más para que se rearme el juego, me parece. La dejan por bajo Pellegrino ahora con Delgado. Delgado que abre hacia la punta derecha para Di Lolo. Di Lolo que cruza el ecuador del campo de juego. 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Pelota por la punta derecha para que se venga ahora el jugador Velasco. Velasco que la deja para Flores. Flores que viene a pura gambeta. Pegale si te gusta. Corre en la transversal la cancha. Suelta nuevamente para Velasco. Velasco que pisa para adentro en Darío Central. Juegan corto nuevamente para Flores. Este va hacia atrás. Toca para Di Lolo. Di Lolo que está en campo contrario. En el disco central lo encuentra su compañero de saga central que es Pellegrino. Pellegrino que abre hacia la punta izquierda para Blanco. Blanco que también corre hacia su propio campo. Toca con Di Lolo. El hombre de San Justo que abre hacia la punta derecha, pero lo hace mal. Se tiene que arrojar al suelo Lozano. Se le eleva la pelota a Lozano. Se queda con la pelota a Lozano. De todas maneras, pone el cuerpo a Casíbar. A Casíbar que gana. La deja para Lozano. Lozano que se cierra. Puede ser buena. Atención que hay un pase diáfano por la punta izquierda para que se venga Velasco. Se viene Velasco, pura gambeta. Gambetea Velasco. Velasco que corre. Corre al revés de la cancha ahora porque gira. Siempre Velasco con la pelota suelta para Paredes. Paredes que está en la puerta del área. Mete la pelota filtrada para Casíbar. Atención que le pegó a Casíbar al arco. Se va lejos. Lejos del palo zurdo. Otra buena jugada de Boca, me parece. Se acaba de salvar Vélez.
7: Esos pases filtrados de Paredes que habilitó en este caso a Casíbar, que sacó el remate cruzado, desviado, pero es una llegada más de un Boca más ambicioso.
6: Va a ser saque de arco, 22 minutos con 52. Viajamos con los nuevos suscriptores. ¿De dónde están escuchando? Y también los viejos, ¿por qué no? Díganos de dónde están escuchando, dale.
5: Me llamo Miguel, ya hace mucho tiempo, y me gustaría saber que nos manda saludos. Muy buena la apuesta. Otro, Andrés, vamos Boca. Román, vamos Boquita. Diego, un poquito de Merentiel, decía en su momento. Tenemos 257 me gusta, casi 2100 personas.
6: Vamos entonces, 2100 personas.
5: Sí.
6: Bueno, entonces aprovechá para poner el pulgar arriba. Vamos a dejar esta transmisión, qué sé yo, no sé. El 10% de lo que nos escuchan le tiene que gustar.
5: Sí, por supuesto, 139.209 suscriptores. Alejo.
6: Bien. ¿Viste? ¿Escuchaste, Alejo, el numerazo que metimos? Va a ser salida del fondo para Boca. La toma Di Lolo. Di Lolo que abre hacia la punta derecha para Lozano. Lozano que está en campo contrario. Apertura para Flores. Flores que viene a pura gambeta. Le ganó ahora Flores a Escobar. Siempre Flores con la pelota. Tiró al centro. Pasado, muy pasado. Recaptura de todas maneras. No se disipa el peligro. La toma Velasco. Velasco que va a ir en el pie a pie. Pisa para adentro Velasco. Velasco que tiró al centro. Otro centro malo de Velasco. Va a buscar de todas maneras Lozano. Lozano que toma la pelota pendulando por la línea derecha de Cal. La toma Lozano. Lozano que frena. Toca con Flores. Flores que la pone bajo la suela. Se la brinda para Delgado. Delgado que tiene que trazar la diagonal. Siempre Delgado con la pelota, atención que se mete Delgado. Delgado quiere meter la pelota filtrada, no puede. Recupera de todas maneras luego del rebote Paredes. Ataca Boca, es todo de Boca por el momento. Se tira la contra Vélez, la deja por bajo ahora para la aparición del jugador Velasco. Velasco que va con Blanco. Blanco que quiere ir contra raya de fondo. Ganó Blanco, tiró el centro, el cabezazo. Se fue lejos del palo derecho, pero fue buena. Se acaba de salvar Vélez. A Casíbar otra vez cabeceando en el área rival.
7: El área se hace capo, se da el lugar para meter este cabezazo. Otro buen centro de Blanco, no la tomó bien Ascasíbar, pero fue otra llegada de Boca con el partido empatado.
6: Sale Vélez desde el fondo, va saliendo ahora Marchiori, la deja en la cabeza de Paredes que devuelve. Paredes que quería jugar con Flores, Flores que no puede, todavía no tocó la pelota prácticamente Jiménez. Jiménez que va a buscarla. Jiménez que va contra el jugador Mamana. Le rebota la pelota a Jiménez, por lo tanto va a ser saque lateral. Saque lateral por el sector izquierdo y es para Mamana. Se la deja directamente para Escobar, que está ubicado como lateral por la izquierda. Se le acerca Lanzini para recibir esa pelota. Va esa que ordena en el medio campo, la saca ahora Escobar. Escobar que se la regaló directamente para la cabeza con Lozano. Lozano que juega con Flores, Flores con la Casíbar. Casíbar que va con Lozano. Lozano con Paredes, Paredes con Flores. Ya recibe Flores, atención que puede ser buena. Flores que la mete para Jiménez. Jiménez que está abierto en el área, tira al centro, rebota la pelota y va a ser saque lateral. Saque lateral por la punta derecha y es para Boca. Se viene Boca, 25 minutos con 36. Lo hace rápido para Casíbar. A Casíbar que toca con Lozano. Lozano Camaga, buena gambeta de Lozano. Va contra raya de fondo el ex argentino, tiró al centro, no puede Jiménez, quedó bollando la pelota para Blanco. Se acomodaba Blanco, cargaba la pelota Blanco, pero no puede. Saca del fondo Pellegrini. Pellegrini que se la deja ahora para que La recibe Ecuador Pellegrino. Pellegrino que toca con Dilolo. Después Dilolo, Bartolega la pelota. Se la dejó para la cabeza de Pellegrini. Pellegrini que se la regaló para Paredes. Paredes que se la regaló también para Silvero. Bueno, están de regalo los muchachos. La dejan por bajo ahora para que la levante el jugador Acacíbar. Acacíbar con Velasco. Velasco que abre hacia la punta derecha. Ataca Boca con Flores. Flores que pisó para adentro. Viene a pura gambeta Flores. Le estirpó el balón Escobar. El pibe de Vélez que sale del fondo contra el pibe de Boca. La toma Escobar. Escobar que quiere abrir hacia la punta izquierda. Falta de Lozano. Tiro libre. Tiro libre. Y es para Vélez que repone en 26-25.
7: No puede desembarazarse Vélez del asedio de Boca. Le falta precisión para responder y que Boca sienta que cada respuesta que le da Vélez lo hace tambalear defensivamente. Pero Vélez la pierde muy rápido la pelota.
6: Y ataca Boca de vuelta. Se viene Velasco. Velasco que suelta con Paredes. Anda arriba central. Toca en corto con Acacíbar. Acacíbar con Paredes. Paredes le pegó. Rebote largo. Atención que puede estar Jiménez. Retrocede muy bien ahora para sacarla del fondo. Silvero no se disipa el peligro. Recoge los restos de la jugada de Lozano. Pierde con Silvero. Sale del fondo el Silvero. O intenta por lo menos. Lo asedia Paredes. Paredes que se le tira al suelo. Rebota la pelota en el campeón del mundo. Va a ser saque lateral. O saque de arco. Saque lateral o saque de arco. Va a reponer Vélez del fondo.
7: Otra situación clara para Boca. Fue Paredes el de un remate muy bueno abajo, se desvió, una gran respuesta del arquero de Vélez, Marchiori. Boca acumula méritos y situaciones para ganar el partido. Vélez no reacciona.
5: Rey, Arias, Lomona, Cofedor, Cozabala, Marcone, Pérez Cursi, Gutiérrez, Montiel, Abaldo y Ábalos, el 11 de Independiente para 21-30 recibir a Platense.
6: Lo va a relatar Arcapalo, ¿no?
5: Y Pablo Ferrando lo va a comentar.
6: Sale del fondo Boca, la eleva directamente para que la baje con la cabeza García. De todas maneras recupera Jiménez. Jiménez que quería jugar con Velasco, queda apoyando la pelota. Recaptura de todas maneras ahora el ruso Acacíbar con botines celeste crema del cielo. Ábrese la punta izquierda. Atención que se viene Delgado. Delgado que viene a pura gambeta, ingresó al área, soltó hacia atrás para Velasco. Velasco que está en la puerta. Ábrese la punta derecha para que la reciba ahora Flores. Flores que le quiere pegar, le pegó. El arquero Marchiori abajo, la pelota que parecía fácil, pero se le abría Marchiori al córner. Tiro de esquina por el sector izquierdo y es para Boca. Se viene el Xeneize por el segundo, lo empatan 1-1. 28 minutos tenemos del segundo tiempo. Si sos hincha de Boca, subí la radio. Aunque, ¿sabés qué, Alejo? Me queda la sensación en el primer tiempo que en el mejor momento de Boca vino el gol de Vélez, así que tiene que estar atento, ¿eh?
7: Sí, ojo que entró Villa, ¿eh?
6: Se fue Flores.
5: Exactamente, ingresó el número 22, Sebastián Villa, el colombiano. Se retiró el 19, Leonel Flores.
6: Lo quiere ganar el Vasco Robarrena. Veremos qué hace Guillermo y Gustavo para defenderse. O a lo mejor empezar a intentar atacarlo. ¿Qué hará Vélez? ¿Qué hará Boca? Tiro de esquina por la punta izquierda. Y es para el Xeneize. Se viene del centro al punto penal. Rechazan desde el fondo. Captura la pelota con la cabeza. Muy bien ahora Delgado. Delgado que abre hacia la punta izquierda para Paredes. Paredes que juega por bajo para Velasco. Velasco que viene a pura gambeta. Corta de todas maneras. Había posición adelantada. Tiro libre. Va a ser para Vélez que va a salir del fondo. 29. Respira el Fortín, 1-1, lo siguen empatando.
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6: Va a ir el Cone Fernández con la información.
5: Exactamente, Chiqui, recordemos que sí, tanto Boca como Vélez se van a estar enfrentando en octavos de final de la Copa Argentina. Todavía no tenemos fecha ni horario, pero hay un partido próximo de estos dos equipos.
6: Lindo encuentro por Copa Argentina, ¿eh?
5: Sí, recordemos es lindo. Que hace un par de años Vélez eliminó 3-2 al Xeneize.
6: Claro.
5: Partidazo. Partidazo, sí, me acuerdo que llovía ese día.
6: Y ataca Vélez, atención que se viene por la punta derecha, corta Blanco en el área, que la sacó a cualquier parte, sin mirar directamente Blanco. Saque lateral por la punta derecha, como loco está el Vasco Robarrena al costado del campo de juego pidiendo que regresen los jugadores de Boca. Atención que la recupera ahora Delgado. Bien Delgado por la punta izquierda, la pierde, lo que me, discúlpame Delgado querido. La recuperó ahora Vélez, se viene Lanzini, Lanzini que pierde otra vez la pelota. Ya la toma Delgado, Delgado que va con Velasco, Velasco que quiere soltar para Villa, no puede. La toma ahora Vélez, se viene por la punta derecha Vélez con Aguirre. Aguirre que viene a pura gambeta, pero retrocede muy bien Blanco. Blanco que juega con Paredes y este limpia por la punta derecha para que se venga Lozano. Ataca Lozano. Ya está en campo contrario Lozano. Lozano que juega con Villa. Ya recibe el colombiano Villa. Villa que va contra la marca de Escobar. Viene Villa. Villa que suelta para Lozano. Lozano que va contra raya de fondo. Tiró el centro. Rebote y córner. Tiro de esquina por la punta derecha. Se viene Boca. Se viene Boca por el segundo. 30 minutos tenemos de la segunda etapa. 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Se viene el córner, Alejo.
7: Se viene Boca porque lo tiene acorralado a un Vélez que no encuentra la manera de salir. salir de ese asedio del equipo de Arruabarrena.
6: 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Decinos, estoy escuchando la radio, pero me vine acá un cachito. Tiro de esquina por la punta derecha. Y es para Boca, le va a pegar Velasco. Velasco que tira al centro, saca Pellegrini. Pellegrini que la regaló de todas maneras para Luciano. Luciano que abre hacia la punta derecha nuevamente para que se venga Velasco. Velasco que tiró al centro al punto penal con los puños.

0: metió un gol.
1: Si llegaba a hacer ese gol de media tijera, Alejo nos teníamos que ir todo, ¿eh? La bajó, la acomodó, media tijera y se la quedó Marchiori. Sale en el fondo Silvero, buena gambeta de Silvero, respiran los hinchas de Vélez. Después, upa, la regaló, se la regaló para Paredes, Paredes que juega con Villa. Villa que se la deja en el nivel central para Casíbar, Casíbar que juega con Lozano, Lozano que tira el centro para Jiménez, pero rechaza con la cabeza ahora desde el fondo de Silvero. Silvero que se la dejó para que se venga Aliendro, Aliendro que la mandó directamente a campo contrario. Corta muy bien la subida Pellegrino, Pellegrino que juega con Velasco, Velasco que va con Blanco, Blanco que se apoya en Montero, sale desde el fondo el hombre de Guajira, Colombia, el arquero Montero, Álvaro, la mandó directamente a campo contrario para la aparición de Jiménez, Jiménez que no puede, el que sí puede después del rebote saca Cibar, pero estaba en posición adelantada Jiménez, por lo tanto va a ser tiro libre y es para Vélez que va a reponer y lo empata 1-1.
2: Bueno, mercado de pases, Chiqui, Gastón Lodico es nuevo refuerzo de Racing, hay principio de acuerdo con Instituto para comprarle el pase en $2 millones y el futbolista firme contrato hasta diciembre del 2029.
1: Recupera Liendro, la pierde y como te decía Alejo, la pierde rápido Vélez, la tiene Paredes, Paredes que toca en corto con Lozano, Lozano que ya está en campo contrario, apertura por la punta derecha, quiere aprovechar la rapidez de Villa, Villa que tira al centro, rebota, saca con la pierna zurda Mamana, Mamana que la eleva directamente, la baja con la cabeza Robertone, Robertone que lo quiere buscar a Aguirre, Aguirre que no puede porque estaba primero Dilolo, Dilolo que la manda directamente para Villa, la acomoda con el bajo vientre Villa, Villa que toca con Acasíbar, el rusito, se viene el ruso por la punta derecha, juega por bajo para Villa, Villa que tira al centro para Jiménez, no puso la pierna Jiménez, no... Jiménez se distrajo, pareció que entendió como que la pelota no iba a pasar. ¿Qué le pasó a Jiménez, Alejo?
3: Pero lo que pasa es que lo sorprendió el remate, creía que los jugadores de Vélez iban a rechazar, perdió una buena oportunidad, ya van dos o tres de Boca a fondo para buscar la victoria en un partido que no fue tan entretenido como el primer tiempo, pero que mantiene la incertidumbre y la tensión.
1: Un saludo grande para Maxi Mermes, que está prendido el colega y amigo allí en Entre Ríos, pelota por la punta izquierda para Robertone, ataca Vélez, ataca y lo hace mal ahora Robertone, rebota la pelota, le quedó para Paredes, se puede armar la contra con Boca, atención que la tira larga para que se venga Villa, si la acomoda puede ser buena, se viene Villa contra la marca de Mamana, siempre Villa con la pelota, corre al revés la cancha, toca en corto ahora para Casíbar, siempre está el ruso Casíbar que recibe la pelota, abrace la punta derecha nuevamente para Villa, se va a venir al centro, viene el centro de Villa, rebote, quedó en la mano de Marchiori, va a ser saque de arco, saque de arco y es para Vélez. Me parece que el centro es como muy anunciado en Boca, ¿no?
3: Sí, y una de las figuras del partido es Marchiori, el arquero de Vélez.
1: Va a salir desde el fondo entonces, una de las figuras, como dice Alejo, la manda directamente a campo contrario para que vaya Aguirre, Aguirre que no puede porque primero estaba Dilolo, Dilolo que se la regaló para Aliendro, este abre para Robertone, Robertone que toca en corto para la subida, ahora de Baeza, Baeza que toca en corto nuevamente para la aparición de Robertone, Robertone con Aliendro, Aliendro que toca con Lanzini, Lanzini con Aliendro, Aliendro que viene como volante por la punta izquierda, Botines negro a Zabache para Aliendro, Aliendro que toca allá atrás para Escobar, Escobar que intenta la personal, toca en corto ahora para Lanzini, traza la diagonal Lanzini, Lanzini que está en la andar central, apertura ahora para Pellegrino, Pellegrini que la toca en corto por la punta derecha, atención que rebota en blanco, le quedó directamente para Montero que se abraza esa pelota, va a ser saque de arco y es para Boca. ¿Para cuándo Valencia está para jugar en Boca? ¿Sabes, Cune?
2: Y hoy se hizo los estudios médicos, todo ok, ha llegado libre del Pachuca de México el ecuatoriano, uno entiende que no con recoleta el martes, pero sí la próxima fecha del Ceneice.
1: Lozano que ya recibe la pelota, el presidente de Recoleta no va a jugar, ya dijo que no.
2: No
1: juega, porque ha jugado con la casaca de Recoleta, pero dijo que no va a jugar. La toma ahora Dilolo, Dilolo que la levanta para Lozano, Lozano que la quiere bajar con la cabeza, rebota la pelota, le quedó para Dilolo, Dilolo que se la deja para Villa, Villa que está de espalda al arco, de todas maneras, apertura por la punta derecha para Lozano, Lozano que tiró el centro, saca con la cabeza ahora Silvero, Silvero que se la regaló para Villa, otra vez va a venir al centro, centro y rebote, córner. Tiro de esquina por la punta derecha y es para Boca. Por momentos Villa parece displicente, parece como que no, que tira el centro por tirarlo, viste, como para terminar la jugada. No es un centro punzante. Se van a venir cambios en Vélez, me parece. Va a venir el centro de la punta derecha. Allí va el trotecito cortito nomás. Va Paredes para tirar el centro. Lo quiere de pelota para Boca. 36 minutos casi tenemos de este segundo tiempo. Lo están empatando 1-1. Abría la cuenta Diego Valdés de tiro libre para Vélez. Empató a Casíbar en el primer tiempo los goles. En el segundo tiempo todavía no se sacan diferencias. Va a venir el centro. Atención que le va a pegar con pierna derecha Paredes por allí. Y lo veo a Pellegrino, se le hace agua la frente a Jiménez para poder conectar esa pelota, también está el ruso Casíbar, va a venir el centro al primer palo, saca con la cabeza, la acomodó Robertone, la saca con la cabeza también Robertone, Robertone que se la deja para Baeza, Baeza que se la deja en el pecho para Lanzini, Lanzini que después

0: juega mal. Va a ser saque lateral. Saque lateral por la punta izquierda. Y es para Boca, que no se apura, porque me parece que van a haber cambios. Cambios en Vélez. Bueno, se va Robertone, por ejemplo. Acá la salida es colectiva. Nos llevamos entre todos. Cone Fernández.
1: Exactamente. Van a ingresar con el número 48, Luca Feller. Y con el número 17, Alex Verón. Te estoy hablando de un pibe de 18 años y otro de 17. Se van a retirar con el número 8, lo decías, Robertone. Y con el número 22, Lanzini. Las modificaciones en el conjunto de Guillermo Barros Schelotto.
0: Perfecto, entonces a la cancha Feller con la 48 y Verón con la 17. Entonces, los pibes del semillero velezano. Va hacia atrás la pelota para Delgado. Delgado que toca en corto con Dilolo. Dilolo que abre hacia la punta derecha para Lozano. Y este abre inmediatamente para Villa. Villa que viene por el jardín derecho. Hacia atrás para Dilolo. Da la vuelta al hombre de San Justo. Toca en corto con Pellegrino. Pellegrino que se la brinda con un pase de breve recorrido Delgado. Delgado que está en campo antagónico. Por la punta izquierda está muy solo Blanco. Recibe Blanco. Atención que picó también. Ahora por la punta izquierda Velasco. Velasco que tiró al centro. No estaba el ruso Acacíbar. Tampoco estaba Jiménez. Saca desde el fondo Silvero. Silvero que la deja corta, se la brinda directamente para Velasco. Velasco que va con paredes, rebota la pelota, le quedó de todas maneras para Dilolo. No obstante lo cual, abre la punta derecha para que se venga Dilolo, mejor dicho, Villa. Villa que ya recibe el esférico. Atención que se viene Villa. Villa que tira del centro para Jiménez. No pudo cabecear Jiménez, quedó bollando la pelota. Pega el Blanco, le pegó, rebota en Acacíbar. Rebota en Acacíbar y después se despejan desde el fondo. No se despeja nada la jugada porque la toma nuevamente Blanco. Ataca Boca, se aventura en el ataque Boca con Villa. Villa que va con Lozano. Lozano que va contra raya de fondo, tiró del centro, pasado el segundo. Segundo palo, no pudo otra vez a Acacíbar. Rebotó la pelota, no se disipa el peligro. Atención que recoge los restos de la jugada. Blanco, Blanco que tira al centro para Jiménez. Jiménez que no puede, el que sí puede, Delgado. Delgado que ingresó al área, pegale Delgado, tiró. Rebota, rebota la pelota. No tenía ángulo Delgado, de todas maneras le pegó. Y hay tiro de esquina. Corner por la punta izquierda y se viene Boca por el segundo.
2: Si queda alguna duda, lo está peloteando Boca. Vélez empatan y Boca lo busca de todas las maneras.
0: Ya recibe Velasco, Velasco que va con paredes, pegale. Le paredes, le pegó, lejos del palo derecho, lejos del palo derecho. Me hizo acordar a una jugada de paredes en cancha de Boca contra Tigre, por ejemplo, cuando recibió y le pegó de ahí. Esa fue gol, no, contra San Lorenzo, un gol de paredes de un Boca San Lorenzo en cancha de Boca. Va a salir desde el fondo, sale desde el fondo el Fortinero, que lo está empatando 1-1, 39 minutos, y por momento la pasa mal Vélez, me parece, Alejo, ¿eh?
2: Sí, y ya mira con simpatía el empate y el final del partido, Vélez, porque ahí está Boca dominando y generándole varias situaciones en el segundo tiempo.
0: La cuestión que Vélez sigue invicto y ataca por la punta derecha García. García que quiere pero no puede, después comete el falta en ataque. Sigue invicto Vélez con este empate.
1: Exactamente, y es el puntero de la zona A con 10 unidades. Boca con este empate parcial suma 5, está sexto, metiéndose en los octavos de final.
0: Y queda bien parado para la tabla general porque tenía 37 puntos, si mal no me equivoco con él.
1: Claro, y con esto suma 38, queda 3 de Independiente Rivadavia el puntero.
0: Acacíbar que juega con Lozano, Lozano que quiere con Acacíbar, no puede, el pase es malo. Recupera Pellegrini, Pellegrini que abre hacia la punta izquierda. Atención, atención que se viene Vélez con la contra con Escobar. Escobar que ya está en campo antagónico, tiene que jugar por bajo. La juega por bajo por la punta izquierda para Aguirre. Aguirre que no puede, pierde. Recupera Boca e intenta nuevamente. Limpia por la punta izquierda para Blanco. Blanco que toca en corto para Velasco. Recibe Velasco que está pendulando por la mitad de campo de juego. Por la punta derecha, muy solo está Villa. Hacia él va a ir la pelota, primero pasa por Lozano. Lozano que ahora sí se la deja para Villa. Ya recibe Villa, le marca de cerca Feller. Siempre Villa con la pelota, toca en corto nuevamente con Lozano. El ex argentino que va con paredes que abre hacia la punta derecha para el colombiano Villa. Villa que recibe, va contra la marca de Escobar. Va en el 1-1 Villa. Villa que encara para adentro. Va hacia atrás para el hombre de San Justo, Dilolo. Dilolo que toca con Pellegrino. Da la vuelta en abanico Boca. Apertura por el sector izquierdo. Se viene Blanco. Blanco que recibe en tres cuartos de cancha. Juega nuevamente con Pellegrino. Se le muestra para recibir esa pelota Paredes. Hacia él va, hacia el capitán Paredes. Paredes que juega nuevamente con Pellegrino. Pellegrino que está en campo antagonista. Ya la recibe Pellegrino. Pellegrino que va nuevamente con Paredes. Paredes que la va a meter para Villa, le picó Villa, buena pelota, pase diáfano para Villa. Villa que la bajó contra raya de fondo, tiró del centro, cayó en el área un jugador de Boca, recibe de todas maneras, no se disipa el peligro, atención que la sueltan para que se venga Delgado, le pegó cerca. Cerca del palo zurdo. Se acaba de salvar Vélez. Le pegó de afuera Delgado. Hay que pegarle más de afuera. 41 minutos tenemos del segundo tiempo. Vélez resiste.
2: Qué bien jugó Delgado. Apareció con este zurdazo increíble. Pide mano del jugador de Vélez. Para mí no le tocó en la mano. Pero Boca estuvo otra vez cerca de marcar el segundo gol. El gol de la victoria. En un partido donde...